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2: Buenas noches, ¿cómo están? Bienvenidas y bienvenidos a Inteligencia Financiera, esta propuesta del Grupo Ñandutí para conversar con todos ustedes acerca de finanzas, economía, temas sociales, políticos y esta semana, por supuesto, temas municipales y también elecciones en el Brasil. Gracias por acompañarnos. ¿Qué tal, René? ¿Cómo estás?
3: Claudia, ¿qué tal? ¿Cómo estás? Arnold.
4: Buenas noches, René.
3: Buenas noches.
4: Claudia.
2: ¿Cómo estamos?
3: Bien. ¿Estás luqueada vos?
2: Para darle vida al Partido Colorado.
4: Es un mensaje
3: subliminal.
4: Así lo. Para darle vida al Partido Colorado.
2: Claro, claro.
3: Qué buena tu charla estos días con Nicanor y eso. Yo tuve
2: con Nicanor. No, pero estuvimos hablando con varios referentes.
3: Muy interesante.
2: Lilian Samaniego, Nicanor, Gustavo Leite, Roberto González, Silvio Velar.
4: Prieto.
2: No, ya está. Por eso me puse el vestido rojo.
3: Ayer le quise interceptar a Velar para que venga a nuestro programa. Estaba en el evento de Taiwán y no me animé al final.
4: ¿Por qué?
2: No te animaste, ¿verdad?
3: No, estaría bueno que venga para escuchar. ¿Sabes qué? A mí me gusta.
4: Pero es uno de los más coherentes.
3: A mí me gusta mucho ahora que el político ya no puede aparentar muy neutro. Tiene que tirar contenido, claro. ¿Verdad? Y como ellos se juegan también ya opinaron con un poco más de fuerza. Estuvo fuerte el. Todo lo que se habló estuvo muy fuerte en el post-elecciones.
4: Post-elecciones estuvo fuerte. Lilian Samaniego ya lanzó su candidatura prácticamente presidencial.
2: Sí, dice que tiene las condiciones para ser ella presidenta.
4: Correcto.
2: Y siempre ella habla mucho de su gestión al frente de la ANR en la llanura.
4: Hizo mucho énfasis en eso de que iba, que la disconformidad que hay ahora, que solamente un movimiento, que ella no hacía eso, que no diferenciaba, que viajaba, que estaba por todo el interior. Entonces realmente es un... Hace mucho énfasis en su gestión.
3: Sigue el cuestionamiento
2: de
3: los tradicionales, cómo le cuestionan todavía al cartismo que no se junta, que no le da bolilla, que eso es un reclamo que hace mucho tiempo ya está en la mesa.
2: Bueno, y tenemos a Mario Paz Castaín esta noche. Él es analista político y también analista de temas internacionales. Y queremos conversar con él sobre la situación en la ANR, cómo avanza la oposición luego de los resultados del domingo y también el tema de Brasil, que no deja de ser un tema menor para nosotros. 25 de octubre, segunda vuelta, que implica que gane Bolsonaro, que implica que llegue Lula. ¿Qué tal, don Mario? ¿Cómo estás?
5: Muy buenas noches, un placer compartir contigo, Claudia, René, Arnold, un placer y una inteligencia financiera que debe funcionar a full.
2: Y eso es lo bueno de este espacio, porque no hablamos solamente de finanzas, sino también de cómo la política afecta a la economía y a las finanzas, finalmente, de una familia. Bueno, contanos un poco, primero felicidades, porque participaste y acompañaste también a Soledad Núñez.
5: Sí, la verdad que sí, fue una satisfacción. Que una excelente candidata como era sin duda Soledad Núñez, que está preparada, y yo le tengo una confianza plena, pero no ciega.
4: Parece bien.
5: Confianza plena, porque siempre hay que reservar, pero yo confío plenamente en sus capacidades, en su entrega, en sus luchas. Es una mujer que ha demostrado desde el arranque de su historia laboral y profesional una entrega total a las causas que emprendió. Entonces, creemos que es la persona indicada en el momento oportuno. No será tan oportuno para ella, porque evidentemente la situación
4: calamitosa,
5: destruida la capital de la República a través de una pésima gestión municipal y iba a ser un desperdicio realmente que ella no tuviese esta oportunidad.
2: Cierto.
5: Para todos los vecinos, independiente de los colores que tengamos o que no tengamos, todos sufrimos las consecuencias de una pésima gestión, en este caso del municipio. Y bueno, tenía que venir una reacción ciudadana. Yo esperaba una participación más alta realmente.
2: Me pasó lo mismo también.
5: Si analizamos qué pasó en el 2021, año pandemia, que fue la última elección municipal, acá hubo 63% de participación. Y el domingo hubo 61,78. Pero siempre es el pero que hay que entender cuando uno analiza una elección. Que ninguna elección se parece a otra, eso es luego un principio que la política debe siempre tener en cuenta, y los políticos con mayor razón. Ninguna elección se parece a la siguiente. Y no es una elección distrital lo mismo que una elección nacional, también. Pero son tendencias que uno examina y que uno cree, y de todo esto sacamos como conclusión de que depende fundamentalmente de quiénes son los actores, quiénes son los protagonistas, quiénes son los candidatos. Porque al final, a Sole le votaron de todas las partes. Los independientes, los liberales, los pachaquiridistas, los colorados. Sí. Muchos hablan del voto cruzado, pero fue un voto cruzado a lo mejor. En algunos casos quizás pudo haber sido hasta dirigido, pero yo creo más en el voto cruzado voluntario. Porque ahí hay una cosa que hay que tener en cuenta. El Partido Colorado es un partido enorme. Es un mega partido dentro de nuestra...
3: Uno de los últimos grandes a nivel regional, ¿verdad?
5: Que se queda, es prácticamente uno de los casos que son sui generis ya prácticamente. Sí. Fíjense lo que es la estructura en la región nomás. Y no quedan más grandes partidos. No. En Brasil no hay grandes partidos. No.
3: El PRI, por ejemplo,
5: que era el gran partido, o sea, cada vez se diluye más. En la Argentina, el Partido Radical... El peronismo mismo ya no es el mismo peronismo de los años 40, 50 y 60 del siglo XX. Hoy ya está dividido en kirchnerismo, menemismo, ultra de derecha, de izquierda, de sesgo de todas partes. Y la composición se va. Perú pasó, los partidos tradicionales pasaron. Por eso que yo digo, cuando dicen el bipartidismo es... Sí, en Estados Unidos sí, pero en la región, acá en América, no. Fíjate quién ganó en la Argentina, ganó un emergente del bipartidismo, no, ganó un outsider. ¿Quién ganó en Chile? Sí, CAS es de una estructura política, pero no es de un componente político tradicional, hay una división política. De las PRILES me vas a decir que es un componente tradicional de la política, no. Fujimori sí en Perú, pero de un componente donde los partidos políticos están destrozados. Quizás Uruguay, pero en Uruguay no hay bipartidismo. Si querés, hay tres grandes fuerzas. Ahí está el tercer espacio, que es el Frente Amplio, que la gente dice, no, son todos zurdos, son ultra izquierda. No, el Frente Amplio tiene una composición que va desde la derecha, pasando por la centro-derecha, por el centro, la centro-izquierda y la extrema.
3: Y el comunismo estalinista.
5: Hay un componente amplio, que era lo que también integraba la Concertación Nacional de Chile. Pero que hoy ya está en otra cosa.
2: Ahí, perdón, que le quiero nomás interrumpir.
5: Me fui un poco por las ramas.
2: No, pero es muy importante porque se está debatiendo eso, porque... se responsabiliza a Camilo Pérez de no ser tan buen candidato, de que era un outsider, que finalmente tenía que ser alguien con mayor identidad colorada, alguien que mime más a la dirigencia, también estuve escuchando mucho. Pero con este repaso que estás haciendo por la región, en varios países hoy están outsider.
5: Sí.
2: Entonces, ¿qué es lo que está pasando? Que los partidos, sean grandes o no partidos políticos, tienen que traer a alguien que no está vinculado con ellos para ganar.
5: Y porque las sociedades son cada vez más exigentes. Los pueblos son cada vez más exigentes. Los componentes de una sociedad están hartos, cansados del discurso político y de la política misma. Fíjate que fíjense, mejor dicho, porque somos tres, que de las 7 últimas elecciones acá en América, y si miramos América del Sur, todavía vamos a ser aún más reducidos. De 7 elecciones, 6 gana la oposición. Y una sola reelige el oficialismo, que es Sheinbaum. Sí. Pero el Partido Morena en México.
3: 22 de 26 últimas elecciones pierde el gobierno.
5: Y si miramos América del Sur propiamente, solo hay 2 países en 4 oportunidades, Paraguay y Ecuador. Paraguay. El resto, toditos, fueron no reelectos. O sea, entonces es la tendencia, sí, pero es fundamentalmente hoy una demanda constante de que le cuesta cada vez más a los oficialismos retener el poder. Porque y ahí tenemos en Chile, miremos cómo surgió Kast, en marzo gana la presidencia con más de un 60% de aprobación. ¿Cuánto está ahora? Está arañando el 40, 38, 39, 41, bajó casi 20, más de 20 puntos. O sea, porque la demanda es constante. Y por eso es que me preocupa también, por eso hablaba yo de la confianza plena y la confianza ciega. Ajá. Porque el poder te desgasta de inmediato.
3: Sí.
5: Y cuando venís con un desastre como es Asunción, yo rezo y imploro que Sole,
4: buena
5: confío
4: gestión,
5: que tome las cosas, haga las cosas, pero porque no va a tener mucho tiempo de gracia.
4: Sí.
5: No, lamentablemente la realidad es esa.
2: Y fíjate que con opositores la tolerancia es menor.
5: Y mucho más. Entonces, pero yo confío plenamente en esa capacidad de conversación, de conciliación. Finalmente, ella trabajó en un gobierno colorado. Fue ministra de un gobierno colorado. Sabe cómo manejar y articular esas situaciones extremas como la que va a encontrar ahora. Pero en fin, no quiero mezclar las cosas, justamente, pero estoy respondiendo.
2: Está bien, don Mario.
4: Yo no quería dejar pasar lo que mencionaba sobre el tema del bipartidismo.
5: Sí.
4: Y ahí yo tengo una consulta que creo que se debatió mucho durante este periodo, es ¿desaparece el Partido Liberal o va a haber un resurgir del Partido Liberal acá? ¿O pierde mucha fuerza y se diluye, como bien mencionabas, en algunos casos, como sucede en otros países, verdad?
5: Yo creo que acá todavía se decía luego que el Paraguay es el cementerio de todas las teorías. Y yo creo que ahora es una especie de sepulcro de las tendencias, por lo menos, no de las teorías, porque... Sí. Y en este sentido... los partidos políticos tradicionales son fuertes todavía. Sí. Tienen presencia territorial, pero cada vez más están surgiendo los actores independientes, llamémosle eso, o alternativos. Ya existieron. Es que en la historia del Paraguay, y hay que remontarse a los inicios del siglo XX, siempre existió tercer espacio. Las ligas independientes... Sí. Luego el partido, lo que fue el Partido Federalista, más tarde la Democracia Cristiana, que en su momento, en las primeras, los albores y primeros mandatos de Stroessner, eran los que combatían fuertemente con los otros sectores de oposición. Había sectores alternativos. Yo me acuerdo en mi época de estudiante, me acuerdo de un Luli Andrada Nogués, de un Jerónimo Irala Burgos, de un Adriano Irala Burgos por la Democracia Cristiana. Eran líderes alternativos, el del doctor Caballero Gatti, el papá de Guillermo, que era del Partido Federalista. En fin, había actores independientes y siempre existió. Vos me decís, en un 15, 20, dependía un poco también de los quienes encabezaban, pero ese espacio siempre estuvo.
3: Después lo otro, don Mario, que yo celebro siempre, a mí me gusta mucho y suelo destacar que, contrariamente a la leyenda popular de que los partidos grandes le movilizan a la gente así como zombies, nosotros tenemos la muestra de vuelta de que la gente cuando tiene que dar vuelta a su voto, vota lo que quiere, ¿verdad? Por ejemplo, Ya no pasó con Filisola, con Burr, con Yoyito, con Lugo, con Mario, ¿verdad? Y vuelve a pasar hoy con casos como Ciudad del Este o Sole, que la misma gente que le dio la intendencia a Nenecho y dice, no, vamos a probar otra cosa, ¿verdad? Entonces, el electorado paraguayo es un electorado que es móvil. O sea, a lo mejor es ese, ese tercio que no es tan fiel, pero ese tercio ya no se mueve solamente por los partidos. Qué interesante. Y lo otro que yo celebré ayer, en 48 horas tuvimos la confirmación de la intendencia.
5: Sí,
3: impresionante,
5: ¿verdad? Y fíjense lo que fue el juzgamiento y proclamación de ayer. Miren los números. Son
4: calcado
5: al 3.
3: Perfecto. Sí. La verdad que nuestro proceso
5: es un orgullo y un tesoro que hay que cuidar.
2: Muy positivo.
3: ¿Cómo hoy no? O sea, más allá de la
5: independiente
3: historia.
5: Que existen todavía las cosas que criticar.
3: Sí, ¿no? pero fue muy bueno. Fue bueno que Camilo al día siguiente diga ganó.
5: Recuperó un poco lo que no hizo la noche, pero por lo menos lo hizo.
3: Pero fue un proceso elegante que terminó bien. Y yo creo que eso le da también mucha confianza a la gente.
5: Y ojalá eso se traduzca también en una convergencia, por lo menos en los temas que sacuden a los vecinos de Asunción, entre el gobierno central y la nueva administración municipal. Uh-huh. Que eso esperemos que no sea un escenario de diferencias, sino de convergencia en los temas esenciales. Pues cada uno hace sus opciones, ¿no? Uh-huh.
2: Don Mario, sí. Otro tema que se denunció, bueno, en verdad son varios los temas que se denunciaron el domingo.
5: Sí.
2: Compra de votos, que ya es algo usual, que suele pasar en todas las elecciones. Compra de emisarios, no sé si fue como un fenómeno nuevo. ¿Verdad?
5: No.
2: Abuso de voto asistido.
5: Abuso. Esa sí, sí es una figura que se incorporó ya en la elección.
2: Algo que está, algo se innovó, ¿verdad?
5: Ahora se infló un poco.
2: Sí, y el tema de las encuestas. Que no es tampoco
5: ese
2: nuevo.
5: Ese tema es realmente demoledor.
2: Fue muy alevoso.
5: Es muy alevoso. Distorsiona totalmente, induce al voto. La OEA lo dejó claramente en su informe como observador internacional. El Código Electoral prohíbe las bocas de urna. Lo que pasa es que nadie asume la denuncia y la persecución
3: el castigo.
5: a esos delitos.
2: Sí. Pero fíjate,
5: y a los responsables.
2: Pero fíjate que el tema que nosotros tenemos en la mente cuando hablamos de las encuestas es la inducción al voto,
5: sí,
2: la manipulación. Pero los políticos estuvieron hablando mucho de cómo resta la posibilidad de financiamiento, que hace todo también a un candidato y a una campaña.
5: Claro que sí. Nosotros sabemos lo que costó conseguir adhesiones y donaciones, porque finalmente eso es lo que hacen los que creen en un proyecto.
2: Uh-huh.
5: Una encuesta o una serie de encuestas, que acabó una serie de encuestas que te dan 20, 30 puntos de diferencia, desalienta todo, ¿no? Desalienta la participación, desalienta la confianza en los candidatos, la inversión, etcétera, etcétera. Pero también resulta que ahora escuché a líderes del Partido Colorado que también
2: les perjudicó a ellos.
5: Porque ellos también se sintieron de alguna manera. No creo tanto porque ellos tienen un voto mucho más estructurado, sí, disciplinado, pero como es tan grande este partido, yo no sé cuánto es la realidad de los afiliados, si son 1.300.000, 1.400.000, no sé, pero cuando hablamos de estos números, no todos van a pensar de la misma manera.
3: Claro.
5: Siempre existió también un componente de voto colorado que no respondía a los jefes y a los caudillos departamentales, distritales, etcétera, etcétera. O sea, esa fuga de voto siempre existió.
2: Uh-huh.
5: En mayor o menor medida, también dependiendo de los candidatos. Por eso algunos le criticarán a Camilo por esa cuestión de que no era un candidato atractivo, pero era muy difícil para un candidato, sea de una pertenencia originaria o un caído de otro sector, que pudiera salvar el estado tremendamente negativo que tenía esta gestión municipal. Yo me decía entre mí, si esto se llega a perder acá ahora, ¿cuándo más será la oportunidad para tratar de rescatar los verdaderos valores de una de una contienda que busque el bienestar de la ciudadanía o de los vecinos, en este caso no solo de ciudadanos, porque también los extranjeros participan. Sí. Entonces, todos los habitantes de los diferentes sectores departamentales y regionales, ¿no?
4: Y ahí estamos viviendo, bajo el análisis que viene haciendo don Mario, lo que sucedió en Ciudad del Este, el efecto Ciudad del Este, ves que se va a replicar en Asunción. O sea, por ejemplo, con la gestión buena, por ejemplo, de Soledad, va a generar mayor espacio en la parte de la Junta para una reelección posterior. ¿Cómo ves ese movimiento? Yo creo que depende mucho, obviamente, de la gestión.
5: Yo pronosticar el futuro no quiero ser.
2: No quiere ser.
3: Son muchos cinco años.
4: Sí,
5: y por eso decía, quiero reservarme siempre un espacio de...
4: Claro, un margen.
5: Un margen de seguridad.
2: De cautela.
4: Sí.
5: Los expertos en estas cosas, un margen de seguridad, porque no sabemos realmente qué puede pasar. Si las cosas son o las vemos como deben ser y se van a cumplir las cosas como creemos que se van a cumplir, y puede suceder estas cosas. Uh-huh. Puede que sí, y ojalá se vea cómo se va a enfrentar el 2028, sí. Porque hay que ser realista. El Partido Colorado hizo una elección estupenda.
2: Uh-huh.
5: Tuvo el 71,1% de todas las intendencias.
4: Sí.
5: Es más del 50% de los votos de intendencia. Más o menos una diferencia con los partidos de oposición, incluidos los liberales y todos, de 100.000 a 150.000 votos. O sea, hay una paridad. Claro que es una elección distrital, uh-huh, una elección municipal, y no se puede comparar con lo que vaya a ser una elección nacional, que ya va a tener otro componente. Ahí se juega el poder en serio.
2: Uh-huh.
5: Ahí se juega el poder real. Entonces, porque es el poder del Estado. Congreso, poder ejecutivo, en gran parte de eso y los demás, ¿okay? Pero lo real es poder ejecutivo y poder legislativo.
4: Sí.
3: El desafío pareciera ser, como siempre, que la oposición llegue realmente a un acuerdo y juntarse, ¿verdad? Porque cada que viene separado pierde.
5: Y el Partido Colorado te demostró que es una organización territorial formidable, pero que no es imbatible.
3: Claro.
5: Entonces, eso tiene, y eso lo saben muy bien los colorados, y por eso están haciendo ya sus prevenciones y sus alertas, sí. Y están en su momento de... Y esto va a generar probablemente, esta es una interpretación de lo que está sucediendo nomás, es que quizás la interna colorada para la... No sea un candidato único, sí. Van a tener más de uno.
2: Para las internas. Pero decís Honor Colorado.
5: Sí,
2: Honor Colorado.
5: Y no sé si Honor Colorado solo. A lo mejor la disidencia va a tratar de fortalecerse a raíz de estas cosas.
4: Sí.
5: Y a lo mejor el propio oficialismo tenga. Aunque yo dudo eso, porque al final.
2: El peñismo, ¿a eso te referís?
5: Yo no tengo, no creo que sea tan.
2: Y entonces del grupo de Peña.
5: Yo no creo, ahí van a. Pero de que van a haber dos o tres listas, estoy casi. No digo seguro, porque no, bueno, me voy a contradecir con lo que no he pronosticado por el segundo, ¿no?
2: Pero
5: creo hoy, que es probable que así sea.
2: Pero hoy, por ejemplo, de la disidencia, los candidatos así bien oficiales son Arnoldo y Lilian.
5: Sí.
2: Sí. Petengil medio que está más dubitativo, hoy ya
5: sí,
2: está retrocediendo.
5: Yo creo que ya medio está volviendo a...
2: Y a Liana.
5: No
2: sabemos.
5: Sí, yo creo que a Liana va a ser
2: un paso adelante, un paso atrás.
5: No bajen. Aliana, yo creo que va a seguir con la candidatura. Ahora, que le surjan otros contendores, no sé.
2: No se descarta.
5: No se descarta.
2: Hay algo llamativo que ocurrió hoy en la oposición. Miguel Prieto dicen que es el terror de la ANR. Sin embargo, hoy el compañero Clary Arias hablaba de la intención oficial de Víctor Ríos, liberal, ministro de la Corte, de ser candidato a la presidencia. ¿Qué pensás?
5: Tengo mis dudas.
2: ¿De Víctor Ríos?
5: Tengo mis dudas de una candidatura. Puede ser, a lo mejor me equivoco, de aquí a la luna. Pero Víctor Ríos está muy cómodo.
4: Está cómodo, sí.
5: Ministro de la Corte Suprema de Justicia, con
4: atornillado.
5: Con una confirmación ya asegurada, porque se acogió a los beneficios de la estabilidad absoluta hasta los 75 años.
2: Él tiene 55, creo. Sí,
5: entonces tiene 20 años de la vida asegurada.
4: ¿Para qué arriesgarse, verdad?
5: Pero hay una cuestión que siempre hay que observar. Y eso me lo dijo un gran caudillo colorado, voy a omitir el nombre, cuando estaba en el Senado. Mirá, Mario, me dijo, cuando se te inocula aquí el bichito de la política, no se te va nunca más.
2: No hay tribunal que te saque.
5: No hay médico, cirujano, sí, que te pueda sacar, ni vacuna que te pueda contrarrestar o atenuar los efectos. Siempre vas a tener algún margen. Y eso lo comprobé yo mismo. Ya tengo mis años, no quiero contarlo, pero se nota como son. Y lo mismo me sigue haciendo vibrar y me da adrenalina participar en estas cosas, aunque ya quizás no en las primeras líneas, pero no muy lejos tampoco. Uh-huh. Entonces, yo creo que sí, pues va a haber probablemente un relajamiento en esas cosas, pero así como no creo tampoco en esto que se dice, el Partido Liberal hizo una mala elección ahora el domingo, sí, pero no quiere decir que esté en desaparición el Partido Liberal.
2: No.
5: Sería un error, sí, en la discusión de la oposición dejar de lado lo que es la estructura y la organización, sí, territorial, sí, porque sigue teniendo más de 60 intendencias, cosa que ningún otro sector de la oposición. Quizás pueda discutirse en las candidaturas, pero de que tiene que intervenir con fuerza en un proceso de concertación del Partido Liberal, sin duda.
2: Pero aparte, a la democracia del país no le va a hacer bien que un partido como el PLRA desaparezca, se tiene que fortalecer. Y yo creo que es un periodo nuevo con Alcides Rivero, muy rápido ya para...
4: Tres meses tiene...
2: Claro, yo creo que hay que ver cómo se toma también los resultados del domingo y cuáles son los esfuerzos y trabajos que se hacen a partir de ahí.
5: Y habrá que buscar un mecanismo. La oposición tiene un desafío muy grande. Uh-huh. ¿Cómo hacemos lo que hicimos en Asunción, sí, a nivel nacional? Y habrá que buscar una manera ingeniosa, creativa, de un diseño que permita una interna, por ejemplo. Una interna donde se pueda votar, donde se pueda elegir, para que nadie cuestione los resultados, para que nadie diga que el dedo...
4: Sí, le eligió la encuesta.
5: Y habrá que hacer los esfuerzos, y existen los mecanismos, ¿no? Lamentablemente, por ley se excluyó la utilización del padrón nacional. Sí. Pero... Y en este momento, donde los liderazgos están emergentes, no era lo mismo armar la concertación que se armó en el 2023, donde era nítida la presencia de Efraín Alegre, sí, como un concentrador de los sectores de oposición, por más que era la tercera vez que lo estaba intentando, pero no habían liderazgos muy fuertes que le discutieran en ese momento. Sí. Pero hoy sí.
4: Hoy sí hay.
2: Hoy sí, hay varios.
5: La figura de Miguel Prieto es una figura, sí, emergente muy fuerte. Sí. No sé si puede ganar o no, pero tiene una... A mí me... Yo, por eso es que la persecución...
4: Está fuerte.
5: Fuerte. Sí. Que le... Mirá que todos los que son perseguidos ganan, ¿eh? Fly Bolsonaro.
4: Sí.
3: Lula en su momento.
2: Lula también, cierto.
4: Sí, ahora se
5: Lula,
4: va a Bolsonaro.
5: Antes, ahora Bolsonaro. Sí, sí, sí. Cuidado que con esos temas o agrandás, sí, a los adversarios.
4: Y a él lo echaron, de hecho, en la municipalidad.
5: Y él tiene una... Miguel tiene una característica que puede concitar. Es joven. Es una figura, sí, joven. Le faltarán algunas cosas, pero tiene llegada a la gente, sabe conectarse, representa ese paraguayo medio que le gusta, que tiene conexión con la gente, no viene de una esfera muy, muy elevada, ni de académica, ni económica, sino que un tipo que viene de la lucha y que se identifica con muchos sectores del país. Por eso es un candidato que... Los sectores oficialistas le temen por esa circunstancia, porque, sí, es un candidato que puede ser atractivo. Yo no digo que vaya a ser el candidato, que se tiene que definir, yo sí creo, eso estoy convencido, en algún mecanismo de interna participativa, con algún mecanismo de elección, no de selección. Uh-huh. Y que posibilita entonces eso, la convergencia.
2: Bueno, tenemos que hacer nuestra...
3: Yo me llevo una pregunta ahí cortada.
2: Lanzale la pregunta y la vuelta no, desarrollamos.
3: Mencionaste una palabra que a mí me genera ya ruido actualmente, que es la palabra caudillismo. Da la impresión de que estamos dejando atrás la figura del caudillo indiscutible que se sostiene a través de las elecciones y estamos pasando a un liderazgo más mediático. Ahora, una persona con una buena llegada en redes ocupa un lugar más predominante ahora que los grandes caudillos históricos. Tal vez Carter me parece que es el último, ¿verdad? Pero esa es su figura de elegir el adeo de los candidatos, me parece que también ya está un poco cuestionada, ¿verdad?
5: Así
3: para la vuelta. Para la vuelta.
2: Muy bien, don Mario cumple más como panelista.
4: ¿Viste? Lo está echando de
2: nada. 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
3: Ah, no, nosotros tenemos que usar eso, Shira. Nosotros somos urgente. Medio... Usamos muchas redes sociales.
4: A mí me robaron el celular. Perdí todo, desastre.
3: O sea que un día tenemos que hablar del robo de celular.
4: Hay que hacerlo.
2: Sí, ¿y cómo proteger el teléfono?
3: Según a quien le contaba, le robaban en la avenida España, en la avenida Mariscal López. Medio que no se ponía de acuerdo con el robo de celular.
5: En algún festejo.
4: En algún lado.
3: De repente vino y contó que le robaban, pero no se ponía de acuerdo cuál era la calle.
4: Ni el horario.
2: Pero para el próximo capítulo de Inteligencia Financiera, vale.
4: A mí los amigos de Patria.
3: Vamos a llamarle a Patria.
2: Claro que sí. Y también podemos hablar con la gente del Departamento de Cibercrimen de la Policía Nacional. Sí, ¿cómo proceder cuando se te roba el teléfono?
4: Se extorsionan, cuidado.
3: A vos.
2: Vamos a hacer una pausa y enseguida volvemos.

0: Seguimos en Inteligencia Financiera y antes de ir a la respuesta de Mario Paz Castaño sobre el caudillismo en el Paraguay, atención con esto. 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
1: 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De hecho, ellos nos invitaron para hacer programa en Villarrica.
0: Ahí tenemos que ir.
1: En su local, que es...
2: Mi amigo Herrero, hermoso. También el nuevo concejal, está atento a nuestro programa, va a querer aparecer.
0: ¿Concejal de dónde?
2: De Villarrica.
1: Villarrica.
0: Sí, cuando quieran nos vamos y estamos allí con todos ustedes también. Sí,
2: tenemos una audiencia interesante, ¿verdad? La verdad que sí. Mucha gente que aparece, que te comenta que le gusta, es muy variada nuestra audiencia, me gusta.
1: Ya no somos distritales, somos nacionales.
2: No, ya pasamos calle última. Nosotros.
1: Ya pasamos calle última.
0: 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Don Mario.
3: Bueno, una pregunta al corazón de la política, ¿no? Si los caudillos van a desaparecer o desaparecen. Y yo creo que hay que buscar dentro de lo que es el contexto de la política paraguaya, que siempre tuvo un rezago con relación a las tendencias regionales e internacionales, pero cada vez esto se va modificando por el tema de la tecnología, las redes, que hoy la comunicación es segundo a segundo, en tiempo real. Entonces, se van modificando. Los grandes caudillos fueron Luis María Argaña, Lino César Oviedo, Cartes...
2: Laíno
3: en el Partido Liberal... Y yo creo que ese fue el último, porque Llano y Efraín ya ejercieron tendencias parecidas, pero ya no eran la misma cosa. Ya no tenían la misma fuerza que tenía Laíno, por ejemplo. Fue capaz de incorporar al Congreso, aunque muchos critican eso, a figuras como Rodrigo Campos Cervera, Emilio Fernández, que no tenían votos realmente. No, si iban a una, le iba a pasar lo mismo que al célebre dirigente colorado, ¿cómo se llama? A ver si me fue el nombre ahora. El célebre abogado de honesto y...
1: No logró aglutinar, digamos.
3: No logró ingresar al Congreso después porque no tuvo los votos suficientes. Bueno, pero...
0: No, es el abogado Hugo Estigarribia, no.
3: No,
0: de hace mucho estaba hablando.
3: De los colorados que estaban en el exilio.
0: Ok.
2: Y Mopoco hizo.
3: Sí, Mopoco. que pudieron entrar algunos en la transición de Rodríguez, pero ya no pudieron después renovar ya más sus cargos. ¿Por qué? Porque ya había una fijación de otra manera, y Laíno, sin embargo, el Partido Liberal lo pudo hacer por lo menos uno o dos mandatos, ¿no? Después ya ocurrió lo que viene ocurriendo en este tiempo, donde ya, y aún más ahora con el desbloqueo, ya que el ciudadano, que además ya tiene la... Hoy, tremenda es la vigencia del poder que tiene el ciudadano el día de la elección, y eso que es solo un voto preferencial. Hay lugares donde ya se cambia toda la lista, o por lo menos o dos o tres lugares. Ya hay experiencia. En Perú creo que se vota por dos o tres lugares.
1: Tres lugares.
3: Y en Salvador creo que es toda la lista. Pero en fin, me estoy yendo de la respuesta directa, pero digo... Se están adaptando esos caudillos clásicos que cité. Ya, y Cartes ya no fue igual a Lino Oviedo y a Luis María
0: Argaña.
3: Fue otra cosa.
1: Sí.
3: Quizás hablen del patrón, del jefe, del gran jefe y todas esas cosas. el ordenador interno por otros motivos, por las condiciones probablemente económicas y de gestión y la capacidad de saber manejar y administrar esas cosas. Bueno, pero hoy ya eso va a ir desvaneciéndose con el tiempo, por imperio de los cambios que hay en el mundo, no solamente en el Paraguay y en la región ni hablemos. Entonces, van a haber siempre, no digo caudillo, pero inspiradores y aglutinadores que encabezan, eso siempre va a existir porque es la capacidad, el carisma de los liderazgos, eso siempre va a existir. Una persona que tiene más fuerza, y vos lo ves en un escenario a fulana o fulano y sabes que mueve todo el estadio, conmueve toda la reunión, y bueno, ese es el que tiene el carisma y la llegada a la gente. Ese va a caudillar en términos lo que sería en términos tradicionales, pero en términos reales este tiempo, te diría, es el que va a reunir, es el que va a convocar, el que va a tener la capacidad de articular. Y los liderazgos se van. Yo te voy a citar un caso que yo conozco muy de cerca, Stefan Rasmussen. Sí. Él no es un caudillo, pero es un gran articulador y se lo respeta. Y gracias a él se logró este éxito en Asunción. Porque no es fácil reunir a 19 partidos y movimientos con pensamientos diferentes, con miradas desde la izquierda hasta la derecha, y el centro y de tanto, y todos con su cuota, todos con nuestras cuotas, para hablar e incluirnos también con nuestras cuotas de egoísmo, de vanidades y compañía, que no es fácil darle gusto a todos, pero la paciencia y la admirable capacidad de articulación que tuvo, y eso es un liderazgo.
0: Sí.
3: Eso es un liderazgo.
0: Ahí, don Mario, quiero saber, nomás porque me quedé con eso, ¿de la década de los 80 es el abogado?
3: Sí.
0: ¿Bernardino Cano Radil no es?
3: Puede ser uno de ellos.
2: Pero él estuvo mucho tiempo.
0: Estoy leyendo.
3: Sí.
0: Abogado, miembro del Congreso, sí. Y sufrió el exilio. Pues
3: él consiguió un periodo más, ¿eh?
0: Okay.
1: Un tiempo. Yo quisiera ir con don Mario el tema análisis de Brasil, ¿verdad? Sí, también, sí. Que nos atañe muchísimo. Vale.
2: Hablando de caudillo que se están retirando.
3: Es el último caudillo de la región, prácticamente.
1: Pero él sube o baja, increíble lo de Lula, ¿verdad? Pero
3: Lula, sí. Lula está sufriendo, o ha sufrido, mejor dicho, desde 1998 hasta parte, porque antes ya había sido derrotado. Sí. Pero es la primera elección que pierde desde que fue electo presidente.
1: Sí. Y ese don Mario que quería puntualizarle, lo de Bolsonaro, que no le alcanza obviamente para no ir a la segunda vuelta, pero tiene el control del Congreso, y eso va a generar mucho más poder en él, ¿verdad? Pero si hay esa polarización, o sea, si hay un cambio, lo que quiero entender es si hay un cambio ideológico en Brasil o es un tema de hartazgo contra Lula. ¿Y quién cree usted que puede
3: más
1: ganar?
3: Anti-PT, anti-Lula. Que un voto que va a cambiar el modelo.
1: Ok.
3: Cuidado. Porque Jair Bolsonaro, que está preso,
1: sí.
3: ¿A quién eligió? No eligió a su hijo más combatiente, que Eduardo Bolsonaro, que está en Estados Unidos.
1: Está con la arma y todo.
3: Con la élite de Estados Unidos. Sí, eligió al más bueno, al más dócil de la familia, que era senador Flavio Bolsonaro. Sí. ¿Por qué? Porque vendía un poco el relato más moderado. Yo no sé si va a ser más moderado, pero por lo menos esa es la imagen que transmitió. Y digamos que Lula no armó su campaña comunicacional y su comunicación política no fue acertada. Se basó mucho en él. Se basó mucho en el PT.
2: En su historia.
3: Y en su historia. Y lo que debió haber hecho, por lo menos lo que coincido con lo que observo, no es una opinión solo mía, que él tendría que haber armado más un frente de contención a lo que significa la familia Bolsonaro en Brasil. Un frente donde el protagonista no tendría que haber sido solo él, sino un con
1: una coalición,
3: con más protagonismo de un Gerard Almin, que fue su vicepresidente, sí. Ahora lo quiere nombrar ministro de Hacienda, sí. Porque se está dando cuenta que ahí falló la campaña. Tenía que haber tenido más protagonismo el centro derecha, porque esa es la disputa que está en juego en Brasil. El único de izquierda que estaba en la contienda era él. Entonces, tenía que adaptarse. Conste que gobernó con la derecha. Este Lula tampoco no es el mismo de los primeros mandatos. Pero en la campaña se equivocó. Volvió a rescatar a Lula de los primeros mandatos, creyendo que con eso lograba concitar, porque sabía que el voto de la gente más vulnerable, de la gente con menos recursos, de la gente pobre realmente, que era su electorado indiscutido, ya no le estaba siguiendo porque perdió las esperanzas. Perdió las esperanzas porque ya no servía solo el discurso ni la bolsa esa que venía de hace años, porque ya no le alcanzaba un salario, sino con dos incluso no le alcanzaba. Y que la macroeconomía funcionó muy bien, y por eso es que ahí coincide con toda la ideología liberal de que Banco Central, riesgo país, menos desempleo, menos pero una deuda pública enorme y un gasto fiscal también muy grande. Bueno, sus números macros no bajaron a la gente, uh-huh. Y esa gente es la que no le votó. La abstención, que llegó a 21,8, 33 millones de brasileros, en su mayor componente es gente pobre. Es gente que vota Lula, pero que la perdió. Entonces, hay un analista por ahí que no recuerdo, dijo, hay dos cuestiones. ¿De qué posible que pueda ganar Lula? Sí, es posible, pero no es probable. Uh-huh. No es probable porque está muy cerca Flavio Bolsonaro con un 47,1. Le faltan tres puntos o dos puntos y medio. Ayer sumó a Renan Caldayo, que en la elección tuvo 2.500.000 votos. Ajá. Ese es un apoyo ya, ese casi lo pone ya en ganador. También Romeu Zema, que tiene un menor caudal, que son 300.000, ya juntó en 24, 48 horas ya gran parte de lo que sería el electorado. ¿Qué le queda a Lula? Y le queda el bolsón de los que no votaron. Uh-huh. Estos 33 millones.
1: Contentos, digamos.
3: De
1: los descontentos.
3: De los descontentos, de los que votaron nulo, sí. Y blanco, que son casi 6 millones de brasileros. Entonces, grande, ahí podría, y por eso su campaña también agresiva. Desde ayer empezó a hablar de reducción de jornada laboral con el mismo salario, trabajo de 40 horas por 44, por 48. 6-1, dicen ellos, dice Lula, ¿no? Una campaña del miedo instalado hacia la gente.
1: Claro, que le va a sacar todos los subsidios.
3: De que tienen los subsidios, las jubilaciones, que va a venir este señor para todo. Proteger a los ricos. Esa es la campaña que le queda a Lula. Pero, ¿de qué es posible? Sí, pero yo creo que lo más probable es que gane Flavio Bolsonaro.
1: ¿Quién le conviene que gane a Paraguay? ¿Lula o Bolsonaro?
3: Mira, yo creo que ninguno de los dos le va a dar al Paraguay lo que el Paraguay requiere hoy. Y menos Bolsonaro. Mm. ¿Ustedes decir por qué? Porque el ejemplo ya está en la presidencia del papá de Flavio.
1: Sí, sí, sí.
3: Uh-huh. Y ahí Bolsonaro, y hablo de un caso concreto donde yo seguí un poco más de cerca, que es el tema

0: sucedieron en los últimos 24 meses y más en las elecciones de ahora, bueno, eso quedó por el camino y la revisión del anexo C es urgente. Uh-huh. Quizás, yo no creo que ahora se pueda definir nada. Por ahí no creo que Lula esté en condiciones de otorgar nada ya ahora y habrá que esperar el primero de enero cuando se instale el nuevo gobierno o el presidente reelecto para avanzar sobre lo que es urgente para el Paraguay, que es la definición del anexo C, fundamentalmente el precio de la energía.
1: Que ya venció, de hecho.
0: Que el 31 de diciembre se acaba.
1: Sí.
0: Tenemos un precio asegurado hasta el 31 de diciembre de 19,28, pero eso Brasil quiere llevarlo a 9 o a 10 dólares sí, sí, y Paraguay pretende otra cosa porque pretende una política de desarrollo y que Itaipú invierta en Itaipú, aumentando la potencia, abriendo otros sectores de inversión. De desarrollo en el Paraguay, no gastos sociales, no más gastos sociales. Sí. Pero esa es la estrategia que más o menos quedó así en aguas de borraja en la negociación. Es la información que tengo, ¿no?
2: Pero ahí, don Mario, yo creo que nosotros siempre miramos mucho con mucha atención lo de Brasil, pero tampoco nosotros no tenemos una política clara de hacia dónde queremos llevar la relación.
0: Por eso decía, no depende ni de Bolsonaro ni de Lula, somos nosotros los que tenemos que tener bien claro. Yo creo que hay una estrategia, por lo menos lo que se vio hasta hace 12 meses atrás, pues los últimos meses ya no sé porque ya no tuve más información, porque además se cancelaron todas las reuniones. Entonces, esa información hablaba de que Paraguay pretendía una política de desarrollo, de utilización de toda la energía en el Paraguay, de Itaipú, en fin. Pero había unos desajustes con Lula justamente porque tenía Lula la presión de bajar la energía al precio que realmente después de amortizar y pagar la deuda, quedaba bajaba radicalmente sí. el precio de la energía a lo que es el costo de mantenimiento de la usina y las dependencias administrativas, ¿no?
3: Ahí, perdón, don Mario, para a la región, ¿qué le conviene? ¿Que sea uniforme o mayoría de derecha? ¿O está bien alguien fuerte de izquierda en el país más importante? ¿O no incide?
0: Sí, es importante. Si me preguntas a mí, en mis criterios y en lo que yo pienso que tiene que ser, porque lo de Trump también tiene un, como hablábamos al principio fuera de cámara,
2: tiene vida corta.
0: Tenemos que saber qué va a pasar dentro de un mes con Donald Trump. Sí. El 3 de noviembre hay elecciones de medio término donde puede perder o ganar más poder. Pero está en discusión y las encuestas, aunque sean discutibles, aunque sean discutidas, señalan hoy que está perdiendo la Cámara de Representantes y en debate
2: el Senado.
0: Una parte del Senado que va a ser, que es un tercio, que se somete a elección, ¿no?
2: Hay como un desgaste también. Yo creo que se está viendo como un desgaste generacional de estos líderes, ¿verdad? El caso Trump.
0: Sí.
2: Casi que se habla ya de él como un Biden contemporáneo que ya está.
0: Mira, hay una frase.
2: El caso Lula también se habla mucho ya de su energía y todo eso.
0: Que no está bien para mí que se diga, pero es la realidad.
2: Para mí tampoco, Mario. Yo ya estoy ahí en el palo también.
0: El tiempo gana.
2: Sí.
0: El tiempo. No. Eso dijo, no lo dije yo, lo dijo Warren. Warren, ¿cómo es el famoso?
1: Warren Buffett. Sí, Warren Buffett.
0: ¿Eh?
1: Warren Buffett. El inversionista.
0: El oráculo de Omaha. El gran millonario y que hizo muchas donaciones del mundo y se retiró de todas sus empresas.
2: Sí.
1: Así.
0: Se retiró porque el tiempo gana.
3: Y ahí hay que reconocer
0: el tiempo gana. Y entonces es irreversible. Aunque ahora, gracias a los milagros de la medicina, de los cuidados y de la... Se está extendiendo el ciclo vital de todos nosotros. Por eso también yo estoy aquí, ¿no?
2: No, pero ganó una presidencia con 80 años, con ese ritmo enloquecedor.
0: Y Lula va a cumplir 81, ¿no?
1: No, es muchísimo.
3: Y por eso siempre hace esos videos y se muestra muy fuerte.
0: Sí, se lo muestra.

0: que nos hace 6-0 a todos también. Bueno, nos estamos quedando sin tiempo, don Mario.
1: ¿Cómo digo?
0: Y antes de ir a la pregunta tradicional, adelante.
1: No, tenemos que hablar, don Mario, después de las elecciones de Israel y Estados Unidos, tenemos que hablar de otra
0: cosa. Ah, muy bien, señores.
2: 27 de octubre, Netanyahu, que corre el riesgo de perder.
3: Mira.
2: Y Donald Trump el 3 de noviembre.
1: Y Pedro Sánchez, el último brazo socialista.
2: El 29 de noviembre.
3: Disolvió el Congreso, llamó a
2: elecciones. Pero yo creo que ahí se viene un cambio.
1: Un cambiazo.
0: Sí.
2: Vamos a ver si el líder del PP, que es el posible ganador de esa elección, Núñez Feijóo, con quién se va a aliar. Si se va a aliar con Vox, que es muy probable, va a tener un problema. Y ahí, por ahí, puede haber sorpresa.
1: El caso Francia.
2: Esperemos que sucedan los hechos y ahí los...
1: Francia también está candente, no sé qué pasa. Alemania.
2: Ah, eso es lo que me faltaba decir de los perseguidos políticos. Marine Le Pen está en su billetera electrónica.
1: Sí.
2: Y va a ganar las elecciones de Francia, aparentemente.
0: Sí.
2: Nigel Farage, en Inglaterra, está perseguido criminalmente y acusado de mil cosas. Pero es probable que en uno o dos años que haya una contienda real ahí por la disputa del poder en el Reino Unido, gane la elección también. Cristina Kirchner quiere ser un factor decisivo, también con la tobillera ahí desde su departamento de Buenos Aires.
0: ¿Mensaje para los colorados?
2: Tienen que atender qué hacen con la persecución judicial.
0: Con el abuso de imputaciones.
2: Exactamente. Cuidado que le puede venir torbellino de
1: lo que dice siempre
2: sucediendo en el mundo.
1: Ovelar siempre dice eso, que el caso Katy y todo eso era medio...
3: Le fortaleció a ellos, sí.
0: Bueno, sí, llegamos ahora al final ya del programa, y antes de cerrar, un tip de inteligencia financiera, don Mario.
2: Sí.
0: Para compartir con nosotros.
2: Y que sepamos cuidar nuestros intereses, que el mundo es muy peligroso también. Estas herramientas te favorecen, pero también son un peligro. La inteligencia artificial está debatida en el mundo, desde el Papa León XIV, que te advierte. Hay avances milagrosos e increíbles, pero también es una herramienta que hay que cuidarla. Entonces, atención en todas estas cosas, y siempre donde esté el dedo humano para apagar o encender una cosa, eso va a depender de cada uno de nosotros.
0: Muy bien, don Mario, muchas gracias.
1: Gracias, don Mario, un placer.
2: Igualmente, un placer compartir con usted un gran trabajo y una gran noche.
0: Nos vemos entonces.
2: Esperemos que mañana no haya una gran tormenta.
0: Ah, cierto. Sí, noviembre, diciembre, más o menos nos vemos entonces. Todos.
2: Sí, seguro.
1: Parece que ahora estamos con otro tipo de ciclón, porque tu ciclón
3: no es por eso. O sea, que todo el programa está aquí. Ya comenzamos para ir a lo de...
0: Le salió bien.
3: Hoy al mediodía hizo una conferencia, un profundo cambio en Cerro Porteño.
1: Parece la NR tu club, será. Tiene más chica que la NR tu club, será.
3: No, vamos a lograr.
1: Técnico, todo.
3: Ahora vamos a resurgir como Abre Félix, y uno de los diputados en su momento, ¿verdad?
0: Bueno, muchas gracias por acompañarnos esta noche. Chao, chao.
1: Buenas noches. Bueno.

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8: Bienvenidos a una edición más de ADN Motor, edición miércoles. Ya estamos con el equipo casi completo porque Lucho María va a estar en vivo desde el Touring con lo que va a ser la conferencia de prensa, que en minutos más vamos a estar haciendo enlace para saber todo lo que se viene para el Transchaco Rally en su edición número 51. ¿Cómo está Dieguito Vera?
13: Protocopio Virchu, ¿cómo está?
8: Bien.
13: ¿Cómo están los compañeros que están acá en el piso? A la gran audiencia de la Rock and Pop y por supuesto de Ñandutí. Bueno, lindo miércoles, esperando un poco a ver qué va a pasar con el Prechaco. Tenemos el lanzamiento también de una edición más del Transchaco Rally. Tenemos fin de semana de MotoGP, de Fórmula 1, así que tenemos mucha información para este día y Lucho, que ya seguramente está en el Touring, en breve vamos a tener un contacto con él para que nos pueda contar un poco cómo se está desarrollando la noche en el Touring. Recordemos que hoy a las 6 de la tarde hubo una reunión de prensa, a las 20 horas es el lanzamiento de la edición 51 del Transchaco Rally, así que bueno, estamos ya modo Transchaco Rally.
8: Justo nos coincidió, así que tenemos ahí nuestro enviado especial.
13: Nuestro embajador,
8: literal. El embajador de ADN Motor está en vivo ahí con todos los directivos. Les recuerdo que nos pueden seguir a través de Canal 17 de Tigo, Canal 19 de Claro, Canal 23 de Flow y también a través de todas las plataformas de Rock and Pop y Ñandutí TV. Nuestro WhatsApp está habilitado para que puedan comunicarse con nosotros al 0984-955-000. Hoy viene, sí, ahí está llegando nuestra querida productora, equipo completo, ahora sí. En los controles está Pulpiano y está Rafat alias Oscarcito, manejando todo lo que es el Twitch. Vamos a estar hablando de la Fórmula 1 porque este fin de semana tenemos fecha en Singapur. Nos vamos hasta Singapur. Recién estaba cuando, antes de entrar, estaba viendo un video de Leclerc tocando el piano en la habitación de hotel en Singapur.
13: Vi un video también que hizo con Hamilton, creo que era más IA que otra cosa. ¿Viste esos videos raros?
8: Sí.
13: Que tu mamá te pregunta si es IA.
8: Permíteme dudar.
13: Exactamente. Pero estaban ahí con Hamilton haciendo una melodía para lo que va a ser este Gran Premio Singapur, que te voy a contar algunos datos, Virchu, sobre el Gran Premio. Es la ronda número 17 del calendario de la Fórmula 1. La pista es Marina Bay, tiene una longitud de 4 kilómetros con 927 metros. 62 vueltas vamos a tener este fin de semana y una distancia de carrera de 305 kilómetros con 337 metros. Esta fecha vamos a tener también la carrera sprint. Así que vamos, muchas gracias Ruth. Vamos con los horarios, ¿verdad? La prueba libre número uno va a ser el 9 de octubre a las 6:30 de la mañana, hora paraguaya. La quali para la sprint va a ser a las ese mismo día a las 9:30 de la mañana. La carrera sprint se va a correr el 10 de octubre a las 6 de la mañana. La quali para la carrera principal va a ser ese mismo 10 de octubre a las 10 de la mañana y ya la carrera el domingo 11 a las 9 de la mañana. Así que van los horarios para que puedan ustedes estar también siguiendo minuto a minuto lo que va a ser esta carrera. Y hay también información.
14: Sí, les recuerdo, la pelea en este Gran Premio de Singapur, la pelea llega con Antonelli cada vez más fuerte. Recordemos que viene liderando con 320 puntos, seguido por su compañero también de Mercedes, George Russell, y que viene con 236 puntos, sí. Diego, ¿no?
13: George Russell, que va a tener una penalización
14: por el Gran Premio anterior.
13: Por el Gran Premio anterior, y además de eso, o sea, en realidad es porque él va a cambiar la unidad de potencia, okay. Va a cambiar el motor. Él, recordemos que había abandonado la carrera anterior a falta de 5 vueltas nada más. Una carrera con muchos condimentos especiales, como ya habíamos hablado el día lunes. Tuvimos el retraso del inicio de la carrera por la lluvia, luego otro, tuvimos la situación de bandera roja también, porque sí. Los autos, recordemos, empezaron a parar de la nada por el tema de la energía, ¿verdad? Entraron en un sistema de protección por el tema de la lluvia, se relanzó la carrera nuevamente, y ahí fue donde Max tuvo algunos problemas, fue superado, luego recuperó la punta. Hamilton fue muy para atrás.
14: Y Antonelli sumó igual.
13: Y Antonelli sumó, quedó en segunda posición. Muy buen piloto realmente, y de muy buena gestión Antonelli. Y pone el abandono de George Russell. Ya varios dicen que se baja de la lucha por el campeonato. Incluso ya se está especulando si en esta carrera Kimi Antonelli podría salir campeón. Y tiene que darse un cóctel de resultados para que esto pase, pero matemáticamente es posible, pero vamos a ver qué dice la carrera finalmente, ¿verdad?
14: Recordemos que Marina Bay exige tanto al auto como al piloto, ¿eh? Son 62 vueltas donde tenés que estar al 100% a un circuito de 4.927 kilómetros y 19 curvas, que tiene calor, sí, humedad, una superficie bastante irregular también que complica a los pilotos.
13: Así mismo. Vamos a tener también la primera edición de la carrera sprint en este circuito, así que como dice la información, todavía se va a correr con luz y el Gran Premio ya completamente de noche. Esto puede cambiar el comportamiento de los neumáticos. Recordemos que cuando tenemos todavía presencia de la luz del sol, tenemos una temperatura mayor en la pista, y cuando ya va entrando la noche, obviamente esto se va enfriando y cambia el comportamiento de los neumáticos.
14: Por las dudas, tenemos imágenes de lo que es el circuito de Singapur, el Marina Bay. La ciudad, digamos, es preciosa, tiene unas autopistas increíbles. Tuve la oportunidad de conocerlo, y en esa zona hay un parque también de luces que es alucinante de noche, una maravilla única. Y calculo que quiero ver la parte del circuito, si se ve algo de todo ese esplendor que ofrece Singapur. 0984-955-000, WhatsApp Rock and Pop habilitado para todos los que quieran comunicarse con nosotros. 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
13: O sea, un dato. Y yo no sabía, un dato, como diría Luisito Comunica, un dato, vaya dato perturbador.
14: Epa, ¿qué?
13: El Gran Premio de...
14: ¿Hace cuánto que se hace el Gran Premio ahí aproximadamente? Ya muchos años, ¿no?
13: El primer nocturno fue en el 2008.
14: Ah, mira, no tanto.
13: Sí. Y es uno de los, y no es el único circuito, donde Max Verstappen todavía no pudo ganar.
14: Y entonces... Complicado.
13: Es complicado. Se habla luego de una maldición de Verstappen, ¿verdad? Que todavía no pudo domar en esta pista, a pesar de tener 72 victorias dentro de lo que es la máxima categoría. Max Verstappen todavía no pudo ganar en esta pista. Bueno, el fin de semana pasado, de hecho, fue su primera victoria del calendario 2026 de la Fórmula 1. La última vez que había ganado fue en Abu Dhabi el año pasado. Así que, bueno, ¿quién te dice por ahí no se rompe la maldición este año?
14: Por ahí todo puede pasar. Acá dice nuestro querido Fran, dice, qué ironía, ¿no? Porque Russell el año pasado salió desde la pole y llegó al primer lugar dominando la carrera. Max segundo, Y el tercero y cuarto puesto le dio el campeonato de constructores a McLaren. Uh-huh. Es el aporte que nos hace nuestro querido Frank. Ah, tenemos ahí lo que es el circuito en Singapur. Esto es lo que se va a estar corriendo este fin de semana. ¡Qué belleza! La próxima, vamos, yo confío y decreto que el próximo año vamos a tener tantos clientes que nos vamos a ir de enviados especiales, enviados especiales a cubrir la Fórmula 1. O podemos comenzar acá en Brasil próximamente.
13: Por ejemplo.
14: ¿Por qué no? Para mí que pasa por la ciudad.
13: Para mí que sí.
14: A ver. ¿Sí? Fíjate si no pasa por el Hotel Marina Bay Sam.
13: Mira, eso que la pista dice, luego Marina Bay.
14: Divino, sí.
13: O sea, para mí que sí, porque hay algunas tomas donde se ve el famoso hotel, ese que tiene el barco encima.
14: Y con la piscina infinita.
13: Sí, ahí está.
14: Que es el hotel emblemático de Singapur, que siempre cuando compras recuerditos y eso te dan
13: claro,
14: con...
13: Ahí está. Y pasó por
14: qué belleza. Y ahí, bueno, ahí está la zona del parque de luces que que te decía que pasa también. No, es un sueño realmente, así que a todos los fanáticos de la Fórmula 1, este fin de semana tendremos un espectáculo único en Singapur con el Gran Premio. 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
13: Así es. Y para recordar nada más el puntaje dentro de la clasificación del Mundial, tenemos a Antonelli con 320 puntos, Russell, ya lo decíamos, tiene 236, está en la segunda posición. Muchos ya le dan como descartado, pero bueno, carreras son carreras, así que hay que ver qué pasa este fin de semana. Hamilton está con 214 puntos. Charles Leclerc, también de Ferrari, está con 191 puntos en la cuarta posición. Y en la quinta posición del campeonato está Lando Norris. En lo que corresponde a el campeonato de constructores, bueno, clarísima diferencia de Mercedes. Sí. Tiene 556 puntos. En segunda posición está Ferrari con 405 puntos. Y McLaren está en la tercera posición con 316 puntos.
14: Y vamos a hablar de Bottas, porque Bottas llegó a Singapur pedaleando, y hablando de llegar a Singapur, que estamos hablando que es sin lugar a dudas el tema también de este fin de semana, que todos vamos a estar prendidos a la carrera. Valtteri Bottas se tomó este viaje como un desafío. El piloto de Cadillac, equipado casi 420 kilómetros en bicicleta desde Sepang, Malasia, en 4 días. Arrancó el domingo después de la carrera y recorrió caminos de tierra, asfalto y tramo nocturno, compartiendo toda esta aventura a través de sus redes sociales, que ahora los pilotos no comparten un poco de, claro, de su preparación, de cómo se van enfocando en sus ratos de ocio, ¿no?
13: Sí,
14: como que lo hace más cercano las redes sociales hoy en día, que comparten ese tipo de cositas para ver lo que hacen fuera de las carreras. Bueno, compartió esta aventura en sus redes sociales Valtteri Bottas. En las dos jornadas más largas pedaleó más de 160 kilómetros por día. Este miércoles terminó la travesía justo a tiempo para los compromisos de prensa que van a comenzar mañana, el día jueves, y la actividad en pista, bueno, ya comienza el viernes. Una entrada bastante particular a uno de los grandes premios más exigentes que tiene el calendario del Gran Premio de la Fórmula 1.
13: Qué locura, realmente mucho lo que...
14: Sí, imagínate.
13: Lo que pedaleó, qué loco está Valtteri. Imagínate correr una carrera, bueno, esta carrera, la anterior en Bahrein, fue una carrera especial porque normalmente dura entre 2 horas, 2 horas y media la carrera.
14: Sí.
13: Con todo lo que es la previa y el post carrera, esto habrá sido mínimo 4 horas.
14: Pero recordemos que acá, como también Fran, que está aprendiendo, dice, Valtteri Bottas hace luego triatlón.
13: Ok.
14: Estilo así, Ironman y eso, ¿entendés?
13: Ah, ok.
14: Entonces, como que ya está acostumbrado, pero yo vi que muchos de los pilotos hacen esa disciplina también.
13: O sea, nada de subirse en un avión,
14: sí,
13: para en
14: este momento. Sí, el ciclismo.
13: Sí.
14: Ciclismo.
13: No, realmente Realmente una locura lo que... Pero bueno, finlandés, así que de él tenemos incluso imágenes antes cuando estaba en Mercedes, de que él, ¿viste? Ellos tienen mucho la costumbre de tirarse en esas piscinas frías en medio del invierno, claro. Y pues, realmente un personaje, Valtteri Bottas. Valtteri Bottas, que fue escudero de Hamilton mucho tiempo en Mercedes. Te habla un poquito de que... no sé si Russell estaba muy de acuerdo con ese papel también ahora en Mercedes. Se habla un poco que más que el Bottas de Hamilton, es el Ricciardo de la época de Red Bull. No sé qué piensan los oyentes con esa comparación un poco entre Russell y Ricciardo, que llegaba a Red Bull cuando ya estaba Max también ahí. Y bueno, ahora Antonelli, que es más joven que Russell, menos tiempo y ya está liderando el campeonato de pilotos.
14: Bueno, dicen que el aire en Singapur es bastante insalubre y la recomendación para todos los que asisten y demás es tapabocas.
13: Ok.
14: Sí, Singapur atraviesa un fenómeno de polución ambiental bastante complejo. Varios expertos y también entrenadores médicos han aconsejado a los pilotos, a los pilotos y también a la gente que va a ver, no realizar entrenamientos o carreras a pie o al aire libre antes de subirse a los monoplazas. Le hubiesen avisado a Valtteri antes, ¿verdad? Le hubiesen enviado la información antes de que se mande en bici. Dicen que la contaminación ahí es bastante profunda. Así que este fin de semana, tempranito, viernes, sábado y domingo, estaremos siguiendo el Gran Premio de Singapur. 0984-955-000, WhatsApp Rock and Pop. 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Hoy Dauma a la radio vino con su Colque.
13: Con su Colque.
14: Sí, porque él está haciendo acá cobertura también en premios de...
13: Claro,
14: en el Gran Premio de Ruedas que tenemos acá enfrente.
13: Claro. ¿Qué estilo vos que escuchás, Valtteri? Yo le veo así tipo...
14: Lo veo escuchando algo alternativo.
13: ¿Sí?
14: Sí. Sí, esa onda. Verdad,
13: Yo digo metal así... Sé que es algo... ¿Eh? Sí, ¿verdad? Pantera, una onda de esas.
14: Bueno,
13: mira, que necesita pila para meterle 420 kilómetros en bici.
14: Sí, qué pucha. Música clásica, ¿vos decís? No.
13: Quedo dormido encima de la bici, ¿sí?
14: No me lo imagino. 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Bueno, vamos a hablar de también el Super Prime, porque este fin de semana, Dios mediante, si el clima acompaña, calculo yo, ¿no?
13: Sí.
14: Porque recordemos que estamos con alerta naranja por ahí, porque a partir de mañana lluvias intensas, jueves, viernes, y justo el pre-Chaco se da también este fin de semana, Diego. Sí.
13: Así es, este fin de semana hasta el momento todo sigue en pie. Justamente el día de ayer, el encargado de prensa del Centro Paraguayo de Volantes, que es la entidad encargada de llevar adelante esta competencia, habló en el grupo de prensa, nos comentaba que hasta el momento todo sigue en pie, no hay ningún cambio, se está trabajando arduamente en lo que es el trazado en el Rubén Dumont. Se está trabajando a full, hay mucha agua, pero se está trabajando muchísimo. Se espera que, como decía Virtu, el clima acompañe también, que no llueva este jueves, a pesar de que hay una alta probabilidad que eso pase. ¿Y el problema cuál es? Ya no hay fechas disponibles para...
14: Es que no queda tiempo, porque no queda tiempo. A tres semanas de...
13: Exactamente.
14: O sea, es ahora, el próximo ya es el segundo, ¿no?
13: Claro.
14: El 18 y 19 también.
13: Sí,
14: tengo entendido.
13: Tenemos.
14: Este fin de 10 y 11.
13: 10 y 11. Después tenemos el 18.
14: Es el primero y el segundo ya es.
13: Claro, después el 24 y el 25. O sea, el 25 de octubre.
14: Esa ya es la clasificación.
13: La clasificación. El sábado 24 va a ser la largada simbólica. El 25 la clasificación y ya el 30, 31 y el primero de noviembre se va a desarrollar lo que es el Transchaco Rally. Recordemos que este Super Prime Pre-Chaco es muy importante para los pilotos que van a correr el Rally del Chaco, porque es como una práctica para lo que va a ser la clasificación en el autódromo. O sea, hace básicamente el mismo recorrido.
14: Y además también es bueno el Pre-Chaco para que ellos también pongan a punto y vean qué les falta, dónde hay que ajustar y demás, ¿entendés?
13: Por supuesto, claro, es ideal para ir a probar el auto, como decir, el setup, si hay que poner la suspensión un poco más blanda, un poco más dura, la relación de caja, cómo va a ser, ¿verdad? Así que, porque es importante, es la posición en que uno larga el Transchaco Rally, ¿verdad? Hay algunos que les gusta abrir caminos, hay otros que prefieren largar en los primeros lugares porque tienen más referencia en la frenada, también tienen un poco más de referencia a lo que es el camino, se va limpiando más. Así que bueno, cada piloto tiene su estrategia y de repente eso también juega mucho en lo que es la clasificación para el Rally del Chaco, que hay que recordarle a la gente, Virchu, que son dos pasadas y eso ya equivale a la primera y a la segunda prueba especial del rally.
14: Sí.
13: Entonces, ¿qué pasa? Hay muchos pilotos que de repente están peleando el campeonato, pero que no van a correr al Chaco. Entonces, tienen que por lo menos hacer esas dos vueltas en el autódromo, porque eso ya le vale como haber corrido parte del Chaco y le genera también, digamos, esa posibilidad de pelear por el campeonato. Porque si un piloto viene haciendo todas las fechas y quiere campeonar y tiene posibilidades, pero no corre el Rally del Chaco, directamente queda descartado.
14: Y qué bueno la noticia de Dieguito Domínguez, ¿no? Que quedó en el top 7 y top 6.
13: Así es.
14: De la FIA, el mejor clasificado de Paraguay y Sudamérica en el ranking mundial de FIA en la WRC2 de esta temporada.
13: Así es, Dieguito Domínguez, de gran trabajo.
14: Andrea Lafarga también.
13: Andrea Lafarga quedó cuarta en la clasificación de la Master Cup del Mundial de Rally, quedó en la cuarta posición. Ella estaba peleando por el tercer puesto, lastimosamente ella tuvo una lesión luego de lo que fue el Rally del Paraguay, ya no pudo correr en Chile. Recordemos que el auto...
14: Esperamos, Andreita, si estás escuchando el programa, te esperamos y con orgullo te vamos a recibir acá en ADN Motor, nos encantaría charlar contigo.
13: Totalmente, de hecho que hay...
14: Por ahí le llega mi mensaje.
13: Hay una probabilidad que ella esté con nosotros el 25 o el 19.
14: Lo que pasa también es que convengamos que es difícil congeniar las agendas, ¿entendés?
13: Claro, porque ella viaja también.
14: Claro, ella viaja, tiene su empresa también. Exacto. Y aparte de lo que es el deporte, o sea.
13: Y va a estar corriendo ella una fecha, no recuerdo.
14: ¿Corre el Chaco?
13: No sé. Creo que no sé. No te quiero mentir porque no hablé todavía con ella, todavía no hay... A ciencia cierta, una lista, o por lo menos yo todavía no pude ahondar en eso, así que no te quiero mentir a vos ni a la audiencia. Lo que sí que me había dicho en primera instancia que se iba a cuidar,
14: a guardar un poquito,
13: a guardar, porque hay un baja que ella quiere correr, es un rally baja que ella quiere correr, que es dentro de lo que es el rally raid, así que dijo que iba a venir. Pero depende un poco, como decir, de su agenda, ¿verdad?
14: Claro, por supuesto.
13: Dieguito Domínguez, para mencionar, es el mejor piloto paraguayo sudamericano en el ranking mundial, top 6 en lo que es la WRC2 Challenger, y es top 7 en el ranking mundial de la WRC2 General. La diferencia con el Challenger y la WRC2 General es que en la Challenger no pueden correr pilotos que ya hayan salido campeón de esta categoría, o pilotos que ya hayan corrido en la categoría Rally 1.
14: Sí.
13: Y no estoy equivocado, por ahí si me pueden corregir, pero creo que esas dos son las grandes diferencias entre la Challenger y la normal, la WRC2 Overall, ¿verdad? Y como decíamos, bueno, Andrea Lafarga, cuarto puesto, bien merecido.
14: Es como la única mujer.
13: La Master Cup, exactamente, la única mujer en recibir esa posición dentro del Mundial de Rally.
14: Bueno, dejando en alto a Paraguay y, por supuesto, marcando récord también Andrea Lafarga. Les recuerdo, tomen nota, este sábado 10 y 11 de octubre en el Autódromo Rubén Dumont se viene el primer pre-Chaco para todos los fanáticos del automovilismo que quieran asistir. Se puede, ¿no? La entrada...
13: Sí, por supuesto.
14: Con el público, o sí. sea, ¿cuánto es el costo? No tenés idea, ¿no?
13: Sí, tengo, por ¿sí? supuesto.
14: Por supuesto, tenemos por la info.
13: ¿Tenemos la info?
14: Bien, claro. me gusta.
13: Para como son dos días,
14: sí.
13: Le voy a explicar un poco a la gente cómo se va a desarrollar la carrera. Vamos a desglosar. Vamos a... ¿cómo es que dicen? Vamos a proyectar. ¿Cómo
14: sí.
13: es? Vamos a proyectar que no va a llover.
14: Ah, claro, sí, vamos
13: entonces,
14: a decretar
13: que no va a llover.
14: A decretar de que no va a llover el fin de semana y que va a ser un prechaco divino.
13: Exactamente, entonces el día sábado las entradas cuestan 20.000 guaraníes, esto le da acceso a todo el autódromo, pueden ir ahí con su parrillita, con su cervecita, ¿verdad? Tranquilo, ahí con su tereré, y pueden ver la carrera, se van a correr dos tandas en 4x4 y dos tandas en 4x2, arrancando a la mañana por los autos de la categoría 4x4. Terminan sus dos tandas, los 4x4, y entran los 4x2. Ya el día domingo, las entradas van a ser ya de 30.000 guaraníes, y se invierte el orden en el que van a empezar a correr los autos. A la mañana arrancan los F2, van a ir en otras dos tandas, y ya cuando termina la F2, que son los autos de tracción simple, van a empezar con su tercera tanda en los autos 4x4.
14: Ok.
13: Entonces, va a ser muy linda la doble jornada. ¿Por qué doble? Me preguntaban algunos. Uh-huh. Porque hay muchos autos. Al día de hoy tenemos 86 tripulaciones. Entonces, para descomprimir un poco las tandas, se hace en dos días. Y también mucha gente me preguntaba si se pueden ir a dormir en el autódromo esperando la carrera.
14: El famoso llevar la carpita.
13: Exactamente. Y no está
14: habilitado
13: ahora mismo el autódromo para ir a acampar. Uno, por las condiciones del terreno después de la lluvia, hay mucha agua. Y dos, también que es un poco peligroso porque suele haber bichos ahí, donde suele haber alguna viborita, qué sé yo. Entonces el pasto también está un poco alto, no se puede cortar porque está muy mojado. Entonces, por esta ocasión no se va a poder acampar. Así que la gente que me estaba preguntando ya tiene la respuesta, ¿verdad? Bien temprano el sábado, bien temprano el domingo. Entonces, para disfrutar a full de la carrera, ya ahí acompañado de una bebida espirituosa, como diría JT o nuestro querido jugo de naranja.
14: Juegue.
13: Exactamente.
14: Juegue.
13: El juegue.
14: Bueno, y también estamos a través de YouTube. No se olviden que nos pueden seguir a través de la plataforma de YouTube de la Rock and Pop, Rock and Pop. Pedirían así nos encuentran para poder seguir siempre el programa lunes, miércoles y viernes. Te traemos toda la información del deporte motor. Ahora sí, estamos listos, Diego, para irnos a una breve tanda.
13: Perfecto, vamos a una breve tanda, pero ya seguimos con ADN Motor.
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14: Continuamos con ADN Motor. ¿Y qué te parece, Diego Veras? Y nos vamos en contacto, en minutos. Vamos a estar, están todos los directivos del Touring, todos los amigos también de la prensa presentes para lo que va a ser, lo que está haciendo seguro, ya se estará realizando porque habrá comenzado ya la conferencia de prensa con toda la información, donde ya se va a hacer oficial los tramos y todo la data que necesitamos saber para el Chaco, esta división del Chaco, para toda esa gente que ya se está preparando también para ir a disfrutar de la mejor carrera, sin lugar a dudas, del calendario.
13: Totalmente, sí, ya estará a pleno eso en las instalaciones del Touring y Automóvil Club Paraguayo, en el Salón Choferes del Chaco, donde nuestro compañero Lucho Ruiz Díaz está junto con nuestro compañero también Axel, que están viviendo lo que es el lanzamiento oficial de esta edición número 51 del Trans Chaco Rally, donde vamos a conocer todos los detalles, vamos a conocer de dónde va a ser la largada simbólica, seguramente costos también de entradas para lo que va a ser la clasificación, horarios, todo, y por supuesto, lo más importante, la hoja de ruta para esta
14: oficial ya.
13: Por supuesto, para el mejor rally del Paraguay, que es sin lugar a dudas el Trans Chaco Rally, que es nuestra máxima fiesta motor aquí en Paraguay.
22: Un cordial saludo. ¿Qué tal me escuchan?
14: Ahí te escucho, perfecto. Sí, perfecto.
22: Buenas noches, Virchu. ¿Me escuchás?
14: Sí, te escucho. Te escucho súper bien.
22: A ver.
14: Sí, súper bien. ¿Me escuchás vos? Yo te escucho perfecto.
22: Bueno, estamos probando. Vamos a ver si ya tenemos la posibilidad del audio.
14: Metele nomás porque te escuchamos. Te perfecto.
22: Bueno, estamos hecho.
14: Sí, por favor.
22: Bueno, ya estamos aquí desde el Touring y Automóvil Club Paraguayo, donde aún se está realizando la ceremonia de lanzamiento de lo que va a ser justamente esta edición del TCR 51, en este caso. Y bueno, estamos un poco afuera, ¿no? Apartado del Salón Choferes del Chaco, donde aún se realiza justamente el lanzamiento. Vamos a mostrar un poquito, vamos a hacer un paneo ahí con la gente que está participando en estos momentos de lo que se está hablando todavía. 22 pruebas especiales va a tener esta edición del Trans Chaco Rally. Tenemos justamente la presencia de los directivos, la presencia del presidente del Touring Automóvil Club Paraguayo como dueño de casa, justamente ahí en el lugar donde están mostrando todo lo que va a ser, todos los detalles del rally. Con respecto a lo que va a ser justamente esta nueva edición del Trans Chaco Rally, estamos viendo en estos momentos, obviamente no podemos entrar al salón porque todavía se está realizando el evento de presentación. Están hablando el presidente de la Comisión Deportiva del Touring, el señor Edgar Molas, también está Javier Bento como director de carrera, y lo veíamos también ahí a Beto Recalde, que es la incorporación este año para a la organización que va a estar a su cargo justamente la coordinación con los participantes, con los competidores. Bueno, aquí lo tengo muy de cerca, a ver si lo llamamos también a Axel. Ya justamente estudiando lo que va a ser esta nueva edición del Transchaco Rally. Lo estamos viendo aquí, un poco escuchando y bueno, saliendo afuera a descansar un poquito con Carlos Zarca, experimentado navegante. Y bueno, la pregunta del millón, Carlos, ¿no? ¿Este año estás? ¿Cómo te va por la ADN Motor, por el grupo Ñanduti? ¿Cómo estás?
0: ¿Qué tal, Lucho María? ¿Cómo andamos? No, a última hora, ¿no? Los González desistieron de correr. Vengo porque estoy con un proyecto de que si es que no corro, voy de jefe de equipo. Entonces tenía que asistir a esta reunión y aquí estamos.
22: ¿Jefe de equipo de quién, Che?
0: Y hasta ahora de Manu Irala. Estamos peleándonos con el yacaré que tiene en su bolsillo y vamos a ver cómo cerramos, ¿verdad?
22: Pero con todo el mundo parece, ¿eh?
0: Tiene dos, tres yacarés, pero bueno, no, es un muy buen tipo y me pidió una mano, él va con Rafa Sosa.
22: Bueno, Carlos, ¿se va a cortar después de cuánto tiempo tu participación en las ediciones del Rally del Chaco?
0: Y hasta ahora me quedo con 29 ediciones corridas. La 30 se me está haciendo difícil. El año pasado se me puso cuesta arriba, no corrimos. Este año también, cuando ya estaba todo programado, todo planeado, a última hora, por una decisión familiar de los hermanos González, estamos de fuera, pero bueno, ya se dará la edición número 30.
22: Bueno, ganaste con Marco Darío Galanti en el 96 y con Lucho Ortega, ¿no? En el 2011.
0: Con Lucho en el 2011, sí, unos cuantos segundos puestos después que con distintos amigos de vuelta, pero sí, son esas dos carreras las que ganamos, dos carreras realmente inolvidables, sobre todo la que fue con Lucho, porque no era favorito para nada. Sin embargo, Marco venía de correr el Mundial, de correr el Safari, y era el favorito en la carrera, pero la sorpresa la dio Lucho realmente en el 2011.
22: Sí, señor. Bueno, por último, Carlos, si pudieras describir lo que significa el Rally del Chaco para un competidor como vos, para un deportista como vos, y que ha mamado justamente del automovilismo durante muchos tiempos, estando en cada una de las ediciones, ¿qué representa el Rally del Chaco?
0: El Rally del Chaco es un buenísimo pretexto anual para ir a recorrer una sangre que está bañada, una tierra que está bañada en sangre paraguaya y boliviana. Porque a medida que uno va creciendo y va leyendo un poco más y sabe lo que fue, se entera o lee lo que fue la guerra del Chaco, te das cuenta del infierno que pasaron tanto bolivianos como paraguayos, ¿verdad? Que realmente pensar que vos estás pisando y abajo hay sangre por la cantidad de muertos en esa guerra, para mí es algo muy emotivo. La carga emotiva que tiene el Chaco y el Rally del Chaco en mi persona es altísima y realmente me conmueve profundamente y siempre tiro un lagrimón cuando estoy por largar, porque siempre dije que lo que yo quería era correr, aunque sea una vez en mi vida, un Rally del Chaco. Esa nomás era mi meta, digamos. Yo voy por la edición 30, se está haciendo difícil, pero ya llegará. Pero bueno, son 38 años de rally, de haber querido correr un Rally del Chaco. Estamos con 38 años de rally en la espalda.
22: Bueno, por último, Carlos, porque cierto lo que vos decís, el territorio chaqueño es histórico, es sagrado, por todo lo que estabas mencionando. Y a propósito, ganar el Rally del Chaco, ¿te acuerdas que sentiste esos últimos metros, por ejemplo, cuando estaba por llegar? Creo que todavía en el desvío a General Díaz, ¿verdad? Cuando estaba por llegar esos últimos metros para ganar aquel Rally del Chaco del 2011.
0: Y traté de demostrar profesionalismo, ¿verdad? De leer la hoja de ruta hasta el último puente, ¿verdad? Más de que el último PE, que era desde Avalos Sánchez, creo que hasta General Díaz, ya lo hicimos a patas por la diferencia que teníamos con el segundo. Iba a ser muy tonto romper el auto ahí. Entonces veníamos bastante despacio y traté de mantenerme duro, digamos, pero la felicidad inmensa. Y si me preguntas en quién pensé en Don Chicueto, el papá de Lucho, el gordo, que había nacido en el Chaco y que fue el que me llevó por primera vez a ver un rally del Chaco antes del año 80. Nos llevó, nos mostró el rally, nos llevaba de cacería, siendo niños, ¿verdad? Siendo realmente niños. Y más que nada me acordé de él. Más que nada, estaba ahí esperándonos, ¿verdad? Pero evidentemente a Lucho, ¿verdad? Y por ende a mí, pero fue una alegría inmensa haber contribuido para que Lucho le dé esa alegría a su papá.
22: Bueno, Carlos, gracias. Hemos pinimba, ¿cómo se dice? Un abrazo, ¿eh?
0: A mí también, estoy por llorar.
22: Gracias, Carlos.
0: A vos.
22: Bueno, Carlos Arca para la Rock and Pop, para el Grupo Ñandutí. Acaba de culminar justamente la conferencia de prensa. Bueno, evidentemente la gente que se movió ya ni bien culminaba esta conferencia de prensa. Vamos a acercarnos un poquito a los protagonistas que están saliendo en estos momentos.

0: Vamos a acercarnos, vamos a que llegue Javier Bento. Javier, bueno, estamos en vivo para la Rock and Pop. Un ratito nos piden para la foto. Antes, nos pedimos ya. Bueno, nos vamos. Gracias, Virchu, Diego. Creo que estamos ya en momentos finales de este contacto, ¿no?
1: Bueno, muchas gracias, Lucho. Gran trabajo. Qué pena no pudimos hablar ahí justito, le estábamos para sacar la palabra, pero qué lindo las palabras de Carlos Zarca, ¿no? A recordar todo su paso por el Transchaco, que bueno, como decía, dos fechas ya, dos ediciones sin poder ser parte de este emotivo rally.
2: Totalmente, Virchu, muy oportuna la presencia.
1: Algo que no muchos tienen en cuenta, ¿no? Que dice uno cuando va creciendo y va leyendo un poco más la historia, se va empapando más de todo lo que sucedió en el Chaco, es como que le da también otro color a esa fecha.
2: No, claro, totalmente. Esa tierra es una tierra en donde nuestros antepasados lucharon para conquistar ese lugar, para defender ese lugar, para retener dentro del territorio paraguayo. Cuando vos te vas, realmente te pasan muchas cosas en la cabeza, porque pasadas, en mi caso por lo menos, ¿verdad?, de los libros un poco a la realidad,
1: claro,
2: a escuchar tantas historias, ¿verdad?, que pasó en el Chaco paraguayo, y ver que este, que es la fiesta máxima del automovilismo de Paraguay, que tiene tanta historia, tanta carga emocional, y como decía Carlos, cada vez que voy a alargar un rally, pienso en esas cosas, decía él.
1: Se le pianta un lagrimón.
2: Exactamente. Entonces, por más que hoy en día tengamos el Mundial de Rally en Paraguay, y sea ya la segunda edición, y seamos el mejor rally del Paraguay, yo creo que el rally del Chaco es inigualable.
1: Claro.
2: Como decía el otro día Fede, el que corre el rally, su máximo objetivo es alcanzar el rally del Chaco. Ya vimos todo el esfuerzo y toda la dedicación que le imprimió Gustavo Saba hasta el año pasado, que por fin se le dio, porque tantas veces así tipo Evans también le fue esquivo el Chaco a Gustavo Saba. Tiene uno de los mejores talleres del Paraguay, siempre con autos de punta, con equipo de punta, con copiloto de punta, y sin embargo, aún así, se le hacía esquivo ganar el Rally del Chaco, y el año pasado por fin se le dio, y se le dio en la última prueba especial, el domingo, a falta, bueno, él ya había terminado el rally, venía peleando con Fausto Saldívar, y lastimosamente Fausto Saldívar tuvo un inconveniente con el auto, y se vio todo ese video después que se hizo viral, con su jefe de equipo ahí desde el helicóptero viendo cómo Gustavo Saba estaba haciendo esos últimos metros, y luego verlo celebrar con su mamá, con su familia, con todo el equipo, fue realmente muy emotivo. Y nada, el Rally del Chaco es realmente una pasión aparte, porque como decía Fede el lunes pasado, vos podés ganar de punta a punta el campeonato.
1: Sí.
2: Toda la fecha. Encarnación, que es un rally hermoso.
1: Justamente era lo que yo le había dicho. ¿Cómo, claro, cómo veía? Si bien él no venía teniendo la continuidad de carreras en el campeonato, pero es como que uno igual sigue y va sabiendo tipo quién viene mejor, ¿entendés?
2: Totalmente.
1: En cada categoría y demás. Me dijo, vos podés tener un desempeño brillante.
2: Totalmente.
1: Pero si el Chaco no te elige.
2: Exactamente. Y vos sabés que muchas veces cuando, porque yo soy relativamente nuevo en esto de trabajar en un rally, fanático de rally, fui, sí, desde siempre, pero cuando vos te empapás un poco más del rally, escuchás la frase, el rally del Chaco te elige, el Chaco te elige, ¿verdad? Y de repente vos decís, ¿cómo eso es, verdad? Y ahí te pones a pensar y indagás en la historia y escuchás anécdotas de por ahí, cómo se le escapó a uno el rally y cómo se le dio a otro de manera así impensada.
1: Claro.
2: ¿Verdad? Como fue el año pasado, ¿verdad? Como fue también otras ediciones donde se dio de manera increíble. O sea, ¿quién iba a pensar que el patrón Diego Domínguez iba a ganar con un Kia, por ejemplo, ¿verdad?
1: Claro, claro.
2: O con un Hyundai, que de repente para nosotros era un auto nuevo, no tenía, por ahí venía de equipo mundial, pero no tenía tanto, tanta estirpe para el Chaco, porque el Chaco es un terreno muy duro donde hay que salir y el auto tiene que aguantar.
1: Claro.
2: Entonces, te demostraron así resultados que uno no esperaba, y bueno, ahí te das cuenta que realmente el Chaco te elige.

0: Virtu, si sí. querés, podemos repetir, o sea, repasar, mejor dicho, así a grandes rasgos lo que va a ser esta edición número 51 del Rally del Chaco. Creo que tengo tiempo todavía, bueno. Vamos a desglosar un poquitito los tramos que vamos a tener. El viernes 30 de octubre arranca la primera etapa en la zona de Mariscal. Vamos a arrancar con la prueba especial número 2. Recordemos que la primera prueba especial se va a correr en el autódromo Rubén Dumont, dentro de lo que es la clasificación. Eso sirve como para saber quién va a abrir caminos el día viernes 30 de octubre en el Chaco, y también ya es parte de la primera prueba especial. Así que la segunda prueba especial es ruta de 092 largada a La Patria. Va a arrancar a las 7:30 de la mañana el día viernes. Va a tener una distancia de 14 kilómetros con 860 metros. La tercera prueba especial, la segunda del día viernes, es en Melpa a la ruta de 092 llegada. Esto va a tener 25 kilómetros con 150 metros, arranca 7:58. La prueba especial número 4 es Picada León Pirú a Misión Santa Rosa. Esto tiene una distancia de 32 kilómetros con 800 metros y arranca a las 8:31. Prueba especial número 5, Campo Karen largada, Campo Karen llegada, un tramo súper mítico de lo que es el Rally del Chaco. Esto tiene también 32 kilómetros con 840 metros y arranca a las 10:14 de la mañana. La prueba especial número 6, siempre día viernes, ruta tras Chaco a Picada Histórica. Esto ya es cerca de la terminal, va a terminar esta prueba especial. Tiene una distancia de 12 kilómetros con 550 metros y va a arrancar a las 12:07. Luego tenemos la prueba especial número 7, 8Q, Picada Aeropuerto. Esto arranca a las 12:30 horas y tiene una distancia de 25 kilómetros. Y ya la última prueba especial, la número 8 de ese día viernes, es la super especial largada llegada. Esta es la nueva, el nuevo tramo que vamos a tener dentro de la ciudad de Mariscal Estigarribia. Tiene una distancia de 6 kilómetros con 930 metros y arranca a las 2:03 de la tarde. Bien temprano termina la última prueba especial. Sabemos que esto se puede prolongar incluso hasta la noche.
1: Sí.
0: Ya va a depender de cómo vengan llegando los autos. Así que 14:03, la última prueba especial del día viernes, etapa número 1 del Rally del Chaco, edición 2026. Luego ya vamos al día sábado, 31 de octubre. Arranca a las 7:30 nuevamente la carrera con la prueba especial número 9, que va a ser la primera del día sábado. Arranca, se repite el primer tramo del día viernes, que va a ser ruta de 092, largada a La Patria. Nuevamente la prueba especial número 10 es Melpa a la llegada la ruta de 092, arranca 7:58. Se repite un poco las primeras dos pruebas especiales del día viernes, se repiten el sábado, así mismo como se corrió el viernes. Luego ya la prueba especial número 11, la tercera del día, es la línea fronteriza, el famoso La Línea,
1: sí.
0: ¿Verdad? Que es un tramo bastante complicado, donde va a terminar en Pozo Indio. Esto tiene una distancia de 63 kilómetros con 50 metros y es el tramo más largo de la competencia. Como siempre, Virtu, audiencia, la segunda etapa del Rally del Chaco siempre es el colador.
1: Sí.
0: Es la etapa más difícil, donde si pasás esto, ya tenés ahí media vuelta al Chaco dada. Tenemos luego la picada 40, que es la prueba especial número 12, que va hasta La Verónica, arranca 10:54 y tiene una distancia de 20 kilómetros con 420 metros. Luego tenemos la famosa picada Chucho, y te cuento la historia rápido.
1: Sí.
0: ¿Por qué se llama Chucho?
1: ¿Por qué?
0: Porque al dueño de una estancia se le perdió su perro Chucho.
1: ¿Chucho se llama su perro?
0: Su perro se llama Chucho y él abrió una picada para buscarle a su perro.
1: Mi chulina.
0: Y finalmente le encontró. Sí, le encontró,
1: apareció Chucho.
0: Apareció Chucho y en su honor esta picada se llama Picada Chucho. Y arranca esta prueba especial, que es la número 13 del día sábado. Arranca a las 12:12 y tiene una distancia de 22 kilómetros con 670 metros. Luego viene la prueba especial número 14, Aduana Infante Rivarola a Cuartel. Con una distancia de 10 kilómetros con 550 metros, arranca a las 12:40. La prueba especial número 15, que es Picada León Pirú a Misión Santa Rosa, arranca 13:58. con una distancia de 32 kilómetros con 800 metros y la última prueba especial del día sábado, ¿sí? Campo Karen Largada a llegada. Se repite la primera prueba especial, o sea, se repite la prueba especial, el número 5 del día viernes, entonces el sábado se repite nuevamente a las 15:41 para terminar esa segunda etapa larguísima, muy difícil para lo que va a ser esta edición del Trans Chaco Rally. Y luego ya queda el domingo. El domingo arranca la carrera a las 8 de la mañana en Cañada Elisa, un tramo también muy difícil, muy hablado en la edición 2024, porque no se había corrido este tramo por una cuestión de seguridad. El tramo estaba muy roto, no había posibilidades que pase la ambulancia por ahí, entonces se levantó y ese año fue bastante controvertida esta prueba especial, que es la 17 de la carrera, la primera del día domingo, que arranca a las 8 de la mañana. Luego vamos ya a Ruta Trans Chaco, picada histórica, que arranca a las 8:28. Luego la prueba especial número 19, que es 8 Cue, a picada aeropuerto, arranca a las 8:51. La prueba especial número 20, que es Ruta Trans Chaco a picada histórica, se repite la segunda prueba especial. Esto arranca a 10:29. Vamos nuevamente a 8 Cue y a picada aeropuerto con la prueba especial 21. Y la última prueba especial, la número 22, es Granja Intendente a Mariscal Estigarribia, con una distancia de 27 kilómetros con 980 metros, y arranca a las 11:35 esta última prueba especial, esta edición número 51 del Rally del Chaco en el Infierno Verde.
1: Así es, bueno, ya tenemos toda la información y por supuesto toda la palabra también de los demás protagonistas que no pudieron entrar en la transmisión de hoy. Vamos a estar compartiendo a través de la Rock and Pop y de la cuenta de ADN Motor, que nos pueden también seguir en Instagram.
0: Totalmente, y esto claramente es un repaso rápido de lo que son los 22 tramos que vamos a tener en esta edición. El día viernes ya a las 22 por Ñanduti TV. Y también por la AM, digo bien. Vamos a estar desglosando un poco más ya con Lucho, que nos va a contar, por supuesto, todos los pormenores de lo que fue esta fiesta del lanzamiento de una edición más del Rally del Chaco.
1: Esto ha sido todo por hoy. Nosotros hemos llegado al final de nuestra programación. Espero que hayan disfrutado y nos volvemos a reencontrar el viernes con más info en ADN Motor. Gracias, Diego. Gracias, Ruth, Pulpo, y gracias a Rafat por acompañarnos en esta.
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12: ¿Qué tal? ¿Cómo están? Buenas noches, bienvenidos a En la Mira aquí por Ñanduti TV. Un gusto de poder compartir con ustedes este programa de hoy, miércoles 7 de octubre del año 2026. Muchas gracias por acompañarnos. Y a aquellas personas también que están escuchando Ñanduti Radio, Ñanduti AM, en esta hora de la mañana, de la noche, mejor dicho. Estamos para compartir con ustedes muchas informaciones, como por ejemplo, esto que ocurría en la zona del Chaco, donde primeramente un camión fue interceptado en un puesto de la caminera, específicamente en Remansito. Allí interceptaron este camión y luego de la revisión constataron que traía 52 kilos de pasta base, de cocaína. No es la primera vez que incautan cantidad importante de pasta base que proviene de Bolivia. El conductor fue detenido, fue identificado como Carlos Romero, de nacionalidad paraguaya. Él estaba transportando en este camión y posteriormente fue derivado a la base de la SENAD. Agentes de la Secretaría Nacional Antidrogas fueron los que realizaron este procedimiento en el puesto de control de Remansito. Otro de los temas que vamos a desarrollar tiene que ver con este falso lince que se fue hasta una escuela de Areguá. Fíjense la pinta que tenía. Su uniforme parecía lince, pero su cara lo que no daba, y su corte de pelo no daba la apariencia de ser un agente lince. ¿Qué fue lo que dijo él cuando se presentó a la escuela? Dijo que supuestamente él iba a dar una charla sobre sexualidad. Y no solamente eso, escuchen esto. Pidió que se le pague 1.000.000 de guaraníes por la charla. No le salió porque nadie le creyó. La directora llamó a la policía, llegaron y constataron de que no se trataba de un agente lince, sino que se hizo pasar por un agente. Y él tiene 23 años, pero estaba con el rango de suboficial principal que debe de tener por lo menos 40 años, según el rango que tenía en su uniforme. No era el nombre que llevaba puesto, ni tampoco el rango. Su rango era de suboficial ayudante, porque 23 años recién tiene. Pero sin embargo, decía otro, y por esa razón también lo descubrieron y lo llevaron detenido, luego de querer dar una charla sobre sexualidad y pedir esta suma de 1.000.000 de guaraníes aproximadamente. Otro de los temas que vamos a desarrollar tiene que ver con ciudadanos argentinos que vinieron desde Formosa a la capital, en Asunción específicamente, y que fueron interceptados por la Policía Municipal de Tránsito. Le pidieron su documentación, y al pedirle la documentación, ellos no tienen luego la potestad de retenerte la documentación. Si estás en falta, directamente te hacen la boleta y no hay forma de ir a arreglar a otro lado. Sea la PMT, sea la patrulla caminera, sí o sí te debe de hacer la multa, y nada de ir a acompañarle en el cuartito oscuro, de acompañarle hasta la base, porque una vez que te vas ahí, es para que te pueda pedir otro tipo de multa. Ahí te van a coimear, no te van a dar ninguna boleta, y le tenés que pagar lo que te piden. Y acá lo que le hizo fue sacarle la documentación y vamos hasta la base. No es la forma de operar, no es la forma de hacer una multa. Si le van a hacer una multa, directamente le hacen la boleta y ya está. Terminó ahí. ¿Para qué llevarle a otro lado? Por suerte intervino un ciudadano y logró destrabar esta situación. No sabemos si recuperó o no la documentación, porque estaba ahí buscando recuperar el conductor de nacionalidad argentina que estaba con su pareja. Vamos a darle también seguimiento a este tema. Otro de los casos que viene ya resonando desde el 2 de octubre tiene que ver con la desaparición de un niño de tan solo 3 años. Él es Cael Valdés. Lo están buscando por agua, por tierra, con comunidades indígenas. Pero sin embargo, hasta ahora no encuentran al niño. Lo último de esta situación es que su mamá fue imputada, detenida e imputada. ¿Por qué? Por falta del deber del cuidado, porque no aporta nada para la investigación. Por ese motivo es que se confirmó la imputación y también la detención de esta persona. Violación del deber del cuidado es la figura por el cual en este caso fue imputada la mujer, la madre de Cael Valdés. Se mantiene siempre en la misma versión. Ella dice que alguien le sacó de allí y no sabemos si fue con complicidad de ella o no, según lo que decía también el fiscal de la causa, que vamos a también en instantes desarrollar este tema y mucho más que tenemos para compartir con ustedes durante el programa de hoy. Vamos a avanzar y vamos ya al desarrollo del primer caso que tenemos, y tiene que ver con esta incautación de la SENAT, donde interceptaron el camión que venía proveniente de Bolivia. En el cargamento se encontró 30 paquetes de pasta a base de cocaína y también 21 paquetes de cloridato de cocaína. Durante este procedimiento fue detenido el conductor, identificado como Juan Carlos Romero, de nacionalidad paraguaya. Y escuchen esto, durante la investigación y la información recabada, el detenido trabaja para una empresa de transporte que habría llevado una carga lícita a Bolivia y posteriormente habría aprovechado su regreso con el camión vacío para introducir el cargamento de drogas al territorio paraguayo. Cuando empezaron a revisar el cargamento es que ahí lo descubren. Pero va, ella la opilla. Seguramente ustedes van a decir, ¿cómo lo que se dan cuenta? Porque hay informantes que saben, se mimetizan entre los choferes Y hay choferes que le descubren otra vez a su colega por ganar algunos beneficios. Y por ese motivo es que muchas veces caen. Porque en el grupo, hay un grupo de choferes que viajan de manera internacional y que saben el movimiento de cada chofer. Entonces, al saber esa información, los investigadores también se mimetizan con el grupo de chofer y consultan. Mala hora jala la carga. ¿Quién es el chofer que anda en esta situación? Y no falta el que proporciona la información. Y por ese motivo es que muchas veces caen estos camiones porque son descubiertos por la investigación que a través de una fuente humana es que logran conseguir con precisión saber dónde está esta carga y que finalmente se logró descubrir que eran 52 kilos de droga que estaba viniendo de Bolivia. Vamos a escuchar lo que decía en este caso el ministro de la Senat, Khalil Rashid, con respecto a esta incautación.
2: Sí, muy buenos días. Efectivamente, hace tiempo que venimos desarrollando trabajo de inteligencia en la zona del Chaco, principalmente en zona fronteriza, ¿verdad? Teniendo en cuenta que esta modalidad de tráfico internacional de drogas está acrecentando un poco, ¿verdad? Acrecentando me refiero en el sentido de camiones de gran porte que transportan cantidades, no te digo pequeñas, pero ya considerables, entre 50 y 100 kilos de cocaína, para lo que es el tamaño, las dimensiones de estos camiones. En este caso fueron 52 kilos entre pasta base y clorhidrato de cocaína. Y atendiendo un poco eso, es que estamos desarrollando mucha inteligencia de la zona y tenemos la información de que efectivamente están intentando ingresar al territorio paraguayo en estos camiones de gran porte, más o menos esta cantidad de cocaína, entre 50 y 100 kilos. La idea un poco de estas estructuras es que en caso de que sean detectados, la pérdida no sea tan grande, ¿verdad? Tan grande, digo, para lo que es el trabajo y la ganancia que tienen, ¿verdad? Porque esta carga de 50 kilos de pasta base y cocaína representa más o menos 300, 350 mil dólares, o sea, no es nada despreciable. Entonces, desarrollamos esa información. Nos pusimos estratégicamente en el puesto de la patrulla caminera, interceptamos al camión y efectivamente pudimos confirmar lo que veníamos trabajando.
9: ¿Cuál es la ruta que debía seguir este camión hasta llegar a Central?
2: Bueno, este llevó una carga lícita, este camión llevó una carga lícita a Bolivia. Vino vacío, pero ya con la carga de cocaína, ¿verdad? Y pasta base. Entonces eso viene de Bolivia, cruza todo el Chaco paraguayo hasta normalmente llegar acá a Central. Lo que estimamos es que esta cantidad de cocaína y pasta base iba a ser destinada al microtráfico en Capital y área central. Si confirmamos esa teoría de que era para el microtráfico, para microtráfico a gran escala, una cantidad importantísima ya.
9: ¿Se sabe por lo menos quién debía recibir aquí en la zona, o sea, una hoja de ruta que tenía el chofer, dónde debía hacer la entrega?
2: La idea un poco era interceptar el camión antes de que llegue a área central, por la dificultad o el peligro que podíamos tener de que se nos escape este camión, este rodado, en donde ya hay, a partir de la zona de Mariano Roque Alonso, Limpio y toda esa zona, ya tenemos camiones de gran porte, ¿verdad? Entonces la idea un poco era interceptar antes ahí en Remansito, y tenemos cierta información que ya estamos compartiendo con Fiscalía y vamos a ir desarrollando de a poco eso.
9: ¿El conductor del camión tiene algún tipo de antecedentes relacionado al tráfico?
2: No, que yo sepa no. No tiene antecedentes. Lo que pasa es que siempre van a tratar de buscar una cobertura legal, un ropaje legal a esta actividad. O sea, imagínate que es un camión gigantesco, un camión de gran porte, transportando 50 kilos de cocaína y pasta base. Un trabajo lícito, entre comillas, el transportista, ¿verdad?, de productos lícitos a Bolivia, y viene ya con la carga ilícita de Bolivia. Entonces, es difícil detectar este tipo de envío, de traslado de cocaína, porque el flujo de camiones entre Paraguay y Bolivia es permanente, es constante, pero esta sí es una modalidad que se está utilizando ya con mayor frecuencia hace un tiempito, ¿verdad? Están intentando enviar pequeñas cantidades, te digo 50, 100 kilos, evitando también el trabajo del doble fondo en los camiones, porque eso también requiere de cierta inversión. Entonces tratan de enviar así en pequeñas cantidades, donde la pérdida, vamos a decir, no es tanto.
9: Entonces, se podría decir también que son ya estructuras que vienen trabajando de esta manera, por lo que decíamos, que de manera constante entran una cantidad importante de vehículos o camiones desde Bolivia haciendo este trabajo, digamos, de transportar productos.
2: Fíjate el circuito que debería haber ocurrido acá. De Bolivia a Paraguay, todo el Chaco a Central, y una vez en destino final, eso, y suponiendo que era para microtráfico, a toda la capital, y a toda esa cantidad de droga puede abastecer a todo Central por un buen tiempo.
9: Entonces ahora ya, digamos, ministro, tratar de identificar también a los responsables de quiénes estarían detrás de esto para, bueno, poder disminuir el ingreso de esta gente y, bueno, que no llegue al país.
2: Correcto. A partir de ahora, ya con participación del Ministerio Público, hay un plazo para la investigación y tenemos muchas cosas que investigar, ¿verdad? La empresa, el titular del camión, celulares, en fin, se va a ir ampliando esto dependiendo también de lo que vayamos recabando en el transcurso de este plazo de investigación. No, principalmente la ruta de abastecimiento de pasta base, clorhidrato de cocaína es Bolivia. En algunos casos, en grandes cantidades, Bolivia resulta ser como una especie de centro de acopio por la cocaína que viene de Perú. De Perú a Bolivia, en algunos casos, y de ahí a Paraguay. En este caso en particular, para microtráfico acá, que es lo que vamos a determinar con el transcurso de la investigación. Suponemos que era para eso. Pero en grandes cantidades, en gran escala, Paraguay es como trampolín para Brasil. O en menor cantidad para Argentina. Pero esa es la ruta del narcotráfico. Hay una reingeniería en esa ruta, en donde anteriormente acá se utilizaban los contenedores para los envíos a Europa. Ahora el destino final, por lo general, es Bolivia, Paraguay como puente o trampolín para Brasil. Eso es algo que venimos compartiendo, información que venimos compartiendo tanto con la Policía Federal del Brasil como con Bolivia también, ¿verdad? Y en algunos casos, te digo, para Argentina, pero es otra ruta.
12: Bueno, ahí lo que decía el ministro de la Senat, Khalil Rashid, con respecto a la incautación de 52 kilos de precursor de cocaína, es lo que incautaron. El chofer ya está detenido y le espera una pena privativa de libertad entre 10 a 15 años, según la ley 1340/88. Y vamos a ver cómo continúa el proceso. Por más que él no sea el dueño de la carga, en esa ley aparece el que, mediante algún medio de transporte, llevara carga ilícita, será castigado con pena privativa de libertad de entre 10 a 15 años. En caso de agravante puede ir incluso hasta 25. Hay que ver cómo continúa la investigación, pero por el momento va a ir detenido este hombre. Vamos a seguir hablando nosotros de otro tema y tiene que ver con este caso llamativo que ocurrió en el este del país. De que estamos hablando de una mujer de 22 años quien fue detenida y acusada por su ex patrona de haber robado 60 millones de guaraníes que estaba en una alcancía de Chanchito. Acá está parte de lo que es la alcancía. ¿Ustedes conocen la alcancía de Chanchito? Dicen ustedes que dentro de esa alcancía pueden llegar a entrar 60 millones de guaraníes. Se podría. Porque esa alcancía, por lo que veo de la sobra, no es una alcancía grande y el volumen que tiene que tendría los 60 millones de guaraníes, supongamos en 100 mil guaraníes, es bastante. Pero acá lo que dice la patrona es que estaba mezclado entre 100 mil, 50 mil y monedas. Entonces, podría haber 60 millones de guaraníes dentro de una alcancía. Es más, ella no sabía, o no sé cómo hará el conteo, porque dice de ahorros de hace años, y si está dentro de una alcancía, ¿cómo vas a saber que está llevando 60 millones de guaraníes? Son algunas de las consultas que hacemos. Se trata de una joven de 22 años que fue detenida en el barrio Divino Niño Jesús, y por el momento la fiscalía dispuso que ella quede de manera detenida en la cárcel de mujeres hasta tanto se resuelva. Ella habló. Dijo que no tenía nada que ver, sin embargo, se encontraron 1.700.000 guaraníes y parte de lo que es la alcancía. Vamos a escuchar primeramente lo que dice y vamos a continuar posteriormente analizando lo que mencionaba esta mujer de 22 años a la salida de su lugar de reclusión ya.
13: ¿Qué pasó? ¿Le llegaste a sacar plata a tu patrona? ¿Te están acusando de eso?
14: Me están acusando de balde nomás.
13: ¿Qué pasó? ¿Por qué te acusa? 60 millones es mucha plata.
14: Y yo no tengo su plata. Ella dice que yo tengo, yo no tengo su plata. Me acusa de balde, me dice para que yo diga que yo lo robé, así que no me va a mandar a la cárcel. Y mentira.
13: ¿Cuánto tiempo hace que vos trabajás en eso?
14: 3 meses va a ser. Sí, yo ya salía luego de ella. Mi marido me dijo salí de ella porque ella es muy problemática. Y después ella me dijo otra vez para ir a trabajar con ella porque llegaba todo el cumpleaños de mi hijo. Y yo me fui para hacerle el cumpleaños a mi hijo y ella me hizo así.
13: ¿Y esa plata que encontraron la policía en tu poder es tuya?
14: No, no, es mío.
13: ¿Pero 1.700.000?
14: Ese era mi ahorro. Sí.
13: ¿Y es tuyo esa plata?
14: Sí, es mío, y por eso es lo que yo te digo. Ella me dijo, decime la verdad que vos me robaste y ahí yo te voy a dejar en bau que sea mi chimí, me es la plata, me dijo. Y yo le dije, yo tengo 1 millón. Este es lo que tengo. Le dije, no le dije que era 1 millón. Este es lo que tengo. Y ahí ella me dijo, vení ya, ladrona, me dijo. Y hasta me pegaron con zarambingo y hicieron en mi casa.
13: Y ¿vos sabés algo de su plata? ¿Dónde ella tenía guardado?
14: Ella siempre me decía, pero yo jamás toqué. Ella dice, tengo todo prueba y mentira.
13: ¿Y qué prueba, por ejemplo, ella presentó?
14: Y su alcancía. Su alcancía, nomás lo que presentó.
13: ¿Pero se rompió eso o no?
14: Ella rompió porque ella dijo que iba a mandar a hacer para su casa. Y ella rompió y dijo que encontró 2 millones no sé cuántos.
15: Pero ella dice que se le robó 60 millones.
14: Mentira. Y si yo robaba 60 millones, no iba a estar acá. Retiramos con mi novio iPhone. Y ella dijo que yo compré ese iPhone por su dinero. Y mentira, porque mi novio hizo un préstamo.
15: ¿Y vos tenés cómo comprobar eso de que ustedes compraron el iPhone a través de un préstamo?
14: No, nosotros retiramos el préstamo y así al instante nosotros pagamos con un amigo de mi novio.
13: ¿Está pagando todavía tu préstamo? ¿Ahora?
14: Sí. Mi novio tiene todo.
13: ¿Hace cuánto tiempo están pagando?
14: La verdad que yo no sé, porque mi novio es lo que sacó.
13: ¿Pero vos hace 3 meses que comenzaste a trabajar?
14: Sí, 3 meses recién se va a cumplir y no.
13: ¿Y ese teléfono hace cuánto tiempo que tiene?
14: Va a ser 2 meses y nada que nosotros tenemos.
13: ¿El teléfono?
14: Sí.
13: ¿Ese es tu novio tiene?
14: Los dos tenemos.
15: ¿Pero vos le conocías luego a la señora?
14: Sí, ella con mi cuñada.
13: ¿Tu cuñada?
14: Sí.
13: O sea, tu propia cuñada es lo que te está acusando ahora.
14: Sí.
15: ¿La hermana de tu novio sería?
14: Sí. Y no es con solo yo nomás lo que entro en su pieza. Y ella dice que yo lo que sé todo, que yo lo que soy de confianza, que ella me da confianza y todo eso, que yo finjo, que no estoy robando, dice.
13: Ella dice que tiene pruebas. ¿Qué pruebas tiene? ¿Tiene cámara en su casa? Que...
14: tiene su cámara, ella dice que tiene y que ella me vio que yo estaba quitando, porque solamente los dos lo que nosotros estamos, porque hay una chica también que trabaja con ella, en su despensa.
13: ¿Tu hijo cuándo cumple?
14: En agosto, el 27 era su cumpleaños. Sí, ya pasó. Años. Sí.
13: ¿Un año?
14: Dos años.
13: Dos años.
14: Sí.
13: ¿Tu nombre era?
14: Pamela Jazmín Gamarra.
13: Pamela Jazmín Gamarra, ella va a declarar ahora. Ella fue detenida. Está Benito Aguilera, porque ella fue detenida a través de una denuncia ayer de su propia patrona.
16: A través de la denuncia, nosotros recibimos una llamada a la oficina de guardia y acudimos en el lugar y la señora manifestó que su empleada le sacaron plata, o sea que dinero en efectivo de una
13: alcancía. ¿Es su propia cuñada?
16: Sí, su propia cuñada. Así la señora manifestó que tenía guardado de hace meses ya que ella supuestamente le robaron, o sea, le sacaron la de ahí.
13: ¿Y su empleada sabía de que la, o sea, según ella dice que su patrona le decía, su cuñada le decía que dónde tenía guardado su plata?
16: Según ella manifestó la víctima que ella sabe que tenía guardado su plata.
17: La víctima manifestó que ella es la autora del hecho principalmente.
16: Y ella dijo que es ella.
13: O sea, no hay otro sospechoso para
16: la patrona. No hay otro sospechoso. No hay.
15: ¿Esta mujer tiene antecedentes oficiales?
16: No tiene.
13: Y ella, pero 1.700.000 se recuperó. ¿Esa era la ahorro de la chica?
16: Según la víctima, ella entregó, ella dijo que sacaron dinero en efectivo, aparentemente 4 millones nomás lo que sacaron de la canción.
13: ¿La reconoció después que habían sacado?
16: Así mencionó.
13: ¿Ahora ella está yendo a la fiscalía para declarar?
16: Ahora le vamos a llevar a su comparecer.
13: Gracias, Benito. Benito Aguilera, del puesto policial número 5, aquí de la comisaría de mujeres, están saliendo en estos momentos. La mujer va a ir a declarar ahora frente a lo que es la unidad fiscal de la fiscalía de turno, valga la redundancia, y ahí es donde seguramente va a estar manifestando ella su parecer también, ¿verdad? Kilómetro 10, lado Monday. Pamela Jazmín Gamarra Báez, de 22 años de edad, con quien acabamos de hablar. La víctima es su cuñada Sandra Aguilera Alvarenga, de 30 años de edad. Ella en poder de Pamela fue encontrada 1.700.000 y varios pedazos de billetes. Se puede encontrar, esta es la fotografía, no sé si se puede observar ahí, la que fue encontrada en poder de Pamela. Y Pamela festejó el cumpleaños de su hijo en el fines del mes de agosto. Le sobró dinero ese y ahora su marido, su pareja también compró un teléfono iPhone, dice, hicieron un préstamo. Bueno, eso es lo que de repente no se sabe. Lo cierto, lo concreto, es que seguramente tendrán documentaciones para poder justificar. ¿Le robó? ¿No le robó a su propia cuñada? Lo cierto, lo concreto, es que hay una denuncia de 60 millones de guaraníes. Es el monto que supuestamente la Pamela, con quien acabamos de hablar, le había robado a su propia cuñada, su jefa, y bueno, de su propia habitación. Esa es la denuncia concreta que hay en su contra en estos momentos.
18: Bueno, ahí está. ¿Y qué es lo que presentó la cuñada como prueba? Porque hay una imagen de circuito cerrado en donde se la ve a ella ingresando a la habitación. Van a ver ustedes que ella entra dentro de la habitación y empieza a mirar. Esto es lo que presentó como prueba, pero vamos a analizar si efectivamente, y acá está la alcancía de la discordia, como se dice, el chanchito. donde supuestamente estaba 60 millones de guaraníes, lo que denunció. Y ahí ella viene, mira la alcancía, mira todo, o mañana como buscando algo. Mira otra vez la alcancía y sale. Revisa todo, mira y se va, apaga la luz. ¡Ojo! Eso es lo que presentó como prueba. Ahora bien, la consulta es, si estaba allí la alcancía y tenías una cámara grabando, una cámara de circuito cerrado, ¿por qué no se ve el momento en que ella lleva la alcancía? Si ya está acá el video donde mira la alcancía, ¿qué pasó del momento en que lleva la alcancía? Porque este no va a salir solo, el chanchito no va a salir caminando y no va a ir de ahí. Sí o sí, alguien tuvo que sacar este chanchito del lugar para poder ir a romper y sacar el dinero. Con esto solo, si le tienen detenida a ella como prueba, realmente no pueden. Porque lo único que se ve es a una persona que está buscando algo. Sí, se ve que está buscando algo porque, fíjate, detrás de la puerta, mira, parece que se le perdió algo. Cualquier cosa pudo haber buscado. Para el punto de vista de la jefa, puede ser que está buscando la plata o algo, la alcancía. Pero la alcancía ahí está. Mueve todo, mira, viene otra vez. Ahí le mira al chanchito. Mira, busca algo. Ahí se ve. Y se retira, apaga la luz. Y no es que volvió ella. Según este video que estamos teniendo hasta ahora, que se presentó como la prueba para que ella finalmente quede detenida. Con fecha de ayer, 7:20. Esto es lo que se ve y lo que se proporcionó. Pero ¿por qué no se pone entonces el video donde se lleva el chanchito? Y aparentemente había dos, porque hay una fotografía también, Miguel, dos chanchitos. Pero ahí se ve en la imagen uno nomás ya. No, es que hay dos. Acá están los dos. No sé si es este el chanchito que siempre estaba o tenía dos, o este encontraron. Hay muchas dudas todavía con respecto a este caso. Realmente no, a mí no me cierra la versión, a no ser que se vea algo contundente. Si ya tenés la posibilidad de entrar en las imágenes de circuito cerrado y ver el momento en que lleva tu alcancía, ¿por qué no se presenta eso? ¿Por qué no aparece ese video para que sea contundente? Hay todavía realmente muchas cosas para poder analizar en esta cuestión. Lo cierto es que la mujer va a seguir detenida, la mujer de 22 años, quien dice que no tenía nada que ver en el robo y que la plata que supuestamente dan como que fue de la alcancía era su ahorro. Y que la mujer, la patrona, le dijo, dame lo que tenés o si no te voy a denunciar. Entonces, ¿qué es lo que hace ella? Según la versión que escuchamos, saca su ahorro y le da 1.700.000 guaraníes. Y ahí es donde ella llama a la policía y dice que es una ladrona. Y la policía, ¿qué es lo que hace? Va, encuentra la plata y aparentemente parte de lo que es la alcancía, lleva detenida a la mujer. Y ahora están investigando si efectivamente ella se llevó. Y no solamente que robó 1.700.000 guaraníes, sino que aparentemente lo que se llevó fueron 60 millones de guaraníes. ¿Será cierto o no? La investigación lo dirá. A continuación vamos a hablar de otro tema y que tiene que ver con una actuación de los bomberos voluntarios de la ciudad de Ipacaraí, quienes ayudaron a un bebé que se atragantó y le hicieron rápidamente los primeros auxilios para evitar una tragedia. Ahí vemos a la pareja que llega rápidamente a
12: al cuartel de los bomberos voluntarios de la ciudad de Ipacaraí, desesperada la mujer, desesperado también el hombre, y van a ver ustedes cómo empieza a hacerle los primeros auxilios y para evitar esta tragedia. Y el que nos va a hablar mejor acerca de esta intervención es el capitán José Vera, de los bomberos voluntarios de la ciudad de Ipacaraí, de la 10ª compañía. Capitán, ¿cómo te va? Un gusto de saludarte.
19: Buenas noches, ¿cómo están?
12: Bien, bien.
19: Buenas noches para toda la audiencia.
12: Para que nos puedas hablar, ¿a qué hora aproximadamente ocurrió todo esto?
19: Sí, señor. La verdad que esto ocurrió el día de ayer a las 7 de la mañana.
12: Sí.
19: Hoy se estuvo compartiendo el circuito cerrado.
12: Sí.
19: Por la mañana. Y estaban en ese momento en el cuartel dos voluntarios. Sería el voluntario Claudio Medina, que se ven en imágenes que hace la maniobra. Estaba acompañado también del voluntario Juan Pablo Aquino, que estaba también de guardia.
12: ¿Ellos de dónde son? La pareja que llegó ahí.
19: Sí, la pareja vive, tiene su vivienda a unos 400, 500 metros del cuartel. Ellos comentan que tuvieron la situación con el menor de edad, y inmediatamente se trasladaron hasta el cuartel, como pueden ver en la imagen. Y gritando, pidiendo socorro, y inmediatamente el personal acudió y se puso ahí a hacer las maniobras correspondientes para ayudar a este menor.
12: ¿Es un menor de edad?
19: Sí, un menor de edad, de 3 años.
12: ¿Qué era lo que le estaba obstruyendo?
19: Y según los familiares, estaba aparentemente algún juguete o una perlita de juguete. En el momento no se pudo constatar que si el cuerpo extraño fue expulsado o fue ingerido, ¿verdad? Gracias a la maniobra, pero sí ya estaba con signo de atragantamiento, obviamente, y por eso los padres acudieron rápidamente al cuartel, ¿verdad?
12: ¿Cómo llegó cómo lo vio el voluntario que lo atendió? ¿Ya estaba sin poder respirar, con alguna... para que nos puedas especificar, para que la gente también pueda entender la forma en que llegó esta criatura?
19: Así mismo, según me comentaron los voluntarios, estaba con signos habituales de atragantamiento y también la coloración del rostro ya que son signos del atragantamiento, ¿verdad? Y el menor no podía respirar, no podía emitir ni una palabra, ni balbucear, estaba... obstruía las vías aéreas por el cuerpo extraño. Y inmediatamente, con la capacitación que tienen los voluntarios, recurrieron a la maniobra correspondiente y, gracias a Dios, con resultado positivo. Inmediatamente también el otro voluntario preparó la ambulancia para hacer el traslado al centro asistencial, pero como ya tuvieron un resultado favorable en ese momento, se bajaron otra vez con la criatura y le entregaban a los padres, quedando ya a cargo de ellos si querían hacer un traslado luego al centro asistencial.
12: Ahora, todos están preparados ahí en el cuartel, si bien todos rotan. Las personas que se quedan dentro del cuartel, ¿todos tienen esta capacidad de poder brindar estos primeros auxilios a las personas que asistan a su cuartel?
19: Sí, así mismo, todos los bomberos voluntarios combatientes o activos están preparados para... están con esta capacitación de las maniobras correspondientes. Las maniobras son distintas para de acuerdo al paciente, ¿verdad? No es lo mismo para un pediátrico que para un adulto, una persona mayor de otra contextura. Entonces, aplicó lo que correspondía para este menor de edad y nuevamente da con un resultado favorable, gracias a Dios.
12: Ustedes, capitán... ¿siempre reciben este tipo de visitas, por decirlo de alguna manera, o es la primera vez?
19: De esta naturaleza, si no me equivoco, es la primera vez o ya varios años. También el voluntario Medina me comentó que primera vez que le tocó esta situación.
12: Y por suerte se arregló ahí, nada más, no fue necesario, como bien dijiste, sacar la ambulancia, porque ahí se ve ya que estaban abriendo el portón ya rápidamente. También la reacción fue por parte de los voluntarios ahí, que estaban alertas, porque llegaron los
18: los padres y rápidamente ya salió para el auxilio, agarró la criatura, no es que le preguntó primero qué pasa, sino que hubo una rápida reacción por parte de los voluntarios, tanto sí, como sí, para poder hacer la atención y también del otro lado ya abriendo lo que es el portón para llevarle en la ambulancia.
19: Sí, exactamente, así la respuesta de los voluntarios era por la capacitación y la experiencia que tiene. Ya inmediatamente el conductor prepara su ambulancia, ya arrancó todo, ya preparó todo, ya empieza a abrir el portón. Como fue el resultado positivo de la maniobra y la criatura ya se puso a llorar, que era justamente el síntoma que corroboraba que ya estaba liberada las vías aéreas, se bajaron nuevamente para también consolar a los padres que estaban en desesperación, ¿verdad? Obviamente por la situación.
18: Ahora, ¿qué fue lo que dijeron los padres después de esta intervención?
19: Y la verdad es que estaban, según me comentaron, ¿verdad? Estaban muy con las emociones al aire, ¿verdad? Recién después volvieron a hacer un acercamiento al cuartel para agradecer nuevamente, están muy agradecidos. Y como que volvieron nuevamente a hablar con el voluntario Medina, con el voluntario Aquino, agradecerles, están muy agradecidos. Y sienten, ¿verdad? Están manifestando esas emociones que sienten ahora, ¿verdad? Después de ese momento difícil. Que también nosotros recibimos con mucha satisfacción esa respuesta, ¿verdad? Porque en estas clases de emergencia hay solamente dos caminos, ¿verdad? La maniobra que dé resultado positivo, que todo empeore, y gracias a Dios, gracias a la rápida actuación del voluntario y del voluntario también conductor que se preparó para trasladar, fue todo favorable, ¿no? La criatura está ya en condiciones nuevamente de estar compartiendo con su familia.
18: Y acá es extremo todo, capitán. La desesperación a flor de piel por parte de los padres, seguramente también un poco de desesperación por parte del voluntario, pero conteniéndose un poco más para poder sacar bien esta situación y hacer la intervención, porque no es lo mismo la práctica y después a lo que sucede en la vida real, con todo esto que vienen, gritan, se desesperan también, ver que no reacciona a tiempo el niño, muchas veces hace también que uno dude un poco, pero finalmente tuvo un resultado favorable y buena intervención por parte de los voluntarios.
19: Sí, totalmente. Mira, el voluntario Medina tiene ya más de 17 años de servicio. El voluntario Juan Pablo tiene también más de 25 años de servicio. Y igual, esto no practicamos, ¿verdad? El control de las emociones igual están a flor de piel. Pero es la capacitación lo que nos da, al fin y al cabo, esa tranquilidad durante la tormenta, como se dice, ¿verdad? De hacer lo que tenemos que hacer, no nublarnos y seguir los protocolos que tenemos practicado, ¿verdad? Aprendido. Sí, las emociones de ambos voluntarios estuvieron, ¿verdad? Y siguen estando seguro por los aires. Y así también nos transmite a todos nosotros, a todos los camaradas, ¿verdad? Esa emoción. Y esa alegría al final de que el procedimiento dio resultado positivo, ¿verdad? Nos motiva mucho a seguir, estar otra vez en cada guardia y atento, ¿verdad?
18: Además de ser voluntarios, ¿ellos qué profesión tienen, los voluntarios que intervinieron?
19: Y cada uno tiene su profesión. Justamente en ese horario diurno nosotros tenemos personales que son remunerados de cierta manera, ¿verdad? Pero cada uno tiene su profesión. Como nosotros somos voluntarios, cada uno tiene sus ocupaciones, ya sea estudio, laboral. En todos los cuarteles, ¿verdad? Vemos la forma de cómo contar con personal en horario diurno, ¿verdad?
18: Sí.

0: de la jornada de ayer, porque muchas veces hay que también felicitar y destacar a las personas que hacen esto, por más que ahora esté todo tranquilo, es un momento realmente no sabes si puede llegar a salir bien o puede llegar a salir mal.
1: Claro, claro, así mismo. Justamente yo destaco la actuación de ambos, ¿verdad? Porque actuaron con calma, sobre todo, ¿verdad? Por más que las emociones estaban por los aires, hicieron lo que tienen que hacer. El voluntario hizo la maniobra, el conductor ya preparó su ambulancia. En caso de que no había resultado positivo, llegan a estar llegando lo antes posible al centro asistencial más cercano y poder hacer todo lo posible por, en ese caso, la criatura que necesitaba.
0: Bueno, capitán, muchas gracias por tu tiempo y también por los detalles. Saludos a todos los del Cuerpo de Bomberos Voluntarios de la ciudad de Ipacaraí y a los voluntarios que estuvieron haciendo esta intervención. Buen trabajo, muy amable.
1: Muchas gracias, buenas noches a todos.
0: Hasta luego, ahí está el capitán José Vera, bomberos voluntarios de la ciudad de Ipacaraí que hicieron esta intervención y salvaron, en este caso, al niño que estaba atragantado con algún juguete. Ya se prepararon como para poder llevar al hospital si no salía bien la maniobra que estaban realizando, pero sin embargo fue un resultado positivo y se logró solucionar ahí en el cuartel de los bomberos voluntarios de la ciudad de Ipacaraí. A continuación vamos a hablar de otro tema y que tiene que ver con este que se hizo pasar por un falso lince y fue aprendido en una escuela de la ciudad de Areguá. Un hombre vestido con el uniforme del grupo Lince ingresó con intenciones de brindar una charla sobre sexualidad a una institución educativa de la ciudad de Areguá. Se trata de Cristian David Riveros Cáceres, 22 años. Fue identificado como el involucrado. Fue en la escuela Fe y Alegría, barrio Villa Salvador de la ciudad de Areguá, donde él se presentó como un agente Lince. Dijo que iba a dar una charla a los alumnos del noveno grado y que era sobre sexualidad. Y pretendía él cobrar por este servicio la suma de 1.000.000 de guaraníes, según lo que se estuvo denunciando. Tenemos nota al respecto. Vamos a hablar con el... En este caso, vamos a escuchar lo que decía el comisario general, inspector Gustavo Ruiz Díaz, con respecto a esta detención.
2: Bueno, realmente es muy importante lo que la directora hizo, ¿verdad? Ante una duda, avisó rápidamente a la policía, ¿verdad? A los compañeros de la comisaría jurisdiccional. También nuestro personal acudió para cotejar la situación. La presencia de esa persona con uniforme del grupo Lince generó algunas dudas por su aspecto, ¿verdad? También hemos visto que tenía barba, cosa que nosotros no utilizamos con el uniforme, y se estaba manifestando algunas incoherencias, ¿verdad? Manifestando que él quería dar charla. Bueno, nosotros solemos dar esas charlas a los jóvenes, a los niños, especialmente de temas sobre buen ciudadano, buen desenvolvimiento, disciplina, y bueno, pero también tiene un protocolo, ¿verdad? Tiene que haber un pedido oficial, eso es estudiado por nuestro equipo, y bueno, una vez coordinado, nosotros acudimos a dar charla, pero no en forma personal, así solo, vamos a decirle, sino que nos vamos en equipo, ¿verdad? El grupo que ofrecen las charlas tiene un equipo, ¿verdad? Y nunca va a estar solo. Y bueno, de hecho que también se vio que tenía una graduación de un suboficial ayudante y un portanombre con como suboficial principal, ¿verdad? Bueno, eso cotejaron y nos dimos cuenta que se trataba de un impostor, ¿verdad?
3: ¿De dónde habría obtenido estos uniformes y si eran uniformes reales del grupo Lince?
2: Bueno, ese es el motivo que estamos ahora analizando, juntando todos los elementos. Nosotros tuvimos tres casos de donde el personal perdió su uniforme. Uno en el colectivo, otro sí que le entraron en su casa y se llevaron los uniformes. Presumimos que es de ahí. Vamos a buscar si tiene el QR aquí.

0: corresponde, por el momento no dispones de ese QR, ¿verdad? Y bueno, yo considero que habrá sido por ahí, porque mirando así rápidamente es similar al que nosotros utilizamos, incluso los parches, pero los parches están desactualizados, ¿verdad? Se han cambiado también del diseño de los parches y bueno, habrá sido por ahí, ¿verdad? Y bueno, lo más importante es que nosotros estamos fortaleciendo la comunicación, la interacción con la ciudadanía, con las instituciones, a los efectos de que podamos trabajar en conjunto y así conocernos, y ante cualquier duda también puedan avisarnos y nosotros podamos cotejar toda situación. Para nosotros realmente es muy grave, porque alguien que vaya a ser de impostor del grupo Lince teniendo los uniformes, realmente a nosotros nos preocupa.
1: ¿Quién manifestó el nombre en el momento que, bueno, se tomó intervención en el caso? ¿Qué le dijo? ¿Por qué estaba realizando eso y por qué utilizaba el uniforme policial?
0: Bueno, realmente cuando nosotros nos apersonamos ya no manifestó más cosas, ¿verdad? Ya no dijo nada, no aportó nada al respecto, ¿verdad? Pero sí estuvimos sondeando, investigando con la directora cómo apareció la persona. Sin embargo, la directora manifestó que no pidió, que es un protocolo que ya conocido por las instituciones. Nosotros accedemos a los pedidos, coordinamos acciones y después nos constituimos con un equipo.
1: ¿El hombre cuenta con algún tipo de antecedentes?
0: Sí, tiene antecedentes de producción de documentos no auténticos, un reposo que no correspondía, ¿verdad?
1: Y ahora ya queda todo, digamos, en manos del Ministerio Público también para tratar de esclarecer este caso.
0: Sí, todos los elementos está a cargo del Ministerio Público para que se pueda esclarecer la situación. Bueno, realmente nosotros avisamos a la ciudadanía que cualquier cosa nos consulta. Tenemos, la mayoría tiene nuestros números, los números de los personales, así también nuestras redes sociales para las consultas, ¿verdad? Nuestra intención es que la institución siga fortaleciéndose con toda la disciplina que corresponde, ¿verdad? Nosotros vamos a cooperar en las charlas, pero también estamos abiertos a que nos identifiquen.
1: ¿El hombre habría pedido también dinero? ¿Se menciona eso, comisario? ¿No se tiene?
0: Bueno, a nosotros, por ejemplo, no nos dieron esa información. Creo que apareció en algunas versiones, pero a nosotros no nos dijeron que pedían a cambio de esas charlas dinero.
1: ¿Y la charla en qué se basaba supuestamente?
0: No manifestaron eso, ¿verdad? Solamente que se presentó a dar una charla. Tampoco manifestaron. Ahí ya se generó la duda para la directora, ¿verdad? Y por esa razón ellos llamaron a la policía para poder identificar bien.
2: Bueno, ahí está lo que decía el comisario general inspector Gustavo Ruiz Díaz, director del grupo Lince, que de esta manera en este caso se presentaba para poder en este caso hacer las aclaraciones pertinentes. Seguimos ahora y vamos a hablar acerca de esto que veníamos adelantando y tiene que ver con el ciudadano argentino que vino con su pareja a la ciudad de Asunción y pasó un calvario total, porque agentes de la Policía Municipal de Tránsito de Asunción le pidieron para arreglar supuestamente 1.500.000 guaraníes para no aplicarle la multa. En este caso porque entró una cuadra en contramano, porque una cuadra nomás en contramano y después ya es todo normal, según la explicación de la PMT, por lo que se escucha en el video y por lo que dice. Nosotros estuvimos hablando con él, Fabián es el afectado, y vamos a escuchar lo que mencionaba.
3: Había sido que había un ángel de la guarda. Detrás nuestro había una Hilux estacionada y nos estaba observando. Y cuando nos llevaban escoltados porque le secuestraron la cédula del auto y el registro conductor de mi señora. Nos secuestraron.
4: Imagínate.
3: Y nos llevaban. Yo sabía que me llevaban a Coimera. Yo sabía. Y esa parte no filmé porque parece que me vio y yo ya dejé de filmar. Y nos dijo que podíamos ahorrar por 1.500.000 más o menos.
4: Hija.
3: Y ¿de dónde vamos a sacar eso? Dijimos. Y estamos nerviosos, no sabemos qué hacer. Y yo no iba escoltado. Y póngale que hicimos 4 o 5 cuadras. Me hizo señal de luces la Jairu de atrás. Que pare en el semáforo. Y me bajé en el semáforo y me fui a hablarle. ¿Qué te hicieron? Me dice. Y me secuestraron la cédula verde del auto. La cédula del auto y el registro de mi señal, le digo. Y me están llevando a pagar la multa. No le paguen nada porque están por Coimear. esto va a durar, que me dice, chorro de todo, y así. Y se enojó y fue y le cruzó la camioneta. Fue nuestro ángel de la guarda, un hombre de 30, 32 años o menos. Le crucé y empezó a retar, decirle de todo. Y ahí yo fui y firmé. Le firmé y se enojaron. Y ahora vas a pagar la multa de 2,5 millones, ahora va a ser la multa. Así me dijeron. Y yo le firmé porque fui como un caniche cuando sale con el dueño, cuando nuestro ángel de la guarda le crucé la camioneta. Me animé a sacar el celular y le firmé todo. Y así nos fuimos el muchacho de la camioneta es un, creo que un abogado paraguayo, creo que me encanta decir los negros, no me acuerdo bien. Le cruzó otra la camioneta así y dije, devuelvan los documentos. Ustedes saben que están cometiendo un delito, le dijo. No le pueden retener a nadie los documentos, le dice. Y usted sabe que se le desafió a pelear uno de los parlamentarios, que se baje, que le va a dar moquete, le dijo. Y yo quise firmar así y mi señora me dijo, no te bajes, puedes sacar un arma, me dice. Y así fue, tenso fue el tema, y de golpe, cuando estamos llegando a la Artiga, desaparecieron. Y el señor estacionó frente al Iguagolaño, y yo voy y le hablo. Le digo, ¿cómo hago para recuperar mis documentos? Y me dice, anda a seguir, me dice, yo le hablo al intendente, porque el intendente es mi conocido, amigo. Y nos vamos y le seguimos. Y no lo encontramos más. Por la Artiga, así llegué hasta la Perú, y volví, no hay ni una oficina. Yo pregunté a los vecinos, no hay ni una oficina PMT, y me dijeron, no, te están por coimear, todos me dijeron. Nosotros queríamos recuperar el registro conductor y la cédula del auto, que hasta hoy en día no la tenemos. Y bien, yo, gracias a Rolfi Mendoza, me contacté con ustedes, porque yo he visto que Rolfi Mendoza es el abogado que hay de Paraguay, que vi que le llevó una vuelta acá a unos chaqueños acá en Argentina, que le sucedió lo mismo.
4: Así mismo fue. Así mismo fue, sí. Y él también nos estaba pasando estos materiales que realmente muestran cómo actúan estos efectivos de la Policía Municipal de Tránsito. Decías, ¿en dónde ocurrió esto específicamente sobre la avenida Artigas?
3: Salimos nosotros del shopping a la galería. Uh-huh. Y el GPS nos mandó por la, como en la calle del Hotel Alpes, ¿cómo se llama? Santa Teresa.
4: Sí.
3: Y nunca nos mandó por ahí. Y me dice, no, nunca nos mandó por acá, pero ¿por qué se acá cortamos camino? Le digo. Y nos metieron en la calle Cañada. Y había sido que es una media cuadra, no sé qué, contramaron la última antes de llegar a Aviadores. Y cuando nosotros mismo cuenta, hicimos poner 20, 25 metros, frenamos y pusimos bici y vamos marcha atrás. Y ahí los dos nos agarraron, nos llevaron como avispas. Y nos sacaron al Aviador del Chaco, pararon todo el tránsito y nos metieron en la calle Molas. Hicimos una cuadra de Molas y ahí nos puso en costado y ahí fue. Y inmediatamente la Jairo sé que nos estaba mirando nuestro ángel de la guarda y se puso atrás de nosotros y le dijo a mi señora, él, vamos a otro lado porque hay mucho chusma, le dijo también. Y así porque le vio pues al muchacho de la 4x4 que estaba ahí.
4: Alejandro, perdón Fabián, ¿en qué terminó finalmente el caso en sí? Porque los documentos te devolvieron, ¿no te devolvieron?
3: No.
4: ¿Pagaste, no pagaste?
3: No, porque no lo encontramos más, se dieron a la fuga.
4: O sea que ustedes están sin documentos ahora mismo.
3: Sí, justo me llevaron a entregar la cédula azul del auto que ella me autoriza a mí. Son dos cédulas, la verde que está el nombre de ella y la azul. Sin querer, ella le entregó la azul. Y pudimos salir del país con la cédula verde original. Y no, el registro sí, también perdimos.
4: ¿No pudieron identificar a estos dos? ¿Portaban algún portanombres o algo?
3: No tenía. Eso le dijo este hombre, nuestro ángel de la guarda, le dijo. No, y si no tiene ni portanombres, no tenían. Y yo me fui acá al cónsul de Paraguay, acá en Formosa, y me dijo el cónsul que haga una nota, que adjunte el video, que le manda WhatsApp acá del cónsul, y con eso quiere que me vaya a la PMT. Creo que me dijo que el correo está en la Santo, puede ser, para que te vaya a buscar tu documento ahí. Esto tienen que entregarme.
2: Bueno, ahí está lo que decía el afectado con respecto a la intervención de la Policía Municipal de Tránsito, que ahora más que nunca tienen todo en contra. Ya con la elección de la nueva intendenta de Asunción que prometió que se iba a eliminar la Policía Municipal de Tránsito, todos empezaban a cuestionar porque ya se sabe cómo actúan. Vamos a ver cuál es la decisión finalmente que toma luego de su asunción el próximo 4 de noviembre. Y con esta información nosotros estamos llegando a la parte final de la programación, agradeciendo la compañía. Mañana volvemos a partir de las 23 horas aquí en La Mira por Ñanduti TV y Radio Ñanduti. Muchas gracias.

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1: Con todo, empezamos acá esta edición de Ñas Noticias Pucay, con toda la onda, con la fuerza de Residente en este caso. Estaba...
2: ¡Amen!
1: Un saludo para todos, aquí para DJ Humara, como siempre, que ya está presente. Ya está también George presente acá con... Saludos a Marta Olmedo. Está activa, en serio, mira vos, sí. Estamos activos, diría entonces Marta Olmedo.
3: Así soy.
1: Así soy. Hola, Jordan, hola, George. También recién se fue el señor Noll. Y se fueron también Evelyn, se fue el Potro, todos ellos compartiendo entonces en esta jornada. Por supuesto, abajo está el siempre buscado Elvio. Y así estamos compartiendo entonces esta nueva jornada del jueves 8 de octubre del 2026. Entonces, disfrutando un poco de esto que es la posibilidad de estar compartiendo esta madrugada nuevamente. Ah, ya está haciendo fantástico. Acabo de abrir esto por si acaso. Espectacular. Qué gusto tener la posibilidad de estar en contacto con un gran referente de la radio, de la televisión, ahora de lo que es actuar, del humor, por supuesto. Jorge Ratti, bienvenido, Ñanduti, buen día.
4: ¿Cómo estás, Carlos? Un gusto poder compartir también con ustedes.
1: Qué gusto poder estar compartiendo algo. Siempre nosotros acá en lo que son los espacios de Ñanduti hablamos de lo que es la posibilidad de potenciar, de dar a conocer, de por ahí también hablar de lo que es el arte nacional, la música, libros. Y en este caso hablamos de funciones especiales que están ustedes haciendo, algo para poder, en esta época... que es tan importante de repente, por todas las presiones que tenemos, vuelve entonces la crisis de los 40 y 50. Stand up, este show en vivo que están preparando y que me doy cuenta, no sé si es impresión mía, nada más vos me vas a confirmar, el stand up paraguayo está creciendo muchísimo, Jorge.
4: Vos sabés que sí, tenemos la suerte de contar cada vez con un público más, ¿cómo te puedo decir? No sé si es fiel la palabra, pero un público que definitivamente apoya a los diferentes comediantes. Hay cada vez más presentaciones de gente que se dedica a la comedia y en lugares que son... O sea, si bien hay muchos shows en bares, también hay lugares que ya son de mayor concurrencia que también se están llenando y que están contando con buena participación de público, lo que hace que de alguna manera nos impulsa a seguir haciendo esto. O sea, calcular que yo estoy haciendo esto ya hace un buen tiempo, sí. y la verdad es que siento que la gente lo continúa apoyando. Antes era como más esporádico lo que hacíamos de stand-up, hacíamos, claro, qué sé yo, en un año hacíamos alguna presentación en el teatro y era solamente un grupo pequeño. Ahora tenemos actividades, estuvimos haciendo esta crisis de los 40 y los 50 ya en el Teatro Latino y ahora nos dan la posibilidad de volver. Después hubo otros shows también en el Latino que anduvieron muy bien, que tienen que ver con el stand-up. Estuvimos en el Teatro Municipal. O sea, la verdad está creciendo bastante en cantidad, en calidad y bueno, y en cantidad de público también.
1: Eso, justamente, esa parte. Yo siento que antes era así como algo de nicho y actualmente parece que es un público mucho más amplio, mucha más gente que está buscando esto. Obviamente, uno en las redes sociales, no sé, lo ve a Luciano Mellera, a Nicolás de Trasi, después a Nanutria, por ejemplo, ¿verdad? Pero el hecho de que nuestros compatriotas con nuestra idiosincrasia estén haciéndolo me parece algo demasiado interesante porque ahí estamos hablando de gente que vive lo mismo que nosotros. Eso le potencia todavía más.
4: Claro, el tema con, obviamente, todos los que de afuera podemos verle, sí. Cuando vienen acá la rompen y la gente de alguna manera siempre valora mucho cuando viene un artista de este estilo también de afuera. Lo interesante es que lo que estamos haciendo nosotros, que obviamente tiene diferencias desde la forma de hablar o los temas que presentamos, tiene también como... no te voy a decir que le competimos a los de afuera porque no, está faltando la realidad, es cierto. Hay algunos a los que les va muy bien y por suerte tenemos la chance de que la gente se va a vernos. Pero el que sea un humor hecho como hablamos nosotros, sí, que sea eso, una historia con la que nosotros tenemos más identificación, hace que tenga también un valor lo nuestro, y los que se van a verle a cualquiera de estos que vos mencionaste o algún referente extranjero que venga a hacer, porque hay muchos que están viniendo, y es como que potencia también a lo que hacemos nosotros. O sea, yo por lo menos personalmente no siento que haya una competencia. Es cierto que cuando viene un extranjero el costo de las entradas es mucho más alto, claro, pero igual la gente quiere seguir consumiendo comedia o quiere seguir consumiendo este tipo de espectáculos, y creo que en el fondo nos termina ayudando porque termina siendo como una bola de nieve y la gente quiere seguir de alguna manera viendo shows de humor en vivo, de gente hablando, contando historias, y si vienen los de afuera, que también elevan la vara de la exigencia, claro, me parece algo genial, y que también la comparación va a aparecer y alguno va a decir los de afuera son mejores, y pero va a haber también alguno que va a decir, no, a mí me gusta lo que hacen también los,
1: claro,
4: muchachos de acá.
1: Claro, por supuesto.
4: Y me parece sano el crecimiento que está teniendo un estilo de arte y de comunicación, porque en el fondo me parece que acá lo interesante de este estilo sobre todo es transformar la realidad en un chiste, porque de eso se trata un poco,
1: claro,
4: y que hay mucha gente que quiere seguir viendo este tipo de humor, y la verdad nosotros agradecidos con toda esta movida.
1: En ese sentido, estoy de acuerdo, muy de acuerdo contigo, porque yo creo que al traer a esa gente, de repente, y no, voy a generalizar, o los músicos también, hacen que, por ejemplo, yo siento que actualmente muchas más bandas musicales están a nivel internacional, así que uh-huh, nuestros músicos mejoraron. Y yo siento que ustedes también, en lo que es el stand-up, tienen que estar también elevándose, inclusive, y estoy mirando la imagen que hicieron y todo eso, como estos funkos y todo, que es más o menos eso lo que se puede, uh-huh, ver en la imagen, hasta eso ustedes están cuidando cada detalle. Se nota nomás que es mejorar en un todo también para lo que es el arte paraguayo, y en este caso el stand-up, Jorge.
4: Claro, o sea, te obliga,
1: sí,
4: que haya mucha oferta, que haya mucha gente haciéndolo, que venga gente de afuera, te obliga a que vos estés a la altura, porque nosotros estamos ofreciendo un espectáculo en el que le decimos a la gente, vengan a ver esto, se van a reír con nosotros, se van a sentir identificados, son historias que si tenés entre, qué sé yo, 20 a 60, 70 años, vas a encontrar identificación, vas a encontrar, y es arriesgado decirle a alguien, sacrifica tu sábado para venir a verme a mí, con todas las cosas que hay para hacer. Entonces, para que esa persona decida salir de su, sí, casa y venir a verte a vos, tenés que ofrecerle, ¿cómo decirte?, lo mejor que podés darle.
1: Calidad, por supuesto.
4: Y nosotros, me parece que estamos, o sea, con Dave, que es con quien estamos, sí, haciendo esto, produciendo con la ayuda de la gente del Teatro Latino también, estamos, o sea, primero nos sentimos honrados de toda la gente que tuvimos y que el teatro nos dice, hagan de nuevo ahora que tengo estas fechas, pero que la gente vaya, que la gente elija vernos a nosotros, nos da también a nosotros la responsabilidad de decir, okay, te vamos a dar algo preparado, lindo, que desde el momento en el que entras vas a sentir que está todo de alguna manera calculado como para que vos vivas una experiencia agradable. porque esto es, si bien es un show de stand-up, al ser un show en un teatro con algunas cuestiones más de espectáculo, no es solamente dos personas hablando, sino que acá pasan muchas más cosas que todas tienen que ver también con el paso del tiempo y con la edad. O sea, desde que entra la gente, antes de que empiece todo el espectáculo, ahí van pasando cosas. Uno llega al teatro y vamos a ir compartiendo, por ejemplo, publicidades antiguas.
1: ¡Epa!
4: Como para que toda la gente...
1: Para ponernos en contexto.
4: Exactamente, para que la gente vea lo que se vivía antes con las publicidades antiguas. Después entramos y hacemos una participación del público con una dinámica que normalmente los shows de stand-up tienen una dinámica al comienzo con el público, que a lo que se le llama warm-up. Lo digo en inglés porque decir calentamiento es demasiado... que se puede tomar por otro lado, ¿verdad?
1: Sí, claro, pero claro, sí, claro.
4: Pero es como un calentamiento del público para que el público ya entre a lo que es puramente el stand-up con buena energía.
1: Es ponerle en el ambiente, Jorge.
4: Exactamente, sí, sí, y eso sí. lo hacemos con una particularidad y lo hacemos con una actividad que compartimos con el público. Y aparte, por suerte, conseguimos auspiciantes que nos

0: televisión adentro del teatro. O sea, tiene como elementos más que con los que tratamos de elevar un poco la vara, de que no sea solamente un show de stand-up, dos tipos hablando de sus vivencias con 40 y 50 años, sino que sea una experiencia más completa, digamos.
1: En ese sentido, qué impresionante, porque es así. Deja de ser un simple show para hacer una experiencia, porque uno ya llega y ya se va, ya va siendo, por usar un término, estimulado. Que lo vertiginoso es, parece, lo que prima, que las redes sociales, que las noticias, que todo, que la vida. Y de repente este tipo de momentos, este tipo de situaciones, y más todavía elevado a ese punto de ser una experiencia tal como lo estás relatando, y que la gente ya puede más o menos hacerse una idea de lo que es, pasa a ser inclusive algo terapéutico. Y lo digo muy en serio, porque las noticias lamentablemente avalan lo que te digo, por la cuestión de que moquete en la calle, por el tránsito, ese tipo de cosas. Estamos todos tan estresados que esto de repente puede ser una forma de descargarse, Jorge.
0: Sí, o sea, buscamos desde el humor hacer que sea un momento pasajero en el que vos te puedas reír, en el que vos puedas disfrutar, pero ojo que también este show, por lo menos, tiene mucho de análisis de lo que es la locura actual que vos bien mencionabas, y comparar un poco con lo que era antes. Y todo desde una visión muy introspectiva, te voy a decir, porque cada uno habla de las situaciones que les toca vivir a uno. Por eso es crisis de los 40 y los 50,
1: sí.
0: Porque Dave tiene 40, yo tengo ya 50, y entonces vas a reír, pero también vas a pensar. O sea, también van a haber conversaciones que van a salir después de esto, y a mí me parece que la comedia justamente tiene que tener eso, para mí. No digo que todos, hay muchos que solamente prefieren hacer humor y que el humor solamente sea reírse. Pero sobre todo en este espectáculo que estamos haciendo, yo creo que hay no te voy a decir un mensaje porque es muy pretencioso, pero hay una conversación que puede salir después. De decir, mira un poco cómo era antes, mira un poco cómo cambiaron las cosas, estaba bien antes, está mejor ahora. Hay como una conversación posterior que puede salir, eso sí, de que se van a reír, se van a sentir identificados en las funciones que ya nos tocó hacer. La verdad, la respuesta del público fue fantástica, por eso tenemos la posibilidad de volver, pero nuestra idea es que, aparte de reírse, piensen también en algo, salgan de ahí después de haberse reído mucho, y con conversaciones que al final, me parece que el arte hecho en vivo, sí, o sea, el arte que se consume una persona que está interpretando algo enfrente, me parece que tiene que generar también un poquito de esa conversación posterior, de ese, che, eso que dijo, ¿qué te parece a vos? ¿Vos decís que es así en tu época como era? No sé si me explico.
1: Claro, claro. Que esto, inclusive, sí, no sé, vos te vas, ponerle, porque el sábado 10 y domingo 11 es. Vos te vas, por ejemplo, el sábado. El domingo te levantes. Che, ¿viste esa parte que pasó tal cosa? O sea, que la gente siga en ese, como dicen los jóvenes, en ese mood de que justamente, que no sea estar ya pensando en lo cotidiano, que esto permanezca hace un tiempo con esa buena onda cargada en uno, más o menos por ese lado creo que va, ¿verdad?
0: Y que cada uno piense también de repente, che, esto de verdad, hoy es así, pero está bien que sea así.
1: Que claro.
0: O de repente antes era así y no teníamos tanto problema. Y tenemos muchísimo problema por ciertas cosas que antes no eran un problema. Entonces, esa comparación de cómo era antes, de cómo es ahora, de cuál es la locura en la que estamos ahora, de cuál es la crisis que tenemos los mayores de 40, los mayores de 50, de cuál es nuestro comportamiento ahora, cuál fue la relación que teníamos nosotros con nuestros padres, cuál es la relación que tenemos ahora nosotros con nuestros hijos. Yo toco mucho más eso que Dave, porque, bueno, Dave no tiene hijos,
1: claro.
0: Pero yo que tengo ya hijos adolescentes y grandes, hablo un poco

0: también de, hablo un poco también de eso, de cómo fue mi relación con mis padres, cómo era la educación antes,
1: sí.
0: y cuál es la relación que tienen hoy mis hijos conmigo, cuál es la forma en la que ellos se comportan. O sea, todos esos temas, te digo, generan risas, pero también hay una conversación después. Hay una conversación de, che, esto pero, ¿cómo era mejor antes, es mejor ahora? ¿Qué pasa, ¿entendés?
1: Claro, me gusta muchísimo esto que estén tratando de dejar un mensaje, Jorge, porque es cierto. Es cierto, hay que, dentro de lo que es esto del humor y todo eso, no hay una frase que ya utilicé en algún momento con hablando de humor y todo eso. Hacer humor en serio es algo muy serio, Jorge. No, no es algo así fácil, no es que vos haces que vos haces catch and happen, nomás te va a salir, no. Requiere esto una preparación, requiere esto un contexto, requiere un montón de cosas así como para hacer reír a la gente y encima con un mensaje de fondo. Me imagino que eso ustedes ya lo tienen recontra claro, justamente por poder llegar a esto, que el propio teatro les diga, che, tenemos esta fecha, traiga nuevamente el espectáculo porque realmente funciona. Me parece que eso se ve reflejado así, ¿no?
0: Es desafiante, es muy desafiante. Hacer humor, decir yo te voy a hacer reír con algo, es muy desafiante, pero para mí es una manera muy atractiva de dar un mensaje, o sea, de decir algo. Y por ahí es algo que de otra manera no te van a poder decir si no es a través de un chiste. Yo creo que hacer humor es deformar la realidad y convertir esa realidad en algo divertido, que te dé risa, que te haga más liviano, inclusive algo que pudiste haber pasado,
1: claro,
0: que en su momento no fue tan fácil. Y me parece que esa también es la parte terapéutica del humor. Y también me parece que a través del humor podés generar conversaciones, conversaciones interesantes o sobre temas importantes a partir de un chiste. Bueno, eso ya depende de cómo lo tome cada uno. Me parece que este show en el fondo
1: sí.
0: Busca que lo principal es que la risa aparezca.
1: Claro.
0: Si aparece la risa, genial. Y si atrás de la risa aparecen algunas preguntas o se piensa algo, me parece que es mejor, por lo menos a mí es lo que más satisfacción me da. Pero evidentemente lo primero y lo más importante es que la gente se divierta, pase bien, se acuerde de cosas. Y bueno, después que ojalá quede en el recuerdo también y que se generen algunas preguntas posteriores después o alguna conversación mientras se van a cenar después de haberse
1: claro.
0: Reído por 1:20, 1:30 en nuestro show.
1: Qué lindo, Jorge. Vos sabés que quería preguntarte, ¿vos sentís que eso es lo principal que cambió o que evolucionó en vos? Porque me gusta mucho cómo a vos te interesa justamente que la gente quede con algo, se plantar algo en las personas así, en el pensamiento, en la crítica, lo que sea, y que por ahí, no sé si yo entre líneas nomás entiendo esto, que inclusive situaciones nuestras de la vida que suelen ser de repente pesadas, ese tipo de cosas, por ahí alivianarlas con este humor y que el día de mañana cuando te vuelva a tocar algo así, ya la tomes así con otro espíritu como para poder encararlo de una mejor manera. Yo siento que es eso, que quizás pudo haber eso evolucionado con el tiempo en lo que es tu stand-up, ¿puede ser?
0: A mí, o sea, desde un comienzo siempre traté de que sea así.
1: Yeah.
0: No sé si siempre me salió, pero desde el comienzo traté de que atrás de los chistes haya como mensajes. Siento que sí evolucioné hacia un lugar en el que entiendo más de qué quiero hablar. O sea, antes era como que encontraba nomás situaciones de humor y las iba explorando. Hoy me parece que sé más de qué quiero hablar. Entiendo un poquito mejor también la reacción del público de acuerdo a cómo está saliendo mi performance, porque bueno, muchas veces pues analizas no solamente tu texto sino también tu interpretación. Creo que hacia ese punto también evolucionó un poco más lo que estoy haciendo. Creo que hoy manejo mejor los tiempos, Me parece que estoy como, cuando presento algo, lo presento más claro. Me parece que antes, viendo lo que hacía antes, veo algunas cosas y digo, hijo, cómo me enredé para decir una cosa. Y hoy creo que soy como un poco más directo, pero las ganas de que la gente se ría y piense, me parece que esas ganas las tengo desde un comienzo. Es más, siento que muchas veces sacrifico un poco más la risa porque la gente piense. O sea, trato de tirar de repente algunas líneas que sean más para pensar que para reírse, pero en el medio de cosas que, obviamente te vas riendo y en situaciones que se fueron convirtiendo en chiste. Y sí, definitivamente es terapéutico también para mí, claro, porque hay un montón de situaciones mías personales que las expongo también ahí, convertidas en chiste, y que la gente dice, bueno, a mí también me pasó algo similar, y con esa identificación también se ríen, o algunos porque, qué sé yo, conocen mi trabajo, o saben que, porque en este show, por ejemplo, hablo de cómo yo, de ser un conductor de televisión de programas de rock o de programas entretenidos, después paso a ser noticiero.
1: Claro.
0: ¿Entendés? Y hablo también un poco de eso, de cómo el paso del tiempo me fue convirtiendo también a mí en un viejo choto. O sea, yo también me fui convirtiendo en algo que antes era un melenudo que hablaba de rock and roll,
1: sí,
0: y después termino en un noticiero todo de traje. Entonces también hablo de esas situaciones del paso del tiempo y ojalá puedan ir, puedan ver y compartir con nosotros esta historia.
1: Pero espera, Ana, Jorge, yo era cronista de deportes allá por el 2004 y estaba con otra cosa, mucho rock and pop y todo eso. Es el 2012 que estoy justamente, estaba en Rock and Gol. Y ahora a mí a la mañana me toca conducir el noticiero. Estabas hablando un poco de mí también, Jorge.
0: Y por eso hay mucha gente que se va a sentir identificada con estas cosas de que uno en un momento le toca hacer algo y ser el joven con toda la onda y después llega un momento en el que te toca empezar a hablar de cosas que vos decís, vea un poco, ¿y cuándo pasó el tiempo que me volví esto?
1: Así nomás. ¿De cuándo soy el choto?
0: Claro, ¿de cuándo me volví un relator de crisis de gente en situaciones vulnerables, ¿entendés? Que antes yo estaba hablando de rock and roll y de bandas y ahora estoy relatando malas noticias en un canal, ¿entendés? Y así nomás.
1: Totalmente, qué impresionante.
0: El tiempo va pasando.
1: Yo creo, Jorge, que esta cuestión empática que tenés, sin desmeritar así lo de Debbie y todo eso, yo siento que de repente nos hace el hecho de tener hijos justamente, que busquemos por ahí esa empatía con la otra gente para que se sienta más liviana o con pensamientos y todo eso. Uno ya vivió muchas cosas siendo padre de repente. Y entiendo yo esa preocupación tuya en ese sentido, Jorge.
0: Sí, hablo mucho también de lo que es el paso de lidiar con tus hijos,
1: sí,
0: cuando son niños y después cuando se vuelven adolescentes, que es un mundo diferente.
1: Tremendamente distinto.
0: Cuando tus hijos dejan de ser niños y pasan a ser adolescentes, ah, no, te regalo. Y hablo también bastante de eso y de lo que nos cuesta a nosotros, porque la relación que teníamos nosotros con nuestros padres era una relación demasiado diferente, demasiado distinta, mucho más vertical, y ahora nosotros nos queremos hacer los que tenemos onda con nuestros hijos y nuestros hijos no nos soportan. Porque,
1: no.
0: Ay, papá, o sea, nosotros somos peladas para nuestros hijos,
1: sí,
0: cuando son adolescentes.
1: ¿En qué momento pasó eso, Jorge?
0: Y todas esas cosas también las analizo dentro de esta crisis. Lo de Dave, te tengo que decir, es genial también.
1: Claro,
0: a él,
1: claro,
0: le toca trabajar mucho con jóvenes, y él relata todo lo que tiene que pasar teniendo él 40 años y trabajando con jóvenes, con o sea, porque esa es la diferencia, tiene que trabajar con ellos. Y es diferente, pues yo a mis hijos, son mis hijos, les quiero, y si me hacen cagada, yo no les puedo mandar al carajo, son mis hijos. O sea, les mando al carajo tratando de educarlos.
1: Claro.
0: Estás trabajando con pendejos, esos pendejos son insoportables, pero no son tus hijos, son los pendejos que están trabajando contigo. No, lo que hace Dave es buenísimo también, habla también de, bueno, hace un programa de televisión ficticio en el que sube a jóvenes al escenario para hacer unas pruebas. Fantástico. Y después, bueno, también habla de lo que le toca y de lo que le tocó vivir en el paso de su juventud hasta convertirse en un cuarentón. Ahora, el tema nomás es que ahí vos decís, de ser un cuarentón a ser un cincuentón, hay otra vez una gran diferencia.
1: Sí.
0: Y ahí por eso hacemos también el relato de cómo es esta crisis de los 40 y de los 50.
1: Esto está disponible en Tiquetea, Jorge, ¿verdad?
0: En Tiquetea están las entradas, Teatro Latino, este sábado, a las 9 del sábado, 10:30 reventar, ya están fuera del teatro, 1:30 es lo que dura, y el domingo a las 8 de la noche, así que 9:30 ya salen para ir a cenar alito, ir a dormir y al día siguiente acordarse y seguir conversando sobre las cosas que nos pasan cuando va pasando el tiempo.
1: Qué maravilla, Jorge. Realmente le felicito, me pone muy contento que esto esté así en escena, porque para nosotros, los que tenemos 40 y estamos así cerca de los 50 y todo eso, los que ya somos padres, todo ese tipo de situaciones, es una forma por ahí de descargarnos y desconectarnos del peso del día a día. Entonces, en ese sentido, ojalá que el teatro les vuelva a llamar, les vuelva a pedir, que eso sea repetitivo y constante. Y realmente, de corazón te digo, gracias por lo que están haciendo, Jorge.
0: No, por favor, pero tenés que ir con, o sea, a los que vayan, a todos los que le invitamos que vayan con sus hijos para que vean, porque esa es otra cosa. Yo le hablo a mi hijo no me quiere escuchar. Pero
1: sí,
0: si viene otra persona y le dice, a esa otra persona sí le escuchan.
1: Sí.
0: Entonces, vos te vas al teatro con tu hijo, con tu hija, pues no nos pasa que se va mucha gente con sus hijos y salen y vienen y nos dicen, viste, él te dijo eso que yo te digo y vos a mí no me haces caso, así mismo era. ¿Entendés?
1: Sí.
0: Pasa un poco eso, para que se entiendan también un poco más entre padres e hijos, porque cuando yo le hablo a mi hijo de cómo era mi viejo, de cómo era mi abuela conmigo, me mira con cara de, ay, papá, ¿entendés?
1: No, sí, pero me pasa. Mi hija tiene 14 y yo le tengo que avisar, bueno, de repente, ¿sabe qué va a pasar? Esto le digo, y hasta que le pasa y la tiene que pasar mal, y ahí lamentablemente le digo, yo te dije, te avisé.
0: Y no hay peor cosa que decirle, te dije, porque te duele, va a ser en lo más profundo,
1: sí.
0: Puedo decir, si me escuchabas, no te ibas a pasar todo
1: así
0: esto.
1: Mismo es. Así
0: terrible.
1: Mismo.
0: Pero esa es la diferencia, que antes, si nuestro papá nos decía, no hagas, vos no hacías, porque sabía que si hacías, sabía lo que se te venía.
1: Exactamente.
0: En cambio, ahora, vos le decís, no hagas, y te miran y dices, bueno, y hacen lo que se les canta. ¿Por qué? Porque obviamente antes nosotros si hacíamos cualquiera de estas cosas nos iba a doler.
1: Pues sí, pero yo comparo inclusive desde antes, de los chicos. Nosotros cuando éramos niños, yo te hablo, no sé, 5, 6, 7, 8, 9 años, nosotros éramos una cosa. Ahora los chicos con toda la estimulación que reciben de la televisión, de las redes sociales, del teléfono, un montón de cosas así, ellos vuelan. Nosotros éramos, éramos bebés al lado de esta gente que está en este momento.
0: Cosa es que eso sí, pero en parte no también.
1: ¿En serio?
0: Porque te voy a explicar algo.
1: Claro.
0: Ellos vuelan para decirte cosas, para responderte,
1: sí,
0: para mirar el teléfono, pero después, cuando tienen que juntarse entre ellos, no pueden hablar. Cuando se tienen que juntar con un grupo de desconocidos y se tienen que integrar, no tienen chance, no hablan. O sea, son muy rápidos en cosas con los teléfonos y en la comunicación que tienen a través de los aparatos y para, o sea, para eso sí, pero para socializar, para ubicar lugares, para hacer cálculos rápidos, para salir de problemas, son lentísimos porque no tienen lo que nosotros teníamos, que era la obligación de juntarte con otros chicos.
1: Sí, cierto.
0: De salir y de si vas a jugar un partido, te vas y jugás un partido con gente que no le conoces. y que le pusiste nombre al que tenía la remera número 7, se llama número 7. Al que era medio rubio, le decís polaco.
1: Claro.
0: Al otro le decís peladito, le decís Orteman. O le decís así.
1: Claro.
0: Y te pone a jugar partido, y si te patea y no te gusta y medio te empuja, y vas haciendo anticuerpos y vas generando sociabilidad. ¿Y qué pasa? Después de terminar ahí sucio, rodilla raspada, después de jugar, tenés 5 amigos. De la siguiente vez que le encontrás, le decís, Opey, Orteman, ¿cómo está el número 7? Opey, o sí. Remera Argentina, Marea Argentina, así nomás. Y pero ya tenías la posibilidad de socializar con gente en persona. Hoy los pendejos para esas cosas son lentísimos.
1: Sí, es cierto. Yo estaba comparando eso hace poco con... Le encontré a un amigo después de muchísimos años. Le encontré y él tiene un apodo. A él le decimos perro, ¿verdad? Richard Perro. Y yo recuerdo así siempre... nosotros nos tentábamos así y no era una cuestión así como para lastimar. Yo, por ejemplo, siempre que le veía por la calle, le hacía y él ya sabía quién era el que le estaba saludando. Y en ese sentido me estaba diciéndome él justamente que su hija, mi hija tiene 14 y más o menos por ahí está su hija, y no da gusto salir contigo porque todo el mundo te saluda, le dice la hija. Y esa, yo eso es simplemente dando fuerza a lo que estás diciendo. A ellos están en un mundo en el cual ellos son de repente tan virtuales que el tú a tú, el cara a cara, es verdad, les cuesta más.
0: No, por eso son rápidos para ciertas cosas, pero después vos te das cuenta, nosotros tuvimos que arreglarnos en un montón de cosas.
1: Sí, cierto.
0: Hoy, si se funde una canilla en tu casa, anda que tu hijo va a arreglar.
1: Exacto.
0: Si se explota un foco, le decía a tu hijo, anda a la despensa a comprar un foco y vení a cambiar. No, no va a saber, no tiene idea, no sabe dónde es la despensa. ¿Y dónde queda? ¿Y andás 6 cuadras caminando? No, 6 cuadras no te van a caminar.
1: No.
0: Y bueno, y entonces ahí vos te das cuenta, hay cosas para las cuales la tecnología sí funciona, pero hay cosas de antes que son incomparables y que ya no son, o sea, que nos ayudaron a crecer, a aprender, a arreglarnos en ciertas cosas que hoy los pendejos ya no necesitan esas cosas, pero que de alguna forma les dejaron también limitados en ciertas capacidades. Hay capacidades en que los pendejos ya no las tienen. Calcular rápido, cálculos mentales, ubicar, saber dónde queda la casa de tu tía, andate 5 cuadras acá, entra a la izquierda, ve dónde está el árbol ese del mango, entra a la derecha. No, esas cosas no te van a saber. Pásame la UBI, te dicen.
1: Exacto.
0: Acordarse de los números de teléfono.
1: Hay cuestiones que a nosotros nos obligaba en muchas cosas, Jorge, por ejemplo, acordarte el número de teléfono y llamar a la casa rogando que te atienda la persona que querías que te atienda. Eso, por ejemplo, era socialmente a nosotros nos obligaba a encarar miedos de repente para que no te atienda el papá de la chica, por ejemplo.
0: Claro, eso lidiar con los miedos,
1: sí.
0: Los de ahora ya no tienen más eso.
1: Y...
0: O sea, lidiar con la incertidumbre de que, o sea, ahora máximo te dejan en visto, ¿verdad? Pero lidiar con la incertidumbre de llamar a una casa y no saber quién te va a atender y presentarte al papá de alguien,
1: sí.
0: Y decirle, soy fulano de tal, está tu hija, ¿entendés?
1: Sí.
0: No, era tan sencillo.
1: Totalmente. ¿Cuántos recuerdos así de esas llamadas de repente? O inclusive cuando el teléfono a disco tenía el candadito y hace... los pulsos para poder discar justamente todas esas cosas.
0: Tocar el timbre y que te atienda el papá de la chica que te invita a visitarle.
1: Te sale el papá así de repente el domingo cuando vos estás llegando por primera vez.
0: Y te dice, ¿usted quién es?
1: Exacto. ¿Qué quiere acá? ¿Para qué venís?
0: Bueno, esas cosas los chicos de ahora ya ni idea tienen de lo que nosotros tuvimos que pasar.
1: Nosotros también somos más flexibles de repente con los chicos en ese sentido. ¿Qué crees que te diga? Yo siento así.
0: Y sí, y ahí es donde me parece que también entra nuestra crisis, que nosotros no supimos pasarle a nuestros papás, o sea, pasarle a nuestros hijos lo que a nosotros nos pasaba a nuestros papás. La rigurosidad, el respeto en ciertas cosas y la cantidad justa de necesidades como para que vos quieras sobrepasar, digamos, las limitaciones que tenés o como para que vos quieras sobresalir. Hoy los chicos tienen todo y siguen quejándose de lo que no tienen. Y me
1: Cierto.
0: parece que nosotros un poco éramos, a nosotros nos ponían límites, nosotros tratábamos de conseguir más cosas, obviamente, y sobrepasar esos límites que nuestros papás nos ponían, pero teníamos límites. Hoy no
1: Sí.
0: tienen límites y es como que no valoran lo que tienen y se quejan de lo que no tienen. Y eso antes me parece que también era distinto.
1: Totalmente, totalmente. De repente ellos no ven esa dificultad para alcanzar ciertas cosas que nosotros sí veíamos que era nuestro día a día en algunos casos, ¿verdad? En ese sentido también, cómo cambian las cosas, cómo cambian los tiempos. Y yo creo que también por eso hay toda una generación de chicos que no son todavía tan adolescentes que se frustran rápido. Yo siento eso porque yo veo así una generación de quinto, sexto grado que rápidamente se frustra, que rápidamente así no sale a la primera y ya se molestan ellos, ya se enojan y ya no quieren hacer. Y eso, por ejemplo, con nosotros era o haces o te quedas fuera prácticamente.
0: Pero también nacía nosotros, o sea, nosotros queríamos, no teníamos pues toda la facilidad que tienen ellos.
1: Sí, señor, así
0: O
1: mismo
0: sea,
1: es.
0: nosotros no teníamos. O sea, vos te ibas un sábado, por ejemplo, mi papá se iba a jugar fútbol y me llevaba a mí. Y yo no jugaba fútbol con ellos, pues ya eran grandes los que jugaban y yo era chico. Entonces, ¿qué hacía mi papá? Me decía, bueno, anda allá y jugá allá. ¿Y qué hay allá? Nada, un árbol, un palo y jugar ahí. Y te aguantas toda la tarde mientras tu papá está jugando fútbol, vos seguís jodiendo ahí, ¿verdad?
1: Sí.
0: Ahora no, ahora con los chicos ya no puedo hacer eso. Me aburro, ¿qué voy a hacer? Me agarro un teléfono, empiezo a mirar una pantalla, empiezo a mirar YouTube, empiezo a mirar TikTok, empiezo a mirar un montón de cosas.
1: Cierto.
0: Los pendejos de hoy no aguantan aburrirse, no aguantan tener un tiempo en el que no está su teléfono en su mano. O sea, de verdad. Y estas son cosas que, bueno, las analizamos también un poco con humor en este show, pero son cosas de las que tenemos que hablar también. O sea, hoy ni siquiera te vas al baño. Ni siquiera te vas al baño sin tu teléfono.
1: En ese sentido es cierto, estamos nosotros así como una extensión ya de nuestro cuerpo y anteriormente nosotros inclusive sabíamos más de lo que tenía el jabón, el shampoo, todo, porque ¿qué te quedaba? Leer esas cosas de repente si no era un diario, una revista en ese momento.
0: Sí, así nomás.
1: Qué grande, Jorge, realmente que sea un éxito, que la gente vaya, acompañe esto, que aproveche, por sobre todo, en serio, lo insisto. Y lo que me quedó, más o menos, ¿desde qué edad pueden ir los chicos?
0: Recomendamos por una cuestión de comodidad para el teatro y para el resto de la gente también, que sea desde los 14 años. 13, 14 años ya está bien. Mucho más chicos no, porque hay veces que se van al teatro niños así de 8, 9 años
1: Sí.
0: y si bien nosotros no tocamos temas muy lascivos, ni hablamos de situaciones muy, ¿cómo decir?, con situaciones que pueden ser mal tomadas, o sea, no hay mucha situación sexual ni nada por el estilo,
1: Claro.
0: pero es por una cuestión de comodidad que recomendamos que sea de 14 años para arriba,
1: Excelente.
0: ya entienden todo. Pero más chiquitos que eso, digamos, no están cómodos y le hacen sentir incómodo también al resto,
1: Y
0: que
1: sí.
0: muchas veces pasa. Así que por eso que sean niños ya que entiendan, que puedan ir ya a reírse desde los 14 años en adelante hasta, bueno, hasta la edad que puedan irse y que puedan disfrutar de esto.
1: De 14 a 99 años.
0: Exactamente. O más,
1: O
0: si hay.
1: más, o más. Muy bien, muy bien. Jorge Ratti, realmente te agradezco por el tiempo, por la gentileza de en
0: No,
1: este
0: por
1: horario
0: favor.
1: estar compartiendo con nosotros, en serio.
0: No, por favor, gracias a ustedes y les invitamos nuevamente a todos. Teatro Latino, sábado a las 21 horas, domingo 20 horas, Crisis de los 40 y 50, Dave Whale, y voy a estar yo también. Y bueno, es el último fin de semana que hacemos esto y ojalá nos puedan acompañar.
1: Más vale, la gente va a estar ahí, esto va a faltar lugar y van a tener que agregar en algún momento fechas, te digo, Jorge, vas a ver.
0: Ojalá, ojalá.
1: Ahí está entonces, gracias a Jorge Ratti, humorista y
0: Un fuerte
1: actor,
0: abrazo.
1: a quien nos acompañaba aquí en Ñandú Dice Apucay en esta madrugada. Aprovechen, gente, aprovechen, en Tiquetea van a encontrar las entradas, están a la venta ahí para un espectáculo que este sábado va a ser a las 9, el domingo va a ser a las 8. Entonces pueden ir disfrutar así de esa posibilidad de reírse, descargarse, desconectarse un rato, de poder ver algo que tiene nuestra idiosincrasia, que tiene así nuestras cosas que pasamos. Así que es una chance demasiado buena como para no aprovechar. En ese sentido, vamos avanzando. Ya está habilitado el 0994-44020 para que puedan ir contactando con nosotros en esta mañana. Vamos a actualizar un poco esto. 26.6 la temperatura en este momento, 28.3 la sensación térmica, la humedad está 72%, viento este noreste de 9 kilómetros por hora. En esta madrugada se espera que bajemos hasta los 23 grados. No sé, yo tengo mis dudas que lleguemos hasta los 23. Cálido, cielo parcialmente nublado, anublado, vientos del noreste. Mientras que en el transcurso de la mañana, ojo, entre 24 a 29 grados, cálido, cielo mayormente nublado, vientos del noreste, lluvias dispersas con ocasionales tormentas eléctricas. Después, tarde, entre 30 y 32 grados, una tarde calurosa prácticamente. Díselo, cálido caluroso, cielo mayormente nublado, vientos del noreste, lluvias dispersas con ocasionales tormentas eléctricas. Ya en este momento, también allá en la zona del Alto Paraná, 24 grados la temperatura, misma sensación térmica, el cielo está despejado. La humedad 75%, viento noreste de 14 kilómetros por hora. Pasa lo mismo en Ciudad del Este. La posibilidad de que hoy haya lluvias dispersas a partir de mañana y el sábado, entonces es mucho más intensa la cuestión de las precipitaciones. Mientras que para el jueves 8, volviendo a este lado, Central Asunción, 23 a 32 la temperatura, caluroso, cielo mayormente nublado, vientos del noreste, luego variables, lluvias con ocasionales tormentas eléctricas. El viernes 9, por su parte, una mínima de 21 y una máxima de 28, cálido, cielo mayormente nublado, vientos variables, luego del sur, lluvias con ocasionales tormentas eléctricas. El sábado 10, una mínima de 20 y una máxima de 23, 3 grados de diferencia entre la mínima y la máxima para el sábado. Día de cae quien cae. Cálido, cielo mayormente nublado, vientos del sur, lluvias dispersas. Domingo 11, una mínima de 17 y una máxima de 23, fresco a cálido, cielo mayormente nublado, vientos del sur. Y arrancando ya la próxima semana, el lunes 12, cumpleaños de Davicho. Fresco a cálido, cielo mayormente nublado, vientos del sur, lluvias dispersas. Entonces, la posibilidad que se maneja para ese arranque de jornada en este día, que ojo, no se descarta la posibilidad que entre hoy jueves y mañana viernes podamos llegar a tener nuevamente tiempo severo, así que a cuidarse, a tener muy en cuenta eso, en especial por los parabrisas, ese tipo de situaciones, las tejas por ahí que se pueden romper, porque no está lejana la posibilidad de que nuevamente tengamos granizo, ojalá que ya no como el sábado pasado. ¡Qué locura! Impresionante era eso, fue demasiado fuerte, pero bueno. Ya han pasado en este momento 28 minutos de la 1 de la mañana. Es momento de escuchar música en la madrugada, Ñanuti, de la mano de DJ Osmara.
2: ¡Amen!

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1: Bienvenidos, ya estamos en No es tan tarde. Hoy nos visita Iván Tito Torres,
2: Juan Ángel Lapu,
1: Manuel Pechi, Pachu Peña desde Argentina,
3: Julio César Romero, más conocido como Romerito con nosotros.
1: Teníamos a Pachu Peña el martes, hoy lo tenemos a José María Listorti,
2: en compañía del intendente de la ciudad de Asunción, Oscar Nenecho Rodríguez.
1: Estamos con Dani de Rosa, Juni Castiñeira, María Laura Olite,
4: Héctor Rivero.
5: Ella es Graciela, sí, le vamos a presentar y ustedes estarán preguntando quién es Graciela. Graciela es Lali González con nosotros. ¿Cómo te va, Lali? Buenas noches.
1: Patrimonio Nacional con nosotros.
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0: querido cae.
1: Muy bien. Muchísimas gracias. Tremendo, tremendo. El amigo Jordan cantando. No. Luis, ahí está. Ah. Asunción, parcialmente nublado en este momento, 26.8 la temperatura, 28.7 la sensación térmica, la humedad está a 72%, viento noreste de 13 kilómetros por hora para esta zona del territorio nacional, en donde el movimiento no para. Realmente esto es llamativo, como siempre, en las madrugadas. Ahora parece que cada vez son más movidas, no hay tregua, la gente no descansa, no duerme, no para. Entonces, en ese sentido, vemos que la zona de la costanera también, motos, autos, la policía ahí presente como siempre para tranquilidad de Jordan, todo eso. Entonces ahora pasando en esta zona de lo que es Asunción, y bueno, es parte de lo que vamos a ir reportándoles constantemente. Pero por otro lado, tenemos un montón de materiales preparados y otros más que vamos a ir preparando más adelante también, por supuesto. Porque Jorge me dijo, che, yo creo que falta que carguemos más materiales, que tengamos más contenido. Y por eso mismo empezamos con el tigre de Colombia, Abelardo de la Espriela. Que me decía que no había de la Espriela, claro que hay, por supuesto. Escuchemos al presidente de Colombia, ¿qué decía en esta jornada?
2: Desde que me presenté como candidato a la presidencia de la República, tuve claro que Colombia no podía ser gobernada desde Bogotá y que el ejercicio del gobierno debía hacerse desde las regiones. Eso significa venir personalmente, escuchar a la gente, conocer de primera mano sus necesidades, porque nadie conoce más los dolores de una región que la gente que la habita. Cuando encuentro que una autoridad lo está haciendo mal, lo llamo al orden, porque yo digo las cosas de frente. Y cuando existen hechos que deben ser aclarados, investigados, exijo y seguiré exigiendo que las autoridades tomen cartas en el asunto como corresponde. Los recursos públicos no pertenecen al alcalde, ni al gobernador, ni al presidente de la República. Son recursos del pueblo colombiano y por tanto son sagrados y los voy a hacer respetar. ¿Cómo que me llamo? Abelardo de la Espriella. Yo no llegué a la presidencia de la República para ser cómplice de nadie, ni para taparle nada a nadie. Yo no vine a hacer plata, yo vine a hacer patria y lo voy a hacer hasta el último día de mi mandato. Lo he dicho hasta la saciedad y lo repito aquí. Yo no soy político. Y no manejo la cosa pública con la lógica de la politiquería tradicional. Gobernar desde las regiones tampoco consiste en trasladar durante unas horas una reunión de Bogotá a Pereira, a Manizales o Armenia. Consiste en permitir que los departamentos y municipios participen verdaderamente de las decisiones que van a determinar el devenir de estas ciudades y de esta región. Y al mismo tiempo sirve para ejercer una vigilancia política mucho más cercana sobre la manera como se cumplen con las responsabilidades públicas. Creo que este tipo de encuentros, señor director de planeación, y de los que se van a realizar en otras regiones de Colombia para construir el Plan Nacional de Desarrollo 2026-2030, es un evento sin precedentes en la historia política de Colombia. Planeación Nacional, bajo la dirección de Julián Buitrago, mi amigo de hace muchos años, hijo de esta tierra, tiene la responsabilidad de recoger todo este trabajo que se hace aquí, de organizarlo técnicamente, establecer las prioridades y convertir las mejores propuestas en proyectos que puedan incorporarse a las bases del plan. Porque eso es lo que hay que hacer, recoger las mejores ideas y hacerlas nuestras en ese plan para beneficio de cada una de las regiones. Esta no es una reunión de trámite o de procedimiento, ni un encuentro con el que el gobierno pretende llenar un requisito o tomarse una foto. Tampoco un espacio para pronunciar discursos, levantar actas y san se acabó. Hoy estamos aquí para establecer qué necesita el eje cafetero. ¿Qué puede hacer el gobierno nacional por el eje cafetero? ¿Qué corresponde a los departamentos y municipios hacer también para aportar en esta causa? ¿Dónde puede participar el sector privado, que es motor fundamental de esa construcción de la patria milagro que el vicepresidente y yo le hemos propuesto al país? ¿Y cuáles son las obras capaces de modificar verdaderamente la realidad y las posibilidades económicas y sociales de esta región? Quiero comenzar por la urgencia más inmediata, una urgencia que hoy enfrenta esta región: la reconstrucción después del terremoto que golpeó gravemente a Pereira y a Manizales. La primera obligación, naturalmente, por supuesto, es recuperar lo que se perdió, atender a quienes resultaron afectados y restablecer aquello que todavía está funcionando con dificultades. Lo dije desde el primer instante: no quiero una reconstrucción limitada a reponer lo que se perdió. Quiero que esta reconstrucción tenga una ambición mayor. A mí me gusta pensar en grande. La infraestructura debe reconstruirse, pero tiene que quedar mejor. Nadie puede borrar el dolor que ha dejado el terremoto, pero el Estado sí puede y debe procurar que las ciudades afectadas tengan mejores condiciones y sean más fuertes para enfrentar el futuro. Y tanto la reconstrucción como todo lo que quiero hacer por el eje cafetero requieren una condición que para mi gobierno está por encima de todos los demás requerimientos. El primer eje de desarrollo de Colombia se llama seguridad. Seguridad. No hay desarrollo posible o verdadero donde la gente tiene miedo. Recuerden la fórmula: sin miedo, con esperanza. Aquí no estoy hablando de un problema abstracto. El eje cafetero registra cerca de 28 homicidios por cada 100.000 habitantes, por encima del promedio nacional, que es de 26. Risaralda llega a 39 y Quindío a 35. Si el campesino es extorsionado, el comerciante trabaja bajo amenaza. Si una carretera es controlada por el narcoterrorismo o si una familia siente la desprotección del Estado, las posibilidades de desarrollo y de futuro se diluyen, disminuyen, se desvanecen. Mi gobierno no tiene dudas, yo no tengo dudas. No hay esguinces ni ambigüedades en esa posición. Aquí hay que recuperar la seguridad. Con seguridad podemos tener todo. Ustedes lo saben. Mi trabajo es que cada día Colombia tenga más seguridad. Y eso no lo puedo hacer sin la ayuda decidida de los héroes de la patria, nuestros policías y soldados, que tendrán en el presidente de la República su principal defensor. Con el terrorismo, queridos amigos, no puede haber negociaciones, no hay contemplaciones, no lo habrá en el campo de batalla y tampoco con sus socios en el campo político. Los hemos venido a enfrentar y a derrotar a unos que están armados en el campo de batalla, con las armas de la República, las leyes de la nación, y a los que están en el campo político los vamos a derrotar con hechos, con decisiones, con pulcritud, con patriotismo y los vamos a derrotar en las urnas. No hay contemplación ni en el campo de guerra ni en el campo electoral. Colombia no puede retroceder nunca más. Aquí estamos reconstruyendo el país y lo vamos a hacer con determinación, pero para que la senda del progreso y del desarrollo, como decimos en el Caribe colombiano, pique y se extienda. Ahora no será en el gobierno del Tigre el pueblo el que tenga que soportar el peso del terrorismo. Serán los terroristas los que sientan el peso de la acción legítima del Estado colombiano. Un empresario no invierte donde teme perderlo todo. Un agricultor no aumenta su producción si no sabe si podrá o no sacar la cosecha. Y ninguna empresa genera empleo donde la extorsión termina llevándose las ganancias del trabajo. Eso es un impuesto criminal. Por eso la recuperación de la seguridad no es un asunto separado del crecimiento económico, de la prosperidad. Es la primera condición para que haya crecimiento y prosperidad, porque sin seguridad no hay nada, queridos amigos. Planeación Nacional organizó este encuentro para escuchar, pero esa escucha tiene, querido director, que terminar en decisiones. Colombia necesita un plan ambicioso, pero responsable. Un plan que establezca prioridades, que ordene los recursos disponibles, que sepa distinguir lo urgente de lo importante y que tenga la capacidad de convertir una necesidad regional en un proyecto técnicamente estructurado. Aquí nadie ha venido a improvisar. Y todo lo que se determina no tiene fundamento ideológico, tiene fundamento técnico. Eso es lo que hace un gobierno serio. Una región cambia de verdad cuando se producen proyectos capaces de reducir sus costos logísticos. Conectar a esa región con nuevos mercados, ampliar su capacidad productiva, atraer inversión y, por supuesto, crear empleo de calidad. Planeación Nacional ha identificado hasta ahora un portafolio de 334 grandes proyectos en el país, cuyo valor asciende aproximadamente a 535.1 billón de pesos. La situación fiscal en la que nos dejó el régimen anterior, un régimen corrupto y saqueador, que salió del poder, gracias a Dios, el 7 de agosto pasado, nos obliga a actuar con mucha más responsabilidad fiscal, pero también con imaginación. Habrá proyectos que corresponderán al presupuesto nacional. Otros exigirán concurrencia de departamentos y municipios. Otros necesitarán inversión privada, nacional o extranjera. Otros cooperación internacional o mecanismos que nos permitan distinguir cuáles son las distintas formas de financiación para cada uno de los proyectos. Esas fuentes de financiación son fundamentales porque aquí no se determina nada sin que haya una fuente clara de financiación. Eso es lo serio, eso es lo responsable. Queridos amigos, cuando se mira al eje cafetero, sobran razones para pensar en grande. Caldas, Risaralda y Quindío reúnen más de 2.6 millones de compatriotas distribuidos en 53 municipios que generan cerca de 79 billones de pesos al año, equivalentes al 4.2% del PIB. Hay otro dato que resulta interesante. El desempleo de las tres capitales está por debajo del promedio nacional, 7.9% en Pereira, 8.7% en Manizales y 9.2% en Armenia. No obstante, la ocupación continúa siendo baja. En las tres ciudades se encuentra entre el 54% y el 56%, frente al 60.5% del conjunto de las 13 principales ciudades. No me interesa celebrar simplemente que una tasa de desempleo baje unas décimas. Me interesa que haya más personas trabajando en mejores empleos, más jóvenes encontrando oportunidades para no tenerse que ir de aquí, más mujeres que puedan incorporarse también al mercado laboral y cumplir sus sueños, y más pequeños empresarios con capacidad de crecer y contratar. El crecimiento económico solamente tiene sentido cuando mejora la vida diaria de las personas, de las familias. El eje cafetero tiene una ventaja fundamental, sustantiva, determinante. No depende exclusivamente de una sola actividad económica. Esta región tiene agricultura, agroindustria, turismo, comercio, servicios, universidades, industria, conocimiento, posibilidades energéticas y una gran tradición empresarial que forma parte de la identidad de esta región. Aquí a la gente le gusta trabajar. Las economías diversas y conectadas con los mercados tienen aquí mejores condiciones para crecer. Por eso, gran parte de las apuestas que se han identificado para el eje cafetero, señor director, están relacionadas con conectividad, transporte y energía. El portafolio preliminar contempla 21 grandes proyectos en Caldas, Risaralda y Quindío, por aproximadamente 38 billones de pesos. En su conjunto, Planeación estima que podrán generar más de 151.000 empleos directos. También está el Tren del Café, en el que participan Risaralda y Caldas con un valor de 5.15 billones de pesos. Pero quiero ser muy cuidadoso con esto. El hecho de que una iniciativa figure dentro de un portafolio no significa que esté aprobada, contratada y financiada. Lo que existe, y quiero que quede claro, es un conjunto de proyectos que merecen ser estudiados, priorizados, analizados y estructurados con seriedad, estableciendo, por supuesto, su viabilidad y el efecto que puede producir en el desarrollo de esta región que tanto quiero. Precisamente para eso sirve una buena planeación, para no confundir deseos con proyectos ni proyectos con promesas. Ese departamento administrativo que usted dirige, doctor Buitrago, tiene la obligación de conocer directamente las necesidades de los departamentos y municipios de la patria para ayudar a estructurar bien todos los proyectos que necesita nuestra gente. La transparencia es un imperativo categórico en mi gobierno y el Plan Nacional de Desarrollo no será la excepción. El pueblo tiene el derecho a exigir resultados frente a la planeación pública y así lo vamos a hacer. Y en la patria milagro, el desarrollo dejará de ser una cifra escrita en un documento, porque el desarrollo se sentirá cuando un compatriota encuentre trabajo, cuando el pequeño empresario pueda ampliar su negocio, el productor pueda sacar su cosecha por una buena carretera, la familia reciba un servicio público digno, el joven pueda estudiar y quedarse aquí, si eso es lo que quiere en su región, porque aquí encuentra también oportunidades. Y el desarrollo se ve, se palpa, se huele. Cuando un compatriota sabe que puede hacer todas esas cosas sin tenerle que pedir permiso a un terrorista, a un grupo de bandidos. Esa también es la razón por la cual he venido hoy a esta tierra que tanto quiero. A oír al eje cafetero, a conocer directamente sus prioridades y a construir en esta bella región de la patria una gran parte del futuro de este país. Que Dios bendiga a Risaralda, a Caldas y al Quindío, a todos sus pueblos. Que acompañe a todos estos compatriotas, nuestro Señor, que trabajan por su región y que bendiga para siempre a Colombia. Hoy más que nunca estoy firme por el eje cafetero.
0: Hola, ¿cómo están? Bueno, vengo a contarles sobre dos cosas distintas, pero que tienen que ver con la Dirección Nacional de Bomberos, adscrita al Ministerio del Interior. El primer punto tiene que ver con la salida del capitán Miranda, hasta hace dos días director nacional de bomberos, y que fue declarado insubsistente por el presidente de la República. ¿Por qué fue declarado insubsistente? Básicamente, el capitán solo alcanzó a durar 3 semanas en el cargo. Y fue declarado insubsistente básicamente porque aparecieron unos audios en donde el capitán se refiere básicamente a unas prácticas indebidas. Se menciona presuntamente que se podría entregar dinero a autoridades judiciales para que no prospere una investigación por hechos muy anteriores a este gobierno. Estamos hablando de unas grabaciones viejas, muy anteriores al gobierno, y por hechos o actuaciones pues aún más anteriores a este gobierno. No se refiere a hechos acaecidos o ocurridos en este gobierno. La sola existencia de esos audios hizo que se perdiera la confianza en el capitán Miranda, que se le declarara entonces insubsistente, y básicamente ese es el grueso de esa historia. Ese es el primer punto. Pero me voy a referir al segundo punto, que es muy grueso y concretamente es una denuncia por hechos de corrupción, presuntamente de corrupción, pero son hechos muy tozudos que habrían ocurrido en la Dirección de Bomberos del gobierno anterior, de la administración Petro. Y básicamente lo que quiero empezar básicamente por lo más importante, y es que hoy radicamos una denuncia ante la Fiscalía, la Procuraduría y la Contraloría. Lo que voy a decir está en documentos oficiales y no en opiniones. ¿Cuál es el contexto? Recordarán ustedes que en el mes de febrero de este año, un frente frío inundó básicamente 8 departamentos, Córdoba, Antioquia, Guajira, Sucre, Bolívar, Cesar, Magdalena y Chocó. 250 mil personas afectadas. El gobierno anterior, ¿qué hizo? Declaró emergencia por 30 días. Con esa emergencia como argumento, la Dirección de Bomberos del gobierno anterior declaró una urgencia manifiesta. ¿Qué significa eso? Pues que podía contratar sin licitación, es decir, a dedo, porque supuestamente pues no había tiempo que perder para atender esa emergencia que fue una inundación. Pues bien, de 42 mil millones de pesos que contrataron por esa urgencia, ¿saben cuánto fue o se fue para atender las inundaciones? Solo 313 millones. Es decir, abusan, instrumentalizan la emergencia para contratar a dedo, supuestamente para atender una emergencia invernal, pero contratan realmente cosas o materiales relacionados con la actividad de bomberos y de la lucha contra los incendios. ¿En qué se fue esa plata? Como les decía, en traje para incendios, equipos de respiración, materiales peligrosos. Equipos que los bomberos necesitan, claro, pero que no tenían nada que ver con la emergencia que se invocó para saltarse la licitación. ¿Qué hallazgos hemos observado y hemos encontrado? Pues la auditoría forense del Ministerio del Interior, y que ordenamos, revisó el contrato 076 firmado con la empresa Mackey Soluciones de Barranquilla. Ese contrato empezó a dedo con 16 mil millones y terminó en 24 mil millones. Les cuento lo que encontramos. Primero, pues que la urgencia no fue para nada urgente. El contrato se firmó 6 semanas después de declarada la urgencia, cuando la emergencia ya había terminado. Y se pactó entregar los equipos en 90 días. Claramente, eso no es atender una calamidad. Segundo, se pagó más de lo que llegó. En la primera factura se cobraron 744 equipos, pero al almacén entraron solamente 670. Tercero, y esto es lo más grave, el 20 de junio, un sábado, en Barranquilla, la entidad firmó que recibía a satisfacción cascos, trajes y equipos de respiración. Ese día, de manera irregular, se firmó otra acta para dejar esos mismos bienes guardados en la bodega del contratista. Es decir, un funcionario de la Dirección de Bomberos acredita que recibe los cascos y los materiales, pero al mismo tiempo acredita que los deja en la bodega del vendedor. Dos días después, el contratista facturó 5.600 millones de pesos y se pagó. Y recuerden y tengan muy presente la fecha. Estamos hablando del 20 de junio, pleno periodo electoral. En septiembre, dos meses después de vencido el contrato, la propia entidad, la Dirección de Bomberos, es decir, ya bajo la administración actual, bajo el gobierno actual, pues dijimos, venga, entreguen básicamente las compras, entreguen los cascos, la chaqueta, los materiales. Y hasta la fecha de hoy, el contratista no ha entregado lo que supuestamente se le compró. Cuarto, a ese mismo contrato se le adicionaron 8.000 millones de pesos, casi exactamente hasta el tope que permite la ley. Lo llevaron hasta el borde. Hay un dato más que el país debe conocer. Todo esto ocurrió en plena ley de garantías electorales, es decir, cuando la contratación directa está prohibida, precisamente para que los recursos públicos no se mezclen con las elecciones, con las campañas. Fíjense ustedes, el primer pago se ordenó en abril, en plena campaña, y las dos facturas más grandes, más de 15.000 millones de pesos, se emitieron el 22 de junio, el día siguiente a la segunda vuelta presidencial. Yo no puedo hacer afirmaciones aquí de lo que todavía no está plenamente probado. Pero sí hago una pregunta a la Fiscalía, en nombre de los colombianos. ¿A dónde fue a parar esa plata? ¿Cómo así que se destinan 24.000 millones de pesos a dedo, se giran en plena campaña, en plena ley de garantías, y no aparece lo que se compró? ¿O se certifica que se entregan o se dejan en depósito en las bodegas del vendedor? Y la Dirección de Bomberos le pide a esa empresa que entregue lo comprado, y no lo hace. Aquí en el Ministerio no nos quedamos en la denuncia. Ya auditamos 24.000 millones, un contrato de 24.000 millones de pesos, pero estamos hablando de un total de 62.000 millones de pesos contratados en modalidades muy similares. Estamos haciendo auditoría y terminando básicamente esa auditoría para 42.000 millones. Muy pronto llegaremos a los 62.000 millones de pesos, pero con lo que tenemos es más que suficiente para solicitarle a la Fiscalía General de la Nación y a los órganos de control e incluso al Consejo Nacional Electoral y a la UIAF que procedan y que nos digan a dónde fue a parar ese dinero. Con esa misma urgencia, como les decía, se firmaron otros tres contratos. Están en plena auditoría. Los bomberos de Colombia arriesgan su vida por nosotros. Se merecen que cada peso que es para ellos, llegue a ellos y no se quede en una bodega privada o termine, quién sabe, en manos de qué y cumpliendo qué rol. La urgencia manifiesta existe para salvar vidas en una emergencia, no para saltarse la ley. Este gobierno no va a mirar para otro lado. Muchas gracias.
1: Mostramos un poquito, aparte de lo de el tigre, de la Espriella, como siempre, ¿verdad? Mostramos también esta segunda parte de contenido que teníamos de Colombia, porque es otra oportunidad que demostramos nada más que ese el famoso solamente Paraguay. No, es así. Pasa Colombia, pasa en Estados Unidos, pasa en Europa, pasa en todos lados. Así que simplemente para que vean ese tema de los bomberos y Colombia. No, yo no estoy diciendo que los bomberos acá estén en esa situación, al contrario, en Andarias creo que era que a los bomberos hace meses, por ejemplo, ese aporte que le dan la municipalidad no aparece y ellos están así prácticamente con una mano atrás y otra mano y la mano adelante. Pero bueno, es parte de lo que queríamos mostrar dentro de lo que es este desarrollo de la madrugada de Ñanduti. También queremos ir, por si acaso, a lo que es la parte de política a nivel nacional. Acá también tenemos algunos contenidos que queríamos compartir. Y primeramente, el senador Silvio Ovelar calificó de oportunista a su colega Lilian Samaniego. Dale play, por favor.
3: Bueno, yo creo que los resultados en líneas generales fueron muy favorables para el Partido Colorado. Se ganaron en más de 22 distritos comparados con lo que teníamos anteriormente. Lógicamente, lo de Asunción da un sabor amargo porque teníamos la percepción de que podíamos obtener el triunfo.
4: ¿Usted considera que, así como dijo ayer Lilian Samaniego, Horacio Cárdenas es el único responsable de la derrota en Asunción?
3: Primera cuestión. Si ganamos en Asunción, hoy Horacio Cárdenas iba a ser como Messi. Y claro, ganamos en un 71% de los municipios del país. Estuvimos a 1% de ganar en Asunción. Porque pedimos a Asunción satanizar a alguien que creo que ha hecho mucho por el partido, me parece una salida oportunista de su parte. Y yo le pregunto, ¿Lilian Samaniego de dónde es? ¿Ella es de Nueva York o es de Honolulu? No, ella es de Asunción, ella es dirigente de Asunción.
5: Pero ella había advertido, dice, que Camilo Pérez era un candidato impuesto y que no estaba trabajando con la dirigencia de base.
3: ¿Y ella cómo surgió como presidenta del partido? Fue decisión de don Horacio Cárdenas, ella llegó a ese cargo. Es que tenemos una memoria muy flaca. Yo por eso nunca hablo mal de Mario Addo Benítez, porque yo fui su compañero, le acompañé en su momento. Entonces, cuando nos conviene decimos una cosa o cuando no nos conviene, no. Me parece una salida muy oportunista. Entonces, están quienes pueden hablar con propiedad. Y me parece que ella, siendo una dirigente de capital, porque vuelvo a repetir, ella no es de Nueva York, perdimos Nueva York. Ella pudo haber colaborado mucho más para que...
6: También sería una pérdida de ella, entonces. También
3: pero,
6: ella...
3: Pero cuando pierde el partido, pues perdemos todos.
6: ¿Y dónde estuvo el error en esta madre de batalla?
3: Hubo muchos factores. La verdad que Asunción iba a ser muy complicado. Pero también tenemos que reconocer, tenemos que tener la grandeza, que nos ganó una muy buena candidata. Cuando yo en principio me opuse a determinada candidatura, era porque veía que íbamos a confrontar a una buena candidata. Porque Asunción, por los antecedentes que teníamos, más la fuerte jugada mediática, sabíamos que no iba a ser fácil ganar Asunción. Estuvimos ahí cerquita. Yo me opuse a Camilo en principio, pero debo reconocerle que hizo un campañón. Y aparte, convengamos, el Partido Colorado hizo una muy buena elección. Si 5.000 colorados más no usaban su voto, ganaba Camilo.
5: ¿Cómo queda la figura de la Torre con todo esto, senador? ¿Cómo queda la figura de la Torre con todo esto?
3: Bueno, yo creo que según la concepción de la Torre, yo estoy entre los guapitos, pero no por ello voy a venir a hacer una exaltación de mis resultados en el departamento de Caaguazú. Entonces, creo que la Torre hizo un gran trabajo, trabajaron. Yo hoy, en este momento, no es el momento de buscar responsable y culpable. Demasiado fácil, pues, hacer el papel de Lilian Samaniego y mandarle a la puta a fulano, me voy a buscar responsable para posicionarse. No, el partido hizo una muy buena. 1.600.000 paraguayos votaron el Partido Colorado. Yo, en este momento, si fuese Rivero, presidente del PNR, algo que tendría que estar preocupado. Ellos perdieron... perdieron casi el 35% de las intendencias municipales. No, 40%. Y perdieron más de 200 concejales que representan un 45%. A este ritmo, en las próximas elecciones, el PLRA va a terminar como la Unión Cívica Radical en la Argentina, que hoy tiene solamente 1% en la banca de diputados y tiene el 10% de su banca en la Cámara de Senadores. El Partido Colorado, es cierto, nos golpeó lo de Asunción, pero en línea general el desempeño partidario fue muy bueno. 1.600.000 colorados votaron en el municipal.
7: Solo Asunción, senador, porque también está Villarrica, Caguazú, está Ciudad del Este, perdió el Partido Colorado. Pese a que ganó 187, pero perdió.
3: Hagamos la hipótesis de las primeras 10 ciudades. ¿En cuántas ciudades ganó el Partido Colorado?
7: 187
3: ciudades. 187 ciudades. Y entre los 10 primeros, sí, perdimos el primero y segundo gran elector.
8: ¿Para usted no está en jaque entonces la general del 2028 en las presidenciales?
3: No, nosotros tenemos que tomar con atención porque sabíamos que el resultado de Asunción va a incidir. No entender de que Asunción desde el aspecto psicopolítico es un golpe fuerte. Nosotros tenemos que hoy analizar con mucha prudencia, hacer los análisis racionales, pero no esas conjeturas oportunista tratando de buscar el responsable fulano o mengano. Yo no estuve de acuerdo con Camilo, pero yo tengo que reconocer, es una elección extraordinaria. Estuvo ahí nomás, 1% nomás. Claro, y hay que reconocer que Soles fue una buena candidata. No le ganó a cualquiera.
1: Si recuerdan lo que les había dicho hace unos días atrás, era que yo le decía, esta semana va a seguir polarizada con el tema de las elecciones y todavía va a haber muchísimas repercusiones, pero sobre todo en el seno del Partido Colorado, porque por más que no se diga, por más que no quieran reconocerlo, dolió al Partido Colorado lo que pasó en Ciudad del Este y lo que pasó en Asunción, justamente lo de los 5.000 votos de diferencia. Dice... decía que si los 5.000 colorados que votaron voto cruzado, así, bueno, pero yo creo que pasa también por el hartazgo de la gente, de lo que fue Luis Bello, de los periodos de Oscar Rodríguez. En ese sentido, tenemos un montón de cosas. Bueno, acá llega una información ahora mismo. Dirección General de Investigación Criminal, Departamento Especializado contra el Narcotráfico. Objeto comunicar allanamiento de vivienda, detención de personas e incautación de precursor químico, prensa hidráulica, moldes de hierro, dinero en efectivo, aparatos celulares, vehículo automotor y otros. Esto ocurrió a las 21 horas. Vivienda ubicada en las coordenadas geográficas tal, tal, tal, sobre las calles Ipané entre Primavera y Prudencio Morínigo del barrio Fátima de la ciudad de San Lorenzo. Evidencias incautadas. Acá veo justamente una camioneta 2019-2020, 30 barriles metálicos con capacidad de 200 litros de color azul, después una prensa hidráulica, dos moldes rectangulares de hierro, un gato hidráulico de 35 toneladas, 7 aparatos celulares de diferentes marcas, 975 gramos de bicarbonato de sodio con almidón de maíz, documentos varios, 38.320 pesos uruguayos, 370 bolívares, 20 reales, 10 euros, 30.000 pesos argentinos, 1.468.000 guaraníes, 10.105 dólares americanos. 4 personas detenidas, Luis Andrés Rodrigo Escobar. Ahí está entonces parte de lo que estamos viendo. Sigue llegando información ahora mismo con el trabajo acá de la producción, donde está Osmara, George y por supuesto Jordan a la cabeza. Moviendo todo esto entonces en este momento, y por supuesto enseguida voy a seguir leyendo esto porque vamos a desarrollar esta información. Y por otro lado le digo a la gente, como el 5 se dijo, enseguida leo los mensajes 0994-44020. Bueno, un ratito antes porque vamos a tener una nota, le digo 562, hola, no tenemos energía eléctrica de las 2. Ya continúo eso. Comisario principal Mario Vallejos, jefe de antinarcóticos. Buen día, bienvenido a Ñanduti, comisario.
9: Muy buenos días para usted y para la amable audiencia.
1: Muchísimas gracias por la gentileza de atendernos en este horario, comisario.
9: No, estamos trabajando todavía, entonces, sin problema.
1: Sí, señor. Esto me parece importante. Bueno, yo dentro de lo que es así leer diariamente el trabajo de ustedes, exponerse a todo esto, esto que está pasando en San Lorenzo, ¿qué detalles tiene justamente de este allanamiento, comisario?
9: Y en el transcurso de la noche, en base a una información privilegiada que se había recepcionado en la División de Inteligencia de la Unidad Especializada contra el Narcotráfico, se procedió a montar vigilancia justamente sobre una vivienda y en coordinación con el Ministerio Público previo a una orden de allanamiento en donde teníamos información que existía, ¿verdad?, algunas sustancias controladas, ¿verdad? Por lo tanto, se procedió al allanamiento y se le encontró a 4 personas, ¿verdad?, y más 30 barriles o tambores, ¿verdad?, conteniendo acetato de etilo, ¿verdad?, que conjuntamente con personal de la CENAP y de la DIGEMABEL también se logró verificar y corroborar que se trataba de la sustancia, ¿verdad? Todo, además, las personas detenidas tienen vinculaciones con el narcotráfico por antecedentes, tanto uno uruguayo, ¿verdad?, también una persona de nacionalidad uruguaya también que tiene antecedentes de su país de origen por narcotráfico, y así también incautamos alguna prensa con molduras, ¿verdad?, para que se pueda prensar toda esa cuestión. Además, dinero en efectivo, tanto más de $10,000 en efectivo, había también pesos uruguayos, que son bastante llamativos, y por lo tanto se procedió a la incautación de todos los elementos, más los celulares, y todos los tambores fueron dispuestos por el Ministerio Público para que sea trasladado a la sede de la DIGEMABEL justamente.
1: Comisario, disculpe mi desconocimiento de todo esto, pero esto se utiliza justamente para la preparación, para la comercialización de este tipo de sustancias.
9: Y estas son sustancias controladas que se utilizan a nivel industrial inclusive, ¿verdad? Pero nosotros tenemos información que estos productos son desviados justamente para ser enviados a Bolivia, ¿verdad? Para que sean utilizados, ¿verdad? Para la elaboración de clorhidrato de cocaína, toda esa cuestión, ¿verdad? Esa es la información que administramos, y coincidentemente las personas que tenían en su poder en una vivienda precaria, ¿verdad? Sin ningún control, medida de seguridad ni nada, porque hay que entender de que esta sustancia también es bastante volátil y puede ser también, si se calienta mucho en un lugar, puede también inclusive explosionar, ¿verdad? Por toda la medida de seguridad que no tiene, ¿verdad? Ante todo, ¿verdad? Pero la información que nosotros administramos y mediante una vigilancia que estábamos haciendo, porque nosotros teníamos información que podría haber más, ahora justamente a una cuadra y media encontramos un vehículo de carga abandonado con 29 tambores más que estamos en procedimiento en curso nuevamente.
1: ¿Y este camión pudo haber sido que haya estado tratando de sacar un poco del contenido? ¿Quizás pudo haberse enterado de este allanamiento, comisario, o no?
9: Nosotros consideramos que en esta zona esta gente podría tener como un centro de acopio para poder tener una cantidad considerable y así enviar a Bolivia. Esa es la información que administramos.
1: Y al hablar,
9: hay que entender de que las informaciones privilegiadas también que accedemos,
1: sí,
9: hay que procesar, y muchas veces por el tiempo y las limitaciones también, las condiciones ya de noche,
1: sí,
9: pudieron también esta gente observar justamente que existía un procedimiento y dejaron ahí en una calle sin salida, ¿verdad? O,
1: claro,
9: o estaban esperando el momento oportuno, ¿verdad? Pero como teníamos personal haciendo también vigilancia en forma permanente en la zona, se observó eso y se verificó el vehículo y se encontró que el vehículo estaba estacionado sin conductor, ¿verdad?, en el lugar.
1: Y yo, hilando fino nada más, comisario, y le pregunto por si acaso, por si puede llegar a tener que ver una cosa con la otra. Recuerdo justamente que Mercedes estaba en Bolivia y todo eso, y que de hecho que ahí se le detuvo. ¿Esto puede tener vínculo con la organización de Mercedes?
9: Y nosotros en el mundo del narcotráfico no podemos descartar nada, y hay que entender que dentro de la complejidad y lo que es dinámico hoy día también el mundo del narcotráfico, nosotros no podemos descartar. Por eso la detención de este ciudadano uruguayo que tiene justamente antecedentes varios en su país de origen, ¿verdad? Entonces son cosas que vamos a ir intercambiando con los pares, tanto de Bolivia, tanto también de Uruguay, y así también ir avanzando, ¿verdad?
1: Sí.
9: ¿A qué estructura está proveyendo estos insumos, ¿verdad?
1: Claro, todo lo más, comisario, yo dentro de todo lo que está contando usted y lo que pude leer un poquito, pasa que todo lo más coincide. Marcelo era uruguayo, estaba en Bolivia, todo así va coincidiendo, por eso nada más me parece que iba hilando. Pero yo tengo entendido que aparte del uruguayo había tres más, ¿cuatro en total fueron los detenidos?
9: Había tres paraguayos más, ¿verdad? Uno aquí de la zona, otros son de la zona Alto Paraná, dos personas que son de Alto Paraná, pero son personas que están justamente en el momento del allanamiento también vinculadas

0: buscamos siempre llevar de la mejor manera y mirar siempre al punto más alto donde podría estar la gente que está detrás de toda esta organización. Yo no puedo decir de coincidencia, pero nosotros confiamos y creemos también de que dentro de lo que vaya surgiendo la investigación vamos a ir delineando, ¿verdad?, los lazos que pueda tener con los vecinos países, ¿verdad?, especialmente claro, con Bolivia, ¿verdad?, ya que la información que habíamos recepcionado de forma privilegiada también, encontramos las sustancias, las personas vinculadas también al mundo del narcotráfico, y ahora también trabajar con los pares de Bolivia para poder cruzar información. Y ya que hoy día Marcel ya está detenido, seguramente también puede haber estructura que haya estado vinculada, ¿verdad? Hay que entender de que esto es un mundo bastante grande, entonces también nosotros tenemos que tratar de abarcar de la mejor manera posible para poder ir desarticulando estructuras criminales.
1: Claro, en ese sentido, por si acaso nomás yo le digo, comisario, espero que no tome mal lo de la coincidencia, porque uno de lo que va leyendo nada más dice así, comisario,
0: No, en ese sentido no se preocupe sí, de ninguna manera, sino yo le hablo desde el mundo de la investigación, ¿verdad?
1: Claro, por supuesto, sí, más profundo, claro.
0: Haciendo, hilando, por supuesto, pues que muchas veces, y también existiendo una persona de nacionalidad uruguaya que pueda tener también más de uruguayo, toda esa cuestión, uno puede hacer deducciones, ¿verdad?
1: Claro.
0: Yo quiero ser un poco más explícito nomás en ese sentido, sí, y tratar de ser más objetivo y tratar de que esto realmente nos pueda llevar a personas realmente vinculadas en el país vecino.
1: Y pregunto nada más, porque también acá en el informe que tenemos hay así distintas monedas, son 1, 2, 3, 4, 5, 6, 7 monedas. ¿Hay alguna justificación por parte de ellos de por qué tantas denominaciones de monedas tienen ellos?
0: Y nosotros eso a simple vista hemos observado y sin analizar todavía ninguna de las evidencias que hemos encontrado, pero administrando algunas informaciones de inteligencia por los contactos en los diferentes países, ¿verdad? Por supuesto que estas personas seguro que tienen contacto en Brasil, tienen contacto en Uruguay, tienen contacto en Bolivia, tienen contacto en Argentina, tienen contacto en Paraguay. Entonces, por eso las distintas denominaciones de billetes que ellos utilizan en los distintos países, ¿verdad? Acá, por eso que nosotros estamos iniciando una etapa nuevamente de la investigación, en donde tenemos que saber también los registros migratorios de estas personas que estuvieron hoy día detenidos, ¿verdad?, para ver las vinculaciones con los vecinos países, ¿verdad?
1: Claro. Para cerrar nada más esto, obviamente, no, sin dar ningún detalle, ¿podrían haber allanamientos hoy o en el transcurso del tiempo más adelante?
0: Y nosotros tenemos que ser lo más objetivo en ese sentido. Sí. Cauteloso siempre, claro, de lo que podamos también ir comentando, solamente lo que estamos haciendo hoy día en base al allanamiento que habíamos realizado. Hoy, ahora, en prosecución a eso, encontramos también, en base a una patrulla que hizo el personal de vigilancia acá en la zona, la inteligencia encontró el vehículo prácticamente a una cuadra y media, sí, en una calle sin salida, estacionado el vehículo, con 29 tambores más, que para nosotros, en base a la información, lo que podría ser uno de las cargas que también podría ir al lugar donde fuimos hoy a allanar, ¿verdad? Entonces, esta gente yo creo que se sorprendieron también por el allanamiento y habrán dejado como esperando en la zona, pero el personal de inteligencia detectó eso y ahora está ahí procediendo a la incautación. Qué y mal, posteriormente, bajo dirección del Ministerio Público a cargo del fiscal Benialgo, va a ser trasladado justamente a la DIGEMADEL para el resguardo correspondiente.
1: Y esto, como consulta nada más, por el desconocimiento que tengo, veo que tiene inclusive aparatos con los cuales así ustedes, una especie de láser, detectan qué tipo de sustancia es, ¿verdad? Porque estaba viendo ahí sobre uno de los tambores cómo estaban haciendo una prueba ahí, una de las efectivas.
0: Sí. Por eso le dimos justamente a las oficinas también de la SENAT, de la Secretaría Nacional Antidroga, que son las encargadas también de las sustancias controladas a nivel país, ¿verdad? Sí. Entonces ellos también nos dan ese soporte para que nosotros también podamos

0: tener la certeza de la sustancia que estamos incautando con el Ministerio Público, ¿verdad? Entonces, aquí, aparte de la información privilegiada que recibimos en la Unidad Antidrogas de la Policía Nacional, ¿verdad?, siempre tratamos de trabajar en equipo también con las diferentes instituciones para poder llegar a buen puerto.
1: Por último, esto un poco más opinión mía, ¿verdad? Bien por el trabajo de ustedes, pero me parece que el Departamento de Central está lleno de este tipo de gente, o en todo caso de gente que quizás reparte y todo eso. Estamos invadidos, comisario.
0: Lo que pasa que nosotros buscamos también siempre contrarrestar con el trabajo que se hace, ¿verdad?
1: Sí.
0: El tema de que hay cosas que se puede ver más y hay cosas que se ve un poco menos, ¿verdad?
1: Sí.
0: Nosotros, dentro de lo que nos concierne, siempre tratamos de dar la respuesta, ¿verdad? Aquí hay que apuntar no solamente al micro, sino a lo macro, ¿verdad? Y tratar de apuntar a estructuras que puedan estar más allá de lo que venden así al narcomenudeo, ¿verdad? Entonces nosotros hoy día con este procedimiento lo que hacemos es enfocarnos a estructuras criminales transnacionales.
1: Ah, claro. Cortar las cabezas luego y el chorro como para que esto no llegue luego a lo micro, por decirlo así.
0: No, y esto, sí. Estas sustancias que hoy día se utilizan justamente para la elaboración en los países productores justamente, ¿verdad? Uh-huh. Entonces,
1: claro.
0: Hay insumos, ¿verdad?, que son trasladados de nuestro país hasta Bolivia, ¿verdad?, y con eso justamente lo que hoy día estamos cortando ese suministro con las incautaciones de esos tambores.
1: Comisario, le agradezco nuevamente por la gentileza del tiempo en este horario y por después de haber trabajado tanto. Y por otro lado, gracias por esta muy rica charla, comisario.
0: Un gusto, a las órdenes siempre, mi respeto para usted y para la amable audiencia.
1: Igualmente para usted, comisario principal Mario Vallejo, jefe de antinarcóticos, entonces comentándonos sobre esto, como estábamos diciendo, 4 detenidos, un montón de objetos que fueron incautados, dinero también, entonces todo esto que ocurrió en San Lorenzo específicamente. Y también hay ya un fiscal interviniendo, que es Hernando Benialgo, de la Unidad Especializada de la Lucha contra el Narcotráfico, Área 3 Sur, San Lorenzo. Por otro lado, teníamos acá un mensaje al 0994-44020. Hola, no tenemos energía eléctrica de las 2 de la madrugada en el barrio 29 de septiembre, Villa Elisa. La aplicación de Andes no me permite cargar el reclamo. Dice error grave. Necesitamos reposición urgente del servicio. Hace mucho calor. Tenemos personas mayores que se nos van a descompensar. Dice justamente el señor del 562, Ricardo. Entonces ya esto es lo posible. ¿Cómo se puede hacer? Ya fue notificado también aquí por parte de Jordan, que ya pudo leer este mensaje mientras que yo hacía la nota. Entonces él ya notificó a la Andes, por si acaso. Entonces así, de esta manera seguimos avanzando. Y por supuesto, pueden seguir comunicándose con nosotros al 0994-44020, y antes de ir justamente a lo que es la pausa.
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1: Exactamente, sí. Quería ir con otra, ya que estamos con esto, está lo de Dacobo, que es el segundo material que tenemos ahí en la lista, esa imagen azul. Entonces, para ir mirando, dice, ahí está lo del operativo Dacobo, para ir mirando un poco algunas estadísticas que dio a conocer la SENAT, la Interpol. Esto que dice, realizado Interpol, caso tras las tareas de inteligencia de la División de Operaciones de la Interpol Paraguay y la Policía Federal de Brasil, celebró la captura en la vía pública de Foz de Iguazú de Víctor Manuel Santos Gauto, quien contaba con orden de captura nacional e internacional. Se determinó que estaba implicado en una red criminal de tráfico internacional de armas de fuego vinculada al operativo Dacobo, colaborando con representantes de la empresa IAS Internacional Auto Supply, S.A. Su función consistía en simular ventas de armas a particulares en Paraguay para luego facilitar su desvío, facilitando la entrega y la internacionalización ilícita de este armamento hacia territorio brasileño. Se identificaron armas negociadas por él en incautaciones realizadas a facciones criminales en Brasil. El detenido fue puesto a disposición de la Policía Federal en Foz de Iguazú para su extradición. Entonces es lo que tiene esto con la Interpol. Entonces, ya que estábamos hablando un poquito de ese tipo de situaciones. Por último, siguiendo un poco con política, el senador Derlis Maidana hablaba justamente sobre lo que fue la actuación del Tribunal Superior de Justicia Electoral, y esto era lo que decía el senador.
3: En de las últimas elecciones municipales. En primer lugar, cuando termina un partido de fútbol y nadie se acuerda del réfere, es porque actuó bien. Y el gran réfere de este proceso, el TSJE, actuó de maravillas, tanto en los lugares que hemos ganado como en los lugares donde hemos tenido derrotas electorales, como es propia de un sistema democrático. Discutían algunos el papel del presidente Horacio Cartes en todo este proceso, y yo quiero recordar de que para mí, en tres oportunidades, el titular de la ANR, su aporte para el partido fue extraordinariamente importante. Primero, en la vuelta al partido en el 2013. En segundo lugar, porque justamente cuando exhibió hace rato el presidente del Congreso, en el 2010, cuando el partido estaba fuera del poder, teníamos menos cantidad de municipios y se produjo también el mayor avance de la oposición. Justamente en el 2010, ahí está la exhibición, ellos tenían 103 municipios y nosotros 135, el punto más bajo. Y a partir de la irrupción del presidente Cartes, ganamos el 2013, ganamos en el 2023, y bajo su liderazgo y con el acompañamiento también del presidente Santiago Peña, hoy tenemos un resultado relevante, como es la obtención de 187 municipios en toda la República del Paraguay. Podemos quitar ya, eso ya está aclarado, 187 municipios contra 35, creo que, del PLRA, la principal fuerza política, que siempre viene confrontando con el Partido Colorado. Decir también que con respecto a las últimas elecciones generales, el presidente Santiago Peña obtuvo 1.291.000 votos, todas las fuerzas de la oposición 1.647.000 votos, o sea, un saldo negativo para la ANR de 356.000 votos. Me acuerdo la ex senadora Katia González siempre decía, sí, pero 6 de cada 10 paraguayos no le votaron, o la mitad de los paraguayos no le votaron. Y entonces cerramos el 2023, a pesar de haber ganado por 461.000 votos la presidencia de la República, con un balance negativo de 356.000 votos. Hoy la ANR obtuvo 1.518.000 votos para el boletín de intendente. Todas las fuerzas de oposición juntas 1.354.000 votos. O sea, un balance positivo de 163.000 votos. Y cuando se analiza el boletín de concejal, hay otros 100.000 votos más para la ANR, o sea, más de 263.000 votos. O sea, desde todo punto de vista, ha sido una tremenda elección de la ANR. Por supuesto, reconocemos la victoria de la oposición legítima en Asunción, en Ciudad del Este, pero muy bien también el senador Ovelar exhibió que de los 10 municipios más importantes del Paraguay, en 6 hemos tenido un avance demasiado importante. Por supuesto, es digno de destacar también la recuperación de muchísimos municipios en toda la República del Paraguay, y nosotros, principalmente con el diputado Rodrigo Gamarra, hemos centrado mucho en el departamento central. Hemos perdido un municipio en Ñemby. La mala gestión fue castigada en estas elecciones. Nos castigaron a nosotros los colorados y han castigado también a otras fuerzas políticas. La Oyapo, ahí hay trabajo con Merece Oí, la Operde Oí, Merece Oí, a veces la alternancia, la Oyapo, ahí la, y trabajo. Y hemos recuperado 4 municipios de la mano ahí del Julián Vega, en Mariano Roque Alonso, en Villeta después de 16 años con Juan Gamarra, y Pané después de 16 años, después de un desastroso gobierno del clan Ortiz, y en J. Augusto Saldívar con la compañera Marta Ferrari, ganamos por primera vez desde la instauración desde la reinstauración de la democracia en el año 91 con los intendentes electos en forma directa. Entonces, desde todo punto de vista, ha sido una jornada electoral muy importante, 71% de los votos, saldo positivo de 163.000. Y por supuesto que hay cosas que corregir en la ANR y en el gobierno, pero como dije al inicio, es como el fútbol, da gusto corregir ganando, no da gusto corregir si estando en desventaja o después de haber perdido, los cambios son más dolorosos. Por supuesto, necesitamos un Partido Colorado más cercano a la gente, necesitamos también repensar nosotros, queridos colegas de todas las fuerzas políticas, aproximadamente solo 25 municipios del Paraguay son autosustentables. El resto de los municipios viven en la absoluta miseria, no tienen la forma de cubrir las necesidades básicas, no tienen equipo técnico, no tienen desembolso. Nosotros también, Hambre Cero, agarramos, le quitamos todo, le cargamos.
1: Ahí está, entonces.
3: No van a ser más viables y vamos a hacer mucho daño a la descentralización. Entonces, felicidades al Paraguay, felicidades a los militantes y dirigentes del Partido Colorado, porque así como los dirigentes nacionales, departamentales son importantes, esta victoria es mucho de los dirigentes locales, de todos los candidatos a intendentes, de los concejales, de los punteros, porque yo reivindico la militancia. Estamos cansados de los técnicos que vienen a pontificarnos y de acá a la hora en los momentos electorales ni siquiera aparecen y no tienen ninguna influencia sobre el electorado. La política es para políticos y tenemos que aprender de eso, de países vecinos donde los candidatos son políticos porque conocen las necesidades de la gente, conocen el sentir del ciudadano y están preparados para entrar a la arena política a dirimir el conflicto social a través de decisiones vinculantes para sus respectivas comunidades. Gracias, presidente.
1: Opinaba justamente el senador Delis Maidana y hablando también un poco de esto, y le dijimos, vamos a seguir teniendo casi todos los días de esta semana, quién sabe si la próxima también, probablemente la semana que viene también, hablando un poco de las municipales, por supuesto, y les repito, aunque parezca mucho tiempo, hasta el 2028, constantemente ya se van a hablar de las elecciones porque ya estamos a nada del 2027 y van a empezar todo lo que sean las campañas de los distintos candidatos, precandidatos, todo lo que sea, ya para las generales se viene con todo. Bueno, por otro lado, entonces, vamos a ver también a nivel regional qué está pasando. Patricia Bullrich conversó con Roberto Funes Ugarte en el programa Tarde de la Rosca, Tarde de Rosca, del canal de streaming La Casa, a comienzos de octubre de 2026, donde habló sobre política, su vida personal y dejó varias frases destacadas. Escuchemos a Patricia Bullrich, por favor.
4: Escúchame una cosa, hoy es un día diferente, hoy la Tarde Rosca va por otro lado, sí, va por otro lado, y hace mucho tiempo que quería conversar con ella, porque la quiero, la admiro, la respeto y la sigo, además, ¿saben qué? Es buena gente, no sé si rosquea, pero en esta Tarde Rosca vamos a rosquear lo lindo, con la querida Patricia Bullrich. Hola Patricia, ¿cómo estás?
5: Hola, saludar. ¿Cómo estás?
4: Quiero un beso. Mucho.
5: ¿Cómo andás?
4: Bien, y vos, encantado de tenerte. Te dicen la piba, ¿por qué te dicen la piba?
5: Porque soy piba.
4: Sos piba, sos re piba.
5: Crezco, pero sí. Me mantengo ahí rebelde.
4: Porque sos la que ha pasado por todos los espacios políticos y siempre estás vigente, ¿te das cuenta de eso, no?
5: Bueno, he pasado por una línea, ¿no? Sí. Una línea de acción, una línea de principios. Y, bueno, creo que estoy vigente porque he mantenido principios sólidos y porque, de alguna manera, algo que lamentablemente es común en la política, que es hacerte de lo ajeno, yo he sido estricta.
4: Estricta. ¿Cuántos años hace que estás en política, Patricia? Yo sacaba la cuenta, pero
5: y bueno,
4: de chica, siempre.
5: Sí, de chica, cuando tenía 15 años, hace 20 años más o menos.
4: Mira. Te la creo, ¿eh? ¿Ves que tenés humor? Sí,
5: claro,
4: que tenés humor, sí.
5: ¿Quién dijo que no?
4: No, yo te veo y estás muy activa en las redes, sos piola.
5: Sí, siempre,
4: ¿viste? Hay tres cosas que tenés que decir.
5: ¿Sabes una cosa increíble?
4: Sí.
5: Que nunca me pasó en la vida.
4: Sí.
5: ¿Viste que hay unos premios de comunicación?
4: Sí.
5: Acon, Estoy nominada.
6: ¿Para los Icon de streaming?
5: Sí. No, de comunicación.
6: ¿O de influencer, una de ellas?
5: Sí, sí. No, es que de comunicación.
6: Ah, mirá.
5: Exactamente de comunicación. Mirá, mirá que si estaré original con la comunicación.
6: ¿Por todas tus intervenciones y por
5: claro,
6: todos tus posteos?
5: Las intervenciones, los videos, la forma general de comunicar.
6: ¿Y de dónde vino?
5: Estoy fascinada. No sé, me llegó la...
6: No, pero ¿de dónde
5: ahora, ahora tengo que ir a la terna, de la terna tengo que ganar, hay pasos.
6: Más vale que la ganes.
5: Sí, más vale, ¿no?
6: ¿Y quién te inició en ese rubro de hacer tus videos de Instagram, que son geniales, que hablas de una cosa, hablas de otra y decís tres cosas y la gente está pendiente? ¿Qué va a decir Patricia?
5: No, porque me parece que hoy en día, cuando vos vas a la comunicación tradicional, ¿no?, y querés plantear un tema cualquiera, por ahí empezás en una radio, ¿no?
6: Sí.
5: Ese tema empieza a tomar volumen, ¿no?, y se difunde, se difunde, se difunde, pero tiene como en los medios más tradicionales
6: sí.
5: Digamos, hoy inclusive las webs, los medios gráficos o las radios, se queda ahí encerrado. Y eso tiene un público.
6: Sí, un nicho.
5: Claro, es un nicho. Entonces, cuando vos salís de ahí, te metés con un video totalmente disruptivo, te mira toda la gente que no te mira cuando
6: que no te
5: vas...
6: consume quizás en el medio.
5: Entonces,
6: que...
5: Entonces entras a otro nivel con el mismo mensaje o con un mensaje similar jugado, te vas a... y expandís tu comunicación a un mundo inexplorado, nuevo.
6: Y que además abrís a un público tu imagen, a un público chico, un público joven, de la de tus nietos, de la gente que te sigue, gente grande. Viste que hay gente grande que hoy se siente muy sola y que con la televisión no le basta, entonces va a las redes sociales.
5: Sí, y vos pasa el día con las redes.
6: Claro.
5: Sí, los jóvenes, los chicos, a mí me pasa muchísimo. Estoy en la calle y hay chicos que yo los miro y digo, ¿qué edad tendrán? 12, 13. Y me saludan, ¿viste?
6: ¿Y qué te dicen?
5: Sacan fotos. No te dicen mucho. Te saludan, te sacan una foto. Pato, ¿viste? Me dicen pato. Claro, la pato.
6: Vos sos la pato del pueblo, sabías, ¿no?
5: Sí, qué bien.
6: Que llegás a todos los estratos sociales. Y eso lo has mantenido. ¿Se debe a tu educación, de tu linda familia? Porque conozco un poco, y la nombrás siempre, de tu nicho interno, de tu vida, de tu infancia, te quedó eso, ¿no?
5: Bueno, porque eso, digamos, yo tengo una mezcla, ¿no?
6: Sí.
5: Una mezcla así, siempre fui, ahora estoy un poquito más elegante, ¿viste? Pero siempre he sido así un poco rea. Pero mantengo una línea.
6: Sí.
5: Trato de hablar siempre con respeto al otro.
6: Sí.
5: Me parece que eso es algo que uno aprende.
6: De chico.
5: Y claro, ¿viste? Que si no te pegaban en la mano.
6: Por
5: ¿no?
6: favor, gracias, ay, de nada. Favor, gracias, hola, ¿qué tal? Sí, sí, sí.
5: Cada tanto una fuerte no viene mal, ¿no?
6: No. ¿Y encontraste esa misma educación en algunos colegas tuyos o pares tuyos?
5: Bueno, en algunos sí, en otros no.
6: En otros no.
5: Hay estilos, ¿no? Es decir, estilos que algunos a mí me gustan y otros no, digamos. Pero lo importante es lo que cada uno hace y cómo lo siente. La crítica sobre si hay un estilo hegemónico, no.
6: No.
5: Hay estilos. Después, ¿quién lo juzga? En nuestra tarea lo juzga la gente.
6: Tal cual.
5: La gente juzga si le gustó o no le gustó, si le importa o no, si le da la relevancia que le pueden dar otros o no, cómo lo ubica. Siempre en general, al final de la cuenta, en política lo que termina ganando es si la gente está mejor, si la gente está, digamos, con más posibilidades económicas, tiene mejor bienestar, mejor educación, se siente más feliz. Esa es como la medida final, ¿no?
6: ¿Vos medís eso? Lo que la gente... Porque sos una mujer, además, muy, muy cercana, porque a vos te quieren todos y los que no, bueno, te siguen también, a ver qué va a decir, qué va a hacer. Y la gente te dice, ayúdeme, necesito.
5: Sí,
6: que...
5: no, es decir, digamos, uno perfectamente se da cuenta cuando la situación económica está mejor y cuando la situación económica está peor.
6: ¿Y cómo
5: digamos,
6: estamos
5: si
6: ahora?
5: Si uno dice, lo comparo con cómo estábamos en el 2023, con 211% de inflación, estamos infinitamente mejor. Si nos comparamos ya con nosotros mismos de 3 años de gestión, bueno, falta darle velocidad para que llegue a todas las casas, para que la gente sienta que los cambios que se están haciendo no son estructurales solamente, sino que llegan a cada familia, ¿no? Y eso hay que darle un empujón. Todavía no está.
6: Y lo dijiste muy bien porque el bolsillo de la gente es el que hoy manda. Hoy la gente cuando va, hablo de la gente en general, todos nosotros, vas al supermercado, vas a hacer compras acá, allá, te está costando el mango. Hay gente que tiene 3, 4, 5 trabajos, hay gente que lo ha perdido. Y decís, bueno, ¿hacia dónde vamos? No queremos que venga lo otro.
5: Es cierto. Porque estás más estable. Si claro, tú sabes que una cosa vale 10 y te podrá valer 10 y medio, pero no te va a valer 25
6: no, claro.
5: o 40. Y eso te da más tranquilidad. Ahora, cuando vas a decir, bueno, ¿qué gastos tengo este mes? Si tenés familia, tenés escuela, si tenés salud aparte, porque viste que la mayoría de los argentinos que pueden tienen una salud distinta a la estatal, si podés.
6: Claro.
5: Ahora hay mucha gente que no puede, por supuesto. Y si tenés que alquilar, bueno, son dos componentes que te acogotan más tu salario, ¿no? Si tenés tu casa, digamos, por eso en general la situación económica pesa mucho más en dos sectores, en los jóvenes.
6: Sí, y en los señores.
5: Y en los que tienen 30, no, no, en los que tienen 30, 50 años, que es la edad en la que educan a sus hijos, que, ¿entendés?
6: Y que no sabes qué va a pasar más adelante.
5: Los más grandes ya, en general, por ahí ya tienen su propiedad, entonces...
6: Sí, pero hay que mantenerla y sostenerla.
5: Los hijos los ayudan en general.
6: Pero hay que sostenerla y mantenerla.
5: Sí, por supuesto, porque la jubilación está baja por un montón de temas.
6: Totalmente.
5: Está baja y hace muchos años que está baja. Pero bueno, sí, son temas que son importantísimos solucionarlos, porque cuando vos solucionás cuestiones tan importantes como no vivir de emitir dinero,
6: del Estado,
5: no vivir de un Estado gigante, cuando solucionás esos temas, bueno, todo ese resto de dinero que no lo estás gastando inútilmente, ni en emisión, ni en inflación, tiene que trasladarse a la gente. Y este es el paso que tenemos que dar ahora.
6: Y cuando vos sos autocrítica con la gestión del gobierno, que vos sos parte del gobierno de Javier Milei, te se enojan con vos, te dicen, che, ¿por qué dijiste tal cosa, Patricia? ¿Pero por qué abriste la boca? ¿Pero cómo estás diciendo esto? Por ejemplo, con el tema Adorni, viste que la gente te quiso, si te quería, te amó mucho más, Patricia.
5: Bueno, es que a mí me parece que son cosas que, primero que me salen del alma, creo que es importante decir las cosas como son.
6: Sí.
5: Y en el tema de Adorni era muy simple. ¿Tenés tu declaración jurada?
6: Sí.
5: Presentala. A ver, es tan simple como eso. Bueno, evidentemente su declaración jurada está siendo en este momento analizada punto por punto por la justicia. ¿Por qué? Porque había un montón de inconsistencias. Entonces, una persona que se va a dedicar a lo público tiene que ser consistente con aquello que gasta y aquello que gana.
6: Tiene que tener la ficha limpia.
5: Claro, tiene que haber ficha limpia. Si no, tiene que explicar de dónde sacó esos recursos.
6: Tal cual.
5: Las explicaciones las analizará la justicia. Por ahora la justicia está diciendo dame más, dame más, dame más, dame más. Entonces, a mí me parece que hay que cuidar al gobierno. Y se cuida el gobierno cuando aquellos que, digamos, no están siendo transparentes, uno lo avisa. Escúchame, no defendamos lo indefendible.
6: Por
5: defendamos
6: supuesto.
5: A aquellas personas que hacen las cosas bien.
6: Sí. ¿De acá te vas a dónde? ¿Qué haces, por ejemplo? ¿Llegás a tu casa y descargás, desencillás, como dicen por allí, y empezás a hacer cosas de tu casa o no? Porque uno se pregunta, ¿qué hace Patricia? Porque tenés no sé cuántas reuniones después. ¿Llegás a tu casa y qué haces?
5: Y bueno, llego a casa, ponele, y bueno, ¿cómo? Con Guille.
6: Mira, con Yanko.
5: Con Yanko.
6: Sí.
5: Y bueno, por ahí miramos algo de televisión.
6: ¿Qué ves?
5: ¿A él, ¿sabes lo que le gusta mirar a él? Le gusta Pasapalabra.
6: Ah, mirá.
5: Sí, Pasapalabra español.
6: El español, que es buenísimo.
5: Y Pasapalabra argentino también.
6: Sí, sí.
5: ¿No? Los dos los mira. Y después por ahí miramos una serie.
6: Sí. ¿Qué estás viendo?
5: ¿Sabes qué miramos también?
6: ¿Qué?
5: ¿Lo puedo decir?
6: Sí, obvio.
5: A Pergolini.
6: A Mario, por supuesto.
5: Bueno.
6: Que volvió y re bien, ha vuelto, ¿has visto?
5: Un programa magnífico. Sí.
6: Fantástico.
5: Muy lindo.
6: Sí.
5: Ayer vimos el comienzo de MasterChef.
6: Ah, mirá.
5: No sé, me pareció raro a mí. Nunca lo había visto. Yo dije, todo el país lo mira y yo no. Algo mal está.
6: ¿Y qué viste?
5: Lo vi un rato, porque dije, cuando se pusieron a cocinar, que les dieron a cada uno un plato tan difícil de cocinar y de pensar, yo desde casa hablaba, decía, a uno le dieron a Luciana G, una periodista, le dieron el pollo estrellado y los habían cortado. Yo dije, el pollo estrellado es pum, ¿viste? Lo estrellás.
6: Cachetazo,
5: Lo pisás y lo estrellás bien. Y entonces vino uno de los jurados y dijo, estrellado es estrellado, lo tenés que estrellar. Entonces vi un ratito y bueno, me fui a ver Pergolini, estoy viendo una serie, qué sé yo.
6: Hacés Zapping un poco de todo.
5: Sí.
6: ¿A qué hora te acostás? ¿A qué hora te acostás, Patricia?
5: Y 12:30, 1.
6: Ah, sos tardela.
5: Sí.
6: ¿Y te levantás cuesta. ¿A qué hora?
5: Y los días que juego, que hago deportes, a las 6:30.
6: ¿Jugás qué?
5: Tenis.
6: Ah, mirá, seguís jugando.
5: Cambié.
6: ¿Cambiás?
5: Porque me estoy preparando para la tercera edad. Claro. Yo jugaba al pádel, pero el pádel, viste, es rudo, ¿viste?
6: Las rodillas, los codos.
5: Las rodillas, la espalda. Sí, entonces, vino el médico un día y me dijo, no jugas más al pádel. Yo dije, no, pero algún deporte voy a hacer porque si voy al gimnasio me muero
6: de aburrimiento, sí, ¿viste? Claro,
5: me muero.
6: Sí.
5: Entonces, dije, voy a jugar tenis.
6: Sí.
5: Entonces, empecé a jugar tenis y ahora ya hace un año y pico que estoy jugando tenis.
6: Sí.
5: Y la profesora el otro día me dijo, ya sos una tenista. Dije, bueno, me agrandé toda. Los domingos juego, ya antes me quedaba
6: sos
5: la pelota,
6: derecha,
5: ¿viste?
6: ¿No?
5: Soy zurda. Soy zurda, sí, soy zurda.
6: Te voy a preguntar, pero sacaste vos de la boca, Patricia.
5: Soy zurda, de verdad. ¿Eh? No soy zurda soviética, como el enano, pero soy zurda.
6: ¿Ves que la gente te quiere por eso? Porque no has perdido tu esencia, Patricia. Yo dije, le pregunto si es zurda derecha, no sé si queda muy bien. Me la mentiste perfecta. Me hiciste un match point, querida mía.
5: Es un match point.
6: Totalmente. ¿Hacés gimnasia? Me decís, te levantás 6:30 de la mañana, vas a hacer...
5: Hago gimnasia, dos veces por semana.
6: Sí. ¿Qué haces? ¿Stretching? No sé, pilates.
5: Hago, digamos...
6: Funcional.
5: Trato de hacer de fuerza.
6: Sí.
5: Porque hay que guardar los músculos.
6: Tal cual.
5: Hay que tomar calcio, ¿viste? Sí. Ya a esta edad, todo. Calcio, músculos. Y después, tres veces por semana, a las 7, de 7 a 8, hago una clase de tenis.
6: Ah, mirá, escuchame. Sí, sí. ¿Te preocupa el paso del tiempo?
5: 8:30 ya estoy en casa. No, 8:05 estoy en casa, 8:30 ya estoy lista. Lista, peinada, toda lista, vestida para salir.
6: 6:30, 7 vas a hacer.
5: De 7 a 8 hago la clase.
6: Llegás a tu casa, te arreglás divina para salir.
5: Sí.
6: ¿Sos coqueta? ¿Te haces el skincare coreano? ¿Te pones tipo esas cosas divinas?
5: No, no me hago nada, soy un desastre.
6: Pero tenés linda piel, Patricia.
5: Bueno, pero digamos, es de familia porque yo no me la cuido. Ahora, el otro día fui y me compré una crema con hialurónico. Dije, me voy a comprar uno, voy a hacer un gasto. Me compré una buena marca con hialurónico, pero...
6: ¿Y te la sabes poner o no así?
5: No, ¿cómo
6: así,
5: es?
6: Es así.
5: ¿Así?
6: Mira, te lo pones así.
5: Ah, bueno.
6: ¿Te
5: ¿Y
6: pones
5: acá,
6: el ácido?
5: ¿Al costado?
6: No, así, después así. Yo me lo hago todos los días, así.
5: Bueno,
6: vas para acá y después
5: bueno,
6: haces así.
5: ¿Listo?
6: Sí. Y hay como una manopla que
5: no,
6: usa.
5: No, yo me la ponía como una crema común.
6: No.
5: Ahora, bueno,
6: son tres, acá, y vas bajando y subiendo.
5: Ok, listo.
6: Y hay uno que es buenísimo. Te vas a reír el nombre, pero... El semen de salmón. ¿Te reíste?
5: ¿De salmón o de salmón?
6: No, salmón, salmón.
5: De salmón.
6: No, no. Es el PDRN. Que ¿sí? Los coreanos le han puesto el semen de salmón, que es una crema, ¿reíste? Está buenísima.
5: ¿Y la conseguís en cualquier lado?
6: Sí, son coreanos. Y es lo que te hace que te saca las ojeras en 2 minutos.
5: Ah, no. Decime dónde la
6: compro. No, yo te voy a hacer llegar. Te voy a hacer llegar. ¿Sí? Y posta que la gente se ríe, pero...
5: ¿El semen o la crema?
6: No, no. Bueno, le pedimos al salmón a ver si quiere ayudarnos, pero bueno, vamos a ver. No, la gente piensa que porque el salmón te dio algo, no. De las vísceras del pez, ellos arman, los coreanos y demás, arman una crema que es buenísima que te borra todo. Es una cosa increíble.
5: Vos te la pones todos los días, porque no tenés
6: toda,
5: una arruga.
6: Yo estoy encemado todo el tiempo. No, yo le tengo miedo al paso de edad. ¿Vos le tenés miedo al paso de edad o no?
5: Por eso me voy preparando.
6: Sí. ¿A qué le tenés miedo?
5: No, lo que no quiero es, viste, qué sé yo, que te agarre una... Que te olvides todo, que no puedas caminar, que...
6: ¿La senilidad?
5: Nada.
6: Sí, llegar, sí.
5: Claro,
6: ¿no?
5: Llegar normal, viste, pudiendo hacer las cosas de la vida.
6: ¿Hasta qué edad, te parece?
5: Hasta la edad que te lleva, qué sé yo, no sé.
6: ¿Guardás en tu casa? Porque algunas cosas he visto. Hace muchos años fui a hacerte una nota para la revista Noticias 1000 y tenías una casa muy amorosa, muy ordenada, un departamento. ¿Eh?
5: ¿Te acordás que estaba el perro?
6: Estaba tu perro, sí.
5: Sí, que murió ese perro.
6: ¿Se murió ese perro?
5: Y bueno, fue como hace 30 años.
6: ¿Y tenés
5: vos tenías pañal?
6: No, sí, yo hace 25 años, tal cual. Bueno, pasaron más perros, pero ¿tenés algún recuerdo de tu familia que guardes, que digas, bueno, esto, el cuadro de mi abuela, esta mesa me la dio mi mamá, esta me la tenía en casa de mi tío, cosas así que digas,
5: mirá,
6: qué lindo.
5: En casa tengo la biblioteca de mi abuelo, mi bisabuelo Honorio Porredón.
6: Sí.
5: Una parte, porque nos la dividieron, porque era enorme, era todo un cuarto de biblioteca.
6: Sí.
5: Entonces nos dieron como un módulo a cada uno.
6: ¿Cuántos módulos se reparten?
5: Yo tengo uno. Mi hermano tiene dos, mi prima Fabi tiene uno.
6: Fabiana Cantilo,
5: y cada uno tiene un módulo. En casa tengo esa biblioteca, Sí. Tengo un escritorio que era de mi abuelo.
6: Mira.
5: Divino, de esos que tienen, viste, todos los cajoncitos.
6: Sí, sí, como si fuese un secreter, sí.
5: Claro, sí. Un secreter grande, sí. Bien lindo. Después tengo una colección que este año la hice laminar porque se estaban rompiendo todas las hojas, que es una colección de la vida de Winston Churchill escrita por él.
6: Qué maravilla.
5: Mi abuela era amante de Winston Churchill.
6: ¿Qué abuela? ¿Materna o paterna?
5: No, mi abuela Totó, materna. Lo quería, pero era vos entrabas a su casa, tenía una foto de Churchill.
6: ¿Abuela Totó, dijiste?
5: Mi abuela Totó.
6: Mira, sí. Que es Luro, ella es Luro.
5: Pueyrredón.
6: Luro Pueyrredón, claro. No,
5: Pueyrredón de Luro.
6: Ah, Pueyrredón de Luro,
5: claro,
6: sí.
5: Pueyrredón de Luro.
6: Mira.
5: Y cada vez que yo entraba a su casa, me decía, párese un segundo en esa foto, porque este hombre salvó la humanidad. Toda vez que yo entraba a la casa de mi abuela, me decía lo mismo.
6: Sí.
5: Bueno, después, en el campo tengo la mesa que era de mi madre, de la casa de mi madre.
6: Sí.
5: Tengo un montón de muebles de familia. Tengo un arcón que era de mi madre también. Sí. Todas las cosas que quedaron de la casa de mi madre, muchas las llevé al campo.
6: Mira, y decís que es gracioso, ¿no? Porque siendo una familia tradicional, como la de tu mamá, la de tu papá y demás, y me salís con lo de zurda soviética, ¿qué te decían en la familia cuando eras chica? Ay, no, la chica no salió zurda. ¿Qué hacemos? Porque me imagino que a tu padre les habrá pasado eso.
5: Mi padre me quería matar.
6: Y sí.
5: Mi padre una vez me sacó de una comisaría de la oreja, ¿sí, no? Y le dijo al comisario, ¿no la quiere dejar un rato más?
6: ¿Ah, sí?
5: Y me sacó así de la oreja.
6: Claro.
5: Y me quería matar.
6: Sí.
5: Mi padre, un médico, viste.
6: Sí.
5: Muy así, muy querido, viste, por sus pacientes.
6: Sí.
5: Al final le gané.
6: Le ganaste.
5: Sí, porque yo al principio era la hija del doctor Bullrich. Y él al final terminó siendo el papá de Patricia.
6: De Patricia.
5: Así que le dije, papá, hemos dado vuelta
6: la situación.
5: Esta situación.
6: Sí.
5: Y no, me quería matar. De chica me quería matar porque no entendía. Porque mi primer contacto me llevó mi abuela a un comité radical. Porque
6: ¿tu abuela Totó?
5: Mi abuela Totó.
6: La de Churchill.
5: Todos radicales, claro.
6: Sí.
5: Sí, radical.
6: Claro.
5: Su padre, Honorio Pueyrredón, había sido ministro de Irigoyen, ministro de Relaciones Exteriores, ministro de Agricultura. Entonces, de alguna manera, ella quería que yo fuera radical. Y tuvo, yo creo que entramos mal, porque entramos al Comité Radical de la calle Tucumán, que era como muy viejo, y me presentó a Balbín. En ese momento, claro, yo tenía, ponele, 14 años.
6: Claro, sí.
5: Y Balbín tenía 50, y para mí era como una especie de monumento muerto, ¿viste? Era una cosa rara, porque cuando vos tenés 14, ves uno de 50 y decís, ese señor grande.
6: Y más en aquella época, claro, que tenían los 50 mal llevados.
5: Claro.
6: Sí.
5: Entonces, yo cuando vi eso, me dio como olor a que todo estaba vetusto.
6: Naftalina.
5: Y me fui para otro lado.
6: Y disparaste para la izquierda, sí.
5: Disparé para la juventud peronista.
6: Y viste que siempre te tiran, no, es peroncha, no, es montonera, no, es zurda, no, es la Bullrich, es así. ¿Qué vas a decir?
5: A ver, en la vida vos vas descubriendo, ¿no? Las cosas. Y yo descubrí muchas cosas importantes. Cuando de golpe en la Argentina vino el gobierno militar, vino la dictadura, bueno, yo descubrí ahí la importancia que tenía el Estado de Derecho, la democracia. Cosas que hasta ese momento las valoraba poco.
6: Sí.
5: Y ahí aprendés que sin Estado de Derecho no podés vivir. Sin un juez no podés vivir. Digamos, la figura de la desaparición fue como un antes y un después. Y la valoración del Estado de Derecho, que vos vivas, que haya un juez, que ese juez te haga una condena, que si te dan una condena vayas a una cárcel, que no te maten, que no te hagan desaparecer, que no te tiren de un avión, fue como un aprendizaje muy grande. Entonces, eso también te llevó a entender que las ideas que yo defendía eran ideas que al final terminaban siendo autoritarias, porque si vos crees que le podés imponer al otro tus ideas por la fuerza o por la violencia,
6: por ahí no va.
5: No va.
6: No.
5: Entonces te empezás a dar cuenta.
6: Te rebelás.
5: Claro, te rebelás contra eso que quizás de muy joven no le dabas la dimensión que tenía, ¿no?
6: Sí.
5: Pensar que vos podías, por la violencia, tomar el poder y que eso cambiaba el poder de un día para otro. Una ingenuidad o un idealismo que era ingenuo, pero que iba a terminar necesariamente en un autoritarismo. Entonces, eso me fue cambiando mucho, muchísimo. Después me fui del país, el exilio me cambió mucho, mirar la Argentina desde afuera.
6: ¿Qué te pasó en el exilio? Porque me imagino que te habrá dolido muchísimo también.
5: Horrible, horrible.
6: Se la pasa mal, ¿sí?
5: Bueno, yo después de eso, digamos, por supuesto que he viajado, he tenido la oportunidad de viajar muchas veces, pero cada vez que viajaba decía, lo único que quiero es volver a Argentina.
6: Mira.
5: ¿Viste? La pasaba bien, conocí muchos lugares, algunas veces viaje de trabajo, que no la pasás tan bien.
6: No.
5: ¿Viste? Pero cuando vas a un viaje más libre, de placer, la pasás bien. Pero esa idea de querer volver a la Argentina...
6: Siempre estuvo.
5: Encontrar, ¿viste? Sí. ¿Y qué extrañas en el exilio? Las cosas más insólitas. Uh-huh. El dulce de leche, el colectivo.
6: ¿Viste? Tu abuela Totó.
5: Mi abuela Totó, sí. Claro, que me escribía.
6: Te escribía cartas, claro.
5: Claro, me escribía cartas. ¿Viste?
6: ¿Cómo está mi hija?
5: ¿Cómo está mi hijita?
6: ¿Mi hijita,
5: ¿cómo está,
6: te decía?
5: Mi hijita, sí, ¿cómo está? ¿Eh? ¿Sigue rebelde?
6: ¿Sigue rebelde? ¿Y vos qué le respondías?
5: Sí, todavía sí, le decía, pero ya me estoy reeducando, le decía. Ya me estoy reeducando.
6: Sí. ¿Mm? Oye, sos una mujer que, me imagino, que tenés tus momentos, ¿no? Pero ¿siempre estás de buen carácter? ¿Siempre estás bien?
5: No, algunas veces.
6: Porque
5: no.
6: A veces te calentás y
5: no,
6: mandás a todos a la mierda.
5: No, no estoy de buen carácter.
6: No, pero en general.
5: En general sí, pero muchas veces no.
6: ¿Qué te saca? ¿Qué te quita, viste, como diciendo la paciencia? Oye, otra vez, esta otra vez.
5: ¿Qué me saca? Me saca que las cosas no se hagan bien. Uh-huh. Eso me saca.
6: Mira.
5: Digamos, cuando vos tenés un equipo.
6: Sí.
5: Digamos, por ahí no las haces bien vos, uh-huh. Más que siempre le vas a poner la culpa al otro, pero uh-huh. Cuando las cosas no salen o no salen bien, eso me saca.
6: Mira,
5: me pone mal. Porque,
6: sos exigente.
5: Y sí, porque, digamos, vos confiás en un equipo y el equipo confía en vos. Entonces es como una retroalimentación, que cuando las cosas no salen bien uh-huh. y tenés algo inesperado, un problema, o no tenés los datos que tenías que tener para discutir
6: el resultado
5: una ley,
6: en tu mano, por supuesto.
5: Cualquier resultado, sí.
6: Sí.
5: Oye, entonces, eso sí, eso me pone de mal humor.
6: ¿Tenés mañas tipo o obsesión, alguna costumbre que digas siempre la misma costumbre, pero que la tenés? ¿Tenés alguna maña, algún toque en tu casa, en tu vida?
5: No, toque no tengo.
6: No.
5: No.
6: Pero
5: tengo TikTok.
6: Ah, ¿tenés TikTok?
5: Sí, TikTok tengo.
6: Pero sos, por ejemplo, sos muy pulcra, porque me imagino que la vez que fui a tu casa, vos te ocupás de la limpieza de tu casa, que esté todo ordenado, ¿no?
5: No tanto.
6: No tanto,
5: pero la tengo ordenada.
6: ¿La tenés ordenada?
5: No, me gusta tener la casa ordenada.
6: Sí.
5: Llega mi marido, me tira por ahí el impermeable, yo lo agarro y se lo llevo.
6: Ah, claro.
5: Tiene que ir, ¿viste? Sí. Me gusta tenerlo ordenada.
6: Sí.
5: Por ahí los fines de semana se me va un poco, pero ahora que uno tiene lavavajillas, ¿viste?
6: Más
5: mete
6: fácil.
5: Todo ahí
6: claro.
5: Y esconde, ¿viste? Y después al final del domingo, como somos dos, al final del domingo, cuando vienen los nietos, dos lavados, pero si no, meto todo ahí, escondo todo ahí, el domingo a la noche lo prendo y chau.
6: ¿Y planchás ropa? ¿Te planchás las camisas?
5: No, no sé planchar.
6: ¿Ah, no sabes planchar?
5: No.
6: ¿Viste que algunas
5: mujeres... Guille sí sabe planchar, yo no.
6: ¿A Yanko sabe planchar las camisas? ¿Y te plancha ropa vos o no?
5: No, nunca, pero... No. Pero...
6: Bueno,
5: digamos, él sabe planchar.
6: Me lo imagino.
5: Si yo le digo, mira, necesito esta camisa, yo no sé planchar. Cada vez que plancho se me quema algo.
6: ¿Y él te la plancha? No, me dijiste que no.
5: Bueno, alguna vez me ha planchado.
6: ¿Viste? Sí.
5: Pero en general no le pido porque tengo todo más o menos ordenado.
6: ¿Y qué comes? ¿Con qué te alimentas? ¿Seguís una dieta, una nutricionista?
5: Mira, sigo, digamos, hace bastantes años que tengo tendencia a engordar.
6: Bueno, yo te veo que estás más linda que nunca.
5: Bueno, pero me estoy cagando de hambre.
6: Pero que no tomas desayuno, hacer
5: la ayuda. No quiero decir nada, pero...
6: ¿Querés algo para comer?
5: Ahora se come una tostada con semillas,
6: con
5: un queso blanco especial que te compras y después un poco de palta y un huevito arriba.
6: Claro, avocado toast.
5: A mí la tostada con manteca y dulce no la como, que es lo que más me gusta.
6: Y claro.
5: Cuando vas al campo, ¿viste? La, la galleta con manteca y manteca y nada más.
6: Sí. Qué rico.
5: ¿Viste? Azúcar le poníamos cuando éramos chicos.
6: Sí, con la manteca
5: y para
6: y el azúcar,
5: comer, antes de empezar a comer, un poquito de pan con manteca y sal.
6: Ay,
5: todo
6: qué
5: eso
6: rico.
5: No como más.
6: Bueno,
5: no,
6: claro.
5: Pero ya no como más.
6: Pero
5: como
6: lo mojás en el aceite.
5: Porquería de la palta con el huevo y el quesito blanco. Y después, nada, un pollito, un pedacito de carne, una. No soy ni vegana ni nada de
6: no,
5: eso. Me gusta la carne, me gusta el pollo, me gusta el pescado más o menos. Más.
6: ¿Chocolates comés, ese tipo de cosas que te...
5: Y como poco, porque tengo que cuidar la silueta, ¿viste?
6: Pero no sé, estás bárbara, pero si vas a jugar al tenis, bárbaro, no sé cuántas cosas que haces en el día.
5: Pero de golpe, ¡blum! Sí. ¿Viste? Y lo que me pasa a mí es que me salen los mochetes, ¿viste? Los cachetes enormes, gordos y ahí cuando me miro al espejo y me veo el cachete gordo y la panza, digo, no. Empiezo de nuevo. Y arranco.
6: Pero vos cocinás, porque en tus TikTok cocinás.
5: Cocino, sí.
6: Pero claro, cocinás bien.
5: Sí, cocino bien. Sí. Soy buena cocinando. Sí. Y hago cosas originales.
6: Por ejemplo, ¿qué harías? Por ejemplo, si tenés una comida en tu casa, ¿no? Si recibís en tu casa
5: la última vez que invité a comer a casa, hice una calabaza así de grande.
6: Patricia.
5: Así, ¿eh? Le sacás un poco la calabaza.
6: Ay, Dios mío.
5: Y adentro haces una carbonada.
6: Ay.
5: No sabes lo que es.
6: Como si fuese la sopera es la calabaza.
5: Claro, tenés que tener cuidado de no ponerla demasiado, porque si la pones poco, está cruda. Sí. Si la pones demasiado, se te desarma. Sí. Entonces tiene que tener el punto justo.
6: Sí.
5: Y ahí armás al lado, hasta que en un momento la pones adentro de la calabaza para que tome gusto. La cerrás, porque le cerrás la calabaza con la misma tapita de la calabaza.
6: Ah, claro, sí, la sellás, ¿no?
5: Sí, y le pones toda la carbonada, que además lleva durazno, ¿viste?
6: Ah, pero
5: lleva carne, lleva choclo, es buenísimo.
6: Ah.

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0: Estamos aquí en Ñandutí, Zapucaya. Ya pasaron 16 minutos de las 4. Pasa rápido esta madrugada. Estamos llegando a la última parte. En la última hora estamos en este momento dentro de lo que es este desarrollo de la madrugada. Actualizo esto por si acaso. ¿Sí?
1: Una ex compa te envía felicidades.
2: Que los cumplas feliz, que los cumplas
0: Dios mío.
2: feliz en tu día dichoso, que los cumplas feliz.
0: Bien. La visitadora. La visitadora, sí. Bueno. ¿Qué está haciendo yo? No, por si acaso me fijo. Bueno, estamos. ¿Qué? Nada. Bueno, estábamos aquí con otros materiales que están pendientes. ¿Tenemos ya la llamada? ¿Salió? Perfecto. Vamos a saludar entonces en este momento a oyente Lina. Perfecto. Oyente Lina, buen día.
3: Hola. Hola, ¿qué tal, Cabez? ¿Cómo te va?
0: Sí.
3: ¿Tu cumpleaños, bebé? ¿Es tu cumpleaños?
0: Sí.
3: Felicidades. Felicidades, hijo. No todos los días se festeja el cumpleaños de uno. Es raro que esté pasando ahí en pleno al aire tu cumpleaños. O bueno, la broma es una joda para Tinelli nomás, para ella. Es la inteligencia artificial. Muchas veces pues ahí Omar hace nomás algunas cosas y pues sí, no, muchas veces no le tomo en serio.
0: Claro.
3: Pero si es tu cumpleaños, felicitaciones, amigo.
1: Qué mejor regalo que trabajar.
3: Y bueno, oportunamente la vamos a llegar ahí en el programa. Total, mañana va a estar todavía, ¿verdad?
0: Sí.
3: Qué calidad. ¿Y Marta cuándo vuelve? ¿El lunes?
0: No, no sabría decirte, no. No
3: tengo de vacaciones. Ah, vacaciones. Ah.
0: Sí.
3: Y bueno, ¿qué te iba a decir? Ah, te iba a preguntar algo. ¿Clarito qué horario
1: no
3: tiene?
1: No sabe, no responde.
3: Clari, Aria, ¿qué horario está en programación?
0: ¿A las 10?
3: A las 10, todos los días, lunes y viernes, no le voy a llamar su programa. Quería opinar algo mejor que le diga el más poder. Su programa es otro, pues entonces más contenido de lo que él hace, política.
1: Iluso.
3: Yo creo que recién deben llamar al aire, o por lo menos por el WhatsApp o el YouTube, han de recibir mensajes. Voy a procurar entrar en su programa ahora. Voy a buscar la
1: dura.
3: ¿Por qué, che? Omar, aclaran por eso. ¿Por qué razón? ¿Eh? ¿Yo qué te hice a vos, che? Parece que vos estás medio en pedo. Yo estoy bastante bien. Cosa que acabo de venir a hacer y ahora hoy subimos el evento hasta tarde, che.
1: No vales la pena.
3: Los días de, ¿cómo se dice? Donde hay eventos, eso así, reuniones estudiantiles, eso. Entonces se quedan hasta más tarde los muchachos por allá. A distraerse un poco. ¿Cómo tenemos esa cuestión de la famosa tormenta que todo el mundo está preocupado, si que va a venir otra vez el ¿cómo era? Los hielos, esos pedazos de hielo que hay. A mí me rompió como 30 tejas, casi. Todavía no hice reparar, por eso dije, la puta, si ya no es la tormenta, tío, ¿para qué hacer reparar ahora? Voy a gastar 2 o 3 veces. Mejor no, que venga la tormenta después y después, ahora más adelante, según cómo se presente, se hace. ¿A vos no te parece llamativo? A vos hace mucho estás en Asunción, cae, ¿verdad? Yo hace 50 años de acá. Y mira, no recuerdo si era que en 15 días ya venido dos veces a mandar acá en Asunción. La vez pasada fue más chico, porque este que vino ya era muy grande, parecían pelotas de tenis. ¿Verdad? No recuerdo en 50 años de acá que en Asunción, te digo. En el interior sí había, pero acá no. Y algo está pasando.
4: No, es Massachusetts, ¿o qué?
3: En Massachusetts. Vos creo que Omar hiciste tu facultad ahí. Yo realmente no tengo por allá. Yo no recuerdo a caer que en Asunción haya caído a mandado de ese tamaño. ¿Vos te acordás?
0: No me acuerdo.
3: En el interior, sí. La zona de Cazapado. Yo ya leía por un diario, en alguna parte comercial como mandarina. Rompía todo teja y techo y cosas así, pero Asunción no. Eso es algo terrorífico, como decía Humberto Rubín, terrorífico eso. Ojalá que no se vuelva a repetir. Yo sé todo el destrozo que hizo. Acá al lado hay una playa, yo estoy casi frente a la justicia electoral, y hay 1 kilómetro de usted más o menos, y allá acá en la playa de venta algo rompió todos los parabrisas, como 20 autos, el perjuicio que dio este señor, o sea, le abolló todo el capó, el techo, y eso cuesta 10 millones, no sé qué le va a costar cada auto arreglar y poner bien. Imagínate, son como 20 autos. Un perjuicio enorme, y las teja acá todo el barrio. Este barrio se llama Nazaret, al otro lado, enfrente de Tembetar. Y los dos barrios, teja rota por todos lados. Terminó acá en una venta de construcción, de material de construcción acá cerca, en la calle Nazaret. Dos días se terminó la teja. Yo tuve que ir a buscar más en Itaú, no sé dónde se fue a traer más, porque terminó la teja que había. Y decía el tipo, en dos días vendí lo que no vendía en un mes. Y las comerciantes, porque en dos días vendió lo que en un mes no vendía, tejas. Pero parece que eso no es la solución, sería unas tejas especiales, como dijo un ingeniero, que hay que poner, que para estos casos, ¿verdad?, que tiene más resistencia a que se rompa por granizo o por cualquier piedra o lo que sea que se tire encima, ¿verdad? Y un poco más caro nomás, pero al final dura mucho más. Y bueno, estuvimos también por la zona de Luque, si ayer feriado, festejo patronal, mucha gente, ahí tuvieron 4 o 5 orquestas de grupos musicales, los orreos, siempre la típica orreo de Luque, que ya algo acostumbrado, era muchísima, lleno. No sé si conoces Luque, está la iglesia de Virgen del Rosario en el centro mismo, está la peatonal histórica, y lleno de gente, será lleno, impresionante. Hace mucho yo no veía tanta gente en un lugar donde había grupos así de musicales. Acosta que acá el sábado tenemos evento, acá, ¿te acordás la cancha de Tembetal? Está acá ahí cerca de la radio, hace acá como 10 cuadras, pues está. Solo la radio se allá. Ese se transformó en un local de eventos, así como el Jockey Club. Y este sábado viene un grupo musical de los Estados Unidos, y dice, la verdad que yo no me contaban ahí los guardias, pero no saben el nombre. Vamos a tener una noticia sobre eso.
0: No, me estoy enterando. Semana,
3: cartelera de arte y espectáculo, como 5 grupos musicales que va a tocar acá. Ahora se llama Eventos Arena Tembetal, algo así se llama, que cambió el nombre, porque el club de fútbol se fue hace mucho acá, se fue hacia el panel. Y entonces se transformó en un local así para eventos musicales, artísticos, culturales, grande local. El estacionamiento, el problema, porque una vez que hay eso acá, el acceso a la nieve, allá es imposible de transitar, porque se llena de vehículos, estacionados a los dos costados, a la noche. Pero vale, por lo menos mueve un poco económicamente acá al barrio, que a la noche no suele haber nada. Solamente el barullo tiene que levantar hasta las 4 de la mañana, más o menos. Es el problema. Y como es un barrio, a mucha gente no le gusta. A mí, ¿qué pasa? Eso es percibido, a mí me gusta el barullo, no hay problema. Y bueno, mañana estamos en contacto. Pues, felicidades por tu cumpleaños, ¿eh?
0: Gracias.
3: Happy birthday, como dicen los americanos. Happy birthday. Y Omar te va a dedicar una linda música de cumpleaños ahora. Cordial saludo a la audiencia. Hasta luego.
0: Correcto, estamos aquí avanzando entonces en esta madrugada.
3: Escucho muy bajo.
0: Voy a ver qué pasó Jordan ahí escribiendo. Perfecto, adelante señor, no hay ningún problema. Actualizo por si acaso los datos de meteorología.
5: ¿Qué le pasó, Jordan?
0: Sí, señor. 26.4 la temperatura en este momento. Dijimos
6: ¿dónde está Jordan?
0: Vamos a llegar a los 23. 28 la sensación térmica, humedad 72%, viento noreste de 13 kilómetros por hora.
6: Saludos a Radio Roma, de
0: Burgués y Yedros. Cierto. En este momento está parcialmente nublado, entonces para el departamento central prácticamente, esto se puede decir, no solamente Asunción. En un momento en el cual ya teníamos nuevo tránsito durante toda la madrugada, la presencia de la policía en la costanera justamente, pero ahora lo que tenemos que agregar es que ya empieza a crecer el movimiento porque ya la gente está muy ansiosa. Lloran desde el colectivo directamente, ya se está yendo el popular Río Jordán. Estamos viendo acá una publicación de comandancia de la Compañía de Bomberos Voluntarios del Paraguay. Desde hace un tiempo, nuestro grupo de rescate vehicular ha detectado, al intervenir en distintos accidentes de tránsito, la presencia de vidrio común instalado en los parabrisas como reemplazo del original en vehículos de distintas marcas y modelos. Entiéndase como vidrio común el mismo que se utiliza en ventanas de viviendas. Esto representa un peligro para los ocupantes del vehículo, ya que este tipo de vidrio puede romperse, puede hacerse fragmentos grandes y cortantes, causando graves heridas e incluso poniendo en riesgo la vida de las personas. El tipo de vidrio que debe utilizarse en el parabrisas es de un vehículo, es el laminado, un tipo, un vidrio de seguridad diseñado específicamente para cumplir con las características necesarias para uso en vehículos, incluyendo un comportamiento que ayuda a prevenir lesiones en caso de accidentes de tránsito. Por eso es muy importante, siempre que deba reemplazar el parabrisas, exija que el vidrio sea laminado y certificado. Generalmente los vehículos vienen de fábrica con dos tipos de vidrio de seguridad, laminado en el parabrisas y templado en los laterales, y la luneta trasera. Enfrente, el parabrisas debe ser laminado, ya que cumple normas específicas de seguridad para ese lugar que un vidrio común no cumple. Recuerde, no es suficiente que el parabrisas tenga la forma correspondiente al modelo de su vehículo. Verifique que sea un vidrio laminado y certificado. Entonces dice esto. Y para hablar de eso, justamente está Gabriel Alcaraz, rescate vehicular de la compañía Bomberos Voluntarios de Paraguay. Gabriel, buen día, ¿cómo estás?
5: Buen día, ¿cómo estás? ¿Todo bien? Aquí preocupado un poco por el tema de los cambios de parabrisas que se están realizando ahora con el tema de la granizada también.
0: Sí.
5: Y bueno, identificamos un problema que se suele dar generalmente en las marcas de vehículos que no se tiene el vidrio, por así decirlo, de distintas características.
0: Claro.
5: Y en ese ámbito lo que pasa es que generalmente se colocan vidrios que no son certificados, ¿verdad?
0: Esto es gravísimo, Gabriel.
5: Sí, como te dije, hemos identificado principalmente en vehículos que sí. No se tiene, de repente no. Vos te vas y te dicen...
0: Pero insisto con la gravedad del tema por la forma que se astilla. Esta clase de vidrio, inclusive con un impacto, por ejemplo, ojalá que no le pase a nadie, pero en un choque, por ejemplo, puede inclusive el vidrio cortarse y quedar en forma de daga e incrustarse en cualquiera. Hasta ese punto llega el peligro, a eso me refiero.
5: Así mismo, esto no solamente se da también en vehículos, sino también, por ejemplo, en los colectivos. Tenemos todavía accidentes donde se dan, por ejemplo, en colectivos también, donde se tiene todavía este tipo de vidrio. Y cabe destacar la peligrosidad en el sentido de que cuando el vidrio se rompe por el impacto, lógicamente también tiene cierta velocidad ese impacto y generalmente suele generar cortes en la persona, en la piel de la persona, ¿verdad?
0: Qué barro, qué terrible. ¿Y es alta la cantidad de vehículos que encuentran con estas características de vidrio?
5: No es alto, pero es significativo. De cada 10 vehículos que encontremos, uno o dos ya genera cierta preocupación para nosotros. Entonces, en ese ámbito justamente lanzamos una medida de prevención porque como el Cuerpo de Bomberos Voluntarios del Paraguay está para prevenir este tipo de cosas y más que ahora. Claro. Se está dando el tema de la granizada, que está totalmente prohibido. No se puede colocar un vidrio que no sea certificado en los vehículos. Eso tienen que saber todo el rubro que se dedica al tema parabrisas, ¿no?
0: Claro, y estamos con una especie de faltante de dos cosas, los vidrios de los vehículos y tejas en las casas. Ese fue el fenómeno en esta semana, Gabriel.
5: Así es, yo creo que eso se va a mantener porque es como que estamos... El Paraguay no estaba acostumbrado a este tipo de fenómeno, ¿verdad? El tamaño de los granizos que cayeron son de tamaño considerable. Inclusive se dieron roturas de manera colateral. Es como que caía el granizo por un lugar y después rebotaba y aún así seguía rompiendo parabrisas, seguía rompiendo los vidrios de las casas, que también los aire luz también que se están trabajando, ¿verdad? Así que bueno, es importante que lancemos esta medida de prevención, por sobre todo porque tenemos criaturas, personas adultas mayores también en los vehículos que estamos trasladando, y la protección a los ocupantes es una medida de seguridad en la cual nosotros buscamos proteger un poquito, ¿no?
0: Claro, yo recuerdo, nosotros estábamos, eso empezó a las 19 horas del sábado, estábamos nosotros aquí al aire en Ñandutí en ese momento con los compañeros, y era increíble el ruido, era impresionante, y nos llegaban los reportes desde todos los puntos del departamento central, prácticamente así de distintos lugares, así en especial acá esta parte de Asunción y las ciudades que le rodean específicamente, donde quizás eran el tamaño mayor, y hubo un reporte de una camioneta sobre Soldado Velar y Fulgencio Remoreno específicamente, me acuerdo la dirección exacta, la camioneta empezó a impactar el hielo por el parabrisas, creo, tengo entendido que se rompió limpio y sé que terminó sobre la vereda porque la persona perdió el control del vehículo debido a esta situación. Me imagino que a mucha gente le afectó transitando la calle, Gabriel.
5: Así mismo es. De hecho que hay que extremar las medidas de seguridad porque es como que de repente, si te diste cuenta y si estabas en vivo en el programa, sí. Lo que pasó es que vino un primer fenómeno.
0: Sí.
5: Después como que aparentemente pasó, sin embargo, fue ascendente el crecimiento de los granizos.
0: Cierto.
5: Se dio en una segunda oportunidad, parecía que volvió a pasar eso, y la tercera fue impresionante. La tercera fue ya pelotas de hielo, ¿verdad?, por así decirlo.
0: Sí, sí, sí.
5: Y bueno, es como que tenemos que extremar hasta que pase todo el fenómeno, resguardarse por sobre todo para que no vuelva a ocurrir lo que pasó la vez pasada, ¿verdad? Es impresionante la cantidad de vehículos dañados que tenemos y la cantidad de accidentes también que se tuvo por querer circular, por querer apurarse, ¿verdad?
0: Sí, sí. Mucha gente parece que quiso apurar la marcha y eso terminó siendo perjudicial. Y yo sé que ustedes... Y lo decía justamente en algún momento al comienzo de este espacio, allá cerca de la medianoche, Gabriel. Yo sé que ustedes muchas veces así están con lo justo, así de repente, los bomberos voluntarios me refiero, ustedes viven justamente del voluntariado y de repente algún que otro aporte de alguna municipalidad, en algunos casos, en algunos casos la comunidad en sí, fueron de los cuarteles y todo eso, hubo muchos daños. ¿Qué tal están ustedes en ese sentido?
5: Sabes que tuvimos casos, por ejemplo, donde nosotros estábamos en un accidente de motocicleta, fue el caso, por ejemplo, de la segunda compañía Santísima Trinidad, con una ambulancia H1 recibida de Corea, en el cual se rompió el parabrisas, y lógicamente un daño también al sistema de balizado que tuvimos, pero no tuvimos de otra, es decir, estábamos ya en el accidente, estábamos trasladando pacientes y el resguardo ya era una cuestión de consideración. También la primera compañía sufrió daños en su ambulancia, también en el sistema de parabrisas, porque también estaba en un sistema de traslado.
0: Claro.
5: Entonces tuvimos daños considerables de los vehículos que estaban ya en servicio.
0: Claro, claro. Me imaginé que podía ser así justamente.
5: Y encima el parabrisas de la ambulancia, que nos están cotizando 3,5 millones, porque son parabrisas. Son marcas de parabrisas que no se encuentran en el mercado, ¿verdad?
0: Claro, porque son de otros países totalmente. Lo que,
5: así mismo.
0: Lo que lamentablemente ocurre porque se depende mucho de la donación de otros países. Eso siempre yo veo en las distintas compañías, Gabriel. En ese sentido, ya que estamos nomás, y permitime que profundizar un poco, en el caso que algún oyente quiera colaborar con algo, teniendo en cuenta semejante precio por un parabrisas, ¿cómo puede hacer la persona?
5: Bueno, hoy día hasta el 10 de octubre tenemos nuestra colecta nacional. Puede acercarse a la compañía que quiera donar. Estamos en 140 puntos a nivel nacional. Eso significa que estamos casi en una ciudad de cada departamento. Y también se puede donar a través del alias que nosotros tenemos habilitado, que es nuestro RUC, que es el 80.983-5. Donde se está trazando a través de una empresa justamente la donación por la colecta nacional. Nuestra colecta está terminando el 10 de octubre. Estamos todavía a tiempo de recibir esas donaciones, ¿verdad? Y bueno, a través de canales digitales que tenemos habilitado también. Y por eso le digo, de manera a ser más efectivo, inclusive de poder acercarse hasta el lugar de la compañía y sí. Ver cuál es la necesidad que se tiene, ¿verdad? Porque
0: claro.
5: La afectación por el tema de parabrisas, te digo, 3,5 millones tenemos la cotización de un parabrisas de una ambulancia que nos llegó de Francia y bueno, se está tratando de recuperar eso ahora.
0: Claro, Gabriel, disculpa que te haya sacado del tema central de nuestra conversación, pero hay que aprovechar esta situación porque de repente yo sé cómo ustedes viven el día a día, de repente inclusive ustedes tienen que estar aportando sus propios bolsillos, ese tipo de situaciones, y era una oportunidad para ver si alguien quiere ayudar para que sea de esa manera. Por eso nada más, Gabriel.
5: No, con mil gusto, Hugo, para todo lo que necesiten, por sobre todo sobre el tema de las medidas de prevención que se están trabajando. Hay otras medidas que nosotros inclusive estamos tomando a nivel accidente de vial, accidente de tránsito, incendio, o sea que el Cuerpo de Bomberos Voluntarios del Paraguay está muy activo en lo que refiere a prevención justamente de accidentes e incendios, porque entendemos que es la manera que nosotros podamos proteger a los ciudadanos del Paraguay.
0: Y en ese sentido, volviendo al tema inicial de la conversación, de la charla, la la recomendación que podemos hacer desde acá y supongo que desde su lado también es que lo barato sale caro. Es mejor invertir nomás por un buen vidrio, por algo homologado, por algo que está cumpliendo los requisitos necesarios para evitar que en el, Dios no quiera, en el caso de algún accidente, no sean peores las consecuencias, ¿verdad?
5: Sí, tal cual. Imagínate que sobre el hecho que estamos teniendo ya en Paraguay, donde se da este tipo de situaciones, por ejemplo, y tengamos un accidente o un fenómeno natural como el que estamos teniendo y que tengamos nuestra familia dentro de los ocupantes de un vehículo. Imagínense el daño que se puede dar en esa consideración y, sí. Y bueno, por sobre todo lanzar un mensaje de prevención de que lo barato sale caro, como está diciendo, y buscar que los parabrisas sean, por sobre todo también, certificados los parabrisas que sí. Vamos a adquirir para nuestro vehículo.
0: Totalmente. Gabriel, gracias por la gentileza de atendernos en este horario, ¿sí?
5: No, con mil gusto, a las órdenes siempre.
0: Cualquier cosa te molestamos en el futuro, ¿está bien?
5: Sin ningún problema, a las órdenes.
0: Gabriel Alcaraz, rescate vehicular de la compañía de bomberos voluntarios del Paraguay. Esto es un mensaje demasiado clave, el tema este de los parabrisas y no utilizar el vidrio común que puede tornarse excesivamente peligroso, entonces. Pero bueno, es parte de lo que está pasando en este momento. 0994-44-1020. Se comunica el señor César Ramírez, de 622. Buen día, ¿qué pasó de Marta? Está descansando en este momento y dentro de poco va a estar volviendo aquí a la madrugada, que es su lugar justamente. Sí, el festejo de los compañeros de todo el equipo de Marta.
7: Feliz cumpleaños, viejo. Che, hermano, no me entiendes, loco.
0: Ahí.
7: Feliz cumpleaños, loco, te vas a amar. Dámelo, caselero.
8: Bueno, espero que lo pase lindo, que disfrute de tu día. Acá te mando un abrazo grande y te deseo todo lo mejor. Cuídate mucho. Chao.
0: Ahí está entonces, el mejor de los últimos 15 años, indiscutible. Nadie ni le llega a los talones. Entonces a Lionel Andrés Messi Cuchitini. Agrega el señor César Ramírez, buen día. El gran ganador de estas elecciones es el Partido Colorado. El gran derrotado es el Partido Liberal. Pasó a ser tercera fuerza. Si bien se perdió en Asunción, es por consecuencia de la improvisación y la falta de conocer la esencia del Partido Colorado. César David, desde General Higinio Morínigo, entonces escribe el señor. Tremendas felicitaciones, ¿eh? Sí, el Brian. Último.
7: Cumpleaños feliz, que lo cumpla a ti. Cumpleaños feliz, que lo cumpla a ti. ¡Viva el cumpleañero, carajo! Y que reparta la torta.
0: Siguiendo con los materiales que tenemos preparados para no dejar en bola todo eso, porque demasiado muchas cosas tenemos justamente. Acá les dije, acá por ejemplo hay respuestas entre políticos y acá, atención a esto. Esto que pasó en Ñandutí, la viceministra Alejandra Duarte se va al MITIC sin despedirse. Escuchemos ese material, por favor, mi querido George, ya que está listo y presto.
9: ¡Atención!
0: Atención.
9: El colmo de los colmos es que el ministro de Comunicación no hable. Hasta parece un chiste. Pero lo único que tiene que hacer el ministro de Comunicación, aparte obviamente de todo lo demás, es hablar. Él tiene que hablar.
10: Ahí veo. 20 de abril.
9: Ahí está.
10: Ahí dije.
9: Mira, está. 20 de abril. Y ahí está. Mira la imagen de Ñanuti. Acá está. Guerra interna en el MITIC. El ministro de Tecnología de la Información y Comunicación, Gustavo Villa, te habría pedido la cabeza de la viceministra Alejandra Duarte de Albospino en Burubicharoga después de las disputas internas. O después de tras disputas internas. Ñandutí en el horno, @ Álvaro Mora, @ Diego Jansen, Natalia Sosa Goyana, Juan Pablo Fernández Bogado. Ahí está. ¿Ustedes se acuerdan de esto, verdad?
11: Sí, señor.
9: ¿Cuándo fue esto, mi hijo?
11: 20 de abril.
9: 20 de abril de este 2026. Ahí está. ¿Qué pasó, Diego?
10: Mi hijo me gustó.
9: No, dije. Disculpame. Disculpame.
10: No, acá dice justamente el ministro que tuvo una propuesta del sector privado, la viceministra.
9: Bueno.
10: La quisieron retener, hicieron todo lo posible, pero no pudieron.
9: Bueno.
10: Y descarta la campaña sucia, es lo que dice él justamente en.
9: Bueno.
10: No sé si en su defensa, pero
9: bueno,
10: aclarando la
9: situación. Voy a compartir con ustedes esto y saquen ustedes sus propias conclusiones, ¿ok? Esto tuiteó y levantó la ex viceministra de Comunicaciones, Alejandra Duarte, hace 57 minutos. Levanto. Hoy me toca decir gracias. ¿Atendé esto? Hoy me toca decir gracias. Gracias, presidente Santiago Peña, por la oportunidad y gracias de corazón a todo mi equipo de mi TIC y de arroba presidencia PI. Me voy con el corazón lleno y con toda la tranquilidad de haber dado todo durante estos 3 años. Mucho aprendizaje, grandes desafíos y sobre todo enormes experiencias. Hoy me toca seguir aportando desde el sector privado con las mismas ganas de siempre. Y también toca estar mucho, mucho más presente para mi familia, que durante estos años tuvieron una mami un poquito ausente. Gracias. ¿Por qué no le agradeció a Villate?
10: Bueno.
9: Pregunto. Para que ustedes se den cuenta, y es algo que seguramente, yo les digo, esto va a pasar desapercibido, seguramente ya chao, muchísimas gracias a Alejandra Duarte, de hecho que me parece que habló una vez con nosotros en 3 años. Pero de igual manera, Alejandra Duarte le agradece a Santi Peña, le agradece a todo su equipo de arroba mitic PY y a arroba presidencia PY. No le agradece a Villate.
10: No.
9: ¿O Villate no tiene cuenta?
10: No, creo que sí tiene.
0: Ahí está entonces lo que rescataban ellos. ¿Y qué está pasando? ¿Hay conflictos? ¿Hay internas muy fuertes como para irse así? Es parte de lo que nos deja. Ya volviendo en este pimponeo, este ida y vuelta de noticias, vamos a ver lo de la ANDE, justamente, que se prepara para afrontar los temporales. Protocolo de apoyo de emergencias. Al producirse el desastre o evento, se evalúa la situación y se dimensiona el apoyo requerido para la actuación de las cuadrillas adicionales al servicio normal. Ante la ocurrencia del evento, el presidente de la ANDE activa el protocolo con la definición de nivel correspondiente. Código amarillo, 20 cuadrillas adicionales. Código naranja, 30 cuadrillas adicionales. Y código rojo, que fue el del sábado, 40 cuadrillas adicionales. Cada cuadrilla está equipada por profesionales preparados para emergencias, vehículos, equipos, combustibles, cubiertas, repuestos, herramientas, sistema de comunicación y apoyo de servicio de auxilio mecánico externo. Entonces es lo que corresponde a la cuestión de la ANDE, hablando un poco de lo que puede repetirse dentro de lo que va a pasar en esta época. Y también hay una cuestión, esto es del Ministerio de Trabajo, que tiene que ver con la tormenta, que tiene que ver con lo que va a ir ocurriendo. Alerta meteorológica, prevención y tolerancia ante condiciones adversas, dice este comunicado del Ministerio de Trabajo. El Ministerio del Trabajo y Empleo y Seguridad insta a los empleadores y trabajadores a extremar las medidas de prevención ante las condiciones meteorológicas adversas previstas desde este miércoles 7 durante los próximos días, con lluvias, tormentas eléctricas, ráfagas de viento y otros fenómenos que podrían afectar distintos puntos del país. Ante estas condiciones, se recomienda evitar o suspender temporalmente las tareas que impliquen exposición a riesgos, especialmente trabajo al aire libre, en altura, sobre estructuras metálicas o vinculadas a instalaciones y equipos eléctricos, hasta que existan condiciones seguras para su realización. Asimismo, se solicita a los empleadores considerar criterios de tolerancia y flexibilidad ante eventuales llegadas tardías o dificultades de desplazamiento ocasionadas por lluvias intensas, raudales u otras situaciones que puedan comprometer la seguridad de los trabajadores durante el traslado. La protección de la vida y la integridad de los trabajadores debe ser prioritaria. El Ministerio de Trabajo recomienda mantenerse atentos a los avisos y actualizaciones de meteorología e hidrología. Es importante decir, el sábado habló con nosotros Eduardo Mingo en Cae Quien Cae, y él también decía que, aparte de lo que puede venirse esta semana, que tanto se está hablando, hay condiciones para que cuando llegue más o menos diciembre, podamos tener otra vez estos eventos climatológicos, como decía, no me acuerdo la palabra específica que utilizó, pero reforzados. Sí, sí, sí. Esto podría llegar a repetirse en diciembre, por sobre todas las cosas, que hay ese cambio de clima y los vientos de distintas temperaturas. Eso había dicho justamente Eduardo Mingo, el director de meteorología. A cuidarse en estos días y también en lo que resta del año. Claro, lo escuchaste por Ñanduti Zapucay. Así está, entonces, esa cuestión también que es muy importante repetir. Y acá está esto que es. Durante la tormenta, buscar refugio. Permanecer en un lugar seguro, cerrado. No te refugies debajo de árboles ni en lugares altos. Evita el uso de paraguas con puntas de metal. No utilices el celular mientras está conectado al cargador. Eso por las descargas puede ser también, entonces. Son parte de las recomendaciones que da justamente para estas posibles lluvias intensas y tormentas eléctricas que están ahí como para aparecer en cualquier momento aquí en Asunción, los alrededores y en toda la República del Paraguay. Luego. Así que a tener mucho cuidado con esas situaciones, esos temas entonces. Avanzamos un poco y volvemos a lo que ya habíamos hablado una, dos, tres, cuatro, cinco, seis mil veces. También el ministro Javier Jiménez habló sobre las últimas elecciones municipales. Esto fue lo que dijo entonces el ministro.
11: Ministro, ¿qué relación tienen las elecciones municipales con la gestión de gobierno? Porque lo que se menciona es que es un plebiscito a las gestiones municipales y usted mencionaba hace un rato de que le fue bien al gobierno nacional en las elecciones municipales cuando que se quiere transmitir otra cosa actualmente.
12: Y los números dicen eso, ¿verdad? Yo sí estoy de acuerdo de que es un plebiscito. Podemos discutir en qué porcentaje. Algunos dirán que representa el 10, el 20 o el 30%, no sé, pero de que es una suerte de plebiscito lo es. Y si uno parte de esa base y ve los números y uno analiza de que el Partido Colorado ganó 187 municipios que representan el 71%, recuperando 24 municipios, se ganó en Bastiones como Encarnación. Se perdió apenas en Asunción, porque se perdió por 1,5%, por 5.000 votos, con una mochila pesada, que era una gestión municipal que no fue de las mejores, con una intervención y una salida del anterior intendente. Y con todo eso, a nivel nacional se vieron números que respaldan la gestión del gobierno del Paraguay y del presidente Peña. Y si uno ata los números que vimos con lo que está ocurriendo a nivel de la economía, primero la macro y después la micro, y ve los puntos positivos, y eso es en parte de tu trabajo, viceministro, no el mío, pero si uno ata los puntos y uno ve de que ahora se llega a 1.200.000 familias con el programa Hambre Cero, si uno ve de que hay un índice hoy de desocupación del 3,98%, el menor de América Latina, si uno ve de que el Paraguay viene creciendo a 4,5-5% por 4 años consecutivos, si uno ve de que hay como nunca apertura de MIPYMES, construcción de viviendas, quintuplicando números de gobierno pasado, uno ata una cosa con otra y dice, la gente respondió positivamente, por eso le votó mayoritariamente al Partido Colorado, ¿verdad? Y no lo digo yo, lo dicen los números.
13: Ministro Jiménez, ¿hay otros procesos de cambios dentro del gabinete?
12: Eso es periódico y recurrente. Nuestro trabajo es llevarle al presidente de la República informes detallados sobre la gestión de cada uno de los ministerios y él es el que toma las decisiones. No hay un tiempo exacto, es algo permanente porque, como explicó el ministro Villate, los tiempos se acortan, ya estamos a 10 minutos del segundo tiempo, entonces no hay más margen de error. La exigencia es mucho mayor y los ministros tienen que colocar sobre la mesa resultados concretos para la ciudadanía. Y entre ellos, un programa de comunicación más agresivo, contando las cosas buenas que están pasando en cada uno de los ministerios. El ministro Villate tiene razón cuando dice de que esto no es una responsabilidad exclusiva del viceministro nuevo, en este caso de comunicación o del ministerio. No, esto es un trabajo transversal, cada ministerio se tiene que hacer responsable, tiene que haber una coordinación que va a estar en manos de un profesional en la materia, pero son los ministros que tienen que salir a contar lo que están haciendo y lo que no están haciendo, para que la ciudadanía esté enterada. Hemos observado que algunos ministros y el presidente sabe y va a cobrar, todavía están atrasados en esa materia y se tienen que poner al día porque hace parte de la calificación de su gestión que en última instancia determina si van a continuar en el cargo o van a salir.
0: Correcto, así terminamos entonces esa parte con la cuestión de lo que estaban diciendo las autoridades paraguayas. Después, obviamente, hay otros materiales que van a quedar en el tintero. Víctor Ríos será precandidato a la presidencia por el Partido Liberal, según lo que estaba manejando Clary Arias, y Lilian Samaniego por el Partido Colorado, precandidata también. Así que hay mucha tela por cortar en lo que se viene.
1: Para el jefecito.
0: Será hasta mañana, ya viene Jessica Martínez con su solo de guitarra en Ñandutí Noticias, primera edición. Chau.

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¿Qué tal? ¿Cómo están? Muy buenos días. Bienvenidos todos a otra edición de Ñanduti Noticias. Hoy 8 de octubre, vamos avanzando rápidamente en este mes. Y es un día que podríamos decirlo que muchos le están temiendo porque hay pronósticos de tormentas eléctricas. Pero puntualmente hablamos de las granizadas, que es lo que preocupa a la mayoría de las personas, ya que los estragos causados el fin de semana fueron numerosos, cuantiosos. Así que las personas ya están buscando prever también que no vuelva a acontecer algo de la misma magnitud. Muchos ya están tomando las alternativas para llegar al lugar del trabajo, para ir a las escuelas, para llevar a los chicos. Pero les vamos a estar actualizando qué es lo que dice la Dirección de Meteorología. ¿Se espera para la mañana? ¿Se espera para la tarde, noche? Bueno, eso ya les vamos a estar informando en la brevedad. Actualmente 26 grados la temperatura, la sensación térmica está por encima, 27.7, 28 redondeando, 72% la humedad y 18 kilómetros por hora la intensidad del viento nor-noreste, es lo que están indicando. Para esta mañana, según lo que indica la dirección de la Dirección de Meteorología, anuncia una temperatura de entre 25 a 29 grados y aquí por lo menos todavía no se espera el ingreso de este temporal. Se dice que para la tarde recién tendríamos novedades. Para la mañana, cálido, cielo mayormente nublado, vientos del noreste, y ya para la tarde vamos a tener un aumento, la temperatura llegaríamos a los 32 grados. Y aquí dice, cálido a caluroso, cielo mayormente nublado, vientos del noreste, lluvias dispersas con ocasionales tormentas eléctricas. A partir de las 14 horas aproximadamente podríamos ya tener las precipitaciones importantes. Y ayer también decía Eduardo Mingo, pronosticador de turno, que podríamos tener algo similar. Bueno, ni tanto similar porque la intensidad sería mucho menor a lo que ocurrió el sábado pasado. Pero lo que sí sería similar es el horario. En el transcurso de la tarde, tarde, noche, ahí recién se estaría manifestando esto, por lo que todos los recaudos se tienen que tomar en ese horario. Si es que tienen algo que pueden postergar, háganlo. Es mejor que les agarre en sus viviendas, en sus hogares, que en la calle, ¿verdad? Así que no es con el fin de alarmar, sino con el fin de prepararnos y evitar cualquier situación que pueda resultar adversa. Bueno, vamos ahora al pronóstico extendido, que es lo que nos espera para el día viernes 9. Ya estamos muy cerca del fin de semana. 21 grados la mínima, 28 la máxima. Cálido, cielo mayormente nublado, vientos variables. Luego del sur, lluvias con ocasionales tormentas eléctricas también para el día viernes. Ahora, para el sábado 10 de octubre, 20 grados la mínima, 23 la máxima. Si se dan cuenta, hay una disminución de la temperatura. Cálido, cielo mayormente nublado, vientos del sur. Nuevamente se esperan lluvias dispersas, pero no las tormentas eléctricas que tendríamos en estos dos días. Para el domingo 11 vamos a tener otra vez temperaturas por debajo de los 20 grados. 17 grados la mínima, 23 la máxima, fresco a cálido, cielo mayormente nublado, vientos del sur. Ese día tampoco se esperan precipitaciones. Y tendremos una tregua porque el lunes 12 ya se esperan nuevamente las lluvias dispersas, una mínima de 18 grados, una máxima de 24, fresco a cálido, cielo mayormente nublado, vientos del sur y lluvias dispersas. Según este boletín especial emitido para la zona de Ñeembucú, Misiones, ya se tendrían novedades en cuanto a los temporales a partir de esta mañana. Y ya luego lo mismo se estaría reflejando para la zona de Itapúa, Paraguarica, Zapá, Guairá y Alto Paraná. Para Central, a partir de la tarde se espera que esto se forme con mayor intensidad. Central, Asunción, Cordillera, Caguazú, Presidente Hayes, Boquerón, a partir de la tarde. Y a partir de la noche, la zona de San Pedro, Concepción, Canindeyú, Amambay y Alto Paraguay. ¿Qué se esperan? Fenómenos que podrían tornarse severos puntualmente para lo que queda de estos días. Lluvias acumulados de entre 90 y 120 milímetros.
También se esperan ráfagas puntuales en torno a los 100 kilómetros por hora y alta probabilidad de caída de granizo, es lo que se estima. Así que mucha atención y a tomar también las precauciones correspondientes. Sabemos que por lo menos acá lo que podemos decir por Asunción es que no es una zona segura en días de lluvias. En días de lluvias mejor evitar no salir de sus viviendas, postergar todo lo que se pueda y de esa forma cuidarnos entre todos. Bueno, ahora sí hacemos otro recorrido, vamos a los principales portales, empezamos por Casa, por Ñandutí, que trae estos titulares. El BCP remite su informe al Senado bajo resguardo. Banca Matriz rechaza versiones de intervención de bancos. El presidente del Senado, Basilio Núñez, confirmó la recepción de 31 fojas en sobre cerrado en respuesta a los 5 pedidos de informe. Anunció que hoy, a las 9, explicará en conferencia el procedimiento que seguirá la Cámara. El BCP negó los rumores de intervención de bancos y ratificó la solvencia y liquidez del sistema. El senador Gustavo Leite advirtió que los 5 miembros del directorio deben renunciar si las respuestas al Senado son incompletas o insatisfactorias. La alerta revive el temor al granizo, a tomar precauciones. Con techos y vehículos aún dañados por la granizada del sábado, el pronóstico de tormentas para hoy reaviva el temor. La Dirección de Meteorología no observa señales de un impacto comparable en Asunción y Central, aunque prevé lluvias y vientos. El riesgo de fenómenos severos se concentra en el sur de la región oriental. Turistas denuncian una coima que indigna a toda la ciudad, la corrupción de nunca acabar. Turistas argentinos denunciaron en Ñandutí que agentes de la PMT de Asunción les exigieron una coima. Un hombre habría intervenido para evitar el cobro. El caso reaviva la indignación y el hartazgo ante los atropellos. Ríos apunta al sillón de Peña, anuncio extraoficial. Clarín Arias reveló que Víctor Ríos le manifestó su intención de competir por el PLRA en 2028. El anuncio causó revuelo. El ministro no confirmó ni desmintió el anuncio y recordó que su cargo le impide hacer política. Riveros acepta un saldo pobre, autocrítica liberal. Alcides Riveros admitió que el PLRA obtuvo menos votos que en 2021 y perdió distritos por malas gestiones. Planteó autocrítica y cambios profundos. Y por último, el MITIC cambia a viceministros, pero Villate sigue. Gustavo Villate permanece en el MITIC pese a las críticas a su gestión. Asumen Juan Pablo Cops y Enrique Biedermat, quien está asumiendo actualmente el cargo en el viceministerio. Bueno, pasamos a otras informaciones. Vamos a la parte de judiciales de Ñandutí. Hugo Javier, tras informes, juez tomará una decisión, posible prisión domiciliaria. El juez de ejecución, Carlos Mendoza, se constituirá hoy a las 10 horas al Hospital Nacional de Itagua para verificar el estado de salud del exgobernador de Central, Hugo Javier González, a la par de reunirse con los médicos. Luego de los informes y el parecer de la Fiscalía, el magistrado resolverá si hace o no lugar al pedido de prisión domiciliaria. Tercer juicio para Tomás Rivas, caso Caseros de Oro. El exdiputado Tomás Rivas deberá afrontar un nuevo juicio oral luego de que la Sala Penal de la Corte Suprema de Justicia anuló su sobreseimiento definitivo. La investigación fiscal había señalado que 3 contratados por el Congreso figuraban como asesores o asistentes, pero prestaban servicios particulares para el entonces legislador. Fiscalía pide juicio oral, acusan a Dalia por documentos falsos. Los fiscales Cristian Ortiz, José Martín Morínigo, Alejandro Cardoso
y Juan Sandoval acusaron formalmente a Dalia López y solicitaron elevar la causa a juicio oral y público. La empresaria está acusada como instigadora de la producción y uso de documentos públicos de contenido falso entregados al exfutbolista Ronaldinho Gaúcho y su hermano. Pasamos a otras portadas. Vamos a Real Estate, que dice: el mapa inmobiliario suma nuevos polos, hasta 8% de retorno en nuevas zonas. César Cáceres, presidente de Remax, aseguró que el mercado inmobiliario atraviesa un periodo de crecimiento sostenido gracias a la aparición de nuevos polos de desarrollo fuera de la capital del país. Link Center inicia oficialmente su construcción. El pasado 2 de octubre se realizó la palada inicial de Link Center, el proyecto de más de 100.000 metros cuadrados, estructurado a través del mayor fondo de inversión inmobiliario del país de $105 millones. Por otra parte, sector inmobiliario sigue optimista. Según el indicador de expectativas empresariales de la CNCSP, el sector se mantiene en la zona de optimismo con 51,29 puntos. La expectativa de la demanda alcanzó 52 puntos y también mejoró la perspectiva de precios. Ranking mensual: Asunción es la ciudad más cara. Según el informe mensual del mercado inmobiliario paraguayo elaborado por tulugar.com, Asunción es la ciudad más cara del país en cuanto a venta de departamentos, donde el precio promedio se ubica en $1,769 por metro cuadrado. Ahora pasamos también a otra portada. Vamos a otras informaciones. Seguimos con Yanduti, pero vamos a negocios. Relocalización industrial podría generar hasta $738,5 millones anuales. Paraguay ante nuevas oportunidades. El modelo RIAE 1.0 de la UIP estima que la relocalización podría generar un potencial inicial de más de $420 millones en inversiones industriales y generar $738,5 millones anuales en producción y exportaciones. Con esto se generaría un flujo acumulado de producción que podría llegar a $3,700 millones en 5 años, lo que resultaría un potencial para generar hasta 14.656 empleos directos por sí mismos. El mercado local avanza para operar títulos internacionales. Mercado de valores, la CABAPI, informó que siguen las negociaciones con custodios internacionales con la expectativa de cerrar acuerdos en octubre y habilitar el acceso a títulos internacionales para inversionistas paraguayos. Y por último, esta información que dice: la yerba mate paraguaya busca ingresar a Turquía y Azerbaiyán. Y diversidad de destinos es lo que indica entonces en Yanduti Negocios. Vamos ahora a la parte deportiva de la Rock and Pot, que dice: fin de ciclo. La comisión directiva de Cerro Porteño decidió poner fin al ciclo de Juan Iturbe, Cecilio Domínguez, Robert Piris Damota, Cristian Paredes y Abel Luciati. En este caso, llegó el momento de un cambio profundo en el club, expresó el presidente Blas Reguera en conferencia. Ahora pasamos al diario ABC Color, que trae estos titulares. BCP sabía de maniobras y créditos sin respaldo a firma ligada a Ueno. Banco intentó encubrir su nexo con empresa vinculada. Informe de supervisión advirtió sobre 3 sociedades relacionadas al banco cuyas operaciones superaron límite legal. Exigió subsanar la irregularidad. Una de ellas es Grupo Gendu S.A. Análisis halló que firma fue traspasada a personas vinculadas a conglomerados. Un empleado
terminó siendo dueño. Además, detectó que fue beneficiada con megacréditos sin las garantías suficientes. El dinero fue a parar luego a otras sociedades del mismo grupo. Banco Central envió al Senado respuesta al informe sobre Ueno Bank. En el Congreso hubo lluvia de críticas y hasta se reclamó la salida del titular del BCP, Carlos Carballo. ABC Color, pasamos ahora a otras informaciones. Pasamos al diario Última Hora. Senado recibe informe del BCP y se escuda bajo el secreto bancario. Ueno Bank defendió operaciones y desconoce informe secreto. Se envió al Congreso un informe de 31 hojas para responder las consultas sobre entidades financieras. Senador Cartista Leiter realizó críticas por la demora que tuvo la banca matriz y hasta lanzó advertencias. Esto en las páginas 8 y 9. Clínicas, exijo presupuesto para afrontar temporales. Temporal causó daños en áreas sensibles de clínicas. Sus recursos para este tipo de emergencias son insuficientes, advierten. Sale Alejandra Duarte, Peña cambia a los viceministros del MITIC, pero decide mantener a Villate. Y la información de la página 2, la oposición ganó en capitales con más población y peso electoral. Una señal para el 2028 es la consulta. Soledad instala mañana su equipo de transición en la municipalidad. Dijo a este canal de streaming que no se dejará extorsionar. Y la última información, imputan al intendente de Luque por desacato. Pasamos al diario La Nación. BCP responde al Senado y avala la solidez del sistema bancario. Banca Matriz remitió informes solicitados por Cámara Alta. Dentro del plazo establecido, el Banco Central del Paraguay remitió al Senado los informes sobre las entidades financieras requeridas por el Senado. Los detalles y resultados de los documentos serán dados a conocer por la Cámara Alta. Además, el ente reafirmó en un comunicado que el sistema financiero mantiene niveles de solvencia y liquidez y opera con normalidad. Bueno, en tanto, señaló que siempre actuó conforme a las normas vigentes y bajo supervisión del BCP. ANR conquista 2 de cada 3 concejalías. El Partido Colorado muestra su fuerza. Esto en la página 2. Conmemoración Aliana homenajea a víctimas de la masacre en Israel. Hidrovía MOPC expone plan para fortalecer la navegación fluvial. Meteorología emiten una alerta por fuertes lluvias y posibles granizadas. Reaparece, Oxfiel expone injerencia con una felicitación a Núñez. Y por último, según Baruja, críticas de Leite son personales y no son posición de HC. 24 minutos ya pasaron de las 5 de la mañana, vamos avanzando en este programa, en Ñanduti Noticias. Reiteramos, 26 grados la temperatura actual, por encima la sensación térmica, 28 grados. Se espera que durante esta mañana tengamos una jornada, podríamos decirlo, cálida. Esto se va, iría aumentando en el transcurso de la tarde, pero también traería consigo, mejor dicho, la probabilidad de tormentas eléctricas, las posibles granizadas que ya anunciaban, pero no tendría la misma intensidad que tuvo el sábado pasado, pero igual hay que tomar los recaudos necesarios. Cumplimos con la primera pausa, ya volvemos con más de Ñanduti Noticias.

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0: 31 minutos ya pasaron de las 5 de la mañana. Ahora vamos al desarrollo de nuestras informaciones. Iniciamos con las declaraciones del ministro de la Senad, Khalid Rashid, quien estaba informando ayer sobre un operativo que se dio en la zona de Remansito, donde se logró la incautación de una importante cantidad de droga.
1: La ruta de abastecimiento de pasta base, clorhidrato de cocaína es Bolivia. En algunos casos, en grandes cantidades, Bolivia resulta ser como una especie de centro de acopio por la cocaína que viene de Perú. De Perú a Bolivia, en algunos casos, y de ahí a Paraguay. En este caso en particular, para microtráfico acá, que es lo que, uh-huh, lo que vamos a determinar con el transcurso de la investigación. Supondemos que era para eso. Pero en grandes cantidades, en gran escala, Paraguay es como trampolín para Brasil. O en menor cantidad para Argentina. Pero esa es la ruta del narcotráfico. Hay una reingeniería en esa ruta, en donde anteriormente acá se utilizaban los contenedores para los envíos a Europa. Ahora el destino final, por lo general, es Bolivia, Paraguay como puente o trampolín para Brasil. Eso es algo que venimos compartiendo, información que venimos compartiendo con tanto con la Policía Federal del Brasil como con Bolivia también, ¿verdad? Y en algunos casos te digo para Argentina, pero es otra ruta ya.
0: Y vamos a la parte política, porque el senador Gustavo Leite se refirió al día de las elecciones de su acompañamiento al presidente del partido, Horacio Cartes. Mencionó que el presidente de este partido vio este escenario político con autocrítica, análisis y tranquilidad.
2: ¿Hablaste con el presidente del partido, Horacio Cartes, después de la derrota aquí en Asunción, senador?
3: Sí, hablé mucho. Estuvimos en la junta juntos, vimos los resultados del conteo rápido, el lunes almorzamos juntos, ayer también. Mucho análisis, mucha autocrítica, mucha tranquilidad también, porque uh-huh, los votos están. Sacamos casi 200.000 votos más que toda la oposición junta para concejales.
0: Y siguiendo con el mismo punto, el senador Beto Ovelar tildó a la senadora Lilian Samaniego de oportunista.
4: ¿Usted considera que, así como dijo ayer Lilian Samaniego, Horacio Cartes es el único responsable de la derrota en Asunción?
5: Primera cuestión. Si ganamos la Asunción, hoy Horacio Cartes iba a ser como Messi. Y claro, ganamos un 71% de los municipios del país. Estuvimos a 1% de ganar en Asunción. Porque pedimos a Asunción satanizar a alguien que creo que ha hecho mucho por el partido, me parece una salida oportunista de su partido. Y yo le pregunto, ¿Lilian Samaniego de dónde es? ¿Ella es de Nueva York o es de Honolulu? No, ella es de Asunción, ella es dirigente de Asunción.
6: Pero ella había advertido, dice, que Camilo Pérez era un candidato impuesto y que no estaba trabajando con la dirigencia de base.
5: ¿Y ella cómo surgió como presidenta del partido? Pues decisión de don Horacio Cartes, ella llegó a ese cargo. Es que tenemos una memoria muy flaca. Yo por eso nunca hablo mal de Mario Addo Benítez, porque yo fui su compañero, le acompañé en su momento. Entonces, cuando nos conviene decimos una cosa o cuando no nos conviene, no. Me parece una salida muy oportunista. Entonces, están quienes pueden hablar con propiedad. Y me parece que ella, siendo una dirigente de capital, porque vuelvo a repetir, ella no es de Nueva York, perdimos Nueva York. Ella pudo haber colaborado mucho más para que...
7: También sería una pérdida de ella, entonces. También
5: pero,
7: ella...
5: Pero cuando pierde el partido, pues perdemos todos.
0: Y el ministro de Industria y Comercio, Marco Riquelme, se refirió a la derrota de Camilo Pérez. Él mencionó que no existió ninguna traición.
8: No, yo creo que no hubo traición, ¿verdad? Finalmente, cada uno hace campaña por lo que le toca, y el electorado, el votante, el ciudadano, es el que toma la decisión. de quién es el que le inspiró más confianza en este tiempo de campaña, ¿verdad? Yo creo que fue un gran trabajo de los concejales, fue un gran trabajo de Camilo también, y ocurrió lo que ocurrió, ¿verdad? Son cosas que pasan. Este es un momento de reflexión todavía para el partido, mira a lo que se viene para el 2028, que es el próximo gran partido.
2: ¿Camilo Pérez era candidato de Santiago Peña o de Horacio Cartes, ministro?
8: Camilo Pérez era el candidato del Partido Colorado, en consenso con todos los movimientos dentro del partido, que son tres: Honor Republicano, Añetete y Honor Colorado.
9: En realidad no fue en consenso, era porque se planteó una interna y ganó la interna, ¿verdad?
8: Sí, bueno, el consenso se dio después de la interna, sí, donde claro, vimos inclusive que Camilo hacía campaña con Arnaldo Samaniego, que fue su contrario dentro de la interna del partido. Esa unión es la fortaleza más grande que tiene el Partido Colorado, que tiene una vocación de poder importante, ¿verdad? Independientemente de si es una figura nueva, si es una figura antigua dentro del partido. Y una de las cosas que rescato también, porque me tocó recorrer el país este año, y dentro de las recorridas, por supuesto, se venían a presentar los candidatos a concejales, los candidatos a intendentes del interior del país. Y hay una cosa que me sorprendió y que me llama la atención para positivo, que es la renovación dentro del Partido Colorado. La cantidad de concejales jóvenes, de intendentes jóvenes que se presentaron para las contiendas, es algo que me llamó profundamente la atención. Cientos de personas de menos de 40 años entrando a la arena política, apoyando a su ciudad, y eso es algo que te llena de esperanza, ¿verdad? Porque quiere decir que existe renovación dentro del partido y que hay una juventud pujante que está pidiendo espacio, que está pidiendo dar un mensaje. Y bueno, la idea del partido y la dirigencia hoy creo que debería ser escuchar esos mensajes de los jóvenes y hacerles partícipes, ¿verdad? El Partido Colorado siempre fue un partido participativo, y yo creo que con el 71% de los municipios ganados tenemos una gran base como para poder lograr el objetivo también del 2028.
0: Y el presidente del PLRA, Alcides Riveros, también hizo un análisis de lo que fue esta elección y las anteriores, y con respecto también a los concejales que ganaron.
10: En toda la República del Paraguay ganamos 61 intendencias con afiliados del Partido Liberal que han pasado por la interna de nuestro partido, uh-huh, para representarnos en algunos lugares con alianzas, pero con lista 2, y en otros lugares exclusivamente con la lista 2. Hay que recordar que en 106 lugares nomás se presentó como lista 2 el Partido Liberal Radical Auténtico. En el resto de la República del Paraguay se hicieron alianzas con otros sectores para poder enfrentar estas elecciones. Hubo mucho más alianzas con los sectores que la propia lista 2 en su momento, que ya cuando yo tomé la administración eso ya estaba todo, porque estas alianzas se hicieron en diciembre del 2025. Entonces, en ese sentido, ganamos en 61 distritos y tenemos hoy en día 766 concejales municipales en toda la República, de los cuales en los votos en la concejalía del PLRA, hablamos del PLRA, son 816.234 votos de los 1.350.000 aproximadamente de la oposición paraguaya.
11: Para tener una precisión, presidente, ¿71 distritos o 61 distritos?
10: 6-1.
11: Ah, 6-1. Esto, sí. PLRA y en alianza con fuerzas de la oposición.
10: Sí, como hicimos la otra vez, por ejemplo, ganamos 62 distritos en la República, que después perdimos dos distritos, que fue Tomatí y no recuerdo el otro, el Cambiretá, perdimos en una complementaria porque los dos intendentes renunciaron, y con la complementaria luego ya perdimos, nos quedamos con 60 terminando. Pero en aquella oportunidad ganamos en 15 distritos en alianza. Hoy ganamos en 27 distritos en alianza porque hay más alianza.
0: Y el gobernador de Central, Ricardo Estigarribia, ratificó su postura de candidatarse a la presidencia de la República. Esto fue lo que dijo: no le tengo miedo a los desafíos.
12: A tu decisión, y cómo ves lo que pasó el domingo, ya luego de dos días en términos también del PLRA, que es la estructura principal que debería sostener una candidatura como la tuya en una eventual previa con Prieto o con Río o con quien venga.
3: Bastante fortalecido. Imagínate que casi 900.000 votos tiene un partido que es el partido más grande de la oposición. Para nosotros es súper importante las elecciones que pasaron el domingo. Se vendió mala información en decir 34 municipios nomás son liberales, pero realmente son más de 60, 61, 62, en el cual nosotros hoy al menos yo hablé entre anoche, hablé con los 61 intendentes y vamos a tener una reunión antes de la asunción de parte de ellos, casi 800 concejales municipales que vamos a tener también una reunión para acompañar el fortalecimiento del Partido Liberal. Mi candidatura es decidida, yo no me voy a candidatar y no voy a especular en decir hoy me candidato, mañana no. Nosotros ya estamos decidido, los desafíos yo no le tengo miedo a los desafíos, está para enfrentarlos, y realmente lo que ocurrió en Central también es para analizar, ¿verdad? Los distritos que hemos perdido, pero tampoco es para satanizar eso. En el 2015 el Partido Colorado perdió 14 municipios, pero se quedó con 5, 14, y ellos luego volvieron a ganar la presidencia de la República, después con la gobernación que nosotros ganamos en el 2018, entre 2013, nos fuimos a las elecciones, nosotros recuperamos y más o menos se estabilizó la cantidad de municipios en el Departamento Central. Y hoy estamos con 7 municipios, que para nosotros es importante. La alternancia también en los distritos son muy importantes. Así la gente se da cuenta de quién administró mejor. Te doy un ejemplo. En Ñemby hubo alternancia en este periodo. En este periodo es alternado en Ñemby. O sea, el intendente renunció, Tomás Olmedo, pero se cortó una hegemonía liberal donde la gente decía los Lanzoni, y se dieron cuenta que la alternancia le vino mucho más mal a la ciudad. Y hoy Lanzoni ganó nuevamente en Ñemby con más de 10.000 votos. Cómodamente metió 7 o 8 concejales aproximadamente, y de repente la gente busca también esa alternancia para saber quién es mejor, y no nos debilitará políticamente ni estructuralmente esos distritos que hemos perdido, porque en San Lorenzo perdimos estas elecciones, pero yo gané las elecciones hace 3 años atrás, Sebastián. En Lambaré perdimos, pero yo gané en Lambaré por 5.000 votos atrás, porque las elecciones son diferentes, las elecciones son territoriales y las elecciones le votan al candidato local y al que creen que puede gobernar bien su ciudad.

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1: 26 grados la temperatura actual, 27 grados la sensación térmica, la máxima pronosticada para hoy es de 32 grados y se esperan precipitaciones con ocasionales tormentas eléctricas. Para el viernes 9, 22 grados la mínima, 29 la máxima, también se esperan precipitaciones. Para el sábado 10, 19 grados la mínima, 25 la máxima, cálido, también se esperan precipitaciones al finalizar la jornada. Para el domingo 11, 17 grados la mínima, 24 la máxima. Y para el lunes, nuevamente, retornarían las lluvias dispersas, 18 grados la mínima, 25 la máxima.
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1: El dólar americano cotiza a la compra 5.630 guaraníes, a la venta 5.850, el real 1.110 guaraníes a la compra, a la venta 1.210, el peso argentino 3 guaraníes a la compra, a la venta 6, el euro 6.450 guaraníes a la compra, a la venta 6.850, el peso chileno 5 guaraníes a la compra, a la venta 10, el peso uruguayo 130 guaraníes a la compra, a la venta 230 y el peso colombiano 1,5 guaraníes a la compra, a la venta 3,5.
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1: Y llegamos a la parte final de Ñanduti Noticias. Pasaron 51 minutos de las 5 y antes de despedirnos le enviamos un cordial saludo y muchas felicitaciones a Kae Duarte, quien hoy está cumpliendo años. Le deseamos una feliz vida llena de bendiciones y esperemos contar próximamente con él en este espacio porque está ausente y no porque quiera, sino porque está cumpliendo con otras tareas. El programa de Sapucaí Noticias está siendo conducido actualmente por Kae Duarte. Así que le deseamos una gran jornada. Hasta mañana.

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8: El triunfo de la oposición en Asunción en las últimas elecciones municipales sigue siendo tema de debate. La senadora Celeste Amarilla destacó el trabajo realizado por la dirigencia joven de su partido durante el proceso electoral capitalino. El senador Rubén Velázquez calificó la victoria capitalina como un logro colectivo de la ciudadanía asuncera y una prueba de la efectividad de los acuerdos políticos. A su vez, el senador José Oviedo hizo un llamado a integrar a todas las fuerzas independientes y progresistas de cara a los próximos retos electorales. San Pablo, el candidato Flavio Bolsonaro, ganador de la primera vuelta de los comicios presidenciales brasileños, sumó el apoyo de otros dos partidos de derecha con vistas a la segunda vuelta del 25 de octubre. Las formaciones Republicanos y Novo anunciaron que respaldan al aspirante ultraderechista frente al actual mandatario y candidato a la reelección el progresista Luis Ignacio Lula da Silva. Luego de las últimas elecciones municipales, el senador Eduardo Nagayama dijo que el triunfo en Asunción es el fruto de una articulación conjunta con el principal partido de la oposición y otros espacios independientes mediante esquemas de concertación y alianza. Sostuvo que la arquitectura electoral paraguaya impone reglas particulares que exigen pragmatismo a las fuerzas anticoloradas de cara a las elecciones generales del 2028. La oposición coincide en que la unidad de todos los sectores será el factor determinante para competir con fuerzas en las próximas contiendas electorales. En Lima, la Cámara de Diputados de Perú aprobó un proyecto de ley que permite a la presidenta Keiko Fujimori legislar contra el crimen organizado sin pasar por el Congreso.

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0: 6 de la mañana con un minuto en la República del Paraguay. Señora, ¿cómo le va, señor? Buen día, buena jornada. Hoy es jueves. Hoy es 8 de octubre del año 2026. 26 grados la temperatura. Junto a Claudia Aguilera, Pedro Ferreira, Noelia González, Juan Pablo Fernández, estamos arrancando otra propuesta de Ñanduti. Estamos arrancando otra propuesta de Franja Roja. Repito, cielo parcialmente nublado, humedad 72%, vientos del nor-noreste a 18 kilómetros por hora. Estamos viendo imágenes desde la zona de la costanera. 26 grados la temperatura del momento, 27 la sensación térmica, 32 grados la temperatura máxima pronosticada. Claudia Aguilera, ¿cómo le va? ¿Cómo anda? Buen día.
1: ¿Qué tal, señor? ¿Cómo está? Un saludo a Noelia, a Juan Pablo, a todo el equipo aquí de Ñanduti, también a los queridos oyentes y televidentes. La gente está tomando todas las precauciones con respecto al anuncio de temporal, así que vale la pena realmente. Impresionante cómo la gente se ingenió.
0: Es cierto, es cierto. Vamos a tener en un ratito más datos con relación al estado del tiempo y al pronóstico del tiempo para las próximas horas y para los próximos días. Hola, Noelia González, ¿cómo anda? Buen día.
2: Buen día, Carlos. Buen día, Claudia, Juan Pablo, gran equipo de Ñanduti. Súper bien. Realmente todos estamos muy pendientes

0: de lo que se pueda pasar hoy con el tiempo, así que a tomar las precauciones.
1: Juan Pablo Fernández, ¿cómo le va? Buen día.
2: ¿Qué tal, don Carlos? ¿Cómo está? También a Claudia, a Noelia, a los compañeros, a toda nuestra gran audiencia, a 2 meses de la festividad de Cacupé.
1: ¿Cierto?
2: Oficialmente.
1: Hoy es 8.
3: Oficialmente. 8.
1: Es cierto. Eduardo Domingo, ¿cómo le va, director? Buen día.
4: Muy buenos días, don Carlos, al equipo y a la audiencia. Un gusto. Excelente.
1: Igual. Eduardo, siempre insistimos con esto. Se trata de un pronóstico del tiempo. ¿Y qué dice ese pronóstico para esta jornada? Porque se habla de tormentas a nivel país. En Asunción, por lo que yo leí, por lo menos a partir de la tarde. ¿Y quién mejor que vos para que tempranito, a través de Ñandutí, de todas sus plataformas, nos indiques, nos orientes y nos señales qué dice el informe meteorológico para los próximos minutos, para las próximas horas?
4: Correcto, don Carlos. Bueno, tenemos un aviso vigente para el sur. Ya las tormentas, así como veníamos conversando, se encuentran en nuestra frontera sur. Lo más importante está del otro lado, pero ya hay algunas celdas. Habrán escuchado hablar mucho de celdas, ¿verdad? Son las nubes de tormenta, pero focalizadas, por decir así. Bueno, hay algunas celdas que sí están sobre Ñembucú, ya parte de Misiones inclusive. Y bueno, así como va la cosa, sigue la señal de que eso se desplace hacia Capital para la segunda mitad del día. Entonces, estamos ahí atentos, expectantes también, porque Ñembucú ya está siendo afectado. El desplazamiento puede ser incluso más rápido de lo que estábamos esperando. Y son nubes de tormenta que a priori están, digamos, en este momento adquiriendo energía. Normalmente suele suceder que si lleva la mañana con este calor, ese sistema de tormenta, lleva la mañana, lleva la fiesta, y el alto contenido de humedad, bueno, junta más energía, ¿verdad? Eso es lo que preocupó y sigue preocupando siempre al servicio meteorológico en este momento. Entonces, deberíamos esperar que para la tarde todo eso esté prácticamente sobre Capital y Central, especialmente. Entonces, seguimos con la misma tendencia, don Carlos, de lo que habías escuchado. Uh-huh. A priori, ahora, en el transcurso de esta media mañana, vamos a tener novedades allá en el sur. Y después, aparentemente, se desacelera, ¿verdad? Porque quedan muchas horas todavía para la tardecita, se desacelera, pero eso no, particularmente no es bueno, ¿verdad? Porque va a empezar a colectar esa energía del calor de la fiesta.
1: Bueno, Eduardo, al estado del tiempo que puede ser, o al pronóstico que puede hablar de lluvias, de vientos intensos, hay un agregado y hay una especie de temor de parte de mucha gente con respecto, y teniendo en cuenta lo que pasó el último sábado, principalmente acá en Asunción. ¿Estamos hablando de lluvias, de tormentas? ¿Estamos hablando de posibles granizadas?
4: Sí, es muy buena tu pregunta, don Carlos, porque quiero insistir otra vez en el modelo conceptual, que creo que ya habíamos hablado de las tormentas eléctricas. El hecho de que empiece a relampaguear, para nosotros ya se cumple el pronóstico. ¿Por qué? Porque evidentemente estamos ya a, vamos a decir así, a distancia de tiro, le voy a decir, no sé si voy a generar confusión otra vez, pero ya significa que la tormenta está muy próxima y probablemente empiece a afectar a el área donde estoy, desde donde estoy mirando. Entonces, si hay descargas eléctricas, quiero recordarle que eso implica que tiene hielo adentro de esa nube, porque ese proceso genera diferencia de potencial, empiezan a chocar las rocas ahí arriba, y empieza entonces las descargas eléctricas. Entonces, insisto, vuelvo a repetir, después la otra forma de descarga o de marcar su presencia en la nube de tormenta puede ser precipitaciones, las líquidas y las sólidas, ¿verdad? Sí, el granizo, a tu pregunta. Y también no olviden que descarga mucho viento, y a veces ese viento empieza a girar así como un ventilador y se puede convertir después en algún momento en un tornado, ¿verdad? Entonces, tenemos todos los miedos juntos dentro de una nube de tormenta. No quiero ser oscuro o seguir siendo oscuro, porque desde el lunes prácticamente me siento un poco oscuro, ¿verdad? Metiendo miedo aparentemente, pero eso es esa es la realidad atmosférica, la génesis, digamos, vida, madurez y después extinción de la nube de tormenta, todo eso puede dar.
1: Claro, yo entiendo que existe y puede que exista temor, puede que exista miedo también, pero qué mejor que tener todos los datos que nos permitan ser prevenidos. El último sábado, nosotros posiblemente o ignoramos o fuimos indiferentes a un pronóstico del tiempo, o a lo mejor no hubo precisión en toda la información que se dio, y quedó una cantidad de gente afectada. Hay gente que hasta hoy está buscando teja para tratar de solucionar el problema que le ocasionó esto, otros que tienen que de una u otra manera estar arreglando el auto. ¿Y qué es lo que piensa y qué hace la gente hoy, Eduardo? Hay gente que va al trabajo hoy a través del servicio de una plataforma porque no quiere sacar su vehículo. Ojalá que no pase absolutamente nada de lo que se anunció y lo que se prevé y lo que estamos hablando. Pero siempre es importante tener toda la información para que cada uno pueda tomar decisión con respecto a su casa o a su vehículo o a salir o no de la casa.
4: Sí, señor. Exacto. En ese contexto, sí van a ser nubes de tormenta las que llegarían a la tarde. El timing, como le dice, es siempre el inconveniente. A veces se nos adelanta. En líneas generales, entonces, esperamos ventarrones más que nada y mucha lluvia. Es lo que ahora mismo nos están mostrando nuestras herramientas. Solo que en esa mezcla de precipitaciones, recuerden, la precipitación sólida puede estar presente. Entonces, especialmente en el sur, hay un 70% de que en algún lugar granice ya hoy, ¿verdad? Estamos hablando ahí en Ñempucú, Misiones y Itapúa, ahora en el transcurso de la misma, de este mismo amanecer. Y para nosotros, si ingresa justamente a la tarde-noche otra vez, es el momento en el cual puede volver a generarse, especialmente aquí hacia Paraguarí, estamos viendo la señal un poco más al este de Central, el tema de los granizos, bro.
3: ¿Qué tal? ¿Cómo está, Eduardo? Pedro Ferreira. Hola, te saluda.
4: Buen día, Pedro.
3: Tengo sentimientos encontrados y te explico cómo viene la mano. Hoy la Universidad Nacional de Asunción anuncia que a partir del mediodía hay cese de actividades, por ejemplo.
4: Sí.
3: Yo recuerdo el tiempo en el cual en el Paraguay no se jugaba partidos y llovía. Se suspendía todo porque iba a llover. No podemos suspender la actividad docente, la actividad mercantil, todo cada tanto, porque no, nos va a ralentizar. Y encima, en momentos en que uno va cerrando ciclos, y a veces ya no hay tiempo de recuperar el tiempo, o también uno es parte de una cadena logística. Entonces, ¿cómo nosotros podemos articular bien de manera tal de que... yo entiendo, hay mucha gente muy golpeada por lo que pasó el sábado, pero de manera tal que no tengamos tantas interrupciones, porque está comenzando recién estas tormentas, van a venir las tormentas del verano. ¿Y cómo podemos hacer? ¿Qué opinión? ¿Cómo podemos articular mejor?
4: Desde mi punto de vista como, digamos, gestor público de la vigilancia de las amenazas, no tengo una respuesta porque probablemente venga del otro lado, ¿verdad? ¿Cuán resilientes son nuestros otros sistemas, verdad? Yo no quiero juzgar a los demás, ¿verdad? Puede haber problemas de infraestructura, las calles, todo eso que se pueda decir está del otro lado, ¿verdad? Nosotros tenemos la misión de avisar de que la amenaza está. Y después hay otro proceso que siempre eso cargo a la Secretaría de Emergencia Nacional. Hay una gestión del riesgo que no me corresponde como servicio meteorológico. Yo tengo que avisar y los sistemas después se activan, ¿verdad?
3: Pero para entender bien.
4: Pero es la respuesta que puedo darte ahora.
3: Sí, pero viste que para otro tipo de efectos meteorológicos, por ejemplo, los tornados, hay, qué sé yo, grado 1, grado 2, grado 3, grado 4, grado 5. Uno más o menos sabe, en otros países, por suerte en nuestro país no hay, que si es grado 5 tenés que irte del estado, más o menos tenés que meterte bajo tierra, si es grado 4 tenés que tapar tu ventana. ¿Verdad? Es como que uno, los servicios meteorológicos te dan una graduación para saber cómo responder.
4: No, Pedro, te dan la graduación en el pronóstico, te dan la graduación después de que haya sucedido el evento. Sí, es una, vamos a decir así, recopilación de datos, y de hecho por eso se estima el viento, porque no hay un pronóstico. Ese va a ser F5, no te pueden decir, después de que destruyó la mitad de Oklahoma, ahí se dijo que fue F5, ¿verdad?
0: Director, yo quiero reiterar bien, para Central es horas de tarde, noche, la probabilidad de tormenta, ventarrones y granizos.
4: Sí,
5: Okay, para que la gente sepa bien, ¿verdad?
0: Sí, y el horario, de repente, sé que ahí es como que decir, no sé, sería a partir de las 16 horas, ¿eso se puede adelantar o no, director?
4: Bueno, las tormentas van a estar acá, por eso siempre me parece un poco incisivo lo del granizo, ¿verdad? Porque vi que en las escuelas suspendieron por el granizo, capaz caigan dos o tres hielitos esta vez. Uh-huh. El granizo no es lo único, me preocupa el viento, que la puede cantidad. Seguir echando carteles y todo, y la lluvia, que en realidad ahora mismo si me hablan de lluvia, es probable que lo más intenso sea más entrada a la noche, allá ya de las 10, las 12 de la noche, la lluvia como tal, pero el impacto de las tormentas pueden darse, y coincidentemente voy a volver a repetir el hecho de que el horario más o menos pico coincide con lo del sábado, por eso es lo que mete mucho miedo, ¿verdad? Me disculpo, pero sería entre las 19 y las 20, más o menos lo que se está calculando ahora.
2: Eduardo, ¿esto sería a nivel nacional o son focos dentro del territorio que se van a acentuar?
4: Son focos que van a afectar toda la región oriental a su paso. Entonces, si llega acá la tardecita noche, esperamos que después pase hacia la madrugada también, hacia San Pedro, llegaría a Concepción, a Mambay, Canindeyú también. Entonces, barrería hoy por lo menos la mitad más uno de la región oriental, y en el transcurso de la madrugada eso, el resto seguramente con las tormentas y lluvias.
3: Sobre la severidad del fenómeno, en la medida que vaya viniendo hacia el sur este fenómeno, ¿podemos tener un mejor pronóstico en 3 horas, 4 horas?
4: Sí, señor, así es. Esa es normalmente la ventaja que nos mantiene en nuestro trabajo, ¿verdad? Lo que se llama nowcasting. Y bueno, ese nowcasting es el corto plazo, ¿verdad? De aquí a 2 horas, 3 horas. Entonces nosotros estamos en un estado de atención desde el lunes, porque la primera señal se mantuvo persistente, ¿verdad? Desde el domingo, lunes, martes, nos viene mostrando jueves. Entonces solía decir un instructor en Estados Unidos, en el servicio meteorológico, si todos los relojes dan la misma hora, hay que tenerle en cuenta, ¿verdad?
1: Claro. Eso es lo que buena frase, qué buena frase. Eduardo, con la ansiedad que tiene este equipo periodístico, yo estoy seguro que cada 30 minutos te vamos a llamar para actualizar, posiblemente, pero vale la pena porque quiero insistir con esto, Eduardo. Yo soy un convencido de lo que siempre se dice, es un pronóstico del tiempo. Claro. Y a veces la gente se enoja cuando no se concreta lo que dijo el pronosticador, o lo que dijo el pronóstico del tiempo. Tendría que ser aleluya, tendría que ser enhorabuena. Pero más allá de eso, quiero decir lo siguiente, Eduardo. Hay temporal en Uruguay. Y los compañeros tienen imágenes, la zona de Salto en Uruguay, muy afectada en las últimas horas. Hay temporal en la Argentina, mencionaste incluso, creo que Santa Fe en la Argentina. Hay destrozos en Salto, en la Argentina también vientos fuertes. Pero lo que me llamó poderosamente la atención es una imagen que recibimos en las últimas horas desde Ecuador. Una granizada, una impresionante, tal es así que la gente decía, el día que, dice en algún título, el día que Quito se parece a Nueva York por lo blanco. Todo eso que se ve es granizo. Fue un aguacero de granizo en Ecuador. O sea que fuerte temporal azota Latinoamérica, es una información que se recoge en las últimas horas, pero también hay temporal en el mundo. Vi una inundación en China. Tremenda inundación en China, la cantidad de vehículos. Uno dice que solamente cree que en Asunción o en el área metropolitana hay vehículos que puedan estar atrapados por el agua. Pero miren esta imagen que tiene que ver con China. O sea, todo con un fenómeno que de repente, yo no sé si tenemos poca memoria o categóricamente esto es nuevo, esto no ocurría y que ahora empieza a ocurrir, Eduardo.
4: Sí. Yo creo que vamos a tener muchos altibajos aún. ¿En qué sentido? Se habla mucho, es muy, hoy, ¿verdad?, es muy particular hablar del famoso cambio climático, pero no quiero hablar del cambio, sino de eso que está citando don Carlos, la fuerte variabilidad que hay. Y siempre me retrotraigo al famoso calendario Bertoni, ¿verdad? Siempre el calendario Bertoni acertaba porque era una estadística, una climatología estadística, porque se repetían los periodos en el mismo proceso. Era un ciclo, como dice el ciclo del prime, escucho ahora a los chicos, era su prime, todo el tiempo era el prime, como dicen los jovencitos. Entonces, ¿qué es lo que pasa? Eso se movió ahora. No es que hay estrictamente una desaparición de etapas, destinos se están moviendo. ¿Por qué? Porque la atmósfera trata de equilibrarse. Y lastimosamente, ¿qué es equilibrarse? Si nosotros le sacamos algo, entonces, vamos a decir así, genera en el otro lado donde le pueda faltar el complemento para ello. Entonces, ¿a qué voy? En el ámbito atmosférico tenemos temporadas de huracanes a veces muy flojas, otras muy intensas. Tenemos este tipo de condiciones de severidad así de brusca, y después tenemos otra vez 2 o 3 años a veces de una tensa calma, no pasa nada, para qué es lo que mienten, viene, no viene, y otra vez se nos viene encima. Tenemos que entender que esta cuestión de la variabilidad ya está instaurada, eso va a seguir mañana, no, sino el próximo año a esta fecha, don Carlos y compañeros, podemos estar hablando de la niña, sequía, falta de agua para navegar, falta de agua para bañarnos. Entonces, eso está instaurado. Me disculpo por ir a otro tema aparentemente, pero es lo que estás comentando, la variabilidad.
1: Bueno, Eduardo, vamos a estar muy pendientes, insisto con esto. Si no tenés nada que hacer en la calle, si no tenés compromisos y obligaciones, teniendo en cuenta un informe de este tipo, quédate en tu casa y cuidá lo que tenés que cuidar.
4: Esta noche, especialmente esta noche.
1: Especialmente en la noche, Eduardo. Pero de todos modos, podemos tener lluvia más temprano.
4: Sí, eso es lo que vamos a vigilar, porque Ñeembucú está barriendo ahora un sistema, vamos a decir, unas cuantas nubes ya están pasando por Ñeembucú.
1: Correcto. Bueno, Eduardo, vamos a actualizar, no te digo cada 30 minutos, fue un chiste, nada más una broma, pero muy pendientes, así
4: no
1: que
4: problema.
1: Supongo que están con mucho trabajo, pero siempre es importante contar, prevenir, y bueno, muchas veces ocurre, otras veces no ocurre, pero insisto, podemos tener tiempo inestable con lluvia en el transcurso de esta tarde y principalmente en horas de la noche. Eduardo, un gusto y un abrazo enorme y gracias por compartir con Ñandutí esta mañana.
4: Gracias a ustedes por el contacto, a las órdenes siempre. Hasta luego.
1: Adiós, adiós, hasta luego. Eduardo Domingo, Dirección de Meteorología. ¿Cómo estás, Pedro? Buen día.
3: Pero muy bien, muy buenos días a la audiencia y a la audiencia de Ñandutí. Una hermosa mañana, pero la tarde-noche puede estar un poquito
0: complicada.
1: Pero hace calor, 25 grados temperatura del momento. Yo ayer veía y estaba escuchando algunos reportes, algunas informaciones. Vi en un momento que en un solo taller más de 300 vehículos fueron a cambiar parabrisas. El movimiento que tienen los seguros, porque hay un proceso, porque hay un procedimiento, porque vos tenés que hacer la denuncia lo más pronto posible. Porque si no podés decir, esto le pasó a mi auto cuando hubo granizada y el
0: no
1: 4
0: pasó
1: de marzo
0: ese
1: del 2005,
0: día.
1: ¿Verdad? No, la cantidad de vehículos destruidos, parabrisas, teja. Hay gente, voy a contar algo, hay gente que me decía ayer que ya no, desde el sábado no duerme
0: ya
1: más
0: no
1: su
0: hay.
1: Dormitorio. Porque tuvo que trasladar su dormitorio a otra dependencia de la casa porque 250 tejas en un caso. 300 tejas en otro caso, y dice que tampoco hay
5: tejas. Ya no, las tejas se van acabando.
1: Se van acabando.
5: Y también muy demandadas las empresas de construcción que se dedican a la reparación y eso. Ay, mira un poco ahí.
0: Y todavía no te recuperaste, ya hay nuevamente otra alerta.
1: Y otra vez se anuncia. Yo le contaba, creo que a Noelia, que mi hijo, que fue afectado el otro día su vehículo por la granizada. Ahora sacó toda la frazada de casa y puso sobre su auto. Y después le dije...
0: Hay una solución.
1: Dice, papá, yo tengo que cuidar esto. Pues
3: ya ¿sabes auto? Que papá ya pasó el invierno.
5: Mejor que se moje la frazadita.
1: No, pero yo digo, ¿y después cuando hace frío qué va a hacer? Dice, no, papá. No, lo que pasa es que a él ya le afectó. Le rompió el parabrisas,
5: claro.
1: Y le abolló varias partes.
5: Pero mira, esta imagen que estamos compartiendo se ve... Ayer cuando volvía de la radio a casa, una señora con un señor por un vehículo, estaban poniendo con cinta los cartones. Y pasé hoy otra vez por el mismo lugar y estaba el auto bien tapadito. Después el ingenio de la gente me hizo ver también alfombra sobre el parabrisas, una alfombra así bien dura, y para sostener una cubierta encima otra vez.
0: Después está el tema de la espuma.
5: Como la alfombrita para
0: la alfombrita, todo.
1: Pero ahora ya incluso se vende, o sea, te ofrecen,
5: mira,
1: ¿verdad?
5: Mira, ¿es el auto de Santi?
1: No,
5: espera. Con la teja encima, ¿no? Pero Ana,
0: ahora
5: teja.
0: Me preocupa el horario porque el director dijo que a la tarde-noche. Entonces, tipo la Universidad Nacional, ¿podemos hacer también un aviso acá o no? Los programas de tarde-noche, ¿cómo irían?
1: Hay que quedarse nomás ya acá.
0: Ah, bueno.
1: Claro, hasta mañana.
3: Y para alertar a la ciudadanía en forma.
0: Claro.
1: Yo no recuerdo un evento de este tipo como lo del sábado, digo. Yo tampoco. Con esa cantidad de granizos acá en Asunción.
0: De terror.
2: Pero lo que dijo Pedro también es muy importante. No podemos todavía... Vivimos muy en un concepto rural. Y discúlpeme si lo planteo así, pero los países tienen que estar preparados. Yo veía que en otros países tienen ya algunos mecanismos para romper justamente la granizada con unas ondas.
5: Ay, güey. Pedro
1: planteó y le dijo a Eduardo Domingo, ¿qué podés decir vos con respecto a esto? Sí. ¿Verdad? Y Eduardo le dijo, yo lo que puedo es informar.
2: Claro.
1: Porque dependemos de la infraestructura.
2: Y sí, Carlos.
1: Infraestructura. Pero... Imagínate un barrio San Pablo o un barrio Santo Domingo con granizada, lluvia y tormenta y en esas condiciones que por las que pasaron mucho tiempo los vecinos, ¿verdad?
2: Me preocupa nomás porque nosotros vendemos el país como si fuese la gran panacea y todavía tenemos problemas estructurales. La universidad no puede suspenderse justamente por una situación como esta.
3: El sistema financiero
2: no puede suspenderse porque hay una situación como esta. Entonces, eso nomás es lo que a mí me preocupa de manera estructural. Salimos a vender el país como si fuese Suiza. Y acá tenemos problemas de bache, tenemos problemas de granizada, claro. Se rompen los vidrios, las tejas. O sea, tenemos que ser coherentes también con el discurso.
1: Pero voy a decir que eso no ocurre en otra...
2: Pero usted prepara para eso, Carlos.
0: Pero mira lo que pasó en otros países, en China. ¿Viste lo que es de China?
2: Pero Noelia, y las respuestas son mucho más rápidas. ¿Aquí cuánto tiempo pasa? Acá la aseguradora te dice, espérame, no, pues ya estoy saturado.
5: Sí.
2: Los lugares donde tenés que cambiar te dicen...
1: La casa de materiales te dice, no hay teja.
2: No hay teja.
1: Mira, hay otro comunicado, en este caso de la Facultad de Politécnica.
3: Sí, también.
1: ¿Verdad?
3: Yo tengo...
1: Ya hablamos de la Facultad de Ingeniería, de la Facultad de Ingeniería, contaba Pedro, mostrábamos nosotros el documento, mientras Gustavito está recogiendo auto. No, poné primero lo del auto, por favor. Miren este auto, me dice, el barrio San Pablo Jovata, o sea, esto es sobre de la Victoria.
5: Pero Miranda, imagínate que tengas que hacer esto.
1: Es una pena.
5: Es una pena, pero ¿sabes qué? Yo iba a decir algo que menciona Juan Pablo y también lo que le dijo Mingo al ingeniero. Más allá de que vos tengas un buen sistema de aviso, ¿de qué te sirve si es que las calles van a ser igual una trampa mortal para la gente? Todo tiene que ir en conjunto realmente para proteger a la ciudadanía. Y va a ser otro el escenario si es que no podemos contener lo que nos depara la naturaleza, pero tu país por lo menos está acorde para proteger a la gente.
1: El daño o el perjuicio o te va a afectar a lo mejor en menos porcentaje.
5: Claro.
1: Pero un estado del tiempo con estas características, un evento, con estas características, nos delata como país. Nos delata como ciudad. Pobrísimos,
5: míseros. Y penosamente se hace importante la precaución de la UNA. ¿Qué vas a decir, ingeniero, si es que viene la tormenta y están todos...
0: Y pasan cosas peores.
1: Algo quiero decir, como diría alguien, para no olvidarme. ¿Ustedes vieron que el otro día nos quejamos de un camioncito que estaba sobre Ciudad Ayala?
0: Sí, estos días, el lunes fue.
1: Sí. Sacar ese vehículo de la avenida Ciudad Ayala fue una eternidad para la gente que utiliza Ciudad Ayala en ese momento. Sin embargo, vi las máquinas que estaban trabajando en Guayaquil levantando y abriendo paso en los diferentes, ante el aguacero de granizo. Este es el comunicado de la Facultad de Politécnica, que también dice, mediodía en adelante. La medida tiene carácter preventivo y busca resguardar la seguridad de toda la comunidad académica ante la posibilidad de tormentas eléctricas, lluvias intensas, ráfagas de viento y caída de granizo. Pero salgamos de las facultades, hay un documento del Ministerio de Trabajo y creo que hay un reel también del propio gobierno con relación a este tema, si podemos compartir casi a las 6:30 de esta mañana. La cuestión no es alarmarse, la cuestión no es asustarse nomás, no es decir tengo miedo. La cuestión es, de parte nuestra, de contar todo lo que se dice en torno a esta situación. Si tienen el documento, yo estaba leyendo y creo que compartimos ya. Acá dice, alerta meteorológica, prevención y tolerancia ante condiciones adversas. ¿Y esto quién hace? El Ministerio de Trabajo, Empleo y Seguridad Social insta a empleadores y trabajadores a extremar las medidas de prevención ante las condiciones meteorológicas adversas previstas desde este miércoles 7 y durante los próximos días, con lluvias, tormentas eléctricas, ráfagas de viento y otros fenómenos que podrían afectar distintos puntos del país. Esperamos un ratito, Claudia.
5: Sí, señor.
1: Antes de continuar. Si yo, papá, o yo, mamá, leo este comunicado, yo a mi hijo no le envío hoy a la escuela y al colegio, ¿verdad?
0: No.
1: Porque acá te está diciendo, extremar medidas de prevención ante las condiciones meteorológicas adversas previstas desde este miércoles. Si te pasa algo a vos en la calle, ¿A quién le vas a reclamar vos?
5: No.
1: Si el ministerio...
3: ¿Desde el miércoles 7 y 10?
5: Desde ayer ya.
1: ¿Desde ayer ya?
3: Sí.
1: Y mirá lo que dice...
5: A ver, ¿qué dice?
1: Claudia, por favor.
5: Ante estas condiciones se recomienda evitar o suspender temporalmente las tareas que impliquen exposición a riesgos, especialmente trabajos al aire libre, en altura, sobre estructuras metálicas o vinculados a instalaciones y equipos eléctricos, hasta que existan condiciones seguras para su realización. Asimismo, el Ministerio de Trabajo solicita a los empleadores considerar criterios de tolerancia y flexibilidad ante eventuales llegadas tardías o dificultades de desplazamiento ocasionadas por lluvias intensas, raudales u otras situaciones que puedan comprometer la seguridad de los trabajadores durante el traslado. La protección de la vida y la integridad de los trabajadores debe ser prioritaria. El Ministerio de Trabajo recomienda mantenerse atentos a los avisos y actualizaciones oficiales de la Dirección de Meteorología e Hidrología.
3: Supongamos que sea la señora o el hijo de un trabajador de la ANDE y lees esto. Y le decís, papá, no te vayas vos a salir hoy. No importa que haya reclamo, papá. No vaya nomás a arreglar porque hay peligroso. Y el Ministerio del Trabajo dice eso. O sea, es que no podemos dar alarmas así tan... A mi criterio, a mí la impresión que tengo, espero estar equivocado, es que... No el caso de meteorología, que me parece que está cumpliendo bien, pero otros órganos dicen, nosotros alertamos. Es como decir, ¿por qué no alertar? No alertamos, pero no, hay que sobrealertar, porque si no va a pasar aquello del pastorcito mentiroso, ¿verdad?
5: Uh-huh.
3: Llega un momento en que ya nadie le da pelota a las alertas verdaderas, ¿verdad? A ese punto, hermano, que quería...
1: Correcto.
3: Fíjate el miércoles. ¿Desde el miércoles, dice?
1: Sí, porque hay un reporte meteorológico también, hay un mapa, si podemos compartir, con relación al informe que dio Meteorología. Y ahí hay un cuadro donde te indica si es de madrugada, si es de mañana y de tarde, el cuadro de la Dirección de Meteorología, en donde incluso se habla de la cantidad posible de lluvia, de agua caída.
0: Y de viento.
1: Y de la intensidad del viento. Fíjense, en este cuadro, Ñeembucú ya está, ya dijo Eduardo Domingo, ya desde la madrugada, va a continuar toda la mañana de este jueves, toda la tarde, toda la noche. Ñeembucú posiblemente es una zona que va a recibir mayor cantidad de agua, por teniendo en cuenta que comienza ya, continúa la mañana, a la tarde, a la noche de este jueves. Y va a continuar
5: mañana
1: también, mañana, tarde y noche del viernes. Misiones, otro departamento que ya empieza a ser afectado por este temporal o por la inclemencia del tiempo, y se va a extender también hasta la noche del viernes. En Itapúa comienza en la mañana y se extiende hasta la noche del viernes. En Paraguarí también comienza esta mañana, se extiende hasta la noche del viernes. Paraguarí también esta mañana. Paraguarí, Casapá, Guairá y Alto Paraná comienzan esta mañana.
5: Mediodía. Mañana, mediodía, tarde, noche.
1: No, es madrugada, mañana.
5: Mañana. Mediodía.
1: Sí, mañana. Miren, Ñeembucú, Misiones ya. Después Itapúa, Paraguarí, Casapá, Guairá, Alto Paraná, desde esta mañana hasta la noche del viernes. Y Central dice, desde la tarde. Y atención que Eduardo Domingo insistió mucho entre la tardecita y la noche otra vez.
5: Y Asunción igual.
1: Asunción igual, en las mismas condiciones. Cordillera también igual. Caguazú también igual, presidente Allí y Boquerón también igual. Se habla de que llegaría esto en la tarde para San Pedro, para Concepción y para Canindeyú y para Mambay inclusive, y en la madrugada del viernes para Alto Paraguay. Son datos que hay que tener en cuenta. Y miren, dice características puntuales de los fenómenos. Acá tenés la cantidad de lluvias que se presume puede caer, Claudia.
5: Sí, dice entre 90 y 120 milímetros. Luego, ráfagas de viento 100 kilómetros por hora, granizo, alta probabilidad de caída de forma puntual, lluvias acumulados de entre 50 y 90 milímetros, viento 70 kilómetros por hora. Eso, claro, diferenciando los colores.
1: ¿Qué color es ese que es de la región oriental?
5: Coral.
1: Coral.
0: Color.
6: Salmón.
1: Bueno, no hay...
3: naranja o tenue.
1: Es una cosa así, flojo. Un naranja flojo, una cosa así. No, porque está escuchando...
3: Con los animales,
1: Hay una zona, gran parte de la región oriental, donde la intensidad de los vientos va a ser mayor,
5: sí,
1: y donde la cantidad de lluvia caída va a ser mayor, casi toda la región oriental.
5: Pero no, fíjate, es toda la región oriental.
1: No, falta la zona de...
3: Concepción.
5: Ah, Concepción, cierto.
1: Y en la parte de Concepción y del Chaco, una
5: ya
1: parte del Chaco va a ser...
5: Más tranqui.
1: Bueno, Así que, comenzando Franja Roja esta mañana, dimos un completo informe con relación al estado del tiempo y al pronóstico del tiempo. Hay otra imagen que me envía, que nos envía Gustavito, con relación a otro vehículo también, que en qué condición está siendo protegido, que también está a esta hora.
0: Le sacó. La mayoría saca su frazadita o su edredón.
1: Pero épico suficiente.
5: Yo creo frazada. Que esa frazadita no, pero acá Gustavito me dice, pobre nada, la criatura.
2: Adelante.
5: Le sacaron su... ¿Cómo es?
0: Se quedó sin su
5: Baby
0: mantita.
5: Shark.
2: Sí, adelante puso un colchoncito.
0: Nuestro oyente también, Jorge Cañete, nos envió su foto y ya le sacó, por lo visto, ahí a la esposa su edredón. Se va con su edredón.
2: Para poner después.
0: Por si, sí.
1: ¿Cómo me preparo para este posible evento? Está bien. Hay que, se dice que hay que es mejor prevenir que curar.
5: O que lamentar.
1: Entonces,
3: yo creo que en general, después de este pronóstico que escuchamos, el que puede esta tarde terminar su jornada laboral un poco más temprano, y debería hacerlo, ¿verdad? Un poco más temprano. En vez de regresar a tu casa a las 20 horas, y si es que ese es tu horario normal, como a esa hora más o menos podría empezar estos 20 horas por ahí, hijo, ¿verdad?
1: Un poco antes.
0: Entre las 19, sí. Más o 19. Menos. Por eso entonces, le decía al,
3: entonces, adelantar
0: al jefe
3: un poquito tu regreso... De manera a no encontrarte con estas situaciones, ¿verdad?
1: Bueno, pero yo creo que mucha gente no va a ir. Ni, no solo que vaya a volver más temprano, sino que ante un aviso como el que se da, no todos escuchan Ñanduti tempranito, pero vamos a replicar en todas las plataformas. Eduardo Domingo está hablando de una situación que ya comienza en el sur del país y desde ahí viene. Hablamos de Ñembucú, de Misiones, de Itapúa. Dice que... Puede que tengamos lluvia ya a partir del mediodía, pero mientras se retrase el ingreso, aumenta el calor. En consecuencia, hay que estar preparados.
0: Está pesadito.
1: Entonces, también hay que tener en cuenta que él decía que esto puede ser con mayor intensidad entre las 19 y las 20. Para tener en cuenta, 6:34 de esta mañana, 25 grados temperatura del momento en la capital del país, en el área metropolitana. Mostremos cómo está la zona de la costanera para ver cómo está ahora el tiempo en Asunción. Repito, temperatura de momento 25 grados, la sensación térmica 27 y la máxima llegaría incluso a 32 grados.
5: La gente ya hace reportes desde Misiones, incluso también a Yolas.
1: ¿Llueve?
5: No, se está nubes muy negras.
1: Se está, uff, el puente de la amistad. Está, hay sol en Ciudad del Este ahora, en la capital del Alto Paraná, en esa zona. Y una cantidad impresionante de vehículos que utilizan el puente de la amistad para... venir a Ciudad del Este o para ir a Foz de Iguazú, y no solamente a través de autos, camionetas, motocicletas, sino que caminando también, la gente está cruzando hacia nuestro país a esta hora de la mañana. Son las 6:35. Acá me comparten esto y quiero, porque vale la pena hacerlo, dice Orgullo Fiuna, la Facultad de Ingeniería de la Universidad Nacional de Asunción celebra con orgullo el destacado camino profesional. Dicen que va a ser distinguido. Él es David Schwarzman, y su papá es un gran seguidor nuestro. Esté donde esté, en el país o fuera del país, su papá nos escucha, nos elige, nos prefiere, y me supongo lo que ha de ser para un papá ver una... Claro que él tiene conocimiento de esto, pero que esto sea público. Como dice el flyer, es un orgullo de la Facultad de Ingeniería de la Universidad Nacional de Asunción.
3: Y fíjate qué apropiado. Ciencias atmosféricas y geográficas.
1: Sí. Sí, señor. Creo que alguna vez entrevistamos a David.
3: Yo no sé si es él el que estaba trabajando para la NASA.
1: Sí,
3: o...
1: sí, señor.
3: ¿Verdad?
1: Sí, señor. Estoy casi seguro.
3: Ok.
1: Nosotros lo entrevistamos alguna vez. Pero el papá estoy seguro nos va, nos está escuchando, nos está viendo y nos va a compartir. Miren lo que dice acá. La Facultad de Ingeniería de la Universidad Nacional de Asunción celebra con orgullo el destacado camino profesional de su graduado, el doctor David Schwarzman, quien será distinguido en el prestigioso evento Conectando la Experiencia Global con las Comunidades Locales, organizado por la...
2: Geoscience and Remote Sensing Society.
3: Disculpame. Muchas felicidades también a la mamá, a Delia Cuenca, ¿verdad? ¿Sí? Una gran colega, ¿verdad? Que nos está
1: ¿Cómo,
3: escuchando.
1: ¿Cómo es? ¿Cuenca?
3: Cuenca.
1: Cuenca, Cuenca.
3: Me corregí, Gina.
1: ¿Y nos escucha?
3: Sí, está.
1: ¿Ahora?
3: Ahora. ¿Viste? Ahora.
1: ¿Te sorprendí, Juan Pablo?
2: Claro, señor.
1: Porque yo dije, organizado por la...
2: Y ahí.
1: Geoscience... Porque hoy dije la A, y estoy buscando la A.
2: Geoscience and Remote Sensing Society.
1: Qué bien suena.
5: Qué bien. Podemos practicar.
1: El doctor Schwarzman, quien culminó su estudio en nuestra casa de estudios siendo galardonado con la medalla de oro, el cual representa el más alto nivel de ingeniería paraguaya en el extranjero. Actualmente se desempeña como profesor de en la Universidad de Oklahoma, donde ocupa un cargo en la Escuela de Meteorología y Escuela de Ingeniería Eléctrica e Informática.
2: Qué espectacular sería hablar con él para que nos comente sobre estos fenómenos, Carlos. En algún momento sí se puede, ¿verdad?
1: Claro.
2: Porque es su especialidad y lo que estamos viviendo ahora, tal vez nos pueda decir justamente esto, si va a continuar, va a... Porque yo creo que también Paraguay va a entrar dentro de poco en el radar. Eso que nosotros solemos reportar periodísticamente de otras partes del mundo, de los efectos naturales, nosotros ya estamos empezando a vivir.
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1: Delia Cuenca es la mamá de David, del que estábamos hablando hace un ratito nada más. Bueno... ¿Cómo están preparados ustedes para el posible evento? ¿Taparon o no taparon sus vehículos?
5: No. No, la verdad que acá no tapamos.
1: Acá enfrente.
5: Acá pensamos atropellar.
1: Pero yo el otro día contaba alguna... Ayer contó... no sé quién contó ayer que en un momento determinado la gente, cuando ocurrió lo que ocurrió el sábado, buscaba el famoso tinglado de la estación de servicio.
2: Sí, sí.
1: Y no había lugar. No había lugar porque toda la gente apenas se metía ahí. Pero y si no encontrás lugar, ¿qué haces? ¿Y te aguantás?
5: ¿Podés probar en supermercados?
0: Shopping. Si es que tenés tiempo, si te da el tiempo de llegar.
5: Y después...
1: Pero es desesperante esto. Esto es desesperante.
5: No sé qué más se puede hacer.
2: Me decía la gente que incluso la gente mayor nunca vivieron una experiencia como esta y escucharon algo. Pues desesperante el momento ese, el impacto de estos granizos por el techo y por todos... Bueno, no sé. La gente que tiene techo de zinc sigue peor.
5: Pero como se escuchaba también sobre las tejas, fue terrible porque fue muy prolongado.
2: Varios minutos.
0: Y es algo que no podemos atajar. Lo que más nos desespera.
3: Sí, con ondas, pero no le dejaste terminar a...
0: ¿Por qué?
3: Mira ahí, güey, que hay en otros países hay ondas.
2: No, y eso quería eso quería nomás decir. Dice que hay una...
1: Ya vino el temporal.
3: No te dejan, Juan Pablo. Decina.
2: Quería decir más. Una torre contra granizo, comúnmente llamado cañón antigranizo, para que la gente sepa que existe. O cañón granífugo. Escuchen eso.
0: ¿En qué país?
2: Te voy a interrumpir. Hay empresas en Europa, principalmente para el tema de los cultivos. Estructura crónica... Cónica, vertical, usualmente de unos 6 metros de altura, diseñada para emitir ondas de choque sónicas hacia las nubes con el fin de evitar la formación de pedazos de
1: 8 millones hierro. De dólares cuesta.
5: No de idea, Juan Pablo.
2: Hay que ver cuánto cuesta.
1: ¿Tenés imágenes de granizo, por favor, antes de la
5: tenemos
1: pausa?
5: La imagen de Ayolas ahora, que envió ¿sí? uno.
3: Que no podemos evolucionar tecnológicamente, Juan Pablo. Era. ¿Qué?
1: Mira, mientras tanto, nosotros...
3: Con ondita.
5: Ahí ya se tiene que aplicar.
1: Así está el tiempo en Ayolas, en Misiones, a esta hora de la mañana. Gente que está escuchando, está viendo Ñandutí en el interior de la República, en la zona sur, ya nos comparte estas imágenes. Volvamos para ir a la pausa de los granizos, a las 6:42. La dimensión, el tamaño, como nunca. Y afectó a muchísima gente. Y lo que más duele, aparte de algún daño material, ¿verdad? El bolsillo. Porque sí. Esto no estaba en los planes. Y reparar un auto, poner un parabrisas, y si no tenés seguro, la costumbre de que no se tiene seguro muchas veces... Hace de que se te complique un poco la semana o el mes.
2: O sea, que la gente sí dice, ni radar tenemos, es que vamos a tener un cañón contra granizo.
5: Sí, juro. Un oyente dice que en el surtidor los techos están muy elevados. Igual el granizo golpeó algunos vehículos a causa de cómo, del viento, cómo arrastraba el agua y también los granizos. Así que gracias por el reporte también. Ahí está, mira, así nos estamos preparando, señor.
1: A ver, ¿cómo? Bueno, hagamos la pausa, 17 minutos para que sean las 7 en la República del Paraguay.
5: Ese es el cañón.
1: Otro cañón. Y no, la chamañera.
5: Una cerveza.
1: La chamañera con. Nina, viene casi en lo mitad. 6:43 de esta mañana, estamos en Franja Roja, estamos en Ñandutí, sigan con nosotros.

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0: Estamos de vuelta, señora, señor, estamos de vuelta, estamos en Franja Roja, estamos en Ñandutí. Jornada de este día jueves 8 de octubre del año 2026. Quiero, a partir de este momento, hacer un repaso con todos ustedes de esto que generó una serie de reacciones en las últimas horas. Bueno, en realidad se viene hablando desde hace un buen tiempo y con mayor insistencia desde el momento que tres parlamentarios, y coincidentemente los tres que responden a la bancada de Honor Colorado, tres senadores, firman un pedido de informe al Banco Central del Paraguay con respecto a Bueno Bank, que si ustedes recuerdan, creo que fue algo así como el 15 de septiembre. Cumplido el plazo, como corresponde, ayer a las 4 de la tarde, el presidente del Congreso Nacional, Basilio Núñez, decía que el Banco Central del Paraguay informó con respecto a lo que había solicitado la Cámara de Senadores, porque lo que hicieron los tres parlamentarios es plantear, y eso se debatió en la Cámara, y resultado de la aprobación, se envía el pedido de informe al Banco Central del Paraguay. Lo que nosotros sabemos a través del señor Basilio Núñez, del doctor Basilio Núñez, presidente del Congreso Nacional, es que ayer a las 4 de la tarde se enviaron 31 fojas, decía Basilio Núñez, a las 4:08, exactamente, y nosotros contábamos acá en la gran cabina, inmediatamente. Él decía, recibimos el informe del Banco Central del Paraguay sobre los pedidos de informe del Senado. Llegó en sobre cerrado, 31 fojas. Mañana, decía Basilio Núñez, refiriéndose a hoy, daremos más detalles en conferencia de prensa. Si ustedes pueden tener una nota más legible que la que tengo yo acá, me gustaría compartir esto que se le envía. Ahí tenés, Claudia, por favor. Porque dice Asunción 7 de octubre y señor senador, dice el título.
1: Me dirijo a usted en respuesta a los pedidos de informe realizados en las resoluciones PI número 109, PI número 134, 136, 137, 139, todas emanadas de la Honorable Cámara de Senadores. Las respuestas a dichos pedidos de informe van en sobre cerrado en adjunto a esta presentación con 31 fojas, dado que la información contenida está protegida por el deber de secreto, conforme está previsto en el artículo 6 de la Ley Orgánica del BCP, ya que se trata de información de terceros ajenos a nuestra institución. Si bien el artículo 7, inciso E de la misma Ley Orgánica, exceptúa a las cámaras del Congreso para acceder a dicha información, en cuya virtud se produce este informe, a ellas se le traslada el deber de secreto y las responsabilidades derivadas de su incumplimiento, a tenor de lo dispuesto de manera expresa en la misma disposición legal. Firma el presidente del BCP, Carlos Carballo.
0: Ni siquiera, y le dirige la nota al presidente del Congreso Nacional, Basilio Núñez. No hace falta decir, pero lo voy a decir. Este es un tema, como todos los temas que nosotros ponemos a consideración de nuestro público, pero este con más razón, siempre lo hacemos o tratamos de hacerlo con la mayor responsabilidad posible.
2: Así es.
0: Pero la gente tiene que tener información.
2: Sí.
0: La gente tiene que tener conocimiento. Se hicieron en total creo que 31 preguntas. Ese pedido de intervención tiene algo así como 31 preguntas, en donde una de las preguntas decía que el 10 de julio se había hecho una puntualización con respecto a al funcionamiento de Bueno Bank. Y ayer, cuando el diario ABC Color y el diario Última Hora publican, incluso en portada, en primera plana, ese documento, ahí se confirma que sí, efectivamente, el 10 de julio se había pedido, hey, che, no en esos términos, ¿verdad?
1: Existió un informe.
0: Pero miren y no volvamos a hacer o que no se vuelva a hacer una cuestión como esta.
3: Claro.
0: Quiero hacer un repaso para que ustedes vean cómo los diarios o cómo los medios enfocan este tema. Y después me gustaría compartir con ustedes algún tipo de opinión. ¿Qué querés decir antes?
2: Puedo decir, no se me vaya. Para mí, uno de los que está zafando este diálogo es el IPS. Porque yo voy a decir lo que yo haría si fuera presidente del IPS o miembro del consejo de IPS en este momento. Vamos a ir a los hechos. El año antepasado, noviembre del 2024, habrá venido algún pedido, y se flexibilizó el reglamento de inversiones del IPS.
0: Pedro, por más que sepamos, vale la pena repetir que si vos decís el IPS es por la plata del IPS en Bueno Bank.
2: Sí. Y mediante eso se incrementó la cantidad de dinero que el IPS metió. Bueno, eso es una realidad y eso se ve en los reportes mensuales que están en la página web del IPS. Por un lado, el IPS, gracias a eso, consiguió mejores tasas de interés. Pero por otro lado, se expuso a lo que es un banco que acababa de ganar cierta calificación. Era relativamente nuevo en ese nivel de banco. Hoy, de lo que hasta ahora tenemos de información y de lo que surge de lo que ayer publicaba en la primera plana dos diarios, por lo menos podemos decir de que hay malas prácticas empresariales en el entorno de ese banco. Si yo fuera presidente del IPS o miembro del consejo del IPS, lo menos que haría es volver a los límites de la reglamentación anterior para proteger a los asegurados. Si en vez de 10,5 te paga 11, eso no te va a salvar la plata y no vale la pena. Es mejor tener relativamente mejor distribuido de acuerdo al patrimonio de los bancos que tenerlo un tanto concentrado. Ellos tienen la obligación de cuidar el dinero de los jubilados y de los trabajadores paraguayos y que no vuelva a ocurrir lo que ocurrió en los años 90 y hasta el 2003, junio del 2003, cuando ese caso del 2003, el banco mismo fue parte, extrajo de la caja de seguridad las letras de regulación monetaria del IPS en aquella oportunidad. Otro banco, claro, era multibanco. Entonces, digo nomás, cuando los bancos empiezan a tener algún tipo de ruidito, es importante tener diversificado, parejo, conforme al patrimonio neto de cada banco en todo el sistema. Y eso va a darnos tranquilidad a los asegurados. Y creo que lo mismo debería hacer el director general de Itaipú, el director general de Yaciretá, el presidente de Petropar, de
0: BNF.
2: ANDE, BNF. BNF, no sé por qué tendría depósito un banco en otro banco, pero ponele, ¿verdad? Pero todos los que tienen dinero público tienen que cuidar el dinero público. Yo le doy un testimonio. Cuando cayó Multibanco, creo que fue 30 de junio del 2003, yo era gerente financiero de la ANDE y la ANDE no perdió un solo peso porque ya se veía que venía mal el tema de multibanco y yo todos los días sacaba toda la plata que caía ahí por recaudaciones de la gente que paga su luz, yo sacaba todos los días porque se notaba que estaba mal el banco, tenía algunas prácticas. Entonces uno tiene que cuidar el dinero público porque no es tuyo, con tu plata, anda a colocar toda tu plata ahí si quieres, pero el resto hay que diversificar hasta donde se pueda.

0: Y lo que les contábamos nosotros y que hoy a las 9 de la mañana explicará en conferencia de prensa, o se explicará en conferencia de prensa, el procedimiento que seguirá la Cámara. El Banco Central del Paraguay negó los rumores de intervención de bancos y ratificó la solvencia y liquidez del sistema. El senador Gustavo Leite advirtió que los 5 miembros del directorio deben renunciar si las respuestas al Senado son incompletas o insatisfactorias. El Banco Central del Paraguay se tomó todito su tiempo, desde que recibió el pedido hasta responder. Cuestión criticada por muchos sectores, porque si vos tenés todo en orden y en regla, y teniendo en cuenta que vos mismos decís no pueden entorpecer o poner en duda el sistema financiero bancario, respondé lo más pronto posible y no dé lugar a ningún tipo, de especulación o duda con respecto a una institución bancaria. El Banco Central del Paraguay rápido tenía que haber respondido esto para que no se genere lo que hasta ahora se está generando y no se va a parar de generar. Quiero que vean ustedes el diario ABC Color esta mañana y les contamos. Banco Central del Paraguay sabía de maniobras y créditos sin respaldo, afirma ligada a Bueno. Y ahí me voy a quedar un ratito antes de continuar. ¿Cómo va a explicar el Banco Central del Paraguay que sabía de maniobras? ¿Cómo va a permitir maniobras si es cierto el Banco Central del Paraguay? ¿Cómo queda si esto se confirma? Dice, sabía de maniobras y créditos sin respaldo, afirma ligada a Bueno. Informe de supervisión advirtió sobre 3 sociedades relacionadas al banco cuyas operaciones superaron límite legal. Exigió subsanar la irregularidad ya en su momento. Una de ellas es Grupo Gendy Sociedad Anónima. Análisis halló que firma fue traspasada a personas vinculadas al conglomerado y un empleado también terminó siendo dueño. Además detectó que fue beneficiada con megacrédito sin las garantías suficientes. Estamos hablando no de un crédito personal, estamos hablando de megacréditos sin las garantías suficientes. El dinero fue a parar luego a otras sociedades del mismo grupo. Banco Central envió al Senado respuesta al informe sobre Bueno Bank. En el Congreso hubo lluvia de críticas y hasta se reclamó la salida del titular del Banco Central del Paraguay, Carlos Carballo. Y aparte, la destitución, como mencionábamos recién, lo de Leite, que decía ayer, se tienen que ir los directores del Banco Central del Paraguay. Alguien me dijo, nunca se va preso un presidente del Banco Central del Paraguay. Yo no sé si...
1: Yo recuerdo... miembro del directorio, por lo menos yo recuerdo.
0: Pero si vamos a la dictadura, también.
1: También.
0: César Romeo Acosta.
1: También.
0: ¿Recuerdan que cuando hubo el golpe se fue y se escondió en un reservado? Ustedes son muy jóvenes, no van a recordar
1: eso. Plata ahí, creo que era.
0: ¿Es verdad? El diario Última Hora. ¿Qué dice Última Hora a propósito de este tema? Senado recibe informe del Banco Central del Paraguay y se escuda bajo el secreto bancario. Se envió al Congreso un informe de 31 fojas para responder las consultas sobre entidades financieras. Senador Cartista Leite realizó críticas por la demora que tuvo la banca matriz y hasta lanzó advertencias. Le mostramos Ñanduti, ABC Última Hora. Cada uno interpreta periodísticamente qué es lo que está pasando. ABC va más allá hoy otra vez porque pone documentos inclusive,
1: claro,
0: con relación a lo que menciona en portada. Ahí está. Miremos ahora el diario La Nación, de nuestro país. Banco Central del Paraguay responde al Senado y avala la solidez del sistema bancario. Banca Matriz remitió informes solicitados por la Cámara Alta. Esa es la información. Todos sabemos de que el Banco Central ayer ya envió, a eso de las 4 de la tarde, se confirmó con el presidente del Congreso, Basilio Núñez, pero ¿qué dice también La Nación? Avala la solidez del sistema bancario. ¿Dónde avaló? ¿En qué momento avaló? Antes de enviar el informe. Por las especulaciones que se hicieron entre la noche del martes y la madrugada del miércoles en redes sociales y en algunas que otras publicaciones. Dice el ente, refiriéndose al Banco Central del Paraguay, reafirmó en un comunicado que el sistema financiero mantiene niveles de solvencia y liquidez, opera con normalidad. Bueno, en tanto señaló que siempre actuó conforme a las normas vigentes y bajo supervisión del Banco Central del Paraguay. Yo les quiero que los compañeros, hay que buscarle esta mañana, no por este tema del informe, si es posible a la gente de Bueno, a alguien de comunicación de Bueno, porque hay una serie de informaciones que nos están compartiendo con relación al funcionamiento de la aplicación. No sé si ustedes tienen la fotografía.
2: Sí, ahí pasé.

0: Te
1: Viniendo.
0: dice, uno entra a la app de Bueno y mucha gente estaba preguntando, YouTube dice, estamos terminando de actualizar tu nueva app. Mientras tanto, podés operar normalmente con tu Duo Car. Es posible que notes intermitencias hasta las 10 a.m. Te pedimos disculpas por las molestias, es lo que dice al ingresar a la
1: Quiero.
0: app.
1: Miren, alguien de Bueno tiene que decirnos a nosotros para que nosotros también comuniquemos. Supongo que ellos comunicaron esto. Pero ¿qué pasa? Y quiero mostrarle este ejemplo.
2: Pero fíjate que esta comunicación es solo si ingresas a la app.
0: Exactamente.
2: No, no, es que...
1: Hasta las 10 a.m. dice.
0: Sí.
1: Pero esto ya viene desde ayer.
2: Sí.
1: Y... Porque quiero leer esto nomás un ratito que te pasé, Magalí, que escribe una persona a propósito. Porque vos, cuando tenés algún tipo de servicio como este... No solamente Bueno, sino que con cualquier otra institución bancaria o financiera, vos querés usar y, claro, y querés disponer. Y dice 2.33 AM. El perjuicio es grande desde las 21.30. Y ya transcurrió hasta las 2.33. Dice, después de lanzar un comunicado, mucha gente no puede pagar medicamentos, no funciona la plataforma digital, tampoco tarjetas. Escuché que de algunas personas que gran... Perjuicio para el trabajador que confió en sus pequeños ahorros. Estaciones de servicio, supermercados quedaron con el pago pendiente en caja. Qué triste, algunos sectores hablan que fue premeditado. No creo, pero hay muchas coincidencias, tal vez. Ahí está lo que nosotros le decimos a ustedes. No facilites que la gente especule y que la gente saque sus propias conclusiones y que otra gente que te quiere hacer daño, claro, utilice esto también para hacerte daño. Por eso que es importante la comunicación. Yo entiendo que dice tu app se está renovando. Pero dice que esto va a durar hasta las 10 a.m., ¿entendí?
0: Acá en la aplicación, porque uno baja la aplicación de Bueno y yo ingresé y ahí eso es lo que comunican ellos. No sé si hay un comunicado oficial en las cuentas de Bueno, pero en la app de por lo pronto esto es lo que se está comunicando. Y sí, yo creo que también se tiene que hablar de esto y alguien tiene que salir a aclarar. Si bien dice ahí a las 10 a.m., ¿qué pasa si eso se extiende y vos estás queriendo utilizar, pagar alguna cuenta, tenés ahí tu plata o querés hacer algún tipo de transacción? No vas a poder hacer.
2: Acá tengo el reporte de una oyente que dice, buenas noches, mi hija recorrió varios cajeros de Bueno y supuestamente están sin sistema. Ellos abren 24 horas y también le dijeron lo mismo. Entonces, una cosa es la app y otra cosa también acercarte a un cajero y que no puedas acceder a tu cuenta.
0: Y mira que ahí dice en el aviso que mientras tanto podés operar normalmente con tu Duo Car. Pero si es que tampoco podés sacar con esto tu dinero, entonces algo no está funcionando.
1: Pero este es un apéndice nomás. Quería traer nomás a colación porque la gente dice cualquier cosa de repente también. Mucha gente lo hace con responsabilidad. Y mucha gente aprovecha esta situación para decir, ah, y no. Acá ellos comunicaron. Bueno, comunicó que hasta las 10 a.m. van a tener problemas. Dice, mientras tanto, puedes operar normalmente con tu Duo Car. Es posible que no te intermitencia hasta las 10 a.m. y te pedimos disculpas por la molestia.
3: Pero este comunicó ahora, porque el que estaba en el, no sé si es un WhatsApp o un X, en ese no decía la hora.
2: Ese era más del informe.
1: Desde las 9:30.
3: Sí, pero no te decía.
1: Yo no sé a qué hora publicó esto.
0: Ahí abajito estaba la publicación del muchacho.
1: No.
3: Las 2 de la mañana por ahí.
1: No. Pero él no se refiere a este comunicado.
3: No, porque todavía no estaba. Pues. Eso
1: él, lo que él se refiere es al aviso que hizo Bueno ayer con relación a la aclaración que hizo Bueno con relación a todas las especulaciones.
2: Y al informe.
1: Ah, y al informe.
3: No, es otro tema.
1: Ese es otro tema. Yo quiero saber a qué hora.
0: A las 2:36 a.m. hace esta publicación esta persona.
1: Pero yo quiero saber a qué hora Bueno comunica que te va a tener problemas en su aplicación.
2: Yo no vi un comunicado de informe de la aplicación. Este es cuando
1: solamente si vos entras.
0: Claro,
2: si vos entras.
0: Uno ingresa, yo acá tengo mi app, ingreso, quiero hacer algún tipo de movimiento y ya me aparece directamente así. Lo que es, estamos mostrando también en pantalla. Y acá en YouTube mucha gente también está haciendo su reclamo e incluso dicen, ¿por qué no avisaron antes? Y una actualización en una app no puede durar tanto tiempo.
2: Y no puede ser tampoco sin aviso.
0: Y por eso.
2: Claro,
0: eso
2: para que vos tomes las precauciones y saques el dinero que corresponda para tus gastos. El comunicado que sacó, Bueno, ahí compartí, que es de hace 14 horas en su cuenta de X, que habla con respecto a las publicaciones difundidas en las últimas horas. respecto de un supuesto informe atribuido a un exfuncionario de la Superintendencia de Bancos del Banco Central del Paraguay. Bueno, BAN considera importante realizar las siguientes precisiones. Esto con respecto a las publicaciones de ayer. ¿Sigo leyendo, señor?
1: Sí, por favor.
2: Bueno, BAN no ha recibido el supuesto informe o memorando al que hacen referencia a las publicaciones. En consecuencia, no estamos en condiciones de validar su autenticidad, integridad, contexto, alcance ni el carácter institucional que pudiera haber tenido de haber existido. Como entidad plenamente supervisada por el Banco Central del Paraguay y en el marco de la labor cotidiana de la Superintendencia de Bancos, periódicamente se realizan ajustes, acciones correctivas y procedimientos administrativos que, bueno, BAN cumple a la luz de las normativas vigentes. Las publicaciones conocidas hasta el momento reproducen fragmentos de un supuesto documento. Cualquier evaluación responsable sobre una entidad financiera debe considerar los antecedentes completos, las respuestas de la entidad, las actuaciones posteriores del supervisor y la información actualizada. En particular, el BCP formuló requerimientos de obligada observancia relacionados con los límites aplicables a operaciones con empresas vinculadas e inició el procedimiento administrativo correspondiente. Bueno, BAN subsanó la situación dentro del plazo legal y se sujetó a los procesos correspondientes. Bueno, BAN reafirma su solidez patrimonial, su compromiso con el cumplimiento regulatorio y su plena disposición a colaborar con las autoridades competentes ante cualquier requerimiento o aclaración que corresponda. Y luego de esto es que se empieza a registrar drama con la app.
3: Bueno, pues yo no creo que sean temas
1: relacionados.
3: Y por otro lado, a mí me gustaría, aparte, bueno, tener una mejor clarificación, porque en lo que sale en... ¿Puedo mencionar otros medios?
1: Claro.
3: Bueno, en lo que sale en otros medios, porque salió en portada unos documentos, al parecer, originales. Hoy vamos a ver si esos documentos son los originales. Y también de lo que algunos analistas, y puedo citarme, me imagino, a Luis Vareiro, ¿verdad? Yo le escuché atentamente a Luis Vareiro ayer, todo lo que dijo. Lo que aparentemente sucedió es que sobrepasó el límite del 20% con empresas relacionadas. Le hicieron solucionar esto, porque vos no podés prestarle a tu misma empresa, o sea, hasta cierto límite. Pero como es plata ajena, no tenés que prestar la plata que todos los ahorristas te confían a vos, banco. No puedes andar prestando a todas tus empresas nomás. Hasta cierto límite, que es 20%. Sobrepasó eso. Se le dijo solucionar. Una de las formas de solución es la venta de esa cartera al contado. Entonces voy a decir, bueno, esta cartera que es de acá, de mis empresas, ¿verdad? Entonces le vendo a otro banco o a otra financiera. Y eso se hizo. Pero resultó que, ahí me voy a equivocar a lo mejor en el nombre, le vendió a una empresa, Binanzas, algo así se llamaba.
1: Así mismo.
3: Que resultó que compró con plata del mismo bueno. Y esa es una práctica, o sea, si a eso se refiere el comunicado de bueno, de que solucionó, en realidad no solucionó. Entonces, ese es un poquito lo que yo creo que deberían de... Si esa segunda situación, o sea, hubo una primera que dijeron que solucionaron, pero solucionaron, a mi criterio, incorrectamente. Si ese volvieron a solucionar, que tienen que meter plata para solucionar, o vender la cartera, realmente vender la cartera a alguna otra entidad financiera que quiera esa cartera, bueno, aleluya, está solucionado. Pero de todas maneras nos deja el rastro de algunas prácticas que, por lo menos para mí, son preocupantes.
1: Quiero que... Ahí está, Pedro, lo que estabas diciendo. Esta es una publicación de ABC en página 3 hoy. Desprolija un poco, pero para que se pueda entender,
3: sí,
1: nada más.
3: Sí, sí.
1: Porque le tomamos una fotografía. Dice, el camino del dinero. Así funcionó la operación según el informe del Banco Central del Paraguay. Mm. Bueno, BAN, patrimonio efectivo, 2,58 billones. Mm. Límite legal, 515.355 millones. Mm. Bueno, BAN presta a empresas vinculadas. A empresas vinculadas al grupo empresarial, ¿verdad? Mm.
2: Sí.
1: Dice, MOWI, Grupo MSA, Grupo Gendiz S.A., total de deuda, 436.788 millones de guaraníes, ¿verdad?
3: ¿Está dentro del límite hasta ahí?
1: Dos, el Banco Central del Paraguay detecta que Bueno excede su límite legal, dice.
3: O sea, le prestó más que eso todavía.
1: Bueno, BAN presta a otras empresas vinculadas. ¿Tuyu?
4: Tuyu.
1: Tuyu. Franede, sí, Aimé.
3: Ahí ya se pasó.
1: Y va a 598 mil, casi 600 mil millones.
3: Sí.
1: Punto 4. Siempre basado en la publicación del diario ABC Color. El Banco Central identifica extremo exceso al límite. El exceso, ¿en cuánto consiste? En 1.035 billones de guaraníes. Un billón de guaraníes. En realidad, un billón.
4: Sí.
1: Un billón.
3: Ah, porque yo no me estaba leyendo mal. Esto, ese 598 es además de lo anterior, entonces.
1: Claro. Claro.
0: Se sumó ahí.
1: No, es un millón, millón en total. Millones. A la pucha. Es casi el mismo monto. Uno es 436 mil y el otro es 598 mil. Llega a eso, el exceso llega a un billón.
3: O sea, si tiene 2,5 billones el banco y apenas medio billón, porque 515 mil millones, medio billón, el doble que lo permitido. Más o menos.
1: Bueno, menos. ¿Y qué pasa en el punto 5 según esta publicación? Binance, Sociedad Anónima, compra parte de la deuda excedida. Y agrega en la publicación, fuente, dice, ¿de dónde se origina todo esto? Informes oficiosos de la Superintendencia de Bancos y fuente abierta, dice la publicación del diario ABC Color.
3: Y ahí es donde dice que ese, en otra publicación, creo que el de ayer, yo no leí el de hoy todavía, que esa compra Binance se hizo con compra de Bueno otra vez. O sea, Bueno le dio la plata a Binance, Binance va y compra. Entonces otra vez fue su misma plata.
1: Después de opinar que el banco no sabía que el Banco Central del Paraguay estaba haciendo alguna revisión, el presidente de Bueno Bank, Juan Gustale, habló con la 1080 AM y dijo que no tiene conocimiento del contenido del informe. Con respecto a todas las operaciones puntualmente señaladas en el reporte, declaró: sí podemos confirmar que nosotros recibimos oportunamente, y esto es un proceso muy dinámico de estos días, de todos estos días, de todas las semanas, todos los bancos siempre reciben requerimientos y realizan las correcciones. Recalcó que tiene prohibido hablar de una operación en específico, pero sí puede garantizar que tomaron las acciones que se debían de tomar ante todas las observaciones recibidas. Puedo confirmar que el Banco Central sí realizó las acciones correctivas y Bueno Bank, dentro de los plazos legales, sí subsanó todo lo que el Banco Central en ese momento le refirió, manifestó, y aseguró que eso es algo normal dentro del proceso bancario. Uno puede excederse del límite durante un periodo de tiempo, y esto no implica solo en personas vinculadas, esto implica para todo tipo de límites y puede volver a encuadrarse o enmarcarse dentro de los límites, dentro de los plazos legales, sin que eso constituya per se ningún tipo de irregularidad, declaró Gustale. Gustale se negó a hablar cuando fue contactado por periodistas de nuestro medio, dice el diario ABC Color. Yo estoy leyendo esto y le doy el crédito a Monumental, a M1080 y ABC, porque sí. Nosotros no hablamos con Gustale de esta cuestión, no hablamos con nadie de Bueno Bank. ¿Qué va a pasar? A las 9 vamos a tener una conferencia de prensa del presidente del Senado.
3: Yo creo que Gustale se llama el responsable, ¿verdad?
4: Sí, Juan Gustale.
3: Lo único que tiene que decir, y yo creo que no viola ningún secreto bancario, es esa operación que citan los medios, ya esa cartera fue vendida a entidades no relacionadas con nuestra empresa, con capital no relacionado a nuestra empresa, a nuestras empresas. Y ahí se subsana. Y eso no es, él puede decir eso, no creo que nadie le... Y le da tranquilidad a toda la gente. Algo así tiene que decir. O sea, estoy hablando de la segunda operación, no de la primera.
1: Bueno, estamos, repito, el diario digital de Ñanduti esta mañana tiene un título destacado, un título principal, y tiene relación con esta cuestión, porque estábamos muy pendientes de la entrega del informe, de la respuesta, e incluso de lo que se pueda dar a conocer en el transcurso de esta mañana. El BCP remite su informe al Senado bajo resguardo. ABC va más allá y dice que el Banco Central del Paraguay sabía de maniobras y créditos sin respaldo a firma ligada a Bueno. Última hora, dice, Senado recibe informe del Banco Central del Paraguay y se escuda bajo el secreto bancario. Y La Nación dice: Banco Central del Paraguay responde al Senado y avala la solidez del sistema bancario. Pedro Ferreira utilizó no hace muchos días una expresión que ningún paraguayo se merece volver a lo que se vivió allá por el 2000.
3: Por el 95.
1: Por el 95 más o menos, ¿cierto? Por el 95. Cuando hubo aquella terrible caída de instituciones bancarias y con un daño y perjuicio enorme.
3: Que duró una década, fueron cayendo de a uno, más o menos, pero las irregularidades comenzaron antes, ¿eh? Comenzaron antes las irregularidades y también así, tranquilidad, nomás tranquilidad, había señales desde inicios de los 90, empezaban a haber señales, a todo el mundo había que tranquilizarle y cuando ya no se pudo más, entonces empezaron a caer 95 hasta el 2003, junio de 2003 fue la última entidad. Y a partir de ahí, 25 años sin que el IPS pierda un solo dólar, un solo guaraní de los fondos previsionales, ni ninguna otra caja. Creo que sí la Itaipú en algún momento dado, pero en otro tipo de operación que no tiene que ver con el sistema financiero paraguayo. Y yo coincido en algunas cosas. A mi criterio también, en su conjunto, el sistema financiero paraguayo está bien. Puede absorber algunas desprolijidades, pero no puede desprolijizarse, por decir así, todo el sistema. Lo que hay que hacer es volver a las buenas prácticas, hacer todas buenas prácticas, y entonces vamos a darle tranquilidad a todo el sistema.
1: Tenemos que hacer una pausa, son las 7:19. ¿Quién fue Fernández Lidman? ¿Ustedes recuerdan?
3: Sí, me acuerdo.
1: ¿Verdad? Okay. Caso terrible.
3: Audios, ¿verdad?
1: Caso Audios, jurado del Ayuntamiento de Magistrados. ¿Cómo es que se llamaba o se llama él?
0: Raúl. Él se llama Raúl Fernández Lidman, justamente una persona importante dentro del jurado de enjuiciamiento de magistrados. Y hace instantes la Policía Nacional también da cumplimiento a una orden de la jueza de ejecución Sandra Christopher. Se hace un allanamiento que acompaña la fiscal Alejandra Montero junto a la Policía Nacional en su vivienda en Loma Putá y se lo detiene a Raúl Fernández Lidman para que pueda justamente cumplir con una pena que ya quedó firme en un caso que él enfrentó por enriquecimiento ilícito. Estamos compartiendo también ya las imágenes. Raúl Fernández Lidman, que es por supuesto de profesión también de abogado, 45 años de edad, él estaba con una orden de captura y de esta forma entonces ya se da cumplimiento y se lo detiene para que pueda cumplir con una pena que está ya más que firme, porque en la sala penal esto ya se volvió a ratificar y tiene que ver con una condena por enriquecimiento ilícito. Estamos hablando de 7 años de cárcel.
2: Acá estoy leyendo, Noé, que esa condena quedó firme en diciembre del 2023 y él se encontraba prófugo. Y se habla que en el juicio se probó que entre 2007 y 2017 el exsecretario del jurado de enjuiciamiento de magistrados no pudo justificar egresos por 237 millones de guaraníes correspondientes a la diferencia entre sus ingresos legales y sus gastos. Además, se suma un monto de más de 1.000 millones de guaraníes en egresos vinculados a la compra de dólares. Y es ahí que la condena se ratifica por enriquecimiento ilícito.
3: Y Noelia, ¿miembro de dónde era él?
0: Del jurado de enjuiciamiento de magistrados.
3: ¿Y dónde era Rivas después?
0: También. Del jurado de enjuiciamiento de magistrados.
3: Para que vean cómo se nota que ponen sus dientes y se arma ahí en ese ámbito una especie de...
4: De red.
3: De red. Y de apriete después para los jueces, porque si no te llevamos al jurado y ahí dominamos el tema.
1: Raúl no era...
2: Sí, Raúl.
1: No, yo quiero ver el video, este video, el momento, cómo le sorprenden a él en la detención. Allá está él. Parece que estaba haciendo por hacer, no sé, estaba ahí una parrilla al lado.
0: Sí.
1: Pero estaba en el patio y ahí le ingresa la policía.
0: Se hizo a las 5:40 el procedimiento con la Policía Nacional, con la fiscal también Alejandra Montero, y firma justamente también esta orden de allanamiento la jueza de ejecución, que es Sandra Christopher, de tal forma entonces para que se pueda cumplir con esa orden de captura en contra del exsecretario del jurado de enjuiciamiento de magistrados, Raúl Fernández Lidman. Esto ahí en la zona de Loma Putá sería.
3: Impresionante. Qué simpático su perrito, ¿eh?
1: ¿El perrito?
3: Feliz está el perrito. De que entra la policía.
1: Y no entiende.
3: ¿Verdad?
2: Ahí.
3: Irulay.
1: ¿Qué va?
3: Irulay acompañó al...
1: Detienen a Raúl Fernández Lidman. ¿Él estuvo alguna vez preso o no? Ya no recuerdo.
0: Y vos sabés que también no recuerdo. Creo que... No quiero mentir. Pero sí, en ambos juicios, porque él tuvo un juicio por el caso de audios filtrados Y luego el proceso que tiene que ver por enriquecimiento ilícito, que esta es la condena que ya queda firme.
1: Acá me cuentan que le condenaron por enriquecimiento ilícito, pero no le comisaron absolutamente nada.
4: En enero del 2018 ingresó por primera vez a la Penitenciaría Nacional de Tacumbú bajo prisión preventiva por el caso de los audios filtrados del jurado de enjuiciamiento de magistrados. En abril del 2019 obtuvo medidas sustitutivas y pasó a guardar prisión. En abril del 2023 fue condenado a 7 años de cárcel por enriquecimiento ilícito y lavado de dinero en un segundo juicio oral. En diciembre del 2023 la Corte Suprema de Justicia dejó firme la condena. En octubre del 2025 y marzo del 2026 la justicia ratificó su orden de captura nacional debido a que permanecía prófugo en la clandestinidad intentando dilatar la pena. Y en octubre del 2026 fue capturado por las autoridades en su vivienda ubicada en el barrio Loma Putá de Asunción. La cronología.
1: Vamos a hacer la pausa. ¿Dónde está Gustavito? ¿Ahí o no? No tiene nada que ver con esto, ¿verdad? No. Bueno, está Jessica, está Gustavito, están todos los compañeros. La atención se centra en el Congreso también para una convocatoria que hace el propio presidente del Congreso Nacional, Basilio Núñez, con relación al informe que remitió el Banco Central del Paraguay en el caso Bueno ayer en horas de la tarde, y posiblemente tendremos algunos datos y detalles un poquitito más tarde. 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
1: Para ir a la pausa nomás, Claudia, anoche estuvo Mauricio Espínola.
2: Sí.
1: No habló del caso de que la señora votó.
2: Sí, habló sobre eso. Pero se centró más en la libertad que él aprendió dentro de su familia, como dando a entender que él no puede incidir en el voto de su esposa.
1: El voto primero es secreto.
2: Claro, primero.
1: Y el segundo, que cada uno puede votar por quien quiere.
2: Y tercero, yo no sé si en el estatuto partidario de la ANR existe una sanción porque votás en contra de un candidato del partido.
1: Claro, una cosa es que cualquier persona, cualquier ciudadano del partido que fuere diga, mi esposa votó por fulano, que diga un diputado. Posiblemente, no, yo no creo
2: para
1: que
2: sea. Para mí fue innecesario pero lo hizo.
1: No, es un delito. Yo creo que, como se dice, políticamente incorrecto o innecesario, porque él dijo, mi esposa votó por Soledad Núñez.
2: Sí.
3: Pero en realidad yo no conozco el contexto, pero supongamos que la señora no solo votó, sino que abiertamente en algunas reuniones dijo que votó por Soledad. Bueno, él salió al paso antes y confirmó, sí, claro. Él sabía y respetó a su señora. ¿Está bien, Dios?
2: Claro,
1: no,
2: pero
1: no, por eso te digo, no es un delito, pero la gente toma como...
2: No, la gente, ella, Miles Gay, otro diputado, que dice que la señora tiene que ser expulsada. Cierto. Por eso del partido, y dice, ingeniero, de que en el estatuto dice que tiene que tener una sanción por no haber votado por Camilo.
3: No.
2: Ahí tenemos lo que dijo
3: Jean-Pierre. Y le va a expulsar, ¿cuánto era? 20.000 colorados en Asunción votaron cruzados.
0: Que votaron por Camilo.
3: ¿Sabes 20.000?
1: Nadie contó públicamente.
3: No, pero yo te aseguro que hay muchos.
1: Yo más allá de esa decisión, que yo creo nomás que lo que dijo el diputado es innecesario, como dice Claudia. ¿Para qué?
2: Pero ¿sabes por qué yo creo que es innecesario? Porque no le tenía que poner así a su esposa. Y aparte que se sabe de que toda persona afiliada o no tiene derecho al voto secreto. No hace falta exponerlo.
0: Pero también se está desviando para mí la atención de que el Partido Colorado perdió acá la capital. Le ganó Soledad Núñez. Entonces es decir, vamos a tirar la atención a lo que dijo Mauricio Espínola y que su esposa votó por Soledad Núñez. Me parece a mí que tal vez él no debió decir, pero tampoco no es como para tirar toda la culpa a Mauricio Espínola.
2: A su esposa.
0: A su esposa.
4: Lo que sí hay que decir es que alguien que conoce bien el estatuto me está diciendo acá, su esposa es pasible de expulsión, porque no, eso dice el estatuto.
1: No, ¿qué estatuto? Sí, pero, ella, no es dirigente, ella no es dirigente del partido.
3: Bueno, pero, yo creo que se refiere a si hace campaña.
2: Claro, eso es otra cosa.
1: Si es dirigente, una cosa así. No puede ser cualquiera, sino todos los que le votaron, todos los colorados que votaron a la familia Franco Fernando de Laguna.
3: Y en Ciudad del Este, y en Ciudad del Este tiene que expulsar a 93.000, no sé, 60.000 por lo menos colorados. Todo lo que le votaron a Mujica. En su gran mayoría,
1: para más, todos quieren decir que votaban por Soledad Núñez porque ganó, pues. Entonces,
2: ahora... tenemos lo que dijo Yamil Esgay, si le parece, bueno, señor. No, podemos escuchar si tenemos a mano.
5: La encuesta de repente nos hacen jugar mal el partido. Yo creo que mucha gente que pensaba que se ganaba lejos frenó un poco también el esfuerzo en todo sentido.
6: No se fue a votar.
5: Y eso hizo. Y hay gente que se fue a votar en blanco porque le dijeron a algunos dirigentes que ahí que no gane tan grande porque vamos a quedar como el orto o algo así. Y al votar en blanco también perjudicó. Y hay gente que votó en contra. Siempre la traición. Por ejemplo, Mauri dice que su señora votó en contra. Eso es motivo de expulsión del Partido Colorado. Eso está contra los estatutos. Y a confesión de parte, relevo de prueba. Yo creo que la señora de Mauri, por lo menos la señora, tiene que renunciar al partido. Tenemos que tomar medidas más drásticas. Nuestro partido es muy grande y no podemos ser tan blanditos y permitir y que públicamente estén diciendo, siendo afiliado al partido, que se vote en contra. Me parece una falta de respeto y una traición al partido.
7: O sea, el diputado Mauri Espínola tiene que ser expulsado del partido.
6: No, su señora.
5: No sé si él directamente, pero la señora por lo menos, porque ella él le quemó a la señora. Él dijo que la señora votó en contra.
7: Claro.
5: Entonces, si es que la señora no dice, este es mi marido un estúpido, está hablando al pedo, bueno, tiene que salir del partido.
7: No, claro, yo puedo pensar, ayer dijo el concejal Miguel Sosa eso, yo puedo pensar que él también pudo haber votado por Soledad Núñez, ¿verdad?
5: Claro.
7: Si su señora, aparte, tiene pinta lo de pollerudo. O sea, imagínate. Entonces, si votó la señora, es porque él también pudo haber votado tranquilamente.
1: Bueno, me parece una falta de respeto y una traición, dijo Yamil Esgay.
3: Pero un buen colorado también tiene obligación de... también puede ser un buen paraguayo o un buen asunceno, lo que sea, y querer lo mejor para su comunidad, y tiene todo el derecho de votar. En la urna uno vota en secreto por quien quiere. Aparte, y es parte de nuestra libertad. Y también tenemos que enviar un mensaje al partido mismo. En todo el país, muchos liberales votaron a colorados, muchos colorados votaron a liberales, en la medida en que su municipio hizo buena o mala gestión. Y ese creo que es parte de la construcción que tenemos que hacer. No tenemos que ser tan ovejitas, y si resulta que todo el mundo, si un dirigente nuestro hace una mala gestión, nosotros tenemos que eternizarle en el poder. Entonces vamos a quedar con malos colorados en el gobierno, y eso está mal también.
1: Yo lo que creo que el Partido Colorado tiene que hacer a partir de ahora es mimar a sus correligionarios, no expulsarlos. Y va a ir a borde.
0: Y ayer decía eso el senador Gustavo Leite, el CUNU.
3: Y así le fue con Prieto.
1: Y bueno, ¿y qué decía Lilian Samaniego el otro día? Por culpa de ustedes les desperdiciamos a Miguel Prieto.
0: Y hoy le están convirtiendo en un líder, de líder nacional a... No, regional, de líder distrital a líder nacional.
1: Y ahí quiero agregar lo que les dijo ayer a la tarde, ya mencionaba esto, lo que dijo acá ayer a la mañana Alcides Riveros, que todo esto de Prieto es una maniobra de... Generalmente los encargados de hacerle campaña a Prieto parece que son los mismos colorados. Habló bien de Prieto Nicanor Duarte Frutos, habló bien Lilian Samaniego, habló bien Silvio Velar. El enemigo, el adversario a enfrentar se llama Miguel Prieto. Y Riveros dice, eso hacen desde el Partido Colorado para dividir a la oposición. Puede ser su interpretación y uno no puede dejar de atender.
2: Ahí hay un tema más que se suma a ese discurso supuestamente de intentar... bajar a la oposición desde el Partido Colorado, que dicen de que finalmente el PLRA sí o sí va a querer encabezar la chapa.
1: Bueno, para ir a la pausa, quiero mostrar esta fotografía. No me di, no pongan ningún... por favor, examen, hora de examen en Ñandutí.
3: Ah, yeah.
1: A las 7:35, porque después viene la lluvia y nosotros también, como la Facultad de Ingeniería...
3: ¿Para pues las tardes recién?
1: ¿Eh? No, pero hay que estar preparado.
2: Cualquier ¿qué materia es, señor?
1: Uno no sabe, es geografía.
2: Ah, bueno.
1: ¿Dónde está Magalí? Magalí, acá en...
3: ¿Con o sin vaca? Todos están con su computadora.
1: No, pero no, no van a poder encontrar.
4: No quiero que maten, Carlos, permíteme nomás. No quiero que maten al mensajero.
1: ¿Quemarte?
4: Que maten al mensajero. Pero en el artículo 69 de los estatutos del Partido Colorado dice lo siguiente. Son obligaciones de los afiliados, inciso I, acatar el resultado de las elecciones internas y en consecuencia cooperar activamente con los efectos, considerándose grave falta partidaria las actividades de inmotivada rebeldía contra el candidato o la lista ganadora.
1: O sea, fuere quien fuere.
2: Espera un poco.
3: Cualquier afiliado.
2: Inmotivada.
3: Ojo, inmotivada.
4: Ahí dice.
1: Bueno, yo les voy a mostrar, se dieron cuenta, hagamos que esto...
2: El más democrático de todos.
1: Hagamos que esto es un aula y el profesor volvió a traer al profesor de la clase anterior y hizo una acotación porque
0: claro,
1: este profesor ya estaba queriendo
4: perdón,
1: el examen.
4: Claro, pero tenía que...
3: Pero estamos dando tiempo para copiar los temas de examen.
1: No. Lo que pasa es que vino porque le discutió por algún alumno.
0: Profe, justo salió el aviso de que tenemos que retirarnos ya por
1: la cuestión petrolera. Le voy a mostrar una fotografía.
3: Vamos a hacerlo.
1: Tenemos a Galil la fotografía. Una fotografía.
8: Qué lindo.
1: Bueno, díganme primero... La persona que administra esta ciudad ganó en reelección otra vez la administración de esa ciudad. Esta es su calle.
3: Yo diría no.
1: Esta es su calle. Si vos mirás esta calle, yo le pregunto, él quería la reelección y él le ofreció esta calle a su gente. Ajá. Esta calle le dio a los vecinos. Está por salir el nombre
3: de la... Felipito.
1: Yo les pregunto, ¿volvió a ser intendente o no? Si vos tenés... Mira, este es nuestro intendente, esta es nuestra ciudad, esta es nuestra calle. ¿Le votarías? Les pregunto, ¿le votaron o no le votaron? ¿Esos votos sirvieron para ganar o no ganar?
2: Y según el estatuto hay que votarle.
8: Y mira,
3: no, pero estamos inmotivados. Que puya, si vos todos los días pasás por ahí, vos tenés más que motivo para no reelegir.
1: ¿Qué ciudad del departamento central es?
0: San Lorenzo.
2: Y vos sabés que puede ser fuertemente Lambaré también.
0: San Lorenzo.
1: Juan Pablo.
2: Toda la ciudad de Central.
3: No, te podría haber sido.
1: Juan Pablo.
4: Pero puede ser Fernando también. Y ahí es otro candidato.
2: Qué triste, Dios mío.
3: Pero ese no fue reelegido.
1: No, fue reelecto. El que fue reelecto.
2: Y yo dije por eso Lambaré también. San Lorenzo, Lambaré, otro.
3: Yo pongo mi ficha en San Lorenzo, así como veo eso.
1: Muchas dudas en Juan Pablo y en Claudia. Muy firme Noelia. Y desde un primer momento insinuó el ingeniero Ferreira que se trata de Felipito, San Lorenzo.
3: San Lorenzo.
1: Y esto no es que ocurrió, a ver un poco, las elecciones fueron el domingo. Del domingo a jueves no es tiempo suficiente para que la calle esté en esta condición.
2: La lluvia
1: del
2: sábado a la noche.
0: Y se puede decir que fue el granizo.
4: Quiero aprovechar nomás, al costado del Abasto también, eso está imposible. La gente realmente tiene
1: jurisdicción
4: que...
1: de...
4: ¿Y ese Asunción?
1: Y bueno, ahí está el resultado. Asunción.
3: Pero ahí insisto yo en algo que... Ahí se me perdió una pelota. El año pasado ya hubo un anuncio de Itaipú que iban a hacer algo así como 1,000 kilómetros de asfalto. Era una barbaridad con los fondos sociales de Itaipú en todos los municipios del Paraguay. Y yo realmente estaba esperando que previas a estas municipales hagan ese esfuerzo y hagan todo ese... lo que se suele hacer, ese recapado electoral que suelen hacer. Y yo no he visto que se haya hecho.
4: Artículo 8 del Código de Ética. Es pasible de expulsión, inciso E, el afiliado que propiciare o apoyare candidaturas diferentes a las oficialmente propiciadas o apoyadas por el Partido Colorado. Y me dice esta persona, entonces no entres en un partido si no vas a respetar los resultados.
1: Hagamos la pausa. Son las 7:38 en la República del Paraguay. Una supervisora muy argel me dice, Profe, recuerde que los alumnos tienen derecho a recreo. 25 grados temperatura del momento, así está el tiempo por ahora en Asunción, en la capital de la República, en el área metropolitana. Tiempo inestable, con lluvia posiblemente ya en la zona sur, principalmente Ñeembucú, Misiones y departamento de Itapúa. Sigan con nosotros, sigan en Franja Roja, sigan en Ñandutí.
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0: Estamos de vuelta, señora, señor, estamos en Franja Roja, estamos en Ñandutí, estamos viendo parte de la linda y preciosa ciudad de Encarnación, con cielo nublado en la capital del departamento de Itapúa. Reiterando que Meteorología anuncia lluvias y ocasionales tormentas eléctricas para esta jornada, para este jueves, para este 8 de octubre del año 2026. A propósito, datos del tiempo y pronóstico del tiempo para las próximas horas y los próximos días.
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0: Les decíamos, una mañana con cielo parcialmente nublado, de repente aparece el sol en la capital del país, en el área metropolitana, pero estamos muy y muy atentos a lo que se pueda dar en el transcurso de esta jornada. Algunos hablan de la posibilidad de mediodía, lluvias y ocasionales tormentas eléctricas. Otros, con más insistencia, como Eduardo Mingo, manifestaba desde la Dirección de Meteorología que eso se podía dar entre la tardecita y la noche. De todos modos, Meteorología anuncia lluvias y ocasionales tormentas eléctricas y posiblemente granizadas para algún sector del país. Y con una temperatura máxima prevista para hoy de 32 grados. Para mañana viernes, 22 la mínima, 29 la máxima. También lluvias con ocasionales tormentas eléctricas. Para el sábado, 19 la mínima, 25 la máxima. Con lluvia, tiempo inestable. Sin lluvia el domingo, 17 la mínima, 24 la máxima. Y otra vez, tiempo inestable con alguna lluvia el lunes en Asunción, en el área metropolitana, con una temperatura mínima estimada de 18 grados y una máxima prevista de 25 grados. A continuación, ¿cómo cotiza el dólar norteamericano? ¿Cómo cotizan otras monedas extranjeras?
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2: El dólar americano a la baja, 5.630 a la compra, 5.850 a la venta.
3: Mientras que el real a la compra, 1.110 y a la venta, 1.210.
4: El peso argentino, 3 guaraníes en la compra, 6 guaraníes en la venta.
2: El euro también a la baja, 6.450 a la compra, 6.850 a la venta.
3: El peso chileno a la compra, 5 y a la venta, 10.
4: Peso uruguayo, 130 guaraníes en la compra, 230 guaraníes en la venta.
2: Y el peso colombiano, 1.5 a la compra, 3.5 a la venta.
0: Bueno, vamos a ir a los compañeros en un ratito y vamos a tener a otros protagonistas también. Son casi las 8 de esta mañana. Poné un poquitito, no tenés imagen acá de Eusebio Ayala, de la avenida, digo. Hay mucho, este es el movimiento, pero acá se nota con mayor claridad el sol. Es todavía protagonista el sol de esta mañana, que tempranito decían cielo parcialmente nublado.
2: Y la temperatura es buena también.
0: La temperatura está a 25 grados.
2: A mí me gusta
0: esta. Ayer estuvo mucho más agradable.
3: Pero 19, bueno, yo sentía calor esta mañana ya, ¿verdad? O sea, está un poco pesadito.
0: En realidad que el lunes estuvo más fresco. Ayer ya estuvo más o menos en estas condiciones. Sí. Ahora 25 grados la temperatura. Faltan 13 minutos para que sean las 8. Siempre muchos vehículos. ¿Qué muchos vehículos? El otro día, Pedro, te comprendí totalmente, porque a eso de las 6 de la tarde tomé la
2: para allá hacia Luque.
0: El camino Luque San Bernardino. Me fui por calle Última y de ahí me fui a Luque San Bernardino. Qué bárbaro.
2: Yo sé, los miércoles que salgo acá a las 6 es una tortura. Sí. 7 y algo llego a Luque y es cerquita, es cerca.
0: Claro.
2: Pero hay una cantidad de obstáculos, es una lucha de obstáculos. En parte hay una obra en el medio que a veces cierra la calzada, que no sé por qué no hace su trabajo a otra hora. Por otro lado también, todos a la misma hora queremos salir de Asunción. Después otra vez paran ahí para la gente que va a Ñuguazú a hacer ejercicio. Cuando por fin salís de Asunción, otra vez te paran.
0: Tiene la gentileza de atendernos esta mañana aquí en Ñandutí el señor Juan Gustale, es presidente de Bueno Bank. Juan, ¿cómo le va? ¿Cómo está? Buen día.
5: Buen día, ¿cómo les va, Carlos y a quienes te acompañan? No sé quién más te acompaña ahí.
0: Te voy a contar, presidente.
5: Mucho gusto saludarles a todos.
0: Igualmente, está Claudia Aguilera, está Pedro Ferreira, Noelia González, Juan Pablo Fernández. Estamos en esta mañana acá en Ñandutí. Ah, no. Quiero arrancar con esto, presidente, si nos permite, con relación al funcionamiento de la aplicación de Bueno Bank. Por favor, si es tan gentil.
5: Sí, perdón, estuvimos con intermitencias porque teníamos previsto lanzar la nueva versión en la que estuvimos trabajando. Justamente queríamos dar una nueva versión, una nueva cara también con todo esto que se generó. Y bueno, eso naturalmente genera intermitencias. Ahora la app está levantada y bueno, avisamos a través de los canales correspondientes, pero se están normalizando ahí los diferentes servicios.
6: ¿Los cajeros funcionan? Porque también una oyente estaba comentando que se reportaron intermitencias en el funcionamiento de algunos cajeros.
5: No tenemos reportes de intermitencias de cajeros. Yo creo que funcionan normalmente. Yo al menos no tengo reportes de eso, solamente desde el aplicativo móvil.
6: Pero funciona ya la app para que la gente esté tranquila.
0: Incluso antes de las 10, como se estaba anunciando. Sí. ¿Sabe por qué, Juan? Nosotros tratamos de ser siempre lo más responsable posible como medio de comunicación. Y mucha gente empezó a escribir y a contar de que no estaba funcionando la aplicación. Y por eso es muy importante tener ya la respuesta, y especialmente de parte de ustedes. Bueno, con relación a ese tema, ya está. Está funcionando. Y la otra cuestión, como presidente de Bueno, ¿cómo están viendo ustedes todo esto que se menciona? No sé hasta qué punto se puede hablar, porque siempre es un tema muy delicado, esta situación que se da con respecto al informe que se solicitó desde el Congreso, desde el Senado, al propio Banco Central del Paraguay, informe que ya se respondió ayer. ¿Cómo reaccionan y qué apreciación tienen ustedes con respecto al tema?
5: Sí, lo tomamos con mucha seriedad, Carlos, y bueno, a todo el equipo que te acompaña. Ayer también tuve la oportunidad de visitar otros medios. Y de nuestra parte, nada, con mucha tranquilidad. Por supuesto, la respuesta reside en el Banco Central del Paraguay y no en nosotros. Pero sí tuve la oportunidad de explicar hasta donde pude los cuestionamientos, que siempre son válidos y que se hacen sobre nuestra entidad. Y de nuestra parte, nada más que eso, ¿verdad? Nosotros somos conscientes de que este tipo de solicitudes es bastante habitual. Suelen darse estas solicitudes casi, te diría, de manera anual. Por lo menos a mí, que me tocó trabajar muchos años en Banco Central y en el Banco Nacional, ya recuerdo desde el año 2010, 2011, hasta esta parte, prácticamente todos los años hubo pedidos de esta naturaleza emanados del Congreso, y el Banco Central siempre respondió. Así que, bueno, hay que dejar que el Banco Central haga su trabajo, responda, y nosotros acá ponernos a disposición también para colaborar con las autoridades si existe algún cuestionamiento, y como decía también, si existen cosas que corregir, hacerlo de esa forma, ¿no?
2: Yo tengo un par de preguntas. En realidad tengo 10 preguntas más o menos. Que si me podés tener paciencia.
0: Una docena, entonces, ¿no?
2: Una docena. Pero
5: no tengo visual, entonces no sé con quién estoy hablando.
2: Ingeniero Pedro Ferreira. Y encima soy jubilado, ¿verdad? Del IPS, y somos susceptibles los jubilados del IPS a lo que...
5: Tenemos ingeniero hoy, 33.000 jubilados que cobran a través de Bueno Banco. Y bueno, sí, por supuesto que somos plenamente conscientes de eso, ¿no?
2: O sea, cerca de la tercera parte de los jubilados, porque 90.000 por ahí somos los jubilados beneficiarios del IPS.
5: Así mismo, y bueno, y unos 33.000 hoy perciben sus haberes a través de Bueno Banco.
2: Pero vamos a lo que a nosotros es crucial. Nosotros queremos que nuestra plata esté bien, ¿verdad? Hemos trabajado toda nuestra vida y hemos ahorrado parte de nuestro salario para tener jubilación y estar tranquilos, no andar preocupándonos. Entonces, ¿podés decirnos cuánta plata del IPS hoy en día tiene, bueno, en total, inclusive lo que está en caja, etcétera? Porque también es información...
5: Sí, a grandes rasgos son, ingeniero, poco más de 300 millones de dólares. Yendo a lo que es caja puntualmente, como sabrás, eso es algo que varía periódicamente, que yo también le explicaba ayer a otros medios. Bueno, al ser un banco sistémico y con una cantidad muy importante de clientes, también tiene una cuenta operativa o de remuneraciones muy importante del Instituto de Previsión Social, y eso también puede engrosar ese número de forma diaria, pero que obviamente esos saldos no se mantienen. Entonces, por así decirlo, un día como hoy o ayer pueden ingresar, por así decirlo, 20 o 30 millones de dólares del Instituto de Previsión Social en la caja de ahorros a la vista, que es la cuenta operativa, que también remunera intereses, que la tienen también otros bancos, pero ese dinero no necesariamente permanece ni siquiera durante ese día, o puede permanecer durante unos minutos o durante unas horas, porque el IPS realiza periódicamente, como ustedes saben súper bien, los pagos a jubilados, pensionados, reposos, pagos a proveedores, pagos a diferentes contrapartes. Así que eso también muchas veces engrosa ese saldo total del IPS. Pero sí, lo que le puedo decir es que en relación a los depósitos totales del banco, el IPS, los recursos del IPS hoy están en torno a un porcentaje del 14% de los depósitos totales del banco. El resto pertenece a otros. Y sí.
2: De ahí viene nuestro interés, discúlpame que te claro, interrumpa, en el sentido de que cuando ustedes prestan dinero, cuando uno presta dinero a alguien, presta en parte plata nuestra, plata de los jubilados del IPS. Sí. Y por lo tanto estamos interesados en que sea de cierta calidad esos préstamos. Y ahora te voy a preguntar, algunos medios dicen que depósitos públicos ustedes tienen alrededor de 850 millones de dólares. Voy a bajar a 800. Sí. En esa cuenta de 800 millones, ¿se incluye también la plata de las binacionales o aparte hay plata de Itaipú y de Yaciretá?
5: No, en esa se incluye también los recursos que eventualmente las binacionales pueden depositar.
2: Sí, porque si no, a mí me parecía un número demasiado grande. Inclusive sí. yo hacía referencia a que hay veces hay problemas de pago de parte de la entidad del Estado. Y dije yo, pero si tienen 800 millones de dólares en un solo banco, y tendría que estar al día con todos los proveedores del Estado. Pero si es plata de Itaipú y de Yaciretá, ahí sí ya entiendo.
5: Eso se incluye, ingeniero, así mismo. Okay.
2: ¿Podrías decirnos de Itaipú cuántos millones tienen?
5: No, en este momento no tengo a mano esos datos.
2: Pero es más de 200 millones.
5: Realmente no tengo a mano ese dato ni aproximadamente.
2: Pero es un monto muy grande como para que vos siendo... Si fuera 10 millones, a lo mejor se te pierde. Pero si es más de 100 millones, estoy seguro que vos sabés si tenés o no más de 100 millones de dólares de Itaipú en el banco.
5: No, bastaría con ver los saldos diarios. Por eso le digo, de repente, tanto las binacionales como todos los entes públicos, como son entidades que realizan pagos muy importantes a diferentes contrapartes, pudo haber ingresado ayer un monto de 60, 70 millones, pero eso se utiliza ya sea de inmediato o al día siguiente para realizar ya sea pagos locales o inclusive pagos internacionales. De ahí que no tengo realmente el número exacto de hoy en relación a esa entidad.
2: Pero ¿y del mes pasado?
5: De vuelta, son saldos que varían día a día y no depende de qué día del mes uno pueda tomar
2: el saldo más bajo. El saldo más bajo en los últimos 6 meses.
5: Voy a averiguar, realmente no tengo a mano ese dato.
2: Bueno, okay. Ese es un tema. Y el otro que quisiera confirmar, porque yo le escuché y te voy a decir con nombre y apellido, a Luis Vareiro, en otro medio, narrar la siguiente historia. Dice que ustedes se excedieron, creo que es 20% lo que se le puede dar préstamo, que es plata nuestra en parte, de los jubilados, de los pensionados, IPS, plata de la gente, le dieron a empresas relacionadas y sobrepasaron el 20%. Cuando quisieron corregir eso, corrigieron vendiendo esa cartera a una empresa, que no voy a citar el nombre, una empresa financiera, que recibió otra vez plata de ustedes para hacer esa operación. Y por lo menos de lo que yo deduzco hoy de una de las páginas de ABC Color, ese exceso llegó de 20%, no es que se pasó 21, sino en el orden del 40%. Mi pregunta es, ¿esa situación ocurrió así en la narrativa, sin citar ningún nombre para no violar el tema bancario, ocurrió más o menos y a esta altura ya está solucionado?
5: No, de ninguna manera nosotros llegamos a esos excesos. Sí, como ayer le dije también a tus colegas, siempre tenemos, y no voy a referirme a un tema puntual de un exceso en particular, porque, sabes, ingeniero, hay diferentes límites

0: plazo para subsanar eso, y eso sí existió, eso sí se dio, y eso sí fue objeto de un requerimiento de obligada observancia y de medidas correctivas que el Banco Central, a través de la Superintendencia de Bancos, sí adoptó con respecto a nosotros. Se subsanó eso dentro de los plazos legales, y bueno, y eso mereció las acciones de la Superintendencia de Bancos, que es la única que puede, a través también de sus inspectores, adoptar el tipo de requerimiento de obligada observancia, que para nosotros constituye parte de la dinámica ordinaria del banco, no solamente de Bueno, sino de todos los bancos, y es algo que puede darse con mucha frecuencia, con mucha habitualidad, ¿no?
1: ¿Ese plazo suele ser 10 días?
0: Depende de qué límite uno sobrepase. Así que hay diferentes, está muy bien reglamentado eso, anteriormente eso estaba en la ley, hoy en día eso está bien enumerado dentro de las resoluciones que el directorio del Banco Central emite con relación a los diferentes límites. Entonces depende mucho de esos límites o de algunos plazos. Hay plazos que tienen 10 días corridos, hay otros que tienen menos, así que depende mucho de qué se excede, ¿no?
1: O sea, no, nos confirmás que en algún momento dado del tiempo, y probablemente varias veces, se hayan excedido del límite del 20% para préstamos a empresas relacionadas, pero que dentro del límite, no sé si es ilegal o reglamentario, ustedes solucionaron eso.
0: Sí, no varias veces, fue una vez.
1: ¿Una sola vez?
0: Sí, una sola vez.
1: Ah, bueno, eso es importante.
0: Sí, fue una sola vez y de vuelta. Eso en sí mismo no constituye una irregularidad ni una infracción administrativa per se. Justamente por eso las leyes y las reglamentaciones permiten que el banco, si llegase a excederse en un límite, tenga un plazo que estaba bien establecido en la ley para subsanar eso.
1: ¿Y ustedes vendieron esa cartera? Porque el préstamo ya dieron, ¿verdad? Entonces la plata ya no está con ustedes, ya está con las empresas relacionadas. Entonces esa cartera con las empresas relacionadas, ¿qué hicieron? ¿Vendieron?
0: No me puedo referir a ninguna operación, realmente no puedo realmente hacer ninguna mención a ninguna operación o venta de cartera.
1: Pero no estamos mencionando nombres. Sino cuál el ¿cómo se soluciona esto? Porque
0: nosotros, lo que pasa es que nosotros hacemos venta de cartera de manera semanal o hasta diaria, así como todos los bancos, ¿verdad? Entonces no me puedo referir a una operación específica porque no sabría puntualizar que una operación esté atada con otra, porque una venta de cartera se realiza de forma hasta diaria, dependiendo de los meses, ¿no?
1: Mira, lo más importante en el sistema financiero es la confianza. Entonces, yo creo, a esta altura, miraste todos los diarios de ayer, ya sabés a qué operaciones más o menos nos estamos refiriendo. Esa cartera en particular, que algunos dicen que es muy grande, esa cartera yo supongo que tenés en mente, si es que vendieron esa cartera o cómo solucionaron esa cartera de empresas relacionadas. Y por eso sí, te insisto en la pregunta.
0: Como le dije ayer, ingeniero, a los demás medios y a los colegas, realmente lo que yo vi en el diario no es algo que yo tenga formalmente. Entonces, tampoco yo puedo hablar sobre un documento que realmente para nosotros carece de autenticidad o de validez, porque sencillamente nunca hemos recibido tal documento. Entonces, no puedo tampoco verificar si eso es así o no, porque, de vuelta, no es un documento al que yo haya tenido acceso, no forma parte de los papeles de trabajo ni de las tareas de inspección concretamente que recibimos de la Superintendencia de Bancos. Así que también voy a omitir pronunciarme sobre una información que para mí parece irregularidad de validez. Nada más por eso también.
1: Aquella,
0: claro, como ayer me decían, este dato que ahora en este informe, yo le decía, de vuelta, yo desconozco ese informe, nunca recibimos ese informe, y hasta donde pude ver en las noticias, es un informe que fue emitido por una persona que ya ni siquiera formaba parte de la institución, ¿verdad? Así que yo, desde el momento en el que no he recibido eso, hoy siendo ya octubre, habiendo transcurrido más de 4 meses desde que en teoría se habría emitido ese informe, con menos razón puedo referirme a algo que ni siquiera tiene la autenticidad o la regularidad de un acto administrativo que pueda ser válido para mí.

0: ¿no?
1: Sí, pero volvamos al caso. Fue un único caso, por lo cual yo confío en que tenés memoria suficiente cómo solucionaste ese único caso. En ese único caso, resulta que ustedes le habían dado préstamos a empresas relacionadas por encima del límite que entiendo que es 20%. Según algunos medios, llegaron a cerca de 40%, pero no importa. Ese es otro medio, no somos nosotros. ¿Verdad? Ese se dieron el 20%. Muy bien. Ese, como la plata ya le dieron a las empresas relacionadas, ustedes no le pueden decir devolveme. Entonces supongo que vendieron la cartera. Pero hay no, otras soluciones. ¿Cuál fue la solución?
0: Se puede precancelar. Se puede precancelar totalmente y la venta de cartera no necesariamente está atada o vinculada a eso, ¿verdad? Porque la venta de cartera se hace a otras empresas que son las que se dedican a hacer la compra de cartera y de vuelta se hace de forma periódica y no es que están atadas a una operación en particular o que tres operaciones en particular se vendieron en esa fecha con...
1: Pero recordás perfectamente lo que hiciste, presidente.
0: No, de vuelta...
1: Que no lo puedas decir por secreto bancario. Si vos me decís por secreto bancario, no puedo decir. O por estrategia.
0: No, ni siquiera por secreto bancario, porque como bien decís, ingeniero, no te estás refiriendo a ningún cliente. Lo que pasa es que, de vuelta, yo no puedo hacer referencia, por lo que dicen los artículos de la ley de bancos, a ninguna operación, a ningún cliente. Yo creo que la ley es muy taxativa en ese sentido.
1: No, yo no pido los clientes,
0: No, pero también se refiere a operaciones, ¿verdad? Entonces, quiero tratar de evitar nomás omitir también, porque yo tampoco quiero complicarme la existencia de que después una de estas empresas también pueda realizar una acción legal contra mi persona por hablar de una operación en particular, ¿verdad? Además, como les dije, yendo a tu pregunta de si leí el diario y leí eso, sí. Pero también insisto nuevamente en esto, como les dije ayer a otros medios, yo nunca tuve acceso, de hecho hasta ahora no pude acceder al contenido de ese documento, sencillamente porque jamás lo recibimos, y si era un documento válido, regular, que se tuvo que haber hecho por los canales formales, yo lo tuve que haber recibido ese mismo día o al día siguiente, pero eso no sucedió, ¿verdad? Dicho esto, sí... hemos recibido en todo el año numerosos tipos de requerimientos de obligada observancia por parte de la Superintendencia de Bancos, como les explicaba ayer, y en una de esas situaciones sí se excedió un límite, que fue lo que también dije ayer, y eso se subsanó, que es perfectamente factible. Entonces, básicamente eso les puedo comentar sin problemas. Okay. También para darle tranquilidad.
1: Lo que no nos puedes comentar es cómo subsanaron.
0: No, totalmente, por eso quiero omitir nomás hacer mención a una operación en específico, porque de vuelta el secreto bancario aplica a las operaciones y a los clientes, y lo que hace a la venta de carteras en particular es un proceso, le diría, semanal o muchas veces diario, dependiendo de las necesidades de los bancos. Y es algo que se hace con una habitualidad muy importante, nada más dejar en claro eso, ¿verdad?
1: Pero entonces desmentís que esa operación haya sido, ese margen que se infringió, haya sido solucionado en base a plata del mismo bueno que se le dio a otra financiera y que compró esa cartera. ¿Eso no ocurrió?
0: No, eso no ocurrió.
1: Sí, porque para mí, y dije más temprano, eso sería una mala práctica, ¿verdad?
0: Sí, entiendo, no, para nosotros eso no ocurrió. Nosotros tenemos varias líneas con varias entidades y también tenemos varias empresas que hacen la compra de cartera. Y de vuelta, entiendo el cuestionamiento y entiendo la pregunta, pero nosotros lo que sí tuvimos fue un exceso temporal, que no tengo problema en decirlo. Pero la manera en la que se solucionó se hizo con toda la regularidad del caso y atendiendo a las disposiciones normativas, ¿no?
2: Juan, ¿por qué se da ese exceso temporal? Para que también se pueda entender.
0: Y ese exceso temporal puede darse en el caso de empresas vinculadas, para explicar un poco, es un proceso muy dinámico donde la ley y las reglamentaciones tienen diversos parámetros para establecer que son empresas vinculadas, ¿no? Entonces, dependiendo de determinados vínculos societarios, de dirección, de administración, de gestión, varios otros elementos como corredorías cruzadas o la relación de dependencia, etcétera, el Banco Central tiene amplias atribuciones para determinar vinculaciones, a pesar de que la entidad sí no lo haya hecho, ¿verdad? Eso es algo que sucede muy comúnmente y que siempre también es cuestionado y debatido en el marco de la labor diaria por las entidades también, ¿verdad? Siempre le ocurre a las entidades que el Banco Central le conmina a realizar una vinculación a la luz de determinados parámetros, y bueno, y ahí la entidad puede también rebatir eso explicando que no tiene vínculo por tales razones, y entra en lo que puede ser un debate epistolar ahí con el Banco Central, y luego el Banco Central ya sea que puede imponer su criterio y determinar que sí existe vinculación. Por supuesto que eso puede volver a ser discutido y rebatido por la entidad, inclusive también puede dirimirse en un sumario, puede dirimirse en una acción judicial. Yo conozco y hay casos de bancos que, de hecho, que obran ahí en el registro de sanciones y en la jurisprudencia pública. Hay casos de bancos vigentes que operan en la actualidad que han también peleado y discutido hasta en sede judicial si una empresa es o no vinculada, ¿no? Porque de vuelta eso depende de determinados parámetros que están en la ley, y también depende de las ponderaciones o de las evaluaciones que realice la Superintendencia de Bancos, que dice que podrá determinar determinadas vinculaciones sobre la base de presunciones objetivas, y que es un poco lo que ocurre. Así que hoy puede ser Juan Gustale vinculado al Banco A o al Banco B por determinados elementos. Mañana no, y el Banco Central sí tiene las atribuciones amplias de determinar si existe o no esa vinculación. Entonces, hoy puedo no estar vinculado formalmente, pero si el Banco Central, a través de los canales correspondientes, determina que los parámetros se reúnen como para vincular, te remite una nota y te solicita que hagas una vinculación y que realices el cómputo incluyendo también a ese cliente. Entonces, si se da eso, puede darse perfectamente, y suele darse comúnmente, se puede dar un exceso al límite que se subsana dentro de los plazos legales. Por ahí viene la mano.
2: Pero no se solicitó.
0: ¿No se solicitó qué cosa?
2: No, y esto que estás planteando. O sea, que creo entender que para hacer esos ejercicios uno tiene que pedir permiso.
0: No es que tiene que pedir permiso. Uno está siempre sujeto a que el Banco Central determine si hay una vinculación o no. Lo que uno puede hacer es rebatir o no si hay vinculación. Y en este caso lo que se hizo es, ok, se vincula, se procede a considerarlo, a catalogarlo como vinculado. Y entonces algo que no computaba previamente dentro del límite de vinculados, uno lo ingresa a computar, y entonces ahí uno puede excederse, a eso me refiero.
2: Pero no es una buena práctica.
0: No es que no sea una buena práctica o no. Depende del Banco Central determinar si un determinado cliente es o no vinculado, ¿verdad? O sea, y para eso están los parámetros, y también está la autoridad y la discrecionalidad que tiene el Banco Central de determinar si es o no vinculado, ¿verdad? No guarda relación con que sea una buena práctica o no, sino que me refiero a que es un proceso dinámico el tema de las empresas vinculadas. Muchas veces una empresa puede ser vinculada por tener vínculos de dirección, administración, corredorías cruzadas, pero eso es algo que comúnmente se debate o se dirime con la Superintendencia de Bancos, a eso me refiero.
2: Y en ese contexto, y por último de mi parte nada más, ¿el Banco Central fue flexible con ustedes?
0: No, por el contrario, el Banco Central lo que hizo fue decirnos, como lo puede hacer cada tanto, necesito que realices tal vinculación con tal cliente, y entonces una vez que se vincula con eso, tenés que empezar a computar dentro de los límites de vinculadas. Ese es el punto. No hubo ningún tipo de flexibilización. Por el contrario, el Banco Central actúa con muchísima rigurosidad con todos los bancos, incluyendo con Buenobank, eso les puedo garantizar.
1: Simplemente para aclarar algunas cuestiones. Ese informe interno, por decir así, del BCP, sí. Ustedes no tendrían lo que tener acceso. O sea, no está mal que no tengan acceso. O sea, la información interna del BCP, ustedes no tienen lo que tener acceso. No, es una queja lo que estás haciendo en el sentido de que no te llegó esa información interna del BCP, ¿verdad?
0: No, diciendo completamente, cualquier información que haga referencia a nosotros tiene que ser comunicada en el caso de que nosotros tengamos que realizar, y así se hace la superintendencia de bancos. Cualquier información referente a clientes, por supuesto que nos la tiene que comunicar.
1: El BCP está obligado a hacer eso.
0: Pero por supuesto, cualquier información referente a clientes nuestros se comunica, pero por supuesto dentro de todos los plazos reglamentarios al banco, para que el banco pueda realizar las acciones que correspondan, ¿verdad? Y a lo que me refería es que ese informe no consta en ninguna documentación formal, y nunca, hasta donde tenemos conocimiento, porque hemos solicitado todos los papeles de trabajo, ese informe no consta, no solamente no nos fue enviado a nosotros, sino que tampoco consta en la documentación formal en el sistema del Banco Central, donde nosotros solicitamos que se nos remitan todas las notas que comúnmente nos envían en el marco de su proceso de supervisión, ¿no?
1: Otra crítica que se hizo, pero ya hace un tiempo, sí. Es que cuando ustedes hicieron cierta adquisición o fusión, uh-huh. A ustedes se les permitió, voy a decir el número, pero yo no sé, por 25 años diferir cierto pasivo. ¿Nos puede explicar qué es lo que les permitió a usted el Banco Central del Paraguay y que para otras entidades o técnicos parece como si hubiese sido un favor?
0: Sí, por supuesto. En el mes de enero del año 2024 inició el proceso de fusión entre Visión Banco y Buenobank. Eso culminó en el mes de junio del año 2024. En todos los procesos de fusiones y adquisiciones, las entidades que ingresan en este proceso presentan a la Superintendencia de Bancos lo que se denomina un plan de factibilidad, ¿no? Sí. En ese proceso, la Superintendencia de Bancos analiza lo que se determina la viabilidad económica y financiera para tornar sostenible el proceso en el tiempo. Y en todos los casos, omitiendo nombres de los bancos que se han fusionado, se han otorgado diversos plazos para diferir determinadas pérdidas o determinada parte de la cartera heredada, porque se trataba de entidades que contaban, en este caso, con una mora muy alta, y donde el Banco Central, para tornar sostenible en el tiempo y viable económica y financieramente, otorgó un plazo. En el caso de Buenobank, se otorgó un plazo de hasta 20 años, sin perjuicio de que eso finalice con anterioridad. Si esa cartera regulatoria o las demás pérdidas que se difirieron en el tiempo, o los gastos de inversión en todo lo que fueron los costos de fusión, se finalizan de amortizar antes del tiempo, no iría hasta 20 años, ¿verdad? De hecho, que la expectativa es...
1: ¿De qué monto estamos hablando? Antes, ¿cuál es el monto que se difirió en el tiempo?
0: No, hay diferentes líneas. Tenemos la línea de lo que es el fideicomiso, de lo que son los gastos de inversión, tenemos lo que es la cartera regulatoria, que, bueno, a pesar de ser un documento confidencial, creo que siempre la gente se refiere a 300 millones de dólares aproximadamente, sí, que es un poco lo que siempre escucho, por eso repito eso.
1: No, pero idea de magnitud nomás, es algo del orden de 10 millones de dólares, de 100 o de 1000 millones de dólares lo que está diferido en el tiempo.
0: No, mucho menos. Menos de 300 millones.
1: Menos de 300, ok.
0: Sí, pero lo que ahí es importante, ingeniero, es aclarar que hay otro banco que tiene, por ejemplo, 15 años, hay otro banco que tiene 10 años, otro banco que también tiene 10 años, etcétera. Pero nosotros somos conscientes del cuestionamiento de que 20 años podría ser mucho, ¿no? Eso fue lo que la Superintendencia de Bancos y el directorio del Banco Central determinaron en su momento, pero con el compromiso irrevocable de que la entidad no distribuya dividendos. Entonces, lo que ellos establecieron es, vamos a darle, como proporcionalmente es bastante grande lo que se está absorbiendo, era el toda la cartera de Visión Banco, podemos darle hasta 20 años. La idea es, por supuesto, terminar eso mucho antes, inclusive antes de los 10 años, de amortizar todos esos costos de fusión y la cartera, etcétera, pero con el compromiso que ningún otro banco asumió de capitalizar todos los años las utilidades. Entonces, de ahí que en el año 2024 los 38 millones de dólares de utilidades fueron 100% capitalizados. El año pasado 47 millones de dólares también por asamblea se capitalizó al capital principal, valga la redundancia, todo ese monto de dinero. Y este año, que bueno, al noveno mes, llevamos casi unos 54 millones de dólares de utilidades, esperemos cerrar un muy buen año, también el compromiso de inmediatamente integrar todo eso para fortalecer el patrimonio. Ahí también que, bueno, Bank ha crecido enormemente en su patrimonio para también ser mucho más robusto en lo que hace al capital, hoy superando ampliamente los 410 millones de dólares de patrimonio, cuando hace un par de años teníamos menos de 200 millones de dólares de patrimonio, ¿verdad? Así que eso también es muy importante aclarar en cuanto a la robustez patrimonial y en cuanto a los índices de solvencia del banco, que en sí mismo es también una garantía para los clientes y para los depositantes.
1: Mal calculado, yo había visto más o menos 400 millones de dólares, ¿verdad?
0: Sí.
1: Mal calculado. Conforme al estado, conforme a los estados financieros de ustedes, ¿verdad? Una curiosidad ahí. De esa cartera de más o menos 300 millones difería en el tiempo, ¿cuánto ya hasta ahora amortizaron?
0: Se amortizó bastante. Estamos hablando de prácticamente un 45% ya. Realmente fue una gestión importante en los últimos casi 3 años ya, desde enero del 2024. Y bueno, teníamos la expectativa de seguir trabajando día y noche para amortizar eso cuanto antes. Y que bueno, que en realidad ese plazo de 20 años pueda ser mucho, mucho menor para finalizar. Realmente ese plazo de 20 años fue el más previsor, el más de alguna manera estresado posible, para justamente tornar viable, porque estábamos absorbiendo un banco de naturaleza sistémica como Visión Banco, que era un banco enorme, ingeniero, o sea, con casi 1 millón de clientes, sí. Y que bueno, que venía arrastrando una cartera amorosa importante. Creemos que se ha hecho un trabajo relativamente satisfactorio en casi 3 años bajando esa cartera regulatoria, pero bueno, todavía resta muchísimo por hacer. Y también nosotros siempre lo que tratamos de exhibir o de manifestar es que también eso implicó un esfuerzo extraordinario en términos patrimoniales y en términos de gestión, porque la proporcionalidad de lo que nosotros heredamos era muy enorme. Grande. Sí, era enorme. Y bueno, de ahí que importante aclarar de vuelta 2 cosas. El plazo es hasta 20 años, eso no quiere decir que vaya a 20 años. La expectativa es, de todas maneras, continuar con una performance y tratar de bajar cuanto antes todo lo que es el cobro de la cartera regulatoria y de los gastos de fusión, etcétera. Y bueno, y poder finalizar eso.
1: Claro, de última, si no logras cobrar, vas enviando a pérdida, ¿verdad?
0: No, todo eso ya está 100% previsionado, ingeniero.
1: Ah, ya está previsionado. Ah, bueno.
0: Está previsionado. El otro tema
1: al respecto. Bueno, acá vos deberías hacer...
2: Simplemente consultarle, ya que estaba hablando del tema de las utilidades y un poco en el sentido de si eso es por intermediación financiera o son por otros ingresos, Juan.
0: No, realmente, bueno, Bank, yo creo que también parte importante, como todo banco, genera ingresos y nuevamente utilidades derivadas de lo que es la intermediación, captación de recursos para volver a colocarlos. Pero yo creo que, bueno, BAN se destaca principalmente por lo que se denomina esa línea de banca transaccional, ¿verdad? O los ingresos extraordinarios por servicios fuera de lo que es la intermediación financiera propiamente dicha. Y eso se atribuye directamente al enorme volumen transaccional. Nosotros estamos mes a mes con unas 80 millones de transacciones. Tenemos más de 1.200.000 tarjetas activas, también con una alianza muy grande con Mastercard, y se generan comisiones, cargos, penalidades, diferentes tipos de fees que están bien transparentados en lo que es el tarifario. Y eso, dado el enorme volumen transaccional, también genera en la línea de resultados un ingreso muy importante que también va a utilidades, ¿verdad? Entonces, bueno, Bank también se le critica por no crecer tanto en el margen de intermediación financiera, pero dada la naturaleza del banco y su enorme volumen transaccional, es natural que también se destaque por generar muchos ingresos a través de lo que son los diferentes tipos de comisiones, al punto tal que hoy lideramos ese ranking en el sistema bancario, ¿no?
1: En el momento de la fusión con Visión, ¿vos estuviste en la mesa de negociación?
0: Sí, yo estuve, yo estoy...
1: No, espera, ahora te hago la pregunta. Hay un senador que dice que fue a punta de pistola, algo así, es la figura literaria que usa.
0: ¿A punta de? Perdón, no entendí.
1: A punta de pistola. Hay un senador que dice que durante esa negociación casi... voy a tratar de no equivocarme en el texto, si me corrigen los compañeros, casi a punta de pistola se hizo esa fusión. ¿Eso vos no viste nada de coacción ni nada durante esas negociaciones?
0: En absoluto, yo creo que ya lo he reiterado varias veces sin problema. Yo sí, por supuesto que formé parte desde el inicio, desde lo que fue la aproximación inicial que la hicimos nosotros mismos, con los entonces directivos de Visión Banco, de forma personal, sin conversar con nadie, sin intermediarios. Fue algo que se hizo directamente, yo participé personalmente de eso, y yo personalmente lideré también esa negociación con los accionistas y directivos en el marco de un proceso, pero realmente súper, súper transparente, súper interesante, y de una negociación que creo que llegó a muy buen puerto en poquísimo tiempo, y por el contrario, yo creo que eso pueden verificar con cualquiera que estuvo reunido con nosotros en esos días, y donde fue una negociación entre ambas partes, sin que exista ningún tipo de intermediario, y tampoco con ningún tipo de intervención o de mediación de parte del Banco Central, que es también un poco lo que siempre nos dijeron, que el Banco Central había pedido eso, que el Banco Central había exigido eso. Creemos que fue una negociación muy bien hecha, y de hecho creo que es de público conocimiento que los anteriores accionistas también, lo que se hizo fue un canje de acciones por una emisión de bonos, así que los anteriores accionistas también se hicieron en ese entonces con bonos de el grupo Vázquez, que fue el que les adquirió esas respectivas acciones a los que detentaban la mayoría accionaria en ese momento. Así que sí te puedo desmentir categóricamente esa afirmación. No sé de dónde puede salir ni quién la hizo.
1: Una última pregunta de mi parte. Yo creo que es cierto que Santiago Peña fue en algún momento dado un accionista del grupo Bueno, ¿verdad? ¿Hay alguna persona vinculada al presidente de la República que hoy en día sea accionista del banco?
0: No, ninguna, ingeniero. El actual presidente fue accionista en su momento de una empresa que se denominaba Credicentro. Era una empresa que era una casa de créditos no regulada, no supervisada. En el año 2019, cuando el actual presidente de la República estaba en el sector privado, había adquirido acciones en el mercado primario, en una oferta pública, acciones preferidas de Credicentro. Credicentro había emitido en ese momento acciones realmente no recuerdo el valor, yo tampoco formaba parte del grupo en ese momento, pero sí adquirieron 900 accionistas en el mercado primario, y en ese momento sí el presidente y entiendo que un hermano suyo habían adquirido acciones de Credicentro. Credicentro nunca fue parte del banco, nunca se fusionó con el banco tampoco fue el continuador de los negocios de Credicentro. Lo que ocurrió fue que el presidente declaró tener esas acciones de lo que se denominaba Bueno Holding, porque en el año 2023 Credicentro cambió de denominación, pasó a denominarse Bueno Holding, cesó operaciones como casa de créditos, dejó de realizar esa operativa y posteriormente fue absorbida esa empresa por el Grupo Vázquez. Al absorberse esa empresa por parte del Grupo Vázquez, todos los anteriores accionistas, los 900 accionistas que poseían acciones preferidas, sin derecho a voto, lo que hicieron fue revender esas acciones que el Grupo Vázquez se las recompró. Entonces, esa es la realidad del vínculo que en algún momento tuvo el actual presidente con Credicentro, donde en realidad lo que pasaba era que Credicentro tenía como accionista mayoritario al Grupo Vázquez, ¿verdad? El presidente nunca fue accionista de Bueno, ni lo es, ni lo ha sido jamás en ningún momento, ni de Bueno Bank, ni de la financiera Bueno, ni de sus antecesoras, ¿no?
3: Un ratito, Juan, para ir ordenando esto y agradeciendo la gentileza de compartir. No sé si las compañeras y Juan tienen una pregunta más, pero yo quiero preguntarte esto. Hay una empresa ligada al Grupo Vázquez que tiene un promedio mensual de 73 millones de guaraníes y accedió a un crédito de 42 millones de dólares. ¿Estás en condiciones de confirmar o de desmentir? Ni siquiera te di nombres.
0: No tengo idea realmente, Carlos, a cuál empresa te referís.
3: Pero si te digo el nombre de la empresa, ¿me vas a contestar o no?
0: Es que no podría hablar de
3: vuelta. No, por eso digo, porque dijiste por eso.
0: Una empresa.
3: Pero si vos le das a alguien que tiene 73 millones de dólares, un promedio mensual de ingreso de 73 millones de guaraníes, le das un préstamo de 42 millones de dólares, eso no es muy común.
0: No, totalmente, pero desconozco cuál puede ser el caso realmente.
3: Se publica. Yo voy a leer, independientemente que puedan contestar o no como presidente del banco, y se entiende que lo está haciendo con mucha responsabilidad. ABC Color publica hoy que pese a ingresos promedios mensuales de 73 millones de guaraníes, el grupo Gendú accedió a 42 millones de dólares de crédito. Okay. Y dice también que el Banco Central del Paraguay sabía de maniobras y créditos sin respaldo a la firma ligada a Bueno. ¿Qué se puede decir de esto?
0: No, realmente no puedo de vuelta referirme a ninguna operación, menos a un cliente, ¿verdad?
1: Correcto. Está bien, pero vos desmentís que dentro de Bueno, una empresa que apenas tenga una facturación o ingresos del orden de 70, 100 millones de guaraníes, pueda acceder a un préstamo de 10, 20, 30, 40 millones de dólares.
3: 42 millones de dólares.
1: O sea, eso no se puede hacer, no se debe hacer, ¿verdad?
0: No, totalmente, pero de vuelta, desconozco el caso de esta empresa en particular, así que voy a omitir referirme al tema, ¿verdad? Porque realmente no tengo idea y tampoco, como les dije, accedí al informe ni tengo visualización de lo que dice ese memorando, que para nosotros sencillamente no existe o desconocemos.
4: Presidente, te saluda Noelia González.
0: ¿Qué tal, Noelia? ¿Cómo estás?
4: Bien, te quiero consultar de vuelta sobre el tema de la APP, porque honestamente muchísima gente está escribiendo en redes sociales y también en WhatsApp. Y yo también entré a la APP, uno puede ingresar, pero de momento no puede hacer ningún tipo de operación. Esto también traté de hacer una transferencia de acuerdo a todos los mensajes que estamos recibiendo. Okay. De momento no se pueden hacer transferencias. Dice, no pudimos enviar tu transferencia. Estamos solucionando algunos problemas técnicos. Por favor, vuelve a intentar más tarde. ¿Esto se va a solucionar o no, presidente?
0: Sí, totalmente. Ni bien termine la conversación, voy a conversar con el equipo. Sé que el equipo está trabajando y que, bueno, fue producto de lo que fue esta actualización, que lastimosamente ocurre con las aplicaciones tecnológicas que generan estas intermitencias con la renovación o con la actualización. Así que ahora mismo voy a volver a consultar ni bien termine la llamada con ustedes,
2: ¿no? Juan, por último, también de mi parte, el hecho de lo que se dice y en los proyectos de expansión que ustedes, me imagino, tienen y se menciona, había una intención de comprar el banco Baza. ¿Qué hay de eso?
0: No, totalmente falso. No, en ningún momento hubo una intención o un acercamiento, siquiera alguna insinuación de que eso pueda ser factible. Nosotros creo que hemos sido bien claros con todos los inversores, incluyendo también con los inversores internacionales, de que no iba a haber otros procesos de fusión en el futuro cercano.
5: Señor Gustale, mucha gente está enojada, estoy leyendo aquí a través de nuestras plataformas. Consultan que si bien están intentando darle una nueva imagen a la app con toda esta situación, ¿hubo un aviso previo a modo que la gente sepa y haya tomado decisiones antes?
0: Sí, se realizaron lo que se llaman notificaciones en la app. Y bueno, eso es lo que comúnmente hacemos. Lo que hacemos es un push o un pop-up. Yo en este momento acabo de realizar una transferencia ahora, pero no sé, dependiendo, mientras hablaba con ustedes nada más traté de entrar a probar y pude realizar y veo que la transferencia entró y se realizó, pero bueno, ni bien termine la llamada voy a insistir con el equipo para que esto pueda estar restaurado cuanto antes con las disculpas del caso, ¿no?
4: Pero eso se va a solucionar hoy, presidente. De vuelta te reitero esta consulta porque impresionante es cómo la gente está queriendo tener una respuesta con relación a eso y hacer ciertas operaciones con la APP.
0: Ok. Debería solucionarse ahora mismo. Como les digo, mientras hablo con ustedes, acabo de aprobar un par de transferencias y las pude realizar exitosamente, ¿verdad? Entonces, quizás es una cuestión de minutos, también de un volumen transaccional demasiado grande al mismo tiempo que hace que de repente a algunas personas no les funcione, ¿verdad? Yo, al menos acá, en este mismo momento, acabo de hacer dos referencias, pero sí somos conscientes de las intermitencias que hubo y le pedimos mil disculpas a los clientes por eso. Ahora mismo a mí me está funcionando perfectamente.
1: Los fondos de la Fundación PTI, ¿ustedes contabilizan como parte de los fondos públicos? ¿Los depósitos?
0: Los fondos de la
1: Fundación PTI. De Itaipú.
3: Itaipú.
0: De Itaipú.
1: No, es de Itaipú, es de la Fundación PTI.
0: La verdad, no sé cómo está catalogado eso. Debería revisar en el... Realmente entiendo que el Ministerio de Economía y Finanzas es el que publica mensualmente y yo no sé si eso se incluye o no dentro de lo que hace a fondos públicos. Okay. Entiendo que sí, todo lo que hace a las binacionales, por lo menos a lo que hace a Itaipú y la entidad Yacyretá, sí figura dentro de eso, pero desconozco si lo que hace particularmente al PTI también se computa por parte del Ministerio de Economía dentro de eso.
3: Juan Gustale, gracias por compartir, estamos pendientes de otros datos. Muy amable.
0: Por favor, y mil disculpas nuevamente por los inconvenientes y las intermitencias. ¿Sí?
3: Adiós, hasta luego. El presidente de Bueno Bank. Yo quiero leer algo porque hay muchas cuestiones que no... Bueno.
1: Pero la tormenta está fuerte, ¿eh?
3: Está fuerte. A ver, ¿dónde es eso? ¿Encarnación?
5: Encarnación.
3: Ya, tenemos imágenes. Miren cómo está ahora la zona de la costanera. No se ve...
1: Yo te envié una Misiones también.
3: Sí, Misiones, Encarnación, Ayolas. Sí,
5: reportes de Misiones e Itapúa.
3: Sí. Tenemos que hacer la pausa.
5: Dicen que está negro el día por esas zonas.
3: Hay demasiados comentarios que generan a partir de la conversación con Juan Gustale, presidente de Bueno Bank. Volumen transaccional demasiado grande. Es una expresión, por ejemplo. Pero yo quiero cerrar con esto. El diario La Nación de nuestro país publicaba esto. No tengo acá la fecha, pero dice... Tras Asamblea General Extraordinaria de Accionistas de Bueno Holding, la entidad bancaria emitió un comunicado informando sobre la reducción de capital social de la firma y la devolución de las inversiones de los accionistas, entre los cuales se encuentra el presidente de la República, Santiago Peña. La composición accionaria de la entidad bancaria quedará conformada únicamente por accionistas con títulos de acciones ordinarias de voto múltiple, el Grupo Vázquez y Víctor Hugo Vázquez, según detallaron. Se adoptaron las siguientes resoluciones de relevancia. Primeramente, la reducción del capital social de la entidad, quedando el nuevo capital social en 131 mil millones. En segundo lugar, el reembolso y la anulación de las acciones ordinarias de voto simple y preferidas conforme al valor nominal de las mismas, con pagos netos y al contado vía transferencia bancaria. Y en un tercer punto, la modificación del estatuto social para reflejar el nuevo capital social. Esto se publicó en coincidencia el 4 de abril del 2025. Santiago Peña dejó de ser accionista de Bueno Holding.
1: Ok.
3: ¿Está?
2: Demasiadas preguntas quedaron, Carlos.
1: A mí me extrañó que no se pudiera recordar si cuánto es el saldo más o menos de Itaipú. Porque 850, dice uno de los medios que tiene de fondos públicos, no, es un 850 millones de dólares. Si 300 y algo son de IPS, te queda 550. Estos son grandes clientes. Yo sabría, ¿cómo se dice? Uno por uno, cuánto tiene Itaipú, cuánto tiene Yaciretá, cuánto tiene, qué sé yo, Ande, los grandes, o alguna otra caja. Porque no hay muchos que puedan sumar 500 millones de dólares. No hay muchas entidades públicas que puedan, ni privadas, ni privadas. Y me extrañó que no tuviera ese valor a la vista. Y si existe el valor, y ahora que está más tranquilo, que puede pedir y nos envía, nosotros vamos a publicar.
3: Ahora, de todos modos, independientemente de lo que diga Gustale, yo me pregunto, ¿cómo va a responder el Banco Central del Paraguay todo lo que se publica hoy?
1: Está difícil.
2: Está en un sobre sellado. Y sí, parece 31... que... A ver qué dice a las 9 de la mañana. Faltan 19 minutos para esa conferencia de prensa. Pero de todas maneras, la versión que se escucha es que quieren tirar para el lunes mesa directiva. El momento en que se abra el sobre.
3: Recordando de gente que ligada al Banco Central del Paraguay fue presa. Carlos Pecci, Julio González Ugarte. ¿Recuerdan? Pero hace años, época del gobierno de González Macchi, entre otras personas. Vamos a hacer la pausa, por favor. Está Wilson González, tenemos un invitado, estamos pendientes de la conferencia en el Senado, en el Congreso. 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Miren, tratamos de ver la costanera de la ciudad de Encarnación. Así como anunciaba Meteorología, ingresando este temporal desde la zona sur del país. Llueve con intensidad, con fuertes vientos en la capital del departamento de Itapúa, en gran parte del departamento, ya incluye también el temporal y la lluvia a la zona de Ñembucú, a la zona de Pilar, también a Misiones, y posiblemente en las próximas horas va a ser presencia en nuestro país. El tema...
5: De nuestra zona.
3: ¿Qué
5: dije? Porque en nuestro país ya está.
3: Sí.
5: En Asunción y Central.
3: Wilson, ¿y tu auto? Para sacarle el colchón a alguien y ponerme sobre el parabrisas, no puede dejar ahí.
2: Está en el balcón, dijo ayer, porque se mojó.
3: ¿Y por qué está mojado? Claudia, por favor.
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3: Bueno, vamos a ir a la pausa. Wilson, vos sabés que más temprano hablábamos de granizo, de granizada y todo, y Juan Pablo dijo que nosotros somos un país que no está preparado, y dijo que hay otros países que tienen incluso cañones para
5: romper los granizos.
3: Y la gente de inteligencia de Ñanutí detectó que Juan Pablo ya tiene, él compró, y ahí sí está esperando.
4: Brillante.
1: El único
4: tormenta.
1: Que está haciendo algo.
2: El cazador de granizo.
1: El único, Juan Pablo, el único que ya está.
3: Eso le parece a una gente de alguna institución bancaria esperando el informe o la declaración.
5: Pero ahí
3: de ley.
5: Parece que está, con una producción de granizo, no rompiendo los granizos.
2: Ahí se están rompiendo, más grandes. Pero me gustó. Este video sale en mis redes hoy.
3: Pausa, por favor, volvemos en un ratito.
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0: En 8 minutos serán las 9 en la República del Paraguay. Reiteramos, tiempo inestable, posibilidad de lluvia para las próximas horas también en la capital del país, en el área metropolitana. 27 grados la temperatura del momento, arrancábamos a las 6:25, ahora 27, puede llegar incluso a 32. Pero llueve en la zona sur del país, llueve en Itapúa, llueve en Misiones, llueve en Ñeembucú. Yo te quiero pedir, Pedro, antes de recibir a nuestro invitado esta mañana, una opinión. ¿Qué te dejó la charla con Juan Gustales?
1: Bueno, primero me dejó una incertidumbre en el sentido que yo no creo que él no pueda recordar ciertos valores como el cuánto tiene depositado Itaipú Binacional en Ueno, si es que es encima de 100 millones de dólares. Y yo sigo diciendo, lo más importante del sistema financiero es la confianza, porque manejan nuestra plata. Ellos no manejan su plata, manejan la plata de los jubilados, manejan la plata de todos nosotros. Es nuestra plata la que le prestan a A o a B. Entonces me deja una suerte de preocupación porque si, y esto, pero es una impresión mía. Si una persona me niega parte de la información que yo creo que tiene que tener y que no está sujeto a secreto bancario, entonces, ¿será que el resto también no me oculta? Esa es una primera impresión. Con relación a lo que aseveró, me da cierta tranquilidad que tiene una respuesta a los casos puntuales y espero que sea cierto lo que respondió. A mí no me satisface una respuesta. Yo quiero la verdad. Y ojalá que nuestros senadores investiguen y que el Banco Central también tome las medidas del caso. Por otro lado, sí, dijo claramente, se excedieron del límite a la empresa relacionada. Yo no quiero llamar a eso una confesión, pero se excedieron. Dicen que ya corrigieron. Ahí es donde el que tiene que decir si eso ocurrió dentro del tiempo legalmente y no a través de, como dicen algunos medios, otra vez con plata de Ueno fueron y solucionaron, eso estaría pésimo. Él desmintió ese tema. Mirando para adelante, yo coincido con la percepción de que el sistema financiero en su conjunto es sólido, pero le voy a dar un mensaje un poco a los jóvenes, porque noto que este señor es muy joven. Los jubilados no nos vamos a olvidar si malgastan nuestra plata. No van a poder ir a almorzar por ahí o a cenar por ahí en el futuro. No le vamos a respetar. Nosotros, si nos quedamos sin jubilación, si nos quedamos sin la vida con la cual hemos ahorrado todo nuestro tiempo laboral, no, esto no va a ser livianito. Que sí que sean responsables. A los que les pagan el salario y esas cuestiones, está bien, le deben cierto respeto. Pero nosotros confiamos en que los jóvenes tengan también dignidad y actúen profesionalmente y cuiden la plata de los jubilados, de los pensionados del IPS y de toda la clase trabajadora paraguaya.
0: Si vos tenés un ingreso promedio de 70 millones de guaraníes, uno de ustedes, y se van a una institución financiera y solicitan 42 millones de dólares, no se van a ir luego. No nos vamos a ir luego, ¿verdad?
1: No.
0: Porque sabemos cuál va a ser la respuesta. Escuchen bien, 70. Por eso le hice esta pregunta, pero para que se entienda bien, porque esto se publica hoy y forma parte de documentos. Dice, sugestivamente, luego de este cambio de propietarios, Ueno Bank comenzó a desembolsar préstamos multimillonarios a favor del grupo Gendy Sociedad Anónima. El grupo Gendy Sociedad Anónima, en el 2025, dice, registraba como ingresos mensuales promedios 73 millones de guaraníes. Y la empresa venía arrastrando pérdidas en sus balances hasta abril de este año. Y llegó a alcanzar préstamos de Ueno Bank por unos 252.521 millones de guaraníes, lo que equivale a 42 millones de dólares. Primero, esto es cierto. Esto se puede comprobar. Esto está permitido. No es muy riesgoso darle a alguien que tiene un ingreso de 73 millones, 42 millones, no de guaraníes, de dólares. ¿Y esto quién tiene que corregir o quién tiene que proceder? El Banco Central del Paraguay. Habló de una, mencionaste recién, Pedro, de un exceso. ¿Cómo dijo la palabra?
2: Temporal.
0: Exceso temporal.
1: Sí, en los límites, o sea, excedieron los límites de dar préstamos a empresas relacionadas. Que el límite, si no me equivoco, es del 20%. Según, creo que ABC, última hora, llegaron a cerca del 40. Él desmintió que llegaron a esos límites, ¿verdad? Pero aceptó que hubo ese límite. Otra cosa que me llamó la atención, y yo creo, no vayan que a mentir al aire, ¿verdad? Les recomiendo a todos los que están en este programa eventualmente, porque ahora hago memoria. Dijo que la plata cuando entra en caja en el IPS, la caja del IPS cuando entra, no en colocaciones, sino temporalmente libre disponibilidad, uh-huh. Se queda apenas unos días. Y estuve corroborando, entre noviembre y diciembre hubo un depósito en dólares a la vista de IPS de millones de dólares que estuvo por lo menos 2 meses. Porque si está en el balance fin de mes de un mes y sigue el mismo monto en el siguiente mes, es porque estuvo por lo menos 30 días. Y no digan la verdad. No vayan a tratar de tranquilizarnos nomás. Digan la verdad, la verdad, la verdad, porque necesitamos confianza en el sistema financiero.
0: Son las 8:58 en la República del Paraguay, 27 grados temperatura del momento. El señor Álvaro Grau tiene la gentileza de visitarnos unos minutos esta mañana. ¿Cómo le va, concejal? Buen día.
2: Buen día, Carlos. Buen día a todo el equipo acá y, por supuesto, a toda la audiencia de Ñanduti y todas sus multiplataformas.
0: Bueno, el examen para Noelia, Claudia y Juan Pablo, porque los otros alumnos estuvieron en horario en clase. Álvaro Grau ingresa como concejal municipal de Asunción. ¿Reemplazando a quién? No por elección, reemplazando a quién, porque ese quien presenta renuncia y se va a otra cámara.
3: A Sebastián Villarejo.
0: Correcto.
4: Sí, pero recordamos demasiado bien.
5: Bueno, ella no sirve, ella es compañera de la clase de la tarde.
3: Sí, pero a veces puede estar en la clase y no prestar atención.
0: Es cierto. Otra pregunta. Cuando Álvaro Grau ya compite electoralmente para la Junta Municipal de la Ciudad de Asunción, ingresa como concejal, ¿con cuántos votos? Esto ya acá pueden ingresar Wilson, Pedro, Claudia, Noelia y Juan Pablo. ¿Con cuántos votos?
1: La vez anterior.
0: No, ya se va a avivarte porque si no me vas a...
5: Pues menos o más que ahora.
0: Ah, no. Yo...

0: que fue el segundo concejal más votado. No, pero ayer justo vi un flyer que hizo su equipo de comunicación.
1: ¿Cuándo fue?
0: Excelente,
1: ¿cuándo
0: el flyer.
1: Fue? ¿Cuándo fue?
0: El domingo.
1: No, estamos hablando
0: no,
1: de...
0: No, pero ya te dije lo de ahora.
1: No, eso acá ya...
2: Viste, el segundo voto, hacer los temas de exámenes y tu examinado contesta el tema que quiere.
1: No, no, que vos le preguntás.
2: ¿Vos le preguntás una cosa?
3: No, yo sé, profesor.
0: Parece...
2: Profesor, me cago en la pregunta.
1: Yo creo... ¿Sabes de dónde aprenden? De los entrevistados. De algunos entrevistados. De 4.000 votos que consiguió en la elección anterior, triplicó para estas elecciones y superó el triple. Porque el triple hubiese sido 12.000. Tuvo 13.000 votos y es el más votado en la oposición para formar parte de la Municipalidad de Asunción. ¿Verdad? 13.000 y cuánto más o menos.
4: 13.511 votos.
0: Muy bien.
1: Y Villarejo no confiaba.
5: Yo dije 5.000, me equivoqué por 1.000.
1: No, sí, no, fue 4.000.
5: La primera vez.
1: 4.000 fue la primera vez.
5: Sí.
1: Y vos dijiste 5.000 que ya era demasiado para eso. Álvaro, ¿qué significa volver y triplicar y superar, pero más que el triple, esos votos de aquel periodo?
4: Y honestamente lo que significa es que el trabajo que yo hice durante todos estos años tocó realmente el corazón del ciudadano. Porque el voto es 100% pasional, no es racional. Y el trabajo que hice durante todos estos años, evidentemente... llegó a lo más profundo del asunceno porque se dio cuenta de que había una forma diferente de hacer política sin arrodillarse ante el poder, sin venderse ante los intereses, y que yo estaba llevando adelante esa bandera, yo estaba demostrando de que se podía hacer eso, a veces solo, a veces un poco acompañado, pero nunca claudiqué en esa lucha, y el asunceno supo valorar eso, entendió realmente la problemática de la Municipalidad de Asunción y premió eso en las urnas el domingo, ¿verdad?
0: Allí es muy importante destacar que tomaste la vocería en diferentes momentos de la gestión municipal, una gestión demasiado complicada que fue la de Oscar Rodríguez, e insististe en esa denuncia de dónde están los 500.000 millones de guaraníes y otras también. ¿Nos podés recordar esos momentos de denuncias fuertes que tuviste que enfrentar?
4: Sí, la primera denuncia fuerte que enfrenté fue el pago irregular que se había hecho a la empresa EMPO en su momento, uh-huh. Que después el interventor lo plasmó en su informe. El tema de el negociado con Parsin, que fue casi un año y medio de lucha también, hasta que el MITIC me dio la razón con su informe lapidario, la lucha por los 500.000 millones de guaraníes, que hasta ahora no sabemos a dónde fue a parar, también las irregularidades con las sobrefacturaciones de compras de repuestos de vehículos, las irregularidades también de los detergentes de oro, que yo había redactado la denuncia en el 2021, que presentamos en la Fiscalía de Delitos Económicos, que la firmaron otros concejales también que apoyaron eso, diputados y senadores. Uh-huh. Hoy hay varios condenados por esa causa, ¿verdad? Y otras tantas que realmente son innumerables, ¿verdad? Y realmente eso demostró de que la gestión que yo hice fue desde el día cero hasta uh-huh. el final de la gestión que lo sigo haciendo.
0: Álvaro, ¿y cómo haces tu gestión ahora? Porque la gente realmente te votó por ese trabajo de contralor que hiciste desde la Junta Municipal. ¿Vas a seguir siendo contralor de Soledad Núñez, siendo que es parte de tu equipo?
4: Claro que sí. El trabajo del concejal municipal es, y el más importante es el de contralor. Y eso se demostró durante la administración actual, ¿verdad? Y por supuesto que voy a seguir siendo contralor y un soporte también político, ¿verdad? A la gestión de la administración de Soledad, porque justamente lo que queremos es hacer bien las cosas, y para eso realmente se necesita gente con experiencia y que pueda dar esa mano para que las cosas salgan bien, porque acá el domingo no solamente ganamos algunos candidatos, sino que ganó la gente y ganó la esperanza de la gente de vivir en una ciudad mejor. Y hoy, con el resultado en la mano, lo que tenemos que hacer es dejar al lado las campañas políticas y trabajar todos juntos, partidos políticos, ¿verdad? Y movimientos internos de los partidos diferentes que haya, para que realmente saquemos a flote financiera y estructuralmente a la ciudad de Asunción. Y eso es lo que espera la ciudadanía, y hay que honrar esos votos traduciéndolos en gestión.
2: ¿Cómo van a manejar la gobernanza dentro de la Junta? Porque... tienen una...

0: minoría muy, muy, muy chica relativamente, y los que están con mayoría, los 15, son todos encima de Honor Colorado, ni siquiera de la disidencia colorada. Ya hablaron con ellos, ya hay, van a tratar de establecer un compromiso ciudadano. ¿Cómo lo van a hacer?
1: Acá conversaciones, claro que hay, ¿verdad? Y las conversaciones tienen que girar justamente en base a tratar de que la gobernabilidad exista y que sea en provecho de los buenos, o sea, de lo que se quiere hacer para la ciudadanía, ¿verdad? O sea, de que la gobernabilidad sirva no para hacer las cosas mal como ocurrió en la gestión anterior, sino que sea en provecho de la ciudadanía, que los planes, las transformaciones que se vengan a implementar, las políticas municipales que se vengan a implementar, que sirvan realmente para transformar esta institución en algo eficiente, transparente y con las puertas abiertas.
0: Acuérdate que el político tradicional, por lo menos el colorado, el liberal, el que es así de... No digo el caso de ustedes que son muy jóvenes, están muy mirando comicios más que gestión. Comicios y comicios. Y se viene la presidencial. Entonces, podría haber cierto celo de querer que no luzca el trabajo de ustedes en la Municipalidad de Asunción para que eso no les afecte en la presidencial.
1: Mira, ingeniero, a mí me gustan siempre los análisis y las preguntas que vos haces, ¿verdad? Porque siempre escucho, ¿verdad? Y una de las cosas que tenemos que entender es cuando Nicanor Duarte Fruto fue electo presidente de la República, lo primero que hizo fue llamar a los líderes de los diferentes partidos políticos y les sentó en una mesa y les dijo, ¿cómo vamos a gobernar este país juntos? Y de ahí salieron transformaciones muy importantes que realmente hasta ahora siguen impactando de forma positiva a la economía de nuestro país. Entonces yo creo que por más que se tenga minoría, hay que tener esa actitud y esa madurez política para encontrar los consensos que finalmente le beneficien a la ciudadanía.
2: Concejal, y ahí también mencionar un poco, aparte de que sos el opositor que consiguió más votos, incluso fuera de lo que sería un candidato del Partido Liberal Radical Auténtico, se le suma a que los que entraron por Honor Colorado, 9 son nuevos, digamos, en la Junta. Y los que, digamos, no hicieron bien las cosas, la ciudadanía también premió y ya no se les eligió. Eso también va a implicar a que la Junta Municipal esté un poco renovada también o no a la hora de debatir y de tratar ciertas minutas.
1: Mira, ese es un doble mensaje que la ciudadanía le dio a la Junta Municipal, porque en las elecciones anteriores del 2021 la renovación fue también brutal dentro de la Junta Municipal, y eso significa que la ciudadanía hoy en día lo que está haciendo es justamente eligiendo en las urnas a aquellas personas que le generan algún tipo de esperanza, ¿verdad? Y no es que van a votar a ciegas, ¿verdad? Entonces votan algo, no le da resultado y optan por otra candidatura, optan por otra forma de hacer política. Entonces yo creo que ese tiene que ser un mensaje no solamente para la Junta Municipal, sino para toda la clase política, porque las instituciones públicas van a quedar, los hombres pasan, eso queda demostrado acá, y lo que nosotros tenemos que tratar de hacer en las instituciones mientras permanecemos ahí es dejar un legado positivo para que de una vez por todas las instituciones salgan fortalecidas y no estén a merced de que llega una persona y quiere cambiar totalmente porque el otro, esto, lo que sea, ¿verdad? Porque esa es la única forma en la cual realmente podemos dar estabilidad a las políticas públicas, en este caso las políticas municipales, ¿verdad?
3: Álvaro, el tema de una de las cuestiones que me imagino va a ser el tema de debate, me vas a confirmar eso, el tema del contrato colectivo.
1: Y mira, yo creo que el contrato colectivo no lo van a querer más ni pronunciar, ¿verdad? Porque fue una granada que ellos le sacaron el cerrojo y le explotó en la mano, ¿verdad? Así nomás.
0: O sea, ¿consideras como parte de los motivos de la derrota en Asunción del Partido Colorado?
1: Fue no solamente parte, sino fue algo que le hizo, que sirvió para que la ciudadanía recuerde todo lo que ocurrió durante todos estos años.
0: Y para que tenga ganas de levantarse ese día y ir a votar.
1: Así es.
0: Y decime una cosa, porque ya lo analizamos mucho desde el punto de vista colorado, pero quiero ver qué piensan ustedes. Mira que te voy a hacer mal la pregunta, pero no es por maldad, pero porque te quiero, ¿cómo se llama? Te quiero cuestionar.
1: Sí.
0: ¿Por qué la lista de concejales de Asunción, la lista 3 en particular, que era tan buena, ¿por qué salió tan derrotada en Asunción? ¿Y el Partido Colorado por qué les basureó en concejales?
1: Yo creo que la lista 3 hizo una buena elección, o sea, 6 escaños sacamos, ¿verdad? El tercer espacio pasó de 4 a 6, eso es una buena elección, ¿verdad? Aumentó un 50%, entonces significa que justamente lo que hay que tratar de hacer es tomar el ejemplo del trabajo que se hizo por parte del tercer espacio y seguir fortaleciendo ese modelo de hacer política para que se pueda seguir fortaleciendo eso y obviamente que las otras agrupaciones políticas sientan la presión de que la vara de la ciudadanía es cada vez más grande para medir a la clase política y que pueda elevarse el nivel de representatividad y de gente que se postula a los comicios, ¿verdad?
0: Pero okay. ¿Por qué si hasta los colorados querían el cambio? Porque los colorados le votaron a Soledad, porque se nota eso, ¿verdad? ¿Por qué no votaron representantes que le pudieran apoyar, o sea, en mayor cantidad, que le pudieran apoyar a Soledad en su gestión municipal?
1: Acá hubo un voto cruzado
0: terrible.
1: Jefe. Yo recibí votos de diferentes partidos políticos, ¿verdad? Y eso es bueno. Y eso te da esperanza cuando vos vas escuchando el conteo y ves de que por más que voten acá, ponen su confianza acá y viceversa, ¿verdad? Porque significa que la ciudadanía hace un análisis. Y no es que se va a votar ese de punta a punta y de punta a punta, ¿verdad? Y eso es lo que hace que justamente haya esa renovación y que la ciudadanía demuestra de que hace un análisis juicioso, ¿verdad? A la hora de ir a elegir, ¿verdad?
4: Te quiero interrumpir porque en plena conversación, en plena charla, me llama una persona a quien conozco y atiendo a un ingeniero amigo. Y me dice, te estoy escuchando. Ahí está Álvaro Bravo. Yo no le conozco a él, pero mi hija y yo le votamos por su lucha. Y ahí está el tema cuando vos decís: la gente piensa un poquitito. Yo voy a apostar mi voto y no voy a desperdiciar mi voto. Me voy y le busco, en este caso, a Álvaro Bravo. Y no tiene ninguna necesidad de contar ni de decirlo, claro. ¿Verdad? Pero se manifiesta. Y otra cuestión que iba a contar: ayer a la tarde, servicio de recolección de basura en mi barrio. Y ya somos todos amigos pues, con los muchachos que recoge la basura y cosas por el estilo. Y justo salía yo para venir hacia acá y ellos me ven y empiezan a correr de vereda a vereda, la basura. Carlos, ope, le digo yo, al ritmo de la nueva intendente estamos. Vaya, rápidamente los muchachos. ¿Puedo quedar un rato más?
1: Sí, claro.
4: Perdón, te invito. Móvil Dinelco, hacerlo diferente. Rodolfo González, contigo, por favor. Ahí está Basilio Núñez, presidente del Congreso, como anunciaba, con 13 minutos de demora aparece el presidente del Congreso, tema Banco Central, tema Bueno Banco.
5: Consulta también técnica. Empezamos. Bueno, antes que nada, muy buenos días a la ciudadanía, a todos los trabajadores de prensa. Es así, ayer en horas de la tarde recibimos el informe del Banco Central del Paraguay. Como legisladores vamos a centrarnos en las atribuciones que tenemos en el sentido de controlar todo lo que se tenga que controlar. Paralelamente también, en base a la ley vigente, tenemos una ley vigente porque tenemos leyes del 2018 que fue modificada, perdón, en el 94 fue modificada la ley orgánica del BCP en el 2018 y últimamente en el 2023, ustedes se acuerdan, creo que fue el proyectista, el senador Querey. Entonces, tener en cuenta que en esa modificación, también el informe del BCP traslada el deber del secreto al legislador y a cualquier persona que le llega esa información. Así es que nosotros, la propuesta que tenemos como presidente del Congreso, del Senado, primero entre los pares, es este documento que tenemos acá, que está a la vista, voy a poner a la vista ahí para que vea la cámara, y que está en un sobre cerrado, firmado por el presidente del BCP, como establece también la ley. Vamos a abrirlo el lunes en reunión de mesa directiva con los colegas senadores, con la presencia de asesores también jurídicos del Congreso para hacer una hoja de ruta al respecto, porque después también dice la ley que los puntos que tenga que hacerse público tenemos que hablar entre los senadores y coordinar también con el BCP.
6: ¿Todavía no pudo acceder entonces al contenido de este reporte, presidente?
5: No abrí el sobre. Acá está el sobre cerrado. Presidente. Vamos a poner con 7 llaves y le vamos a entregar al secretario general.
6: ¿Para cómo entonces, lograr que no se filtre esta información
5: no se va,
6: entre 45 senadores?
5: A lo menos de nuestra parte no se va a filtrar. Y la ley es clara. ¿Ustedes se acuerdan? Acá pongo un ejemplo. A ver, este era el informe que en aquel entonces pidió la CBI, porque desde el 2018 pueden pedir informe ambas cámaras y las comisiones de investigación que se conformen. En aquel entonces se informó de esta forma, pero era lo que establecía la ley, que se podía testar.
7: O sea, no se sabe si esto está así ahora.
5: Y actualmente, no, actualmente con la modificación de la ley en el 2023, automáticamente ya el BCP, información sensible de terceros, ya obvia, ya no envía. Pero ya no hace falta que sea borrado.
8: Abren el sobre y no le entregan a los senadores. ¿Para por qué van a esperar hasta el lunes para hacerlo?
5: Es una decisión de la presidencia, del Senado y del Congreso.
8: ¿Por qué?
5: Precisamente para precautelar. Yo te pregunto, si yo te entrego a vos, ¿vos vas a guardar el silencio al respecto o el respeto a la información privilegiada que va a tener el deber de secreto?
6: El temor
5: que pregunto. Y tengo que resguardarme primero esta información, ¿o qué queremos? ¿Queremos producir una estampida de ahorristas de diferentes bancos? Porque al final vamos a ir recibiendo informes de diferentes bancos. Entonces, yo no quiero ser culpable de una especie de terrorismo financiero, siendo que no existe. Teniendo en cuenta, y se pidió informes de diferentes bancos. Entonces, se va a ir recibiendo.
7: ¿El informe en particular, presidente, es sobre un banco o ya es el informe sobre el
5: banco? Este es sobre un banco. Sobre todos los bancos.
6: Sobre todos los bancos. Presidente, cae en manos equivocadas. Tenemos entendido que algunos parlamentarios necesitan para acceder. ¿Qué pasa si información privilegiada se comparte?
5: Vamos a dar lectura por secretaría, Antonio, la última parte de la ley. Ahí tenés, creo que tenéis.
6: Antonio Sánchez.
5: La modificación. Este es del
9: secretario general Antonio Sánchez. Le pide al presidente del Congreso dar lectura de la modificación de la ley sobre el secreto bancario también y lo que pueda o se puede compartir en este caso. Pero el sobre está lacrado, eso podemos observar. Y recién el lunes, en mesa directiva, se va a abrir este sobre.
5: Como secretario general, cuando se modificó la ley y presentó precisamente. Tengo entendido el senador Querey.
8: Sí, senador, lo que acá falta entender es qué van a hacer. Hoy estamos jueves, viernes, sábado, domingo. ¿Qué van a hacer a lo largo de estos días como para resguardar?
5: Voy a dormir con el pedido de informe.
8: No, pero es en serio,
5: es una forma literal. No puedo decirte dónde voy a guardar. Yo creo que vamos a precautelar desde el Congreso. Tenemos seguridad.
8: ¿Cómo es que se van a preparar para precautelar en estos días? ¿Qué medidas adicionales lo que van a adoptar y que necesitan todos esos días para que recién el lunes se puedan abrir?
5: El lunes van a estar los colegas. Entonces yo soy un senador más. Entre todos. Soy el primero entre los pares. Fui el que... Vamos a ponernos de acuerdo y habla uno por turno.
7: Hablar con sus colegas para que justamente hoy se realice una mesa directiva y que
5: envié un mensaje a los colegas y quedamos el lunes reunión de mesa directiva, mientras no podemos estar al ritmo también de ustedes, vamos a decir. Primero voy a remitir esto a los asesores jurídicos que están pagados por el Congreso, por ejemplo, el doctor Cohn. Podemos hablar también con el doctor Marcelo Duarte u otros. Entonces, creo que tenemos que ser serios sobre esta situación. Vamos a escucharle. Bueno, yo voy a dar la palabra acá.
7: Atendiendo a la urgencia y atendiendo a la importancia de un informe con Juan del Banco Central del Paraguay, lo que usted dijo, no generar esa estampida, no generar esa inseguridad, ¿no creía o no ameritaba que se llame a hoy o a mañana a esa reunión de comisión directiva?
5: No creí que ameritaba.
7: ¿Por qué? ¿Por qué?
5: Porque primero tengo que tener el dictamen de mis asesores. Yo tengo que llevarle ya un dictamen a los colegas senadores. Ellos confiaron en mí para ser presidente del Congreso precisamente para eso. Entonces,
10: vamos. ¿Se va a abrir? ¿Hoy se le va a dar a los asesores?
5: Bueno,
10: ¿van a hacer el dictamen sin ver lo que hay adentro?
5: Yo voy a manejar esto y lo vamos a manejar prudentemente. No sé si hay otra pregunta.
10: ¿Cuándo se les da a los asesores?
6: Senador,
5: yo voy a estar avisando y vamos a estar coordinando.
6: ¿Se abriría antes del lunes, presidente?
5: No va a generar dudas.
10: Ya vemos fila en los cajeros, esos presidentes de distintos bancos retirando sus
5: cuentas. Usted lo está diciendo. No va a haber. ¿Por qué? No sé. Nosotros tenemos grado de inversión. Doble grado de inversión.
6: ¿Cómo van a hacer el dictamen los asesores jurídicos?
5: Bueno, si no hay otra pregunta, yo creo que ya es redundante.
6: ¿Cómo van a hacer el dictamen los asesores jurídicos? ¿Usted le va a permitir, sí, a ellos el acceso previo?
5: Desde luego, pero yo me voy a reunir con ellos y vamos a hablar.
6: ¿Cuándo sería, presidente?
5: Vamos a estar, no solamente yo, varios senadores. Entonces, ya les había comentado, el lunes me voy a reunir con los asesores. Bueno, si no hay otra pregunta... Sí.
9: Si se pudo hablar con el presidente del Banco Central después de recibir este documento, la consulta de los colegas.
5: Porque la ley establece de que con la sola firma del presidente del Banco Central es suficiente. Es la misma cosa que si envío una nota a una resolución, tengo que firmar como presidente del Congreso y otros senadores de mesa directiva. Está en la ley, creo que está en un artículo. Hasta le vamos a leer eso. Leemos, Antonio. Porque es una pregunta que me hicieron.
11: Refiere la parte pertinente que el Banco Central del Paraguay deberá responder los pedidos con toda la información requerida, con documentación certificada por el presidente de la entidad, para lo cual deberá arbitrar los mecanismos para excluir las informaciones sobre las operaciones de los clientes de las entidades financieras.
5: Perfecto. Muchas gracias.
6: ¿Dónde va a guardar eso, presidente?
10: ¿Dónde va a guardar? ¿Eso queda dónde?
5: Bajo siete llaves diferentes.
6: Bueno,
9: ahí está entonces el presidente del Congreso, Basilio Núñez, con el sobre lacrado aún del informe que envió el Banco Central del Paraguay al Senado sobre los requerimientos. Según Basilio Núñez, en ese sobre lacrado ya está el informe de varios bancos, porque en principio se hablaba de que podrían ser varias fojas o biblioratos. Sin embargo, él asegura que ese sobre lacrado es lo que ahora envió el Banco Central del Paraguay sobre varias entidades bancarias. Es lo que señala el titular del Congreso, y ya escuchaban también que tras hablar con sus colegas el lunes a las 9:30 en reunión de mesa directiva se estará socializando esto con los demás legisladores aquí en Cámara Alta, compañeros.
4: Rodolfo, hay dos cuestiones acá. Voy a dormir con el sobre, dijo. Jueves, viernes, sábado, domingo. ¿Sabes lo que es dormir cuatro noches con un sobre de ese tipo? Y segundo, dijo siete llaves. Espera, no vayan a poner el sobre. No. Tirana. Y siete llaves. Y dijo para más siete llaves diferentes. Si se pierde una, yo le presto.
2: Ya
4: le
2: va a poder abrir.
4: Bueno, y estamos ahí. Va a ser entonces el lunes en mesa directiva. Correctísimo.
9: Sí, finalmente el lunes en mesa directiva queda esto para socializar con los demás senadores, como decía Basilio Núñez. Y cuando hablaba de que decía él, voy a tener que dormir, me recuerda un poco aquella situación donde el ex senador Eduardo Peta, recordarán, se atrincheró en su despacho y durmió literalmente abrazado a la Constitución Nacional. Uno de esos episodios, recuerdo.
4: Recuerdo.
9: En Cámara Alta.
4: Bueno,
9: por lo menos a mí me remontó a esa imagen cuando Basilio Núñez decía que estará durmiendo literalmente con este sobre lacrado para tratar de resguardar, obviamente, lo que es el secreto bancario y lo que representa lo delicado de este informe que envía el Banco Central sobre entidades bancarias al Senado, Carlos, compañeros, audiencia.
4: Nosotros ya mostramos en Yendutí ahora, guardando en la caja con siete llaves. Ahí están las siete llaves, Bagua. A ver, por favor, si se puede mostrar. Ahí está. Dijo con siete llaves, no dijo con tres brazos, Renato.
12: No, pero así asegura, pues. Con un brazo más.
4: Le ponemos un poquitito de humor a todo esto, pero esto es muy serio, es muy grave. y es muy importante que se conozca cómo corresponde. Para cerrar este contacto, Rodolfo, ¿quiénes forman parte de la mesa directiva?
9: Los líderes y vicelíderes de las diferentes bancadas, pero normalmente se suele dar la participación de cualquier legislador, sea o no líder o vicelíder de alguna bancada, dentro de la mesa directiva. Los lunes por lo menos solemos tener la asistencia de todos los senadores que quieran o tengan alguna intención de participar. Yo creo que la mayoría vendrá el día lunes por lo que representa la importancia de este informe y que en su momento también se apoyó en mayoría en el pleno este pedido al Banco Central.
4: Rodolfo González, muy bien, muchísimas gracias desde el Congreso, desde la Cámara de Senadores. Muy gentil, hasta luego.
13: Tenemos una mejor imagen ahora. Incluso con más, la
4: pero,
13: nota.
4: Pero demasiado tranquilo verme Basilio Núñez, presidente del Congreso.
13: Muy relajado. Ahí está.
2: Haciendo noni.
13: Esta está mejor lograda.
4: Ahí está. No, no, no es poca cosa.
0: Escucha. No, a ver, ¿quién se le ofrezca para ya acompañarle? Para...
4: No, sí. ¿Qué? También puede ser.
0: Escucha.
4: Bueno, Álvaro, está Álvaro Grau para completar esta visita. Álvaro, ¿qué expectativas tenés? ¿Qué compromiso tenés? ¿Cómo avanzás a partir de ahora? Porque yo decía ayer que este triunfo de Soledad Núñez le da una inyección importante a la oposición en general con miras a otros actos electorales. ¿Y cuál es tu motivación a partir de ahora y tu compromiso con la ciudadanía? Porque no es poca cosa lo que conseguiste con estos 13.000 votos, Álvaro.
1: Sin duda que sí, una responsabilidad muy importante, ¿verdad? El haber recibido 13.500 votos y va a ser honrada como corresponde, ¿verdad? Ya en este periodo honré la responsabilidad y la confianza que la ciudadanía depositó en mí y así lo voy a seguir haciendo, ¿verdad? Y siendo un instrumento para que desde la Junta Municipal se pueda acompañar los planes realmente que necesita Asunción para dar soluciones a esos problemas que se tiene. Y obviamente en la oposición es un desafío importante porque no nos olvidemos que a mediados del año que viene ya son las internas para las
4: presidenciales. Fin de año del año que viene.
1: Bueno, fin de año del año que viene, las internas para las presidenciales, y obviamente que dentro de poco todos los partidos políticos van a estar pensando en eso, y nosotros tenemos que centrarnos en lo que son los problemas municipales y no desviar nuestra labor solamente porque entramos en un tema electoral, porque la ciudadanía está esperando eso justamente, que las autoridades municipales solucionen los problemas y no que entren en un tren electoral y otra vez sean descuidados los intereses ciudadanos, porque las instituciones tienen que continuar dando soluciones y atendiendo los servicios de cada uno de los diferentes barrios de Asunción. Entonces, es un desafío importante.
13: Y concejal, mañana Soledad va a anunciar su equipo de transición. ¿Podríamos tener algunos nombres y si son personas que van a quedar luego acompañándola ya en la gestión?
1: Sí, ella está trabajando bastante con ese tema del equipo de transición. Va a ser un equipo que va a estar dando soporte en esta etapa. Yo no sé si se va a quedar o no realmente, ¿verdad? Pero evidentemente que no, tampoco me corresponde a mí decir quiénes son las personas que van a estar ahí, pero que sí va a tener justamente el trabajo de llevar adelante el acompañamiento de esta etapa que es muy importante, y yo lo vengo diciendo en varios medios de comunicación. ¿Por qué? Porque en las transiciones hay que tener mucho cuidado. Las adjudicaciones que se han hecho en periodos de transición han sido muy, irregulares, y el tema de Parsim fue una de ellas. En un periodo de transición se hizo esa adjudicación. Imagínense en el quilombo que le metieron a la Municipalidad de Asunción.
0: Claro.
1: Así que hay que tener gente capaz, gente que esté atenta, un equipo que realmente dé la certeza y la confianza a la ciudadanía que esta transición va a ser eso, una transición nomás, ¿verdad? No que van a haber cuestiones ahí raras, ¿verdad? Entonces, así que bueno, eso.
13: ¿El contrato colectivo cómo quedó?
1: No, el contrato colectivo sigue en la Comisión de Legislación, ¿verdad? Todavía no se pudo sesionar en la comisión porque hubo una reunión, pero no tuvo quórum y tampoco hubo orden del día en su momento. Yo asistí porque, bueno, siempre soy responsable con esas cuestiones y me desayuné ahí estando que se iba a tratar el tema del contrato colectivo y dejé sentada la postura en la comisión de que no había quórum, entonces no se podía encarar realmente ese tema. Lamentablemente, ahí lo que nos enteramos es que esto es peor de lo que nos esperábamos, porque no nos pudieron decir cuál va a ser realmente el impacto económico de ese contrato colectivo que pretenden firmar, porque habían cuestiones que están en el contrato colectivo, pero que no estaban en el desglose de lo que va a impactar económicamente. Entonces, ahí es donde, o sea, yo mismo le pregunté, o sea, no puede ser que ustedes nos pongan acá cuánto va a costar esto. No, es que eso no se calculó, no sabemos. Yo creo que saben, pero no quieren decir, claro, ¿verdad? Y por otro lado, tampoco se ponían de acuerdo entre los mismos sindicatos con la intendencia ni viceversa. Lo que sí queda muy en claro es que esto se aprobó en tiempo récord. En menos de un mes liquidaron el tema de la negociación del contrato colectivo en intendencia, porque el 24 de agosto inició esa negociación y antes del 24 de septiembre ya estaban remitiendo a la Junta Municipal, ¿verdad? Algo que realmente va a tener un impacto muy grande económico, ¿verdad? Y por sobre todo, algo que trasciende los límites legales que hoy tiene la municipalidad para los gastos en salario. O sea, esos límites legales ya están sobrepasados y no se puede comprometer aún más las finanzas municipales porque sería una aprobación ilegal luego, ¿verdad?
2: Concejal, ¿qué dicen los funcionarios? Porque ganó Soledad. ¿Cuál es el ambiente? ¿Hay mucha expectativa? ¿Hay temor? ¿Hay miedo?
1: No, evidentemente que hay de todo, ¿verdad? Pero sí, mucha gente se acerca, ¿verdad? Y lo que te dice es que bueno, que por fin va a cambiar esto y que yo creo que el funcionario que realmente trabaja está muy entusiasmado porque finalmente hay mucha gente que trabaja y que va todos los días a trabajar en la municipalidad. Yo que voy todos los días, me cruzo con ellos, ¿verdad? Yendo de un lado para otro en la institución y esa gente es la que realmente está contenta porque ellos viven de su trabajo y van a trabajar todos los días. Y finalmente lo que quieren es que se dignifique su trabajo y que puedan tener también una previsibilidad de que la institución va a mejorar. Y es lo que muchos dicen, yo me quiero jubilar, pero tengo miedo porque no se hacen las transferencias y no voy a poder cobrar. Entonces, los que se quieren jubilar también están contentos de esto, ¿verdad? Entonces, lo que hay que hacer acá es sanear financieramente la municipalidad para que esas cuestiones se puedan cumplir y que esto pueda funcionar como un reloj suizo, ¿verdad?
4: Bueno, tenemos que cerrar. Un gusto, Álvaro.
1: Gracias.
4: Álvaro vino mucho tiempo antes a Ñanduti, antes de las elecciones, inclusive por todo lo que se generaba en torno a la administración anterior, y en los últimos tiempos hemos hablado mucho con él. Viste que buscando vos te ganás el voto a pulmón. Y te ganás, digo a pulmón una forma de decir, pero te ganás el voto también por lo que haces, por lo que la gente ve y por lo que la gente escucha. Yo creo que vos sos un ejemplo de eso, porque hay otra gente que gana porque tiene estructura, porque moviliza.
0: Sí, porque promete mucho.
4: Claro, porque promete
0: mucho. Genera expectativa.
4: Y dice, voy a llevar a mi oficina 40 personas para que me cuiden. ¿Vos cuántos empleados tenés contigo? ¿Cuántos funcionarios tenés contigo?
1: 4. ¿Eh? Todo este quilombo armé con 4 personas.
4: Quiero saber si tenía 40.
13: Pero no cambies, concejal, porque realmente no. Vos ofreces algo que no ofrecen los otros, porque los otros prometen lo de siempre, la recolección de basura, infraestructura, que claro necesitamos.
1: Sí.
13: Pero que solo sea de tu mismo equipo no te impida a vos hacer tu trabajo de denuncia.
1: Claro que sí. No, totalmente de acuerdo. Y eso hace que justamente, o sea, yo, por ejemplo, en mi oficina tengo 4 personas, pero voluntarios tengo muchos, ¿verdad? Y es porque la gente realmente decide poner su tiempo para algo que realmente ve de que contribuye a su ciudad, ¿verdad? Y eso es lo que hay que seguir despertando en la ciudadanía, la confianza, ¿verdad? Cuando en estos tiempos la clase política está muy desprestigiada, todo lo que tenga que ver con política repele, que uno sea todo lo contrario, ¿verdad? Es una responsabilidad muy grande también. Así que así mismo voy a continuar.
4: Que sea así. Que sea así, nosotros te vamos a estar controlando, como dicen los muchachos. Un gusto, Álvaro. Muchísimas gracias.
14: Gracias.
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4: 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Noelia, por favor.
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4: 9:37, tiempo de hacer pausa. Hay imágenes de Encarnación, por favor, parte de la costanera de Encarnación, si es posible. Tiempo inestable con lluvia. Mientras tanto, Asunción está de esta manera, con sol inclusive por ahora. Así como estaba diciendo Eduardo Domingo, vamos a tener una mañana cálida, la temperatura va a ir en ascenso y llueve en Encarnación, eso es lo que sabemos, ¿verdad? Manó cámara. Pausa. Ahí está. No, papá, parecía que estaba. No, así está.
0: No estaba muerto, estaba de parranda.
4: No, estaba lloviendo.
0: Ahí está. Hablando antes que se vaya Álvaro, en Encarnación, el más votado de la lista 1, no fue el 1-1-1, fue el 8. O sea que la gente, no solamente la gente de la oposición, sino también los colorados, los liberales, todos están usando, ya aprendimos a usar la lista preferencial y a elegir y no solo votar.
4: Ahí tenés la lista que pasó y compartió el ingeniero en Franja Roja, y con esto vamos a ir a la pausa, porque es cierto lo que decís. Y vale la pena destacar, la gente ya no es... mira, César Rojas, Facu González...
0: sexto quedó.
4: Denis Frauloff, Luis Dávalos, Luis María Guerrero. Pero el...
0: Varió todito el orden. Lo que digo es
4: sí,
0: el orden.
4: Es cierto. Johnny Smargo quedó, que era el uno que quedó en el sexto.
0: Sexto.
4: Y el...
0: Creo que entra de todas maneras. Pero acá lo que se demuestra es que la gente elige. Elige.
4: Sí.
2: Así
4: sí.
0: Y tampoco fíjate que hay una... está bien distribuido. ¿Ya? 3.500 y allá abajo es 1.800. O sea... peleado.
4: Pero fíjate en César Rojas y Facu González, el 1 y el 2.
0: Sí.
4: Uno tiene 3.585, el otro 3.584. Bueno, la pausa, por favor, sigan con nosotros, sigan en Franja Roja, sigan en Ñanduti.
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0: Estamos de vuelta, señoras y señores. Está Wilson González compartiendo como todas las mañanas con nosotros. El último tiempo comparten, más no le dan más espacio a usted, a Wilson. Ayer hablaste un poco más que...
1: Voy a traer tereneo que hace bala a ustedes.
2: Algo tiene que hacer para atrás. Vos sabés que dice que prefiere mi conducción.
3: De...
1: Yo no dije nada. Okay.
0: Y podés irte a inteligencia financiera. Te podés ir a
2: los domingos.
0: Empiezo contigo, información deportiva, por favor.
1: Habló el presidente de Cerro Porteño, Blas Reguera, ayer en conferencia de prensa y confirmó que son 5 los separados del plantel principal con quienes se buscará evidentemente una rescisión amistosa. Va a ser muy complicado que esto se logre, más complicado todavía sería una transferencia o lograr, por ejemplo, un préstamo. Pero los nombres que dio a conocer el presidente son los de Abel Luciati, que termina su contrato a fin de año, Robert Pires da Mota, que tiene hasta diciembre del año que viene, Cristian Paredes, sí, un contrato un poquito más largo, habrá que ver cómo se soluciona esta situación. Lo de Juan Manuel Iturbe es similar a lo de Pires da Mota, y también lo de Cecilio Domínguez. Hay otros futbolistas que están ahí bajo la lupa y habrá que ver qué definición toma la dirección de lo que tiene que ver con los directivos. Por ahora solamente son estos los separados. Pablo Ceballos planteó una solución para Cecilio Domínguez, también para Blas Riveros, pero es una situación un poco más complicada. El siempre polémico Pablo Ceballos publicó lo siguiente: en mi opinión, Olimpia debe buscar ahora mismo a Cecilio Domínguez y Blas Riveros para el año que viene y que disfruten jugando al fútbol en la Copa con una buena pretemporada. Esto ya tiene más de 70.000 vistas en la cuenta de Twitter de ex de Pablo Ceballos, a quien lo conocemos, siempre está buscando una forma de picantear, pero sí, es su opinión, está totalmente autorizado en darla porque vistió ambas camisetas, tanto la de Cerro Porteño como la de Olimpia, y en ambos equipos con una relevancia importante. Se despidió Lionel Messi, esto ya lo habíamos visto ayer, pero él escribió a través de su cuenta de Instagram un, digamos que sentido mensaje, diciendo que va a extrañar mucho lo que es la selección argentina, pero además de toda la repercusión que tuvo este posteo del ex 10 albiceleste, también generó mucha repercusión quien fue el que le escribió, o una de las personas que le dedicó un mensaje en este posteo. Estamos hablando de su, entre comillas, archirrival futbolístico, Cristiano Ronaldo, quien le puso lo siguiente: Leo, tantos años defendiendo a tu país y una historia que quedará para siempre. Todo mi respeto por lo que has logrado con Argentina. Un abrazo. Este comentario de Cristiano Ronaldo hasta anoche tenía 3 millones de likes. Ahora está superando los 5 millones de me gustas. Realmente una cosa impresionante lo que generan tanto Lionel Messi como también Cristiano Ronaldo. Y por último, en esta parte de mencionarles lo de Gerardo Ortiz, quien volvió a tener chances de atajar en Nacional tras lo que fue la convocatoria de El Kiri Rojas a la selección nacional. Lastimosamente, en el partido contra Olimpia, él sufrió una luxación expuesta del dedo pulgar de la mano derecha. Esto tras un remate de Rubén Lescano. Fue sometido a una pequeña intervención y posterior a esto estará un mes fuera de las canchas. Este es el disparo que derivó en la lesión del arquero de Nacional.
0: 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Ángel Maki, gerente de marketing de Nisei. 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
4: Hola, buen día, Eduardo, ¿cómo estás?
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4: Así mismo, como decís, ¿verdad? 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Así que por eso este año queremos premiar a todos aquellos que tienen guardada tecnología de antaño en su cajón y que nos den la oportunidad de conocer las historias de esos productos.
0: ¿Y podés repetir un poquitito de qué se trata o de qué estamos hablando?
4: 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Ajá. Tienes que tomar una foto del equipo antiguo que tenés y contar una historia que sea clara, corta y que también sea emotiva, ¿verdad? Porque lo que no queremos, queremos que nos compartas es la historia que viene detrás del equipo.
0: Claro, fíjate, perdón, Ángel, acá Claudia y Noelia son más jóvenes, ellos usaban Walkman. Sí se llama, ¿verdad?
2: Sí, sí, señor.
0: ¿Verdad? Nosotros nunca.
2: Ya usamos Dixman.
4: Sí,
0: muy joven, wow. Nosotros con Pedro tenemos dos televisores antiguos. Si sale, ¿viste? Pero la condición es que se encienda y que muestre imagen, ¿verdad?
4: Sí, la condición es que el producto esté funcional 100% y que tomen una foto, nos cuenten la historia en el feed del Instagram y que usen el hashtag 16 Unes Generaciones.
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2: ¿Vos sabés que, Ángel, lo que tengo una máquina de escribir no me sirve para ganar una computadora?
0: ¿Cómo pico máquina de escribir?
2: Sí, tengo, en serio.
4: No entendemos esa categoría, no. Pero podemos habilitar, ¿eh? No, está cerrado esto, ¿eh?
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3: Uh-huh. Ángel, es importante reiterar los premios. ¿Cuáles son los premios?
4: Sí, para los que posteen un televisor antiguo se pueden ganar una TV Smart de 65 Sony. Para todos aquellos que posteen un Walkman o algún equipo de sonido, se pueden ganar un parlante JBL. Para todos aquellos que publiquen una consola antigua, ya sea Family, Sega, PS2, se pueden ganar una PlayStation 5. Para aquellos que posteen la foto de alguna cámara rollo, una cámara digital antigua, se gana una cámara profesional actual, una Canon. Y para los que posteen un teléfono celular antiguo, se pueden ganar un iPhone 17 Pro de 256.
0: Bueno, qué gusto. Ángel, gracias por compartir con nosotros, por estar siempre compartiendo propuestas de Ñandutí. Un abrazo. Estoy seguro que todo esto va a ser un éxito y siempre va a ser en beneficio de los clientes de Nisei. Gracias y que tengas lindo día.
4: Gracias a ustedes.
0: Adiós, hasta luego. Gerente de marketing, Ángel Macchi. Hay cosas que yo no me explico para cerrar y con relación a uno de los temas más importantes de los últimos días. Escuché a varios parlamentarios decir que el Banco Central del Paraguay tenía que inmediatamente salir a responder un pedido de informe que surgió desde el Parlamento a iniciativa de tres parlamentarios de Honor Colorado, que fue tratado en pleno de la Cámara de Senadores y que fue enviado al Banco Central del Paraguay. El Banco Central del Paraguay no respondió inmediatamente, respondió exactamente en el límite del tiempo establecido. Y tanta urgencia, tanto reclamo le hacían los del Senado, que ahora ellos postergan la revisión. Va a pasar jueves, va a pasar viernes, va a pasar sábado, va a pasar domingo y recién el lunes.
3: Y el sistema cayó de la entidad.
0: Claro. Entonces, Dante, debemos hablar del COA, porque si tanto exigían una respuesta del Banco Central de Paraguay, ahora ya tiene la respuesta del Banco Central.
2: Si era tan
0: ¿por qué
2: urgente
0: seguir teniéndole en zozobra a tanta gente y por qué poner incluso en duda hasta el prestigio de una institución bancaria?
3: Yo quiero decir algo, Carlos, si me permitís, por favor, porque a mí me preocupa mucho y le están queriendo tirar el peso a los medios de comunicación ante la idea de una posible corrida. Acá lo que tienen que entender es la clase política a través del Congreso que han solicitado ese informe. El Banco Central del Paraguay, que es el ente regulador, que debe plantear. Nosotros nos encargamos de comunicar los hechos y acciones de cada uno de estos actores. Pero simplemente, Carlos, porque me preocupa, porque hay voces al interior del BCP que están diciendo prensa irresponsable. Y bueno, y los políticos ahora que están tirando la pelota para el día lunes. Nosotros no tenemos la culpa, señores.
0: ¿Por qué aumentar la ansiedad y la agonía?
5: Cuando ya se tiene el informe.
0: Esta. Última noticia, tiene que ver con Hugo Javier. Hay un tribunal, un juez que se instala, ya creo que llegó al hospital de Itagua, y se va a decidir en el transcurso de los próximos minutos, primero, que tenga el alta médico. Y a partir de ahí, ¿dónde va a ir Hugo Javier? Porque supuestamente tiene que estar en compañía de un familiar durante 24 horas. ¿Y a Tacumbú? ¿Quién va a querer acompañarle a Hugo Javier 24 horas el familiar? No sé.
5: Está difícil, y a partir de los informes, esta reunión con los médicos y también el parecer del Ministerio Público, el juez de ejecución Carlos Mendoza va a tomar una decisión, porque ya hay un pedido formal por parte de la defensa de Hugo Javier González de la prisión domiciliaria.
0: Bueno, agradecemos con Claudia Fernando Vega, nos trajo este material, Creer no alcanza, Fe, Criterio, Acción, el camino más allá de creer, un material que por supuesto vamos a aprovechar y vamos a compartir entre todos.
2: Ahí justo tenemos la información que la presentación va a ser el martes 13 de octubre, únete al lanzamiento exclusivo, va a ser en el Granel, Creer no alcanza. Así que un cariño y agradecimiento también a Fernando Vega.
0: En un ratito tiran bombas, Clary Arias y sus correligionarios, Gustavo Velázquez y Óscar Ayala, como todas las mañanas, en esta propuesta Ñanduti. Sigan con nosotros, sigan en Ñanduti.
6: 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Un programa que destaca la actualidad informativa, entrevistas que marcaron el inicio de la jornada. 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Sigamos juntos en esta travesía informativa. 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

¿Qué tal, amigos? ¿Cómo están? Muy, pero muy buenos días. Bienvenidos a Tiran Bombas. Bienvenidos a Ñandutí. 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También a través de Ñandutí TV y nuestro streaming con las diferentes plataformas digitales. Estamos en vivo y en directo en esta mañana del día jueves. Lluviosa, torrencial lluvia en algunos puntos del país, como por ejemplo el departamento de Itapúa, departamento de Misiones. Ustedes están viendo a través de Ñandutí TV imágenes de la costanera de Encarnación con la tormenta que ahora mismo está sobre Itapúa.

0: Cuba y que en cualquier momento va a llegar a Central y Asunción. Muchos destrozos ya en la zona de General Delgado, departamento de Itapúa. Imágenes que estábamos recibiendo desde temprano que muestran estos destrozos que ocurrieron incluso en algunas zonas rurales y que afectaron algunas estancias, algunas escuelas rurales y, por supuesto, casas de la zona. En instantes vamos a ir hasta nuestros móviles con lo que está diciendo el ministro de la Secretaría de Emergencia Nacional al respecto. ¿Qué tal, Juan Clary Arias Samaniego? ¿Cómo te va? Buen día.
1: Buen día, Gustavo Rodolfo. Buen día a la audiencia que nos escucha a través de Radio Ñanduti. Caramba, las lluvias están llegando puntualmente como lo pronosticó Meteorología. Ahora, ¿tendremos la intensidad que tuvimos el pasado sábado aquí en Capital, en donde principalmente, aunque no exclusivamente, la intensidad de los granizos? A mí me dicen que no. Amigos pilotos, aviadores, civiles, para mí no, lluvia va a haber, viento va a haber, pero ese granizo que cayó en el sábado, no sé, me dicen. Igual, los que ya tenemos el auto destruido, que vengan nomás los granizos.
0: Mientras la Dirección de Meteorología e Hidrología advierte de tormentas, en los grupos de WhatsApp ya circula otro pronóstico. Según la consultora Atisnit, esta tarde ni mañana va a llover. Margen de error 120 milímetros, ráfagas de 100 kilómetros por hora, dice el amigo Javier. ¿Qué tal?
1: Puta,
0: ya estoy leyendo los mensajes nomás que están enviando. Óscar Ayala Bogarín, ¿cómo te va? Buen día.
2: Buen día, Gustavo. Buen día, Clary. Buen día a la audiencia de Ñanduti. Aquí expectante también ante la llegada de la lluvia o la tormenta. Esperemos que esto sea leve.
0: Las instituciones se preparan. Está hablando el ministro de la Secretaría de Emergencia, Gustavo Riveros. Está en el móvil de Inelco. Hacerlo diferente.
3: ¿Participaron de esta reunión?
4: Es así, Clary, Gustavo, Óscar, audiencia. Escuchemos lo que está mencionando el ministro de la Secretaría de Emergencia Nacional, el señor Arsenio Zárate.
5: Estamos a esta reunión para estar alerta y para disponer de todo nuestro medio logístico y personal cuando se requiera para salir a dar las respuestas.
6: Ministro.
7: Los números de emergencia para la gente, teniendo en cuenta que bueno, vamos a agarrar muchas veces en la calle.
8: Nuestro número de teléfono es el 0986-111-001 y también puede utilizar el 911 de la Policía Nacional.
7: Ministro, en cuanto al reporte de la tormenta, estamos vivos nada más, por eso le hago repetir. ¿Qué reportes tienen de qué zona ya estaría ingresando?
8: Misiones San Patricio. Ahí ya tuvimos una afectación de varias viviendas conforme a datos proporcionados por el gobernador Richard Ramírez.
7: Los gobernadores son los que a través de la SEN tienen que gestionar la ayuda, no la ciudadanía directa.
8: El intendente, o sea, los intendentes y los gobernadores. Ese es el conducto correspondiente para que no se duplique la asistencia, porque muchas veces uno se va, pide al municipio, le pide al gobernador y luego nos pide a nosotros. Aquel que tiene cierta agilidad en cuanto a ese pedido generalmente recibe tres veces. Y eso es lo que se evita con esa ley 2615 que establece los conductos correspondientes para los pedidos y para la asistencia respectiva.
4: Mencionaba que un equipo ya fue al departamento de Misiones también.
8: Sí, un equipo nuestro ya salió para el departamento de Misiones para realizar la evaluación de daño y una asistencia posterior.
4: ¿Con qué instituciones se lleva a cabo este trabajo? Bueno, ¿cuántas instituciones involucradas?
8: Bueno, esta mañana estuvimos reunidos Salud Pública, Ministerio de Educación y Ciencia, Policía Nacional, Fuerza Armada, ANDE, Ministerio de Niñez y Adolescencia, Ministerio de la Mujer, estuvo también una representante de la Municipalidad de Asunción, y reitero, los bomberos voluntarios completo las tres instituciones, y la Policía Nacional que siempre está, y la Fuerza Armada.
4: Reiterar nada más, ministro, sobre esta situación que se daba el fin de semana y el reclamo que hacía el gobernador del Departamento Central el señor Ricardo Estigarribia, de que supuestamente, aparentemente, él estaba sobrepasando, aparte de eso que mencionaba el gobernador, ¿a quién se recurre primeramente cuando, lamentablemente ocurren estos hechos?
8: Conforme a nuestra ley 2615, primero se recurre al municipio. Si el municipio es sobrepasado, recurre a la gobernación. Y una vez que los dos sean sobrepasados, recurre a la Secretaría de Emergencia Nacional. Eso lo dice la ley, no lo digo yo, y ellos tienen que tener de todo su presupuesto un 5% destinado para atender las emergencias que se produzcan en su municipio o en sus gobernaciones.
4: Hablaban sobre una aplicación también para estar en alerta. ¿Eso está activo para comentarle también a la ciudadanía?
8: Sí, ese está activo y es de libre disponibilidad y sin costo alguno. Puede uno bajar de Play Store, busca SAPSEN, baja a su teléfono y ahí le va a llegar las alertas y las recomendaciones de la Secretaría de Emergencia Nacional en el lugar donde esté. Y vamos a suponer que viaja al departamento de Caguazú y vas a estar en Caguazú. Entonces baja y ahí te va a llegar en forma instantánea todas las alertas emitidas por la Secretaría de Emergencia Nacional.
7: ¿El evento del sábado se dio la alerta a través de esta aplicación, ministro?
8: Se dio para aquella persona que tiene en su teléfono, le habrá llegado esa alerta. Pero reitero, no es invasiva. La persona que quiera utilizar tiene que bajar, tiene que dar la autorización para, o sea, autoriza y baja a su teléfono y ahí le va a llegar la alerta.
4: ¿Existe el presupuesto necesario para brindar la asistencia a las personas afectadas?
8: Bueno, el señor presidente de la República a todas las instituciones le da la directiva que trabajemos en forma coordinada, en forma conjunta para llegar con las ayudas que sean necesarias. Si la Secretaría iba a utilizar solamente su presupuesto, nosotros ya no hubiéramos atendido a ninguna gente. Tenemos a Salud Pública, nos apoya, ANDE nos apoya, todas las instituciones nos apoyan. Fuerza Armada en forma permanente. No, pues no me oré la plata. No, pero me oré y vehículo, me oré y personal, luego la ayuda. Si uno va a invertir, comprar combustible, poner los personales que sean necesarios para la asistencia, ahí no vamos a alcanzar. Pero tenemos la ayuda de toda la institución. La vez pasada, por ejemplo, ANDE. INDER que siempre trabaja con los campesinos. La vez pasada le llamé al presidente del INDER, necesito dos vehículos. Al toque, nos dieron su vehículo con sus conductores, se fueron, entregaron la asistencia. Esa es la forma de trabajar juntos y esa es la forma que el presidente de la República nos indica, por eso que nuestro recurso rinde más.
4: ¿En qué consisten estas ayudas, ministro?
8: Muy bien, lo que nosotros entregamos como Secretaría de Emergencia Nacional, le entregamos chapas, terciadas, puntales y principalmente alimento no perecedero, porque la persona que tuvo esa desgracia, digámosle, no tiene forma de salir a trabajar. Ocarúan, entonces le entregamos por lo menos kit de alimento no perecedero.
4: ¿Existe algún refugio también para estas personas instalado o alguna posibilidad de instalar?
8: Bueno, los refugios todavía no instalamos, pero podemos instalar. Ya tenemos identificado del municipio de Asunción y de las Fuerzas Armadas, que ya nos pasó la lista de los lugares donde podamos utilizar para la construcción de viviendas temporales. No hay que olvidarse que los paraguayos somos solidarios y ocurre una situación, lo recogeta hasta que termine otra vez la reparación de tu vivienda. Así somos los paraguayos, por eso que la mayoría de las familias, quienes han perdido su techo, se quedan nomás cerca de su vivienda otra vez, porque hay ese temor de que se les robe lo que tiene. Entonces prefiere quedarse cerca de su vivienda o reparar o poner una carpa, porque también entregamos carpa en caso de lo que sucedió la pasada. Por ejemplo, se agujereó todo su techo, pero tiene su techo, entonces alza encima la carpa y por lo menos tiene el espacio donde resguardarse y quedarse a cuidar su cosa mientras hace la reparación necesaria. En ese caso, no necesitamos de un albergue.
4: Parte entonces lo que está mencionando el ministro de la la Secretaría de Emergencia Nacional, el señor Arsenio Zárate, sobre el trabajo de manera conjunta que van a estar llevando a cabo con diversas instituciones ante las alertas de tormenta Clary, Gustavo, Oscar, audiencia.
0: Gracias, en este caso, Gustavo. Una puntualización, porque la prensa pues siempre es responsable si no se alerta, si se alerta también. Así es que hoy hablaba bien temprano Eduardo Mingo, que es el director de la Dirección de Meteorología, y puntualmente les voy a leer lo que dijo con relación a esta advertencia que se viene realizando desde hace días. El granizo no es lo único que preocupa. Me preocupa el viento, que puede seguir echando carteles, las precipitaciones, que lo más intenso podría darse más entrada a la noche entre las 20 y las 0, pero el horario pico de la tormenta coincide con lo del sábado, puede darse más o menos entre las 19 y 20 horas, lo que se está calculando ahora. Decía Mingo, probablemente el tema del granizo no sea lo más importante, porque pueden caer, voy a decir textualmente también como dijo, puede que caigan algunos hielos, pero no es ese el punto principal. La tormenta viene acompañada de mucho viento, mucha lluvia, y por eso hay que estar alerta principalmente para esa hora. Cuestionaba también las instituciones educativas que suspendieron clases por este tema en Asunción y Central, porque hubo instituciones que ya suspendieron, y desde un principio se advirtió que esto venía para la tarde y noche. Esto para no generar alarma nomás en la población. Esto es así. Esa es la cuestión, Clary, Oscar, de lo que podría darse en estas próximas horas aquí en nuestra ciudad capital. No hay una situación grave que se esté dando todavía en Itapúa, Misiones y Ñembucú, por donde está ingresando esta tormenta, pero sí la advertencia es que pueda, para que la gente pueda prepararse y evitar en los momentos más fuertes de la tormenta salir.
2: Sí, hay que tomar las precauciones de manera de evitar problemas más graves después, tanto a nivel personal como de los bienes que uno pueda tener.
0: Sí, pues sobre todo cuidar la vida de las personas, ¿verdad? 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Vamos hasta donde también hoy está la información. En el Congreso Nacional, Cámara de Senadores, Rodolfo González, Móvil Inelco. Hacelo diferente.
6: Sí, gracias, Gustavo, Oscar, Claria, audiencia. Lo último, luego de la conferencia de prensa del el titular del Congreso, Basilio Núñez, primero señalando que el lunes en mesa directiva estarían socializando el informe del Banco Central sobre bancos. En ese sentido, lo último es lo que informa Basilio Núñez a través de su cuenta de X. Mantuve contacto con varios colegas y convocaremos mañana a las 9 horas una reunión de la mesa directiva. Mañana viernes, con participación abierta a los senadores interesados. Allí socializaremos el informe remitido por el BCP. Es lo último luego de esa conferencia de prensa, y que de hecho generó mucho ruido, Gustavo, Clary, Octa, audiencia, el hecho de que se espere hasta recién el lunes próximo para socializar el contenido del informe que solicitaron senadores del oficialismo al Banco Central del Paraguay sobre operaciones bancarias. Mañana a las 9 horas finalmente entonces estarán socializando esto en mesa directiva a todos los senadores, senadoras interesados en participar y tener conocimiento de este informe del Banco Central sobre operaciones bancarias. De hecho, que inmediatamente luego de la conferencia de prensa, Walter Comilaki, uno de los senadores que se acercó hasta la presidencia sobre este tema, cuestionaba y decía, ¿por qué esperar hasta el lunes? Mejor saber esto lo antes posible y cortar también con todo lo que se está generando detrás del sistema o la gente, lo que está corriendo en redes sociales, decía él. Y lo mismo decía Lilian Samaniego, quien también calificaba una irresponsabilidad el hecho de esperar hasta el lunes, si fue un pedido del propio oficialismo. Pero mañana a las 9 horas informa Basilio Núñez que tras conversar con sus colegas se reúne la mesa directiva y estará abriendo el sobre lacrado que hoy tenía en su poder en esta conferencia de prensa, Gustavo, Clary, Oscar, audiencia.
0: Pero se va a adelantar eso entonces por lo que estás diciendo, Rodolfo, mañana para que los congresistas puedan tener conocimiento. A la ciudadanía todavía no se le va a dar detalles entonces.
6: No, de hecho que obviamente en todo momento hoy hablaba Basilio Núñez del secreto bancario y de cuidar el contenido. Todavía lo primero que se va a hacer mañana es revisar y poner a conocimiento de la mesa directiva, de los integrantes y aquellos senadores que quieran también acudir a esta reunión convocada a las 9 horas del día de mañana, Gustavo. Después, obviamente nosotros veremos, porque decía Basilio Núñez, primero a los senadores interesados, vamos a abrir el sobre, vamos a revisar, y después él, como titular del Congreso, quiere también el análisis del contenido y de lo que se pueda publicar con los asesores jurídicos de la Cámara para no cometer ninguna irregularidad o incurrir, decía él, en alguna ilegalidad a la hora de dar a conocer este informe delicado del contenido de este documento lacrado que recibió por parte del BCP la Cámara Alta.
0: Rodolfo, ¿y el titular del Congreso permanece ahí por la institución?
6: Sí, de hecho que luego de la conferencia de prensa él ingresó nuevamente a su despacho en la presidencia, aquí en el tercer piso, y lo vimos ingresar a sus asesores jurídicos, uno de ellos, el doctor Marcos Con, y decía él también que estaría también reuniéndose con Marcelo Duarte, otro de los asesores, ex senador, y recordemos que Sergio Godoy también es uno de los asesores jurídicos del actual presidente del Congreso Nacional.
0: Gracias, Rodolfo. Vamos a volver contigo en cualquier momento cuando así la información lo requiera. 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
1: Bueno, ¿qué más hay? ¿Otras novedades?
0: Se va a realizar en minutos más una junta médica que estará inspeccionando a Hugo Javier González, el ex gobernador de Central, condenado y que sufrió una caída, dicen, en prisión, que esto le generó, por supuesto, que sea derivado de urgencia. Estuvo varios días en terapia intensiva. En relación a este tema, Jessica Martínez está en el móvil Inelco. Hacerlo diferente. Adelante.
9: Sí, muchas gracias, Gustavo. Efectivamente, nos encontramos en el Hospital Nacional de Itauguá, donde hace minutos nada más el juez Carlos Mendoza se constituyó aquí para justamente verificar el estado de salud de Hugo Javier, ya que según la Junta Médica, él ya estaría próximo a recibir su alta, está evolucionando de forma positiva, físicamente está respondiendo a los estímulos, sin embargo la parte neurológica sería algo que va a tener mayor tiempo en cuanto a la recuperación. Nos acercamos al abogado Galloso, quien justamente también está acompañando esta diligencia. Bueno, abogado, muy buenos días.
10: Buenos días, ¿cómo le va?
9: Bueno, ahora ustedes están aguardando a que se pueda concretar esta visita que está encabezada por el juez Mendoza.
10: Asimismo, hay una junta médica que ordenó el doctor a los efectos de evaluar toda la parte médica y cerebral del señor Hugo Javier González. Hemos propuesto 3 médicos peritos de controleadores de parte, el doctor Catebeque, el doctor Rubén Delgado y la doctora Alma Segovia, los cuales en este momento están dentro de la junta en compañía de otros 2 profesionales, un profesional del Ministerio Público y un profesional del Poder Judicial.
9: ¿Ustedes meses están solicitando que él pueda terminar su periodo de recuperación en su casa, en su domicilio.
10: Asimismo, nosotros hemos planteado un incidente de prisión domiciliaria. Ese incidente se le corrió traslado a la Fiscalía. La Fiscalía no puso reparos a la prosecución del mismo y el juez, abriendo la causa a prueba, consideró hacer la apertura de una junta médica, no, con los puntos de pericia, los cuales nosotros también hemos propuesto, les reitero, los peritos correspondientes y también con los puntos de pericia. Consideramos que Hugo Javier González no está en condiciones de seguir guardando una penitenciaría, cumpliendo su condena, atendiendo todos los hechos que son de público conocimiento. Ya se ha demostrado que los penales y también la Esperanza no tiene ni los recursos técnicos, ni médicos, ni logísticos a los efectos de poder tener a un paciente de tal envergadura, ¿verdad? No solamente porque se trate de Hugo Javier, sino de cualquier persona, cualquier ser humano que realmente esté en un estado de salud bastante complicado. Es de público conocimiento que las penitenciarías no cuentan con la infraestructura necesaria y los médicos correspondientes que le puedan brindar un apoyo.
9: ¿Cuál es el último reporte médico que recibieron ustedes? ¿Él está evolucionando de forma positiva, por lo menos en la parte física está respondiendo?
10: Sí, sí, sí. Dentro de la de lo que significa su situación de cuidado, porque ya pasó de ser crítica a tener de cuidado. Calculo que está manejando un 80-85% más o menos de posibilidades de estar bien. Su parte no puede de irse todavía a hacer sus necesidades fisiológicas en forma personal. Necesita algunos elementos para poder hacerlo con comodidad. En cuanto a la parte del cerebro, los médicos van a dar más detalles, ¿verdad? Pero él tiene un retraso que nosotros consideramos de 20 años atrás. Él no sabe qué está haciendo acá, no sabe por qué está acá. Y como los médicos ya lo manifestaron, ¿verdad? Hay situaciones delirantes que él manifiesta, que no se ajustan a la realidad, pero situaciones de temerosas por su vida, que se esconde por su vida, que se resguarda en comisarías también por su vida. Situaciones que, reitero, no se ajustan a la verdad, pero que él cree, ¿no?
9: Él no recuerda absolutamente nada del hecho en sí, de lo acontecido.
10: No recuerda. Dice una serie de cosas, ¿verdad? Por eso salió el famoso guante de box, que también era una situación irreal. Si bien es cierto, lo manifestó, no es menos cierto de que por ahí se hizo público que fue realizado con dicho guante, situación que también en su momento ya se aclaró debido a la situación de que él estaba en una situación y sigue en una situación delirante. No lo digo yo, lo dicen los profesionales.
9: Sí, abogado, ustedes como defensa, ¿qué es lo último que sostienen ustedes sobre lo que pudo haber ocurrido? ¿Hubo alguna variación en la hipótesis?
10: Bueno, la verdad de las cosas, nosotros más estamos enfocando en este momento a su prisión domiciliaria. Primero es la salud de una persona muy querida, de una persona del pueblo y para el pueblo. Eso se ha comprobado. Yo creo que también algún principio el malestar de la gente por cuando en su época de gobernador, ahora la gente tiene otro concepto, la gente ya está empapada de la verdad de las cosas, no se habla nomás, pero la gente ya sabe, calculo que las propias autoridades también ya saben, y bueno, nosotros estamos enfocados en este momento en una rehabilitación pronta del querido Hugo Javier González, que independientemente de todo es un amigo muy personal.
9: ¿Pero van a insistir con eso?
10: Pero por supuesto, una vez que esto, que consideramos que con la objetividad y la inteligencia del magistrado, el doctor Carlos Mendoza, es un magistrado de mucha trayectoria, considero que él está haciendo lo que corresponde y que tendría que ordenar su prisión domiciliaria, a no ser mejor entender que él, ¿verdad? Pero consideramos que corresponde, por eso nuestro pedido. Después de eso, sí, vamos a irnos nuevamente a buscar qué es lo que sucedió, la verdad real de lo que sucedió en La Esperanza.
9: ¿Confían en el sistema de justicia, los investigadores fiscales que componen
10: esto? Como profesional de derecho, confío absolutamente. Absolutamente, yo creo que sí. Yo creo que yo tengo la certeza de lo que hemos solicitado, se ajusta derecho, corresponde, es una vida humana, y reitero, sabemos que la justicia tiene que prosperar y prontamente yo creo que Hugo Javier González seguirá su rehabilitación con todos los cuidados en una prisión domiciliaria, cumpliendo su condena, por supuesto.
9: ¿Cuál es el plazo que tiene ahora el juez para dar su veredicto?
10: Lo tiene que ordenar él, ¿verdad? Lo tiene que ordenar. Calculo que por la premisa de la situación, por las infecciones y todo lo que hay en un hospital, calculo que él lo antes posible va a tener que ordenar lo que corresponda, lo que él considere que corresponda.
9: Perfecto. Muchísimas gracias. El abogado Galloso, entonces, defensa de Hugo Javier con respecto a esta junta médica que se constituyó aquí en el Hospital Nacional de Itauguá. En algunos minutos más seguramente también tendremos informaciones con respecto a lo que se decida sobre dónde guardará él estadía para que pueda tener una recuperación que, según estimaban desde el hospital, sería de entre 3 a 6 meses aproximadamente.
0: Gracias, Jessica Martínez. Recordemos que el juez de esta causa, el magistrado Carlos Mendoza, está evaluando el próximo lugar de reclusión del ex gobernador de Central y por eso está pidiendo datos sobre el estado de salud y también las instalaciones de las cárceles. Por eso es que esta junta médica y el resultado que la misma tenga es crucial para el caso de Hugo Javier González, un caso muy polémico y que también a la ciudadanía le importó y mucho en estas últimas semanas.
2: Sí, así, el lugar donde él estaba recluido, que es el UPIE, la Unidad Penitenciaria Industrial Esperanza,
0: sí,
2: es una de las mejores del sistema. Prácticamente es la antesala ya a la salida de una persona privada de libertad. O sea, no sé cuál sería el otro lugar dentro del sistema penitenciario donde él podría ir en el caso de que se decida su continuidad en el sistema, ¿verdad? De lo contrario, sería una prisión domiciliaria.
0: ¿Qué es lo que están pidiendo los familiares y los abogados, la defensa de Hugo Javier?
1: ¿Por qué? ¿Se puede hacer eso?
0: Y están solicitando porque aparentemente va a tener secuelas de este traumatismo.
1: No, yo lo que pregunto es si la ley permite
0: esto. Sí, no, de hecho que si las condiciones de salud acompañan o ameritan, el juez puede decidirlo.
1: ¿Eso es en directo?
0: No, tengo entendido que es grabación.
1: Y qué increíble, los dos igualitos. Bueno, no, el señor tiene que ir a la cárcel, está condenado. Ahora bien, si la ley versa sobre esta situación, caramba, no hay nada que discutir. Si la ley dice, bueno, pues, si le da un derrame o lo que sea y está complicado que se lo cuide en la cárcel y puede terminar su condena en su casa, con restricciones pertinentes, no hay problema. Pero si no, tiene que volver a la cárcel. Chueco, lastimado, lo que sea, así funciona para todo esto.
0: Sí, más vale. Sí.
1: Pero si el Estado es incapaz de garantizar un buen cuidado, por ejemplo, lo que acaba de decir el abogado, el señor no puede ir, el condenado Hugo Javier no puede ir solo al baño, por ejemplo. El Estado va a disponer de un cuidador que le lleve al baño, le hace un enfermero, al final de cuentas, ¿no? Por 3 turnos, pues, de 8 horas, ¿verdad? Todas esas cosas. Pero el abogado, yo por lo menos tiendo a coincidir con él. ¿Por qué agregar sufrimientos a su condena? Sufrimientos que son inherentes al cuidado de salud que necesita. Pero la condena está allí, hermano querido. O sea, no es por caridad que una condena puede levantarse, a no ser una figura que también es legal, que es el
2: indulto.
1: Exacto.
0: Artículo 239 del Código de Ejecución Penal de la República del Paraguay. Cuando un condenado a pena privativa de libertad tuviese más de 70 años, estuviese gravemente enfermo o en etapa terminal o con algún impedimento físico para valerse por sí mismo, el juez de ejecución podrá disponer su prisión domiciliaria, dice, entre otras cosas. Claro, va a ser el doctor Carlos Mendoza el que finalmente decida si esto es así o no, dependiendo de lo que digan los médicos.
2: Sí, pero el indulto, Gustavo, también tiene sus condicionamientos, creo que la cantidad de pena que ya está cumpliendo.
0: Es así. Rodolfo González Móvil, Inelco, hace lo diferente.
11: Sí, Basilio Núñez, sobre la convocatoria finalmente mañana de mesa directiva para socializar con el informe del BCP sobre bancos.
12: Permisividades del Banco Central del Paraguay.
13: No quiero adelantar ninguna conducta. Nosotros vamos a reunirnos mañana, adelantamos. Por eso ese día esta entrevista y ya está comunicada.
14: ¿Y se confirma? ¿La sesión va a ser reservada, presidente, el día de mañana?
13: Claro que tiene que ser reservado.
14: ¿Y es abierto para cualquier senador, no presidente?
13: Nosotros va a los 45 senadores. Va a estar abierto y después vamos a hacer una conferencia de prensa.
14: Pero vamos a poder ver.
13: Van a entrar. Podemos.
15: Si es que sigue lastrado.
13: A ver si es el sobre correcto.
14: ¿Ha
13: pedido ustedes lo que vamos a hacer?
14: Los 45, una copia cada uno.
13: Dos copias, no tengo.
14: Presidente, es la responsabilidad de cada legislador,
13: claro,
14: evitar
13: sí
14: que se filtre eso, como ya se dijo.
13: Así mismo.
15: Presidente, para aclarar nomás y descartar también los rumores de que esto sirva o no para una suerte de negociación o conversación política, el contenido de este informe.
13: No, para nada. Creo que el BCP cumplió. Entonces vamos a esperar la apertura del sobre, leer el contenido y después vamos a seguir conversando. Ustedes saben que siempre hay ese día entrevistas y creo que tenemos personas responsables dentro del Senado, en las diferentes bancadas, los cuales van a informar también su parecer sobre el contenido de lo que puedan informar.
14: De igual manera, eso pasa por los asesores, presidente.
13: Vamos a tener asesores, voy a convocar a los asesores jurídicos que correspondan.
14: El sobre que está...
13: Yo no sé por qué insisten con que me voy. Yo me fui ayer. Yo soy poder legislativo.
14: Pero no le convocó el presidente.
13: El presidente no me puede convocar, me puede invitar. Yo le puedo también invitar al presidente. Yo soy representante de un poder legislativo, congreso. Este tema no conversé con el presidente de la República.
14: ¿Esta semana o nunca habló con el SSM?
13: No tengo por qué conversar con el presidente. Este tema que es un pedido de informe. Él está ejerciendo su función como presidente de la República y nosotros le estamos respaldando. Pleno respaldo a la gestión del presidente de la República.
15: ¿Ya guardó el sobre, presidente? ¿Ya está guardado?
13: ¿Dónde está el sobre? ¿A usted está en este
15: problema? Nos vemos sobre su escritorio nomás, por eso.
13: No, yo dije está bajo 7 llaves. Entonces, muchas gracias.
15: Bueno, ahí está entonces Basilio Núñez, esta vez confirmando que mañana finalmente hay reunión de mesa directiva, obviamente reunión reservada para primero socializar con los legisladores interesados el informe del Banco Central sobre las entidades bancarias y analizar también cómo se va a manejar esto con relación a la información, divulgación del contenido. Habla Natalicio Tase también, ahora justamente está en la presidencia. No sé si tenemos tiempo para escucharlo también al senador y líder de la banca.
0: Adelante.
16: Dale. Su único objetivo es verificar si el Banco Central hizo el trabajo que tenía que hacer, es la entidad que tiene que tener el control y bueno, ese va a ser el objetivo de él.
14: ¿Usted es consciente de lo que es el contenido de esta información y de lo que podría llegar a generar en caso de un manejo irresponsable?
16: Y si se filtra y llega a los medios, le pedimos que no publiquen.
15: ¿Con qué legislador?
16: Es que hay medios que están publicando en su tapa los informes sensibles y no quieren atribuir a nosotros.
15: Están filtrando, justamente aclaran los medios.
16: No, la responsabilidad es de todos, no solamente los senadores.
14: ¿Qué decirle a la ciudadanía que está siguiendo todo esto y que le genera cierta incertidumbre?
16: No pudimos leer todavía el informe.
14: Pero
16: cuando leamos mañana el informe, yo creo que el único objetivo del pedido de informe es tener en cuenta el funcionamiento y el control que está haciendo el Banco Central, y si todos los trabajos se hicieron bien, hay que dejarla a esa entidad.
14: Sí, no, Julio de Fernando Rivarola, si se confirma que él ya advirtió acerca de esta situación y no se tomó medidas desde la superintendencia y de la presidencia del BCP, ¿amerita cambios? ¿Tienen que
16: ir los miembros? Estamos especulando, no sabemos si ese informe generó alguna revisión interna del BCP, seguramente ahí nos van a informar, y si hubo movidas o gestiones que hizo el BCP en su función de contralor, seguramente de controlar el sistema, van a informarnos en ese informe. ¿Cómo será
15: el Banco Central del Paraguay?
16: 100% creíble es el Banco Central del Paraguay, la institución más sólida y más creíble.
15: ¿Carlos Carvalho?
16: Y está representando al Banco Central, y mientras el presidente le tenga confianza, nosotros también le tenemos confianza.
14: ¿Por qué se llevó esto? ¿Por qué se llevó esto? ¿Es realmente una guerra de bancos?
16: No es una guerra de bancos. Ante la duda, hay un pedido de informe. Ese pedido de informe va a tener una conclusión mañana cuando se lea, y ahí vamos a hablar. Antes no podemos hacer especulaciones porque es riesgoso.
14: Lo que está generando es credibilidad del presidente del BCP, porque hay conflicto de intereses. Peña fue advertido de esta situación, no obstante, lo nombró como presidente del BCP.
16: Yo no sé si Peña fue advertido, eso es todo especulación. Yo prefiero esperar el informe y mañana hablamos.
14: Habla usted de una guerra de banco, senador.
16: No hay ninguna guerra de banco, porque nosotros firmamos el informe y nosotros no fuimos utilizados por ningún banco.
15: ¿Cómo van a garantizar el secreto de esta información sensible?
16: Y es una responsabilidad personal. Cuando repartamos el informe, cada senador va a ser responsable de que se filtre o no. Y después también le pedimos a los medios que tengan la responsabilidad si por ahí hay un legislador que comete un delito, porque ese es un delito, que no sea cómplice del delito al medio.
15: Senador.
16: Que no sean cómplices en delito del medio también.
14: Ahora, en caso de que se filtre la responsabilidad, va a pasar a ser el Congreso, no va a ser de un legislador del poder legislativo, porque así señala la nota remitida por el...
16: La responsabilidad creo que es de los miembros del Congreso y de todos los que sean cómplices en divulgar la información.
14: Senador, ¿ustedes tuvieron acceso al informe Rivarola para redactar parte de las preguntas del pedido de informes que hicieron?
16: No en general.
15: ¿Y por qué son tan específicas las preguntas?
16: Porque son fruto de un estudio, son específicas.
14: ¿A qué parte tuvieron acceso a esta primera y última página que ahora se filtra, o más contenido pudieron ver?
16: Parcialmente.
15: Bueno, ahí está entonces Natalicio Chávez, líder de la bancada, de hecho que fue uno de los que impulsó este pedido de informe en aquella conferencia de prensa, en compañía de Antonio Barrios y el propio Basilio Núñez, recordarán, van a conocer este pedido de informe sobre operaciones bancarias al Banco Central del Paraguay, y que hoy se tiene ya en este sobre lacrado. Mañana se va a socializar con todos los senadores interesados, que a las 9 deberán acudir aquí en el tercer piso en la presidencia, para que de esa manera, en una sesión reservada, se pueda dar a conocer Clary y Gustavo Oscar Aguirre.
1: Bueno, a ver, yo quiero hablar muy seriamente de esto, y esto no da lugar para ninguna especulación ni nada que se le parezca. Un par de periodistas allí hablaban de un informe Rivarola, entre comillas. Rivarola es Paquito de Benigno López. Voy a explicar cada detalle de esto desde lo que yo veo, aclarando siempre mi total ignorancia en el tema del sistema financiero. Fernando Rivarola, que ahora ya es mencionado con su apellido en un informe que divulgó a medias el diario ABC bajo los intereses de Natalia Zuccolillo y Miguel Ángel Saldívar, en contra del grupo de Miguel Vázquez Villasanti. Esto, señores, esto sí es una guerra de bancos, y está clarísimo que el status quo del Paraguay está atacando a una entidad financiera en específico, a través de la política. Momentito. Déjenme seguir, que voy a hilar esto. El diario ABC, y ahora acaba de confirmar Natalicio Chávez, ellos también tuvieron acceso a un supuesto informe que ahora le dan el nombre de informe Rivarola. Acaba de decir, parcialmente hemos porque estos burros jamás van a elaborar ese tipo de preguntas que mandaron al Banco Central. Claramente las preguntas se elaboraron. Y acaba de decir Chase, sí, parcialmente hemos tenido el acceso para el pedido de informes, acceso al informe Rivarola. Digo informe entre comillas porque el diario ABC tuvo acceso, creo que a una página y a la última de este informe del que se habla ahora, de un exfuncionario de la Superintendencia de Bancos del Banco Central del Paraguay, que llamativamente, cuando le sacan de la Superintendencia de Bancos, comienza a agarrar todos los papeles posibles y los comienza a divulgar después. Después veremos si es real o no el informe y lo que dice este señor Rivarola, que insisto, es Paquito de Benigno López. Y aquí voy a ir con el hilo conductivo. Acá hay dos expresidentes del Banco Central del Paraguay. No sé cuáles son sus motivaciones, aunque presumo que es una sola, la que nos mueve a todos los seres humanos, a atacar al Banco Central del Paraguay. Dos expresidentes. Benigno López, hermano del expresidente Mario Abdo Benítez, detalle político, y José Cantero. Tomé nota de esta fecha. 6 de julio de este año, el señor Rivarola deja la gerencia de supervisión y se convierte en director de la Agencia Financiera de Desarrollo, conocida por sus siglas para todos nosotros como AFD. Posterior a su salida de la gerencia de supervisión de la Superintendencia de Bancos, aparece el informe, entre comillas, Rivarola. ¿Por qué no lo hizo antes? Si es que le está haciendo un favor a la patria el señor Rivarola, ¿por qué no lo hizo antes? Cuando estaba como gerente de supervisión de la Superintendencia de Bancos. Te faltaban huevos, mi hijo. Es como que yo sepa que mis compañeros trafican droga, pero me callo y después cuando me echan de acá, sí, ellos traficaban droga. Cuidado. Y aquí obviamente se mezclan las cuestiones políticas en esta cuestión, que terminan cayendo en esta incertidumbre que no le sirve al país. El pedido de informes que fue aprobado en el Senado, porque como me decía en privado el senador Derlis Maidana, todos los pedidos de informes, no importa si es de celeste, amarilla, de cualquiera, se aprueban en el Senado. Y yo voy a hablar de la cuestión política. Aquí, ¿qué es lo que me compete a mí? Sobre todo como por mayor claridad. El pedido de informes lo firman el líder de bancada, Natalicio Chase. Creo que, y aquí te pido ayuda, Gustavo, Basilio Núñez y Gustavo Leite.
17: Sí, y otros.
1: Bueno, a mí, yo tengo, digamos, por cerrado desde el punto de vista de los trascendidos y de los informantes, que ese pedido de informes firmado por... Te pido exactitud en los nombres, si me puedes ayudar, ese pedido de informes.
17: Estoy buscando, sí, el documento.
1: Creo que era Bachi Núñez, Barrios y Natalicio Chase. No sé si Leite. Quiero que revises eso, por favor. Porque a mí me dicen que ese pedido de informes, con las preguntas muy específicas, estos, discúlpenme, serán muy buenos en lo suyo, pero en el tema bancario y financiero no tienen experiencia ninguno de los que mencioné que pudieron haber firmado ese pedido de informe. Son unos ignorantes en la materia como yo. Ese pedido de informe se hizo en un banco. En el directorio de un banco. Entonces esta sí es una guerra de bancos. Y obvio que se utiliza como garrote político. Como el banco al que le piden informes o por el que solicitan los informes, bueno, también debe tener sus contactos políticos. Tiene medios, qué sé yo, de todo. Entonces también vamos a devolverle el mal momento, el trago amargo. También vamos a pedir informes sobre Sudamérica y sobre esto o lo otro. Esto es una guerra. Una guerra que la gente en un 99% no entiende. Yo no entiendo las cuestiones técnicas. Y no me digan ustedes, mis compañeros que son ahora expertos en temas bancarios. Pero sí hay una cosa que entiendo. Y es que pasados 30 años de aquellas crisis de los 90, siempre es malo que comiencen los rumores sobre tal o cual banco, porque lo primero que hace el humilde trabajador que por fin está bancarizado, no, yo saco mi plata. Y así comienzan las corridas. Y eso es malo. Aquellos que en su escritorio, Natalia, o cualquiera, se están riendo, ay, este es el daño que quiero hacer. No, mi hija, a vos también te va a caer el rayo en cualquier momento. Porque nadie sale indemne de una crisis. Nadie. Yo dejo de vender más publicidad, por ejemplo. Entonces hoy tengo 5 compañeros, mañana voy a tener 4 por la crisis. Uno se va a ir. No creo que sea yo. O puedo ser yo también. La crisis nos va a afectar a todos en una guerra que ya se está gangsterizando por culpa de una tilinga. Porque eso es lo que sos, mi hija, una tilinga. Y de otra gente inescrupulosa. En esta guerra también se metió don Horacio Cartes. Porque le dio el guiño a sus empleaditos políticos. Pues yo soy un empleadito de empresa. Pero están los empleaditos políticos para hacer este pedido de informes. Que sí, genial. El que nada debe, nada teme. El pedido de informe es un acto lícito. El Banco Central respondió, veremos qué dice el informe. Ninguno de nosotros va a entender el informe. Ninguno de nosotros. Pero el daño se está haciendo y en algún momento dado va a terminarse de hacerse el daño al país. El daño al país es la credibilidad del sistema financiero. Gente, me escribió una prima, una tía, amigos, vecinos, conocidos, desconocidos a mi teléfono. ¿Qué sabes esto? Y es la ola de rumores en WhatsApp y demás. Y hay muchísima gente que sí, definitivamente se fue a sacar lo poco o lo mucho que tenga en el banco. Yo no. Yo hice transacciones hoy desde mi app. Tranquilamente, súper buena la nueva app de Bueno, dicho sea de paso, está hermosísima, amigable, rápida, genial. Mal timing de sus técnicos que justo quisieron hacer una actualización de su app en la semana del quilombo. Mal timing. Hasta eso cuenta en el relato que les estoy haciendo. Hasta eso. Yo quiero decir que ninguna crisis le ha sido favorable al pueblo paraguayo. Ninguna crisis. Y que esta guerra, iniciada por mala gente, que nunca, nunca le quiso al país. Nunca. A ustedes lo único que les interesa son sus negocios. Mi vida o la vida del humilde que está en este momento esperando algún remedio para sobrevivir en un hospital. Usted no lea. ¿Qué te va a importar a vos? Pagana de atorranta tu cor bancario. Y que cada quien pague lo que debe acá. Y que se sinceren todos. El presidente de la República, Vázquez, y no sé quién, todos asincérense. Pero no le hagan esto al pueblo. El uso de los poderes del Estado para una guerra. Leite debe estar riéndose. Ah, soy popular, ahora voy a ser candidato a presidente. No. Que tus actos sean sinceros, Gustavo. Que tus actos sean sinceros, señor presidente. Que tus actos sean sinceros, Natalia. Porque si debes una plata a Torranta, pagá. Y al resto de los jugadores también. Y al resto de los jugadores también. Si el frigorífico te jodió la vida, gordo, poné la plata. Si te jodió la vida el distrito no sé qué, poné la plata. Pero lo que no pueden hacer los ricos y poderosos, los grandes tiburones de este país, es mantener en vilo a la gente por dimes y por diretes. Yo no me merezco esto. Nadie se merece eso. El pobre trabajador que gana 200, 300 mil al día para subsistir con suerte. Estar temblando si saca o no saca su plata. Está funcionando de maravilla, bueno. Quieren que hagan vivo, mande dinero. Te mando un 100 mil si querés para probar. Pero la usina de rumores propiciada por la tilinga y por sus secuaces, porque ahora ya tiene secuaces. Vaya uno a saber motivados, porque yo sé lo que nos motiva a todos los seres humanos es este. A unos pocos nos motiva las mujeres también. Pero no. ¿Por qué tiene que sufrir? ¿Por qué este Paraguay tiene que estar sometido a 10 o 15 familias acá? 10 o 15 familias, siempre las mismas. Los que ganan plata en Ciudad del Este, 10 familias. No, la triangulación está bien. Paguemos y que 1% nomás sobre mandemos al Brasil todo. Y siempre el mismo cuento. Diez o quince familias hacen y deshacen este país en detrimento del resto de la gente. Y ahora el poder político metido en el medio de esta guerra, manteniéndonos en vilo sobre un informe que nadie de nosotros, ninguno de nosotros va a entender, ninguno de nosotros. Pero que el sobre, que el secreto bancario... Gente, lo único que queremos saber es, y esto va para el Congreso, y para la ASOBAN, y para todo, ¿se están bien las cosas? Sí, está bien, punto aparte. Sumario tienen todos los bancos. Quilombo tenemos todos. Pero no, mañana esto, no. No nos merecemos esto. Los del pueblo, no nos merecemos esto. Estos niveles de incertidumbre que hay que esperar a mañana, no sé qué. ¿Cuánto lo lamento? Ojalá los grandes tiburones se sinceren, porque yo les voy a advertir algo que puede pasar con Prieto, con Ríos, con Mateo Balmelli, con quien sea. Va a llegar un momento en que ustedes van a perder su privilegio de la peor manera, de la manera violenta. Va a llegar ese momento si ustedes no comprenden el nivel de responsabilidades que tienen al llevar las riendas de este país con el poder económico que tienen. No se crean que estamos indemnes a tal posibilidad. Porque el descontento se cocina allí, en el subsuelo de la vida. Eso quiero que recuerden. Y cuando llegue ese día, ninguno de nosotros se va a salvar. Ni los que tienen 10 guardaespaldas, ni los que viven en sus casonas con grandes murallas y muchos guardias. No. Arreglen este país. Es muy fácil de arreglar. Que cada quien pague lo que tiene que pagar, que cada quien haga lo que tenga que hacer. mi tarea es la de menestral de la palabra, la de hablarle a la gente, a veces traducirle cosas. Esa es mi tarea. Otra persona hace comida, es su tarea. Otro compatriota trabaja en el banco, hace su tarea. Uno vende crédito, el otro vende tarjetas, uno vende seguros. Cada quien debe hacer su tarea en este país. Y no involucrar a todo un pueblo, a todo un pueblo, a todo un país, en el nombre de intereses empresariales, que por supuesto son mezquinos, mezquinos y subjetivados. ¿Qué cosas de la vida? ¿Hasta qué punto hemos llegado? Mi presagio es que la sangre va a llegar al río. ¿Cuánto lo lamento? He dicho.
0: Esperemos cuándo se tiene el informe finalmente. Mañana se va a tocar esto en la Cámara de Senadores. Lamentablemente, acá...

0: pero para eso están los expertos, los que tienen que analizar y decirle a la gente si eso está bien o no, porque acá también estamos hablando de plata de la ciudadanía, estamos hablando de dinero que debe estar bien resguardado, y el BCP tan responsable de que estemos en esta incertidumbre. Nos tenemos que ir a la pausa. Oscar, ¿vos querías agregar algo?
1: No.
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0: nadie se salva, porque nosotros tenemos las bombas dirigidas exactamente a la corrupción.
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1: 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Arnaldo Cabral, Cámara de Diputados.
2: Sí, señor, y el diputado liberal Jorge Ábalos Mariño sostiene que el doctor Víctor Ríos, actual ministro de la Corte Suprema de Justicia, califica para cualquier cargo. Esto al consultársele sobre la eventual precandidatura del doctor Ríos a la presidencia de la República por el PLRA. Parte de lo que decía el diputado Ábalos Mariño.
3: ¿Cómo ven, diputado? ¿Cómo ve Jorge Ábalos Mariño?
4: Mira, Víctor Ríos califica para cualquier cargo.
3: Ajá.
4: Así es que es
3: un candidato potable,
4: absolutamente potable. Ahora, hasta ahora son comentarios nada más, no tenemos nada oficial al respecto.
3: Si eso se llega a ser oficial, diputado, ¿va a tener el respaldo de la dirigencia liberal, el doctor Víctor Ríos?
4: Estoy seguro que sí, estoy convencido que sí. Reitero, califica para cualquier candidato.
3: Si se confirma lo de Víctor Ríos, ¿no va a querer ser candidato a vicepresidente, por ejemplo, en el caso de que el candidato oficial a la presidencia sea Miguel Prieto por la oposición, diputado?
4: No tendría sentido. Yo no creo que se justifique dejar un cargo de ministro de la Corte para ser vicepresidente.
3: Para ser fugón de cola, por ejemplo.
4: No tendría sentido.
3: O sea, para Jorge Ábalos Mariño, si se confirma lo de Víctor Ríos, viene para pelear por la presidencia, no para acompañar la chapa.
4: Absolutamente, para candidato a presidente de la República sería.
3: O sea, sería el candidato uno de los más fuertes dentro del partido, diputado.
4: Y es lo que nosotros entendemos y es lo que en todos los comentarios por todos lados escuchamos siempre, que es una figura importante que reúne el perfil para una candidatura a presidente de la República.
3: ¿No dividiría la oposición eso, diputado?
4: No, yo creo que él tomaría la decisión solamente si va a haber consenso, ¿verdad? No creo que renuncie al ministro de la Corte para estar después compitiendo o buscando consensos posteriores. La decisión tendría que ser antes de que él tome la decisión.
2: Bueno, parte de lo que empezaba el diputado liberal Jorge Ábalos Mariño. Esto, hasta luego.
0: Hasta luego, muchas gracias, Arnaldo Cabral. Dentro de esto que ayer estabas adelantando, Clary, el tema de Víctor Ríos, mucho se habló del tema y él salió también a aclarar, lo comentábamos ayer, en relación a que él sigue siendo por de pronto ministro de la Corte, y mientras siga siendo ministro de la Corte no hay posibilidad de que él mismo haga política. No descartó, no desmintió, tampoco confirmó nada al respecto.
1: Correcto. Hablando de políticos, Carlos Echeverría, intendente de Luque, saliente, imputado por desacato.
0: Así mismo, a una resolución judicial. Esto se daba a conocer en la tarde de ayer, y lo que será cuando uno está por salir del poder o pierde el poder, ¿verdad? Porque esto era impensable. El Ministerio Público formalizaba ayer la imputación de el intendente luqueño tras ignorar una orden judicial que le obligaba a entregar información sobre la venta de un terreno, y la Fiscalía pide al juzgado que le prohíba la salida del país.
1: Pero, a ver, ya ¿el juzgado aceptó la imputación?
0: Todavía ese trámite hoy se tiene que oficializar seguramente.
1: ¿Quién es la fiscala?
0: La fiscal es Laura Ramírez Riveros, unidad 6, unidad penal número 6 de Luque.
1: A ver, varias cosas aquí. Yo tengo entendido que el señor que solicitó, digamos, información, Alcides Natividad Núñez Alvera, sí recibió la información que solicitó. Habrá que ver si es toda la información que él quiso recibir o no.
0: Sí. Se le dio un plazo de 15 días a la municipalidad y no cumplió con eso Arias.
1: ¿Cuándo?
0: No manejo las fechas exactas, pero sí tengo entendido que ya después de que hubo nuevamente una exigencia de parte de esta persona, ahí recién recibe. Eso es lo que entendí de lo que estaba explicando el Ministerio Público de este caso que nos sorprendió a todos el día de ayer.
1: Igual es una imputación, digamos, creo que hay carga política aquí, que espero que la abogada fiscal, la Laura Ramírez, sepa en qué berenjenal se mete, ¿verdad? Porque si recibió o no la información, al final de cuentas el señor.
0: Recibió, pero fuera de plazo, al parecer.
1: Bueno, está bien.
0: Cuando ya se había planteado esta denuncia por desacato.
1: ¿Qué hay detrás a nivel personal por parte de este señor? El militar.
0: Lo que ocurre, Arias, es que estamos hablando de la venta directa de un terreno municipal a favor de un club, que el club es Natividad Núñez Pérez.
1: ¿Y cómo se llama el señor?
0: El hombre es Alcides Natividad Núñez Alvera.
1: Tilín, tilín, te está diciendo algo el nombre.
0: Así es.
1: Es una disputa, me parece, hasta donde sé, que me cuentan los luqueños. Yo no vivo en Luque, que vive en Luque sos vos. Es una disputa familiar. Repito, atendé que bien. El señor pidió informes sobre la venta de una propiedad del municipio de Luque.
0: Sí.
1: Al club. Así ¿cómo es. Se llama el club?
0: Natividad Núñez.
1: ¿Cómo se llama el recurrente?
0: El señor es Alcides Natividad Núñez.
1: Denuncian que militar retirado echó muralla de una escuela para abrir camino a su quinta. Denuncia en contra de este denunciante. ¿Quién la denuncia? Cintia González de Núñez, directora de la escuela y colegio privado, comisario general, Natividad Núñez. Maramburé, Luque. ¿Estás entendiendo
0: el hilo? Sí, claro. El tema es que la resolución judicial no se discute, Arias.
1: Sin dudas. Pero vos me estás diciendo que finalmente sí recibió el informe este señor.
0: Pero fuera de plazo. Y eso le llevó a este hombre a hacer la denuncia. Evidentemente que hay ahí una cuestión hasta personal, si se quiere, ¿verdad?
5: Y díganme, ¿cuál es el presente político de Carlos Echeverría?
1: Senador seguro.
0: Sí, probablemente sea candidato.
1: Senador seguro. De hecho, a mí me dicen, y voy a contar esto.
5: Por el oficialismo.
1: Sí. Claro. O sea, no sabemos todavía cuál va a ser el oficialismo. A mí me dicen que es ministro de Obras Públicas cantado Carlos Echeverría ahora, que el cargo es de él, que así le ofrecieron, que SP le dijo, le saco ahora a esta, vos vas a ser mi ministro de Obras. De hecho ya le ofrecieron luego el cargo en el 2023, ministro de Obras Carlos Echeverría, él rechazó. No sé si es elegible Echeverría, pero lo que yo creo que él quiere es descansar un poco, ¿verdad? No sé si va a aceptar el cargo de ministro de Obras. Pero en la política, cuando vos no asumís, no ocupás lugares, otros lo hacen y vos vas quedando rezagado y en el olvido.
5: Sí, porque eso es lo que yo estoy viendo. Le ofrecieron la gobernación, también tengo entendido, ¿verdad? Y dijo no.
1: Pero ese es un cargo de mierda. Ese es un cargo de mierda. Mira cómo terminó Hugo Javier. Mira cómo terminó Carlos Amariña. Olvidado, digo, ¿entendés? Y de las gobernaciones en general. Central, pues, wow, los perros creen que automáticamente ya sos presidente. No es así.
5: Te da la figuración. Después podés dar el salto al Senado, o podés ir a diputados, dependiendo de tu desempeño, ¿no? Cosa que no ocurrió con Carlos.
1: Yo no sé, pero a mí, a Fiscala Laura Ramírez, me parece que este fue un operativo, ¿eh? Din, din, don. Así nomás. Por eso le pregunté a Gustavo y él gentilmente me respondió. Le pregunté, ¿quién es el recurrente que pide que sea imputado, que se vaya a la cárcel Echeverría? Un tal Natividad Núñez. ¿Cómo se llama el club que compró la propiedad del municipio de Luque? Natividad Núñez. Así nomás. No, yo sé de buena fuente que le ofreció el Ministerio de Obras en el 2023 y ahora a Echeverría. y no sé si él va a aceptar. En todo caso, puede retirarse olímpicamente de la política con la labor cumplida.
0: No creo. Es muy joven todavía.
1: ¿Hay que envejecer y morir en la política?
0: No, pero si estás en la política, sabes cómo es el tema. Hasta que mueras o te olviden. Así de simple.
1: Bueno.
0: 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Bueno, un tema que siempre lo tocamos, Arias y Ayala. Bomberos voluntarios que piden ayuda, asistencia ciudadana en los semáforos, tanto de Asunción como ciudades del Departamento Central.
1: Es una responsabilidad nuestra, Gustavo, colaborar con los bomberos voluntarios. Es un voluntariado, no podemos estar nosotros, viejo, permitiendo que pasen necesidades, a veces ni para el combustible. Yo les conté esto a los bomberos de San Antonio, que se fueron a buscarle a mamá, no había ambulancia. Estaba muriendo mamá y nos quedamos sin combustible en el medio del camino al hospital. Verídico. Mm. Y por supuesto que siempre les hice llegar mi aporte. Y después un día ya entré en la escuelita. Uno que sabía de esa situación, sí, que estoy llamando parte de los bomberos. Sí, necesitamos esto. Y me mandaba todas las fotos, todo el show me hacía. Me enchufaba de tanto en tanto. Después un día yo averiguo, ¿verdad? Y ya, no, hace rato dejó acá de ser bombero. Allí picalle de tanto en tanto. Pero debe primar en nosotros el aporte solidario, si nos nace. No estamos obligados. Yo soy de dar a los bomberos siempre. Tienen su colecta anual, los amarillos. Hablé con Ale Buzo, bombero también, sobre esto. Le dije, ¿cómo lo que es la historia? Y me dijo, lo que pasa es que ya no somos solamente los bomberos voluntarios azules y amarillos. Ahora hay más cuerpos voluntarios de bomberos. Entonces también salen muchos de ellos a la calle a buscar un poco de apoyo, porque no hay plata. Sí. Combustible, el morfi, qué sé yo, para las horas de guardia, porque no puedo pedir ahí pasar hambre, miseria. Pero también hay de los otros, me dijo. Es probable que alguno no sea realmente bombero. Pero ya depende de la buena voluntad de la gente.
0: Gustavo Riveros estuvo hablando con algunos de ellos y mostrando también la situación de los mismos. Estuvo haciendo un recorrido en estos últimos días. 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
6: Es así, Clary, Gustavo, Oscar, a la audiencia de Ñanduti. Iniciamos este recorrido por diferentes puntos donde veíamos personas identificadas como bomberos voluntarios solicitando aporte a los conductores. Estuvimos en la zona de Mariscal López y Venezuela y buscamos saber específicamente a qué compañía pertenecían estas personas que vemos en imágenes y quién autoriza la colecta, cuál es el destino de este dinero recaudado. Y hablábamos con Gustavo Abogado, uno de los bomberos, que decía que pertenecía al cuartel de la ciudad de San Lorenzo. Escuchemos lo que mencionaba el señor Gustavo Abogado.
7: Nosotros somos de la agrupación de bomberos de San Lorenzo. Uh-huh. Nuestra base está cerca de la discoteca Checho. Cualquier cosa puede pasar a la gente que dicen que no sabe dónde paran, se pueden ir a ver ahí.
8: ¿Quién es el comandante o responsable de la compañía?
7: El comandante es el señor Sergio Villalba.
8: ¿Depende de alguna otra organización, la municipalidad o cómo se manejan?
7: La verdad que con ellos, hasta ahora que yo sepa la municipalidad, nada. Tenemos un terreno que estamos pagando, se está pagando mensualmente y así.
8: ¿Cómo se puede verificar que efectivamente pertenezcan a esta compañía?
7: Pasando por nuestra unidad.
8: ¿Tienen algún tipo de credencial que les identifique que son efectivamente bomberos voluntarios?
7: Y pueden pasar por la agrupación y ahí se pueden, o se puede buscar la página que sí o sí nos van a ver en algún servicio, ¿verdad?
8: ¿Y quién autoriza este tipo de colecta?
7: y la dirigencia de la agrupación. Sí, nadie obliga a nadie.
8: Pues se necesita algún tipo de permiso, no sea la municipalidad, porque me decía que ustedes son de San Lorenzo, pero están aquí en la zona de Asunción realizando este tipo
7: no,
8: de
7: cosas. No, vamos en Asunción, en Roque Alonso, en Fernando, pues de cualquier lado nosotros podemos hacer. Así como hay un incendio en Asunción o en cualquier parte, nosotros no vamos.
8: ¿Realizan esta colecta prácticamente todos los días según los conductores, no solo un día específico?
7: No, todos los días. Nosotros dependemos, gracias a la colecta de la gente, nosotros tenemos lo que tenemos. Si tienen tiempo, pueden pasar por la unidad. Van a ver operativamente 3 ambulancias, una autobomba, una cisterna.
8: ¿Cuántas horas prácticamente permanecen aquí a diario?
7: Nosotros desde las 7 hasta ahora. Ahora ya nos preparamos, ya nos vamos ya. Después, hoy por ejemplo, me toca a mí mi guardia. Después ya...
8: ¿Cuánto dinero aproximadamente logran recaudar por día?
7: Y depende mucho de qué, del día, del mes. No mucho, ni, pero se sabe.
8: ¿Y quién recibe esta, o sea, si se tiene algún tipo de contabilidad?
7: Sí, hay todo, hay todo.
8: ¿Y eso cómo se puede saber? O sea,
7: pasando por la unidad. Ahí te pueden pasar todas las recabaciones del día, del mes. Tenemos una planilla que está todo ahí.
8: ¿El dinero dónde es destinado? ¿Cómo se utiliza?
7: Pagando el alquiler de la casa, que es mensual 5 millones y alguito, no te puedo decir. Más el terreno que tenemos, que está más o menos detrás del shopping San Lorenzo. Pagando combustible, cena, y somos casi 10 voluntarios que salimos todos los días a la colecta.
8: ¿Reciben algún tipo de fondo por parte de algún municipio o solo netamente de lo que colectan?
7: Hasta ahora que yo sepa de la municipalidad, nada. Eso van a saber ellos, los que están en la cabeza. Nosotros somos voluntarios nomás. Ya, de ahí, que yo sepa hasta ahora la municipalidad, nada. Se compromete, pero hasta ahí nomás.
8: ¿Cómo puede saber la ciudadanía que reclama esto que efectivamente ustedes sean bomberos voluntarios? Por lo menos un tipo de carnet que puedan garantizar.
7: Sí. ¿Tenemos carnet? Tenemos.
8: Pero en este momento...
7: En este momento yo no. Bueno, normalmente yo lo saco por mí.
8: Bueno, ya está. ¿Su nombre, señor?
7: Gustavo Abogado.
8: Muchísimas gracias, doctor.
7: Vale, señor. A la hora pueden pasar cualquier cosa. Está el cuartel, está cerca de la discoteca Chechos, a una cuadra antes del shopping San Lorenzo.
6: Está parte entonces lo que mencionaba el señor Gustavo Bogado de la agrupación de bomberos voluntarios de la ciudad de San Lorenzo, quienes prácticamente todos los días están sobre la avenida Mariscal López y Venezuela. Clary, Gustavo, Oscar, audiencia.
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1: Bueno, sobre el tema, la nota de los bomberos, dice un San Lorenzano, Dios mío, este es el antipático que te mira mal en los semáforos, hace años colecta, 4 cuerpos de bomberos ahí en San Lorenzo, acá se pelean en vez de unificarse, compiten, dice. Es decir, que la gente, si quiere dar la plata, que dé la gente. Dios mío, qué buena la entrevista a los ladrones del semáforo de San Lorenzo, son GI, dice el oyente XXX. Yo vuelvo a insistir. Y esta es una cuestión filosófica también. Hay gente que le encanta pagar sus culpas existenciales dando dinero en la calle. Ese dinero en la calle, la mayoría de las veces termina mal. Termina en drogas, termina en abusos. Pero, ¿quiénes somos nosotros para decir en dónde ustedes van a dar el níquel, la monedita que les molesta? No. Hay, sin embargo, asociaciones, fundaciones, entidades sin fines de lucro que decididamente han demostrado compromiso con los problemas que tiene la sociedad. Sea esto adicción, sea abandono, sea problemas de salud, etcétera.
0: Acá sobre Safer Gel y choferes, hay bomberos MAU que recolectan, tienen remeras, cascos, pantalones, cargos MAU y usan calzado, zapatillas tipo Crocs, dice. Sí, y los bomberos no sé si tendrían que estar con ese equipamiento realmente, ¿verdad? Pero sí, mucha gente se queja de este tema.
1: Yo vuelvo a insistir, procuro hacerlo vía oficial siempre que tengo un restito, pero ya en la calle, así dar la yaya, no. Y algo que siempre ha gustado, y te digo también, hace vos, comprar las cosas que se venden y que son buenas en la calle.
0: Sí.
1: Hay un chico que vende dulces de maní. ¿Vieron esos uh-huh. dulces de maní de antes?
2: El caí ladrillo.
1: Caí ladrillo, el mini caí ladrillo, ¿verdad? Uh-huh. El otro es un arma letal que no debería venderse más, el más grande. Se puede matar. Yo perdí un diente así con ese caí ladrillo.
0: No.
1: Bueno, en fin. En Bernardino Caballero, casi Mariscal López. Es un muchacho de unos 15 años tal vez. Yo le compro, cada vez que le veo le compro. Es buen producto, me encanta verlo trabajar allí al chico, espero que esté estudiando. No me hago tampoco de la gran ONG y le digo, ay, ¿qué tal? ¿Cómo estás? ¿Dónde vivís? No. ¿Qué quiere él? Vender su producto, toma. Y así un montón de otra gente. Y así es que algunos vamos llegando con muchas cosas a la casa, ¿verdad? ¿Para qué es lo que trajiste otra vez esto? Y bueno, hija mía, a veces hay que gastar. Pero ahora, de darle plata nomás al... No. No, es muy difícil. Dicho sea de paso, ustedes se dieron cuenta que hay una invasión de papel higiénico en Asunción y en el departamento central.
0: Sí, en la vía pública.
1: En la vía, ¿de la qué venta. Marca es? ¿Viste?
0: Y
1: saqué una foto.
0: Tengo. Productos nacionales hay muchos de esos, pero no. Ahora viene uno brasileño.
1: Exactamente. Uh-huh. Yo le pregunto nomás a Orué de la de NIT. Y a otros genios allí de aduana. ¿Ustedes creen que esa señora que vende papel higiénico, creo que a 15.000 está el coso, no sé?
0: Sí.
1: Bueno, ¿ustedes creen que ella se fue a traer el contrabando? No, ¿verdad?
2: No, es distribuidora nomás.
1: A gran escala esto es. Alguien pone la plata. No sé quién es ese. Pero don si Antonio.
0: Ese
1: no
0: mismo sé, se vende en supermercados en el mismo precio.
1: Ah, mira vos.
0: Y de muy buena calidad, dicho sea de paso, ¿no? Calidad media.
1: Para eso ya no sé, Gustavo.
0: No, porque yo compré para probar justamente, pero de supermercado. Ya,
1: podemos ver solamente el tema contrabando, el resto a mí no me interesa.
0: No, pero te estoy contando que eso se vende en supermercados. Se vende en supermercados.
1: Bueno, hasta ahí nomás. Sí. Hasta ahí.
0: Sí.
1: Entonces, eso, por ejemplo, ¿es contrabando o no? ¿Es contrabando la distribuidora que trae esa marca? Paga, no sé. Eso me quiero, que todos paguemos impuestos. Eso nomás.
0: ¿Y vos no usaste en el baño?
1: Ah, Yo no voy a caer en eso. Es de muy mal gusto, Gustavo.
0: 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Así pues se dice. Del Congreso de la Nación. Porque me pasaban imágenes. Está muy entretenido el tema por lo visto. Esto pasó hace un rato, no sabemos qué se está organizando, si es el Senado, diputados, pero aparecen estas personas con poca ropa, dice, que vienen para una presentación artística. En verdad me comentaban desde el Congreso ¡epa! Que es una visita guiada solicitada por la Asociación Folclórica Latinoamericana. ¿Qué pasó?
1: Pero está con un taparrabo el pibe este, ¿eh?
0: Sí, el físico no le beneficia mucho al...
1: No creas, es mejor culo que muchas. Bueno, a ver, esto es en el Congreso.
0: En el Congreso, sí.
1: Qué locura, che.
0: Vienen de diferentes países.
1: Ahora, coña de cámara. Las botas mostrarán por otras cosas.
0: Bueno, para la gente que está escuchando, les cuento que son personas que están con atuendos, no sé si son folclóricos o nativos.
1: Están en bola.
0: Lo cierto es que están algunos hombres con taparrabos, las mujeres también con algunas vestimentas que poco le cubren el cuerpo, ¿verdad?
1: No. Ya, una amiga me dijo hace mucho tiempo, el arte es pretexto para destaparte.
0: Ah, mira. Con pues razón que vos andabas muy folclórico últimamente.
1: Se llama. Yo soy artista, de hecho.
0: Bueno.
1: Pincelo.
2: Alguna vez se te nota.
1: Se me nota, ¿eh? Sí. Che, hablando de arte nomás, debemos una pausa. Hace tu mención, me quiero hablar de arte y quiero que se burlen de mí.
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1: No me cortes, voy a buscar poesía, porque estamos muy contentos los que amamos la poesía. Hoy la Academia confirmó a Ann Carson como ganadora del Premio Nobel de Literatura. Es una poetisa fantástica, canadiense, ella muy longeva. Ya ganó el premio Princesa de Asturias en la pandemia. Hace años que yo busco traducciones de Ann Carson. Y como son, a Dios gracias, a partir de este premio Nobel, me imagino que se van a multiplicar las traducciones y ediciones en español de su obra. Poetiza, pero también tiene prosa. Y es una gran poetisa, dicho sea de paso. Su libro más traducido a distintas lenguas es... No me acuerdo. Sí me acuerdo, pero no me acuerdo.
0: Muy
1: bien. El nombre de Marilyn Monroe, ¿cómo es? Norma Jean Baker, ¿verdad?
2: Norma Rey.
1: Norma Jean Baker de Troya. Ese es su libro más traducido. Mucho ya... Cada vez que viajo, busco. Pues yo pues no leo en inglés, ¿verdad? Y así ya topas agua. En Argentina, ay, lo curé pasarlo. Ajá, se me acaba de agotar. Curé pasar. Bueno, en fin, recomiendo su lectura. Estamos felices los que amamos la poesía. Y si me permitís, me encantaría despedir el programa hoy con alguna poesía de la flamante Premio Nobel de Literatura Ann Carson. ¿Puedo?
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1: ¿Puedo leer esto?
0: ¿Cómo no?
1: Es de la ganadora del Premio Nobel de Literatura, Ann Carson, La belleza del marido. ¿Puedo?
0: Sí, para tu marido.
1: No, pero me encantaría que me lean esto. Por favor, la música correspondiente. Una esposa está bajo las garras del ser. Fácil es decir, ¿por qué no terminar con esto? Pero supongamos que tu marido y cierta mujer oscura suelen quedar en un bar por la tarde. El amor no es condicional. Vivir es muy condicional. La mujer se instala en una terraza cerrada al otro lado de la calle. Observa a la mujer oscura, que con la mano le toca la sien como si le estuviera metiendo algo. Observa cómo él se inclina un poco hacia la mujer y luego se vuelven atrás. Están serios. Su seriedad las atormenta. Las personas que pueden estar serias cuando están juntas es porque tienen algo profundo. Hay una botella de agua mineral sobre la mesa y dos vasos. No necesitan bebidas alcohólicas. ¿Desde cuándo tiene él estos gustos puritanos? Un barco frío zarpa de algún lugar dentro de la esposa y pone rumbo al horizonte plano y gris. Ni pájaro, ni soplo a la vista. Qué lindo. La ganadora del premio Nobel, Ann Carson. Espero que hayan entendido, ¿no? ¿No? Bueno, está bien.
0: Gracias.
1: ¿No entendés, Pío?
0: Para irnos.
1: Pío, tribunal. Tengo que explicarte esto.
0: No, para nada.
1: Bueno.
0: Tribunal Electoral de la Circunscripción Judicial de la Capital, Segunda Sala, resuelve tener por definitivo el cómputo de votos para intendente municipal correspondiente al distrito de San José Obrero, departamento de Cordillera.
1: Polca 2.
0: Proclamar a Pablo César Coronel Sanabria del Partido Radical Auténtico.
1: No.
0: Liberal
1: no,
0: Radical respeto, Auténtico, sí. Por favor. Como intendente municipal del distrito de San José Obrero,
1: por
0: departamento
1: voto,
0: de
1: carajo.
0: Cordillera. Por un voto. Se oficializó esto.
1: Se oficializó. Por un voto ganó. Salinas, ¿no? ¿Verdad?
0: Ah, sí, mira.
1: Por un voto en San José Obrero, mi valle, carajo. Por un voto. ¿Podés, Pío, creer esto?
0: Creo.
1: En donde hay quilombo, en donde va a haber quilombo. Imagínate, aquí por un voto se definió, están todo bien. En donde va a haber quilombo, anotá que este Gustavo, distrito de Caballero, departamento de Paraguarí, no hay todavía intendente ni concejales.
0: Mm.
1: Quilombo, dice que hay impugnaciones del PLRA en todas las mesas. Distrito de Caballero. Y lo otro, un detalle que me llamó la atención. Espero que no hayas usado mi imagen, Gustavo.
0: ¿Qué bajó?
1: Usaste, ¿verdad?
0: ¿De qué?
1: Yo te dije, baja esa imagen de Sapucay, te dije. No,
0: sí,
1: bajaste.
0: Tenemos.
1: No vayas a usar mi imagen.
0: ¿Por qué?
1: Porque no se puede. Ya. Yeah. Qué aragán que sos, era.
0: ¿Pero por qué?
1: No se puede.
0: Ok.
1: Porque me vas a descubrir.
0: Tenemos los votos en blanco que aparecen en el resultado,
1: sí,
0: de la justicia electoral.
1: Ahora, wow.
0: No, tenemos.
1: Está viniendo, yo me voy. ¿Será?
0: Esperá, te cuento.
1: La lluvia.
0: Mirá la diferencia que hay entre
1: ¿Viste? Vio el cambio.
0: La elección de intendente municipal donde hubo 1001 votos en blanco.
1: Este Lilo Monge, ¿quién es? El hijo de Juan Darío Monge
0: sí.
1: Y de la gobernadora.
0: Único candidato a intendente.
1: No, hay problema.
0: Votos.
1: Bueno, anotá.
0: Atendé. La Junta Municipal. Ahí hubo solamente 76 votos en blanco.
1: Estas son las cosas que hay que analizar en el Partido Colorado y dejar de ser tan mala leche los de Honor Colorado, que siguen llorando por lo de Asunción. Vean lo que es la Junta Municipal de Sapucay. Votos en blanco. Estás pabiendo,
0: sí,
1: señor analista Oscar Ayala.
0: Sí.
1: 76. Vamos a intendencia. Atendé que bien. Atendé que bien la intendencia. Sapucay. Atendé que bien. Estos son los datos que hay que tener. Mirá por los votos en blanco.
0: 1001.
1: ¿Te das cuenta? Ustedes, colorados, pueden tener, y esto va para la gobernadora y para Juan Darío Monge, la gente está cansada de los parientes, de los Nepo Baby, de los chonguitos, de las chonguitas. No se dan cuenta, van a perder el poder si siguen así. Y va a venir cualquiera a ser presidente. Votos en blanco para intendencia municipal en Zapucay. Participación, la mitad de la población ya no votó. 53% de participación. Votos en blanco, 1001 votos en blanco. Te está dando un mensaje. La gente que se fue a votar dijo, no, no hay problema. Candidato único, los Monjes lo manejan en esta ciudad, la gobernadora, el marido. 1001 votos en blanco le cayó. Y en la otra elección de Junta Municipal, 76 votos en blanco nomás. Es una señal, Oscar.
2: Sí, me gustaría saber qué pasó en las internas coloradas. ¿A quién le ganó y por cuánto?
1: El Lilo Monjes.
2: Sí, sí.
1: Eso no sé, che papá. Pero yo presumo, puedo estar muy equivocado. Este es el hijo de Juan Darío Monge, es la gobernadora.
0: Es así. En Asunción también se dio un fenómeno que es bastante llamativo, el tema de votos en blanco. Me estaba recordando acá, Sebastián, 6.000 votos en blanco a intendente, 10.000 votos en blanco para la Junta Municipal de Asunción. Una diferencia que te define una elección sin lugar a dudas, ¿verdad?
1: Pero 1.000 votos en blanco, algo te está diciendo tu pueblo. Sí.
2: Con una participación del 50%.
1: Así mismo, la mitad de la ciudad está descontenta y los otros se fueron a ponerle obligado, porque vayan que a votar, le habrá dicho la señora, ¿verdad? Y el marido. Y se fueron a votar, pero 1001 votos en blanco en Zapucay. Una señal de alerta para la gobernadora y su cónyuge. Chicos, nos vemos. Les pido, les imploro, por favor. Zona Moteles, Oscar, cuídate, la tormenta. Y vos, Gustavo, Zona Luque, cuídate.
0: Igualmente, por favor. Cuida bien tu vehículo para que no le caiga granizo.
2: Sí.
0: Chao.
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9: Todo depende de Olimpia. De que alguien levante el teléfono, se interese y por ahí que pueda dar esta cuestión. No estamos buscando el club para el tour, de hecho no necesita. Tener una cantidad de clubes y tours todavía como para ir por toda la carrera que ha tenido, porque si hacemos un compacto, como decía Ángel Elián, del 2025 vamos a encontrar cosas más buenas que malas. Este año fue el problema de Iturbe. Va a figurar que fue separado, pero hay, como acá vienen jugadores también, hay otros lugares también, otros mercados donde también más jugadores que no juegan durante mucho tiempo a Wilson.
10: ¿Y esta oferta que le llegó de Arabia fue hace unos meses nomás?
9: En plena Copa Libertadores.
10: Claro, sí. una oferta desde lo económico importante, pero él quería seguir con el desafío de estar en Cerro y tratar de mejorar ya en ese momento la imagen que estaba dejando. O sea, ofertas va a tener, que las quiera aceptar de lugares relativamente exóticos es otra cuestión. Yo creo que siempre va a querer permanecer en el país.
11: Y claro, y categoría.
9: A esta altura ya, ¿no?
11: Sí. Y quienes pueden pagar esa plata que gana solamente son dos clubes, categórico, al salir de esa.
9: Y aparte se da muchas veces más en el fútbol que la venganza es el placer de los dioses, ¿verdad? El tema de. Porque. ¿Por qué me miras si? Ah, parece que me estaba equivocando. Valdés tiene esa mirada no. Que. Parece que te está diciendo, ¿qué está diciendo? Así,
12: la venganza.
9: El placer de los dioses. No,
12: escuché venganza y dije.
9: No, prendió la lamparita.
11: Y, no, no. No. Su época pasada.
9: Y vos tenés varios motivos, ¿verdad?
12: No.
9: ¿O no?
12: Ninguno.
9: No, pero la venganza es el placer de los dioses. Muchos dicen, no hay que ser vengativo, pero cuando te pasa una situación de esta, te afecta tu. Más que el ego, afecta tu
12: integridad profesional.
9: Tu integridad, lo que vos pensás que sos y por ahí no estás haciendo, lo que la gente. Porque

0: Pero no le pasó nunca esto. Y le pasó justo en Cerro.
1: No, porque con Gremio creo que él...
0: Porque a Cecilio sí le pasó ya en Estados Unidos, en México, en Independiente. Pero a Iturbe nunca. Una sensación... era un tipo que, repetimos, tiene una carrera impresionante.
2: Sí.
0: Italia, Inglaterra, México,
3: Portugal.
0: Portugal en el Porto, ¿no?
3: Porto.
0: Ah, sí,
3: Grecia.
0: ¿No? Roma, se vio a cumpleaños de Totti, Carlin.
1: Sí.
0: Santiago de Totti, hermano.
1: Estuvo ahí con Paredes. No,
0: Grecia estuvo en un equipo grande también.
2: Eso es tremendo, porque si vos ves su trayectoria futbolística, es para cualquier otro jugador es envidiable el recorrido también que tiene.
3: ¿Dijiste la Premier?
2: El recorrido que tiene Iturbe.
0: ¿Cuál era? Bournemouth.
3: Sí. Bournemouth. Premier.
1: Gelas.
3: Italia.
1: Gelas Verona, Roma.
0: Gelas Verona.
1: Portugal. Sí. Le fue muy bien. En Portugal fue compañero, si mal lo recuerdo, no sé si llegó a coincidir con James, pero tuvieron esos compañeros, fíjate, James Rodríguez, Mohamed Salah, Edin Seco, Leandro Paredes, en Roma, por ejemplo.
0: Sí.
1: Francesco Totti,
0: sí.
1: O sea, jugadores en Gremio.
0: Gremio también, cierto.
1: Él estuvo ahí y si bien tenía contrato firmado por 6 meses más, hasta junio del 2024, el club de Porto Alegre le dio vía libre para que él negocie y ahí llega a Cerro. O sea, no fue una... Sí. No es que lo apartaron ni nada, pero él le dio vía libre para negociar y cesó seguramente su vínculo de forma amistosa.
0: Exacto.
1: Esto que le pasa ahora es insólito en su carrera.
0: Sí, poné un poco el 107, Robert. Para cerrar ya esta parte, el tema de Iturbe, nos informa Néstor posible refuerzo. No, mira un poco, esto es donde fue para uno, ¿eh?
1: En el nuevo para uno.
3: No, pero si le hace un gol a Cerro, no creo que festegue.
1: Epa.
3: ¿O sí?
0: No.
1: Comenzó a llover.
0: ¿Cómo va a ser? Recién agradecía a Dios por el sol y ahora está lloviendo, hermano. No entiendo más nada.
4: Ella será mi vidrio.
2: No, mira.
0: Ah, no, Caline dejó su vidrio abierto.
2: Vamos a hacer, vivo, vamos a
0: mostrar un poco. ¿Cómo te estamos hablando de poner colchones en los autos y él deja el vidrio abierto?
2: Mostrá, por favor.
0: No.
3: ¿Y pero no se ve acá su...?
0: No, pero ¿cómo fue esto?
3: ¿Pero y cómo deja abierto su vidrio?
2: Ahí da.
0: A ver, vos.
3: Ahí se va Carlin corriendo.
0: No, mira, vos, no. Estamos en la época de los colchones en los autos y él deja el vidrio abierto.
1: Como diría el botellón, que M. Sunset.
3: Ahí está.
0: Ahí viene Carlin. Vamos, Carlin, vamos. Espectacular.
3: Esto va
0: aplauso,
3: para sticker. Esto va para sticker.
0: No, totalmente. Para el mini resumen y de...
1: Para el reel.
0: Sí.
1: Fede.
0: Señor.
1: Gracias a toda la gente que colabora. Pasan fotos, archivos, recuerdos, todo como concatenando un poquitito. Fíjate lo que esta imagen que le pasé
0: a ver.
1: A Roper. TVT Selección Paraguaya. En algún momento, Iturbe con Derlis. Esto lo ha sido con Ramón.
0: Ah, esto fue con Ramón, sí.
1: Fíjate.
0: Alto momento de ambos.
3: Ellos tienen la misma edad. No, ¿sí? Categoría 94 y 93 son.
0: Ese fue el sudamericano que jugó Iturbe por Argentina, ¿verdad?
2: Sí.
0: Wilson.
2: Cuando se cruzó con Gustavo
0: Gómez, Almirón, sí. Derlis.
2: Junior Alonso estaba
0: un buen equipo.
2: En esa selección.
3: Tiene 32 años Derlis González. Es del 94. Iturbe es del 93, un año mayor. 33 actualmente.
0: Bueno. Ahí está la foto concatenada, entonces. Hubo un pasado ahí, mi querido Ángel. ¿Te envió la gente?
1: Cordial.
0: Está bien. Bueno, a ver un poco en cuándo se transforma la gota de agua en otra cosa.
3: No.
0: Estamos vigilando la democracia, ¿eh? A ver.
3: ¿Y qué hacemos, Fede?
0: Ahí está, Carlin, mira. Otro ángulo. Hijo de... ¿Y usted, Carlin, se fue a poner maquillaje de vuelta?
1: Se quedó.
0: Se descascaró.
3: Pero no va a haber nada que hacer, Fede, ¿verdad? O sea, vamos a mirar desde acá cómo se ve.
0: Yo me voy a poner
3: ¿tu saco?
0: Mira, a un servicio allá, corriendo.
3: Pero y
0: mira,
3: nos vamos
0: todos. Agua.
3: Y se queda Ángel, que está sin vehículo, ¿eh?
0: Ángel con yudoka.
1: ¿Y Fabio?
2: ¿Y Fabio? No. No hay lugar acá.
0: Llevamos.
1: Hay un poquito facilita, Fede, ¿eh?
0: Mira, pues, está con Luis Intermitente y adelante, ¿eh? Ya tuvo un cortocircuito, cuidado, ahorita.
3: El problema es que cuando lleguemos a la estación de servicio va a estar llena.
1: Ahí está.
0: Tenés razón.
3: Acá en el fondo que nos habiliten. No, claro, que sean buenos.
0: Claro, en el área.
3: Sí. En el
0: galpón. Está complicado esto, amigos. ¿A dónde te va, Yudoka? Vos tenés que tomar el micrófono, hermano. Quédate más para acá.
3: Yo te doy mi llave, Yudoka.
0: Sí. Meta su auto en Luisito, dice. Ah, ahí tiene el estacionamiento subterráneo.
4: Sí.
0: ¿Qué pasa? Lo que vamos a mostrar ahí, le vemos a los compañeros, ¿sí? ¿Quién? ¡Néstor!
5: Aquí ya se larga. Así que cerramos por el momento, si te parece.
0: No, nosotros
5: y
0: con...
5: Los que tienen vehículos...
0: Por Ángel Elías estuvimos bajo una tormenta de nieve en Washington, ahí a pie del cañón de Ángel Elías.
1: No la bancamos, qué frío.
0: Que nos agarró hasta la rodilla la nieve.
1: Qué frío.
0: Sí,
1: frío.
0: No,
1: frío de granizo.
0: No, pero ahí el copo te golpeara.
1: El frío de verdad que hasta
0: los huesos. Cambiamos el paraguas rosado, muy bien.
1: Hasta los huesos te congela.
0: El paraguas parisino, ¿ese tiene oficial de paraguas?
1: Sí. Parece que es la concesionaria de frente. Néstor, mete...
5: Tiene.
3: ¿De qué playa es auto, Néstor?
5: No, esto ya es una aseguradora.
0: Ah, tipo la selección argentina.
1: No, la gran...
0: ¿Está bien?
1: Chiquitapia.
0: Sí.
1: Ni el Chiquitapia.
0: El Chiquimafia. Bueno, cerramos, Néstor. Cualquier cosa nos informás por otro... de otro sector, ¿sí?
5: Perfecto, Fe.
0: Cuidado. Cuidado por el paraguas.
5: Hasta más tarde. Chao,
0: bueno,
5: chao.
0: Qué imágenes. La de Carlín cerrando su ventana, la de Néstor volando ahí. Impresionante. Esto está pasando en diferentes lugares del departamento central, Edgar.
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1: Ahí está, Néstor.
0: Bueno.
1: Mary Poppins.
0: A mí me enviaron una, mirá un poco, Néstor, ¿eh? La otra vez, Pepe, nuestro amigo de los míos, siempre dijo que Néstor es uno cuando lo hace un informe con lente y otro sin lente.
1: ¿En serio?
0: Cuando hace sin lente está normal, pero cuando hace con lente está...
1: Un fire.
0: Bien crazy. Acá me miran también una foto. ¿Qué esto como tiro Dani Maciel? Muchachos, recién le leí algo, ¿verdad?
3: Sí.
1: Sí.
0: Y ahora tenemos del otro lado.
1: Ala.
0: Y el mismo tenor.
3: Ah.
0: Encima, a ver cómo puedo decir, esa persona está mirando. Esto enviado recién Roper. Es dramático. Bien podría ser una escena de El Día Después de Mañana o 2012. Te envío, Roper. Pues realmente es una escena conmovedora, pero heroica al mismo tiempo, ¿verdad? Ahí está. Conmovedora, pero heroica. Ahí está. No. Mira un poco,
1: qué hija de po. ¡Qué locura! Ojalá que...
0: Sobreviviente. ¿Cómo se llama la película de...
1: Survivor.
0: No, ese...
1: De Leo DiCaprio.
0: El tipo que se quedó solo con su perro. Un peliculón. El fin del mundo, el moreno. Ah,
1: soy leyenda.
0: Soy leyenda.
1: Soy leyenda. Está, soy pero leyenda. El equivalente al perro mi yacaré.
0: Claro, tu yacaré.
1: Sí.
0: El fin del mundo, Arranconita.
1: Así es.
0: Bueno, es difícil dejar esto de turno ya, ¿eh?
1: Es muy difícil.
0: Porque acá te reciben otro mensaje. De otro lado. Creo que estoy entendiendo bien. A ver. Ajá. Está bien. Vamos a Edgar. Le cuento algo aquí a los compañeros. Edgar.
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0: 12:18, nuestro gerente de marketing, Fabio Martín, sí, que suele ser pronosticador de fatalidades. Aquí está pronosticando un gancho importante. ¿Cómo es, Fabio?
2: No, ¿Enero? Estaba diciendo, voy a llegar enero.
0: Ya. La noche franjeada, partido presentación.
2: Sí, presentación y ya mirando fase de grupo de Copa Libertadores y el tridente ofensivo. Eduardo Del Mas, Juan Manuel Iturbe, Gabriel Ábalos. Más allá de que no está rindiendo Ábalos, pero Ábalos vende, una figura que vende.
1: ¿Y el tanque?
2: En Sudamérica.
1: El tanque lo pone ahí.
0: Le pones al tanque si el tipo se lo hiciera todo.
2: ¿Cómo se le decía por el tanque? ¿Vos mismo se le decía el botón?
1: El botón rojo. No, pero decía recién que al fútbol paraguayo le hace falta un traspaso, un show así. A ver si tenemos un poquito más de picante, los clásicos.
2: Y en la nueva olla.
1: La gran peseta.
2: Mariposa traicionera sonando. En la nueva olla cuando se juega en Cerro Olimpia.
1: Entra y turbe a calentar con el mate en la mano, chicle.
2: Obvio, calentar con el mate.
1: No, pero en la previa, cuando hace el reconocimiento, antes del calentamiento.
0: Richard en un nuevo año, el 2017, entra de calza.
1: Richard a la cabeza.
0: El interminable.
1: El reconocimiento de campo y Turbe con el mate en la mano, mirando ahí los silbidos que caen. ¿Cómo se calienta el clásico?
0: Bueno, sin luz por Lambert, dice Lucho Paredes, lo que es una mala noticia para mí porque vivimos muy cerca. También vivimos cerca, dale. Lo dale peor porque toda la subestática la anda a una cuerda a su casa.
1: No.
2: Ahí el que está sobre el cacique Lambert.
0: Sobre el cacique. Acá ya me dice otra persona ligada a Olimpia. RPD tampoco es mala opción. Tranquilo. Bueno, Dani. Yo quiero que vos lo digas, Dani. Vamos a estar en contacto con Dani. Así cerramos ya esta parte, 12:20. Vamos a otra cosa, mariposa. ¿Qué dice la encuesta, Ángel?
1: No vas a creer, Fede.
0: No, yo creo todo.
1: ¿Te gustaría ver a Iturbe en Olimpia? Plantea el CM. Casi 1,000 votos.
0: Sí.
1: 831. Y en camino a los 1,000, seguramente. 50-50.
0: 50-50.
1: 50-50.
3: ¿Sobre cuántos votos?
1: 831 y creciendo.
3: Casi 900.
1: Así Epa. Es.
0: Casi, 50-50.
1: Casi 900 y está el 50-50. Y o sea que...
0: Cerramos por ahora el tema Iturbe con algo que va a contar Dani Maciel. No sé si ya evacuó la zona de Barrio Obrero, que estaba complicada. Neto salió volando con su paraguas quebrándose.
3: Hay empresas que están liberando a sus funcionarios.
0: Epa, ¿en serio?
3: Sí. La empresa de mi hermana, por ejemplo.
0: Ya. ¿A dónde está el local?
3: Acá, en Fernando de la Mora. San Lorenzo creo que ya es.
0: Bueno, qué buena onda.
3: Sí, sí,
0: qué
3: sí.
0: Buena onda porque que te interesan tus... Hay otros que digan, venga muchachos, ya vino el fin del mundo por acá y dice Pepelo, tranquilo Pepelo. Una foto, ¿dónde está Pepelo? A ver un poco. Veo lluvia, en el grupo lo mismo de siempre. Ah, mira un poco. Bueno, y la gente pues se asusta y corre. Dani Maciel está. Cerrar tema Iturbe. Cerrar tema Juan Manuel Iturbe que nos ocupó. Hicimos una especulación que se puede dar. Hay una votación 50-50. Recordamos jugadores que pasaron por un trámite similar. Leímos el Instagram de Iturbe de ayer. Néstor Beltrán me pasó un material contundente sobre que no habría barreras para ningún club de parte de Iturbe, que está tocado desde el punto de vista del ánimo. Pero un tipo fuerte.
3: Una fiera herida suele ser peligrosa.
0: Totalmente, totalmente de acuerdo. Está Dani Maciel. Dani, contigo nuevamente, Dani.
7: Gracias, Fede. Renovado saludo para todos. Nosotros, como comunicadores, siempre buscamos tener las dos versiones, de un lado y del otro lado. Yo en las últimas horas intenté comunicarme con Juan Manuel Iturbe. Es más, tuve la oportunidad de charlar con personas cercanas a él y me dijeron que él está muy dolido, muy triste por lo que le sucedió y que él no esperaba pasar por esta situación. Y sí me confirmaron lo siguiente, que en su momento, por supuesto, legalmente resguardado, Juan Manuel Iturbe va a brindar declaraciones y él va a dar su versión de los hechos y quiere contar muchas cosas. Pero repito, siempre legalmente resguardado. Pero me confirmaron que Iturbe va a hablar. No tenemos la fecha, no sabemos cuándo, pero en algún momento el jugador de Cerro Porteño, porque sigue siendo jugador de Cerro Porteño con contrato, hoy separado, va a brindar declaraciones.
0: Quiere contar muchas cosas. ¿Eso te dijeron textualmente, Dani?
7: Sí, sí, sí, en otro tono. Pero que él también quiere cuidar su reputación, su nombre, que él no hizo absolutamente nada malo y que por eso siente por su familia, por sus amigos y por muchos hinchas del club que le estaban escribiendo, dándole el apoyo, que él necesita también salir a hablar.
0: Bueno, está Dani, muy valioso el dato y vamos a ver cuándo será eso, porque es lógico que se va a cuidar todo lo que puede decir, porque no hay un sumario acá como pasó con Sergio, ¿verdad? Pero
2: no.
0: Y una situación donde está separado oficialmente del plantel de primera. Gracias, Dani.
7: Abrazo para todos, señores. Hasta más tarde.
0: El colegio de mi hijo, que es doble escolaridad, nos pidió que si podemos le busquemos ya el colegio. ¿Está bien?
2: Claro, está bien.
0: Wilson, tu hermana decía.
3: Sí. Y nos cuenta Iván Bogado que en su local, en su empresa, en la empresa en la que él trabaja también, están haciendo lo mismo.
0: ¿También?
3: Liberando funcionarios.
0: Acá Pepe le dice su silencio por su jefe y la pide que se quiera dormir. Dos manos acá. No salgan.
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1: Bueno, mucha gente reporta que lo están liberando efectivamente de sus lugares de trabajo. La gente de YouTube, ¿cómo anda Ángel Elian?
2: Dice Neri Almirón, trajeron un DT de volei y descompuso todo y ahora ellos pagan el trapo. Dice, después...
1: ¿Cómo el DT de volei?
2: DT de volei.
1: Ah, por lo de Holland, de hockey. De hockey.
2: Sí, pero volei puso el oyente. ¿Eh? Saludos para Neri Almirón, dice, por eso a Cerro le conviene que Olimpia gane el clausura, dice... Wilson quiere otros 5 días, dice. Cobago, dice Juan José Zapag en el chat.
1: Dice Juan José, en tu época no pasaba de todo, Juan José. No. No, ellos directamente le rescindieron.
2: Sí.
1: Le rescindieron.
2: Así
1: a los
2: es.
1: Jugadores que sacaron.
2: Olimpia ya clasificó a la Copa 2027, pregunta Craig B. Acá en el chat de YouTube. Sí, está en fase de grupos, como campeón de la apertura. Después dicen, nunca estos fracasados en el rey, dice otro mensaje también. Y va creciendo la encuesta. Vamos a ver, actualizar un poquitito, a ver si se decantó hacia un lado. Sí, es 50-50. Obviamente YouTube distribuye de forma proporcional. O sea que si es mínima la ventaja de 1 o 2 votos, generalmente mantienen el 50-50. Por lo visto está parejo el tema. 992 votos.
3: Casi 1000.
2: ¿Te gustaría ver a Aitor en Olimpia? Sí, 50. No, 50%. Y la gente que sigue escribiendo, Roberto Benítez, Atilio Aguilera, Dimensión Oscura, Manuel Zapata, Nelmank. Este no era el planeta de Alf.
3: No,
2: Nelmank era ese.
1: Nelmank.
2: Nelmank es este. Después Jorge Serafini también, Atilio y toda la gente que deja su mensaje en el chat a seguir creciendo con los likes. El comentario de Pablo Ceballos, ¿le gustaría que Cecilio vaya a Olimpia? Dice Hugo Cabrera. Ceballos ayer prendió todo. Y Álvaro Cano destaca el corte de Fabio Martín. Que hoy apareció con un nuevo look.
1: ¿En serio? O sea que con CR7 fueron a la Perú.
3: De la manito.
4: Sí. De la manito, sí.
1: ¿Qué
4: sí,
1: tal,
4: sí.
1: Fabio, que viene? ¿Está
4: bien,
1: lindo?
4: Bien, bien.
1: ¿Cuánto? Pero vos tenés el pibe.
4: ¿Canje? Claro, el pibe. Canje con el pibe. No, claro. No te perdona.
1: ¿Cómo se llama tu hijo y dónde tiene el local, Fabio?
4: Fabio Jesús RD Barber Club en Lambaré.
3: ¿Y el flyer?
4: Carretera de López y Tapetuya.
3: El flyer corre por cuenta del negocio.
2: Lo usaron como modelo.
3: Claro, porque te cuidaron bastante.
2: Fabio prestó su figura.
3: Claro.
5: Tocaron un poquito la imagen.
4: Foto de joven actualizado nomás. O sea, yo permití, era.
1: ¿Cuándo vas a cortar el pelo?
4: Y cada un mes. Exactamente.
1: Pero vos tenés la facilidad ya. ¿Y vos, Wilson?
3: Yo cada un mes y medio.
1: ¿Un mes y medio, Carlin?
6: Cada un mes también.
1: También. ¿Quién que se corta más...?
2: 20 días.
1: ¿Eh?
2: 20 días.
3: Ángel se corta la puntita.
1: Corta, sí, no, un corte superficial.
3: Más coquetito. Sí. Ahí también a la cara de Fabio. Le cuidaron todo.
4: Publicidad.
3: No solo te corta el pelo, sino que te cuida. Claro.
1: ¿Y eso es la barbería que también te dan el show y eso no?
4: No, quiere implementar el
3: rollo. No, a su papá no le va a dar el chopo. Lo va a mandar hasta.
2: Estoy sin
3: hasta
2: ahí,
4: yo le dije,
1: mata. Van a venir los compas a la gran jugada con las espinas.
4: Sí, claro.
3: Canje, choco.
4: Yo le dije, los sábados, implementar los sábados.
1: Yo que nos sentamos ahí,
2: estoy chao, ¿verdad? Sí.
4: Pero gracias por la publicidad.
3: Ni hace 20 años no estaba así, vos.
4: No, yo le dije, exageraste, le dije, bueno, igual, métele. No.
1: ¿Qué pasó ahí, mi querido Wilson?
6: Yo tuve que mirar 3-4 veces, me puse mi anteojo.
3: Él es tu hijo, ¿verdad? ¿Tu hijo es el de la foto?
4: Sí.
3: ¿Te parece?
4: Le puso mi cabello nomás.
6: ¿Cómo se llama? Publicidad engañosa.
1: ¿Y qué más tiene canje acá? ¿Vos tenés canje, Ángel?
2: No.
1: ¿Garbano?
2: No juega siempre,
1: sí. Pero una época tuvieron, ¿verdad?
2: Tuvimos el voucher.
1: De la capital de Polonia.
2: Con masaje incluido, ¿verdad?
1: ¿Con masaje incluido?
2: Sí. No,
1: para tranquilo. No. Hablando de Gio Boca, ¿cuándo te cortás, Gio? ¿A cuándo te cortás,
2: hermano? Marquinhos.
3: Él lo más se cortó.
2: Pero él tiene tratamiento de bigote aparte.
1: Espectacular. ¿Con Gio Boca el bigote? No, Gio Boca se dejó ya.
3: Gio Boca le agarró para un proyecto y no prendió. Opa. Ahí le envié a Ropero Federico cómo está la zona del aeropuerto sin lluvia todavía.
1: ¿Eso es real? Una foto de la hora. Mirá los colores que tiene esa foto. No, parece el cielo del Arca de Noé, hermano.
3: Sí. Ahí fue que grabamos, Fede.
1: Sí, pero está raro.
3: Con Daumas. ¡Ah, qué calor!
1: 60 grados de calor. La última vez que me presté para una película de Daumas fue esa.
3: Y vos fuiste con remera negra, fuiste vos,
1: Fede. Con remera negra, el y vuelve al narcotraficante y al guardia. Y decía, me pone de botón, de buchón me pone. No. ¿Eh? No, ya no. Pero dama,
3: a alguien le gusta la idea, dice.
1: Ese domingo, el material tan lindo, ¿te acuerdas? Ese domingo que Estuvimos todos de las 6 de la mañana cada uno en su casa. ¿Qué labores hicieron aquella? Porque recorrieron desde Itá.
4: Exacto.
1: Hasta la Maré.
2: Sí, eso fue para el Mundial.
1: Estaba más con las chicas.
2: Sí. Para el Mundial.
1: Pero la materia fue para el Mundial.
2: Así es. Fabio fue
1: la... el de Fabio. Fabio rompió todo.
2: La estrella en ese momento.
1: Totalmente.
4: ¿Eh? ¿Eh?
1: No, salió en todos lados, sí. Edgar, por favor.
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1: 12:34. ¿Qué estaba diciendo fuera?
6: No, que de lo que ustedes actuaron nomás.
2: Carlini, igual vos sos el que más recorrido tiene en cuanto a la actuación.
6: No, yo no. Me retiré.
5: No, a mí me contaron que vos te quejaste de que no fuiste invitado. Justo un profesional no invitado, dijiste.
6: No,
5: sí me dijeron.
1: No, pero eso era para claro, gente que estaba arrancando.
2: Él no lo va a hacer gratis.
1: Nos buscaron el protagonista pero, ya consagrado. Del cine,
5: agradeció.
1: Acá la próxima de él y CR7, que también quiere ser actor. Sí.
2: Agradeció el interés.
6: CR7 está en su escritorio.
1: Ahí está, Carlín.
2: Ahí está. Carlín. Era. Le vi a nuestro doctor Francia la vez pasada en el acto de Sole Núñez.
6: Entró, pero nuestro doctor.
1: Mira, Carlín, mira el copete de Carlín.
2: No sé.
5: Si cobraba por palabra, Carlín, el pasaje le iba a salir más caro.
6: Y vamos a perder.
2: Pero la patilla natural.
6: Sí, natural.
1: Pero salió del cine, ¿eh?
4: No, claro.
1: En batalla gigante. No,
2: pero, aparte, para nosotros fue...
4: Duela quien le duela después de otras películas. Esta, paraguaya, digo, película paraguaya.
2: Después de
4: cada producción nuestra.
2: Posiblemente después de Siete Cajas. O sea, exacto. Esto salió en el 2011, ¿verdad? Para el Bicentenario.
6: 12.
2: ¿11 o 12?
6: 11 se rodó y 12 salió.
2: Y yo recuerdo que en la escuela, digamos, yo estaba en quinto grado.
6: Y ¿Hasta ahora se ve?
2: Y hasta ahora se... Fío Migliore estaba, ¿verdad?
6: Sí.
2: Era parte del staff.
6: Exactamente.
2: La señorita Fío Migliore. Sí.
5: ¿Y ella quién era? ¿Juana María de Lara?
6: Sí.
2: Pero bien por Carlín Correa.
1: Una vez Ángel regaló el vale uno. Me acuerdo, se lo escuché al aire.
6: No.
1: El vale una peluquería a un oyente que era pelado, ¿no? Y el tipo, sí.
5: Teníamos una infinidad. Una infinidad de premios. Y le digo a Ángel, elegí un premio para el oyente. Y le vamos a dar un vale de peluquería. El oyente, yo soy pelado.
2: Igual.
1: Puede ser otra cosa, dijo el señor. Bueno, nos envía la costanera. Yo no sé si esto es la costanera, porque realmente acá está bastante estable el tema de encapotado el cielo. Pasó la lluvia, pero de la costanera nos envían. O era de Encarnaciones, ¿eh? Ah, tiene posada enfrente, ¿verdad? Ah, esto es otra cosa. Sí, ahí está posada enfrente, sí. Habrá sido esta mañana, ¿verdad? Pues cuando arrancamos el programa estaba complicado el tema. Bueno, ¿a dónde vamos ahora? Si viene la fecha, Karina hablaba de un pelotón que está por ahí, el pelotón. Sí. Lo de Mayo Robustecido va a jugar como local, ¿no?
2: Sí, el clásico moderno que se juega hace 100 años.
4: el que está...
1: El clásico moderno.
4: El que está ahí latente, siempre está ahí, parece tropieza una vez, después se asoma otra vez Trinidense. Trinidense está ahí fluctuando.
2: Y 2 de mayo te viene la misma,
4: Fabio. Pero 2 de mayo dio un golpe fuerte ahora. Más allá que cómo estaba Cerro, ganó la olla y te da otro aliciente, ¿verdad?
5: Y se mantiene nomás, claro. Rubio Ñu.
4: Ese es el tema.
5: Se mantiene nomás Rubio Ñu en su cancha, contra Olimpia.
1: Sí, sí.
5: El tema de seguridad van a tener que tener muy en cuenta. Porque Rubio Ñu viene de ganar en la fecha pasada y Luqueño perdió. Entonces sigue todavía la ilusión del cuadro ñuvense de permanecer en primera. Va a ir la gente del barrio, que no es olimpista, obviamente, a apoyar a Rubio Ñu, y la gente olimpia con más razón.
4: Yo estoy pensando mañana en el tema de la logística de nuestro lado, ¿verdad? Porque ahí te van a prohibir todo lo que está ahí, el acceso. Seguramente van a tomar...
1: ¿Cómo el tema, Fabio? Yo me fui para Cerro, nos fuimos. Te encontré a Yudoka ahí que venía saliendo y nos fuimos adentro. ¿Te acuerdas, Yudoka? Pero fue un día de semana, pues.
2: El día que está
1: con... Y no sé cómo
4: dice, pero por lo general en los
1: alrededores. Estacioné frente a la entrada misma de estaciones.
4: Ah, y vamos a ver si dejan
1: esquivando barreras.
4: Ojalá que te...
3: Que llegaste al tema del lugar ahí.
1: Sí.
4: Pocos lugares.
3: Encontrar el lugar.
4: Sí.
3: Y los colegas mismos ya llenan todos los...
5: Ah, los policías.
4: No, los policías primero.
1: Y
4: los
1: policías. Pues la cancha se va a llenar, porque yo no recuerdo cuándo fue la última vez que Olimpia fue ahí. Cerro ya sabemos.
3: No, Olimpia hace rato que no va.
1: Olimpia, que mira algún hincha Rubio Ñu. Ahí de la zona.
4: No sé, bastante tiempo.
1: Porque...
3: Los 80 habrá ido.
1: Claro. En otra época muy diferente.
3: Totalmente.
1: Bueno, 90 Rubio Ñu no estaba en primera.
5: No. Y normalmente los visitantes se ubican hacia la derecha de las cabinas.
4: Detrás del arco, que está a la derecha de la cabina, y la platea, que está enfrente a las cabinas, esa seguro va a ser toda para Olimpia.
5: Toda para Olimpia, sí.
3: Platea y sur.
4: Platea y sur, exactamente.
3: Y le van a dar el codito de preferencia también para los dirigentes, familiares, jugadores, más que está a la derecha de la cabina.
4: Exactamente.
5: ¿Y cuántas personas entran en Rubio Ñu? ¿Cuántas van a habilitar?
3: 3.000
4: personas. ¿Se acuerdan que habíamos preguntado una vez y dijeron como que podían entrar con las plateas nuevas, 8.000, algo así, era, ¿verdad? La capacidad.
2: Me pareció.
4: Pero no.
2: No,
4: 4.000 sería lo ideal.
2: 4.5.
3: Pero 1.000 entradas le van a dar Olimpia.
4: Con pulmones y compañía.
5: Solo 1.000.
3: Así decía Néstor ayer.
1: Decía que vos te fuiste a la cancha de Rubio Ñu, Abraham, era previa de Cerro, ¿verdad?
4: Sí, el de Cerro.
2: Sí.
5: Bueno, eso sí, la cama de Willy.
2: The Last Dance.
1: Sí, que tenía el techo por acá, sí.
2: De Baba.
1: ¿Eh?
2: El último baile de Jorge Baba fue eso, ¿verdad?
1: Sí. No, el principio y el fin.
2: Gatito
1: ahí nosotros dijimos que le iban a echar y lo echaron dos partidos después.
2: Hasta jugó Gatito ese partido, ¿verdad?
1: Sí. ¿Por qué te acordás bien de eso?
2: Después de mucho. No recuerdo bien si tuvo un error o algo, pero se le había cuestionado esa decisión. En su momento a Baba.
1: Dani se fue. No, pero ese fue otro partido, Dani. Abraham se fue uno. Y vos te fuiste. Dani dice, me fui otra vez cuando llovía torrencial. Pero ese habrá sido otro partido al mediodía. Pero recuerdo uno que Abraham se fue y estuvo en la cocina. Abrió la heladera, todo, ¿verdad? ¿Te acordás, Abraham? Manchó la sábana.
4: Sí. Y esa es la que dice...
1: La Wilson. Cama de esquina de Willy.
4: De Willy Mendieta, la cama de Willy.
2: Pobre Willy.
5: Pero mira que puede ser considerado como amuleto. Abraham.
1: No, para Cristian.
4: No. ¿Por qué?
5: Se le echó eso.
4: ¿Qué cosa que digo?
1: Después la juega de...
2: ¿Salió eso?
1: Santulario.
2: ¿Salió eso?
1: Oh, la voz de Cristo, no, conmigo no. Para Cristian, ¿eh? Voy a contar todo y multiplicado lo que
2: ¿Qué
1: tu programa de la mañana, ¿eh?
2: ¿Qué fue eso?
4: Nuestro Juan el Bautista será.
1: Bueno, pero no, dije, ¿dónde está Fotri?
2: No fue.
4: ¿Sabes que rompió código, Fede?
1: Eso es lo más satánico.
4: No, eso tiene que tirar después de las 2 de la tarde. Bueno, ahí ya no. Pero ¿cómo estando al aire? Poder revisar. Amigo,
1: claro.
2: No fue el miedo tradicional, por lo menos.
1: Yo soy uno de los que cuido el tema este.
2: No.
1: Los chicos que nos escuchan y compañía. Ah, la puta. Sorpresa trae a la gente, decía. Sorpresa trae a la vida, sorpresa trae a la gente. Bueno, Rubio Ñu, Olimpia. Vamos a conocer los precios de las entradas seguramente en un momento, porque también mucha gente va a la gradería también, ¿eh?
2: Sí.
1: La que está enfrente. Mm. Ellos hacen valer como platea esa.
3: Platea.
5: Sí, platea.
1: Y la cabina con un 38 gradito, Carlín, ¿qué tal ahí?
3: Ándale
2: aire. Hay aire acondicionado.
1: Hay.
2: Sí, pero sí, creo que hay un solo control.
1: Entonces, ¿ahí no tuvo un episodio una vez Mario Molina?
2: No, eso fue...
1: No, yo sé que fueron defensores uno.
2: Sí.
1: Pero ahí también... vos le dijiste que el aire le daba hasta...
2: Y sí. Ah. Le soplaba en la parte de atrás. Sí, él dijo en la nuca, ¿verdad?
1: Me acuerdo.
4: Abajo
2: de la cintura. En ese partido...
4: No fue en Rubio Ñu, ese fue en mi cancha independiente de Campo Grande. No fue ahí.
2: Porque
1: no, Ribeñón, yo estaba escuchando.
2: Sí, el año pasado fuimos varias veces a cancha Ribeñón porque Guaraní peleaba el título y jugaba ahí.
4: Claro, cierto.
2: Entonces, varios partidos nos tocó ahí. Pero está linda la cancha Ribeñón en cuanto a la cancha, en sí, el campo.
7: Césped.
2: Al césped, gradería.
7: Porque después, para prensa, el acceso, el baño es complicadito.
2: Ah, no, el baño.
7: A veces hay agua, a veces
2: abierto.
4: A veces hay sorpresas.
2: Hay una sorpresa que nunca se puede.
7: El pasillo es muy angosto para ir al baño.
1: Cuando algo flotante que
2: se niega a retirarse del lugar.
4: Cuando encontramos, no acordamos de un compañero.
1: Baño unisex. Pero un solo baño, ¿eh?
7: Uno solo.
1: Uno solo, ¿verdad?
7: Tiene un mijitorio al lado del inodoro.
2: Sin nada que divida.
7: No, sí, se divide.
1: No, pero mejor no.
2: No, entre la cabina y el baño no hay nada.
1: Porque partió a las 5 de la tarde.
7: El partido es a las 5.
1: Vamos a terminar y vamos a ir a... En Tuyucuá juega Libertad.
4: Sí, en la huerta.
7: Libertad Guaraní. Gran partido también.
1: Qué lindo partido.
2: Y Torrente seguro va a priorizar lo deportivo porque se aferra y elige jugar en su cancha, más allá de todo. Torrente, que quieras o no, le dio un cambio a Rubiño. Hizo que el equipo juega otra cosa. La vez pasada empató sobre la hora contra los Desmayos. Viene de ganar. Entonces, equipo que repuntó. Seguro va a seguir, ¿verdad? A pesar de que no logré salvarse. Javier Torrente.
1: Tampoco. Ahora sí me acuerdo de este partido. Gracias, David Acuña. Que siempre nos escucha. Gracias, David. 2017. 19 de octubre. Me acuerdo porque comenzaba a ser criticado Alvo Badilla, que era el técnico de Olimpia. 0-0. Cancha de Rubio Ñu. Fue una noche. Terminó 0-0 y la gente ya le comenzaba a cuestionar a Aldo Bobadilla. 2017, 19 de octubre, son casi 9 años. Después, ir a Olimpia a jugar contra Rubio Ñu.
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1: Gracias a la oyente también aquí que en el WhatsApp nos decía el tema de 2017. Bodilla técnico Diego Barreto, Tálvaro, Pellerano, Rolón, Paredes, reemplazado por Iván Torres. Fíjense en medio campo, Richard Sánchez, Néstor Ortigosa, Richard Ortiz.
4: Medio campo, ¿eh? Hay dos que pueden pisar jugadores en esa cancha.
7: El Richard Sánchez que rendía.
1: Walter Boado, Willy Mendieta, Néstor Camacho, Walter González, reemplazado por Brian Montenegro. Y Rubio Ñu, Valenzuela Gamarra, Paul Riveros.
7: Sí.
1: El Ganso Benítez, Arnaldo Recalde, Gustavo Viera, Iván González, Luis Cáceres, Luzardi, que en paz descanse. Increíble. Claudio Correa, Neri Cardoso, Miguel Pavani, el técnico. Y después hay otra del 2013, Ángel Elías.
2: 2013, noviembre, precisamente, victoria 1-0 de Olimpia con gol de Fabio Caballero en aquel partido, en la Arboleda. Olimpia con Centurión, Garcete, Herminio Miranda, Mansur, Mazacote, Wilson Pitoni, que fue expulsado en ese partido, Orteman, Walter Clark, Salgueiro, Y Juan Carlos Ferreira. López también.
1: Después de la final ya, ¿eh?
4: López, el equipo que quedó de aquella López. Final de 2013.
2: Exacto. Dante López y el tanque arriba.
4: Almeida todavía dirigía, ¿verdad? Terminó el año terminó el año Almeida.
2: 1-0 victoria de Olimpia.
1: Pablo Caballero fue una especie de Vampeta Gómez, ¿verdad? Apareció un año después.
6: Después desapareció.
4: Y jugó Copa, él jugó ese partido.
1: ¿Por parte central?
4: Por partido que creo que fue contra, no sé si fue contra Independiente que jugó él, pero jugó en esos partidos fuertes. Sí. Unos partidos, esos partidos fuertes jugó él.
1: Claro, claro, contra Fluminense jugó. Yo me acuerdo en Brasil, el partido de 0-0 jugó él.
4: Porque después de ese partido.
1: El vino del este.
4: Sí, después de ese partido se fue Richard. Después Fluminense pasa a Olimpia, se va Richard Ortiz. Y volante central no le quedaba mucho tampoco. Estaba Pitoni para Almeida, pero. Y ahí apareció la figura de Fabio Caballero.
1: Bueno, recordemos que esta fecha sigue después de la semifinal, no, el cuarto final de Copa Paraguay, ¿verdad?
2: 14-0.
6: Hay dos partidos y hay otros dos partidos que se juegan las siguientes. Ah. Libertad juega en la veintena de octubre. Ya tengo las fechas.
7: El 27 juega Libertad, dice Nico.
2: 14-0 San Lorenzo. Mismo día de partido de Libertadores ya también. Semis.
1: Vasco Gama Boca parece que juega ahí.
2: Y Sudamericana.
1: El 14, ayer estaba viendo la poli. Ya a Dinir le echaron una vuelta. Ayer, pobre hombre, ¿cuántas veces le echaron? ¿De cuántos clubes ya le echaron?
7: Selección brasileña. Ramón Díaz.
1: Ramón Díaz suena
7: para el
1: para timado. Volver a Corinthians.
2: Pero sí. Hace mucho lo quieren a Ramón de vuelta. Dejó un buen recuerdo por lo visto ahí. Y Dinir lo echaron de Flu, lo echaron de Cruzeiro, estuvo también.
1: ¿Selección brasileña?
2: De la selección. Y ahora de
1: Corinthians. Hay uno más. No recuerdo cuál otro más, pero récord. El pobre Dinir que había sido campeón.
2: ¿Él lo tuvo en Vasco también?
1: Puede ser. Eso en cuanto al fútbol que se viene. El sábado luqueño Cerro tenía algo, Wilson. Te veo con cara que tenía algo. Así cuando...
7: Estoy preguntando, pero hay cosas que no me confirman todavía.
1: ¿Sobre qué?
6: Copa Paraguay te decía Federico.
1: Sí, por favor.
7: Los apartados de Cerro.
6: Mientras Wilson te cuenta, el 14 de octubre, te embestaré el Sol de América a las 5 de la tarde y Cerro San Lorenzo juegan ese día.
1: De Embestadí Sudamérica en el Martín Torres.
6: Y de allí sale el rival de Cerro.
4: Claro, los dos juegan en el mismo
2: día. O San Lorenzo.
6: Claro.
2: Cerro o San Lorenzo.
6: Puedes tener razón. El martes...
7: No, va a ser una catástrofe que Cerro se elimine contra San Lorenzo.
2: Pero puede pasar.
6: No, a la Olimpia le pasó.
7: Puede pasar. Ahí tiene que...
1: Además, la otra vez cometimos un error nosotros y no era San Lorenzo, Wilson, era luqueño. Nosotros dijimos... Olimpia puede jugar contra Libertad en la semifinal de jamás dijimos luqueño ni nada.
6: Exacto.
7: Sí, pero Olimpia. Pero Olimpia está en otra realidad. Y luqueño, digamos que está mejor que de San Lorenzo también.
2: Pero San Lorenzo entra a un partido y te marca la diferencia hace poquito.
6: San Lorenzo estando en intermedio eliminó Olimpia.
2: También. Puede pasar.
6: En para uno.
7: Y bueno, entonces tiene que ver.
1: Con equipo suplente.
2: Y ahí.
7: Si ahora echó 5, tiene que echar 10 y se elimina Cerro contra San Lorenzo.
2: Y ahí
1: puede seguir la lista,
2: Puede ser. Y sí, porque Cerro mantiene su base dentro de todo, ¿verdad?
1: Sí.
6: El 27 de octubre juega Libertad, por ejemplo, contra Independiente de Campo Grande, a las 19:30. Y el 28 de octubre, a las 19:30 también, Luqueño Recoleta, en Itauguá.
4: ¿Por qué lo del defensor es lo que no entiende con San Lorenzo?
1: Luqueño Recoleta.
4: No, el tema
6: de San Lorenzo defensores.
4: Eso es lo que no entiendo, sí, ahí no hay luqueño, ¿verdad? Para decir, bueno, por seguridad se lleva ahí el partido, pero...
2: ¿Y Cerro?
4: Tranquilamente no. Se juega en Itagua de vuelta.
6: Hay que darle el guiño. Cerro jugó en Itagua,
1: claro,
6: y
1: ahora para
6: Olimpia jugó en el defensor.
1: Así mismo, nosotros dijimos, bueno. La dirigencia de Cerro va a jugar a Itagua siempre. Porque el campeonato local también. Sí. Ahora, de hecho, lo está llevando de vuelta a Luqueño. Y Luqueño Olimpia se juega en el defensor, por ejemplo. Gracias a la Sugrana, como siempre, llegó a la final de la Copa Brasil con Vasco da Gama, Diniz.
2: Yes.
1: Ahí está otro. ¿Me permiten un cumpleaños, cumpleañero hoy? Mi querido amigo Franco. Franco Grill.
2: Franquito.
1: El mejor parrillero Conrado, parrillero oficial de Quincho de Ron. Un gran saludo para vos, Franco. Que pase muy bien. Estoy un poco nomás confundido, Franco, porque me escribió ahora cuando estábamos hablando de Turbe. Y me dijo, ¿a qué hora pasaba a buscar la carne, amigo? Y en realidad el Quincho mañana. Hoy es jueves.
6: Claro.
1: Pero está bien, Franco, se permite por el tema de...
2: El cumpleaños.
1: El cumpleaños y la semana difícil, porque fue uno de los damnificados con el vidrio.
6: Ah, no.
1: Pero claro. No solo contento con el vidrio, sino que también la teja de la casa.
6: Ah.
1: Acá en el barrio ustedes.
7: San Pablo,
1: sí.
7: A mí me pasó también.
4: No, claro.
7: Se mojó todo mi colchón.
4: Y no reparó.
1: Pero le agarró gotera.
7: Claro, o sea, el granizo rompió la teja y después...
4: ¿Pero se reparó después? ¿Se pudo reparar?
7: Sí, no, ahora sí ya el administrador arregló. Por suerte.
4: Porque hasta el domingo el precio de las tejas era 1.500 guaraníes. El lunes ya era 2.500. Hoy está 4.000. 5.000 cursillos ya llegó, dice.
1: ¿En serio?
4: Sí, no, se cotiza realmente.
6: Porque no hay, pues lo mismo pasó con los tapabocas, costaba 1.000 guaraní cada uno.
4: Ay, después sí.
6: Después ya era 8.000 cada uno.
7: Y después te decían que ese no funcionaba, que tenías que comprar el N95.
6: No, sí,
7: ese de 15.000 cada uno.
1: Yo usamos un tapabocas que. Había tapabocas que eran con caricaturas.
7: De tela.
1: De tela.
7: Sí.
1: ¿Qué usábamos nosotros?
2: La gente emprendía.
1: Fue una aparición que tenía razón.
4: Sí.
1: Porque todo provenía de Europa, de los Yankees y compañía. Nunca me olvidé cuando estábamos transmitiendo en vivo un acto político. Se lanzaba el operativo KQP. Y habló el intendente, habló así. Ah, le cedo la palabra. ¿Qué le pasó a los?
7: No,
1: no,
7: el mismo tapabocas. No.
6: Es peor que no tener tapabocas. No, ¿por qué no le dio un beso en la boca?
1: Todos los canales están ahí y vos estás hablando. Le cedo la palabra. Gracias. No, para.
6: Le cedo un pico nomás ya.
1: No, por favor.
4: Me dejé enviar un saludo, Federico. Adelante. Rodrigo y la señora Adelina Franco en Barrio Jara. Seguidores fanáticos. Le encontré en el súper el otro día. Y envió saludos y siempre nos ven a través de Ñanduti TV también. Así que un saludo para Rodrigo y Adelina Franco, la señora Adelina. Ella también me saludó y le conoce a todo el grupo, así que espectacular.
1: De eso que entramos sí. en sus vidas, nos toma como amigos, cada como
4: medio
1: familiares.
4: Día, cada medio día.
1: Bueno, sí. Ha salido el sol nuevamente por segunda vez.
7: Que vuelvan
1: el programa.
7: Los funcionarios, que vuelvan a sus empresas.
1: A sus empresas, sí.
7: Vayan a trabajar.
1: Aquel se ha suspendido. ¿Eso dónde es?
2: ¿Esto qué, Nico?
7: ¿Un oyente vía desde?
2: ¿Pero dónde esto? Panamá, parece.
7: ¿Punta Cana?
2: No sé.
1: ¿Miami? ¿Punta Cana? Punta qué lindo, Cana. Mira, porque sí, es agua ahí por allá, nomás, ¿eh?
2: Mira el color del agua.
7: Qué ganas de volver.
2: Qué locura.
7: Sin sargazos.
2: ¿Sin sargazos? No, ¿no hay?
7: Y no, mira, no hay.
2: Qué locura.
1: No, pero ese lugar, yo descubrí, Wilson, la piscina.
2: La Laguna Azul.
1: El último día descubrí la piscina.
7: No, ¿en serio, Fede?
1: Estaba mucho mejor. Porque hay mucha ola, pues, y...
7: Sí,
1: ¿y la piscina va a tener la barra en la piscina?
7: Sí, te sentás frente a la barra.
1: Tener el agua y tener la barra ahí. Vos sos el último día de Curitiba.
2: Qué nivel.
1: Cómo me arrepentí.
7: El agua hasta tu cintura.
1: Sí, espectacular.
7: Y vos frente a la barra sentado dentro de la piscina.
1: El trago que quieras, mano.
7: Lo que quieras. Yo ahí dejé de tomar cerveza. Al principio tomé cerveza, pero después dije, no, esta es mi oportunidad de comprar y tomar, de comprar, de pedir y tomar lo que sea, si era gratis.
1: Claro.
7: El presidente. Liviana es, y no te servían tan fría, es rica y todo,
1: que
7: pero...
1: La que servían era la light.
7: Sí, también.
1: Y yo me fui a Santo Domingo y compré la botella verde, muy rica, más fuerte. Pero la presidenta de la light no tiene razón ahí. Y en cada habitación va a tener un barril de ron. Es como en los barcos. Hola, Mónica, no, qué linda, qué
7: ¿Tiene
1: vida.
7: Su nombre? ¿Cómo es? ¿Mama Juana?
1: ¿Así es?
7: Sí, sí, sí.
2: Dama.
7: No.
1: Y toda la noche, grupo de bachata, hermano.
2: Qué grande.
1: Ahí toca.
2: ¿Y la sauna dónde queda?
7: Esa es la...
1: La sauna queda unos 50, una hora. Donde se filmó la película La Laguna Azul.
2: Con Bruce Shields.
7: En el catamarán.
1: Impresionante. Un lugar re lindo y donde te van sirviendo Cuba Libre en el catamarán. Y escuchando Bob Marley, por ejemplo. En esos momentos yo me borré para toda mi mente... Coincidimos con un hincha de Peñarol y un señor que dijo que jugó en Real Madrid.
7: No.
1: Los tres.
7: Pero está bien, era el tío de Ángel.
1: Puro español.
2: Está chequeado.
1: Y yo nunca le llegamos a sacar entre un equipo. Pero íbamos tomando y sí. Yo le conté mi vida acá de.
2: Y le preguntaste cómo era Fernando
1: Hierro. De Peñarol. Claro, en la época de Paco Bullo.
2: Paco Bullo.
1: Sí, sí.
4: Paco Bullo.
1: Yo tenía pinta de jugar, pero no me recordaba. Yo
7: Paco Bullo.
2: No sé si en el Real.
4: Vino al defensor a jugar ese partido.
1: Ah, ese vino en el 96.
4: Sí, Paco Bullo vino.
1: Qué vida tan mentirosa esa.
7: Sí.
1: Buena, Wilson. La vida turista.
7: Y yo me fui por 5 días y había sido, pero no me dieron la opción, pagaba un poquito más y me quedaba 7 días. Porque
1: ¿serio?
7: 5 queda corto, 10 ya es mucho, 7 creo que está.
1: No, 7 días, yo me fui 7 noches.
7: Ah, qué lindo.
1: Nunca me olvidó que la última fue, volvimos a la isla de Saona y al otro día había que volver y falleció Roberto Cabaña, muy triste, domingo triste, en aquel momento, aquel enero. Pero qué lindo, saludo para el oyente, Fiel oyente, ¿puedes decir quién es? Pero...
7: ¿No se puede decir su nombre al aire?
1: Si fuera de temporada, pues viaja...
7: Ah.
1: A esta altura es más... Pero unos cuantos días fiel oyente a quién puede ser. La cara que ya venía con tus ojos. No, digo. Bueno, vamos, nosotros estamos acá en Ese Vidal y ahora ese Vaquerón, hermano.
0: Dale, adelante, Tres adelante. 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
1: 12,59, 32 grados, es bueno decirlo porque somos referencia a la gente que está en diferentes lugares. Que aquí el sol está con un viento lindo.
5: Salió el sol.
1: Muchos auguran para que esta no era la hora luego. Queda 18:19. ¿Qué pasó, Carlos?
6: Un saludo a Iván Cetrini, que envió la foto de Iturbe. Me dice que le queda bien la camiseta de la Olimpia.
1: Iván Cetrini es arquero.
6: Él es arquero. Siempre nos escucha.
1: Entonces, siempre. Saludo, Iván. Pagaron una tapada tuya sobre Arco Sur. Ahora ha sido contra Olimpia, porque había mucha gente. Porque Iván tenía una característica. Atajaba tipo volei. No atajaba así. Le venía la pelota y ¡bum! Le mateaba. Tiene ese estilo de arquero, Iván Cetrini, que había aparecido muy bien en Tacuarí. Luz Angélica dice, yo soy la oyente fanática, ¿sí? A la fiel oyente. Saludo, como siempre, Luz Angélica, Carlos de Mandeí especial, para el clima. Vamos a estar retornando con los compañeros también ya en instantes. Sumamos a Dani Troche. El aborigen juega después de haber perdido dos puntos muy importantes, juega contra Libertad, porque si le hubiera ganado a San Lorenzo...
2: ¿Cómo complica? ¿Cómo complica a San Lorenzo,
6: Tres puntos tiene. Tres sorteados salieron que no le pudieron ganar en esta clausura.
1: Yo no te entiendo, vos, Ángel. ¿No? Pues yo estoy seguro que vos sos hincha de Cerro.
2: Pero. Segurísimo.
1: ¿Estás queriendo que San Lorenzo le.
2: No.
1: O el morbo.
2: No.
1: Pasillo tenía razón.
2: Yo no estoy de acuerdo porque. En desmeritar y decir. Porque nos pasó hace poquito con Olimpia Luqueño también y decir, no, Cerro ya está clasificado. Porque puede pasar eso.
5: Ganó tres partidos en el año San Lorenzo.
2: ¿Y Cerro cuánto ganó en el año?
5: ¿Le vas a desmeritar? ¿Qué mérito le vas a dar?
2: ¿Y Cerro cuánto ganó en el año? Los últimos tiempos, a 2 de mayo no le pudo ganar. Que está peleando arriba, es cierto, pero tampoco pudo patearle al arco. O sea, Cerro.
6: Pero en el fútbol,
2: un equipo diezmado.
6: En el fútbol, como en la timba, te puede caer la bolilla.
2: Son 90 minutos. Ese partido del famoso. No quiero decir K.
6: Y, pero
2: mata.
1: ¿Cuál partido?
2: Mata Timba.
1: ¿Cuál?
2: ¿El partido Cerro San Lorenzo?
4: No, de que Cerro va a jugar. Los jugadores que van a estar a cargo de ese partido, es decir, los 11 que van a entrar con una presión diferente ya a partir de lo que pasó, ¿verdad?
7: Pero es lo único que le queda a Cerro.
4: No, ya sé, pero te digo nomás que ellos quedan también con la lupa constante, ya va a quedar ellos en su rendimiento y que tienen que pasar sí o sí San Lorenzo.
2: Aparte de Cerro,
3: ¿quién le ganó a San Lorenzo para llegar hasta entre los 8?
2: Y San Lorenzo
7: le ganó a un equipo con nombre de fecha de Capibaru.

0: Bueno, pero encima, cuando, anteriormente no había un partido contra Recoleta que creo que era tan trolo Luis Vidal a jugar.
1: No, el hijo. No,
0: el hijo.
1: El hijo, ese fue el.
0: No había un partido que terminó 3-3 y por penales.
1: El que yo te decía pasó Cerro.
2: Pasó Cerro.
1: El que yo te decía,
0: claro, pasó Cerro.
2: Ese fue en Villaliza.
0: Uno de los primeros.
1: Uno de los primeros.
0: Franco, el brasileño, hizo 2 goles.
1: Sí. Y apareció un futbolista.
3: Chico da Costa.
1: Un futbolista.
0: Fue dificilísimo. Por eso digo, Cerro.
1: Claro.
0: Cuando era amplio favorito, porque era suplente Recoleta.
2: Sí.
0: Pues Recoleta estaba priorizado
2: a la intermedia. A punto de ascender.
4: Jugó un nigeriano. De acuerdo, sí, y me tocó transmitir
1: el
4: cancha
1: goles,
4: de sol.
1: Cancha
0: bueno,
1: de sol.
0: Y 3-3 salió el partido.
1: Ese
0: y
1: día,
0: por penales apenas pasó Cerro.
1: Yo estuve ese día en la cancha y ¿sí? Ese día Araújo jugó, sumó minutos. Me tocó
2: había
1: ser
2: llegado cronita. Recién.
4: Con Manolo era ese.
2: Con sí, Manolo. Acababa de llegar
1: y,
2: Araújo.
1: Y al término me acuerdo que hicimos un video de Manolo tirándole besos a la preferencia de Cerro. Ese partido fue. Así los hinchas de Cerro lo criticaron.
4: No, pasaron. No, no, no.
0: El beso fue en la olla.
2: En la olla fue.
0: Para, eso, era sí. Para la amiga de un, para la señora de un amigo.
1: De, ah, no, este partido fue después, cuando el hincha le dice, tira beso ahora, le dice, tira beso ahora en la cancha de sol. Sí, ahí está la corrección. El beso de Manolo fue en la olla. Después Cerro juega Copa Paraguay. Lo que decían ustedes, se define por penales. El hijo de Luis Vidal falla el penal. Thiago, creo que le pega al palo. Y después clasifica a Cerro, se retira a Manolo y ahí el hincha de Cerro le dice, tira eso ahora Manolo, tira eso. Me tocó ser cronista en ese
0: no,
1: partido.
0: Por eso digo, las veces que Cerro pasó le costó mucho contra equipos que eran menor o menores. Como va a ser San Lorenzo el miércoles.
1: Al 4 de mayo lo que decía Wilson eliminó a San Lorenzo de Capibaribe, parece que es.
3: Sí, Capibaribe.
1: Si mal lo recuerdo. Después repasando, antes fue 29 de septiembre.
0: Pues sí, ten duda lo que dijo.
1: No, para.
0: Encima bien cotejado fue por Nico que maneja los datos, Ángel.
1: Puntualizar.
0: Ah, está bien.
1: Antes
0: está bien.
1: Fue 29 de septiembre. Esta primera vez, ¿verdad?
3: ¿Ascendió ahora?
1: 29 de septiembre.
3: Creo que ascendió, ¿eh? ¿O no?
1: Sí, pero en el año estaba en la primera vez, si mal no recuerdo. Y después... Y eso fue
3: ahí, viste, hay tanto nombre de calendario que uno ya se confunde.
1: Y así, pero no... Fíjate,
3: a
1: por
3: primera
1: ejemplo,
3: vez 29 corroborada, Dani Troche.
1: Sí, primera vez. Y hay que repasar, vos te das cuenta de los rivales que eliminaron a Cerro de la Copa Paraguay y en su momento fue Rubiño de Intermedia.
0: Lo de Mayo en Intermedia.
1: No sé si Sol estaba en la Intermedia cuando lo eliminó o estaba en primera.
0: O estaba por descender.
2: Estaba por descender.
1: Estaba en el limbo.
2: Estaba en primera.
1: Con... General Caballero ya estaba más fuera que dentro cuando lo dejó fuera también. Entonces...
3: Pero con la diferencia de que Cerro siempre peleaba a la liga. Cuando se quedó eliminado de la Copa Paraguay, nunca fue su salvación.
0: Pero
3: ni su...
0: estaba con Carlos Carrasayer.
2: No, Carrasayer fue toda una crisis total, fue.
0: Con la América en cancha guaraní, ¿verdad?
2: Cancha guaraní fue el partido. Y ahí que pidió el VAR.
1: Sí. El día del VAR.
2: Es el día del VAR.
1: Sí.
0: Está Dani Troche para hablar del equipo de Arce. ¿Qué tal, Dani? ¿Cómo te va?
5: Bien, Federico. ¿Cómo estás? Un saludo para vos, para todos los compañeros, por supuesto.
0: Dani.
5: De la audiencia, sí.
0: El tema con San Lorenzo fue... ¿Aguantó San Lorenzo? Guaraní... ¿Pudo haberlo ganado o fue un retroceso en el nivel de Guaraní?
5: Un retroceso. Para mí un retroceso. Para mí el peor partido desde que está Chiqui Arce en Guaraní. Incluso pudo haberlo perdido, Fede, en alguna circunstancia y casi ya en la última parte del partido.
0: A la bocha.
2: Sí, porque empató San Lorenzo y se agrandó y fue. Fue a buscar el partido. Y fue de ida y vuelta el partido. Estaba para inclusive, casi hace el gol, pega en la línea la pelota. Un cabezazo de Rodrigo.
5: ¿Se salvó?
2: Creo que fue de Rodrigo Ruiz Díaz el cabezazo. ¿De quién fue, Dani? Bueno, lo cierto es que...
5: Creo que fue Rodrigo Ruiz Díaz. Se salvó. Incluso la pelota pegó en la línea.
2: Pasó un poquito.
5: Y le salvó a Guaraní que no entró toda la pelota.
2: Exacto.
5: Solamente eso.
0: Pasó. O si no perdía.
2: Exacto, sí, era la previa. Sí, nosotros lo estábamos viendo con Wilson desde la cancha Independiente antes de que venga todo lo que vino.
0: ¿Iba a ser el levanta muerto más importante del último año?
2: Sí. Era la última
0: jugada. Parafraseando a Cacabelo.
2: Era la última jugada del partido, Federico.
3: O sea, hubiese sido el gol del no descenso, porque con el empate descendió San Lorenzo.
2: Exacto.
5: Tal cual así fue.
0: Bueno,
5: para mí un retroceso fue así como...
0: No, está bien. No, porque
5: me preguntaste...
0: Quería preguntarte, claro, porque hay veces que vos empatás, como estamos hablando, con un equipo que no es favorito ni ahí, y la pelota pegó en el palo, el arquero fue figura, pero
5: le
0: acá...
5: Le peloteaste todo, claro, el partido.
0: Acá están diciendo que incluso lo pudo ganar... Así.
3: Fede.
0: San Lorenzo, sí, Wilson.
3: Y le decía a Ángel que 3 partidos ganó en el año San Lorenzo y uno de sus de sus victorias. De hecho, fue la primera en el año contra Guaraní. dirigía al Pipi Romagnoli en la apertura.
0: San Lorenzo le ganó a Guaraní este año. Sí.

0: ¿Y los otros dos con quién fueron?
1: Uno, Olimpia, cuando Olimpia salió campeón ya.
2: Sí, ah, le ganaron los más pintados.
3: Última fecha.
1: Y me falta una victoria suya.
4: Olimpia y Guaraní, nada menos.
3: En este torneo hay que ver si...
2: ¿En este torneo no?
4: A Trinidad,
2: en el anterior.
5: Contra Adio no ganó un partido.
1: Puede ser.
5: Porque él tuvo una racha invicta, no ganando muchos partidos, pero empates. ¿Se acuerdan que tomó otro Adio y como que se transformó un poco el equipo en esa época?
3: San Lorenzo, cero victorias en este torneo.
4: No, en este torneo no.
5: En la apertura.
4: Tres empates tiene.
5: En la apertura.
3: Tres empates, 10 derrotas.
4: Tres empates justamente con Guaraní, Trinidense, y no recuerdo el otro. Le empató San Lorenzo.
2: Bueno, y falta poco para el real aniversario de Guaraní, ¿no? Que es el 12 de octubre.
6: Sí, 12 de octubre. 12 de octubre, Guaraní. El aniversario real, como decís, Federico, porque...
2: Te voy a hacer una pregunta, Dani.
5: El lunes. Tiempo.
2: ¿Y por qué no hace 12 de octubre la cena? Lo mismo con cumpleaños. Tiene otro... Por más que sea lunes. Sí, ahora en octubre ya mucho más liberado el lunes. ¿Por qué no hace el 12 de octubre y hace cuándo? ¿El 24?
6: El 25.
2: Que cae domingo.
6: 25, va a ser domingo, va a ser en el centenario.
2: Epa, no van a poder traer a mi amigo aborígenes, pero no van a pasar ni por la esquina.
1: ¿Y la madrina?
3: La madrina estuvo.
2: No va a poder entrar tampoco.
5: Nuestros amigos Carlito y compañía. Bueno,
2: Carlito, ahí de Lambaré, no. Acá es para
4: el centenario.
6: Escuchar los precios, Fede.
2: A ver los precios de la cena, aniversario del aborigen.
4: El centenario. A 12.000 el plato.
6: Vamos de menos a más.
2: ¿Cuánto costó tu... Espera, Edgar. Tu caldo tan lindo el lunes. ¿Cuánto costó el que saliste en la foto?
1: Que mandó al grupo
2: CR7. Grupo.
3: Acá a la
2: esquina. Te traicionó CR7.
1: 18.
3: Era, no.
2: ¿Y tu rumba CR7? Mantiene el gusto la rumba,
1: 6, ¿eh? 6.000.
2: Una de las pocas galletitas mantiene el gusto cuando éramos chicos.
4: Después, sí, es cierto.
2: Cambiaron los sabores. Pues la rumba
1: y la otra también, cuál, la del mismo
6: cuál
1: ramo.
6: ¿Sabes también, Fede?
2: ¿Eh?
6: ¿Sabes cuál también mantiene el sabor?
2: A ver si discutimos, porque hay muchas que cambiaron, ¿eh?
6: Tipi.
1: Mm. Sí.
2: ¿Cuál es?
5: Sí.
1: La que se reparte en los cumpleaños,
5: sí,
1: con chocolate.
5: Sí.
2: No, esa es chocolate. Riquísima. La que viene en granel en la bolsa.
5: Sí.
2: Esa tiene un gusto.
6: Exacto.
4: Esa es más rica con el chocolate.
5: Tener la variedad, esa que viene con el agregado, el chocolate, rosado, todo. Tenés todo para probar ahí.
1: No, ese es otro. Ese es surtido.
5: No, ese es también.
4: El Tipi es una clase normal.
5: No, pero ese viene...
2: Fuera del tarro.
5: No, ese viene...
2: Esa que vos decís, Argentina.
4: Esa se llama, claro.
2: Surtida.
1: Surtida o Terrabuzzi.
5: Claro.
2: Hay de Terrabuzzi y hay de Bagley.
4: Terrabuzzi es otro
2: lado. Bueno, no, pero estamos... Tipi es
4: para... Pueblo.
2: Claro.
5: Para el choco, sí. Para el
2: chocolate, un poco por Europa, aquí es al lado de Tipi y Zafar, hermano.
1: Famoso. Nos lo invitaban a los cumpleaños, Fabio.
4: Día del niño del barrio, siempre está la Tipi presente.
2: Surtida con anillito.
5: No.
4: Con relleno, rosadito.
2: No, por favor, no. Solamente CR7 puede darse esos gustos. Ahí está, Tipi. No.
4: ¿Y esa es?
2: Esa única. O sea que uno puede parar de comer esa. En serio, olor a vainilla, ¿verdad? Esencia de vainilla. Puedo abrir esa y le meté así.
4: Con café con leche.
2: Qué rico. Dani Troche.
6: O con jugo de naranja.
2: ¿Eh?
4: No, yo prefiero café con leche.
6: Tipi con jugo de naranja, rico.
2: No, Dani, pará, hermano.
3: En polvo.
2: Un mito. Un mito caliente con jugo de naranja. Jugo ácido la metí.
6: Ahí en el chat.
2: ¿Eh?
6: Ahí en el chat voy a tener adeptos. No. Acuérdense de mí.
2: Sí, pero en el chat hay cada uno que, hermano.
1: Pero no.
4: La Tipi con chocolatado, sí. O con café con leche.
2: Claro. Acá dice con todo y luego para ser más artesanal.
4: Y puede ser también.
6: Con yogur también puede ser.
2: ¿Eh? Ahí estamos con más yogur. Cerca, yogur, pero con jugo de naranja. No.
1: Ñembo, es con Tipi, dice uno acá, Manuel Zapata, en el en el YouTube.
6: Wilson.
1: Claro, en los rezos. Sí,
6: también,
1: o sí.
6: Con chocolatada.
2: La Tipi de vainilla, sí, y la otra viene surtida, sí. Saludos para Gaby, el liberteño. Sí, presente. Dani Troche, TD con jugo de naranja, dice Walter Raminovi. Saludos para Walter.
6: No, con jugo de naranja, no, eso no.
2: Dale, Dani, ¿cuánto cuestan los precios para la cena diferida?
6: Sí. Mira que te doy precios de socios, porque los socios tienen una leve ventaja, digamos, en cuanto al precio, digo. La entrada más barata para, y voy a decir también qué incluye para que la gente sepa, entrada general es 250.000 guaraníes para el socio 300.000 para el no socio, que incluye bebidas durante toda la noche. Epa. Y la cena, evidentemente, la cena que se va a servir.
2: No, no está mal, ¿eh?
3: No, si es toda la noche, la bebida, la cena, vaya.
2: ¿Sí?
1: Pero ese es el básico.
3: Para no socios, ¿verdad?
6: Sí.
3: No, 600 y 2.
6: Más baratieri.
2: Dani.
6: Intermedio.
2: Dani, de sí, todos sí, lados, sí, de todos lados te apareció el tu menú de típico jugo de naranja. ¿Sabes que la tipi es tan popular que todos los muchachos comieron?
1: Sí, claro.
2: Y las muchachas. Pero mi WhatsApp, acá en el WhatsApp de la gente.
6: ¿Qué dices, eh?
2: Y el más suave, Gran Carú, ahí, Dani Troche. Pues el más. Acá pregunta si en cena no es más barato, solo bebida.
3: Voy a cenar en mi casa y después me voy a...
2: Dani, ¿y los otros precios? ¿El platino, eso qué es?
6: Vos sabés que tiene un gran salto, porque te diría... un precio intermedio, no. Tiene un gran salto después. 1.800.000 para el socio. 2.000.000 para el no socio. ¿Qué incluye? 8 entradas. La otra era individual, evidentemente. Una camiseta firmada por el plantel. Las bebidas y la cena.
2: Bueno, está bien porque para más gente. Vamos a la última, sí. Damos un poco de suspensa porque tenemos un contacto, Dani.
1: Sale lo mismo al final, sí, Fede. Perdón. 2.000.000 claro. Dividido 8, 2.50.
2: Exactamente.
1: Y encima te lleva una camiseta.
2: Está mejor ese. Sí. Está el presidente luqueño, Daniel Rodríguez. Presidente, ¿qué tal? Buenas tardes.
7: Hola, Federico. Un saludo para hoy, los panelistas.
2: Bueno, tanto tiempo, un gustazo hablar porque luqueño siempre es noticia cuando pierde, cuando gana. Vienen bien porque en la Copa Paraguay dejaron afuera a un equipo con muchas pretensiones como Olimpia. Y se viene el partido con Cerro. ¿En qué momento están, Daniel? Está claro que el tema del acumulativo y más mirando el promedio no hay que descuidar, pero ¿se animan a soñar con ganar la Copa Paraguay?
7: Bueno, la verdad, Federico, que Luqueño este año... desde el año pasado que venimos siendo un equipo muy irregular, así que el gran objetivo para este año es terminar siendo un equipo regular, encontrar esa regularidad que tanto necesitamos. Y con relación a tu segunda pregunta, sí, soñamos con llegar a un título, y bueno, el camino que nos queda es la Copa Paraguay. Ese es un sueño que nadie nos va a sacar, así como lo tienen también los demás equipos que continúan en competencia.
2: Pero Luqueño, como está diciendo Daniel, en el campeonato el acumulativo está complicado, pero tiene el golpe de ánimo que eliminaron a Olimpia, porque usted es hombre de fútbol y se habrá dado cuenta que en cuanto a ese favoritismo que siempre se establece antes de un partido, era muy favorito Olimpia, venía muy bien y demostraron que plantándose 90 minutos pueden conseguir algo importante.
7: Totalmente de acuerdo contigo, Federico. Pero después parecía hacer que nos relajamos y perdemos un partido increíble, ¿verdad? Hemos perdido un partido increíble contra Guaraní, este último contra Guineense, es increíble la forma en que se nos escapó de errores puntuales de nuestros jugadores del equipo y tres goles de Chinidense, una posesión de pelota que fue 70-30 que no nos sirvió al final para nada porque, bueno, el ganador fue por el equipo de Chinidense. Yo, Federico, sinceramente te digo, creo que tenemos un buen plantel, pero nos cuesta muchísimo, muchísimo tener esa regularidad en el juego. Y, bueno, ese es el gran desafío que tiene ahora el técnico, ¿no? Encontrar esa regularidad y que Luqueño empiece a ganar los partidos de manera continua.
2: Compañeros, está el presidente luqueño.
1: ¿Qué tal, presidente? Wilson te saluda. Cerro Porteño quería que se cambie el escenario para el juego del sábado, Luis Salinas, pero Luqueño es el local. De todas formas, quería consultarte, presidente, si tus pares no se comunicaron contigo para ver la posibilidad de cambiar de escenario.
7: Hola, Wilson, ¿cómo te va? Sí, tuve conversación con el presidente, con Blas, también con Rubén Recalde, el vicepresidente, pero bueno, Luqueño juega el local y en este momento para nosotros la prioridad es la parte deportiva más que la parte económica.
1: ¿Y dónde querían jugar defensores?
7: Ellos querían llevar el partido al Defensores del Chaco, sí señor.
1: Y ya que está definido que se juega en el Luis Salinas, ¿cómo va a ser la distribución de entradas?
7: No, la misma de siempre, Wilson. Nosotros vamos a entregar, vamos a hacer venta de entradas para el sector de graderías que va hacia la ruta 2 para los visitantes, en este caso el Cerro Porteño. También vamos a asignar un pequeño sector de preferencias para las autoridades del Cerro Porteño. Y bueno, establecer el anillo de seguridad que siempre lo venimos haciendo con todos los equipos que van y juegan con nosotros en la cancha de los Ojos.
1: ¿Pero la cantidad para hacerlo, digo?
7: Y sabes que, Wilson, realmente te digo que vamos viviendo, no creo que se vendan muchas entradas, porque vamos a prever más la parte de seguridad del evento. Entonces, lo que no queremos es que ese sector esté lleno, esté desbordado. Así que vamos a prever todos los detalles, que sea un lindo partido y no pase nada por la cancha.
1: Porque hay una reglamentación que, bueno, obliga al local a dar 400 entradas y 100 de gentileza. ¿Sería más o menos ese el número?
7: No, claro, nosotros siempre vamos a cumplir con el reglamento. Por ese lado no hay ningún problema.
1: ¿Y el tema de los bombos y demás que los visitantes nos pueden meter, o por lo menos hinchadas como la de Cerro, Olimpia, la Luqueño?
7: Bueno, la verdad, Wilson, yo no quería tocar este tema, ¿verdad? Pero, mira, esta es una cuestión que nosotros hace tiempo que nos venimos arrastrando, sobre todo con Cerro Porteño, que no nos permiten ingresar a nosotros ni banderas ni bombos. Cuando nosotros tuvimos muchos problemas con la administración anterior, con la administración Zapata, cuando hay un cambio de administración y asume Blas Riera, y yo les comento, soy muy amigo al vicepresidente de Rubén Recalde, lo primero que hice fue acercarme un poco a ellos y pedirles que termine la diferencia entre Luqueño cero Luqueño. Luqueño dio el primer paso, nosotros hemos cedido para que termine esta argelería, ¿verdad? Porque para mí está mal. Nosotros como dirigentes tenemos que ver, precautelar que haya el espectáculo dentro y fuera de la cancha, y bueno, el que gana, bueno, que gane, y el que pierde, que se banque. Pero que haya fiestas también en las gradas. Y yo les comento, Wilson, nosotros hemos cedido en su momento, le dimos la oportunidad a Cerro Porteño que vayan los hinchas, les permitimos que metan banderas, que metan bombos, y lastimosamente esa reciprocidad no se dio en los siguientes partidos cuando le tocó a Luqueño jugar de visitante en la nueva olla. Así que bueno, esperemos que en el futuro se pase un santar este inconveniente. Nosotros, de nuestra parte, de parte del Club Deportivo Luqueño, siempre vamos a tener la predisposición, y esperemos que entiendan también las autoridades del Cerro Porteño.
1: Pero entraste en escuelita entonces, presidente. Yo recuerdo que una vez te hizo lo mismo Enrique Berni y saliste a despotricar en su contra.
7: Totalmente de acuerdo, Wilson, pero más que escuelita es una fe, ¿verdad? Porque uno pone de su parte. Y bueno, y lastimosamente no volvieron a hacer. Así que para el partido del sábado, en resumen, me apena muchísimo porque no es Luqueño así, nosotros no somos así. Lastimosamente no vamos a permitir el ingreso ni de las banderas ni de los instrumentos de los hinchas de Cerro Porteño.
4: Presidente, ¿qué tal? ¿Cómo estás?
7: ¿Qué tal? ¿Cómo te va?
4: ¿El estadio, cómo están las obras? ¿Cómo avanza ese proyecto?
7: ¿Vos sos Carlos?
4: Sí, señor.
7: Hola, Carlos, ¿cómo estás?
4: ¿Qué tal, sí?
7: Bien. El Luqueño que no le quiera a Luqueño. Mira, el estadio va bien, Carlos. Vamos bastante bien. La empresa que va a hacer los trabajos de fachada, toda la parte de arquitectura, ingeniería, todo lo que es la parte de moceamiento final ya fue adjudicada en la empresa Ponte la Torre. Ahora estamos en la etapa de la documentación. Y bueno, tenemos expectativas de que la próxima semana ya puedan arrancar con los trabajos y bueno, tener ya el Feliciano Cáceres habilitado para el año que viene, ¿verdad? Que es lo que más deseamos. Nosotros estamos convencidos de que Luqueño va a jugar. No sé si gran parte parte de la apertura, pero sí ya todo el torneo clausura estaría jugando en el nuevo Feliciano Cáceres.
4: ¿Por qué así que no le quiero a Luqueño, presidente? No, por favor.
7: No, está bien, ya lo, no, nosotros los luqueños sabemos, así que te envío un fuerte abrazo, mi aprecio siempre.
4: Igualmente, ya quiero ir a Feliciano, por eso te pregunté la vez pasada, te vuelvo a preguntar, ya quiero ir a Feliciano. Ojalá puedan ya jugar, porque a veces que con el temporal y todo eso se atrasan las obras, así que sería muy lindo ya jugar el clausura el próximo año allí.
7: Y es lo que más deseamos. Nosotros hace 9 años que estamos prácticamente sin estar. Y es demasiado, es más que importante. Nosotros perdemos muchísimo en lo deportivo al no tener el Feliciano Cáceres, porque al tener ahí el Feliciano Cáceres habilitado, Luqueño no juega con 11 jugadores, juega con miles de jugadores, porque la hinchada número 12 se puede volcar cualquier partido. Así que estamos ansiosos, deseosos de volver a jugar en nuestra cancha y que Luque marque realmente esa diferencia jugando de local.
2: ¿Dijiste, presidente, para el clausura 2027?
7: Sí, Federico, eso sí ya es un hecho, porque la parte más argel, por llamarlo de alguna manera, ya se terminó, que es la parte estructural, la parte que no se ve, la parte que la gente no quiere ver, ¿verdad? Y ahora vamos por la parte más linda, que es la parte de mozamiento, ¿verdad? Todo lo que es fachada, la parte de arquitectura, los palcos, las cabinas para ustedes, bueno, todo lo que ya es emocionamiento, accesos, la idea es tener ahí media calzada. El Feliciano Cáceres va a ser un punto neural dentro de la ciudad y vamos a tener ahí una zona peatonal, así que muchos cambios en lo que es en el entorno de lo que va a ser el nuevo Feliciano Cáceres, Federico.
2: Bueno, estupendo. Extrañamos aquellos...
4: Sí, pues es cierto lo que dice India, el presidente.
2: Cerro. No, para terminar, Macarlín, digo de vuelta para que se escuche que extrañamos aquellos Luqueño Olimpia, Luqueño Cerro, que realmente eran... de los pocos partidos que, sin ser clásico, tenían dos hinchadas grandes.
4: Sí. Recuerdo,
2: era otro clima, otro ambiente.
3: Claro.
1: Recuerdo un 1-1 Luqueño Olimpia, gol de Mao Molina, recuerdo en el 2007.
2: ¿Sobre la hora, Mao?
1: Sí, en el 2007 cuando sale campeón Luqueño le da vuelta a Cerro un 2-0.
4: 3-2 le gana,
1: sí. 3-2.
4: Carla Amarilla el árbitro.
1: Y el Feliciano Cáceres se caía.
4: Explota, explota.
1: Soy de Luque, soy
2: Jorge
1: de Luque.
2: Porque Núñez la rompió ese partido.
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7: Yo le pido a la gente que tengan un poco más de paciencia, aunque yo sé que el hincha no tiene paciencia porque es pasión por encima de la razón, pero ya estamos ahí cerca de retornar a nuestra casa y de hacer grandes partidos épicos y hacerle sentir realmente a cualquier club que va a jugar en el Feliciano Cáceres que están jugando de visitante.
2: Totalmente, Daniel, un gusto hablar después de bastante tiempo, gracias, y vamos a ver qué pasa especialmente en la Copa.
9: Bueno, vamos a hacer una breve interrupción de lo que está pasando en deportes, porque ahora en la Cámara de Senadores acaban de abrir los sobres de informes remitidos por el Banco Central del Paraguay al Congreso Nacional sobre Buenobank y sobre otros puntos relacionados a bancos pedidos por los congresistas. Vamos hasta el Congreso con nuestro compañero Rodolfo González, que tiene los detalles. Móvil Inelco, hacerlo diferente, Rodolfo.
10: Sí, Gustavo, lo último urgente, finalmente se dio apertura a este sobre que remitió el Banco Central con el informe sobre la situación de varios bancos, a pedido de la mayoría de los senadores que llegaron hasta la presidencia del Senado. Una de ellas, la senadora Lilia Sumanió Bremen,
11: está señalando que entrega una copia a cada senador.
12: Sí. Entonces, yo, por ejemplo, ahora mismo me voy a reunirme con la gente técnica que tengo para que me explique y mañana exponga mi posición política sobre el tema.
10: Dar tranquilidad, decía, al sistema también y todo lo que se está generando, senadora. Estamos en vivo para que nos...
12: Dar tranquilidad a la ciudadanía. Esto no se trata de una intervención ni de una crisis financiera. Se trata de un pedido de informe al Banco Central del Paraguay, que es el ente regulador del sistema financiero, a dar el informe que corresponde.
11: Y que hay que ajustar algo para ajustar.
12: Lo que hay que ajustar.
10: Ustedes, entonces, ahora con sus asesoras también...
12: Ya ahora voy eso, para eso.
10: Justamente.
12: Así mismo.
10: Ya no se podía esperar hasta el lunes, decía usted hace rato, esta mañana.
12: ¿Qué dije? Yo dije que era necesario cuanto antes hacer la reunión de la mesa directiva para que la ciudadanía quede tranquila porque está expectante y sabemos que lamentablemente empieza a haber un retiro de sus depósitos en los distintos bancos y en particular el Banco Bueno en forma masiva.
10: Muchísimas gracias a la senadora Lilian Samaniego, que de esta manera también en este momento está ella recibiendo en sus manos la copia de este informe que ya de esta manera Basilio Núñez, a pedido de la mayoría de sus colegas, tuvo que adelantar en forma urgente, porque en principio quedado todo para el día de mañana, pero hay que decir que se tiene la reunión de la mesa directiva para mañana a las 9 horas, una reunión, y la idea es que se pueda convocar también o que pueda asistir el titular del Banco Central, Carlos Carvalho, es lo que decía también la nota. Vamos para compartir ese momento de la apertura sobre lo que decía antes Basilio Núñez Gustavo.
13: Sí, estamos preparando ese material como para poder compartirlo, Rodolfo. Finalmente deciden entonces esta convocatoria al titular del Banco Central del Paraguay por parte de la mesa directiva de la Cámara de Senadores, que va a ser el día de mañana.
10: Sí, señor, mañana entonces en mesa directiva la idea es tener la presencia del titular del Banco Central para que de esa manera ahora los senadores están llevando los que estuvieron en esta mesa aquí, ya están retirando la copia de este informe que envió el Banco Central y, como decía la propia senadora Samaniego, ya con sus asesores y equipo técnico analizar el transcurso de este día, de la tarde, noche seguramente, y mañana ya tener este informe y el conocimiento de lo que envía el Banco Central para esta reunión a las 9 horas en mesa directiva aquí en la Cámara Alta.
13: Bueno, esta decisión que toman los congresistas, que me parece que es la mejor también como para poder tener datos concretos y no esperar el fin de semana. ¿Cómo se toma finalmente, Rodolfo? Si bien decías vos que hubo un pedido de parte de los principales líderes de bancada, ¿en qué momento Basilio Núñez llama a esta tercera conferencia de prensa del día para anunciar esta decisión de abrir los sobres?
10: Ya, haciendo una cronología, Gustavo, todo arrancó justamente esta mañana en la primera conferencia con Basilio Núñez, cuando él informaba de que se recibió ayer a la tarde este informe, pero que decidieron abrirlo y analizarlo en esa directiva recién el lunes próximo. Esa fue la primera conferencia de prensa. Nosotros le insistíamos de por qué se iba a esperar tanto, si esto se prestaba o no también a una suerte de especulaciones entre los propios senadores. Inmediatamente comenzaron a llegar sus colegas hasta la presidencia, se sumaron varios de ellos y en un buen número. En una segunda conferencia de prensa, Basilio Núñez tuvo que cambiar la fecha para el día de mañana en esta convocatoria de mesa directiva y que ahí iban a abrir el sobre. Nosotros estábamos ya prácticamente, creo que 2 o 3 medios todavía por el Congreso Nacional, cuando el propio Basilio Núñez llama a esta conferencia de prensa urgente, pero con la presencia ya de todos estos senadores, senadoras también, que le habían solicitado. Le solicitaron este grupo de senadores no esperar hasta el día de mañana y finalmente realizar la apertura de sobre y que ellos puedan ya llevar este documento y este informe del Banco Central. Lo que acaba de ocurrir justamente, cada uno saliendo ya, teniendo en su mano, lo tiene la senadora Lilian Samaniego, lo propio también los demás senadores que ya salieron con la copia de este informe de la sala de la presidencia del Congreso.
13: Estamos viendo al aire justamente, Rodolfo, ese momento. Vamos, por favor, al audio también de lo que acontecía al momento en que el titular del Congreso, Basilio Bachi Núñez, realiza la apertura de sobres con la presencia de varios de los líderes de bancada. A ver.
14: Banco Central.
15: Celeste Amarilla, está el senador Samaniego también, Dionisio Amarilla. ¿Y qué van a hacer ahora, presidente? Finalmente decidieron a este momento adelantar la apertura.
14: Bueno, en conversación con los colegas senadores, senadoras, hemos pedido informe de las diferentes entidades bancarias basado en la ley orgánica del Banco Central, que data ya de 1995, modificado en el 2018, la última modificación en el 2023 que les comentaba. Y bueno, ahora vamos a proceder a la apertura del sobre. Vamos a hacer una copia, como dice la ley también, para cada senador, vamos a escanear también el documento y vamos a remitir al grupo de líderes y vicelíderes de bancada, más que nada también para dar tiempo para la evaluación a los colegas, para tener mañana una reunión nuevamente de líderes y vicelíderes de los colegas que puedan participar. Una propuesta de la senadora Samaniego, que voy a adelantar, después ella va a ahondar una vez después que, y de otros colegas que estuvimos hablando también con el senador Barrios, de convocarle o invitarle mañana al presidente del Banco Central del Paraguay y miembros para analizar con ellos, como dice también la ley, con los senadores los pedidos de informes. Entonces, vamos a proceder a la apertura. Más trámite por secretaría. Entonces, este es el cuarto sobre. Espero que no corte el.
16: Mañana,
14: no,
16: que tiene el sobre.
14: Voy a ver mi aptitud.
16: No puede ser un chiqui.
14: Como médico. ¿Qué hora?
16: Mañana. No,
17: a las
16: 7
17: presidente.
16: No, a las 8 desembarcamos.
17: A las 7
14: puede ser.
17: A las 10.
16: Las
14: está bien las 10. Entonces,
17: nosotros nunca desembarcamos en Canadá.
14: Por pedido, ahí está.
18: Momento exacto.
14: A las 10 está entregado por secretaría.
16: Desembarco a Normandía.
14: Y le pido que haga la copia correspondiente. Tiene la palabra acá.
3: El contenido se socializa mañana entonces en esta reunión.
14: No, ahora nosotros vamos a hacer la copia, se socializa ya con los senadores en este mismo instante. Mañana a las 10 horas la reunión, entonces a pedido de la colega, aprobado ya acá. Tiene la palabra la senadora Samaniego. Un ratito, por favor.
16: Gracias,
14: ratito.
16: Presidente.
13: Esta es la información y este es el momento en el que Basilio Bachi Núñez, titular del Congreso, hacía la apertura de estos sobres. Reiteramos la información y la noticia. El Congreso finalmente abrió y socializó por ahora con la mesa directiva el sobre que contiene informes del Banco Central del Paraguay sobre Bueno Bank y otras instituciones bancarias, ¿no? También se anunció, Rodolfo, esta reunión reservada para mañana con autoridades de la matriz bancaria. Se están uniendo acá a nuestra mesa Diego Jansen, Juan Pablo Fernández también. Evidentemente que es una información destacada, por eso es que interrumpimos la programación de deportes ante esta información que se estaba desarrollando al minuto. ¿Cómo estás, Diego?
19: Hola, Gustavo. ¿Cómo estás, Juan Pablo? A todo el equipo, a la gran audiencia de Ñandutí en todas sus multiplataformas. Yo creo que es muy importante conocer el contenido de este sobre, Gustavo, porque la ciudadanía está preocupada. Digo, el ciudadano, el común, el que tiene su cuenta. Hasta hace 5 minutos un compañero me estaba preguntando qué tiene el sobre, qué pasa con tal entidad bancaria. Entonces, esta especie de zozobra, de incertidumbre que se está generando alrededor del sobre, creo que no le hace nada bien al sistema bancario y lo antes posible tendrían que empezar a dar explicaciones sobre cuál es el contenido y la repercusión del contenido del sobre.
13: Sí, si bien nuestro sistema bancario es sólido, Paraguay está en un momento importante en ese sentido, evidentemente que cualquier tipo de especulación que se pueda llegar a hacer y que se puede evitar con este tipo de informes concretos, no le hace bien tener esas especulaciones al mercado financiero, ¿no? Juan Pablo, ¿cómo estás?
3: Hola, Gustavo, ¿qué tal? ¿Cómo estás? También a Diego y a nuestra audiencia. En definitiva, hoy más temprano en la mañana estábamos justamente diciendo esto y mucha preocupación principalmente con el sistema caído de un banco de plaza que desde ayer estaba con esto. Y aparte con situaciones, me tocó hoy hace un rato encontrarme justamente con Enrique Duarte, titular de la UIP, y decía que estaban muy preocupados también. Habían reuniones en el transcurso de esta mañana tras la conferencia de prensa el día de hoy del titular del Congreso, y principalmente por la noticia de que iban a tirar esto para el día lunes. Periodo de tiempo que iba a ser complicado. Me parece importante esto que han decidido, por lo visto que ya ahora, ante la noticia que veíamos, Gustavo, recién, y ya mencionaba también, el titular le entrega al secretario para hacer las copias y se van a mantener en la sala, por lo que entiendo, ya que se van sumando los líderes de las distintas bancadas para tener la reunión en próximas horas y conocer lo que tiene este documento.
13: Es así.
19: Es muy importante lo que dijiste, Gustavo, y me quiero agarrar nuevamente de eso y llevar la información de que el sistema bancario nacional es un sistema sólido y en el cual no hay que temer ¿ok? No hay que crear el caos, no hay que crear confusión, no hay que malinformar, pero sí entiendo que hay personas que no comprenden mucho de macroeconomía y que tienen algunos ahorritos en el banco, y evidentemente todo lo que se genera, toda esa especulación de los que no entienden probablemente alrededor de este sobre, puede generar incertidumbre.
20: Aparte, me quiero sumar a lo que decís, Diego, porque, y me parece oportuno, la prensa hace un ejercicio de comunicación, transmite los hechos que tiene, y principalmente nosotros en Ñandutí hemos sido muy rigurosos también en el proceso de, con documentación, transmitir la información. Por eso tal vez algunas voces por parte del regulador, incluso por parte de algunos actores políticos que quieren tirar el fardo a la prensa y en torno a esta idea del terrorismo financiero, me parece que hay que ser muy cautelosos y muy serios en el momento de comunicar esto, Gustavo.
13: Y por sobre todo que la información esté disponible posteriormente para la ciudadanía de qué es lo que hay y qué es lo que no hay.
2: Ah, no.
13: Rodolfo, ¿qué otros detalles tenemos de esto que se realizó hace minutos?
10: Bueno, de hecho que en forma totalmente urgente se está dando cronológicamente con relación al informe. A mí lo que me dicen es que también, compañeros, aparentemente ya se filtró.
13: Sí.
10: Desde el grupo de senadores a los medios. Porque hay que decir que a los presentes se le entregó en papel, pero a los que no estuvieron en esta apertura y en la entrega, se envió al grupo de WhatsApp de los senadores a través de PDF. Y aparentemente, por lo que estamos viendo, lo que se está filtrando es en PDF. Uno de los senadores o senadoras aparentemente ya está filtrando este documento y el informe. Nosotros estamos tanto ahora solicitando también para que finalmente tengamos todo, porque de hecho que ya algunos están filtrando.
20: Rodolfo, ¿quiénes estuvieron en la reunión, si tenés esa información?
10: En la reunión, les digo, las senadoras Lilian Samaniego y Celeste Amarilla las únicas mujeres. Después, el senador Antonio Barrios, Colin Soroca, Patrick Kimper, también el senador Arnaldo Samaniego, de los que estuvieron presentes en sala y con quienes fueron testigos de la apertura del sobre y la entrega en papel a los presentes.
20: Ahora, esto que ya se empieza a conocer, ¿hay algún criterio que se va a tener en cuenta?
10: No, por eso nosotros ahora le estamos solicitando a la Secretaría General y finalmente podemos acceder directamente al PDF para tener, para poder de esa manera tener también y poder tener en detalle esta situación.
20: Sí, Rodolfo, consultate también el hecho de si ellos van a mantenerse ahí o la reunión se levantó.
10: No. Eso se levantó inmediatamente, apenas cada uno recibió su copia y algunas declaraciones que tuvimos también, pero después ya se retiraron los senadores y las senadoras presentes, porque mañana, obviamente, a las 10, vuelven a mesa directiva con autoridades del BCP.
19: Permitime, Rolfi, también recordarle a nuestra teleaudiencia que el Banco Central del Paraguay...
10: ¿Ya tienen, vio?
19: Hola. Escuchás, Rolfi, ¿verdad? Ah,
10: perdón, te estoy escuchando y a la vez estoy gestionando el tema.
13: Sí, estás gestionando el informe.
19: Sí, no, por supuesto, por supuesto. Te decía que el Banco Central del Paraguay comunicó que todo el sistema financiero nacional está operando con total normalidad y que no se prevé intervenir ninguna entidad bancaria. Esto para llevar tranquilidad, esta información a esta altura de la jornada, interrumpiendo el deporte, que suele ser un momento de esparcimiento, puede generar un poco de nerviosismo, y hay que llevar tranquilidad y decir que desde el Banco Central del Paraguay se está anunciando que no se va a intervenir ninguna entidad bancaria. Tranquilidad, en tanto, y esto recién lo comentaba Juan Pablo, las fallas en la aplicación, sobre todo en la telefónica de Bueno, pueden deberse a problemas tecnológicos dentro de la misma app. Entonces, simplemente para poner claro sobre oscuro y no crear confusión en la gente, donde, repito, alguna suele ponerse un poco nerviosa. Llevar tranquilidad y decir que hay que esperar los resultados de la apertura de este sobre y de lo que los expertos también puedan explicar con respecto a su contenido.
13: Bueno, ya tenemos el informe correspondiente. Si me permite, vamos a ir, por supuesto, leyendo este informe que tiene más de 31 páginas. Y agradecemos también, dicho sea de paso, a la fuente, porque todavía no están entregando el documento públicamente. Si me permiten los compañeros, si podemos acá hacer o tener el documento en el video gol, así vamos leyendo. Los tres compañeros, es un informe bastante interesante, ¿no? En donde...
20: ¿E incluye a todos los bancos, Gustavo?
13: Están punto por punto. Están punto por punto los documentos en sí. Señor senador, dice el documento del 7 de octubre de 2026 del Banco Central del Paraguay, documento número 016. Me dirijo a usted en respuesta a los pedidos de informes, bla, bla, bla. Como cuestión preliminar, debe señalarse que la información aquí contenida está protegida por el deber del secreto. Ahí hay un punto, porque ya los medios tuvieron acceso a este documento. Si existe, dice, alguna disposición legal, reglamentaria, operativa o técnica que impida al Instituto de Previsión Social acreditar directamente el importe de los préstamos otorgados a sus beneficiarios en cuentas mantenidas por estos en cualquier entidad financiera de nuestro país, habilitada libremente y libremente indicada por el prestatario. En primer lugar, es importante señalar que el IPS no es un sujeto supervisado por el BCP, por tanto las normas remitidas por el BCP no tienen alcance para las operaciones realizadas por el IPS, dice primeramente este punto. Por otro lado, el Banco Central del Paraguay regula la situación de las entidades supervisadas en el marco de las relaciones con sus clientes. En el caso particular del desembolso de préstamos realizado por terceros no supervisados a sus clientes, corresponde a una resolución contractual entre el prestamista y los prestatarios fuera del alcance de las reglamentaciones del BCP. Si me ayudan en la página 2, vamos a ir al punto B de este documento.
20: Dice Gustavo, ¿cuáles son los mecanismos actualmente disponibles en el sistema de pagos del Paraguay, SIPAP, para efectuar acreditaciones o transferencias masivas a cuentas mantenidas en distintas entidades financieras? Es la pregunta. Indicar si dichos mecanismos resultan técnicamente aptos para procesar un volumen aproximado de 1.800 a 2.000 desembolsos mensuales. Responde. A continuación se transcribe la respuesta de la Gerencia de Operaciones y Pagos del Banco Central del Paraguay. Actualmente el sistema de pagos del Paraguay, SIPAP, en lo que respecta a los pagos, se encuentra integrado por diversos módulos conforme a lo establecido en la resolución 2, acta número 31 del 13 de julio del 2026, reglamento general. Dice A, el sistema de liquidación bruta en tiempo real, cuyo objetivo principal es la liquidación y el procesamiento de transacciones interbancarias de alto valor, el sistema de pagos instantáneos, SPI, destinado a procesamiento de transferencias y pagos electrónicos de bajo valor de manera instantánea, y la cámara automatizada de compensación, ACH por sus siglas en inglés, Automated Clear House, cuyo propósito es el procesamiento de transferencias y pagos mediante esquemas de compensación. En relación con la consulta planteada respecto a la posibilidad de efectuar transferencias masivas hacia distintas entidades financieras, corresponde señalar que siempre que dichas operaciones sean de carácter interbancario y cumplan con las condiciones, requisitos y criterios establecidos en la normativa vigente y en los reglamentos operativos aplicables al canal más apropiado para su procesamiento, es la ACH, atendiendo que la función principal de este módulo consiste precisamente en la gestión y compensación de pagos masivos o por lote. Asimismo, en lo que respecta a la capacidad operativa requerida para este tipo de transacciones, cabe mencionar que en la infraestructura tecnológica del SIPAP cuenta con la capacidad necesaria para soportar y procesar este volumen de operaciones conforme a los parámetros de desempeño, disponibilidad y seguridad establecida para el sistema. El punto C, dice Diego, informar si desde el punto de vista de la normativa bancaria y de protección al usuario financiero resulta admisible que el desembolso de un préstamo otorgado por una entidad no financiera quede condicionado a la apertura de las cuentas en una entidad bancaria determinada cuando el prestatario no mantiene previamente una cuenta en dicha entidad.
19: Vamos a la siguiente página. Justamente el documento dice que al respecto la admisibilidad del desembolso de un préstamo realizado por una entidad no financiera debe ser analizada en el contexto particular. Es decir, en el caso del IPS, dicha admisibilidad se encuentra sujeta a la capacidad y atribuciones legales que tenga dicha institución, y en el supuesto caso de que la misma cuente con dichas atribuciones, la admisibilidad quedaría sujeta a los términos contractuales pactados entre las partes. En el punto número D, dice indicar la normativa aplicable en materia de consentimiento, información al cliente, contratación de cuentas bancarias y libertad de elección del usuario financiero cuando la apertura de una cuenta tenga una finalidad exclusiva y principal: recibir fondos provenientes de un tercero. Actualmente no se cuenta con un marco legal aplicable a la apertura de cuenta que tenga por finalidad exclusiva o principal la de recibir fondos provenientes de un tercero.
13: Punto número E. La pregunta que le hacen al BCP: detallar si el Banco Central del Paraguay o la Superintendencia de Bancos ha recibido desde el año 2020 a la fecha consultas, comunicaciones, reclamos, denuncias o pedidos de opinión formulados por el Instituto de Previsión Social, Visión Banco, Bueno Bank u otras personas o entidades respecto al mecanismo de desembolso de préstamos del IPS. En caso afirmativo, remitir copia de los antecedentes y de las respuestas emitidas. La respuesta del BCP: de acuerdo con los registros disponibles, no se cuentan con antecedentes de consultas, comunicaciones, reclamos, denuncias o pedidos de opinión formulados por las citadas instituciones relacionadas con el mecanismo de desembolso de préstamos del Instituto de Previsión Social en el periodo citado.
19: Muy bien, y dice que en este sentido, conforme a lo señalado en el inciso anterior, no se cuentan con antecedentes de consultas, comunicaciones, reclamos, denuncias o pedidos de opinión formulados por las citadas instituciones relacionados con el mecanismo de desembolso de préstamo del Instituto de Previsión Social en el periodo citado. En la resolución PI número 134, en el punto número 1, dice detalle de los límites vigentes para operaciones con personas vinculadas conforme a la resolución número 3, acta número 25 del 4 de mayo de 2017, capítulo A, inciso A2, y el procedimiento de detección de excesos.
20: A la siguiente página, continuamos con el informe. Dice la resolución número 3 del acta número 25 del 4 de mayo del 2017, límites globales, individuales y temporales de las operaciones de bancos y financieras, reglamentación de la ley número 5787/16, que habla de la modernización y fortalecimiento de las normas que regulan el funcionamiento del sistema financiero paraguayo. En su capítulo A, inciso 2, establece cuanto sigue: límites para personas vinculadas sin perjuicio de las demás limitaciones que resulta de las leyes número 861 y la 5787, el total de los créditos que una entidad del sistema financiero otorgue a personas físicas o jurídicas vinculadas de manera directa o indirecta a su propiedad o a su gestión conforme a los artículos 46 de la ley 861 y 47 de la ley 5897 no puede exceder de un monto equivalente al 20%. Con respecto al procedimiento de detección de excesos, se encuentra vigente la circular número 177 que obliga a que las entidades del sistema financiero remitan todas las operaciones que sobrepasen los límites individuales establecidos en la ley número 861, las garantías que respalden dichas transacciones. En dicha circular se solicita la identificación del deudor, el saldo máximo de crédito y contingencia registrado durante el mes, el límite aplicable con relación al patrimonio efectivo, el eventual exceso determinado, así como el valor y el tipo de las garantías que respaldan las operaciones. La obligación de informar recae sobre las entidades con carácter de declaración jurada y esta información constituye la base utilizada por la Superintendencia de Banco para efectuar el monitoreo, Gustavo.
13: Es uno de los puntos principales de las consultas realizadas por el Senado. Adicionalmente, en este documento, el BCP dice: recibe información relativa a operaciones crediticias concedidas por las entidades financieras a sus clientes, así como la conformación de grupos de personas vinculadas. Dichos datos son utilizados para efectuar verificaciones y validaciones respecto de la información presentada en cumplimiento de la circular. Sigue diciendo, posteriormente, individualizados aquellos casos que por las características observadas requieren una revisión adicional, el equilibrio de supervisión procede al análisis de los antecedentes y de la información disponible en cada paso a fin de verificar la situación informada, evaluar las circunstancias que dieron origen al eventual exceso y determinar si corresponde requerir información o documentación adicional a la entidad supervisada. Con base en las verificaciones realizadas y en los resultados obtenidos, se determinan las acciones de supervisión que corresponden en cada caso, pudiendo comprender requerimientos de aclaración, adecuación o seguimiento de acuerdo con la naturaleza y relevancia de la situación identificada. Reitero, Diego, estamos leyendo el contenido del informe remitido por el Banco Central del Paraguay al Senado, que sigue diciendo.
19: En el punto número 2 dice informe y pregunta, ¿qué requisitos debe reunir una venta de cartera a partes vinculadas para ser válida y qué se entiende por financiación indirecta prohibida? Conforme al artículo 7 de la resolución número
13: Diego,
19: 15...
13: Perdón, discúlpame que sí, te interrumpa. Claro. Vamos a ir rápidamente. Rodolfo González está desde el Congreso. Adelante, Rodolfo.
0: Sí, muchísimas gracias, compañeros, y por la audiencia, y también agradecemos la amabilidad al senador Barrios, que tiene su mano, obviamente en papel, porque estuvo en la apertura fiscal. Bueno, senador, todo lo que conlleva a esta partida ahora, el análisis y mañana... La idea es analizar también esto con la autoridad del Banco Central en esta directiva. Exactamente, correctísima tu objeción. Tenemos el informe, ahora tenemos que empezar a leer. Yo particularmente tengo que reunirme hoy esta tarde.
21: Con mis asesores financieros para que me puedan explicar qué significa todo lo que interpreto acá en el informe y mañana venir al pleno, a la sesión y a discutir. Fueron invitados por indicación del presidente del Congreso, el presidente del Banco Central y su comisión directiva, ¿verdad? Así que esperemos que venga, va a venir también creo que el superintendente también. Así que esperamos esas reuniones y tomaremos las decisiones después de haber tenido un
22: amplio conocimiento. Para recordar, senador, ustedes en su argumentación en este pedido de informe, ¿qué puntualmente en este cuestionario, que obviamente tiene muchísimas preguntas y mucho para analizar, puntualizaban o por lo menos era el interés de ustedes?
21: No. El pedido de informe o pedir un informe es una de las funciones que tiene el Senado. No tiene por qué armarse ningún escándalo por una cosa así, ¿verdad? Nosotros hicimos antes la inquietud de que estaba corriendo las versiones, entonces queríamos saber con certeza qué es lo que está pasando, o si es cierto, si no es cierto, ¿verdad? Y también para la misma tranquilidad del mismo banco, ¿verdad? Porque son versiones que corren y uno tiene que tener la certeza para poder dar una información, ¿verdad?
22: También está salpicando un poco, o estaba salpicando la propia imagen del expresidente Carter, porque por lo menos se instala de que él tiene vínculos con este banco.
21: No, eso yo quiero desmentir categóricamente. Justamente el presidente Carter no tiene absolutamente nada que ver con el banco. Bueno,
22: en ese sentido, entonces mañana por lo menos ampliar, una vez que ustedes tengan conocimiento con las autoridades, las dudas que haya dentro de esta respuesta.
21: Así mismo, si hay dudas, ya consultar directamente con la fuente que va a venir mañana.
22: ¿Qué responde a sus colegas que hablan de una suerte de guerra de bancos y que la cuestión política se traslada al Congreso?
21: No existe ni gestión política, ni existe absolutamente guerra bancaria, ¿verdad? Yo creo que el sistema financiero paraguayo es tremendamente sólido y está funcionando.
22: Muchísimas gracias, senador. Gracias. Lo liberamos entonces al senador Barrios. Le agradecemos también la amabilidad. Ya de esta manera tiene en papel impreso el informe de lo que ustedes también ya están desarrollando en Ñandutí, todas las plataformas, el informe que finalmente de esta manera se dio a conocer la apertura sobre la entrega a los senadores y ahora también ya el acceso a través de Ñandutí y todas sus plataformas, compañeros.
13: Bueno, muchas gracias, Rodolfo. Ya retirándose también Barrios, que es uno de los últimos que está ahí, ¿no?
22: Siguen algunos senadores en presidencia. De hecho, nosotros le solicitamos también algunos hablar, pero por lo menos ahora ya se muestran más reacios a ampliar lo que fue en su momento su presencia y la apertura de este. Sobre todo se limitan a responder que ahora irán a analizar con sus asesores el contenido de este informe que ya tenemos.
13: Bueno, muchas gracias, Rodolfo González. Nosotros vamos a cerrar este espacio, pero ya Diego, Juan Pablo, Álvaro y Natalia estarán dando continuidad a este documento que, reitero, es un documento, Diego y Juan Pablo, que tiene 31 páginas, ¿no?
19: 31 páginas, bastante complejo, realmente hay que analizarlo, evidentemente, y bueno, lo que suceda entre hoy y mañana con las explicaciones de los expertos nos va a poder dar un poco de luz, porque sinceramente hay que conocer bien a fondo de la cuestión para poder sacar una conclusión inmediata.
20: Es así, pero preliminarmente al parecer son algunas preguntas que han sido respondidas de forma genérica, pero en el transcurso de la tarde y el día de mañana vamos a tener, como decía Gustavo, bien a los analistas que nos den también y nos traduzcan este documento, que es muy importante. La ciudadanía está expectante de saber qué es lo que pasa con el sistema, y me parece que los actores, tanto el regulador como la Asociación de Bancos del Paraguay, tienen que también dar una opinión certera sobre este tema y tranquilizar a todo el sector, Gustavo.
13: Es así. En instantes vamos a leer in extenso este documento ya en el espacio de En el Horno.
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1: ¿Cómo le va? Buenas tardes, buenas tardes. Jornada inestable a esta altura de la jornada de este jueves, jueves 8 de octubre del 2026. Ya estamos nosotros a través de todos los canales del grupo Ñanduti, aquí en el horno, en este clásico de la amplitud modulada, en la jornada con lluvia, al menos con lluvias leves. Dentro de todo, no sé si esto después va a volver, porque aparentemente, de hecho, que el pronóstico del tiempo decía desde la madrugada del día de hoy, cosa que no ocurrió, pero ya esta mañana en Encarnación, Ayolas, en parte, en lugares importantes del territorio, sí tuvimos un fenómeno importante, y el día de hoy, tipo a las 13 aproximadamente, sí hubo más o menos, al menos en mi zona donde estaba. Y ahora ha parado, no sé, a las 6 de la tarde, hoy decíamos a la mañana, decíamos que el pronóstico nos decía que a las 6 de la tarde aproximadamente íbamos a tener un fenómeno importante. Sé que estamos a la espera de eso, ¿sí? Como estamos a la espera también del famoso sobre. Enseguida vamos a estar con Rodolfo González, que está, de hecho, ahí ya veníamos, y vamos a continuar con la información. 14:05, tenemos 24 grados de temperatura agradable dentro de todo, porque hoy se sentía mucho más a la mañana. Un abrazo a los compañeros, a la producción, a todos que están trabajando desde muy temprano, y a la mayoritaria audiencia que nos sigue a través de la 1020 en todos los rincones, en el clásico de la amplitud modulada, también a través del canal 17 de Tigo, 23 de Flow, 19 de Claro TV, también la gente que se suscribe a nuestro canal de YouTube, lo pueden hacer @nanduti1020 y nos pueden seguir ya tranquilamente ahí, pueden interactuar, también pueden opinar todo lo que ustedes quieran a través de nuestro canal de YouTube, que de hecho estamos creciendo día a día. Así que muchísimas gracias a la mayoritaria audiencia de Ñanduti, que nos acompaña permanentemente y todos los días a nosotros, al menos también aquí, toda la programación de hecho, pero nosotros, bueno, en este espacio hasta las 4 de la tarde. ¿Cómo te va, Diego Jansen? Buenas tardes.
2: Hola, Álvaro Mora, ¿cómo estás? Juan Pablo Fernández, Natalia Sosa Jovellanos, a todo el equipo y a la gran audiencia de Ñanduti. Atención, porque Luis Bello postea en X, dice: conversé con Soledad Núñez, la felicité por el resultado electoral y hablamos sobre llevar adelante una transición ordenada. Dispuse la conformación del equipo que coordinará este proceso desde la Municipalidad de Asunción. La ciudad y los vecinos están siempre primero. Y en el documento que postea de la Municipalidad de Asunción, la resolución número 1419/2026, dice al final que las personas que conforman el equipo de enlace, que de hecho están nombradas en el documento, podrán solicitar a los directores de staff y a los directores en general los informes que se requieran. De esta manera, coordinar con los mismos las visitas a las dependencias municipales a fin de tener conocimiento de las funciones y procedimientos administrativos de cada repartición. Lo que significa que desde hoy el equipo de Soledad Núñez podrá ingresar al municipio capitalino y adentrarse en toda la documentación que ellos crean necesaria.
1: Exactamente. Juan Pablo Fernández, abogado, ¿cómo te va, Juan B? Buenas tardes.
3: ¿Qué tal, mi querido Álvaro? ¿Cómo estás? También a Diego, Natalia, a los compañeros, a la audiencia. Jornada que, bueno, la noticia de los últimos minutos ha sido la apertura del sobre, pero hay que mencionar también que un actor político importante de nuestro país es el vicepresidente de la República, y hoy fue recibido

0: justamente por Benjamín Netanyahu, el primer ministro israelí. Aliana se reúne con Netanyahu y visita el parlamento en Israel. El vicepresidente de la República, Pedro Aliana, desarrolló una agenda de reuniones de alto nivel en Israel, país el que viajó invitado por el gobierno local. Durante su visita mantuvo encuentros con el presidente Isaac Herzog, el primer ministro Benjamín Netanyahu y el titular de la Knesset, Amir Ohana, en el objetivo de reafirmar los vínculos históricos entre ambas naciones. Esto que va a llevar todavía algunos días de la visita del vicepresidente a Israel.
1: ¿Cómo le va, Natalia Sosa Covellano? Buenas tardes.
2: Hola, Álvaro, Diego, Juan Pablo, a todos los televidentes, oyentes y viewers de Ñandutí. Se nubló un poquito ya el día, alguna lluviecita suave ahora mientras veníamos de camino, pero sí una linda noticia que nos trae el tenis y enaltece orgullosamente a nuestro compatriota Dani Vallejos, que hace historia en Shanghái. Así es, 22 años y consiguió una victoria histórica en el Master 1000 de Shanghái, China, contra Valentin Roger, 6-3, 6-1. Así fue el puntaje que obtuvo para su victoria, el primer paraguayo en ganar un encuentro en este prestigioso torneo. Y hay que decirlo también, imagínate que él ahora está en el ranking, en el número 52 del ranking mundial del ATP, y con esto podría incluso llegar a los 50 y conseguir con una victoria más ingresar al top de los 50, que haría también historia, sería el tercer paraguayo entrando en ese grupo de élite. 22 años, sorprendente ya lo que va logrando Dani Vallejo haciendo historia. Ya es número 52 en el mundo y ganó por primera vez en Shanghái.
1: Bueno, después vamos a adelantar, vamos a continuar en este caso con esta información. Aparte, otras también en el mundo deportivo, como siempre, ya estamos en jueves, el fin de semana hay fútbol, partidos muy importantes, así que vamos a hacer una pincelada seguramente con respecto a eso. La apertura nomás de este famoso sobre, que no es precisamente el sobre 4, pero se está hablando mucho de esto, obviamente, y por la importancia y que tiene todo esto, y ahí estamos viendo imágenes. Enseguida vamos a ir directamente con Rodolfo, pues ya está nuestro compañero, continuando obviamente con la información. Pero esto se va a realizar mañana.
0: El lunes.
1: El lunes.
3: No, y después iba a ser mañana.
1: Iba a ser
3: primero
1: claro,
3: el lunes,
1: cierto.
3: Después el viernes.
1: Y después, claro. Entonces, pero ¿por qué se adelanta todo esto? Porque hay un pedido, y acá tengo el informe, justamente acá Carlos me está pasando, Carlos Báez, porque dice Asunción 8 de octubre del 2026. Tenemos el honor, señor presidente del Congreso Nacional, señor presidente, tenemos el honor de dirigirnos a vuestra honorabilidad a los efectos de solicitar se han convocado para la reunión de la mesa directiva prevista para mañana 9 de octubre del corriente el presidente del Banco Central del Paraguay, por un lado el señor Carlos Carballo y el superintendente de bancos, el señor Aníbal Insfrán, con relación a la respuesta remitida a la Cámara de senadores. En otro particular, aprovechamos la ocasión para saludarlos con la alta consideración. Lilian Samaniego, por un lado, Juan Afara y Arnaldo Samaniego, obviamente los tres senadores de la Nación. A su excelencia, señor Basilio Núñez, presidente de la Honorable Cámara de Senadores. ¿Ok? Así que ellos tres pidieron adelantar la apertura de estos sobres. Y ahora, hablando un poquito de Lilian Samaniego, está Rodolfo González, adelante, Móvil Dinelco.
4: Sí, efectivamente, Álvaro, el saludo para vos, los compañeros también en estudios y por supuesto la audiencia. Estamos con la senadora Lilian Samaniego, y como bien ya adelantaba, una de las que solicitó la apertura que finalmente se dio hoy, no se dejó para mañana y mucho menos para el lunes, como en principio se dio. Usted decía, senadora, estamos en vivo para Ñandutí, que obviamente hay que dar tranquilidad, que no se podía esperar hasta el lunes, como en principio se había hablado, ¿no?
5: Así es, yo había dicho que las personas que habían solicitado este pedido de informes, el senador Basilio Núñez, el senador Natalicio Chase y el senador Antonio Barrios, finalmente habían decidido que esto se abra el sobre el lunes, y que eso generaba una incertidumbre a la ciudadanía, que necesitaba tener la certeza de que los bancos en donde tienen depositados sus ahorros, sus cuentas, estén garantizados. Por eso había que darle esa tranquilidad, que un pedido de informes no es una intervención ni una crisis financiera, sino es eso. pedidos de informes, como lo hacemos cada sesión, a cualquier institución. Entonces, también el senador Arnaldo Samaniego, el senador Juan Afara y yo solicitamos que mañana vengan las autoridades del Banco Central a dar las explicaciones de este informe que habían enviado y también cualquier consulta que hagan los senadores y especialmente que den tranquilidad a la ciudadanía, que eso es lo que necesitamos. El sistema financiero en el Paraguay es un sistema sólido, el que se construyó durante los últimos 20 años y que estuvo sujeto a varias auditorías internacionales, que dos calificadoras internacionales calificadas, prestigiosas, habían dado el grado de inversión que hoy logró el Paraguay, que es las calificadoras Moody's y también el Standard & Poor's. Entonces, necesitamos que lo más preciado que tiene el Paraguay es su sistema financiero y que por política, por las internas de Honor Colorado, miren ustedes la ironía, no lo hacemos los disidentes independientes que somos nosotros, ni la disidencia, ni la oposición, sino que el propio movimiento oficialista que le llevó a Santiago Peña a ser el candidato del Partido Colorado, hoy esté generando esta puja política y prioricen sus internas y en detrimento de darle calma a la ciudadanía paraguaya y también de que el país siga siendo el país de oportunidades como nos ven a nivel regional y a nivel internacional al Paraguay.
4: En ese contexto hablaba de una irresponsabilidad precisamente de los que solicitaron y al final estaban tratando de prorrogar
5: ellos
4: este
5: mismos.
4: Tema.
5: Y el informe ya llegó ayer. Hoy ya se tendría que haber hecho la reunión de la mesa directiva o de esa reunión privada y también de convocarle a las autoridades del Banco Central, que es finalmente la institución reguladora del sistema financiero en nuestro país.
4: ¿Cuál va a ser el análisis finalmente, senadora? A partir de ahora ustedes se reúnen con sus asesores.
5: Así es.
4: También para tener ya el análisis de todo este documento y mañana sentarse con las autoridades también del BCP.
5: Justamente por eso nuestra bancada, integrada por el senador Afara y el senador Samaniego, ahora nos vamos a reunir con los técnicos que tiene nuestro equipo y mañana vamos a tener una posición técnica, política, responsable como somos nosotros, pero decirle nuevamente a la ciudadanía, calma, tranquilidad, el sistema financiero está garantizado en nuestro país y mañana tendrán la posición institucional del Banco Central de Paraguay, que es el ente responsable de la regulación en nuestro sistema financiero.
4: Si me permite, quiero también hablar con el senador Juan Afara, que justamente está llegando. Senador, ¿se puede acercar, senador? Estamos en vivo para Ñandutí y queremos también nosotros tener su parecer con relación a este informe. Finalmente ustedes solicitaron que hoy se abra y que tengan también ya conocimiento del contenido.
6: Sí, porque creo la incertidumbre que generó todo esto, por eso nosotros tomamos la decisión de pedir que se abra hoy. Y queremos ser muy responsables en esto, hay que ser muy responsables cuando se trata del sistema financiero, es la preocupación de todos.
5: ¿Me puedes comentar, senador, qué te decían la gente?
6: La gente me llamaba hoy y me decía, tenemos que sacar nuestro dinero, ¿qué es lo que pasa? ¿Cómo yo le iba a dar una respuesta a la gente si yo no estoy
5: del interior?
6: Me llamaban de Concepción, de Encarnación, de mi pueblo, los jubilados que estaban muy preocupados. Entonces, yo creo que hay que ser responsable en esto.
4: Un tema muy delicado también.
6: Demasiado delicado, muy sensible. Hay muchísima sensibilidad cuando se trata de esto.
4: Ya, muchísimas gracias. Le agradezco a la senadora y también al senador Juan Afara, que de esta manera también. Adelante, senador. Ahí está llegando justamente. Y nosotros también agradeciendo la amabilidad de la senadora Lilian Samaniego, el senador Juan Afara, los protagonistas, de hecho, Álvaro, de lo que representó este pedido para que finalmente hoy se dé la apertura de este sobre por parte del titular del Congreso, que en principio hablaba en la primera conferencia para el lunes, después convocó a otra nueva hablando ya del día de mañana y una hora después prácticamente ya se dio la presencia y también el pedido oficial de la senadora Lidia Samaniego, Juana Fara, Arnaldo Samaniego, para que se realice hoy mismo esa apertura y que ellos puedan ya acceder al contenido de este informe que envió el Banco Central sobre las operaciones bancarias, compañeros.
1: Totalmente, totalmente de acuerdo, neta, totalmente la derecha para el senador, en este caso para los tres senadores que firmaron el documento, el pedido primero, bueno, leíamos el documento, pero ellos son los que insistieron en que este famoso sobre tome apertura o se abra el día de hoy, Mato, ya teniendo en cuenta con todas las cosas hoy, los medios de comunicación, las redes sociales, los grupos de WhatsApp, totalmente de acuerdo, yo no sé para qué esperar. O sea, si está el sobre, si está el informe del Banco Central del Paraguay, ¿cuál es el problema que se abra el día de hoy? ¿Cuál es la diferencia de abrir hoy, mañana, el sábado, el fin de semana, o el lunes o el martes? O sea, una locura, pues, esto. O sea, de primaria, pues. ¿Entendés? Más todavía teniendo en cuenta la preocupación y más todavía teniendo en cuenta que es una situación delicada. El sistema financiero, cuando se habla del sistema financiero, saltamos todo. Te escucho, Rodolfo.
4: Sí, perdón que te moleste, te interrumpa. Quería nomás que nos dispenses también porque nosotros prácticamente interrumpimos ya la reunión de los tres senadores con sus técnicos. Prácticamente ingresamos golpeando ya la puerta al despacho del senador Arnaldo Samaniego. Entonces, si no dispensa para que podamos nosotros también dejarlos a los senadores que trabajen con sus asesores tranquilamente y puedan revisar este documento.
1: Ok, perfecto, sin ningún problema. Dale, estamos de vuelta. Cualquier cosa, estamos acá presentes y como tiene que ser, Rodolfo. Muchísimas gracias. Gracias por el informe, excelente. Excelente también esto.
4: Hasta luego.
1: Gracias, Rolfi. ¿Sabe qué? Excelente también esto, como para que la ciudadanía sepa qué es lo que está sucediendo en este momento y cómo sucedieron las cosas. Y por eso también teníamos de primera fuente, teníamos nada más y nada menos que a dos senadores que fueron los dos de los tres que pidieron que este sobre se abra el día de hoy y también hacen el pedido. Ahí tenemos, este es el informe, este es el pedido. Acá está el pedido. Acá está el documento. Asunción, 8 de octubre, tenemos el honor de dirigirnos a vuestra honorabilidad. A los efectos de solicitar, se han convocado para la reunión de la mesa directiva prevista. Esto es para mañana, esto sí, porque ahí este documento tiene que ver con el presidente, nada más y nada menos que el presidente del Banco Central. O sea, están convocando al presidente Carballo, al presidente del Banco Central.
3: Para que explique esto, ¿verdad?
1: Exactamente, claro. Y al superintendente, que es el señor Insfrán, con relación a la respuesta remitida a la Cámara de Senadores, ¿ok? Entonces, pues vuelvo a insistir. O sea, teniendo en cuenta la situación delicada, pues es cierto lo que decía recién también el senador Afara, y hablando mal y pronto nomás como para poder entender. Desde anoche esto, no es solamente el tal jubilado, el ciudadano, el común denominador se preguntaba el día de ayer, a la noche y esta mañana, y qué pasaba con el banco, con la app, que esto que no puedo transferir, que tengo que sacar mi dinero. Habían personas en los cajeros automáticos, Gerard. Y esta gente no entiende, parece, pues es básico, por eso digo que es de primaria, ante una situación como esta. Acá pues no estamos hablando de trompetas. Acá no estamos hablando de coquitos. Acá no estamos hablando de una canasta de manzanas. Acá estamos hablando del dinero de la gente, boludo. Entonces, ante una situación delicada que afecta o que afectaría o que no al sistema financiero, evidentemente que esto se tiene que hacer rápidamente, no una película y una novela. Mañana o el lunes abriremos el sobre. ¿Cuál es la diferencia de la apertura del sobre? Que se haga o que se realice la apertura el día de hoy, como tiene que ser.
3: Lo peor es
1: o
3: que
1: el lunes o el martes,
3: que
1: boludo.
3: Que se cambie el contenido. Que se cambie el contenido y que se manipule todo lo que estaba dentro de acá el lunes. Eso hubiera sido. Por eso decía Bachi Núñez, voy a dormir abrazado al documento.
1: ¡Nambrena!
3: ¿Entendés? Para no, que nadie pueda
1: ¡Nambrena!
3: De alguna manera.
1: ¡Nambrena! ¿Por qué?
3: Desconfiar.
1: ¿Por qué tiene que ser todo peliculesco? ¿Por qué tiene que ser todo novelesco? Vamos a dejarnos de joder con esa práctica barata.
0: Pero yo te tengo que decir también, Álvaro, una cosa que es muy importante a todo lo que estás diciendo, sumar, que no ayudó tampoco en nada de que actualicen su sistema. en el transcurso de la tarde y el día de hoy. Todo el mundo desesperado, y los que operan con esta entidad en particular decían qué es lo que pasa. Pero ahí es muy importante, porque esto que se está viviendo, y principalmente en medio de un país que sale a vender el Paraguay como un paraíso importante donde un inversor pueda venir a poner su plata, que el sistema financiero demuestre madurez y seriedad en tomar el control de esta situación y que se abra el informe, principalmente lo que genera y sirve es para que el debate se haga de manera seria y responsable, que mañana cuando esté el titular del Banco Central, en lo que se pueda también eso sea abierto a al pueblo paraguayo, y que el propio presidente del Banco Central pueda explicar a cara abierta lo que está pasando también con la entidad reguladora. Pero esto ante todo justamente sobre el tema de las dudas que generó, y hay que decirlo con nombre y apellido, el propio Bueno, y que se corte de raíz esta situación en particular.
1: Totalmente de acuerdo. Acá cuando hablamos del sistema, por eso dije, esto no es una canasta de manzana, ni mucho menos. Acá estamos hablando del dinero de la gente. El dinero de la gente, el esfuerzo de la gente, el fruto del esfuerzo de la gente. Entonces, esto pues no es una pavada. Acá no tenemos que mezclar las cosas y no tenemos que hacer, como dijo el senador Basilio Núñez, voy a dormir con el sobre.
0: Guardaré con siete llaves.
1: Vamos a dejarnos de joder con lo peliculesco y lo novelesco. Netflix ya tenemos, cuando llegamos a nuestra casa en la noche podemos ver la película.
2: Álvaro, ¿y cuál es el motivo por el cual no se abre?
1: Se abrió por el pedido de los senadores.
2: Pero ¿cuál era el motor, el motivo, retraso?
1: ¿Sabes por qué? Yo te voy a decir una cosa, ¿cuál es todo esto? Por eso acabo de decir. ¿Sabes por qué? Esto, pues, a esta gente le encanta la película, le encanta el show. ¿Entendés? Le encanta
2: la burocracia.
1: No tiene que ver con una cuestión burocrática, tiene que ver con una pavada. Esto tiene que ver con... Por eso dije, ¿por qué todo lo tenemos que volver novelesco? ¿Entendés? Entonces, todo lo vuelven como hermético, y a consecuencia de lo hermético viene la desesperación de la gente, boludo.
2: Y viene la confusión, el miedo.
0: Yo quiero decir una cosa muy importante, porque este medio en particular ha trabajado y sigue trabajando en el mejoramiento del IPS. Y hemos hecho programa del instituto, hemos acompañado situaciones de reclamo también, porque buscamos que el IPS esté mejor. Los fondos previsionales del IPS tienen que ser cuidados como el oro más preciado. Y no se puede jugar con esos fondos, porque es un dinero del aportante que tiene que tener todo el rigor en todo sentido. Por eso es muy importante que este informe también pueda desnudar cómo se han utilizado esos fondos en particular. Y lo otro que quiero también sumar a lo que está diciendo Álvaro, que me parece que es de mucha importancia, la prensa y la opinión pública no tiene la culpa de lo que la clase política, el regulador y el sistema financiero en su irresponsabilidad están haciendo en el manejo de esta información. No se puede tener un sobre y guardar bajo la almohada del presidente del Congreso diciendo en una conferencia de prensa que el lunes en la mesa directiva se va a hacer. Esa es una total irresponsabilidad de la clase política, que debería tomar con mucha seriedad este tema, porque la especulación no ayuda para nada, Álvaro.
1: Exactamente, más todavía con los días, la especulación, lo que imagínense nomás hasta qué punto todo esto para poder graficar. Imagínense ustedes que no se haya pedido esto, que se abra o que se dé apertura a este famoso sobre el día de hoy. Hoy estamos jueves recién, boludo.
0: Imagínate.
1: Hoy ya... cada uno iba a interpretar a su manera y vamos a empezar ya los conspiranoicos y vamos a empezar a divagar, que está bien, obviamente nos dan la herramienta para que lo hagamos, pero imagínense ustedes, jueves, viernes, sábado, domingo, el lunes, nos íbamos a dormir todo el fin de semana, loco.
3: Vos sabés que por eso, un poco respondiendo a la pregunta de Natalia, era un problema, y esto de la aplicación, de que está en mantenimiento, que no vamos a poner en duda, pero en realidad fue una frenada a una corrida. Porque si vos dejabas abierta la aplicación, mucha gente iba a decidir irse y sacar absolutamente todo su dinero. Entonces se dieron cuenta desde la entidad bancaria que esto podría haber sido un caos. Y por suerte también hubo una lectura política de que seguir sosteniendo esto en el tiempo iba a traer no solamente problemas financieros, sino probablemente algún que otro muerto de un infarto al no poder acceder a sus ahorros. Y algún jubilado pensando que no iba a cobrar sus haberes a fin de mes. Entonces digo, hay que tener mucho cuidado el tema del manejo de estas situaciones, y creo, y estoy persuadido y convencido que lo más inteligente fue haber abierto el sobre ahora, enterarnos, hasta los que no conocemos técnicamente el contenido, que termina no siendo tan grave, pero esperando también la explicación mañana de los expertos de qué significa todo esto. Queremos traducción.
2: Perfecto,
1: Diego. En cristiano.
2: Y vos claro. Claro. Y vos sabés que, hablando de los jubilados, de IPS, de los aportantes, hasta agosto de este año, 850 millones de dólares es el monto que captó Ueno Bank, plata del Estado paraguayo. Esto en recursos obviamente distribuidos entre organismos del Estado y también del IPS, el Instituto de Previsión Social.
1: Bueno, después vamos a continuar con esto seguramente, porque esto está comenzando, pero obviamente que tenemos que realizar el seguimiento, como de hecho lo estamos haciendo, y con el compromiso y la responsabilidad. Pero quiero nomás esto también, cambiando de tema un ratito, y después vamos a volver porque hay más información. Hoy habían anunciado, había salido esta información de una bomba en la sede 1 de la Fiscalía. Y ahora, hace minutos nada más, esto se descartó. Y esto es importante también porque, obviamente, hay personas trabajando en el lugar, en las cercanías, obviamente también. Entonces, la Fiscalía descartó la presencia de un artefacto explosivo en su sede 1 que queda sobre Nuestra Señora de la Asunción y Víctor Haedo, luego de recibir una amenaza de bomba a través del call center de la institución, ¿ok? Y el personal antibombas, obviamente la Policía Nacional, está en el lugar, estuvo en el lugar, recorrió todo el edificio después de recibir, obviamente, el aviso, la llamada, y aparentemente, bueno, lo que dijo y lo que explicó el comisario principal, que es el comisario Chena, el operativo no arrojó ningún resultado positivo, no se halló ningún artefacto explosivo en las instalaciones. Entonces, bueno, esto ya se ha descartado también.
3: Ahora, esto va para el bromista o la bromista o quien quiso, no sé, tener un poco de protagonismo. Yo ya le quiero avisar ahora, a las 2:30 de la tarde, que lo van a terminar atrapando. Que la policía tiene perfectamente todos los mecanismos tecnológicos para dar con la persona que hizo el llamado, y que se entienda que con estas cosas no se juegan. Yo no sé si fue una broma, si fue una persona desequilibrada, o si qué contexto movió o movilizó a esta persona a hacer el llamado y hacer todo un operativo con respecto al encuentro de este artefacto, que por suerte no estuvo, pero lo van a encontrar y va a tener que responder ante la justicia. Pregunto nada más si en su fuero íntimo se da cuenta que no vale la pena hacer esto.
1: No,
3: y
1: no eso entiende.
3: Mensaje para el futuro, no lo hagan.
1: No lo hagan.
3: No entiende.
1: Vos pensás, Diego, que vos sos un tipo serio, sos un tipo que tiene dedo de frente, y sos un tipo con criterio, y sos un tipo responsable. Vos pensás que lo que estás diciéndole a este cretino, el cretino va a entender.
3: El cretino no entiende.
1: Se hace nomás que entiende. Pero el cretino no va a entender jamás esto. Lo peor de todo es que después se victimiza. Cuando la agarren, porque después, imagínate, llamó al call center de la Fiscalía. No, es que llamó al call center de no sé, de IPS. O sea, llamó al call center de la Fiscalía a decir que había una bomba en la C1. Entonces, este tipo después lo van a agarrar y ya sabemos cómo va a terminar la película. Se va a victimizar, va a decir que él estaba bromeando nomás, que él es un hombre trabajador, que tiene 2 hijos, que tiene una familia que mantener. Ya, poína, que vayan gana, carajo.
0: Álvaro, hay un reporte justamente de los compañeros con el comisario, por si te sirva, para compartir también.
2: Vos sabés que, con respecto a esto, claramente, Álvaro, el día que se le toque el bolsillo al que hace este tipo de broma y sepa que no se tiene que hacer y que si se quiere hacer un chiste le va a costar y va a tener un precio, y entiende y sufre también, por ejemplo, por amenaza de hechos punibles, el artículo 235 que establece que la pena es de 3 años de prisión o multa cuando se amenaza con cometer un hecho grave, algo como una explosión, perturbar la paz pública, simulación de un hecho punible también. O sea, tienen consecuencias. El día que realmente se ponga en práctica cada una de las consecuencias de lo que establece la ley, yo creo que va a empezar a cambiar la gente, porque esto no es nuevo.
1: Y sí, le tenés que asustar, pues siempre pasó esto.
2: ¿Pero por qué lo que no se llega a la consecuencia? No entiendo
1: cuál es. Y porque lastimosamente estamos... Triste es lo que voy a decir, porque estamos en Paraguay, amiga. Así de simple. Y las consecuencias el día para que podamos cambiar, y lastimosamente, y después seguramente vamos a ir evolucionando. Pero lastimosamente, en algún momento creo que habíamos mencionado en este espacio. Acá pues no es, acá pues hablamos nosotros, ¿no? ¿Sabes lo que pasa? Es que no hay educación. Y tal vez sea parte del problema la falta de educación. Pero vos sabés que esa vaina a mí no es que me dé tanta confianza. Yo no creo que sea solamente la falta de educación. Yo creo que dentro de todo, aparte que seguramente tiene que ver también con la falta de educación, no estoy diciendo lo contrario, pero aparte de la falta de educación en estos casos, que podemos meter también en la bolsa otros casos como el tirar la basura a la calle, que tanto venimos hablando ahora con las nuevas autoridades también.
2: Pipi.
1: El mear, salud. El mear en la calle, por ejemplo, también. Hay una ordenanza que prohíbe que la gente pueda hacer sus necesidades en vía pública. Hay una ordenanza. No es que es un invento mío. No le dan bola porque nadie respeta. Entonces, acá va mucho más allá y creemos, o sea, creo personalmente, y me atribuyo, creo que por la cuestión viene por otro lado. Y aquí la cuestión viene por una cuestión de impunidad.
2: Sí.
1: Me parece que la impunidad que reina en nuestro país, no solamente ahora, sino desde siempre, nos hace muchas veces cometer un delito sabiendo perfectamente que no va a tener consecuencias. O que no van a haber consecuencias. Entonces, ¿y por qué digo que es también parte de la impunidad y falta de educación seguramente también en muchos casos? Y respóndanme ustedes, ¿por qué la gente cuando cruza la frontera no tira más la basura a la calle? ¿Por qué? ¿Por qué la gente cuando cruza la frontera no estaciona más en doble fila? ¿Por qué?
2: Porque no te perdonan, te cobran la multa.
1: El paraguayo cuando cruza la frontera estaciona donde debe de estacionar. A la puta, pero había sido que teníamos educación. Había sido que sabíamos que no corresponde o que corresponde. Impunidad, amigo.
2: El pica-pica también, Álvaro, que uno usa como un superpoder.
1: Miles de situaciones. Entonces, había sido que sabemos. No aplicamos, ¿por qué? Porque sabemos que reina la impunidad en nuestro país. Aparte, seguramente, en otros casos también, la falta de educación.
3: Y el desprecio al otro, porque en Encarnación no hace falta ni que te multen. De hecho, que vos te pares sobre una senda peatonal y el vehículo que viene pare, porque podría seguir de largo y no te iban a multar tampoco. Es una cuestión de empatía social, de educación. Y acá nos contaba alguna vez una de las políticas de la zona que esto fue un trabajo de décadas. Esto que estamos viviendo hoy fue un trabajo de años desde el colegio, enseñar a los chicos cómo hay que manejarse en la vía pública. Y hoy Encarnación, la ciudad de Encarnación, es un ejemplo de civismo, de educación y de respeto al prójimo. Totalmente. Entonces, es cierto, El paraguayo sabe manejar, el paraguayo es limpio, el paraguayo es responsable. Tenemos todas las virtudes, pero lamentablemente el sistema nos mete en esta bolsa sucia de basura y no empezamos, no sabemos distinguir. Pero salimos y somos perfectos. Algo hay entonces. Hay algo en el sistema, no en la gente.
2: Y que nada, que
3: también, en el fondo, digo.
2: Exacto, eso, la impunidad, el saber que podés vencer siempre. Lo que pasa con la polución sonora, con fiestas a altas horas de la noche, que perjudica a todo el vecindario, ¿verdad? Y se hacen las denuncias y se soluciona otra vez, ¿entendés? Entonces, son situaciones que creo que pasa también mucho y me gustó, digo, que hayas traído la palabra empatía, el respeto al otro. Porque siempre decimos, el derecho de uno termina donde arranca el del otro. Y creo que si empezamos también a practicar eso, van a cambiar un poquito las cosas.
1: Bueno, hablando un poquito de este caso de la amenaza de bomba ahí en la Fiscalía C1, y bueno, ahora que estamos hablando justamente y ya se descartó esta situación. A ver un poquito, tenemos el material, me habían dicho que sí. Habló el comisario, adelante por favor.
7: Táctico, que es justamente la inspección que estaban realizando la gente táctica, a cargo del oficial Ocampos, así también el CAN, que es prácticamente experto en la localización de artefactos explosivos. Ya finalizado, ya no encontraron ellos nada prácticamente que pueda llamar la atención y poner en peligro lo que podría ser el edificio y más la integridad física de las personas.
8: ¿Se hizo todo el relevamiento tanto en subsuelo como en la adyacencia del edificio?
7: En todos los pisos, sí, en todos los pisos del subsuelo hasta el último piso, así también los locales comerciales que dejaron abiertos los propietarios, en sus alrededores, así también los vehículos que se encontraban en las inmediaciones del edificio.
8: De momento va a continuar la investigación ya con la Fiscalía, seguramente.
7: Ya, justamente me imagino que el Ministerio Público va a hacer la averiguación pertinente en relación al número telefónico que se había utilizado, ya teniendo en cuenta que la llamada entró directamente en el call center del Ministerio Público y a través de ello para tratar de llegar a quien sería el responsable de la llamada.
8: ¿Un teléfono celular se habría llamado, comisario?
7: Desconozco en relación a esa situación. La información que nosotros manejamos es de que justamente en el call center entró la llamada. De igual manera, si es línea baja o en todo caso de la línea celular, a través de las investigaciones técnicas ya estaríamos llegando al propietario de la línea, le damos la
8: mención. ¿El dato sería voz masculina, voz femenina?
7: Voz masculina fue la voz justamente de poner en alerta lo que sería en relación al supuesto artefacto explosivo.
8: ¿Qué decía esta persona, comisaria?
7: Bueno, llamó en un primer momento queriendo hablar con una persona dentro del Ministerio Público y posteriormente ya manifestó de que en una parte del Ministerio Público del edificio se encontraba un aparato explosivo. A raíz de ello ya inmediatamente personal de seguridad de dicho edificio, de dicho Ministerio Público, ya tomó los recados pertinentes y la evacuación del edificio.
8: ¿A qué hora habría sido el llamado, comisario?
7: 12:40 aproximadamente este mediodía.
8: ¿No especificaba el piso donde estaba?
7: En un primer momento dijo su suelo. En un primer momento mencionó su suelo.
8: Ahí está. Gracias, comisario.
7: Cuando usted, estamos a las órdenes.
1: Claro, bueno, ahí hablaba el comisario Chena sobre esta situación. Agradezco mucho a la cantidad de personas que normalmente me escriben, pero muchas veces son mensajes muy largos. Y yo como estoy al aire y estoy obviamente frente a cámara, no puedo leer todo porque es medio complicado, ¿entendés? Entonces en algún momento seguramente del día voy a leer y le voy a responder, pero son mensajes muy largos sobre la problemática, denuncia. Agradezco mucho porque normalmente sí se toman el tiempo para escribir, para denunciar, pero me es muy difícil nomás con la cantidad de mensajes, porque me escribe, yo si le muestro mi teléfono, ustedes no van a poder creer.
3: Explota.
1: No, de denuncia de gente, que esto, que lo otro, que Mariano, que Asunción, que Fernando, que la Fiscalía, que esto, que lo otro. O sea, entonces se hace un poco complicado, por eso muchas veces no puedo responder. Pero de igual manera agradezco muchísimo la preocupación y obviamente la preferencia, porque obviamente que nos tienen siempre ahí a nosotros como, no sé si los salvadores, pero por lo menos la voz que muchas veces la gente no tiene, y más todavía teniendo en cuenta toda esta situación. Generalmente, nomás para ir terminando este tema de la falsa alarma de la bomba, de la supuesta bomba ahí en la Fiscalía C1. Esto ya se descartó, de hecho, ahí lo escuchábamos recién al comisario. Generalmente esto se hace o porque los perros no quieren trabajar y quieren salir, que es parte también de esto. O sea, llamá, por favor, hace esto, pum, amenaza de bomba, y el protocolo, ustedes saben que es
0: sí,
1: evacuar,
0: sí.
1: Salir rajando todo y terminó el laburo. Entonces, por ese lado.
0: O alguna audiencia.
1: Alguna indagatoria por ahí que quieran suspender y dilatar la situación. Entonces, por ese lado, seguramente
3: así mismo
1: también se realiza. O, de repente, también estos irresponsables que de alguna manera tienen que pagar, porque tienen que pagar, y después se victimizan y son los primeros que empiezan a lloriquear por ahí y a decir que era una broma nomás y que son trabajadores y que él es demasiado bueno y que es pobre y que no tiene luego para esto, que no tiene para lo otro. A mí no me interesa. O sea, acá todos por igual de alguna manera. Bueno, ¿qué ha pasado un ratito de Asunción? Quiero ir, que a todo esto estamos preparando un horno espectacular el día de mañana. Imperdible a las 2 de la tarde desde la Villa Continental. Vamos a estar en vivo y en directo y ya enseguida vamos a pasar cuando Oli me diga que ya tenemos, porque ya Sandra me pasó, no sé si eso ya está como para proyectar, pero ya enseguida vamos a pasar y vamos a comentarle más o menos lo que vamos a tener el día de mañana. ¿Sí? Enseguida, minutos nada más. Hablando de ciudadanos preocupados, funcionarios preocupados también de la Municipalidad de Mariano Roque Alonso. Y ciudadanos también, pobladores o ciudadanos de Mariano Roque Alonso, no precisamente o no necesariamente de la municipalidad en este caso. Pero en este caso puntual, estoy hablando de la situación calamitosa que se encuentra en la ciudad de Mariano Roque Alonso. Ustedes saben, las últimas elecciones perdió la intendente Carolina Aranda del Partido Liberal Radical Auténtico. Ha perdido después de 2 periodos de estar como intendente de Mariano Roque Alonso y dejar prácticamente destrozada la ciudad de Mariano Roque Alonso. Porque esa es la verdad. Y esto tiene que ver, ¿por qué? Porque independientemente al color, acá no tenemos que juzgar solamente y exclusivamente por el color o por el partido. El bandido es bandido, la irresponsable o el responsable no tiene partido, de una vez por todas. Y acá está una situación clara y concisa. Carolina Aranda deja la Municipalidad de Mariano Roque Alonso destrozada. Esa es la situación. El intendente electo de Mariano Roque Alonso es el señor Julián Vega. Hoy, esta mañana, estamos 8 de octubre del 2026.
0: A 2 meses de cada cupé.
1: A 2 meses de cada cupé. Exactamente. Que a todo esto nos estamos preparando también con una gran cobertura nosotros como Ñanduti. Esta mañana un funcionario de la Municipalidad Mariano Roque Alonso se comunicó conmigo. Se comunicó conmigo y muy preocupado, mencionando una vez más que no están cobrando en la Municipalidad Mariano Roque Alonso. Y por eso hago esta introducción en base a la preocupación que tenemos todos, y me imagino que también los funcionarios de la Municipalidad de Mariano Roque Alonso, porque no están cobrando. Y esto no es una cuestión de ahora nomás, esto es una cuestión de todos los meses. Es más, creo que el mes pasado cobraron, septiembre, cobraron en la quincena, sí, más o menos, porque habíamos hablado de esta situación. Entonces, ¿cuál es la verdadera situación de la municipalidad, del municipio, de la Municipalidad de Mariano Roque Alonso con relación a esto? ¿Y qué va a hacer el intendente electo Julián Vega con relación a esta situación y a esta preocupación de muchos funcionarios de la Municipalidad de Mariano Roque Alonso? Está el intendente electo Julián Vega. ¿Cómo te va, intendente electo? Bueno,
9: buenas tardes, Álvaro Mora. Buenas tardes a la audiencia.
1: Bueno, no sé si estaba escuchando lo que estaba comentando.
9: Estaba escuchando atentamente. Yo asumo el 30 es mi proclamación y el 4 de noviembre aproximadamente voy a tomar posesión del cargo. De ahí en más voy a empezar a revisar punto por punto y realmente voy a tratar de honrarle a aquellos funcionarios. Pero los últimos tiempos por las elecciones aproximadamente la intendenta llenó la municipalidad de gente que no estaba anteriormente, ¿verdad? Y por eso vamos a revisar con el que va a ser jefe de recursos humanos y la parte administrativa si se fueron a marcar, si trabajaron realmente o en qué situación estaban esos funcionarios, porque de la noche a la mañana de 600 funcionarios pasó a 1.200.
1: Claro.
9: Y eso sí es algo crítico para nosotros. Nosotros vamos a honrar con aquellas personas que sí trabajaron, con aquellas personas que sí pertenecen al distrito de Roque Alonso. Y yo lo que le pido a aquellos directores que no son de la ciudad mayor de Roque Alonso que vayan renunciando, porque realmente son cargos de confianza, ¿verdad? Esos son, y encima que no son de Roque Alonso, vienen a ocupar un cargo de un rocalonceño.
1: Claro, Julián, lo que pasa es que son dos cosas diferentes. Yo entiendo lo que estás contando, porque es como tiene y tiene que suceder eso el día de mañana. O sea, de repente aparecen funcionarios que solamente, y todo indica que aparecieron solamente por una cuestión electoral, pero también está en una situación con funcionarios, no precisamente funcionarios de esa categoría. Estoy hablando de funcionarios Álvaro, a nivel general, digo.
9: Álvaro, hermano, yo dije, uno por uno voy a revisar y le voy a honrar a aquellas personas que sí trabajaron, que sí tienen contrato estable, que sí entraron, que yo sí le he visto trabajando, porque yo soy concejal y soy un concejal activo y sé la gente del Partido Colorado, del partido y de otros partidos que sí estaban trabajando. Pero también sé de aquellas personas que solamente figuraban y no se iban a trabajar y que estos últimos tiempos. Eso sí voy a tratar de no honrarle. A lo que le voy a honrar a aquellas personas que sí estuvieron trabajando en el municipio. Eso ya te dije en el primer término, ahora te vuelvo a ratificar. Vamos a revisar uno por uno y vamos a hacernos responsables de aquellas personas que sí trabajaron en el municipio, no aquellas personas que estos últimos tiempos, por la campaña electoral de Marcelo Salinas, entraron en el municipio.
1: Independientemente al color, o sea, si trabajaron, no importa.
9: Independientemente al color, aquellas personas que estuvieron en tránsito, aquellas personas que estuvieron en catastro, aquellas personas que estuvieron en comisiones vecinales, aquellas personas que estuvieron en la comisión de deporte, de mujer, de acción social, en asesoría jurídica, secretaría general, a eso le vamos a honrar. Pero aquellas personas que no asistieron y que solamente su contrato fue por meramente electoral, a eso no, probablemente voy a buscar la forma de no abonarle.
1: Julián, ¿por qué crees que nunca se intervino la municipalidad de Mariano Roque Alonso teniendo en cuenta la muy mala gestión de Carolina Aranda?
9: Y eso hay que preguntarle a los órganos correspondientes del Estado, ¿verdad? La Contraloría, la Fiscalía, existe varias denuncias, pero eso hay que preguntarle a ellos. Yo realmente te puedo responder después del 4 de noviembre.
1: Sí, porque realmente es triste ir a Mariano Roque Alonso y ver en la situación pero desastrosa que están viviendo, Julián.
9: Álvaro Mora, yo te quiero invitar a mi asunción del 4 de noviembre, ahí voy a tomar un compromiso público que en los primeros 100 días de gobierno voy a bachear las calles principales de la ciudad y vamos a hacer que el desagüe cloacal ya sea una realidad de este noviembre que empiece en enero. Vamos a tomar un compromiso público y vamos a empezar a trabajar por la ciudad de Mariano Roque Alonso y quiero que vos seas mi testigo.
1: Bueno, y ojalá que sea así, Julián. Porque no, pero esto ya no tiene que ver con campaña. Él ya es el intendente electo.
9: Yo ya soy el que quiero trabajar en eso y quiero tener testigos de lo que va a ser lo que hoy es Mariano Roque Alonso y lo que va a ser de aquí a 2 o 3 años.
1: Bueno, entonces en esos primeros 100 días nosotros vamos a hacer el seguimiento del trabajo, Julián, ¿te parece?
9: Te espero, Álvaro.
1: Un abrazo, intendente, muy amable. Gracias. Hasta luego. Concejal, hoy intendente electo Julián Vega, que, bueno, ganó en las últimas elecciones municipales, pero sí me parece que Mariano Roque Alonso necesita urgente. Sí. Acá no es una cuestión, ¿sabes? Que siempre hablamos de ese proceso, ¿entendés? Y que cada intendente, todos los electos, intendentes electos, no tienen la varita mágica. Ahora, sí me parece que Julián Vega, el intendente de Mariano Roque Alonso, va a tener que conseguir la varita mágica porque Mariano Roque Alonso no puede seguir de la manera como está.
3: Yo creo que va a ser muy fácil lucirse Mariano Roque Alonso porque, como vos dijiste, está absolutamente destruido, sin falta de gestión, sin falta de voluntad, sin falta de compromiso político. Entonces va a ser muy fácil, si es que contás con los mínimos recursos, empezar a hacer la diferencia. Ahora, yo le quiero decir al intendente que no hace falta tener un testigo. Yo creo que si él empieza a hacer las cosas bien y distintas, nosotros mismos vamos a darle este espacio y vamos seguramente a través de la audiencia que nos va a empezar a escribir todo lo contrario a lo que pasa ahora, que es que desastre de Mariano Roque Alonso, no se puede más de los baches, la inseguridad. Nos van a decir, miren cómo se están arreglando las calles. Miren esto que estaba destruido, ahora cómo se encuentra. Y nosotros nos vamos a hacer eco y vamos a darle la difusión que corresponda. Así que a los políticos, no busquen testigos, manos a la obra, la gente los va a reconocer.
1: No, pero nosotros, la gente es testigo.
3: Como medio de comunicación, claro, vamos a darle la difusión que se merece. Y bueno, esto no es contra nadie.
1: Yo quiero ser testigo. Yo, por ejemplo, quiero ser testigo. O sea, la ciudadanía, tenés razón.
3: No, pero no el testigo previo, digo. No antes de ser testigo de la promesa. Yo quiero ser testigo del bache tapado.
1: Y claro, no, porque a eso se refería seguramente.
3: No, él dijo, vení a mi Asunción y yo voy a prometer.
1: No, a la Asunción no me voy a ir. A la Asunción no me voy a ir. Claro. Pero sí nosotros vamos a hacer el seguimiento a Mariano Roque Alonso. Así como seguramente lo vamos a hacer también aquí en Asunción, como siempre lo hicimos, a Fernando de la Mora, a San Lorenzo, a Lima.
0: A Luque,
1: vamos a hacer el seguimiento. Nosotros, aparte de ser testigo, la ciudadanía es testigo, va a ser testigo. Y la ciudadanía después va a sacar sus conclusiones. Y va a llegar el día de mañana, la ciudadanía, de decir, ¿sabes qué? Este prometió y cumplió. Este no prometió o este prometió y no cumplió. ¿Entendés? Pero nosotros tenemos el compromiso. Tenemos el compromiso como medio de comunicación nosotros de hacer el seguimiento y demostrar la realidad, porque esto que estamos viendo nosotros y ustedes están viendo también, y si no están viendo, estamos viendo calles de Mariano Roque Alonso destruidas.
2: Pero a una cuadra de la municipalidad hay calles de arena. O sea, acá están escribiendo también muchas personas justamente de la misma ciudad y reportan todo, que no hay desagües, es horrible, calles de arena. No se hizo absolutamente nada asfaltando. Acá, mira, habla de las calles frente a la municipalidad, a unas cuadras. Podrido estamos, calle de arena. Ni en África se vive así, dicen. Realmente terrible. Y cómo también la gente sigue y agradece también, Álvaro, que se da eco a estas ciudades. Bueno, en este caso, Mariano Roque Alonso. La verdad, tristísimo.
1: Acá, por ejemplo, ahí volviendo, después vamos a continuar con esto de Mariano Roque Alonso y seguramente, claro que lo vamos a hacer porque vamos a hacer el seguimiento y no solamente de Mariano, pero sí siempre recuerdo a Mariano porque es una ciudad donde normalmente voy a menudo a Mariano Roque Alonso. Entonces, no es que me contaron o no es que en base a las imágenes que tenemos nosotros ahora estoy dando una conclusión y una definición de lo que hoy día es Mariano Roque Alonso. Yo veo, no es que me contaron, y realmente es triste ver una ciudad con tanto potencial como Mariano Roque Alonso, una ciudad que está acá a la vuelta. O sea, una ciudad que prácticamente Mariano es parte de Asunción es parte de Mariano. Más todavía, y Luque también, Fernando, la misma historia, La Maré, la misma historia. Entonces, son ciudades donde normalmente nosotros compartimos también. Nosotros somos parte de esas ciudades. ¿Quién no se va a Mariano Roque Alonso? ¿Quién no se va a Fernando de la Mora? ¿Quién no se va a San Lorenzo? ¿Quién no se va a La Maré?
0: Y una vez al año por lo menos te va a pagar la expo. Y pasás por ahí.
1: No, pero pasás, esto pues...
0: Es camino de todo.
1: Un país demasiado chico, Juan Pablo. Nosotros acá, todos los días te van un ratito, te llaman los perros.
0: Tomá la costanera.
1: Tu socio te llama, venía un asado, tu socio vive en Lambaré. Tu otro socio vive en Mariano. Tu otro socio, tus familiares viven en Fernando.
0: Con Diego solíamos irnos a comer asado, uno que vivía más hacia el fondo.
1: Sí, seguramente, seguramente también con sus amigos. Está todo bien, súper bien. Pero esto es, hoy, esta mañana me dijo lo Diego, que él tiene un amigo, o tiene un grupo de amigos. Que él a las 11 cuando termina en la FM ya hacen videollamada y hablan entre los 5.
0: ¿De la pita?
1: Sí, porque son, es su primer anillo. Entonces, seguramente también esto tiene que ver con esto, porque tenemos, todos tenemos amigos y todos tenemos a gente que vive en esta ciudad. Entonces, es triste realmente ver ciudades tan con tanto potencial, ciudades tan lindas, destrozadas de esta manera. Miren, por favor, ahí estamos viendo las imágenes en este momento de algunas calles de Mariano Roque Alonso. Por eso te digo que lastimosamente tenemos que estar contando esto, lastimosamente tenemos que decir que Mariano Roque Alonso es una ciudad abandonada y una desidia total, y Julián Vega tiene un gran trabajo para el día de mañana cuando asuma la intendencia. Esto es, mira, esto no es IA. Esto no es inteligencia artificial, esto es real. ¿Entendés? Entonces, el día de mañana nosotros vamos a ser testigos y vamos a decir lo que está bien y lo que está mal. Si Julián Vega tiene una gestión parecida a la gestión de Carolina Aranda, y lo vamos a decir, como lo dijimos durante todo el periodo de la intendente Carolina Aranda.
3: Vos sabés que esto sí es IA, intendencia abandonada, eso es.
1: Impresionante. Sí.
3: Con chascarrillos.
1: Claro, pero es así.
3: Pero bueno,
1: es así. Las 3 de la tarde en la República del Paraguay. Atención, por favor, porque mañana vamos a estar en el horno. Ellos van a estar en el horno de Ñanduti, tu primera y única fuente de información. Y ahí está. Ahí ya tenemos el flyer. Mañana, nuevas caras en el horno, nuevas caras en la concejalía de Asunción.
2: Qué lindo, qué lindo.
1: Va a estar el Arqui Sotomayor, nuevo concejal de Asunción. Va a estar Sebastián Radice, nuevo concejal de Asunción. Va a estar Sebas Garay, nuevo concejal de Asunción. Mauricio Maluf, nuevo concejal de Asunción. Y Maxi Seifergel, nuevo concejal de Asunción. Ojalá. 5 nuevos concejales que van a estar en el horno mañana con nosotros.
0: Ojalá que venga tranquilo Maxi, porque antes de asumir ya está haciendo quilombo por todos lados.
1: Y está bien.
3: El Arqui es contemporáneo nuestro, pero ¿cuánta juventud después, en los otros 4? Sí. ¿Cuánta juventud?
0: Pensé que lo daba.
2: ¿Te acordás que Seba no era tan joven? ¿Sacan?
3: ¿Quién?
2: Seba.
3: Ah, no, pero está en los 30, está en
2: los 30 y 40 y tanto. Sabes que sí, el primer periodo de todos, o sea, acá no hay ninguno que hace su segundo periodo, pero sí estuvieron también, como en el caso de Ceres, por parte del Partido Colorado, también le tenemos a Pablo Gallizo. Por la oposición, bueno, y así algunos...
1: No, hay, obviamente, por eso dicen nuevas caras en la concejalía de Asunción, porque son los nuevos, están los que van a continuar, que actualmente son concejales, y que van a continuar, a Loro Grau, bueno, hay unos cuantos que van a continuar también este nuevo periodo, pero queríamos hablar y conversar y debatir con los nuevos, ¿sí? No los podemos tener a todos, pero, bueno, por lo menos a los 5 que aceptaron y que, porque invitamos a otras personas también, pero hay, bueno, cada uno tiene compromisos, entonces, bueno, pero de igual manera, a mí me parece que esto va a ser súper interesante el día de mañana escuchar, verlos a los nuevos concejales que van a estar en el horno el día de mañana a las 2 de la tarde cuando arranquemos desde la Villa Continental.
3: Álvaro, recién acaba de publicar Ñanduti,
1: sí,
3: justamente en su cuenta en Instagram, estoy viendo yo en este momento, están todas las plataformas. Lo último que publica Ñanduti es que el Banco Central del Paraguay confirmó en su respuesta al Senado que se encuentra en curso un sumario administrativo contra Bueno Bank S.A. y contra personas físicas de la entidad, luego de que la Superintendencia de Bancos detectara un exceso en los límites aplicables a operaciones con partes vinculadas. Sigue diciendo que según el informe, la superintendencia identificó en su proceso de monitoreo un eventual exceso de límites vinculados al no reporte de excesos y a la desvinculación de clientes del grupo, dice justamente esta información, dice además vinculadas asociadas a la entidad. El organismo realizó dos intervenciones, una el 5 de junio del 2026 y un segundo requerimiento el 24 de julio del mismo año para incorporar a determinadas personas jurídicas al grupo de vinculados y recalcular la exposición crediticia consolidada. Sigue hablando, así que estaría bueno hablar con un experto qué significa todo esto y qué repercusiones tendría en el banco, sus recursos y sus clientes, ¿verdad?
1: Exactamente, sí. Importante información que tiene que ver, obviamente, con lo que hablábamos y desarrollamos al principio del programa, pero el Banco Central del Paraguay ordena sumario a Bueno Bank y personas físicas del banco.
3: Así mismo.
1: ¿Ok? Es el título más importante del día de hoy, pero también quiero rescatar...

0: ante la desesperación, obviamente, más vale la desesperación, el dinero de cada
1: querían sacar, sí.
0: Y iban a los cajeros tratando, no funcionaba esto, no funcionaba lo otro, pero me parece importante que esto se pueda de alguna manera tener información con relación a esto y que podamos saber qué significa esto. Exacto. En cristiano.
1: Así mismo.
0: ¿Verdad? Bueno, 15:04, tenemos 23 grados de temperatura. Es un poquito el pronóstico. Yo no sé por qué.
1: Hay una alerta, ¿eh?
0: Hay todavía, continúa.
1: Ah, hay alerta inclusive también de la Secretaría Nacional de... que habla de un sistema de tormentas que continúa afectando a las zonas de cobertura, por lo que no se descarta la ocurrencia de fenómenos de tiempo severo de manera puntual durante la tarde de hoy, jueves 8. Región oriental, sur de la región occidental, departamentos centro, sur y oeste de San Pedro, cordillera, este de Guairá, Caaguazú, este de Caazapá, Itapúa, Misiones, Alto Paraná, sur de Ñembucú, Canindeyú y Presidente Hayes. Por un lado. Y teníamos también, acá justamente compartí con un grupo, la Secretaría de Emergencia Nacional también postea en su cuenta de X una alerta meteorológica oficial con tormentas severas y granizo. Así, no dice ni ocasional caída, dice tormentas severas y granizo.
0: ¿Dónde?
1: Validez 8 y 9 de octubre. Atención, dice, tiene el flyer 2 que dice que durante la tormenta uno tiene que buscar un refugio, un lugar seguro y cerrado. Evitar las zonas abiertas, árboles, postes, desenchufar aparatos eléctricos. No habla de lugares, habla de recomendaciones ante lo que se viene desde la Dirección de Meteorología. Dice, prepara tu casa, asegura techos, ventanas y objetos sueltos.
0: Dios.
1: Tener linternas y kits de emergencia a mano, retirar ramas y limpiar los desagües. Después dice, velas y refugio, usa velas con cuidado, lejos de materiales inflamables, identifica un refugio cercano en tu lugar y mantener las mascotas también en lugares seguros. Secretaría de Emergencia Nacional, o sea, lanza esto para hoy y mañana.
0: Bueno, entra a un búnker, entonces.
1: ¿Y si tenés?
0: Después de eso. Pero vos sabés que yo veía, te decía esta mañana, Diego, veía el pronóstico del tiempo ayer, anoche, y el pronóstico anoche ya decía que desde esta madrugada íbamos a tener tormentas eléctricas, sí, y ocasionales. ¿Sabes?
1: Caída de granizo.
0: Caída de todos los chiches. Rayos y centella. Al final no ocurrió eso y es como que fue un poquito dilatando o pateando hacia un poquito más adelante. Esta mañana nosotros teníamos a las 6 de la tarde, decíamos, pronóstica.
1: Así mismo.
0: Si bien Encarnación, Asunción no es solamente Paraguay. También, bueno, Encarnación, Ayolas, sí, hubo esta mañana tormentas, pero enormes, grandes en esas zonas. Pero aquí en Asunción, en la zona metropolitana, no hubo todavía. Si bien hoy al mediodía, 12:30 aproximadamente, al menos en mi zona, en la zona de la Merced más o menos, sí se vino un vientito importante con un poquito de lluvia. No un poquito, mucha lluvia, ojo. Mucha lluvia, pero no mucho tiempo, ¿ok?
2: Corto tiempo.
0: Ahora veo que, al menos ahora en esta zona, no tenemos precipitaciones.
1: 6:30 me marca a mí.
0: Y a mí me marca ahora
1: 6:30 hasta la medianoche, seguro que es lo que marca el día de hoy.
0: A mí me marca recién un porcentaje importante. Me marca en la madrugada de mañana.
1: Y toda la madrugada también, sí. Una, dos,
0: y todo
1: tres,
0: el día de mañana también.
1: Y todo el día de mañana, cuanto menos hasta las 10 de la mañana, después nublado.
0: Sí. Sí. Pero aparentemente ahora, yo lo que veo a las 6 de la tarde acá, a mí me parece nublado. Y después son 30% aproximadamente de precipitación. Entonces, también lo más importante es mantener la calma. No hay que preocuparse. Sí, obviamente hay que estar preparados siempre.
1: Sí, tener unas velas a mano no viene nunca nada mal.
0: Exactamente.
1: Si se corta la energía, esa onda.
0: Pero ahora, al menos en esta zona, al menos lo que se pronosticaba en esta zona, al menos hasta ahora no pasó.
1: No.
0: Y ojalá que no pase.
1: Creo que está nublado. Lo que se ve bastante nublado.
0: Sí, está nublado. Sí. Está nublado, pero no tenemos precipitaciones y hay un 20, 30% aproximadamente de probabilidad de lluvia. Así sí, que eso
1: muy
0: significa
1: bajo,
0: que no,
1: muy bajo.
2: Yo lo que
0: no va a llover.
2: Que
0: ahora al menos, ¿verdad?
2: Cuando tenemos como esas lluvias débiles también. Porque cuando yo venía acá un poquitito vino así como una lluvia muy de aguacero, parecía una lluvia débil, suave.
1: Sumo uno más. Presidencia Paraguay acaba de publicar en X hace 2 minutos alerta meteorológica oficial tiempo

0: severo.
1: A ver.
0: Todos se están como alineando. Y exactamente lo mismo que publica la CEN, con otra tipografía, dice nuevamente todo lo que hay que hacer durante la tormenta, buscar un lugar seguro, preparar tu casa y las velas y refugio. La Secretaría de Emergencia Nacional y, repito, la Presidencia Paraguay, como está en X, están tirando exactamente la misma información.
2: Quiero también sumar a eso que estás diciendo, porque mucha gente no se escucha y también pueden transmitir, si nos están escuchando directamente, los estudiantes de la Universidad Nacional en general, no solamente una casa de estudio. Todas ellas han suspendido sus actividades y han propiciado también la posibilidad de tener clases virtuales. Así que,
0: o exámenes, porque exámenes. Es época de exámenes.
2: Así que también eso es importante para la gente que nos está escuchando, entender que a nivel general no se van a dar clases, o sea, no hace falta que se trasladen, y dependiendo de cada docente van a tener, y me imagino que todas las otras universidades también, pero en particular recibimos la notificación de la Universidad Nacional.
1: En los colegios también, hay colegios que anunciaron, enviaron un comunicado a la a las familias que los chicos podían retirarse un poco antes. O sea, tipo, la ponerle que en la hora de salida es a las 4 de la tarde, ya podían salir a las 2 el día de hoy.
0: Okay, sí,
1: por este tema. Y aparentemente va a ser esto ya hasta el final de clase, porque seguramente vamos a tener muchos episodios de esta característica.
0: Y estos posteos oficiales es, yo les avisé, entonces más vale tomar los recaudos necesarios, ¿verdad?
1: Exactamente. Acá me pasan el informe del Banco Central del Paraguay con respecto al sobre, al famoso sobre. Es muy largo, o sea, 700 páginas.
0: El 31 tiene en realidad.
1: Entonces, es muy sí, largo, digo nomás que sería bueno que podamos.
2: No, pero están haciendo el trabajo.
1: Resumiendo.
2: Están resumiendo.
1: Claro.
2: Está
1: claro.
2: Está trabajando como loco.
1: Sí, acá está el informe y envían los perros. 700 páginas son. Y en cristiano, que es lo más importante, como para que todos podamos entender de qué se trata todo esto, porque muchas veces esto es para un técnico, un especialista y el cristiano como un denominador no va a entender un carajo. Entonces sería bueno que se pueda explicar. Por eso también es importante lo que dijo la senadora Lilian Samaniego. Está bien, adelantar esto es una estupidez. Tener el famoso sobre con el informe del Banco Central y decir, ¿sabes qué? Vamos a abrir el lunes. Pero qué pajeros que son, con el perdón de la palabra. Sinceramente les digo, cuando hacen bien algo se tiene que decir, pero cuando hacen mal también tenemos que decir. Esta, tienen el informe y dicen que van a abrir el lunes.
2: O sea que es muy, bueno, muy bedetson.
1: Bueno, entonces, si por eso digo, es todo peliculesco, novelesco, dejen de joder las pelotas, tienen bajo un hermetismo. Va a dormir Ñandeco, iba a dormir Basilio Núñez, el senador de la Nación, iba a dormir con el sobre.
2: Oh, hay una imagen.
1: La necesidad, hermano, déjense de joder. Bueno, entonces, dentro de todo se adelantó porque hubo un pedido del senador Afara, de la senadora Lilian Samaniego y del senador Arnaldo Samaniego. Entonces, de adelantar esto, cosa que se realizó, que se hizo, pero también en un documento que nosotros mostrábamos hace rato al principio, dábamos a conocer el documento, el pedido, el llamado, ahí está. Tenemos el honor de dirigirnos a vuestra honorabilidad. Los efectos de solicitar sean convocados para la reunión de la mesa directiva prevista para mañana, 9 de octubre o mañana, del corriente, el presidente del Banco Central del Paraguay, el señor Carballo, y el superintendente de bancos, el señor Insfrán. Con relación, obviamente, a la respuesta remitida a la Cámara de Senadores. También importante que vaya el propio presidente del Banco Central a explicar todo esto que pedimos nosotros en base seguramente a las preguntas que se le va a realizar. Entonces, esto, cuando se hacen bien las cosas, hay que decirlas. Y esto me parece que fue muy oportuno por parte de los senadores mencionados. Inclusive nosotros teníamos al principio las declaraciones en vivo aquí para Ñanduti, aquí para el horno, teníamos lo que nos decía la senadora Samaniego por un lado y también el senador Juan Afara con relación a esto y este pedido que hicieron formalmente con la firma de cada uno de ellos y este documento que fue remitido y presentado directamente al presidente de la Cámara de Senadores, Basilio Núñez. ¿Ok? Así que me parece, dentro de todo, importante, interesante que destaquemos también eso, porque tener el informe, estamos esperando todo. La gente desesperada, preguntando, ¿por qué no funciona? Voy a sacar mi plata, voy a sacar mi guita.
0: No puede sacarla.
1: No puede sacar la guita. Entonces, boludo, ¿para qué tener el informe y tener que sacar el informe y tener que leer el informe? Así de simple. Tenemos pausa 15 con 14 minutos.

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0: Muchas gracias, 15:22 minutos. Ahora, en este preciso momento comenzó a llover, al menos en esta zona aquí donde estamos en el edificio, sí. Edificio Continental, iba a decir, edificio Ñanutí.
1: Sí, usted ve allá la IR16, parece bastante fuerte está lloviendo.
0: Exactamente, ¿no? En esta zona ahora. Pero tampoco es, a ver, si está lloviendo, pero tampoco es como la vez pasada.
1: No, ni cerca.
0: Así que bueno, continúan las alertas entonces, de igual manera, bueno, la gente que se está preparando también para esto, y al final cuando te preparas con todo para que caiga un meteorito, al final no cae nada.
1: Es cierto.
0: Pero bueno, está lloviendo un chiqui, por lo menos, en esta zona, en este momento, y aparentemente las lluvias van a continuar el día de hoy, el día de mañana también, todo el día prácticamente de viernes, inicio de fin de semana, y después aparentemente el fin de semana va a estar nublado, pero no con lluvias el fin de semana.
1: Así mismo, así es lo que ordena meteorología.
0: Exacto. 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
0: Bueno, senador de la Nación, Silvio Beto Velar, ¿cómo te va, senador? Buenas tardes.
2: Buenas tardes, Álvaro, un gusto poder saludarte, mi respeto a tu audiencia.
0: Igualmente, ¿está por Asunción o está por
2: Coronel Oviedo? Unido República del Paraguay.
0: Ah, está en Coronel Oviedo. ¿Y qué tal por ahí el tiempo, senador?
2: Ah, la tiempo avena.
0: Ah, sí, en todo, pues está la alerta todavía en todo el territorio. Vamos a ver, ojalá que no sea tan fuerte como la vez pasada.
2: Ojalá.
0: Bueno, senador, a ver un poquito, terminaron las elecciones, si bien estamos ahora con el famoso sobre y el informe del Banco Central, que también estamos atentos a esto, queremos volver un poquitito y escuchar, porque la vez pasada te escuché muy efusivo en la sesión, hablando acerca de las declaraciones de la senadora Lilian Samaniego con relación al presidente del partido. ¿Es normal que ocurra todo esto después de unas elecciones y más todavía teniendo en cuenta que perdió el Partido Colorado en Asunción, al menos?
2: Bueno, perdimos en Asunción, perdimos por un escaso margen, pero el partido en líneas generales tuvo un muy buen desempeño. Ganamos más intendencias que en toda la era democrática, llegamos al 71%. Y si uno hace el cómputo de los 10 intendentables más votados, 6 son colorados, 2 de alianza o de partidos que jugaron de manera con chapas independientes, por llamarlo así, y 2 liberales. Me parece que el resultado fue bastante bueno en líneas generales. Lo que me sorprendió es que alguna persona, y en particular Lilian, haya salido a querer sacar tacadas buscando un posicionamiento mediático, buscando responsables. Y cuando no te sale bien las cosas, es donde vos tenés que parar la pelota. Porque para mí el partido determinante va a ser el que vamos a jugar en el 2028. Y no es la mejor fórmula buscar culpables aquí y allá para fijarnos en la siguiente estación, que es más importante que esta.
0: Pero la tendencia en este caso, senador, si bien tenés razón porque lo dijimos, acá históricamente el Partido Colorado ganó más municipios, en 187 creo que fue, en el 2021 fueron 164, una cuestión por el estilo, e históricamente consiguió más municipios, pero acá tenemos que ser realistas también en algo. La capital de la República, no quiero ningunear y menospreciar a otras ciudades, pero la capital de la República, más todavía en Paraguay, es muy importante. Pero Asunción, claro, Ciudad del Este también. Por eso, a lo que quiero llegar nomás es a lo siguiente. La tendencia, si bien el 2028 es a partir de ahora lo que ya se va a jugar o lo que ya se está jugando, la tendencia de lo que ocurrió en Asunción no necesariamente es la misma tendencia a lo que podría ocurrir en el 2028, senador.
2: Sí, históricamente el resultado de Asunción no refleja lo que va a ocurrir en las generales. Pero sí, desde el aspecto psicopolítico, uno no puede desconocer que lógicamente golpea un resultado como este. O si no, pues esto iba a ser una gran fiesta. Si ganamos Asunción, nosotros cerrábamos el estadio.
0: Mm.
2: Así de sencillo, ¿verdad?
0: Sí, totalmente.
2: Pero bueno, ahora, yo si fuese como era el presidente del PLR, así estaría muy preocupado, fijándome en los números que ellos han tenido en estas últimas elecciones. Pero de todas maneras, no podemos desconocer la importancia y el impacto, vuelvo a repetir, psicopolítico del resultado de capital.
0: ¿A vos no te gusta, senador, que se busquen responsables con respecto a una situación y a un resultado como el resultado del domingo aquí en Asunción?
2: Sí, porque nosotros tenemos un desafío mucho más grande aquí cerquita nomás. Y me parece que el buscar a la persona que hoy conduce el partido como único y responsable no me parece la mejor estrategia.
0: Claro, pero es responsable como presidente del partido.
2: Claro, pero somos todos responsables, pues ahí nomás. Bueno, muy bien. Yo te pregunto, Lilian Samaniego, ¿ella es dirigente de Washington, de Nueva York, de Berlín o de Asunción? ¿Dónde está la base electoral de Lilian Samaniego?
0: ¿Y aquí en Asunción?
2: Y bueno, y si pierde el intendente de Oviedo, pues yo no soy el responsable. Tengo mi cuota de responsabilidad. Entonces, la JP hace la ñande acá, ari la ñande ayaca, jañan boas hace otro ari, upeante con la ibaía. Hubiese sido diferente si hubiese dicho, somos todos responsables. ¿No te parece?
0: Si y sí, como parte del partido, como parte de esto, independientemente a que sea de un movimiento disidente o, qué sé yo, oficialista, es lo mismo, es un partido, estamos hablando de un partido en este caso.
2: Ah, sí mismo, tu interpretación impecable.
0: Y decime una cosa, senador, porque ella dice, y después yo te escuché a vos en la sesión cuando le llamaba oportunista a Lilian, ella menciona en su momento, y no sé cuál es la lectura política que vos le podés dar y podés compartir con nosotros cuando ella habla de la responsabilidad, por un lado, del presidente del partido, Horacio Cartes, y por otro lado, habla del compromiso que tuvo Santiago Peña, el presidente de la República, con los dirigentes, con los gobernadores, etcétera, etcétera, como blindándolo o como alabando el trabajo previo que tuvo el presidente Santiago Peña ante las elecciones municipales. ¿Cuál es la lectura que vos le das a eso, senador? De un lado, la responsabilidad completa al presidente del partido, pero por otro lado, Santiago Peña, que es el presidente de la República, tuvo una buena gestión en la previa de estas elecciones, inclusive el relacionamiento, el aporte, el diálogo que tuvo con los dirigentes y con los candidatos a concejales.
2: Bueno, ahí te voy a... Bueno, ahora hago ya el ejercicio deductivo, de acuerdo a lo que vos mencionas, porque yo esa parte de la... del debate no escuché lo que acaba de decir.
0: Pero eso lo dijo.
2: Sí lo dijo, o sea, lo habrá dicho, pero yo no escuché porque sí. Esa no fue la respuesta que me dio a mí, le dio a Bachi ya en el segundo round, por decirte así. Lo que pasa es lo siguiente: ¿quién fue la que políticamente impulsó la afiliación o la decisión de que Horacio Cartes pudiera llegar a ser presidente de la República modificando el estatuto partidario.
0: Pero eso también dijo ella.
2: Claro, fue Lilian. Y yo no digo que esté mal. Me parece que fue un aporte importante ya al final. Pero fue Lilian la que... Bueno, la relación Lilian-Horacio Cartes era excelente en el pasado. Yo no sé los motivos por los cuales se cortó esa relación. Y sin embargo, por lo visto, hoy tiene un mejor relacionamiento con el presidente de la República, que también es parte de Honor Colorado. Y hacer una distinción, que uno sea responsable y el otro no, tampoco nos cuadra. Yo digo lo siguiente, cuando ganamos, ganamos todo, y cuando perdemos, perdemos todo. No, es que perdió fulanito o menganito nomás. Si yo quisiera llevar agua a mi molino, te diría a la gran ciudad. Que se vean estos capitalinos, pues yo voy a ganar en Caguazú. Pero eso fue una opinión demasiado fácil y oportunista de mi parte, ¿no te parece? Mm.
0: Claro, sí, totalmente de acuerdo. Está bien, pero digo nomás esto porque uno se lleva los aplausos y el otro no, siendo que son del mismo movimiento inclusive. Por eso digo, ¿cuál es la lectura de eso?
2: Yo no entiendo, por eso te estoy diciendo.
0: O sea, Lilian está con Peña y no con Cartes.
2: Y probablemente esa es la deducción que uno pueda tomar. Pero tanto Peña y Horacio forman parte y formamos parte de un mismo movimiento.
0: Mm. Después de esto, senador, porque si bien ya terminó esto, Soledad Núñez es la intendente de Asunción, hay una mayoría, si bien es cierto, hay una mayoría en la Junta Municipal, son 15 colorados que están o que van a estar en la Junta Municipal el día de mañana, independientemente de eso, también la cantidad de municipios que ganó el Partido Colorado, las próximas elecciones, esta situación que vivió el partido, y vos de adentro, ¿cómo lo podés ver? Teniendo en cuenta que el día de mañana Pedro Aliana va a llegar, ahora está de viaje, va a llegar el vicepresidente de la República y va a tener que elegir a la persona que acompañará en las próximas internas del Partido Colorado. ¿Qué se puede decir con relación a eso? ¿Ya se puede adelantar algo? ¿Será Baruja? ¿Será La Torre? ¿Será Cersa Sosa? ¿Qué opinión tenés al respecto y qué es lo que podés contarnos?
2: Bueno, yo tengo clarísima mi posición, lo he anticipado en su momento. Yo tengo mayor afinidad con Baruja, creo que tiene que ser el compañero de fórmula de Aliana, pero finalmente el que tiene que definir quién va a ser su compañero es Aliana, porque el que va a llevarse todo el peso de la campaña, y no solamente, no hay que pensar solamente en la campaña, hay que pensar en cómo gobernar después, porque imagínate vos reprisar la fórmula Lugo
0: Franco.
2: Federico Franco al día siguiente ya estaba copiando en contra de Lugo. ¿No te parece?
0: Exactamente, es así mismo, y ese mismo ejemplo puse, no sé si fue esta semana o la semana pasada, y mencioné el mismo ejemplo. Acá no se puede, senador Beto Velar, acá no se puede forzar una situación. Y el Partido Colorado tiene que entender eso. Llámese Horacio Cartes, llámese Pedro Aliana, Santiago Peña, o Beto Velar, o Bachi Núñez. No se puede forzar una situación de esta característica, porque va a pasar el día de mañana lo mismo, Beto. El día de mañana, ponele en el caso hipotético, que gane el Partido Colorado, que gane, ponele que sea Mangui con Baruja, y ponele que gane la interna, y ponele que gane el 2028 también. Entonces, si vos forzás una situación de este tipo, en el 2028, después de la Asunción, va a pasar lo mismo que ya pasó, no solamente con Lugo Franco. Esto ya pasó también con candidatos y con presidente y vicepresidente Colorado. Y vos sabés eso, senador.
2: ¿Y la dupla Cuba Argaña?
0: Y bueno, y sí. ¿Y la dupla Carte Afara?
2: También.
0: ¿Entendés? Entonces, forzar una situación. Y vos sabés, yo sé que no me va a decir, pero yo soy un tipo hábil. ¿Sabés? A Liana no le quiere a Baruja. ¿O le quiere? Decime, mentime mi cara, por favor, senador.
2: Yo siento que ellos tienen muy buena relación. Ahora bien, no he escuchado una definición contundente. Porque una cuestión puede tener afinidad, pero uno también ve su conveniencia electoral y otros factores para conformar una chapa. Y el compañero Pedro Alina fue absolutamente claro de que se tomaría su tiempo para definir quién iba a ser su compañero de fórmula.
0: Que está bien. Senador.
2: ¿Sí?
0: ¿Está bien o está mal?
2: Yo creo que está bien.
0: Ahora, okay, sí.
2: Luego, ¿quién es el que va a llevar la campaña? ¿Quién va a llevar el peso de toda la campaña? ¿Es Aliana?
0: Claro. Pero lo que pasa, yo estoy totalmente de acuerdo con eso. Totalmente de acuerdo. Y yo cuando digo también, senador, cuando digo no lo quiere, no estoy diciendo en el sentido que lo odia. No estoy diciendo que es una cuestión de sentimiento y no le puede ver y no le va a saludar el día de mañana. Estoy hablando que no lo quiere políticamente porque cree que no es la persona indicada y que seguramente hay otra persona que pueda acompañar la chapa. Nada más eso.
2: Yo entiendo ahora tu pregunta. Ahora, la ecuación final de qué es lo que le conviene a él, lógicamente yo no puedo saberlo.
0: Claro.
2: Porque él no ha exteriorizado.
0: Y aparte de eso también, senador, esto pues no pasaba anteriormente, y vos sabés, el liderazgo de Horacio Cartes, y sabemos que Horacio Cartes es, si no es el más influyente hoy día, está ahí nomás. O sea, no podemos negar eso. Te puede gustar o no te puede gustar, o puede ser liberal, puede ser encuentrista, puede ser colorado, disidente, llámale X. Pero el liderazgo que tiene Horacio Cartes es un liderazgo demasiado grande. Por eso yo dije la vez pasada también acá. Es muy difícil. Me quiero poner el zapato de Horacio Cartes un rato. Y debe ser muy difícil ser Horacio Cartes. Y cuando anteriormente cuando Horacio Cartes decía algo, se hacía, y en esta ocasión no pasó eso. Entonces todos empezamos a conspirar y todos empezamos a tener esa definición conspirativa diciendo, mira, un poco se rebelaron. No, ahora ya no lo necesitan. Ahora ya pues la fuerza de los gobernadores puede también conjuntamente con diputados y con algunos senadores. ¿Entendés? Entonces eso no pasaba anteriormente, senador. Anteriormente vos sabés cómo era esto. Decidía, es más, ahora lo de Peña Aliana, ¿para qué no hemos ido tan lejos? ¿Sabes qué se eligió? Es Santiago Peña y Aliana. Después se pone para decisión una encuesta y se decidió que Peña era el candidato para la presidencia y Aliana para la vicepresidencia. Pero antes no ocurría pues eso, ¿entendés?
2: Pero te voy a dar una experiencia más cercana. La definición de Camilo para intendente.
0: Sí.
2: El único que se opuso a esa candidatura fui yo.
0: Te escuché.
2: El único. Pero, en contrapartida, yo tengo que reconocerte que Camilo hizo una gran elección. Y cuando dicen de que él fue un candidato a dedazo nada más, en el Partido Colorado, a diferencia de los otros partidos, uno legitima su candidatura siempre en una interna partidaria. Y eso es lo que yo le reclamaba a Lilian, que en la interna partidaria Camilo ganó por goleada, le ganó grande y no le ganó a cualquiera, le ganó a un peso pesado de Asunción que fue Arnaldo Samaniego. Y estuvo a 1% de ganar las elecciones, con todo lo que significaba, toda la carga que traía encima un candidato colorado para ganar unas elecciones en Capital con el efecto mediático contundente en contra.
0: Claro, lo que pasa es que también, senador, se dimensionó mucho todo esto. Uno, luego por la capital, o sea, estamos hablando de Asunción, y estamos hablando también de una previa, todo lo que generó estas encuestas, todo lo que se decía, inclusive al propio Camilo, porque yo le he entrevistado 20.000 veces a Camilo, y a Camilo yo lo sentía ya ganador desde un principio, entonces...
2: Pero eso es todo lo que veíamos, todo el mundo ya veíamos eso.
0: Y sí, pero tampoco pues esto es una muerte política. En la política, y vos sabés esto, senador, en la política, ayer lo dije, en la política se pierde y se gana. Vos perdiste sí, también.
2: Claro, el único cementerio en donde el muerto resucita es la política.
0: Y sí, imagínate que el cementerio político dicen que es la intendencia de Asunción, y mira dónde está Riera ahora.
2: Bueno, ¿y Sole a qué cargo anterior se postuló antes de ganar la intendencia?
0: Y fue candidata a la vicepresidencia de la República.
3: El propio Santiago Peña, su primera elección.
0: Pero para que nos vamos a ir un poquito más atrás también, Mario Ferreiro, antes de ser candidato a la intendencia de Asunción, fue candidato a la presidencia de la República. Perdió como la guerra perdió, y después ganó las elecciones.
2: Sí. ¿Para intendencia?
0: Y bueno, entonces, lo que pasa es que no a mí me parece que esto sí se dimensionó por ese motivo, porque ya se pensaba una cosa, al final pasó otra. Con Arnaldo pasó lo mismo, recordará, senador.
2: Sí, recuerdo.
0: En la segunda oportunidad ya todo el mundo, Arnaldo salió luego ya a saludar, algo muy parecido a lo que pasó el domingo pasado, y al final Mario Ferreiro gana las elecciones. Entonces, es un aprendizaje también, y esto seguramente, y en política ustedes saben, independientemente a la experiencia y los años, ustedes saben que todos los días aprende algo, y seguramente esta también fue una experiencia para ustedes para el próximo 2028, senador.
2: Totalmente de acuerdo.
3: Yo tengo una consulta, bueno, sí, para aprovechar nomás y volver un poco a las presidenciales futuras que tenemos. En el caso que no se llegue a un acuerdo, a una común unión dentro del movimiento Honor Colorado, ¿se podrían abrir dos candidaturas diferentes, una Aliana acompañada con alguna dupla y otra donde esté Baruja con otra persona líder, o la idea es siempre consensuar?
2: En este escenario exterior a los resultados de Capital, nosotros no tenemos permiso ni para pedir permiso en el sentido de confrontarnos internamente.
3: Sí, es fuerte.
1: Senador, ya hablaba César Sosa aquí en Ñandutí justamente y decía, yo no tengo problema que Aliana elija a Baruja, pero antes va a tener que hablar mucho con nosotros. Quiero decir, si eventualmente Aliana no eligiera a Baruja y eligiera a otro candidato, ¿cómo quedaría la relación de él con Cartes, contigo, con toda la cúpula colorada?
2: Mira, yo tengo mi simpatía, pero yo voy a aceptar la decisión que él tome. Y creo que este es el momento de dialogar. Ocurre que muchas veces las percepciones nos nublan la vista. Nosotros teníamos una percepción extremadamente esperanzadora de que ganaríamos en Asunción, porque convengamos que la campaña mediática de marketing fue espectacular.
3: Sí.
2: La cuestión era que llegara el día y que ganara Camilo Asunción. Eso es lo que veíamos en los últimos 15, 22 días. Pero aterrizamos hoy en nuestra realidad. Entonces, ¿qué es lo que nos dice la racionalidad en estos casos? Sentémonos, evaluemos los resultados, paremos la pelota y tomemos la mejor decisión.
4: Senador, ¿qué tal? Juan Pablo te saluda. Senador, me parece también importante en esta reflexión que estamos haciendo y tratar de entender, porque vos sos un veterano ya de la política, hay una dirigencia joven que toma el bastión y que cree que se la sabe todas, Te pregunto con mucha sinceridad, porque algunos son jefes de campaña, otros son dirigentes emergentes, pero al parecer, así como hay una generación que es imposible decirle las cosas, parece que se la creen todas y es muy difícil trabajar con esa actitud, senador.
2: Ocurre que cuando vos tenés 7, 8, 10, 12, 15 elecciones encima, ya viste muchas cosas. Entonces eso te permite analizar con mayor sensatez. Y ya no tenés ese ímpetu del joven, del que se inicia en estas líderes electorales, por decirlo así. Entonces yo creo que esto que ocurrió debe llamarnos a una reflexión sana, equilibrada, y la palabra equilibrada creo que es la más importante en este momento.
4: ¿Y a esos jóvenes en particular qué mensaje le darías?
2: Y no, que sigan con su ímpetu, pero que analicen el desempeño del partido en estas últimas elecciones y miremos que el escenario 2028 no es un escenario tan sencillo ni fácil. Yo creo que vamos a tener el mayor desafío del siglo 20 del partido en estas próximas elecciones.
0: ¿Y Prieto es así como se dijo, senador? ¿Prieto es la persona a vencer?
2: Y Prieto es hoy el que, estando en carrera, el candidato más fuerte al que tenemos que enfrentar. Ahora bien, yo he escuchado a muchos dirigentes liberales. Ocurre que los muchachos pues nos quieren. ¿Ustedes por qué me quieren hacer la entrevista generalmente? Porque se añemba. Generalmente lo mitad, o mongañile y carta, no mombe usei y diplomático. Yo te cuento que existe un temor extraordinario de la dirigencia liberal tradicional que ve que a este ritmo, y si se van a remolque de otro partido, por decirte, a remolque de Prieto, por decirlo así, pueden terminar fagocitados. Fíjate que hoy las alianzas ya le superaron al PLR en cantidad de intendencias ganadas.
0: Exacto.
2: Y también espacios en juntas municipales. Y las experiencias pues se repiten. Y tomaba el ejemplo de la Unión Cívica Radical en la Argentina, que hoy tiene un solo diputado, 1% de la representación parlamentaria. Y tiene apenas, creo que el 10% de la representación en el Senado, creo que son 4. Lo que significa que a este ritmo hay mucha gente del partido tradicional del PLRA que ve también que sus posibilidades, tanto para las gobernaciones y para las cámaras del Congreso, ya sea el Senado o el diputado, pueden quedar reducido al mínimo. En un escenario como este.
0: Claro, pero hay temor por parte de gente del Partido Liberal, pero hay temor en lo colorado también. ¿Vos le tenés miedo a Prieto, senador?
2: Yo estoy en condiciones de competir con cualquiera. Mi lógica democrática me exige prepararme y hacer el mejor esfuerzo siempre. Y Prieto es un actor importante. Es más, yo también había manifestado en el propio comando del movimiento que la intervención de Ciudad del Este iba a ser un gran error, que convertiríamos a un actor regional, departamental, en una figura nacional con esa jugada.
4: ¿Y perseguirlo judicialmente es un error, senador?
2: No, yo creo que una cuestión es la cuestión de perseguir. Perseguir sería si no tuviera caso. Pero Prieto tiene los mismos vicios que si fuese colorado. Prieto ya tendría que... Si Prieto hubiese sido colorado, ya estaba preso. Ya seguía el mismo itinerario de Hugo Javier, de Ñoño Núñez, pero te doy la firma de que él ya estaba adentro.
0: O sea, si Prieto era colorado, estaba adentro hace rato.
2: Hace rato ya estaba preso por la presión mediática. Si hago la cuesta, si que unió críes para la ADC.
0: ¿Pero qué está queriendo decir? ¿Que el opositor tiene licencia para matar en el Paraguay?
2: Pero a Ñoño Núñez votado, ¿o qué pensás? ¿O ADC le sigue objetivamente el itinerario o mi última hora de Prieto en sus irregularidades? ¿Cuántas denuncias tiene Prieto?
0: Y creo que casi 50.
2: Y bueno, y te pregunto, si hubiese sido colorado, ¿dónde estaba él? Preso. Preguntarle a todos mis correligionarios que hoy están privados de libertad. ¿O no es calcado lo de Tía Chela con lo que se le atribuyó a Hugo, al número 2?
0: En el Paraguay, el opositor tiene una ventaja con respecto a todo esto, Beto.
2: Sí, porque los medios de comunicación generalmente le dan cierto soporte.
0: Fuerte. Gracias, senador, muy amable, buenas tardes.
2: Dale, un gusto grande.
0: Gracias, hasta luego. Gracias. Silvio Beto Velar. Si Prieto era colorado hace rato, ya estaba preso, digo.
1: Lo que siempre se dice, ¿verdad?
0: Así es. Acá tengo un resumen, para terminar nomás esto, porque están preguntando lo de Bueno y el sobre, y también este tema de...
4: Este sobre se abrió, no como el sobre 4.
0: Claro, claro. Sí, no, y este sumario que hablábamos, y está también esto ahí en la página, en redes sociales. Pero el Banco Central del Paraguay confirma que Bueno regularizó sus operaciones con empresas vinculadas después de requerimientos de la superintendencia. El informe remitido al Senado señala que la entidad bancaria realizó los ajustes solicitados por el organismo supervisor dentro de los plazos establecidos, dice. Las verificaciones del Banco Central permitieron identificar diferencias que fueron corregidas mediante los procedimientos previstos en la normativa financiera. Y después, con relación, dice, porque un poquito extenso, dice abajo con respecto a este tema del sumario. El informe menciona además que permanece abierto un sumario administrativo relacionado con una posible financiación indirecta de una operación de venta de cartera. Se trata de un procedimiento independiente de las adecuaciones ya realizadas sobre empresas vinculadas y que todavía no cuenta con una resolución sancionatoria definitiva. Y por último, dice, la respuesta del Banco Central aporta así información para comprender el alcance de las actuaciones regulatorias y distinguir entre situaciones que fueron corregidas y cuestiones que todavía se encuentran bajo análisis. En materia financiera, esa diferencia es fundamental para evaluar los hechos con precisión y evitar que observaciones específicas sean interpretadas automáticamente como problemas de estabilidad de una institución bancaria. Dice, aparentemente es lo que informa o lo que tiene de informe, y seguramente en cristiano nos va a hacer entender el día de mañana. Exacto. El presidente del Banco Central del Paraguay. Pero aparentemente es esto. Y resumiendo, ¿verdad?, que confirma el Banco Central de Paraguay que Bueno regularizó sus operaciones con empresas vinculadas tras requerimientos de la superintendencia. Aparentemente es lo que dice, resumiendo el informe del Banco Central del Paraguay con relación a esto y a este informe remitido a la Cámara de Senadores, este famoso sobre 4, no era el sobre 4, este sobre que no querían abrir, no sé ni por qué no querían abrir, no sé cuál era el problema de abrir hoy, abrir mañana, abrir el lunes, y el informe ya está. Pero bueno, es parte de todo esto. A ver, tenemos por favor cotizaciones. El señor Juan Pablo tiene por favor, adelante.
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4: ¿Cómo no? Dice dólar americano a 5.600 guaraníes en la compra, 5.800 guaraníes en la venta. El real a 1.090 guaraníes en la compra, 1.190 guaraníes en la venta. Las dos divisas, el dólar y el real, con tendencias a la baja. Peso argentino, 3 guaraníes en la compra, 6 guaraníes en la venta. El euro en la compra baja a 6.300 y en la venta sube a 7.000 guaraníes. El peso chileno se mantiene a 5 guaraníes en la compra, 10 guaraníes en la venta. El peso uruguayo, 130 guaraníes en la compra, 230 guaraníes en la venta. Y por último, Álvaro, el peso colombiano, 1.5 guaraníes en la compra, 3.5 guaraníes en la venta.
0: 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Pasen bien, será hasta mañana. Chau.

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0: 4 de la tarde con 10 minutos en la República del Paraguay, una tarde con cielo cubierto, tiempo inestable, llueve en Asunción, en la capital de la República y en el área metropolitana. Un pronóstico del tiempo para las próximas horas, incluso habla de la posibilidad de fuertes vientos, no se descartan alguna granizada, pero aquí estamos en la gran cabina para acompañarles a través de todas las plataformas del Grupo Ñandutí. Hoy es jueves, hoy es 8 de octubre. Insisto, tiempo inestable, 25 grados temperatura del momento. Llueve en Asunción, llueve en el área metropolitana. Bienvenidos a la gran cabina. Una propuesta de todas las tardes, de lunes a viernes hasta casi las 18. Y les recordamos que cada sábado desde las 7 hasta casi las 10 y cada domingo desde las 7 hasta casi las 10 de la mañana también. Hugo Rubín, ¿cómo le va? ¿Cómo anda? Buenas tardes.
1: ¿Qué tal, Carlos? Muy buenas tardes para vos, para Noelia, para Sebastián, para el equipo, para el invitado y también muy buenas tardes para la audiencia.
0: Bueno, acá hay una cuestión, Hugo. Sé que Noelia y Sebastián se van a aprovechar de alguna situación en esta semana. Mi ausencia primero y tu ausencia después.
1: Sí.
0: Entonces nosotros tenemos que impedir que ellos falten, porque el propósito es eso.
2: No, lo que pasa es que el 2 de noviembre empieza la veda de la pesca.
0: ¿Y?
2: Y octubre todavía no hay veda.
0: Ah, entonces, por eso que vos estás acá muy...
2: No sé, digo nomás.
0: ¿Cómo estás, Sebastián?
2: ¿Cómo andás?
0: Buenas tardes.
2: Hola, Carlos, hola, hola, un fuerte abrazo, saludo a toda la audiencia, hola al invitado que ya se lo va a presentar en breve. Y creo que ojalá, voy a decir algo que ojalá pase, ojalá no mufe, que como la dirección de meteorología avisó que van a venir granizo, probablemente no haya granizo. ¿Viste que pasa justamente generalmente?
3: No, lo contrario.
0: La graniza, hay que decir las cosas como son. Hola Noelia, ¿cómo le va?
3: Hola, anda? Carlos, también para Sebastián, Hugo el invitado. Yo creo que de pececitos vamos ya a tiburones,
0: Nuestro invitado
3: para la
0: heladera ya no tiene más, vino sin la heladera.
3: Perdió.
0: Hoy. En un ratito le vamos a saludar. Pero quiero decir esto, meteorología dijo bien hoy esta mañana. Atención que Asunción posiblemente no va a vivir durante el día lo que se vivió el último sábado. Y dijo, más allá de la granizada posible, los fuertes vientos también pueden ser muy preocupantes. Y dijo que el evento que llegaría hoy a la capital del país, el área metropolitana, estaría entre las 6:30 y las 8 de la noche más o menos. Así que a las 6, muchachos,
2: salimos corriendo.
0: Nos vamos rapidito.
3: Esperemos que no ocurra.
0: Que no ocurra nada y que se trate simplemente de un pronóstico.
2: Pero sí, sin entender nada de tema de clima, pero con alguien que estuve hoy que me dijo ya difícil justamente lo de los granizos y eso, porque si se recuerdan la vez pasada, como fue un día caluroso y de golpe vino el tema de la lluvia. Entonces ahí se generan esos cambios de temperatura que generan, parece allá arriba lo que tienen que generar. Cambio hoy con esta lloviznita, el cambio de temperatura, ya llovió como que puede venir una gran tormenta, pero fue súper anormal lo de la granizada. Yo nunca vi en mi vida, y creo que nadie más acá en Asunción algo así. O sea que yo, ojalá, por la gente misma, no vuelva a pasar.
0: Víctor Raúl Benítez, ¿cómo anda? ¿Cómo le va? Buenas tardes. Qué gusto saludarlo en esta tarde aquí en Ñandutí.
4: Muchísimas gracias por la invitación. Y muchas gracias acá. Placer para Seba, Noelia, y para
0: Hugo
4: también, y para ti, Carlos.
0: Bueno, ¿qué de cosas en el transcurso de esta mañana? Ayer a las 4 de la tarde, contábamos nosotros que Basilio Núñez a las 4, creo que con 8 minutos, ponía en redes sociales, y nosotros unos minutos después poníamos en Ñandutí, AM Ñandutí TV, y por supuesto en todas las redes sociales, que se anunciaba para hoy una conferencia de prensa a las 9 de la mañana para hablar de este tema del informe del Banco Central del Paraguay, que fue entregado ayer, que fue recibido por el Congreso. Y esta mañana apareció, todos sabemos, sabe Víctor, sabe Sebastián, sabe Noelia, sabes vos, sabemos todos, los que nos escuchan y nos ven, que efectivamente a las 9 de la mañana apareció el señor Basilio Núñez, presidente del Congreso Nacional, y dijo, señores, aquí está el sobre, voy a dormir con esto hasta el lunes en mesa directiva, vamos a hablar de esta cuestión y voy a incluso poner bajo 7 llaves, dijo, entre otras cosas. Eso decía...
3: En la primera convocatoria.
0: Y bueno, nos quedamos nosotros con eso. Y yo creo...
3: La cronología.
0: Yo quiero ir a esto porque nosotros hasta tomamos con humor de repente lo que dijo... si me pueden ayudar con la fotografía de lo que se publicó hoy, esta mañana, cuando nosotros pusimos a Bachi durmiendo con el sobre y a Bachi con las 7 llaves.
3: Sí.
0: Mira, Sofi les puede ayudar, ella tiene todo ese material. Bueno, pero él pues decía que iba a dormir con los siete con el sobre. Entonces nosotros dijimos, Panchi durmiendo con los sobres. ¿Sabes? Y ahí está todo, mira cómo están las notas, bien como corresponde. Y después había una imagen también con las siete llaves, pero esto es muy serio, esto es muy delicado, esto es muy grave, ¿verdad? Puedes poner la otra foto también, si, para pasar ya a otra cosa. Si es que se puede. Bueno, pero ¿qué pasa? Cuando todos creíamos de que esto ya se llevaba a lunes, incluso una acotación nuestra esta mañana, fue tanto exigían al Banco Central que informe lo más pronto posible, viene el informe y ellos van a guardar. Jueves, viernes, sábado, domingo, lunes. ¿Qué pasa? Aparece otra vez Basilio Núñez diciendo en las redes sociales de que mañana van a abrir los sobres y que van a compartir, van a hacer, ¿cómo es que dijo?
3: Que una reunión de la mesa directiva.
0: Sí, pero la parte final, ¿qué dice?
3: Socializaremos el informe ahí remitido está por arroba BCP, porque sí, le arrobó.
0: Exacto. Esto decía a las 10:10 de esta mañana. Y que, bueno, pero perfecto, otra vez nos quedamos para mañana. O sea, del lunes vino al viernes. Pero ya en la siesta había sido que hubo una nota presentada por Lilian Samaniego, Arnaldo Samaniego y Juan
3: Afara, sí,
0: donde no solamente pedían que se adelante la cuestión, sino que se le convoca al presidente del Banco Central, al señor Carlos Dagoberto Carballo, y el superintendente de banco, señor Holger Aníbal Infran Ibarrola. Y llueve con intensidad ahora. Si hay granizo, nos avisan, por favor. Bueno, y entonces se van a una reunión y pueden poner las imágenes de ese momento donde va Basilio Núñez, está Lilian Samaniego, Colin Soroka. Todos estos nombres a mí me pasaron esta mañana de que ellos iban a estar en el momento de... Y no quise decir porque dije, no puede ser. Acordate, mijo. Carlos, va a estar Colin Soroka, va a estar Celeste Amarilla, va a estar Dionisio Amarilla, va a estar Patrick Kemper, va a estar Lilian Samaniego, va a estar Arnaldo Samaniego. Pero también en esta reunión está Natalicio Chace y en esta reunión está Antonio Barrios, Antonio. Perdón. Y por supuesto, Basilio Núñez. Claro, Natalicio Chace, como dice Villarejo, y Antonio Barrios fueron los dos de los tres que firmaron este documento.
3: Y aparte el líder de la bancada, Natalicio.
0: Líder de la bancada, Natalicio Chace, correcto. Bueno, si uno hace memoria, bueno, pero no quiero entrar en eso todavía porque me parece, pero esperemos. Nosotros tuvimos una charla interesante esta mañana con Juan Gustale, presidente de Bueno Bank, también hay que decir, teniendo en cuenta una serie de situaciones. Hoy publicó ABC Color que una empresa, y voy a repetir el nombre porque ABC publicó, dice el grupo Gendy, que tenía un respaldo de 72 millones de guaraníes al mes, logró un crédito en Bueno Bank por 42 millones de dólares. Yo le preguntaba a mis compañeros, pues hay que ser lo más equilibrado y responsable ante esta cuestión. Es cierto, cuidado con el sistema financiero, cuidado con el sistema bancario, pero con esa excusa no se puede esconder lo que se duda o se sospecha. Es una brillante oportunidad para que se demuestre si hay solo informaciones falsas o si evidentemente hay elementos contundentes que permiten que no se hizo como corresponde hacer. Y así que duela quien le duela, se tiene que investigar y sancionar y castigar si corresponde, o en caso contrario no. Ninguno de ustedes, como le dije esta mañana a mis compañeros, se va a ir al banco y decir, yo quiero 42 millones de dólares y ¿cuánto ganaba? Y 70 millones de dólares al mes. Bueno, vení, pasado mañana te vamos a entregar.
3: 70 millones de guaraníes.
0: 72 millones de guaraníes. Nadie te va, no te va a entregar. Bueno. Pero yo quiero, si tienen a mano, antes de escuchar a cada uno de mis compañeros y de mirar algunos puntos, que escuchen a Lilian Samaniego. Le mostramos nosotros el documento del pedido, ¿verdad? Donde Lilian Samaniego, Arnaldo Samaniego, sí, y Afara. Entonces, ahí se van a esa reunión. Quiero que le escuchen a Lilian Samaniego en esta entrevista. Y hay una parte donde habla de Honor Colorado. Por favor, si pueden poner aquí en Ñanduti TV, Ñanduti AM, a continuación.
5: Para mí, sí, recién el lunes se va a informar por lo menos a los principales referentes.
6: Y para mí es un grado de... es una irresponsabilidad. ¿Por qué? Porque ellos solicitaron este informe. Basilio Núñez, Tony Barrios, Antonio Barrios y Natalicio Chace fueron los tres senadores que solicitaron este informe. Y saben que la ciudadanía está expectante de qué está pasando con sus depósitos en los bancos. se merece tener la certeza de que están garantizados sus depósitos.
7: El temor es que ya se traslada a la ciudadanía, pero por su información, que se difunda información privilegiada, delicada del sector bancario. Senadores con intereses particulares difundir información.
6: Y eso tiene que, ¿saben qué? Cada uno de nosotros nos debemos a la ciudadanía. Ellos pidieron este informe. Ayer ya llegó. Hoy tenían que haber convocado a la mesa directiva o mañana. ¿Por qué esperar el lunes?
8: ¿Qué hay detrás de esta espera?
6: No, para mantenerle en zozobra a la ciudadanía. Y ahora quiero decirle, esto es una guerra de poder, de grupos poderosos, por las internas. Uno que está perdiendo el poder y el otro que está consolidando su poder. El sistema financiero de Paraguay es un sistema fuerte, sólido. Desde hace 20 años se ha construido este sistema, que fuimos sujeto de distintas auditorías a nivel internacional y que dos calificadoras internacionales muy importantes, la Moody's y la Standard Amber, nos calificaron como grado de inversión, con el grado de inversión que hoy tiene nuestro país. Y están poniendo en riesgo la imagen país por una disputa política, donde ellos mismos fueron parte de la construcción de este sistema financiero sólido. Entonces, dejen de lastimar a la imagen de nuestro país, a tener en zozobra a la ciudadanía, porque hoy la ciudadanía quiere tener la certeza de que sus depósitos en los distintos bancos de plaza que tiene nuestro país le da garantías. Y miren ustedes, vamos a pasar, no sé, 72 horas para saber el informe. Y escuché lo que dijiste, estimadísima periodista, que los senadores
7: podrían compartir información de acuerdo.
6: Y tienen el derecho de compartir. Y cada uno de nosotros tenemos la obligación.
7: Pero información sensible de
6: bancos. ¿Y qué tiene que ver eso?
8: Pero hay secreto bancario que se traslada a la Cámara
6: de ¿y qué somos criaturas? Cada senador es responsable de su conducta y de su madurez para informar hasta dónde tiene que informar. Pero el Banco Central también tiene que dejar de macanear y tiene que informar a la ciudadanía cómo estamos, y no con el subsecreto bancario y la ciudadanía no tener la información. Nosotros nos debemos a los ciudadanos paraguayos y en particular a los correligionarios que hoy reclaman el manoseo de la dirigencia, reclaman la humillación de un partido colorado, partido de gobierno, que está poniendo en zozobra esta situación. ¿Quiénes pidieron este informe? Porque, y bueno, entonces ellos otra vez mantienen en zozobra, las mismas personas le mantienen en zozobra a la ciudadanía. ¿Quién es el que dice que vamos recién tener abrir el sobre como si fuera no sé qué cosa el lunes? El que pidió el informe.
7: Está errado.
8: Entonces, esto va a precautelar.
6: Hoy tenía que haber hecho esa reunión de mesa directiva, porque ayer a la tarde ya recibió el sobre.
8: ¿Esto va a precautelar una corrida o va a propiciar una corrida?
6: Yo no soy irresponsable, yo soy una persona seria. Voy a analizar con mis técnicos y voy a dar un informe técnico-político cuando tenga el acceso a la información, y lo voy a hacer con la debida rapidez, porque ese paraguayo, ese correligionario, tiene derecho a saber la verdad. Y lamento que el sector oficialista, el movimiento Honor Colorado, esté generando esto. Porque finalmente ellos le eligieron a Santiago Peña su candidato para la presidencia de la República. Nosotros, los disidentes independientes, legitimamos con nuestro voto para que Santiago Peña sea hoy el presidente de todos los paraguayos. Y Pedro Aliana el vicepresidente. Y Horacio Cartes le reconocemos
9: que fue elegido por el pueblo colorado para ser presidente del partido, pero él no se comporta como tal, no se comporta como presidente de todos los colorados. Entonces esto es una guerra entre poderosos, entre el que está perdiendo el poder y este, el que está consolidando su poder. Nada más. Y ponen en riesgo...
10: Una pelea, una puja Peña Cartes.
9: Claro. Y ponen en riesgo la imagen país y ponen en riesgo lo único construido con tanta solidez, que es el sistema financiero.
0: Gracias. Esto es lo que decía Lilian Samaniego después de que se abrieron los sobres o se entregaron los sobres. Ahora, yo le pregunto a ustedes si recuerdan que quedaba bajo responsabilidad de cada senador el documento que se iba a entregar. Pero apenas se entregó, todos los medios de comunicación tenían.
3: Por todos los grupos ya estaba corriendo.
0: Y después ya creo que hasta mi hijo que estaba saliendo del colegio también ya tiene el pedido.
3: Ya te reenvió.
2: A mí ya me llevaron resúmenes de todo, la inteligencia.
0: Pero no quiero dejar de pasar esta cuestión. Lilian Samaniego dice, esta es una guerra entre dos sectores del mismo movimiento, dice. Aquí recién escuchamos.
3: Sí.
0: Un movimiento, ¿qué decía del...?
2: Un sector
3: perdiendo el poder.
0: Un sector desgastado, que es Horacio Cartes, y un sector que consolidado, que es el presidente de la República. Así definió esta situación Lilian Samaniego. Para escucharle a ustedes, yo digo... Y Víctor, Raúl, Sebastián, Hugo, Noelia. Si hay un drama, si hay un lío, si hay un peligro, a mí, ciudadano, no me importa que sea de que este sector de Honor Colorado o de aquel sector de Honor Colorado. Yo quiero la verdad. Yo quiero la garantía. Yo quiero la información correcta, la información concreta. No porque vino del sector de Honor Colorado para perjudicar al presidente de la República, yo voy a decir, ah, no, esto es una cuestión política y ya está. No, yo necesito saber, como decía Pedro, y le dijo Pedro Ferreira hoy al presidente, bueno, van, yo jubilado no voy a dejar de balde mi plata. Yo quiero saber en manos de quién está mi plata. Yo necesito saber, yo necesito tener la garantía. Entonces, hay un punto, hay una respuesta a la pregunta 19 que envió el Senado, en donde se confirma de que el Banco Central instruyó sumario a Bueno Bank institución y a las personas físicas de esta institución bancaria. Eso es en el punto 19, esa es la respuesta que se da. Pero hay otras respuestas más que me escribía recién una señora y me decía, decirle a Víctor Raúl Benítez que explique como si fuera que todos nosotros tenemos 7 años y queremos saber qué es lo que está pasando, qué es lo que pasó. Arranquemos contigo. Gracias. Y después le pido participación a los compañeros, Víctor. ¿Qué opinión, cómo evaluás esta cuestión?
4: Sí, nosotros estamos asistiendo en este momento a una muestra representativa de que la política en Paraguay es una actividad privada, la más importante de todas las actividades privadas, con fines de lucro. No existe la política buscando el bien común mayoritariamente. Más del 51% de los políticos se dedican a la política con fines de obtener lucro. Independientemente de este informe muy superficial del Banco Central, yo quiero reafirmarme en 4 cosas, y es mucho más importante leer el informe de Asoban y las cartas de Asoban que el informe del Banco Central, porque ahí están las 4 patas que mantienen la mesa que se llama Bueno. Bueno se mantiene sobre fondos públicos, señores. Uno de los principales fondeadores de Bueno son los fondos públicos. 2, sobre una excepción de un diferimiento que hubo en los pasivos acumulados que recibió de la fusión del Banco Visión en épocas pasadas, 2024, a 20 años puede diferir en su balance las pérdidas recibidas. Y esa es una pregunta que hizo el Banco Central y que no está bien respondida. Queda todavía en abierto. Dice, ¿qué pasa si se revierte dicha excepción?, le preguntaron. Y no está la respuesta concreta, porque en realidad no responde nada, chutó al córner. En tercer lugar, en empresas vinculadas, que están los detalles, y que acabamos de ver, y también reconoció hoy aquí en Ñandutí, acabo de ver, el señor Gustale, que ellos sí quedaron en posición adelantada con vinculadas.
0: ¿Y que utilizó un término, a ver si me ayudan, Noelia.
4: Y que fue subsanado, dice.
0: Sí,
4: pero, esa es la palabra.
0: Pero
4: a tiempo.
0: Sí, dijo que fue que subsanado, utilizó una palabra
3: temporal.
4: Una
3: frase.
4: Temporal.
0: Fue
4: temporal.
0: Una cuestión temporal. No, pero antes fue antes de temporal hay una palabra, pero bueno. voy a
4: es decir, empresas vinculadas hay? Sí, hay. La excepción hay? Sí, hay. Los fondos públicos que fondean y que no van precisamente a la intermediación financiera según la ASOBAN, claro que hay. Y en cuarto lugar, en un poderoso lobby, en un gran marketing, lobby político y en un gran marketing, que se ve en esta respuesta del Banco Central. Quiero también plantear que en un país donde Rivas, sin diploma, pudo ser juez de jueces y presidente del jurado de enjuiciamiento de magistrados, yo por lo menos, a la edad que tengo, no puedo creer en las instituciones del Estado paraguayo. Jaeponama o IPM. No confíen y no crean en las instituciones del Estado paraguayo. Después de Rivas, ya nada puede ser creíble. Porque este mismo caso, si se dirime, y nos saltaba el tema Rivas iba a tener el que tenía que dirimir a los jueces que juzgan esto. Y por último, no menos importante, tanto el FMI como FITS, el FMI dijo hace poco que nosotros somos un gobierno de mentirosos, que hemos excluido del déficit fiscal deudas a farmacéuticas y a constructoras de obras. Y por último, no menos importante, Fitch acaba de decir que somos un país con debilidad institucional, anoté aquí en mi libretita, y por otro lado, corruptos. Habla de corrupción el informe de Fitch. Entonces, ¿qué es lo que nosotros estamos viendo? No me chupa un huevo, pero me chupa medio huevo el informe del Banco Central, porque es un informe pliqui. Es un eso es lo que las personas te piden. ¿De qué es lo que habla la ¿cómo se llama? Hay un sumario.
2: Sumario.
4: Sí. Eso habla, yo sé de qué es el sumario. El sumario es de lo que se llama, no es de vinculadas, creo que, sospecho que es el siguiente. Es operaciones de crédito indirectas prohibidas. ¿Entienden lo que quiere decir eso? Ese es independiente de lo vinculado. Tiene relación con lo vinculado, pero independiente. La operación independiente. ¿Cómo es que
0: dice? ¿Qué significa?
2: Indirecta. Indirecta.
4: Yo soy el banco, no digo que sea bueno, pero yo soy el banco A, que le presta a Seba Sociedad Anónima plata. ¿Está bien? Y Carlos emite bonos en el mercado de valores, que no es el mercado financiero, es otro mercado. En el mercado de valores emite bonos. ¿Quién compra el bono? Vos. Sí. Comprás el bono en el mercado de valores, que es ese redondo que está allí. Y se fondea Carlos con la plata que vos prestaste de mí y me compra mi cartera morosa. Me quiero reír. ¿Están entendiendo?
0: Yo quiero llorar.
4: Esa es la sospecha. Y esa es una pregunta de las 31. Que porque la ley dice que no se puede responder porque, ¿cómo es? Terrorismo financiero. Porque acá le dice, yo acá hice también el señor Claude, le pregunté yo a don Claude. Don Claude le dije, el secreto bancario vio rige en estos casos. Y don Claude me dice, lee la Constitución. Ahí a Seba decirle que te enseñe la Constitución, me dice Claude. Parece que sabía yo estar contigo. Allí dice que está permitido que se pida cuando hay interés público y que tienen la obligación de responder todo. Porque ellos, viste que ellos no respondieron las preguntas 7, 8, 9. ¿Vieron cuáles
0: son las preguntas? Por el secreto bancario.
4: Y dice, pero te voy a responder parcialmente, pero no haya que contar. Eso dice. No sé si leyeron la respuesta al Banco Central. Dice, bueno, yo en realidad, mi amigo, dice, no te puedo responder la pregunta 7, 8, 9, 10, 11. Acá está. 7, 8, 9, 11, 12, 14, 15 y 16. Yo no te voy a responder porque están allí los nombres de personas físicas o jurídicas. Pero te voy a responder qué para lo que pasó. Y cuenta qué para lo que pasó. Entre ellos, eso que vos acabas de citar. De que hay un sumario. Cuenta ahí abajo. Uh-huh. Pero no vayas que contar saque secreto bancario. Como no es que vos solamente contaste. En todas las radios se contó que hay sumario. Ya es vos populi. Entonces yo vengo y digo, ¿Será que es cierto que el artículo constitucionalmente está o no está permitido? Bueno, ese es mi análisis preliminar. Por otro lado, lo que me parece un poco, y le dejo a Seba y a ustedes que después comenten, me parece muy raro la cantidad de parlamentarios vinculados, que ellos sí deberían entrar en el activo y en el patrimonio efectivo de Ueno.
0: ¿Qué significa eso?
4: Y que los defienden abiertamente y que nos acusan a nosotros, a los analistas y a los periodistas, de ser los terroristas financieros. Entre ellos a Dionisio Amarilla. Él dice, y dice los nombres de los periódicos, y dice, ustedes son los terroristas, porque ustedes son de tales y cuales bancos.
0: Pero Víctor,
4: si, y yo digo,
0: si es irresponsable la información, vamos a suponer que sea irresponsable, claro que está mal.
4: Sí.
0: Y, pero lo que nosotros pretendemos es que alguien nos demuestre de que acá no pasó nada o no hay nada.
4: No,
0: que...
4: pero no es... No es esos dos diarios colegas
0: a veces vuestros, última hora.
4: Y última hora, los terroristas, digo yo, cuando que Asoban manda enormes cartas y yo mirando los balances que Asoban publica nomás y se suma, resta, multiplicación y división, yo pasé el test de PISA y ahí sale todo eso que después está en las 31 preguntas. No es de balde que esas 31 preguntas habla de las vinculadas. Las 31 preguntas no están respondidas con nombre y apellido, pero están preguntadas con nombre y apellido. ¿Se entiende lo que dije?
3: Sí, o sea que hoy varios senadores lo que están tratando de instalar es que algunos medios de comunicación...
4: Nosotros, si hablamos de esto, tenemos que ser todos acusados. ¿Cuándo qué? Las preguntas de un órgano público al cual pertenece ese senador que yo dije, ¿verdad?
3: Sí.
4: Ya tienen en sí misma todas sus respuestas. No sé si me estoy explicando. Porque atender la pregunta terrorista que hace el Congreso, dice, atender bien, y ahí me pongo del lado de, bueno, dice, che, si se revierte esa excepción de diferir a 20 años, ¿qué tal queda su balance? Dice, y firma Bachi Núñez. ¿Vos sabés lo que eso significa? ¿Vos sabés lo que esa pregunta significa? Esa pregunta significa inseguridad jurídica. ¿Y saben quién firmó esa pregunta? El Senado de la República. Entonces yo digo, no, un periodista que agarra y lee y analiza esa pregunta, que es brutal, donde está Dionisio Amarilla dentro de ese colegiado, ya tiene la respuesta. Y los balances de los bancos son públicos, quiero que sepan que cualquiera puede analizar, yo leo los balances de los bancos todos los días.
3: Pero hoy
4: y ahí aparece de que realmente lo recibido en materia de pérdidas acumuladas del banco absorbido solo le dan solvencia a ese banco, ¿verdad? Si es que se difiere a 20 años. Y la pregunta brutal del Senado es, che, ¿qué tal si es que revertís esa excepción? Esa sí es una pregunta brutal. Ese sí es algo brutal, preguntar eso.
0: ¿Y la respuesta?
4: Y no hay la respuesta. Esa sí es una pregunta brutal. Y Dionisio Amarilla está dentro del colegiado que mandó esa pregunta, que allí sí, yo digo como, bueno, no, esta no es una pregunta, este es un disparo con una ametralladora directo al corazón de ese banco. ¿Se entendió?
3: Porque ya tenían información previa.
4: No hay información previa, es que en realidad
3: ¿por qué te consulto esto? Porque hoy el líder de bancada, que es Natalicio Chassi, le consultan porque ellos hicieron estas preguntas así tan precisamente, y él admitía de que también accedieron a un informe parcial, al informe conocido como informe Rivarola. Él sí admitió de que tenían también conocimiento, ¿verdad? Es lo que todos estábamos viendo y estaba recorriendo también. Entonces, por eso te traslado esa consulta.
4: Sí, pero en el caso de la excepción del diferimiento, al mirar los balances de Ueno, que son públicos, cualquiera entiende que sin ese diferimiento no tendría el 12% de solvencia, 15%, perdón, que está por encima del 12% mínimo exigido. Y el sistema es 17%. En todo el sistema financiero, que es el mercado de mercados, la solvencia promedio es 17%. Bueno, está en 15%. Y el mínimo exigido por las leyes y las normas es 12% de solvencia. O sea que, bueno, hoy está muy bien en la verdad jurídica.
2: En papeles.
4: En la verdad verdadera, las preguntas que hizo el señor Bachi y el colegiado que se llama Senado, creo que es, ¿verdad? Si uno quiere profundizar esas preguntas, en realidad yo vengo a leer el material de Asoban y digo mi apotecma, que inclusive filmé un videíto donde yo expliqué fondos públicos, excepción que no tienen otros, empresas vinculadas y lobby político y reglamentario. ¿Por qué digo reglamentario? Porque IPS le hizo una normativa tailor-made, le hizo un traje a la medida, ¿verdad? Le dijo que sí se podía llevar fondos a una empresa con una antigüedad menor a la normativa anterior. ¿Sí o no? ¿Te acuerdas?
2: Sí, claro.
4: Y por otro lado, flexibilizó un montón de normas en cuanto a qué ratios tenía que tener para poner la plata pública.
0: Ojo que el informe del Banco Central no se refiere única y exclusivamente a Bueno.
4: No. Habla
0: en Sudamérica. En el caso Bueno, sigue abierto un sumario administrativo para determinar si hubo financiación indirecta en una venta de cartera práctica prohibida cuando el comprador es una parte vinculada. El procedimiento alcanza al banco y a personas físicas previstas en la ley. El Banco Central del Paraguay requirió ajustes a Bueno e incorporar empresas a su grupo de vinculados para recalcular la exposición crediticia conjunta. Según el supervisor, la entidad corrigió su posición. Entre las medidas estuvo la venta de cartera. Por ello, no exigió un plan de regularización. Rivarola, el caso Rivarola. El Banco Central del Paraguay reconoce que recibió por correo el documento del exgerente de supervisión, Fernando Rivarola. Cuestiona su presentación fuera de los canales oficiales, pero admite que parte del contenido provenía de trabajo del equipo supervisor. No fue elevado al directorio. Ahí vos podés dudar.
2: Ahí yo quiero hacer una precisión rápida nomás. Esa es la parte que yo hago un análisis político, en el sentido no político amplio, pero sí del BCP. La respuesta dice que el informe de Fernando Rivarola llegó por correo electrónico y no por canal oficial, porque él ya no era gerente. Entonces no se pasó al directorio.
0: Pero sin embargo, la información admite que provenía de trabajo del equipo supervisor.
2: Claro, dice. Pero es fantástico porque te dicen, entonces no pasó al directorio y entonces no se analizó, porque ellos recibieron eso. Pero ¿por qué? Y acá es donde yo digo la parte política compleja. ¿Por qué Rivarola no pudo presentar esto como gerente? Porque sorpresivamente el presidente de la República le cambia el lugar de trabajo. Ahí aparece el presidente de la República.
0: ¿Y será que él no presentó el informe después que le hayan cambiado?
4: Y así es, dice.
2: Así es, pero lo que te digo es que no. Su cambio de lugar de trabajo fue imprevisto. Es como que ya se sabía de la existencia de este trabajo, que tenía que ser informado.
4: No, ahí dice, forma parte del trabajo. Leen, pues,
0: no, claro, cuestiona su presentación. Escucha, y le dice a Rivarola, Rivarola presentó fuera de los canales, o sea, no lo hizo...
2: Porque le sacaron de los canales.
0: No, espera. Dice, cuestiona su presentación fuera de los canales oficiales, pero admite el informe, Sebastián.
4: Ahí está, eso es lo más
0: importante.
4: Que
0: parte del contenido provenía de trabajo del equipo supervisor.
2: O sea, claro, como entonces, bueno, lo que digo, entonces, admite, pero te dice, no se mandó al directorio, se lavan las manos. ¿Por qué no se mandó al directorio? Porque no se fue por el canal adecuado. ¿Y por qué? Porque dejó de ser gerente.
0: Pero escúchame.
2: Entonces no podíamos mandar.
0: Pero, o sea, vos tenés acá este dato. Pues no tenés esta información.
2: Y claro.
0: Pero, ¿sabes qué? No se fue allá, entonces dejarnos más pasar.
2: Claro, y una responsabilidad del BCP, estamos diciendo lo mismo. Justamente eso es lo que estoy diciendo. Lo que digo que en esa situación aparece el presidente de la República.
0: Y acá quiero.
2: Que es lo que hay que llamar la atención. En ese momento aparece un presidente de la República. Porque lo cambia a Rivarola.
0: ¿Y por qué le cambia?
2: Y ahí está la pregunta.
4: No, ¿y sabes por qué le cambian? Porque ya estaba un informe previo interno. ¿No escuchás? ¿Lee?
0: No.
4: ¿Lee qué dice?
0: Sí, lee. Pero,
4: que no es un informe, sino que es un documento previo de los trabajos de supervisión.
0: Sí, dice.
4: ¿Lee esa parte?
0: Sí, dice. Por favor. Pero admite que parte del contenido provenía de trabajo del equipo supervisor.
4: Así fue. ¿Y entonces? Hubo un trabajo previo. Dice, acá está la supervisión, señor. Dale, a ver, acabas de ser ascendido a la AFD, le dice.
0: Sí, claro, que queremos que pase, que
4: queremos,
0: te queremos mucho, vos tenés mucho más
4: para acabas rendir. De ser ascendido. Entonces él se va y dice, che, este informe.
0: Quiero escuchar a Hugo también en un ratito.
4: Perdón, Hugo, le agarramos todo.
0: No, él está acostumbrado a ustedes.
4: Perdonadme. Estamos todos apasionados.
0: Con relación al tema Sudameris, Villarejo, concentrate porque después...
2: Estamos teniendo fechas, porque tiene que ver muy importante el tema de los días.
0: Ah, claro.
2: Porque el 10 de julio, cuando el BCP pues, le da permiso el 9 de julio, por ende esto es un viernes, estaba terminando la semana y ahí de golpe le dan el permiso y le dice te van a la FD.
1: Pero no es cierto que Rivarola pertenecía al gobierno anterior, a la época de Marito.
0: Y algunos dicen Benigno, que es hombre de confianza de Benigno López también. Todos nosotros vamos a poner acá, Hugo, como corresponde.
2: Sí, porque Rivarola era cercano a Santiago Peña también. Yo le cuento, Rivarola viene del periodo ya anterior y trabajó mucho por la campaña de Santiago Peña, la primera vez que se candidata contra Mario Abdo. Acá yo pues trabajaba en el sector juvenil.
0: Antes de quiero que completar, dice, el Banco Central en este informe señala que Sudameris mantenía ganancias positivas e indicadores de capital superiores a los mínimos regulatorios. Atribuye la caída de sus resultados a mayores previsiones y menor margen financiero, afectado parcialmente por la apreciación del guaraní. Hay que dejar de lado también este caso de Sudameris, ¿eh?
4: Sí, de Sudameris son muy claros porque dan cifras. ¿Qué quiere decir? ¿Cómo es? Intermediación, márgenes financieros. ¿Saben que margen financiero es la diferencia entre la tasa activa y pasiva, ¿no?
0: Atribuye la caída de sus resultados a mayores previsiones y menor margen financiero.
4: Claro, o sea, ellos bajó su margen financiero, que es la diferencia entre la tasa que paga el banco al ahorrista y la que cobra al prestamista.
0: Y habla de Itaú también, dice, la supervisión detectó accesos vigentes de usuarios desvinculados o rotados y otras deficiencias tecnológicas que considera subsanadas. Sobre los fraudes denunciados no encontró elementos que los vinculen con brechas en la plataforma bancaria. Yo debo decir que acá Ueno está por un lado y Sudameris por el otro lado. Después el informe con relación a otros bancos, porque ¿qué pasa con Ueno? Bueno, tiene mucho dinero, dijiste vos, de instituciones o del Estado.
4: No, se llama previsionales y del Estado.
0: Previsionales y del Estado. Sudameris, por lo que uno escucha y por lo que uno ve también, y porque alguna gente se encargó de decir que de la mano de Sudameris vino todo esto del pedido de intervención de Bueno también, entre otras cosas. Pero Hugo, ¿qué opinión vos tenés? ¿Qué viste hasta ahora y qué te convenció o no te convenció hasta ahora?
1: A mí lo que me llama la atención y me preocupa es, en parte, y le doy la razón a la senadora Samaniego, tanto costó llegar a este supuesto punto en el cual estamos, por el cual pasaron varios gobiernos, porque hasta llegar a un punto en el que Paraguay se convirtió en un lugar mimado para la inversión, donde uno ve todo el tiempo que viene gente de Europa, de Brasil, de Argentina, donde se considera que es un lugar seguro para venir a invertir y para venir a ponerle a Paraguay como si fuera un ejemplo, y esto se hizo a nivel internacional y vi en varios lugares donde se mencionaba que Paraguay es un ejemplo de una buena economía global. Yo me pregunto si esto que ocurre ahora no puede llegar a resultar, si es que es real como se está hablando, de que vamos a suponer que haya un banco poderoso que pertenece a una persona emergente, por usar otro tipo de términos. ¿Qué pasa si esta persona emergente dice me hundo yo, se hunden todos conmigo, y decide de la misma manera hacer explotar la bomba atómica y todos los que tienen techo de vidrio, que probablemente haya muchos que tienen techo de vidrio, caigan? Porque por un lado, yo en estos años que llevo en el ámbito del periodismo, yo veo perfectamente, o de la comunicación, que existen dos grupos de medios de comunicación sumamente poderosos que a su vez tienen sus propios bancos, que es una guerra evidentemente bancaria. Aparte de la guerra interna dentro de lo que es el oficialismo del Partido Colorado, también hay que tener en cuenta que estos grupos de comunicación son dueños de bancos y tienen bancos, y acá no existe. Si alguien me dice que hay un banquero que se preocupa por el ciudadano de a pie, está mintiendo. Porque el que se mete en la cuestión bancaria, y lo siento mucho, pero debo decirlo, uno está en ese negocio de una manera en la que no vas a tener tu corazón si no te vas a dedicar a hacer a cuidar niños en África con la pancita hinchada y con las moscas alrededor de la oreja. Eso no hace un banquero. En el tema del ámbito bancario está uno por una cuestión mercantilista, y yo no digo que sean malvados que comen niños al amanecer, sino la economía global no existiría, y no voy a aburrirle a la audiencia hablando de historia de cómo empezó Holanda con sus empresas y con las especias, y en Indonesia, y cómo empezó la cuestión bancaria. No voy a entrar en eso, porque la economía global se mueve a través del sistema bancario, y si no estaríamos todos andando en taparrabos y estaríamos de otra manera. Pero dicho esto, yo lo que a mí lo que más me preocupa es que cuando acá ocurrió una corrida bancaria hace varios años, yo conozco mucha gente que se quitó la vida por culpa de esto. Porque una cosa es que una persona que tiene mucho poder adquisitivo y que, por ejemplo, que tenga algún ahorro, o que tenga un CDA, o que tenga algo de un monto X en una de estas instituciones bancarias, muere el banco, termina y pierde una cantidad de plata, y bueno, está bien, perdí plata. Nadie quiere perder ni un centavo. Todos estamos viendo qué día de la semana nos conviene más ir a hacer nuestras compras al súper o comprar en la farmacia porque tenemos el reintegro y todo ese tipo de cosas. Pero, ¿qué pasa con las personas que tanto les costó juntar una cierta cantidad y que llevaron años para poder tener un poco de platita y vieron el surgimiento de un banco y dicen, bueno, voy a poner acá porque este banco me da más beneficio que el otro, un 1%, un 2%. Por una cuestión de jugarse el reinado, porque uno se enojó porque no le dejaron que le salga su fusión, o ya se enojó antes porque el gobierno le cortó los negocios que tenía con ese grupo que era suministrador del Estado, que a fin de cuentas las grandes fortunas que se dieron a lo largo del Estado se dieron a través de el negocio que hicieron con el Estado paraguayo. Algunos lo hicieron antes de la Segunda Guerra Mundial o durante la Segunda Guerra Mundial y lograron sobrevivir a los embates de la dictadura teniendo tanta plata, porque mirá que sobrevivir a la dictadura y seguir siendo multimillonario durante la dictadura y después de la dictadura, yo estoy hablando de ABC, del grupo Zucolillo, quiere decir que ya tenían una plata fabulosa. El otro grupo que se hizo millonario durante la dictadura por tener parentesco, por tener amigos, porque aparentemente se le dejó hacer contrabando, o no, a lo mejor es mentira, nunca es verdad, a lo mejor hicieron porque fueron excelentes. O sea, hay fortunas que se forjaron y que ahora están manejando esto. Y yo me pregunto, ¿qué va a pasar con las personas de menos recursos? Porque están las personas que, como digo, tienen mucha plata y fueron repartiendo su plata en diferentes lugares, como uno hace en el juego del monopolio. Pongo acá, pongo acá, pongo acá. Te golpea, te duele la pucha. Este año no me voy a poder comprar una camioneta nueva este año, me voy a comprar el año que viene. Pero concluyo diciendo, ¿qué va a pasar con las otras personas? ¿Y qué va a pasar si el grupo que cae dice, caigo yo, se caen todos conmigo? ¿Qué va a pasar con el país?
0: Bueno, yo sin ser un especialista te voy a decir lo siguiente, Hugo. Yo creo que el funcionamiento del negocio o la empresa que fuere tiene algún tipo de reglamentación y tiene algún tipo de lineamiento. A mí no me preocupan mucho, y ustedes ayúdenme, y creo que Sebastián y Víctor me pueden precisar. No me puede preocupar mucho por la garantía que el Banco Central, porque existe una garantía del Banco Central para la gente que es estafada. Estamos hablando
2: hasta que... Pero el que tiene 10 millones o 1 millón necesita para mañana. El Fondo Garantía te va a responder por
0: estamos de acuerdo, pero te vas a recuperar.
2: Te va a reponer el Fondo Garantía hasta 200 millones.
0: Perfecto. A mí lo que me preocupa
2: 75
0: es la plata grande, Hugo. Y a mí me preocupa que el que tiene que ordenar esto es el Banco Central del Paraguay. Te tiene que decir, esto sí, esto no, esto sí, esto no. Como vino haciendo durante 25 años. El sistema financiero paraguayo es un sistema financiero modelo en los últimos tiempos. Y no viene de ayer, no viene de antes de ayer. Y vos no me vas a permitir mentir porque vos sabés mil veces más de lo que sé yo. Sí. Esto viene de 25 años en donde dos instituciones se consolidaron. Una, Ministerio de Hacienda, hoy Ministerio de Economía y Finanzas, sí, y otro, el Banco Central del Paraguay. Entonces, cuando ocurre una cuestión como esta, ¿quién tiene que poner orden? Acá algunos dicen, según el informe del Banco Central del Paraguay, le quisieron ningunear a la superintendencia de bancos, y después alguien dijo, aquí están haciendo esto, entonces hay que hacer una corrección y una excepción temporal, como entre otras cosas. Pero atiendan esto, Hugo. Tenés toda la razón, y vos tenés también, Villarejo, la razón, que la gente quiere 500 mil, un millón, o tiene 10 millones y una fortuna. Para otros, 100 millones es una fortuna, 200 millones también. Para el que no tiene, es algo imposible. Pero hay 300 millones de dólares en IPS y 300 millones de dólares de la caja fiscal. Sumados, dan 150% del patrimonio de Bueno. Y la superintendencia de bancos del Banco Central del Paraguay no se percata de esto. Eso es lo que me dicen entendidos y especialistas. Entonces, eso es lo que yo necesito saber, o la gente necesita saber. Porque ¿Hasta qué monto se responsabiliza el Banco Central del Paraguay? Ojalá que no ocurra.
2: 75 salarios mínimos, creo.
0: Ojalá que no ocurra.
2: Por titular.
0: Pero ¿qué va a pasar con los jubilados de diferentes sectores? ¿Qué va a pasar con? Ahí está la plata grande.
3: Que son,
4: ese dato es muy importante. El patrimonio.
1: El Estado somos nosotros, perdón.
0: Claro,
1: el Estado, o sea, nosotros tenemos que pagar.
0: Nosotros, claro. Sí, sí.
4: Ese dato es muy importante, que los depósitos previsionales y
2: Caja fiscal.
4: Vamos a llamarle IOES, Organismo de Entidad del Estado, es 150% del patrimonio efectivo del banco, dice. Eso te acaban de pasar.
0: Sí, señor.
4: Ese es un dato muy importante. Yo lo que creo es que, en realidad, este gobierno descompuso mucho la calidad institucional. Este gobierno nos está llevando a la mayor crisis de cuentas fiscales en la historia del Paraguay de los últimos tiempos.
2: Te hago una pregunta, Víctor. Yo algo sobre
4: crisis energética
2: esto.
4: También nos están llevando. ¿Qué me ibas a preguntar?
2: Yo te iba a preguntar. Hay una reflexión que suelo hacer, y quiero saber qué opinas de la misma, de que el presidente, que entre comillas más debería entender de economía, que es Santiago Peña, pues fue ministro de Hacienda y estuvo en el BCP, es quien con su liderazgo más debilitó la credibilidad de estas dos instituciones. Porque sin entrar todavía a detallar qué pasa o no, el Ministerio de Economía y Finanzas perdió enorme credibilidad después de todo este tema de
4: las cuentas. ¿Lo dice el FMI?
2: Lo dice el Fondo Monetario.
4: ¿Nos mintieron, dice?
2: Y por otro lado, el Banco Central con esto, más allá de que, no sé, se sostenga, se mantenga el tema, me refiero, y no haya algo, que no sé, no caiga nada, por decir de alguna manera, la credibilidad que perdió el Banco Central del Paraguay en este momento ya se perdió. O sea, la credibilidad ya está perdida.
0: Ya se dudó, como nunca pasó.
2: O sea, hoy en día el BCP, este directorio del BCP viene y no sé si la gente le va a mirar y le va a decir, che, estoy orgulloso que soy director del BCP.
4: Sí.
2: ¿Cómo ve ese liderazgo de Peña en este proceso y de lo que ocurrió en el MEF y en el BCP?
4: Sí, la economía es psicología aplicada y el sistema financiero es el mercado más regulado del mundo. Después viene la aviación. Por ejemplo, hay que cambiar un tornillo en un avión y se cambia, no se discute, no se duda. En el sistema financiero es así también. No puede haber más de 10 días, creo que dice, de créditos con vinculados excediendo ese 20% que tú me acabas de contar. Yo creo que sí, creo que como la economía es psicología aplicada y la reputación no nos pertenece. La reputación que tiene Radio Ñanduti no le pertenece a Radio Ñanduti. ¿Sabes de dónde está la reputación de Radio Ñanduti? En la mente de la gente, está fuera de Radio Ñanduti. Lo mismo del Banco Central, lo mismo del MEF. La reputación no le pertenece a Carlos Fernández Valdovinos, por eso le pidieron su salida. Un lunes, después de un viernes, cuando él presidía acá las reuniones del BID.
0: Donde se gastó millonario dinero.
4: Chocó el Ferrari, que era la máquina que andaba muy bien en la primera curva. Chocó el Ferrari, ¿verdad? Dijo economía de guerra. Yo fui el primer economista que el 8 de noviembre del 2025 hice un tuit donde fui catalogado de ignorante. Yo dije, che, ¿qué negocio es este de tener un déficit fiscal del 2% y tener deudas por otro 2% escondidas? Y ahí, después de una semana, me apoyó Cantero Sierra, José.
2: Sí.
4: Y después ya Banana Ferreira. Nosotros tenemos un gobierno de economistas, escuchá que bien lo que te voy a decir, mentirosos, repito, para que nadie dude luego. Los economistas del gobierno en Paraguay son mentirosos. Lo dice el FMI en su último informe. Y encima les dice algo peor. Y sigo creyendo que son mentirosos. Porque no vas a llegar al 1,5 en el déficit fiscal, dice Fitch. Ahora, Fitch, sí. La agencia calificadora dice, yo creo que ustedes son todavía mentirosos, dice. Porque no van a llegar al 1,5. Digo que van a llegar al 2% en el 2028. En el 2028. Cuando ya decimos de que vamos a llegar a 1,5, según las estimaciones, el Ministerio de Hacienda perdió toda credibilidad. Y el Banco Central, para mí, perdió por lo menos la mitad de su credibilidad. ¿Y quién es el que le corroyó la, no sé si se dice así, la credibilidad? El Senado. Esas 31 preguntas casi tienen su respuesta en sí mismas, en las preguntas. El haber salido esas preguntas destruyó la credibilidad que desde 1943 el Banco Central tiene credibilidad. Por eso el guaraní es la moneda que hoy es poderosa y es muy creíble.
2: ¿Tiene Santiago Peña responsabilidad por la pérdida de credibilidad
4: enorme,
2: de las instituciones?
4: Enorme, enorme Santiago. El señor presidente, cuando se olvidó de algunas líneas en su declaración jurada y que tuvo que enmendar, ¿se pierde o se gana credibilidad?
0: Se pierde.
4: Se pierde. Cuando tuvo que vender acciones bajo presión de la prensa y cuando todavía no se responde las indagaciones de la señora Candado. A propósito, ¿qué pasó de la señora Candado? Carlos, vos dejaste de llamarle. Llamarle un día. Vos sos periodista.
0: Está mejor. Te digo yo. Y ese es el eslogan del gobierno.
3: Del gobierno.
0: ¿Eh? El eslogan del gobierno es: vamos a estar mejor.
4: Claro. El señor Peña es directo responsable de la catástrofe de credibilidad en la cual hoy estamos, según el FMI. Y según Fitch, que acaba de negarnos por eso. Dice: no creo que llegue a uno. Cuando alguien te escribe y te firma: no creo en que llegues. ¿De qué estamos hablando? ¿De credibilidad o de qué estamos hablando? Y el señor Santiago Peña es el principal responsable. Es claro que es economista, pero no te olvides lo que dice Feynman. Richard Feynman, ¿le conoces?
2: No.
4: Premio Nobel de Física.
2: Yo pensé que así Eduardo Feynman,
0: periodista. ¿Qué dice?
4: ¿Eh?
0: ¿Qué dice?
4: Buscana, vos que sos más joven, puede ser nuestra... Sí.
3: Sebastián también es joven.
4: Dice, no crean mucho en la gente muy educada y que tiene muchos diplomas. Porque tú puedes ser una persona brillante y seguir siendo un...
2: Nunca confundas la educación con la inteligencia. Puedes tener un doctorado y seguir siendo un idiota. Es una de las reflexiones más populares atribuida al célebre físico teórico y premio Nobel de Física en 1965, Richard Feynman.
0: Acá no es Richard Feynman el que me escribe, pero dice: la economía es tan importante que nunca deje la economía en manos de economistas.
4: Claro, por eso yo no soy el economista, yo soy el de la ladera vacía nomás.
3: Y ahora, ¿cómo recuperar esa credibilidad? ¿Se tiene que ir el presidente del BCP, y no solamente el presidente del BCP, sino todos los miembros?
4: La respuesta la tiene el principal exponente de Horacio Cartes, el portavoz del Quincho. ¿Quién es el portavoz del Quincho?
0: ¿Los que firmaron el documento?
4: No, el que habla hoy en vez del señor es presidente.
0: Pero Baruja dijo que...
3: No, el senador Barrio el que
4: más Leite. Habla.
3: Leite. Y Leite, Leite también.
4: Leite, ¿qué dice?
0: Pero Baruja
4: hay que
0: dijo,
4: ir a un juicio político, dice, del señor presidente del Banco Central.
0: Baruja dice que Leite habla por él, no habla por Cartes.
4: Ah, Baruja.
0: Así leí hoy sí. en un título.
4: Y bueno, no importa, igual es un senador muy importante.
0: Pero
4: fue.
0: Escúchame. Gustavo, vos sos Gustavo y yo soy Horacio.
4: Sí.
0: Gustavo, pará, Nace, amigo. Paremos con este tema. Y se acabó todo.
4: Sí. Pero no para todavía.
0: Cada vez peor. Ayer dijo Gustavo Leite: esto tiene que ser serio, si no es serio se va a continuar y estos merecen, o se van todos, o se pide juicio político para ellos. Y ahí le preguntan al presidente de la República: no, paremos. Primero, Banco Central de Paraguay.
4: Sí, él dijo el Banco Central.
0: Primer responsable.
4: Porque según la ley, creo que el Banco Central se va por juicio político.
0: Sí, parece que sí.
2: Yo no estoy 100% seguro, parece que sí. Presumo que sí, debería ser lo lógico.
4: Bueno, independientemente de lo que pase, la credibilidad se ha perdido y esto no es lo que se esperaba. Era uno de los mayores activos que teníamos aún en la dictadura. Aún en la dictadura, el sistema financiero paraguayo tenía relativa credibilidad. Hay que preguntarle a la gente, ustedes que son los periodistas, le pueden preguntar a la gente si tiene credibilidad o no el Ministerio de Economía y el Banco Central, después de todos estos vaivenes.
1: Víctor, una pregunta. Seguramente vos te vas a acordar de... ¿Te acuerdas de Titanes en el ring que estaban... No sé si vos veías que estaban los árbitros malos, el árbitro bueno.
4: Me acuerdo yo.
1: Y el árbitro malo que miraba a otro lado y dejaba cuando le ataban a Martín Caradagiano, al Caballero Rojo, y el malo le pegaba y hacía trampa y demás. ¿Por qué se esperó 3 años y se le dejó engordar tanto a esta institución bancaria y de una manera tan sorprendente, donde de repente uno veía cómo fue creciendo esta entidad y uno decía: son unos genios? O sea, es una mezcla entre Elon Musk, Zuckerberg, no sé, todo lo que te puedas, Bill Gates.
4: No, son muy guapos.
1: Y pasaron 3 años y se le dejó engordar hasta este punto y ahora vienen con el alfiler para hacer explotar el globo.
4: Sobre todo a Soban, por ejemplo, que ahora tipo hizo su carta, ¿se acuerdas ahora?
1: Sí.
4: Pero yo leí la carta de Soban, dice: hace más de un año que le venimos avisando. ¿Te acordás de esta carta, presidente? Dice.

0: Dice Asoban, la mayor parte del fondeo de Oendo no va a la intermediación financiera, dice. ¿O sea lo que quiere decir eso? Eso quiere decir que no están llevando, eso dice Asoban, en junio del año 2025. O sea, yo creo que alguien, como tiene que ser en el sistema financiero, prendió las luces de alerta y el refere no le dio bola. Eso dice la Asoban. ¿Cómo se llama la señora presidenta de la
1: Liz
0: Asoban?
1: Kramer.
2: Liz Kramer.
0: La señora Liz Kramer, eso le pasó a... Yo creo que hubo señales de alerta. Y tampoco es mentira que vinieron con un gran marketing y que vinieron con una tecnología high-end, se dice, que una tecnología de última generación, y le aplastaron a los otros. O sea, yo también creo que los otros dijeron, esperamos un poco. Porque acá también los banqueros esperan que el cliente venga a su casa. Ahora me pongo del lado de, bueno, ¿verdad? Espera. Te dan una prueba que los banqueros paraguayos esperan que el cliente venga a su casa. En Paraguay hay mucho más depósitos que créditos. Y el crédito no llega ni al 70 ni al 80% del Producto Interno Bruto. En cualquier país civilizado, el crédito llega al 100% del PIB. Acá el crédito está en el 60% del PIB. Yo siempre digo, acá hay necesidad de que den más crédito. No se arriesgan también los bancos. Juegan en el medio campo como Hugo Talavera, ¿te acuerdas? Tranquilito, mira nomás y ve. Bueno, acá, y vino Bueno, en eso yo le doy la razón a Bueno, a hacer una revolución tecnológica y una revolución del share of voice, del share of voice es la cantidad de ruido que hay en la comunicación publicitaria bancaria. Y les pasó por encima con todo. Los muchachos se pusieron su t-shirt, se sacaron la corbata, ¿verdad? Jóvenes de 30 años, y les pasaron por encima a los tipos de cabello blanco como yo.
1: Acá hay una frase que no sé por qué me escriben esto. Uh-huh. Hoy empezó el divorcio en el oficialismo, ojo. No sé.
0: ¿Quién se va a divorciar?
1: Interesantísimo programa, seguí así, dice, bueno, correcto, gracias.
2: Ahí la pregunta es...
1: Esperana, Sebastián.
2: Perdón.
1: Esperana, acá hay otro mensaje que pone, no sé qué significa, ambición desmedida y funestas consecuencias. Todo en base a lo que ustedes están diciendo y a quienes están nombrando esta tarde. Yo insisto, no hay que hacer de esto un terrorismo ni un escándalo. Reglas claras nomás.
2: A mí me interesa mucho ver cuál va a ser el impacto político de esto, porque no me quiero arriesgar a hablar todavía de lo financiero, porque es un tema muy sensible.
1: Bueno, Entonces,
2: lo político me pregunto, ¿por qué está tan callado Pedro Aliana en este momento?
1: No está.
2: Y sí, pero cuando venga quiero ver un poco qué dice, porque acá como que se está viendo un Cartes Peña. Y este es el momento donde vamos a ver un poco hacia dónde se va Pedro Aliana.
1: Hace rato le dije quién va a ser el candidato de Peña, quién va a ser el candidato de Cartes.
2: Y segundo, yo no sé si se están dividiendo las aguas o hay uno que se está quedando solo, en verdad.
0: ¿Quién es?
2: Y porque, al término político, que al gobierno lo defienda Lilian Samaniego, en realidad no sé si se están dividiendo la agua en el oficialismo, sino si Peña no se está quedando sin oficialismo.
0: No, pues Lilian siempre es la que, ese pesito de medio kilo que hace que la balanza vaya acá. A veces claro, viene acá o acá.
2: Pero yo como descripción política, ¿verdad? O sea, no es que hay un senador oficialista que se está, llamémosle, peleando o debatiendo con otros senadores oficialistas como para que uno pueda decir el oficialismo se está dividiendo. En realidad lo que estamos viendo es que hay un oficialismo sin el presidente de la República y hoy Lilian Samaniego es la que habló eventualmente con un mensaje más pro gobierno.
1: Decime un senador que responde a Santiago Peña que no sea Lilian Samaniego.
2: Y es lo que estoy diciendo ahora. No,
1: pero pensá en un senador.
0: Pleite Barrios.
2: No, al presidente.
1: A Peña.
2: Peña.
0: Perdón. Y no sé yo.
2: ¿Quién? Senador, no sé.
1: No, No. De Colorado, digo. Colorado. Porque vos decís, si era Honor Colorado. Peña, candidato de quién fue? De Honor Colorado. Llegó a la presidencia de la República por Honor Colorado. Tenía una bancada de Honor Colorado. ¿Quién, afuera de Lilian Samaniego, que era disidente o si seguirá siendo disidente? Vamos a poner un título para que nadie se moleste que es independiente. ¿Verdad? Pero decime otro senador que responda directamente a Santiago Peña. Enrique Riera está en el Ministerio del Interior.
2: Te voy a decir todos los colorados que tenemos ahora nomás. Juana Fara, no.
1: No.
2: Guadalupe Aveiro, no. Guadalupe Aveiro es la...
1: Sí, pero ¿por qué decir que no?
2: no la veo cercana, nunca.

0: la vi cercana al
1: bueno,
0: presidente.
1: Correcto,
0: pero puede ser.
1: Correcto.
0: Yo nunca la vi cercana.
1: Pero que no le escuché hablar de esto.
0: No, no, menos lo. Antonio Barrio, no. Natalicio Chace, no. Zenaida Delgado,
2: no habla.
0: No. Es la que vinieron de Cruzada. Pipo Díaz Verón. Bueno, ahí tenés que Pedro Díaz Verón, que su hermano es gobernador, ¿verdad?
1: Pero no, intendente de Casa Papi, casi perdió el domingo.
0: Nano
1: casi
0: Balaguer,
1: le ganó,
0: Nano,
1: yo creo.
0: No.
1: No.
0: ¿Patrick?
1: ¿Patrick? ¿Dónde está Patrick? En el cartismo.
0: Está en el cartismo.
1: Sí, señor, con Horacio. Está con Santiago Peña.
0: Pues no sé si podríamos dudar. ¿Leite?
1: ¿Duda?
0: No. ¿Derli Maidana?
1: Epa, qué lindo sería hablar con Derli Maidana.
0: Derli sería interesante. ¿Noria? Noria sigue. Puede tener que abrir malo raro. ¿Carlos Núñez? ¿Bachi? ¿Derli Osorio? ¿Beto? ¿Blanca Ovelar? ¿Disidencia?
3: Nadie,
0: Orlando no. Penner, Luis Petengil, Ramón Retamoso, disidente, Cachito Salomón.
3: Sí. Hay un tema que hay que considerar, que una cuestión es la política, pero como la política es una actividad privada, yo lo que veo es que los grupos económicos que siempre capturaron el poder en el Estado para favorecer a sus intereses, en esa dialéctica de intereses en conflicto que siempre es la política, hay una metamorfosis ahora. ¿Quiénes son los que están capturando el poder en el Estado? Antes eran los militares, después fueron los hidroeléctricos, hidroenergéticos, los varones.
1: Los varones.
3: Después llegó, independiente de la oposición, ¿verdad? Después llegó el caudillo que fue pro soja, pro ganadería. Los ganaderos los que siempre están con un pedazo de poder. ¿Y quiénes están siendo relegados hoy? ¿Y cuál es el nuevo grupo emergente? Los Chicago Boys, banqueros digitales, se están quedando con beneficios importantes capturando el poder en el Estado. Es por lo menos, esa es la leyenda urbana hoy. Los banqueros están haciendo carry trade, tienen un dólar bajo, no hay más intervención del Banco Central para que el dólar... Ellos metieron 700... millones de dólares para con objetivos monetarios, para mitigar la inflación, metieron eso, para bajar el dólar. Bajó el dólar, después llegó Trump, ¿verdad? Y también no hay más el flight to quality, que es que se vaya el dólar a Estados Unidos a la misma rentabilidad ya, se queda el dólar acá, más la inyección de 700, ellos no están retirando, no están drenando, y ahí hay oportunidad para carry trade. Y ahora estas normativas sobre medidas que acabamos de ver de llevar plata pública a ese banco del poder, yo creo que está migrando. Los ojeros están perdiendo plata hoy, para que sepan, de paso les cuento. Los ganaderos se quejan, lloran a mares, porque ellos, su carne se las cotiza en dólares. Los industriales exportadores en dólares. Entonces, yo creo que hoy los digitales están ganando plata.
1: Prepara un poco la placa de cotización, a propósito, ahí está. Pero antes de ir a la placa, quiero decir esto nomás. Sebastián,
3: 5.600.
1: Muy bien, Leti, muy bien. Sebastián. No dudes, Kemper es peñista. No
2: peñista.
1: Dudes. Peñista. Acá me dicen 1000 por 1000.
0: Y por eso te dije dudo.
1: Sí, no, por eso ya te digo ahora que no dudes.
3: Pero Kemper no es colorado. Ya es, ¿verdad?
1: Ya dijo Kemper.
0: Kemper se afilió al Partido Colorado.
1: Claro, sí.
0: Era luego colorado, su papá sí. Era colorado.
1: Pero hay que decir una cosa. El otro día le escuché a Lilian Samaniego cuando se peleó con Beto Velar. Dijo: se le defiende más a. ¿Cómo se llama tu correligionario? Penner.
0: A Penner.
1: A Penner que, y a Kemper que a cualquier otro colorado.
3: No, se le recibe.
1: Se le recibe.
3: Y a mí no me recibe. No, a ella le dijeron, no, a usted no le dijo. Sí. No le invitaron para la fiesta de colorado.
1: Le invitaron, pero su secretaria me dice que no le pasó.
0: ¿Cuándo viene Aliana?
1: Aliana esta semana viene.
3: Viene.
1: Yo creo que va a venir en noviembre para.
4: No. Noviembre Israel.
3: Está en Israel.
2: A mediados del 15, creo.
0: ¿Cuándo viene?
1: No sé exactamente por qué.
3: No, ya viene, porque el señor canciller llega al sábado.
1: ¿Y esta semana tiene? ¿Cuánto tiempo es lo que va a estar en Israel? ¿Por qué? ¿Qué querés? ¿Por qué?
4: ¿Cuándo importante? Pase la crisis?
0: No sé. Están pateando. Bachi patea para el lunes, Aliana patea.
1: No, mañana.
4: Mañana ya es.
1: No, el lunes.
3: También, geopolíticamente hablando, nosotros estamos muy churros creyendo que Donald Trump es nuestro partner. Donald Trump para deshacerse de sus amigos. No tiene ningún problema. Pregúntenle a Elon Musk.
0: Pero claro.
3: Pregúntenle a Netanyahu, que está por perder las elecciones. Ahora, si gana el Bolsonaro, mi ley va a ser. Viste que está en la capilla, va a ser la capillita, ¿verdad? Y Bolsonaro va a ser ahí la pareja ideal. O sea, hay que tener mucho cuidado con eso de que...
0: Vos que sabes mucho, perdóname, Carlos, voy a hacer una pregunta extra por fuera, nomás aprovechándonos de Víctor que está acá, como tocaste ahora el tema Brasil, porque Víctor entiende mucho geopolítico, sobre todo de Brasil, porque soy profesor en Brasil, de la Getúlio Vargas, si no estoy equivocado. Si gana Bolsonaro, ¿qué ves con Paraguay?
3: No puede cambiar mucho porque Brasil tiene políticas de Estado que son... No va a cambiar la reforma agraria brasilera a costa del Paraguay. No va a cambiar, van a seguir viniendo los brasileños.
1: Nosotros dijimos que Estados Unidos también tenía políticas de Estado. Y Biden le declaró significativamente
3: corrupto. Pero Estados Unidos ahora ya está, ya está comprando votos y todo ya.
1: ¿Y vos decís que Lula no, o Brasil no?
3: No, no, pero tiene...
0: Pero Lula por nuestra decisión geopolítica se puso duro.
3: No va a bajar, por ejemplo, claro, no va a bajar, por ejemplo, la presión tributaria no va a bajar en Brasil. No, es que Bolsonaro va a decir, che, se acabó la presión tributaria con un Estado enorme que tiene el Brasil, ¿verdad?
0: ¿Y Itaipú?
3: Y va a seguir igual. Itaipú va a seguir igual porque Bolsonaro también responde a los empresarios que quieren
0: ahora,
3: energía barata.
0: Ahora, su lucha fuerte contra el narcotráfico que él promete sí puede tener una incidencia
3: ese
0: en Paraguay.
3: Sí. Ese sí, un poquitito.
0: Porque Lula eso no fue algo decidido, por lo menos, de su gobierno. Y Bolsonaro
3: ese sí puede. Es decir, si mañana una empresa paraguaya le vende una camioneta doble cabina a alguien del PCC, ¿verdad? Esa empresa puede tener problemas con Magnitsky, se llama. Esa empresa paraguaya.
1: La ley se llama así, ¿verdad?
3: Pero tenemos experiencia. Hubo un señor acá que no podía tener una tarjeta con esa insignia norteamericana para ir a comprar una botella de leche en el supermercado, una Tetra Pak. Ahora recién recuperó su tarjeta. De débito y de crédito. Hace poquito. No, yo creo que no va a cambiar gran cosa. Vamos a seguir recibiendo a los inmigrantes, la presión tributaria no va a bajar, gran cosa no va a cambiar.
1: A ver un poquitito la cotización de moneda y explíqueme qué significa esto. Todo a la baja. ¿Eso tiene alguna cuestión? ¿Tiene que ver con el escenario que vivimos hoy o no tiene nada que ver?
3: No, particularmente Paraguay también está emitiendo bonos en el exterior. Y este año...
0: En guaraníes,
3: para sí, pero igual tiene que venir el tipo y meter su dólar, cambiar en guaraníes y comprar. Porque si es extranjero no importa eso, ¿verdad? Igual no va a traer... Entonces viene el tipo y compra y allí entran muchos dólares. Este gobierno va a ser el gobierno que más le endeude al Paraguay. Probablemente 9.000 millones de dólares desde que subió hasta que salió. La carne 70% subió desde que entró este gobierno. Y hay 400.000 familias que no pueden pagar su ANDE. O sea, ese de que nosotros estamos muy bien, ese hay que ver un poquitito algunas cuestiones.
0: Lo que preocupaba mucho, quiero preguntarle tu opinión, lo que me dijeron alguna vez del tema del BCP. Ponle que está el debate sobre si tienen o no que intervenir mucho para que no baje tanto el dólar. Y ahí está la puja que vemos también periodistas que piensan diferente, el tema exportador.
3: ¿Y por qué interviene cuando sube?
0: Claro, pero mi pregunta es, lo que se vio, que yo escuché en alguna reunión y algunos empresarios criticar, es una muy fuerte volatilidad en horas o en un día. Y que eso sí no es correcto porque permite suponer que puede haber gente jugando también con eso.
3: Claro.
0: O sea, que el BCP tiene que permanecer, o sea, no puede, digo por decir, el BCP no tiene que permitir, y explica vos si puedes mejor, no sé, que esté a 5.700 a la mañana y de repente a la tarde ya esté tanto y después tanto. O sea, tiene que haber una lógica porque si no permite un juego peligroso.
3: Y la altísima brecha que hay entre compra y venta es un síntoma que cualquier especialista en teoría monetaria y cambiaria te va a decir, ahí hay gente especulando. Porque mira qué grande.
0: Porque se gana.
3: Claro. Hay dos
0: antes
3: síntomas.
0: Antes era siempre 50 guaraníes. 100
3: 70.
0: Guaraníes
3: hasta 100 decimos, bueno, es el mercado. Pero fíjate, el doble... dos síntomas hay, la alta volatilidad en corto plazo, a veces 5% varió de un viernes a un lunes. Ya llegó el Paraguay a eso, el año pasado. Entonces yo creo que hay mucha gente, ¿y quiénes son esos? Ese segmento de banqueros digitales que hacen así, tic, tic, tic, tic, tic, tic, tic, así como cuando estamos haciendo así.
1: ¿Cómo lo que ellos pueden hacer ese tic, tic, tic, tic,
3: facturar? En nanosegundos, compran, venden, compran, venden, compran, venden. Wall Street en nanosegundos se compra y vende. En nanosegundos.
1: ¿Y nosotros acá?
3: ¿Eh?
4: ¿Y nosotros acá? Estamos sentados.
1: Bueno, claro. Víctor, para ir cerrando esta charla, esta conversación. El dólar sigue cayendo en el mercado paraguayo, sigue bajando. Pero más allá de todo esto, ¿qué va a pasar con esto? O sea, Lo que pasa es que no quiero tampoco comprometerte, pero de lo que vos percibís, ¿cómo va a terminar esto?
3: Y no va a pasar nada porque hay mucho más depósitos que créditos, todo está muy sólido. También no es muy grande ese banco dentro del SHARE, también hay que entender, dentro del sistema financiero ese banco no es un banco muy grande. Es sistémico porque tiene muchos depósitos del sector público. Y la gran salida para recuperar la credibilidad de todo no es económica.
1: ¿No es económica?
3: Es política.
0: ¿Qué pasa con el BCP? ¿Qué debería pasar con el BCP a tu criterio?
3: Y debería haber algún tipo de lo que dice Leite. Debería haber algunas tarjetas amarillas.
0: Recién estaba leyendo, no encuentro que haya juicio político al BCP. En la Constitución no habla del BCP, pero en la ley lo que habla es multas. Que en la ley del BCP lo que dice es que por mal desempeño de funciones pueden salir por acuerdo del Senado. Okay. Que finalmente el Senado puede destituir.
1: Porque el Senado pues le da el ok para que...
3: Y también algunas multas puede haber. Puede haber multas también.
0: Al BCP no sé.
3: No, a las personas.
0: No sabía.
3: Sí, negligente. Hoy me estaban contando.
0: Sería muy bueno.
1: Sí, no hay...
3: Pero la salida para todo. Para el problema económico paraguayo. Con la estructura que hoy tenemos. Capitalismo de secuaces. Donde el 55% de las licitaciones es con un solo oferente. ¿Qué tal? ¿Te gusta el mercado?
2: ¿El mercado?
1: ¿Qué mercado?
2: El
1: mercado.
2: Para comprar carne.
3: No, no, el mercado así. No, free no. To choose Milton Friedman.
2: No, claro, sí, obvio.
3: Bueno.
0: El lunes de italiana.
3: Bueno, en Paraguay, el próximo presidente, que no sé quién va a ser, tiene que prohibir que eso siga. Que el 55% de las compras públicas con un solo oferente. ¿Están entendiendo?
1: Un solo oferente.
3: Otra cosa más. Hay empresas donde el 80, el 90 y el 100% de su facturación es en el Estado y se presentan a las licitaciones. Algún día el que tenga lapicera tiene que decir, el que se va a presentar a una licitación pública, viva la libertad carajo, como dice un tipo ahí, no puede más del 30% de su facturación el Estado.
1: Pero esto vos decís nomás o se puede probar.
3: En Curitiba era así.
1: No, digo, acá en Paraguay.
3: En Curitiba no se puede.
1: No, presentar. Pero en Paraguay el 55%.
3: Sí.
0: Eso es público.
3: Eso es público.
1: Pero por eso, no, pero yo insisto nomás. Vos estás en condiciones.
3: No, yo revisé y encima fue denunciado públicamente por el senador Iramay en uno de sus flamantes discursos.
1: Bueno, entonces no es para que diga, no, Víctor, viene y dice. No, nomás.
3: Iramay, yo hablé con él y después me fui a revisar. Y es un solo oferente. La NSP pues es todo público. ¿Sí? Todo público.
1: No, para la gente que no.
3: Y otra cosa más, ahora voy al sector privado. ¿Puedo contarte algo y me voy?
1: No, espera que yo te quiero preguntar otra cosa más.
0: O sea, para validarle algo a Víctor, en el 2021 ya encuentro una noticia que hablaba del 43%. O sea, tranquilamente pudo haber subido. No es una sorpresa lo que.
3: Pero también el sector privado es muy ñano. No le gusta el mercado al sector privado. Vos te vas a un banco, que no voy a decir cuál, por secreto bancario y lo
1: han adecuado. Es Banco Central.
3: Y te vas a hacer 3R, renegociado, reestructurado, refinanciado, que es algo común. Te vas y le decís, che, esa es mi deuda de 2.000 millones de guaraníes, que en realidad no te estoy pudiendo pagar. Voy a hacer otra vez una nueva deuda. Subí un poquito la tasa de interés y tiramos a más tiempo. Eso es normal. Al pelo te dice el banquero y te mira bien y te dice, pero todos tus activos tenés que llevar a mi casa de seguro, te dice. Todos tus pólizas ahora tienen que ser conmigo, te dice. Eso es crimen en el Brasil, quiero que sepa. Se llama venta casada.
1: Según carta orgánica del BCP, pueden ser destituidos por senadores. Sebastián, según carta orgánica del BCP. Y otra cuestión me dicen acá, ya que, pero si es público, ¿quién es el que maneja el 55% de...?
3: No sé, eso no sé quién, hay que revisar ahí.
1: Hay que revisar, bueno.
3: Es con un solo oferente. No, es que él lleva un solo tipo. Sino que allá de Pedro puede haber mil... oferente, pero fue uno solo. Porque también los empresarios se ponen de acuerdo y entran todos juntos en un club de amigos. Entonces hay un solo oferente.
1: Acá me dicen que te pregunte qué le dijo el sociólogo con relación. Yo tengo desde el origen del Estado posguerra del 70.
3: Ah, sí, Hugo Duarte.
1: ¿Recuerdas eso?
3: Sí, que el Estado en Paraguay ya nace de una manera anómala. Porque cuando nosotros perdemos la guerra y somos diezmados, se va ese Estado anterior, lopista y francista. Y según Hugo Duarte, en su libro Las raíces del poder, que va a salir dentro de poco, yo ya leí todo, En Paraguay las normas son sustituidas por la lealtad personal. Y el clientelismo sustituye a la ciudadanía. Y eso me dijo el sociólogo. Después de la guerra del 70 y hasta hoy. Y hasta hoy. Nosotros tenemos que la lealtad personal es lo que sustituye las normas y las leyes. Y hay algo peor. Nosotros estamos enojados con Peña porque tenía acciones de un holding. Juan Vega Ónago era el presidente del Banco Mercantil en 1904 cuando era presidente del Paraguay. O sea que tiene razón Hugo Duarte. Esto que nosotros estamos viendo hoy. Conte que Juan Vega Ónago fue un buen tipo. Le llamaban Juan el Bueno, inclusive. Pero aún así, Bernardino Caballero era accionista de la industrial paraguaya. Se iba de mañana a la industrial a ver cuándo estaban sus beneficios y después se iba al Palacio de López o al revés. O sea, eso de puerta giratoria hace más de 100 años.
4: Víctor, acá te quiero consultar, porque mucha gente está viendo en YouTube y también en WhatsApp, pero consulta si se puede perder la plata guardada en este banco en particular o no. No, si hay riesgo.
3: No, yo no creo. Quiero tranquilizar de que los bancos, aunque se fundan, no se funden. Los bancos siempre son absorbidos. A moja pope, eso quiere decir en conclusión, 5 bancos fueron absorbidos, creo que en los últimos tiempos, en los últimos años, o 4 bancos. Entonces, y no pasó absolutamente nada. ¿Verdad?
4: Sí.
3: Entonces, yo le quiero decir a esas personas que en el peor de los casos, que creo que no va a pasar, porque según el Banco Central está todo normal, normal es Iñaca Cuadrado, entonces, hasta ese sumario todavía no determinó si hubo o no operaciones prohibidas indirectas. Recuérdense de esa frase brutal, esa frase, operaciones indirectas prohibidas. Ese yaguaí que te acabo de hacer acá, tipo Barcelona, te pasé acá y vos pasaste allá.
2: Víctor, acá puede ocurrir, agarrando
3: una absorción final,
2: eso, que venga un
3: ese es lo
2: señor
3: peor.
2: Muy poderoso y le dice a este banco que está en problemas, le dice, ¿sabes qué? Pásame.
3: No, el propio Banco Central puede hacer eso, porque no se asocian.
0: Pero si el patrimonio es negativo, el Estado va a tener un problema ahí.
3: No.
0: Porque el que absorbe, el que compra, compra parejo.
3: No, pero se puede hacer una...
0: No, pero hay bancos que... Sin hablar de este banco, lo que quiero entender es cuando ocurren este tipo de cosas. Que
4: en general. Preguntar...
3: Siempre se absorben.
0: O sea, generalmente lo que uno dice, bueno, yo llevo estos pasivos, pero llevo estos activos.
3: No, pero el banco de compra puede decir, yo voy a ganar plata suficiente para todo ese pasivo Argel que está allí. Yo le voy a devolver toda su plata, o le voy a mantener sus depósitos y sus ahorros, ¿verdad? Y compro tu banco por $2. Hay bancos que se vendieron por $1 eso en el mundo.
1: Nunca.
3: Todo sea para que no haya corrida. $1. Por $1.
4: ¿Por
3: ¿cuánto vale el banco? ¿Cuánto vale el banco?
0: Yo compro un $1 e intentamos irle a un banco. Claro. Pondrá uno. No, vamos, compra 5.
1: ¿Y después y la cartera?
0: No,
3: y vos traes la cartera que
0: da.
3: Y vos sos poderoso. Él acá. Sí. Vos sos poderoso, ¿verdad? Sí. Entonces vos decís, yo apechugo todo el trapo que da que viene, la basura que traigo. Pero dame 20 años. Es más, este banco, que yo creo que hizo una patriada, no sé cómo se llama, el bueno este que se le acusa ahora, en realidad agarró y absorbió un banco. Algunos dicen que Visión no estaba tan mal para haber sido absorbido. Y hay una discusión, si estaba tan mal. Yo no conozco mucho esa historia. Lo que sí conozco es que en el mundo, all over the world, se compran bancos por uno, por dos o por $3, siempre y cuando para que no haya el guarará. Entonces, los bancos no quiebran. Los bancos, por lo general, se absorben. A no ser el banco, este brasilero, Master, que ¿qué hizo? Recibió fondos previdenciarios en el Brasil y aplicó como banco de inversión a la compra de equity en empresas en el mercado de valores.
2: Una cosita rápida.
3: Eso no hay que hacer.
2: Lo que pasó con Banco Alemán o con Banco Unión, y eso no va a ocurrir, no puede volver a ocurrir.
3: El sistema está mucho más sólido y los controles están mucho más, a tal punto que el propio presidente de Wendo le reconoció a ustedes que ellos quedaron en una situación de offside. Y rápidamente salió la bandera. ¿Dijo o no dijo acá?
1: Excepción temporal.
0: Y no había fondo de garantía lo antes.
3: No había fondo de garantía.
0: Ahora por lo menos vos todo.
3: Yo creo que están más rápidos para levantar
0: la bandera. O sea, el fondo de garantía que toda persona abajo de creo que 75 salarios mínimos, que son 200 y pico millones de guaraníes, pueda tener cubierto te saca...
3: Eso no existía antes.
0: Eso no existía en los 90, y en esa primera quiebra eso fue muy, muy
3: complicado. Pero es un aporte que todos los bancos hacen.
1: ¿Qué presidente de banco, de un banco de plaza, se convirtió en presidente del Banco Central del Paraguay?
0: El actual.
3: No, no recuerdo.
1: No, ahora.
0: Carvalho era presidente bueno.
1: Pero yo pregunto, en otro momento.
2: ¿Y Ugartown no era un presidente?
0: ¿Cantero no estuvo antes en un banco o después?
3: Financiera era.
0: Financiera. Corvalán no. Cantero creo que estuvo antes.
3: No, hubo. Ahora recuerdo. Hay muchas puertas giratorias a Banco Central. Es que había uno del regional que en el Banco Central le tiraron todo. Le tiraron a Pepú, hizo en su casa y renunció. Había uno.
1: Espera que te decía Gabriel. Gabriel González.
0: Hay un tema que te pregunto, salí de este banco otra vez, quiero hablar conceptualmente. Sí. ¿Qué viste en el mundo, justamente en Brasil, con estos temas bancarios? ¿A qué me refiero? Espérate, te voy a hacer una pregunta precisa. Hoy forman parte del activo de las empresas y de los bancos cuestiones como software, cuestiones que son, no es así, tío, acá tengo plata, terreno.
3: Se llaman activos intangibles.
0: Activos intangibles, pero creo que hoy la incidencia en el mundo actual es mucho más grande, pero quizás son mucho menos realizables.
3: No, en todas las empresas es así.
0: Claro, pero
3: Volkswagen tiene más activos, paper wealth, antes que fundamental wealth. O sea, si vos ves los balances de empresas del sector real de la economía, sus inversiones financieras a veces son mayores en sus activos que fábrica, cantidad de coches en stock.
0: Claro,
3: ese es el mundo.
0: Claro, pero eso ya no hablo intangible de inversión financiera. Yo me refiero a, yo soy dueño de esta aplicación, yo soy dueño de este tema. Entonces vos decís, che, este software vale...
3: No, y ahí nunca...
0: Tanto. Pero ¿quién compra ese software?
3: No, o sea, ¿y quién sabe la precificación de ese software?
0: A eso me refiero, pero hablo en general. Es como
3: Dios puede saber eso.
0: Es un tema complejo, porque vos puedes jugar con tu activo dándole un valor. No es un terreno, no es un inmueble. Algo financiero tiene valor. Claro. O sea, vos compras un bono, un CDA, puede ser algo financiero, pero tiene un valor concreto.
3: Claro, yo puedo... No hablo de este banco.
0: No estamos hablando de
3: eso. Ustedes saben que cómo se puede maquillar un asalto a una empresa que sea un banco. ¿Quieres saber? Te voy a enseñar.
1: Sí. ¿Cómo?
3: Activo, pasivo, patrimonio neto.
0: Sí.
3: En el activo, vos tenés el aporte de capital de los accionistas de ese banco. Se llama caja.
0: Sí.
3: $1,000. ¿Está bien?
0: Sí.
3: ¿Estamos de acuerdo?
0: Te sigo. $1,000 de aporte. Sí.
3: Vos cambiando más en el activo. Vos comprás un software que vale $500. Vos pagaste $250 nomás. Y $250 llevaste a Islas Caimanes. ¿Quién puede decir de que esa empresa valió eso?
0: Porque
3: que ese software vale eso. ¿Está claro?
0: Tu factura.
3: ¿Vos estás entendiendo?
1: Entiendo.
3: ¿Y sabes cómo se hace eso? Eso se hace rastreando a dónde se fue la plata. Tic, tic, tic.
1: Me gusta ese tic, tic, tic. Y ahí te va la plata. Claro.
3: Sí. Acá en Paraguay hay gente que hacen tic, tic. Y $10 millones se va a JP Morgan así en 2 nanosegundos. Así. ¿Entiendes?
1: Acá hay tantas cosas que pregunta la gente. Una persona que dice, y ya que el IPS tiene tanta plata, ¿por qué no se convierte en accionista? Eso no es posible, ¿verdad? ¿O sí?
3: No sé. No, pues no hace falta porque no está en riesgo ese. Eso es lo que hay que también entender. El peor de los casos es la pregunta que tú me hiciste, ¿verdad? Que es absorbido y todo sigue normal. Acá, ¿cuántos bancos fueron absorbidos? Vamos a recordar vos.
0: ¿En cuánto tiempo?
3: Sí, pues podemos hablar porque
0: en los últimos 5 años, 5. Sí.
1: Río Continental.
3: Río Continental, el último. Vamos a hacer después, por retrospectiva.
0: BVA, GNB.
3: BGNB, después.
0: Regional Sudamérica.
3: Regional Sudamérica.
0: Cefisa.
1: Financiera financiera.
0: Pero se absorbió o se compró.
3: No sé, yo
0: no sí, sé. Sí, se una de las que figura incluso acá, que hubo un problema. Y después está ARA.
3: ARA, ¿verdad?
1: Financiera sí. También.
4: Financiera también.
0: Y bueno, pues tía,
3: financiera no. Yo me refiero a banco que se fusionó.
1: No, Visión.
3: No, familiar no logró.
0: Visión bueno.
1: Regional Sudamérica. Iba a decir, pues familiar Atlas.
3: Ese no salió.
1: No salió.
3: Stand-by.
0: Visión bueno. Regional Sudamérica, ¿verdad?
3: Regional Sudamérica.
0: NBVA.
1: Ya dijimos Río Conti.
0: Río Conti.
3: Río Conti. 4 ya. Sí. Hasta ahí ya no trae memoria.
1: Sí.
0: BBVA no tuvo unos previos antes de irse a GNB.
1: No importa eso, pero ya...
4: Pero 4 en total.
3: Porque cuatro en financiera, sí. Memoria. ¿Pasó algo?
1: No.
3: No pasó nada. Porque todo fue calculado, hablado, tranquilizado. El Banco Central hizo, sí, tranquilo, vamos a mirar un poco activo. No, acá no pasó.
0: Bueno, tenés que tener quien quiera absorber.
3: ¿Eh?
0: Tenés que encontrar el que quiera absorber.
3: Y generalmente se encuentra. Hace poco inclusive un banco Z estaba con dificultad y vino un grupo boliviano, creo que, y inyectó capital. El propio Bueno acaba de recibir capital.
1: ¿Cómo de Hungría?
3: De Hungría. Que es lo de su socio. A veces, no sé si le compra equity y a veces le fondea.
2: El propio jefe o ex jefe también puede ser el que absorba.
3: ¿Quién vio ese? ¿The Boss?
2: No.
3: Uy, sí.
2: The bigger boss of the current boss.
3: ¿En serio, che?
2: The former boss.
3: ¿The former? ¿Quién vio eso?
1: Pero vos, acá alguna vez dijo Gustavo Leite. Acá, estaba donde vos, y se estaba levantando ya. Y le dije, pero vos sabés, le pregunté algo y me dijo, no, no sé, me dijo.
3: ¿Qué pide?
1: Y le dije, pero sí sabés que alguien quiso comprar, le quisieron comprar el banco a Cartes.
3: Ah, bueno, esa es otra leyenda urbana.
1: Leite dijo que sí.
3: Ese apareció en un libro de cuentos cuyo autor es el literario Luis Vareiro.
0: Yo tengo otro chisme.
3: ¿Por qué me te reí, mi hermano?
0: Yo tengo otro chisme por fuera.
2: Para
0: ganar Pulitzer.
2: Banco
0: Tapuapa. Banco Tapuapa. ¿Quién ganó?
1: Que vas a compre.
2: Sí.
1: Sí.
3: ¿Eh?
1: Que vas a compre. Que absorba. Bueno, no sé. Oye, le
3: pregunto. No. Pero no se habló de ese banco. Pero aparece una metáfora. Una novela. Tipo Hedge Globo. Uh-huh. Apareció ahí. Yo leí, me gustó. O sea, qué lindo escribe. Había sido que Luis Vareiro no es solamente periodista.
1: No, pero escribe siempre.
3: No, escribe un guión. Pero, un roteiro. Espectacular. Puede llevarse al cinema.
1: Qué barato.
4: La gente está preocupada por la plata.
3: No, pero no podemos hablar de arte.
1: Hablando, sí. Antes que te vaya, esto no tiene nada que ver con el banco, ni con bueno, ni con malo, ni nada por el estilo. Este mundo está enquilombado. Ponemos lo del Brasil y los directores técnicos. Fueron a trabajar en el Brasil directores técnicos de fútbol. Y dice que un curso de director técnico en la Argentina dura 3 años. Algunos consiguieron el título en 10 días. Dice, explotó la bomba en Brasil. Con los diplomas falsos para ser director técnico de parte de Federico Mancuso. Según la investigación de fulano, Paolo Guerrero, Felipe Melo, Diego Lugano y otras leyendas sudamericanas, recibieron un diploma para entrenador a nombre de la ATFA, Asociación de Técnicos del Fútbol Argentino, en solo 10 días, sin pasar por el curso que dura 3 años. Entonces, ¿por qué?
3: Le ando arriba.
1: Muchos de ellos indicaron no saber que eran diplomas falsos. El costo era 100.000 reales, $20.000 costaba. Pero si te cuesta, luego ya, esperamos un ratito.
4: Y bueno,
1: si tenés que pagar $20.000 por un título, algo.
4: Pero ¿y cómo raro, si en 10 días vas a tener así un
1: diploma? ¿Cómo aceptar recibir un diploma para obtener una licencia de entrenador sabiendo que el curso dura algunos años más en 10 días? Es la pregunta. Está todo distorsionado, está todo podrido, porque jamás voy a entender.
3: Brasil es un país tremendo, antes casi hay. Brasil es un país tremendamente casi hay. Imagínense quién maneja la timba en Brasil oficial.
1: ¿Quién?
3: ¿Quién maneja lo que antes era el jogo do bicho?
0: Pero Lula prohibió ahora.
3: No, es el Betts.
4: Pero las
3: ¿quién
4: apuestas
3: maneja ese? Hay ahí en Brasil.
0: Tipo la polla. La lotería.
3: Es un juego, yo no conozco. Tipo eso.
0: Bingo.
3: Bingo, espera. ¿Sabes quién maneja? A Caixa Económica Federal, que es un banco del Estado. Es como que acá la lotería maneje el Banco Nacional de Fomento. Bueno, no estuvo lejos, recibió fondos de Messer.
2: Pero en Estados Unidos también muchos estados
3: son dueños de los casinos.
2: De la timba.
3: Sí. Así mantienen regulado. No. Quiero nomás decir que el Brasil también tiene su casilla y datos. No, hay que...
0: Pues esto de Mancuso es una locura. Este Mancuso era el ayudante de Maradona. Y que era un diploma de Maradona, hasta así estudió 3 años.
3: El 24 de octubre se sabe qué pasa en Brasil. Yo voy a estar en Brasil justamente. Voy a estar en Parachí.
4: El 25.
3: 24. 25. Muy bien, el 25.
4: Porque domingo es 25.
3: Yo voy a estar en Paraty ya desde el 23 por ahí. Voy a estar ahí mirando así el mar para ver quién gana. Con mis hijos. Entonces,
1: Juego do bicho. Bueno, ¿qué te gusta comer, Víctor, Raúl? ¿Asado? ¿Pescado? ¿O qué tipo de comida?
3: No, y me gustaba mucho cualquier cosa. Por ejemplo, me gustaba...
1: Pero usted la de la costa vacía.
3: Pero me gusta a mí...
1: El, bueno, es otra cosa.
3: Ahora me volví chuche, será, como salmón y eso. Porque tengo un estén desde el 13 de diciembre.
1: Este, por ejemplo, 2000. Ya no podemos ahora.
3: Ese ya no.
1: ¿Eh?
3: Ese ya no.
1: No.
0: Poder, ¿eh? ¿Cuándo?
4: Le está haciendo
1: Amado se hace presente del Alto Paraná.
0: Este sí no ella, bien ¿eh? Amado. Mirá lo que es la manda algo real, Amado. Te bancamos, Amado.
3: Oiga, tú veas ya, Hugo.
0: Yo ayer comí una buena costilla.
3: Con eso, por ejemplo, ¿sabe con qué se tiene que comer? Eso que está ahí, con una boa cerveza, arroz, feijão y salada.
1: Ay,
0: no, feijão, qué
1: no, feijão.
3: No, no tiene que ser con feijão si es Ciudad del Este.
0: Mandioca.
1: Es Ciudad del Este.
3: Y si es Ciudad del Este, es feijão.
0: Ensalada de poroto también entra con el asado.
1: No,
0: pero mandioca.
1: No,
3: mandioca. Los curepí comen con pan, ¿no?
1: Es decir, nosotros te dicen ensalada con pan, ensalada
3: mixta. Y en Brasil tiene que ser arroz y salada. Y tiene que ser sexta-feira al mediodía. Quiere decir eso.
1: Y la farofa.
3: Domingo. Sexta-feira al mediodía. Quien fez, quien ya no fez, no faz más.
1: Ay, juepe.
3: ¿Sabes qué quiere decir eso?
1: Pues peor que ese...
3: Que si vos al mediodía del viernes no podés dejar de trabajar y comer eso en un restaurante fuera de tu casa con los perros, con cerveza y guaraná, cuya marca te tienen que saber que es una sola. No voy a poder decir, a no sé qué banque el programa. Guaraná tiene que ser una marca eso. Y entonces en el Brasil se dice, hoy es sexta-feira, estamos mediodía, churrasco, ¿verdad? Feijão o feijoada, bife, salada, arroz. Y dice, quien fez, quien ya no fez, no faz más. ¿Qué quiere decir eso? El que hizo, ya hizo la plata en esta semana.
1: Y no va a hacer más.
3: Y ya no va a hacer más. Viene a la tarde.
1: Viste, yo siempre le digo
3: ya que... Ya ese quiere decir.
0: Entonces, mañana de tarde...
3: Mañana al mediodía...
0: Carlos, hay, yo hay me voy ya...
1: No, no
0: voy mañana, al mediodía ya
1: está. Decía una célebre filósofa, ya voy a...
4: Nadie hace amigo tomando leche,
1: claro,
4: decía
3: y
4: la...
3: Y lo mismo pasa en la política.
1: Y la intendente de
4: Jorge. Sí, por eso.
3: Por ejemplo, Santiago Peña ya está sexta-feira a mediodía.
1: Hace rato.
3: Lo que hizo... Y lo que ya no hizo,
0: que vio hace.
4: Yo creo que
0: dicen que a Lucho González le gustaba esa frase. Dicen que Lucho González más que le gustaba ya partir el mediodía.
3: No, pero yo hablo en el periodo de gobierno.
0: No, yo te hablo por cada semana.
3: Estamos a un año y.
1: Y medio.
3: Y medio de
1: que. Me va Bora.
0: No, claro. Casi dos, o sea, en agosto, agosto 2 y estamos en octubre.
1: Y menos de
0: un año y
3: medio. Cuando ya comenzaron las elecciones, 2020 y.
1: 8.
0: Claro, el 6 de octubre empezaron. El 5 de octubre.
3: ¿Cuánta gente se lanzó como candidato? A ver vos.
0: Nakayama
3: lanzó, he visto
0: su flyer. Nakayama seguro.
3: Sí, ya está.
1: Ayer Clariaria contó que Víctor Ríos también.
0: Pero dicen que hay otro Víctor también.
1: No. Víctor no negó. Él dijo que un ministro de la Corte no puede, mientras dure en el cargo, no puede hacer política. Él no negó.
3: Bueno.
1: Él no negó.
3: Está Víctor 1.
1: ¿Quién es Víctor?
3: ¿Y él es el Víctor que se va a lanzar?
0: Hay varios Víctor, dicen.
1: ¿Algo también veo?
3: No, Villa Iguata.
1: Te están esperando en la tabaquería en Encarnación.
3: ¿Los perros, vio?
1: No, sí.
3: ¿Están esperando?
1: Papá.
3: Son todos mis amigos.
1: Y acá tenemos dos César Duba y compañía, tantos.
3: Puta, decirle que le mando un abrazo. Sí, le caigo la próxima semana.
1: César no pierde su tiempo.
0: Pero te están escuchando porque yo le decía a Carlos que le diga por algo.
1: No, sí, acá dice... Acá dice Carlos Correa que ensalada de poroto solamente con marinera. ¿Qué como que? ¿Qué con asado?
0: Pero marinera, sacaste? Pero con asado.
1: Pero algo come en soy yo con bellú.
0: Banco. No es con tortilla con bellú.
3: Sí, pero...
0: Víctor me invitó una vez, comimos bien una vez que me invitaste a comer.
3: En mi casa allá de Cruz del Chaco.
0: Cruz del Chaco, el defensor.
3: Sí, era todo caldo. Era. El Club de Ideas.
0: Todo caldo era.
3: Todo caldo, sí. Esta era noche...
0: morí, soyo y qué más había, sí, algo más. Tres cosas había.
3: Guiso y eso había.
0: Pero todo así, ese estilo.
1: Sí. Todo junto.
3: Yo tengo un Club de Ideas y a veces de economistas. Hoy se iba a reunir el Club de Economistas para ver todos los chismes, bananas y eso. Pero decidimos parar por la cuestión...
1: Del tiempo.
4: Peligroso.
0: ¿Quién habla más si están voy banana en el mismo lugar tomando?
3: Mira, mira.
0: Qué complicado.
3: Le voy a contar el equipo.
0: Decime que los próximos son más tranqui.
3: Sí, Manuel Banana Ferreira, Sergio Zapena, ¿le conoces?
1: Sí, claro.
0: Sí, le conozco.
3: Carlino Velázquez.
1: Sí.
3: ¿Verdad? Julio Fernández.
1: Sí.
3: Ex aduana. Amílcar Ferreira y este siervo de Dios. Esos somos.
0: O sea, calcula.
3: Solo economista.
0: 50% del tiempo banana y vos. Y el otro 50% se distribuye entre los cinco.
4: Tipo un sorteo para hablar, ¿o no?
3: No, todos hablan. Ustedes no van a... por ejemplo, Carlino es un tipo... Para mí tendría que ser presidente del Banco Central del Paraguay en el futuro.
1: Mira, él estuvo en el banco, ¿verdad? ¿O sigue estando?
3: Sí, Carlino. No, y Julio. Julio y Carlino pueden ser ministros de Economía tranquilamente de cualquier gobierno futuro.
1: Nosotros vamos a comprar un banco por un dólar oportunamente y le vamos a convocar a...
3: Yo me ofrezco como asesor y presidente.
1: Bueno, gracias por venir.
3: Bueno, yo me tengo que retirar.
1: Él tiene condiciones para estar en este equipo.
4: Impresionante. No, la gente está escribiendo.
3: Nunca me invitan. Me quejé a Juan Pablo, le dije, che... Carlito, eso ahí no me, nunca me invitan, le digo.
1: No, lo que, no, pasa, lo que pasa es que nosotros
3: hay mucho tiempo. Nuestro,
0: no, no, hay, no, hay bolilla.
3: ¿Ese?
1: No,
3: cayó a Lilla Negra.
1: Negra, no.
3: No. No. Bueno, les cuento que la otra vez me fui al edificio, que es el headquarter de este grupo empresarial, y hablé con un sobrino mío que está ahí en el último piso, y le dije, Pinchera, ¿qué tal tu radio? De primera, me dijo. Habló muy bien de ustedes.
1: Así se dice, mucha gente habla de eso. Nosotros no hablamos de nosotros. ¿Eh? Nosotros no hablamos de nosotros.
3: Ya nunca dijo, me invitan. Ya lo, van a invitar ya.
1: Ya lo dijo Chilaver. No lo digo yo, lo dice la gente.
3: No, no, les felicito. Están,
0: tú no has ganado nada.
3: Están ganando Market Zero, Zero's Voice. Ay. Claro que sí.
1: Nosotros somos de la línea humilde y sencilla.
3: No, no, no.
1: De la
0: hasta ahora, como dicen todo el Twitter y eso, Ati Snit fue la que dice que iba a haber granizada para eso. Mira por el clima.
4: No, qué mal.
1: Qué necesidad. Acá le tenía a Ati Snit.
4: Pero está vigente la alerta meteorológica.
0: No, salió espacio simpático.
4: Qué mal.
0: En realidad salió cuando estaba todo nublado. Así, Ati Snit, que está soleado.
1: Un gustazo. Gracias por venir.
3: Muchísimas gracias.
0: Abrazo, Víctor.
1: Vamos hasta a hacer luego. Una pausa. Faltan 14 minutos para las 6 de la tarde. 24 grados temperatura del momento. ¿Es bueno? ¿Es malo? Aquí estamos. Dije es bueno, no dije es bueno. ¿Es bueno? ¿Es malo? Aquí estamos. Hacemos la pausa, por favor. ¿Cómo está la tarde? No salió el sol. Puede que continúe la
0: lluvia. Vamos los 6 menos cuarto.
1: Sigan con nosotros, sigan en Yandutí, ya volvemos.

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0: 8 minutos, serán las 6 de la tarde en la República del Paraguay. ¿Cómo está el tiempo? ¿Cómo va a estar el tiempo en las próximas horas y en los próximos días? A continuación, por favor.
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0: Cielo cubierto en la capital de la República, lluvias en Asunción, en el área metropolitana, en esta jornada de jueves. Para mañana viernes también lluvias y ocasionales tormentas eléctricas, una temperatura mínima estimada de 20 grados, una máxima de 26. Y continúa el tiempo inestable hasta el martes 13. Fíjense, martes 13 de octubre, mi mamá tendría que haber cumplido años en esta fecha. Para el viernes les decía 26 la máxima, para el sábado 18 la mínima, 25 la máxima, tiempo inestable, lluvia. Domingo, 17 la mínima, 24 la máxima, tiempo inestable, lluvia. Lunes, 18 la mínima, 25 la máxima, lluvia. Y el martes 13, como les decía, 18 la mínima, 26 la máxima, también con lluvia. Cotización de monedas extranjeras, el dólar y otras monedas, por favor.
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2: El dólar en la compra, 5.600, a la venta, 5.800.
3: El real a la compra, 1.090, y a la venta, 1.190.
2: Peso argentino, 3 compras, 6 venta.
3: El euro a la compra, 6.300, y a la venta, 7.000.
2: Peso chileno, 5 compras, 10 venta.
3: Peso uruguayo a la compra, 130, y a la venta, 230.
2: Peso colombiano, 1.5 a la compra y 3.5 guaraníes en la venta.
0: Soledad Núñez se reunió con Carlos Pereira, quien fue interventor de la Municipalidad de Asunción. Publicó en su historia de Instagram una fotografía junto al doctor Carlos Pereira, quien estuvo al frente de la intervención de la municipalidad. Amena reunión con el interventor de la MUNI, Carlos Pereira. Tenemos mucho trabajo por hacer, escribió la ingeniera Soledad Núñez. El encuentro abre la posibilidad de que Pereira brinde asesoramiento a la futura administración. Por ahora no hay información confirmada. La publicación deja planteada la pregunta, ¿será Pereira uno de los asesores de la próxima intendenta? Bueno, esto es como noticia destacada. ¿Se instaló ya el equipo de Soledad Núñez en la municipalidad?
3: El equipo de transición, pero todavía no se dio a conocer quiénes forman parte.
0: Sí,
3: o ya está la lista.
0: Se dio a conocer, ya está la lista. Y Bello anunció de que él se reunió con Soledad Núñez, pero a mí me pasaron la lista.
3: Es su ex.
0: No sé si tenemos a mano.
3: Porque hoy le preguntamos a Álvaro Grau, el concejal, y
0: sí,
3: él no quería adelantar
0: en ese momento
3: tampoco.
0: No.
3: Sí.
0: En ese momento no, pero después creo que se habló de ese tema. Acá está. No,
4: pues es el equipo de transición de Bello.
0: Sí. Ah, de Bello.
4: De Bello, el que se refiere no es, es al de Soledad.
3: Por eso es que a mí, con esta foto con Carlos Pereira, sí, me pregunto si él va a formar parte o no también de ese equipo de transición, ¿verdad?
4: Pasa la de Soledad con Pereira y ojalá Soledad incluso le haya convencido a Pereira que entre a la municipalidad. O sea, Pereira le tiene toda la capacidad como para ser, llamémosle, el ministro de Economía de la municipalidad, porque ahí hay un tema que agarrar y ya tiene la experiencia de la intervención, entonces yo creo que es un golazo, o sea, una buena visita, creo, de Soledad Núñez a Pereira.
0: Bueno, nos vamos, señoras y señores.
4: Corriendo.
0: Sí, porque nos salgan un paso de acá.
3: Aneñemos
0: Mario.
3: Yo ya me iba a ir.
0: Aneñemos Mario.
4: Famoso. Pero mañana aquí Face.
0: No, Face. Face.
3: Hemos cagado.
4: Te va a dar una foto de una churraquería. Yo le doy ya.
0: ¿Dónde está Villarejo?
4: Selfie, te va a mandar con
3: ellos. Ya no voy a hacer planta después.
4: Ya no pasa más nada.
3: Para el mediodía.
0: La gran churrasco.
3: Sí.
4: No, churrasco. No, nos vamos a portar novia.
0: No, bien.
4: Ahora la vida es la que se viene.
0: No, venimos bien. Lo que iba a decir de... El sistema financiero no está en peligro. Esto no.
4: No, eso no.
0: No, pero que se tiene que aclarar, se tiene que aclarar. Que se tiene que investigar, se tiene que investigar. Y como ya lo que se hizo hoy dejó en duda lastimosamente hasta la propia institución principal en el sistema bancario, que es el Banco Central del Paraguay.
4: Mató la credibilidad. Pero pues este tema, más allá de lo que pase, la credibilidad del Banco Central, el Ministerio de Economía, antes, el Ministerio de Economía por lo que pasó en las cuentas fiscales. Y hoy el Banco Central, yo creo que pasaron cosas positivas en este gobierno, por la más negativa que yo veo es como esta destrucción de institucionalidad de estas dos.
2: Yo quiero plantear un tema de debate ahora.
3: No, qué malo.
0: Quiero preguntarte
3: Hugo.
0: Ahora, que si rato te quería preguntar.
4: Mañana.
0: Mañana, 8 de la mañana, ¿quiénes se van a reunir? Y me voy. Me gusta hacer este tipo de preguntas.
4: Ya, otra vez, ¿quiénes van a reunir? ¿Dónde se van a reunir?
0: No, pero no es.
4: Pero mañana es la sesión esta de Bachi.
3: Mañana es la sesión secreta, pero.
0: Pero mañana hay una reunión en la municipalidad.
4: Ah, la MUNI.
0: Se va Soledad Núñez a la Municipalidad de Asunción. Mañana a las 8 se reúne con el actual intendente Luis Bello. Mañana 8 de la mañana. Bueno, Noelia, chau, Hugo, chau.
3: Chau, chau.
0: Sigan con nosotros, sigan en Ñandutí.

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15: Muy buenas tardes, ¿cómo están? Bienvenidos, bienvenidas a Ñandutí Noticias. Jueves 8 de octubre, día nublado, lluvioso sobre Asunción. Enseguida estamos ampliando los datos meteorológicos porque a nivel país las precipitaciones seguirán estando presentes. Saludamos a todos aquellos que nos sintonizan a través de las multiplataformas. Canal 17 de Tigo, 19 de Claro y 23 de Flow también. Gracias por la sintonía. Así comenzamos con los títulos del día. El Banco Central del Paraguay confirmó en su respuesta al Senado que se encuentra en curso un sumario administrativo contra

0: Nuevamente los resultados de la lista 3 y otros frentes de la oposición. Guillermo Galloso, abogado del ex gobernador de Central Hugo Javier González, anunció que solicitarán la prisión domiciliaria para su defendido. En internacionales, una avioneta tipo Cessna se accidentó este jueves tras perder pista en el aeropuerto Mariscal La Mar de la ciudad andina de Cuenca, situada en el sur de Ecuador. En deportes, Jerónimo Rago, fisioterapeuta, Gustavo Ibarra, preparador físico, y José Ábalos, nutricionista, no siguen en el ciclón. Enseguida, todos los detalles. Hablemos del Banco Central del Paraguay y el informe, por supuesto, que hoy se presentó y que tiene que ver con la respuesta al Senado, que se encuentra en curso también un sumario administrativo contra Bueno Bank S.A. y contra personas físicas de la entidad, luego de que la Superintendencia de Bancos detectara un exceso en los límites aplicables a operaciones con partes vinculadas, según el informe. La Superintendencia identificó en su proceso de monitoreo un eventual exceso de límites vinculados al no reporte de excesos y a la desvinculación de clientes del grupo de personas vinculadas asociadas a la entidad. El organismo realizó dos intervenciones, una notificación el 5 de junio de 2026 y un segundo requerimiento el 24 de julio del mismo año para incorporar a determinadas personas jurídicas al grupo de vinculados y recalcular la exposición crediticia consolidada. Como parte del ajuste exigido, Bueno Bank incluyó la venta de una cartera de créditos. El Banco Central del Paraguay indicó que ese contrato de cesión reunió los requisitos de validez civil y comercial, por lo que la calidad de acreedores pasó a la empresa adquiriente, pero aclaró que actualmente se sustancia un sumario administrativo para determinar si existió o no financiación indirecta prohibida en esa operación. La superintendencia emitió, además, una nota con un requerimiento que obliga a la observancia sobre la venta de la cartera y la unidad jurídica se expidió mediante un dictamen respecto a los antecedentes de regulación en el sistema financiero. El Banco Central del Paraguay informó que en los últimos 24 meses se registró un solo caso de exceso a límites de vinculación en todo el sistema y es el de Bueno Bank S.A. Por su parte, el senador Antonio Barrios también continuó hablando de este tema y afirmó que el día de mañana el Senado va a discutir en pleno el informe emitido por el Banco Central del Paraguay sobre la entidad Bueno Bank Sociedad Anónima, tras reunirse hoy con sus asesores financieros.
1: Particularmente tengo que reunirme hoy esta tarde con mis asesores financieros para que me puedan explicar qué significa todo lo que interpreto acá en el informe y mañana venir al pleno, a la sesión y a discutir. Fueron invitados por indicación del presidente del Congreso, el presidente del Banco Central y su comisión directiva, ¿verdad? Así que esperemos que venga, va a venir también creo que el superintendente también. Así que esperamos esas reuniones y tomaremos las decisiones después de haber tenido
2: para
1: un amplio
2: recordar,
1: conocimiento.
2: Para recordar, senador, ustedes en su argumentación en este pedido de informe, ¿qué puntualmente en este cuestionario, que obviamente tiene muchísimas preguntas y mucho para analizar, puntualizaban o por lo menos era el interés de ustedes?
1: No. El pedido de informe o pedir un informe es una de las funciones que tiene el Senado. No tiene por qué armarse ningún escándalo por una cosa así, ¿verdad? Nosotros hicimos antes la inquietud de que estaba corriendo las versiones, entonces queríamos saber con certeza qué es lo que está pasando, o si es cierto, si no es cierto, ¿verdad? Y también para la misma tranquilidad del mismo banco, ¿verdad? Porque son versiones que corren y uno tiene que tener la certeza para poder dar una información, ¿verdad?
2: También está salpicando un poco o estaba salpicando la propia imagen del expresidente Carter, porque por lo menos se instala de que él tiene vínculos con este banco.
1: No, no, eso yo quiero desmentir categóricamente. Justamente el presidente Carter no tiene absolutamente nada que ver con el Banco Bueno.
2: En ese sentido, entonces, mañana por lo menos ampliar, una vez que ustedes tengan conocimiento con las autoridades, las dudas que haya dentro de esta respuesta.
1: Así mismo, si hay dudas, ya consultar.

0: directamente con la fuente que va a venir mañana.
1: ¿Qué responde a sus colegas que hablan de una suerte de guerra de bancos y que la cuestión política se traslada al Congreso?
0: No existe ni gestión política, ni existe absolutamente guerra bancaria, ¿verdad? Yo creo que el sistema financiero paraguayo es tremendamente sólido y está funcionando.
2: La senadora Lilian Samaniego fue contundente diciendo que el pedido de un informe no significa la intervención de la misma entidad, ni mucho menos una crisis financiera. De hecho, esto es un procedimiento normal, común y que se hace habitualmente. Estos son los detalles que decía la senadora el día de hoy.
3: Que se construyó durante los últimos 20 años y que estuvo sujeto a varias auditorías internacionales, que dos calificadoras internacionales calificadas, prestigiosas, habían dado el grado de inversión que hoy logró el Paraguay, que es las calificadoras Moody's y también el estándar Ampur. Entonces, necesitamos que lo más preciado que tiene el Paraguay es su sistema financiero y que por política, por las internas de Honor Colorado, miren ustedes la ironía, no lo hacemos los disidentes independientes que somos nosotros, ni la disidencia, ni la oposición, sino que el propio movimiento oficialista que le llevó a Santiago Peña a ser el candidato del Partido Colorado, hoy esté generando esta puja política y prioricen sus internas y en detrimento de darle calma a la ciudadanía paraguaya y también de que el país siga siendo el país de oportunidades como nos ven a nivel regional y a nivel internacional al Paraguay.
1: En ese contexto hablaba de una irresponsabilidad precisamente de los que solicitaron y al final estaban tratando de prorrogar
3: ellos mismos. Este tema. Y el informe ya llegó ayer. Hoy ya se tendría que haber hecho la reunión de la mesa directiva o de esa reunión privada y también de convocarle a las autoridades del Banco Central, que es finalmente la institución reguladora del sistema financiero en nuestro país.
1: ¿Cuál va a ser el análisis finalmente, senadora? A partir de ahora ustedes se reúnen con sus asesores.
2: Recordamos que el Banco Central del Paraguay remitió el día de la fecha a la Cámara de Senadores un informe de 31 hojas sobre todo lo que tienen que ver entidades financieras en el país. En ese sentido, el presidente de Bueno Bank S.A., hablamos de Juan Gustale, se refirió a esta situación diciendo que lo toman con mucha seriedad y también con mucha tranquilidad.
4: Sí, lo tomamos con mucha seriedad, Carlos, y bueno, a todo el equipo que te acompaña. Ayer también tuve la oportunidad de visitar otros medios. Y de nuestra parte, nada, con mucha tranquilidad. Por supuesto, la respuesta reside en el Banco Central del Paraguay, no en nosotros. Pero sí tuve la oportunidad de explicar hasta donde pude los cuestionamientos, que siempre son válidos y que se hacen sobre nuestra entidad. Y de nuestra parte, nada más que eso, ¿verdad? Nosotros somos conscientes de que este tipo de solicitudes es bastante habitual. Suelen darse estas solicitudes casi, te diría, de manera anual. Por lo menos a mí, que me tocó trabajar muchos años en Banco Central y en el Banco Nacional. Ya recuerdo desde el año 2010, 2011, hasta esta parte, prácticamente todos los años hubo pedidos de esta naturaleza emanados del Congreso y el Banco Central siempre respondió. Así que, bueno, hay que dejar que el Banco Central haga su trabajo, responda, y nosotros acá ponernos a disposición también para colaborar con las autoridades si existe algún cuestionamiento y, como decía también, si existen cosas que corregir, hacerlo de esa forma, ¿no?
2: El presidente de Bueno siguió hablando con Carlos Báez y todo el equipo aquí en Ñandutí, por supuesto, refiriéndose a las publicaciones que señalan que el banco habría realizado préstamos a empresas vinculadas superando el tope legal permitido. Dice que él lo que vio en los diarios y en los medios de prensa no es formalmente lo que se puede hacer y evidentemente no puede hablar sobre ningún documento que para ellos carece de total autenticidad.
4: realmente lo que yo vi en el diario no es algo que yo tenga formalmente, entonces tampoco yo puedo hablar sobre un documento que realmente para nosotros carece de autenticidad o de validez, porque sencillamente nunca hemos recibido tal documento, entonces no puedo tampoco verificar si eso es así o no, porque de vuelta no es un documento al que yo haya tenido acceso, no forma parte de los papeles de trabajo ni de las tareas de inspección concretamente que recibimos de la Superintendencia de Bancos, así que también voy a omitir pronunciarme sobre una información que okay, para mí es de regularidad de validez, nada más por eso también
5: aquella
4: claro, como ayer me decían este dato que ahora en este informe, yo les decía de vuelta, yo desconozco ese informe, nunca recibimos ese informe y hasta donde pude ver en las noticias es un informe que fue emitido por una persona que ya ni siquiera formaba parte de la institución, ¿verdad? Así que yo desde el momento en el que no he recibido eso, hoy siendo ya octubre, habiendo transcurrido más de 4 meses desde que en teoría se habría emitido ese informe, con menos razón puedo referirme a algo que ni siquiera tiene la autenticidad o la regularidad de un acto administrativo que pueda ser válido para mí, ¿no?
2: El economista Víctor Raúl Benítez estuvo analizando y hablando sobre la solvencia de Bueno Bank Sociedad Anónima con datos muy precisos en cuanto a porcentajes. Actualmente, dijo él, está en 15% por encima del 12% mínimo exigido por ley, aunque por debajo del promedio del sistema, que es de un 17%.
6: Al mirar los balances de Bueno, que son públicos, cualquiera entiende que sin ese diferimiento no tendría el 12% de solvencia, 15%, perdón, que está por encima del 12% mínimo exigido. Y el sistema es 17%. En todo el sistema financiero, que es el mercado de mercados, la solvencia promedio es 17%. Bueno, está en 15%. Y el mínimo exigido por las leyes y las normas es 12% de solvencia. O sea que, bueno, hoy está muy bien, en la verdad jurídica.
5: En papeles.
6: En la verdad verdadera, las preguntas que hizo el señor Bachi y el colegiado que se llama Senado, creo que es, ¿verdad? Si uno quiere profundizar esas preguntas, en realidad yo vengo a leer el material de Asoban y digo mi apotecma, que inclusive filmé un videíto donde yo expliqué fondos públicos, excepción que no tienen otros, empresas vinculadas y lobby político y reglamentario. ¿Por qué digo reglamentario? Porque IPS le hizo una normativa tailor-made, le hizo un traje a la medida, ¿verdad? Le dijo que sí se podía llevar fondos a una empresa con una antigüedad menor a la normativa anterior. ¿Sí o no? ¿Te acuerdas?
7: Sí, claro.
6: Y por otro lado, flexibilizó un montón de normas en cuanto a qué ratios tenía que tener para poner.
2: El economista siguió hablando en la Gran Camina con todo el equipo y explicó que el sumario del Banco Central del Paraguay contra Bueno Bank no sería solo por operaciones vinculadas, sino por presuntas operaciones de crédito indirectas y prohibidas.
6: No, hay un sumario.
7: Sumario.
6: Sí. Eso habla, yo sé de qué es el sumario. El sumario es de lo que se llama, no es de vinculadas, creo que, sospecho que es el siguiente. Es operaciones de crédito indirectas prohibidas. ¿Entienden lo que quiere decir eso? Ese es independiente de lo vinculado. Tiene relación con lo vinculado, pero independiente. La operación independiente, ¿cómo es que dice?
5: ¿Qué significa?
6: Indirecta. Yo soy el banco, no digo que sea bueno, pero yo soy el banco A, que le presta a Seba Sociedad Anónima plata. ¿Está bien? Y Carlos emite bonos en el mercado de valores, que no es el mercado financiero, es otro mercado. El mercado de valores emite bonos. ¿Quién compra el bono? Vos. Sí. Compras el bono en el mercado de valores, que es ese redondo que está allí. Y se fondea Carlos con la plata que vos prestaste de mí y me compra mi cartera amorosa. Me quiero reír. ¿Están entendiendo?
5: Yo quiero llorar.
6: Esa es la sospecha. Y esa es una pregunta de las 31. Que porque la ley dice que no se puede responder porque, ¿cómo es? Terrorismo financiero. Porque acá le dice, yo acá hice también el señor Claude, le pregunté yo a don Claude. Don Claude le dije, el secreto bancario me rige en estos casos. Y don Claude me dice, lee la Constitución. Ahí a Seba decirle que te enseñe la Constitución, me dice Claude. Parece que sabía yo estar contigo. Allí dice que está permitido que se pida cuando hay interés público y que tienen la obligación de responder todo. Porque ellos, viste que ellos no respondieron las preguntas 7, 8, 9. ¿Vieron cuáles
8: por
6: son?
8: Por el secreto bancario.
6: Y dice, pero te voy a responder parcialmente, pero no haya que contar. Eso dice. No sé si leyeron la respuesta al Banco Central. Dice, bueno, yo en realidad, mi amigo, dice, no te puedo responder la pregunta 7, 8, 9, 10, 11. Acá está. 7, 8, 9, 11, 12, 14, 15 y 16. Yo no te voy a responder porque están allí los nombres de personas físicas o jurídicas. Pero te voy a responder qué para lo que pasó y cuenta qué para lo que pasó. Entre ellos, eso que vos acabas de citar, de que hay un sumario. Cuenta ahí abajo. Pero no vayas que contar saque secreto bancario. Como no es que vos solamente contaste. En todas las radios se contó que hay sumario. Y hay Voz Populi. Entonces yo vengo y digo, ¿será que es cierto que el artículo constitucionalmente Estado no está permitido? Bueno, ese es mi análisis.
2: 22 minutos de las 6 de la tarde, 24 grados marca el termómetro, alta la humedad en un 98%. Ahí está el arco iris, como estamos viendo en la zona de la costanera. Una muy linda tarde en la que igualmente todavía la Dirección de Meteorología e Hidrología está anunciando precipitaciones y algunas bastante fuertes hacia la madrugada, pero esto estaremos hablando un poco más adelante. 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Enseguida vamos a hablar sobre lo que dijo el concejal reelecto Álvaro Grau. Explicó lo que es casi Vox Populi, que hubo un voto cruzado en las elecciones municipales del domingo y valoró positivamente los resultados de la lista 3 y otros referentes de la oposición. Este y otros temas a la vuelta de la pausa en Ñandutí Noticias. Ya regresamos.
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2: Julián Vega, intendente electo de Mariano Roque Alonso, estuvo hablando el día de hoy en el horno aquí en Ñandutí, mostrando una preocupación que tiene que ver justamente con la cantidad de nuevos funcionarios que fueron contratados en los últimos días, realmente sumando varios cientos y afectando a lo que sería su presupuesto una vez que asuma como intendente de la ciudad. Era su problemática y esto nos contaba en la charla hoy a la siesta aquí en Ñandutí.
3: De ahí en más voy a empezar a revisar punto por punto y realmente voy a tratar de honrarle a aquellos funcionarios. Pero los últimos tiempos, por las elecciones, aproximadamente la intendenta llenó la municipalidad de gente que no estaba anteriormente, ¿verdad? Y por eso vamos a revisar con el que va a ser jefe de recursos humanos y la parte administrativa, si se fueron a marcar, si trabajaron realmente o en qué situación estaban esos funcionarios. Porque de la noche a la mañana de 600 funcionarios pasó a 1.200.
2: Claro.
3: Y eso sí es algo crítico para nosotros. Nosotros vamos a honrar con aquellas personas que sí trabajaron, con aquellas personas que sí pertenecen al distrito de Roque Alonso. Y yo lo que le pido a aquellos directores que no son de la ciudad mayor de Roque Alonso que vayan renunciando, porque realmente son cargos de confianza, ¿verdad? Esos son, y encima que no son de Roque Alonso, vienen a ocupar un cargo de un rocalonceño.
4: Claro, Julián, lo que pasa es que son dos cosas diferentes. Yo entiendo lo que estás contando, porque es como tiene, y tiene que suceder eso el día de mañana. Sí. O sea, de repente aparecen funcionarios que solamente, y todo indica que aparecieron solamente por una cuestión electoral, pero también está en una situación con funcionarios, no precisamente funcionarios de esa categoría. Estoy hablando de funcionarios Álvaro, a nivel general,
3: yo,
4: digo.
3: Álvaro, hermano, yo uno por uno voy a revisar y le voy a honrar a aquellas personas que sí trabajaron, que sí tienen contrato estable, que sí entraron, que yo sí le he visto trabajando, porque yo soy concejal y soy un concejal activo y sé la gente del Partido Colorado, del partido y de otros partidos que sí estaban trabajando, pero también sé de aquellas personas que solamente figuraban y no se iban a trabajar y que estos últimos tiempos, eso sí voy a tratar de no honrarle, a lo que le voy a honrar a aquellas personas que sí estuvieron trabajando en el municipio. Eso ya te dije en el primer término, ahora te vuelvo a ratificar. Vamos a revisar uno por uno y vamos a hacernos responsables de aquellas personas que sí trabajaron en el municipio, no aquellas personas que en estos últimos tiempos, por la campaña electoral de Marcelo Salinas, entraron en el municipio.
2: El senador Silvio Beto Velar legitimó la candidatura de Camilo Pérez a la intendencia de Asunción y salió a defenderlo ante todos aquellos que dice el que fue impuesto a dedazo.
4: Lo de Peña Aliana, ¿para qué nos hemos ido tan lejos? ¿Sabes qué se eligió? Es Santiago Peña y Aliana. Después se fue a decisión una encuesta y se decidió que Peña era el candidato para la presidencia y Aliana para la vicepresidencia. Pero antes no ocurría pues eso, ¿entendés?
5: Pero te voy a dar una experiencia más cercana. La definición de Camilo para intendente.
4: Sí.
5: El único que se opuso a esa candidatura fui yo.
4: Te escuché.
5: El único. Pero en contrapartida, yo tengo que reconocerte que Camilo hizo una gran elección. Y cuando dicen de que él fue un candidato a dedazo nada más, en el Partido Colorado, a diferencia de los otros partidos, uno legitima su candidatura siempre en una interna partidaria. Y eso es lo que yo le reclamaba a Lilian, que en la interna partidaria Camilo ganó por goleada, le ganó grande y no le ganó a cualquiera, le ganó a un peso pesado de Asunción, que fue Arnaldo Samaniego. Y estuvo a 1% de ganar las elecciones, con todo lo que significaba, toda la carga que traía encima un candidato colorado para ganar unas elecciones en capital, con el efecto mediático contundente en contra.
2: Silvio Beto Velar, el senador, también hizo un comparativo entre Miguel Prieto y Hugo Javier. Estuvo diciendo que no existe ningún tipo de persecución política contra el candidato de Yo Creo, pero efectivamente, si Miguel Prieto fuera colorado, él ahora estaría preso.
5: Yo creo que una cuestión es la cuestión de perseguir. Perseguir sería si no tuviera caso, pero Prieto tiene los mismos vicios que si fuese colorado, Prieto ya tendría que... Si Prieto hubiese sido colorado, ya estaba preso. Ya seguía el mismo itinerario de Hugo Javier, de Ñoño Núñez, pero te doy la firma de que él ya estaba adentro.
4: O sea, si Prieto era colorado, estaba adentro hace rato.
5: Hace rato ya estaba preso, por la presión mediática. Si hago la cuestión, yo creo que para la ADC.
4: ¿Pero qué está queriendo decir? ¿Que el opositor tiene licencia para matar en el Paraguay?
5: Pero a mí ni un votado. ¿O qué pensás? ¿O ADC le sigue objetivamente el itinerario o mi última hora de Prieto en sus irregularidades? ¿Cuántas denuncias tiene Prieto?
4: Creo que casi 50.
5: Y bueno, y te pregunto, si hubiese sido colorado, ¿dónde estaba él? Preso. Preguntarle a todos mis correligionarios que hoy están privados de libertad. ¿O no es calcado lo de Tía Chela con lo que se le atribuyó a Hugo, al número 2?
4: En el Paraguay, el opositor tiene una ventaja con respecto a todo esto, Beto.
5: Sí, porque los medios de comunicación generalmente le dan cierto soporte.
2: Cambiemos de tema, es parte de nuestros títulos. El concejal reelecto Álvaro Grau del partido Patria Querida estuvo haciendo un análisis sobre las últimas elecciones y habló del voto cruzado que hubo justamente en las elecciones. Al mismo tiempo, valoró mucho la participación de los resultados hacia la lista 3 y, por supuesto, felicitó a todos los referentes de la oposición.
6: Yo creo que la lista 3 hizo una buena elección, o sea, 6 escaños sacamos, ¿verdad? El tercer espacio pasó de 4 a 6, eso es una buena elección, ¿verdad? Aumentó un 50%, entonces significa que justamente lo que hay que tratar de hacer es tomar el ejemplo del trabajo que se hizo por parte del tercer espacio y seguir fortaleciendo ese modelo de hacer política, para que se pueda seguir fortaleciendo eso y obviamente que las otras agrupaciones políticas sientan la presión de que la vara de la ciudadanía es cada vez más grande para medir a la clase política y que pueda elevarse el nivel de representatividad y de gente que se postula a los comicios, ¿verdad?
7: Pero ¿por qué si hasta los colorados querían el cambio? Porque los colorados le votaron a Soledad, porque se nota eso, ¿verdad? ¿Por qué no votaron representantes que le pudieran apoyar, o sea, en mayor cantidad, que le pudieran apoyar a Soledad en su gestión municipal?
6: Acá un voto cruzado
7: terrible.
6: Jefe. Yo recibí votos de diferentes partidos políticos, ¿verdad? Y eso es bueno. Uh-huh. Y eso te da esperanza cuando vos vas escuchando el conteo y ves de que por más que voten acá, ponen su confianza acá y viceversa, ¿verdad? Porque significa que la ciudadanía hace un análisis y no es que se va a votar ese de punta a punta y de punta a punta, ¿verdad? Y eso es lo que hace que justamente haya esa renovación y que la ciudadanía demuestra de que hace un análisis juicioso, ¿verdad? A la hora de ir a elegir, ¿verdad?
2: La evolución del ex gobernador de Central, Hugo Javier, sigue siendo positiva, ya está comiendo, puede pararse, dar algunos pasos. Y en ese contexto habló su abogado Guillermo Galloso, ya reafirmando que una vez que le puedan dar el alta, él va a solicitar la prisión domiciliaria.
8: Hay una junta médica que ordenó el doctor a los efectos de evaluar toda la parte médica y cerebral del señor Hugo Javier González. Hemos propuesto 3 médicos peritos de controladores de parte, el doctor Catebeque, el doctor Rubén Delgado y la doctora Alma Segovia, los cuales en este momento están dentro de la junta en compañía de otros 2 profesionales, un profesional del Ministerio Público y un profesional del Poder Judicial.
9: Ustedes están solicitando que él pueda terminar su periodo de recuperación en su casa, en su domicilio.
8: Asimismo, nosotros hemos planteado un incidente de prisión domiciliaria. Ese incidente se le corrió traslado a la Fiscalía. La Fiscalía no puso reparos a la prosecución del mismo y el juez, abriendo la causa a prueba, consideró hacer la apertura de una junta médica, no, con los puntos de pericia, los cuales nosotros también hemos propuesto, les reitero, los peritos correspondientes y también con los puntos de pericia. Consideramos que Hugo Javier González no está en condiciones de seguir guardando en una penitenciaría, cumpliendo su condena, atendiendo todos los hechos que son de público conocimiento. Ya se ha demostrado que los penales, también la Esperanza, no tiene ni los recursos técnicos, ni médicos, ni logísticos a los efectos de poder tener un paciente de tal envergadura, ¿verdad? No solamente porque se trate de Hugo Javier, sino de cualquier persona, cualquier ser humano que realmente esté en un estado de salud bastante complicado. Es de público conocimiento que las penitenciarías no cuentan con la infraestructura necesaria y los médicos correspondientes que le puedan brindar un apoyo.
9: ¿Cuál es el último reporte médico que recibieron ustedes? ¿Él está evolucionando de forma positiva, por lo menos en la parte física, está respondiendo?
8: Sí, sí, sí. Dentro de de lo que significa su situación de cuidado, porque ya pasó de ser crítica a tener de cuidado. Calculo que está manejando un 80, 85% más o menos de posibilidades de estar bien. Su parte no puede irse todavía a hacer sus necesidades fisiológicas en forma personal. Necesita algunos elementos para poder hacerlo con comodidad. En cuanto a la parte del cerebro, los médicos van a dar más detalles, ¿verdad? Pero él tiene un retraso que nosotros consideramos de 20 años atrás. Él no sabe qué está haciendo acá, no sabe por qué está acá. Y como los médicos ya lo manifestaron.
2: 42 minutos de las 6 de la tarde, momento de hacer la última pausa porque enseguida se vendrá el segmento deportivo, servicio meteorológico, vemos un cielo nublado sobre nuestra ciudad capital y enseguida haremos un recorrido también por Encarnación, por Ciudad del Este y otros puntos de la República. ¿Tus clientes están listos para pagar? 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Ahí está, Encarnación, hermosa ciudad. Esta mañana tuvo un temporal muy fuerte y muy grande. Ahora el cielo está mucho más despejado. 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A la vuelta de la pausa, bendigo, hablamos de lo que está sucediendo en Cerro Porteño y una crisis profunda. Desvinculación de Jerónimo Rago, fisioterapeuta, de Gustavo Ibarra, preparador físico, y de José Ábalos, nutricionista. Los 3 no siguen en el Ciclón, más algunos jugadores una, como se dice normalmente, limpieza profunda de colaboradores de Cerro Porteño para ver si de alguna manera puede empezar a levantar cabeza y mejorar en el campeonato y en la tabla de posiciones. Breve pausa, ya regresamos.
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0: 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Noticias Internacionales.
2: Una avioneta tipo Cessna se accidentó este jueves tras perder pista en el aeropuerto Mariscal Lamar de la ciudad andina de Cuenca, situada en el sur de Ecuador. Según versiones preliminares, la avioneta con dos ocupantes despegaba con dirección a la ciudad costera de Guayaquil, capital de la provincia de Guayas. Las autoridades no han proporcionado aún más información oficial, pero medios locales en el lugar señalaron que los dos ocupantes lograron sobrevivir. Momento de ir a nuestro segmento deportivo.
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2: Isis, pero también tenemos que hablar un poco de dolor, ¿no? De algunos que tienen que dejar el club.
1: Exactamente, Diego, el saludo para vos y para los televidentes de Ñandutí Noticias. Claro, porque en medio de esta crisis que vive Cerro Porteño, hay desvinculaciones que continúan, no solamente en el aspecto de los futbolistas, sino que también parte del staff. Pero hablemos, por supuesto, lo que mencionabas de algunos jugadores que están dolidos, que no esperaban pasar por esta situación, y puntualmente, principalmente, el jugador Juan Manuel Iturbe, que a propósito hoy hacía un posteo a través de su cuenta de Instagram, una foto que lo vamos a comentar más adelante, pero hay que mencionar esto que hoy nos decía, nos contaba nuestro compañero Dani Maciel, de que está un poco dolido por cómo se manejó el tema, está un poco triste, por decirlo de alguna manera, Juan Manuel Iturbe. Por toda esta situación que está aconteciendo en Cerro Porteño y lo que está pasando de manera personal con él. Recordemos que ayer el presidente Blas Reguera salía a hablar en conferencia de prensa, mencionaba que era uno de los jugadores separados y de que se está buscando la salida, la desvinculación, la rescisión de manera oficial. En su momento, el jugador va a salir a hablar. Ahí estamos viendo el posteo que hacía justamente Juan Manuel Iturbe hoy en su cuenta de Instagram. Lo lindo del fútbol es que siempre da revancha y cuando llega hay que estar preparado para aprovecharla. No todo está perdido. Volveremos y con todo, sea el lugar que sea. Este posteo también dio mucho de qué hablar. Algunos ya se plantean si lo ven en Olimpia. Algunos se plantean si puede jugar en el Decano, si ven factible esa posibilidad. Hoy creo que es muy prematuro hablar sobre ese tema porque hay que primero desvincularse y luego ver. Obviamente, él deja un mensaje con este posteo también a través de su cuenta de Instagram. Más adelante, él va a hablar, él va a dar su versión de las cosas, de lo que ha sucedido una vez que esté desvinculado totalmente de Cerro Porteño. Está siendo legalmente resguardado, va a ser asesorado para brindar sus declaraciones, para contar las versiones, o para contar su versión, en este caso, y quiere contar, por supuesto, muchas cosas que están aconteciendo en Cerro Porteño, lo que pasó con esta separación de parte de la directiva con el futbolista, al cual se suman otros cuatro más que, por supuesto, dábamos a conocer el día de ayer. De Cerro Porteño hay que seguir hablando no solamente de desvinculaciones de jugadores, sino que también Julio Dos Santos fue hoy desvinculado de la institución, fue llamado por el presidente Blas Reguera. Él estaba como secretario técnico, se encargaba de la logística del club Cerro Porteño, y aparte de Julio Dos Santos, también fue desvinculado Jerónimo Rago, que es fisioterapeuta, Gustavo Ibarra, que es preparador físico, José Ábalos, nutricionista, no siguen en el club Cerro Porteño. Así que los cambios se están dando, no solamente en el plantel de jugadores, sino que también en el staff de trabajo. De Cerro pasemos ahora a Olimpia, porque el líder del campeonato clausura, que va a estar jugando el día domingo en la Arboleda ante Rubio Ñu, tiene baja. para lo que va a ser ese compromiso. Estamos hablando de Romeo Benítez. Hoy nos contaba esta novedad, esta información, nuestro compañero de tareas, Néstor Beltrán. No estará, ya había sido baja ante Nacional y esto dábamos a conocer en la mesa de la gran jugada por un desgarro. No se recupera, no llega, así que Romeo Benítez está descartado para el partido del domingo ante el conjunto de Rubio Ñu en la Arboleda a las 5 de la tarde. A propósito, para cerrar nuestro bloque deportivo, vamos a repasar rápidamente la programación. Estamos hablando de la fecha 14 del campeonato clausura que ya arranca el día sábado a las 5 de la tarde, el descendido San Lorenzo ante Trinidense. Trinidense que está allí en la pelea, se mete por supuesto de ganar el compromiso en los primeros lugares. En el Wunderbogel será este compromiso. El sábado 19:20 en Itagua, Luqueño contra Cerro Porteño. En esta crisis que están atravesando ambos clubes, porque Luqueño tampoco está nada bien. Domingo, decíamos, 17 horas, Rubio Ñu contra Olimpia. Rubio Ñu que quiere ganar sus compromisos, haciendo 21 puntos de 27, se salva del descenso y permanecería en la primera división del fútbol paraguayo. Domingo 19:20, el clásico moderno, le llaman a este compromiso entre Libertad y Guaraní. Veremos cómo va este partido, que últimamente es un clásico y deja muchas cosas de qué hablar. Lunes se va a cerrar la fecha, 5 de la tarde en Pedro Juan Caballero, 2 de mayo ante Ameliano, y el día lunes, pero un poquito más tarde, a las 19:20 en el Arsenio Rico Nacional contra Recoleta. Nacional también que está allí en los primeros lugares y quiere llegar a la cima del campeonato. Muy parejo todo con estos equipos mencionados. Hablamos de Nacional, 2 de mayo, Olimpia y Libertad. Así que préndanse a las novedades del deporte con la gran jugada. Y hasta aquí, por supuesto, hoy el bloque deportivo.
2: Gracias, Nico. A cuidarse de la lluvia y, por supuesto, atento al bloque meteorológico que te vamos a contar todo. Vamos nosotros a la cotización de monedas.
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2: Dólar americano en la compra, tendencia a la baja, al igual que la venta, 5.600 guaraníes, 5.800 guaraníes. El real a la baja también, 1.090 guaraníes a la compra, 1.190 guaraníes a la venta. Peso argentino, 3 guaraníes a la compra, 6 guaraníes a la venta. El euro, 6.300 guaraníes a la compra, 7.000 guaraníes a la venta. Peso chileno, 5 guaraníes a la compra, 10 guaraníes a la venta. Peso uruguayo, 130 guaraníes a la compra, 230 guaraníes a la venta, y el peso colombiano, 1,5 guaraníes a la compra, 3,5 guaraníes a la venta.
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2: La temperatura continúa en 24 grados, al igual que la sensación térmica, humedad muy elevada, 93%. Para mañana, día viernes 9 de octubre, se espera un cielo nublado, precipitaciones, ocasionales tormentas eléctricas y posible caída de granizo, con una mínima de 20 grados y una máxima de 26 grados. Para el día sábado, precipitaciones, ocasionales tormentas eléctricas, mínima 18 grados, máxima 25 grados en el termómetro. Sigue descendiendo la temperatura para el domingo, con precipitaciones, una mínima de 17 grados y una máxima de 24 grados. El lunes, precipitaciones, pero en algunos momentos del día saldría el sol, mínima 18 grados, máxima 25 grados. Mismo estado del tiempo se replica el martes 13 de octubre. Cielo parcialmente nublado, algunas precipitaciones, mínima 18 grados, máxima 26 grados en el termómetro. Nos vamos agradeciéndoles muchísimo por su participación, por su sintonía. Vimos que en el chat de YouTube también estuvieron participando, así que muy contentos porque sigan Nanduti 1020 y, por supuesto, esta programación. Los invitamos a que sigan prendidos a esta señal, porque ya se viene Primera Instancia con Juan Pablo Fernández, con Noelia González y con Perla Silguero. Nuestro reencuentro será mañana a las 18 horas. Nuevamente, gracias por la sintonía. Y será hasta entonces.
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0: Buenas tardes, Noelia, a nuestros queridos oyentes y televidentes de Radio Ñandutí. El gusto de compartir esta edición de jueves es importante mencionar que persiste la alerta meteorológica, así que a cuidarse, por más de que estábamos viendo a través de las imágenes que están compartiendo en redes sociales que salió el arco iris.
1: Salió el arco iris y realmente, de todas formas, todos estamos muy preocupados y pendientes después de lo que pasó el día sábado. Y respecto a lo que tiene que ver con este aviso meteorológico, Perla, podemos darle lectura rápidamente porque esto se actualizó a las 18:47, por lo que estoy viendo, y dice: fenómeno esperado, lluvias intensas con tormentas eléctricas moderadas a fuertes, ráfagas de vientos moderadas a fuertes y la alta probabilidad de caída de granizo, se dice. Así que ojo con esto. El sistema de tormentas continúa afectando la zona de cobertura, por lo que no se descarta la ocurrencia de fenómenos de tiempo severo de manera puntual en lo que resta de la tarde y durante las primeras horas de la noche de hoy, jueves 8 de octubre. Zona de cobertura, región oriental y occidental y departamentos afectados: Asunción, San Pedro, Cordillera, oeste de Caaguazú, Itapúa, centro y norte de Paraguarí, norte de Alto Paraná, central, norte de Ñeembucú, este de Canindeyú, Presidente Hayes y Boquerón. Así que para tener en cuenta que esto está, persiste, este aviso meteorológico, y creo que hoy nos retiramos más temprano.
0: Yo creo que sí, a fin de llegar a nuestros domicilios y evitar que nos agarre, al menos lo que está mencionando a estas horas, meteorología. Pero nos vamos al primer punto que tenemos en agenda el día de hoy. Hoy hubo una constitución en donde se encuentra internado el exgobernador de Central, Hugo Javier González. Tengo entendido que también se tuvo que realizar una junta médica. Y justamente, para más detalles, Noelia, oyentes y televidentes, estamos en comunicación con el juez de ejecución, Carlos Mendoza. Doctor, ¿cómo está? Buenas tardes. Doctor, ¿me escucha? Buenas tardes,
2: sí,
0: ¿cómo está?
2: Escucho, no sé si usted me está escuchando.
0: Ahora le escucho, doctor. ¿Cómo está? Buenas tardes. Bienvenido a Primera Instancia. Estoy con Noelia González.
2: Sí, muchas gracias. Estoy para cualquier consulta, que siempre y cuando pueda darle respuesta y que no vulnere el proceso en sí.
1: Es así, doctor. Estuviste esta mañana por el hospital de Itagua para interiorizarte también respecto al estado de salud de Hugo Javier González. Y también te reuniste con los médicos y estás aguardando los informes, lo que puedas comentarnos, doctor.
2: En realidad, que es dentro de una diligencia, es una junta médica donde se van los profesionales de la salud, del Ministerio Público, del Poder Judicial, psicólogos, psiquiatras y también los médicos de la institución, que es el Hospital de Itagua. Se le hizo un diagnóstico de su estado desde que entró hasta que estuvo hasta el día de hoy, y lo que yo solicité a los médicos es algunas preguntas relacionadas con lo que va a ser el proceso de a partir de hoy para adelante. ¿Cómo está él? Yo le he visto como persona, nada más, sin ser profesional de la medicina, muy bien. Hablé con él, le hice, me firmó unos documentos en base a su pretensión, le hice preguntas personales, familiares, y le indiqué a los médicos. Generalmente no suele hacer un informe nomás, pero yo me constituí para explicarle a los médicos cuál era mi intención, ¿verdad? Le expliqué que él tiene que continuar, él tiene una condición como procesado y que tuvo una situación particular, y conforme a eso voy a ver, el Estado paraguayo es responsable de su integridad, de su salud y de su restablecimiento total. Yo creo que así como entró, yo tuve un informe y ahora hay un cambio de un 95% en su estado de salud real, pero tiene que continuar por el trauma que tuvo, ¿verdad? A nivel un golpe y consecuencias de ese golpe en su salud mental. Y en base a eso es lo que me tiene que responder. La parte médica está íntegramente bien. Hay posibilidades, me van a hacer las observaciones necesarias, y después lo más importante para mí es la parte neurológica, que está, por suerte, fue muy bien atendido ahí con el doctor Bruno, se llama. y toda esa información me van a pasar, y más los requerimientos que le hice, y la más o menos para explicarle dentro.

0: solo de cuál era mi interrogante, cuál era mi intención al hacerlo esta junta médica para eventualmente para hacer el pedido de su defensa específicamente.
1: Doctor, ¿en cuánto tiempo debe usted recibir estos pedidos que ha realizado a esta junta médica?
0: Bueno, en realidad que cada institución y cada médico tiene la oportunidad de hacerlo por separado o puede hacerlo de forma conjunta, ¿verdad? Yo le insté para que hagan todo junto y para que puedan ellos intercambiar pareceres y que me hagan lo antes posible. Generalmente estos informes suelen tardar 15 días y yo le puse, no le puse 15 días, pero porque le dije que solamente en la brevedad posible, porque dependiendo de esa condición yo tengo que decidir en dónde se le va a atender al señor Hugo Javier sin que eso implique algún costo para él, porque el Estado es lo que se encarga de su integridad y de su salud.
2: Doctor, entonces, ¿quiénes conforman esta junta médica? ¿Cuántos médicos son?
0: Aproximadamente 2, 4, 6, más lo del hospital, 8 médicos de diferentes especialidades, 2 psiquiatras, una psicóloga y con sus asistentes. Más o menos, no sé si puedo hacer el cálculo.
2: Sí, doctor, y ahí la defensa lo que está pidiendo, o sea, ya presentó un incidente y ahí lo que está pidiendo es la prisión domiciliaria.
0: La prisión domiciliaria, que es una condición de la persona condenada, ¿verdad? Eso lo aclaré hoy. El condenado tiene que estar en prisión en una institución penitenciaria, puede estar también con una prisión domiciliaria cuando depende de la edad y de sus condiciones particulares, y ahora está en una situación donde es atendido por el Estado porque el Estado no tiene un hospital del penitenciario, ¿verdad? Penitenciario. Entonces, está, vamos a decirle, yo uso hoy un término que no es legal, pero para que se entienda, está con prisión hospitalaria, le dije, porque él continúa con su medida de condena, pero está siendo asistido por el quebrantamiento de su salud.
1: Doctor, y en este proceso, en el marco de este incidente, ¿también se debe correr traslado a la fiscalía o
0: la
1: una
0: fiscalía
1: decisión?
0: Se le corre traslado a la fiscalía, porque generalmente la fiscalía es lo que se opone al sistema humanitario, ¿verdad? La fiscalía en el artículo 20 del Código de Ejecución Penal tiene una función diferente a lo que es durante el proceso. La fiscalía tiene que acompañar la evolución y los progresos del condenado, ¿verdad? Pero generalmente la fiscalía tiene más bien un corte inquisitivo y con una especie de un criterio diferente que tiene que ir cambiando de a poco eso. Pero esa es la línea que le marcan aparentemente, porque ya pregunté varias veces, porque siempre a todo se opone. Cualquier medida, cualquier salida humanitaria siempre se opone y siempre apela, ¿verdad? Y dependiendo de la persona, se le priva a veces muchos de los privilegios y de los beneficios dentro del sistema de dignidad que tiene no solamente el Código de Ejecución, sino que también la Constitución Nacional en su artículo, en el preámbulo, en el artículo primero, ¿verdad? Pero es una postura que tiene que ir cambiando de a poco con la mentalidad y con los beneficios que tiene este nuevo sistema progresivo.
2: Doctor, para volver a reiterar, ¿usted pudo ver a sí. Hugo Javier? ¿En qué condiciones está?
0: Sí, bien, dialogué con él, le pregunté muchas cosas. Hay circunstancias que él no se acuerda. Le grabé, inclusive le quité fotos. Tiene un recorte completamente de la cabeza, seguramente por el tratamiento que tenía. Está normal, está esperando. Hoy me comentó, me regaló una estampita de San Miguel. Hoy le estaba el pendiente de la llegada de la espada de San Miguel. Eso me contó todo él y me dijo que es el devoto de San Miguel. Y está para mí está coherente, pero los médicos tienen que dar su diagnóstico y sus capacidades cognitivas. Con el objeto, yo no tengo que preguntarle nada, ninguna interrogación no tengo que hacer, solamente tengo que decidir la continuidad de su deuda social, vamos a decirle.
2: O sea, él realmente puede contestar de acuerdo a lo que estás mencionando, doctor. Él le contestó
0: todito, todo lo que yo le pregunté y lo relacionado a mi función le pregunté y me contestó totalmente. Le pregunté dónde él estaba más contento, quiénes la atendía, quiénes son su familia, totalmente toda la respuesta, ninguna respuesta me evadió ni dijo que no sabía, está súper bien.
2: Pero si bien lo que tiene que ver con la investigación, le consulto nomás, doctor, es algo de la fiscalía.
0: Para mí quedó claro. Para mí quedó claro que tuvo un accidente, o sea, yo no quiero saber las consecuencias de que si fue pegado, si se le cayó un rayo, si se cayó un granizo por su cabeza, eso no me concierne a mí. A mí lo que me concierne es que él se recupere el 100%, yo creo que se recuperó un 90%, está internado en un lugar especial porque él ya no es un paciente para terapia, tiene una pieza apartada para él. Muy, todos los familiares, inclusive él me agradeció por estar en ese lugar y por la atención que recibió. Están muy conformes con la atención del sistema de salud del Paraguay y más todavía el sistema penitenciario para él, cosa que él es un privilegiado en ese sentido porque a veces los recursos del Estado son escasos, pero él está muy bien atendido. Él no necesita nada, no tiene que pagar nada, está todo controlado por suerte y la atención es brillante en el hospital. Lo que me corresponde a mí, lo que comprobé y lo que está pasando.
2: Para el juez de ejecución, entonces, él sufrió un accidente, ¿eso podemos decir, doctor?
0: Para mí, yo no investigué, yo no soy una persona que tiene que investigar el acontecimiento en sí que se filtró por los medios. Para mí es una situación de salud que se actuó en base. Hay un apartado en el Código de Ejecución Penal que habla de la salud. Cuando es de urgencia, entonces de oficio el director le lleva a un centro asistencial, que eso fue en el Hospital Berbero, por la gravedad del hecho que él estaba, la presentación y por los indicios, él tuvo un diagnóstico previo. Y ahí se buscó un lugar donde sea alta complejidad, que resultó ser el Hospital de Itagua, y se le llevó. Él tardó desde las 11 de la noche que ocurrió el acontecimiento hasta el día siguiente a las 9 de la mañana, y por eso es que evolucionó su dolencia, que no sabemos cómo culminó, pero sabemos que tuvo un golpe que no sabemos si fue de la caída o de que él. Para mí es una, yo solamente tengo que cuidar su integridad, su dignidad.
1: Doctor, ahora, ¿usted le consultó en algún momento de esa charla qué fue lo que pasó esa noche?
0: Le consulté, él se acordó de cuando él estuvo preso, se acordó que estuvo viviendo en la casa de su pareja, se acordó que vino, se presentó en judiciales, se acordó que después dice que le acompañó su pareja hasta la Esperanza, no se acuerda del director y no se acuerda tampoco de su compañero de celda y no se acuerda de sus actividades. Él dice solamente se sintió ya ahora que está en el hospital y no se acuerda, el recuerdo que tiene es hasta más o menos hasta el momento de presentación. Bueno, esa es la parte donde a mí me tienen que informar los médicos y qué pasó y cómo pasó. También otras, me entrevisté con los familiares por separado, acá uno, me entrevisté con el doctor, con el director, me entrevisté con el neurólogo que le asistió desde el inicio. Ellos ya me habían dado una información desde el inicio mismo, de donde yo ya descarté cualquier circunstancia extraordinaria relacionada con la información periodística que fue lo que a mí me molestó al inicio, ¿verdad? Uh-huh. Pero yo seguí esa línea y sigo esa interpretación. Justamente ayer o antes de ayer me encontré con el fiscal que abrió una causa para investigar y me dijo que él tenía también la misma convicción que yo, pero que estaba le pidió al doctor que le avise cuando él pueda declarar. Pero él, yo le digo, yo le hablé, me constituí, me firmó un acta, él con sus familiares todito, después me junté otra vez con su hija, con sus dos hermanas, con la esposa y él, hablamos todo y después le pregunté si quería firmar y él me dijo que sí, firmó, se puso su lente, me habló que un lado de su ojo no ve bien y que no escucha bien y por eso no ve tele, no está escuchando medios, solamente escucha música suave, pero tiene que no esforzarse con la vista ni con su audición hasta que se cure porque puede sangrar, que le dijeron los médicos. O sea, imagínate ese razonamiento de una indicación que le da el médico, él me transmitió eso.
2: Pero de esa noche específicamente, ¿él no recuerda mucho, doctor?
0: Me dijo así. Yo no, como le digo, yo no tengo, a mí no quiero indagar sobre eso porque no es mi función todavía, ¿verdad? O sea, si en el momento que él me quiera informar de alguna de esas circunstancias, yo puedo decirle después a la fiscalía que me informe, pero para mí es directamente una situación de salud. También le comenté de un acontecimiento a los familiares, porque un hermano tenía un antecedente de accidente cerebrovascular, que el hermano que es cocinero, y yo consulté con un médico y si podía ser, por ejemplo, hereditario. El médico me dice que sí, pero los familiares me dijeron que no. Hoy también me dijo que después de la audiencia me llamó su pareja y me dijo que tuvo un pico de presión porque estaba un poco preocupado. Y me preguntó por el tiempo. Yo le dije que el tiempo depende de los médicos. Ellos seguramente hoy ya se reunieron. Hoy yo a las 12 más o menos salí del lugar donde ellos empezaron su labor de salud, y posterior a eso seguramente van a hacer el informe por escrito. Yo le dejé cuando estaban recibiendo la información de cómo se le recibió. Después hicieron su diagnóstico entre ellos por separado, primero los médicos, después los neurólogos, después los psicólogos y los psiquiatras después. Entonces, y después yo me retiré porque es un trabajo profesional, y ellos que se quedaron de visita con el señor Hugo Javier en forma presencial. Primero fue una cuestión documental y después presencial.
2: Doctor, pero por lo que estás mencionando, él está en buenas condiciones, después de todo lo que él pasó, y cómo ingresó al hospital, y veíamos esa imagen terrible, la verdad, y estábamos todos muy preocupados.
0: Te voy a enviar ahora la fotografía que salí con él, perfectamente. Yo ni no se le nota que haya pasado por una fotografía esa tan mala que salió. Ahora está súper bien, está muy bien cuidado, habla normalmente. Para mí es una persona normal, pero eso es yo lo que veo como abogado o como persona. Los médicos tienen que saber el alcance de las lesiones, porque hicieron tienen elementos de diagnóstico en el cual tienen que informarse cómo está la herida. Entonces, si cuando uno se rompe el pie, tiene que tardar 40 días para que se le... Sí. Para que se, bueno, más o menos así estamos con él. Tuvo una fractura craneal, y eso ahora hace 30 días de eso, ¿verdad? Entonces, yo creo que está en la época que ya estará consolidado la parte de calcio, creo que es. No conozco bien, pero es lo que más o menos estoy pensando, y eso es su situación. Ahora lo que tenemos que ver es que eso no le provoque gasto, porque ustedes saben que su situación económica es vulnerable.
1: Doctor, en alguno de los médicos le comentó y le dijo por cuánto tiempo más él debería estar recibiendo atención.
0: Eso van a decirme
1: en el informe.
0: Y también lo que le pregunté, justamente esa fue la indicación que yo le di a los médicos. Le dije cuál era mi objetivo, que yo quiero saber si él... el tratamiento tiene que hacerlo en su casa o tiene que hacerlo con un profesional, porque imagínese si tiene que atenderle todos los días a un neurólogo, tiene que venir de su casa o de la penitenciaría hasta el hospital. Entonces eso requiere una derogación. Entonces yo le tendré que decir al doctor, si me dice, bueno, todos los días tiene que estar 2 veces al día, entonces le tengo que dejar en un lugar que no sea terapia intensiva, porque usted sabe que los centros médicos nacionales tienen también su carga de enfermos, ¿verdad?
2: Doctor, por último, de vuelta, para volver a reiterar, ya se solicitó a través de un incidente lo de la prisión domiciliaria. Sí, usted se constituyó hasta el hospital de Itagua y ahora aguarda los informes.
0: Con la diligencia, yo me gustaría, para que tenga un mejor conocimiento de lo que dice la ley de la prisión domiciliaria, artículo 239, para que leas y para que interprete si le corresponde o no le corresponde. Hay requisitos que tiene que tener.
2: Sí, acá tengo, doctor, justamente. Sí. Tengo. Bueno,
0: tiene que tener 70 años, tiene que tener una pena menos de 3 años, en caso de que hay una excepción de 60 en el segundo párrafo, y dice que también el juez le puede dar a una persona menos de 60. Cuando es una persona que es la primera vez que comete delito y cuando tiene una pena menos de 3 años, entonces... a él en principio no le corresponde, ¿verdad? Pero teniendo en cuenta, como te dije al inicio, los derechos de la dignidad, de la salud y de lo que pudo ocasionar estando en custodia del Estado, a nosotros nos interesa que él se recupere el 100% y sin menor de los daños posibles, ¿verdad?
2: Gracias, doctor, por conversar con nosotros aquí en primera instancia.
0: Bueno, muchísimas gracias, hasta luego.
2: El juez de ejecución, Carlos Mendoza, entonces también conversando con nosotros, y de acuerdo a lo que nos estaba diciendo Hugo Javier, tiene una recuperación prácticamente del 90%. Lo digo esto con base a lo que nos estaba diciendo también el magistrado, porque respondió a las consultas, incluso habló de que él es muy devoto de San Miguel, habló de otras cuestiones, respondió a las preguntas que le realizaba el magistrado, pero ahora queda tener el informe de la Junta Médica y después tomar una decisión respecto a qué se va a hacer con él, ¿verdad?
1: Totalmente, es lo que dentro de un plazo, lo más pronto posible, pedía el juez a los médicos, psicólogos y psiquiatras, pero lo llamativo es de que él no recuerda lo que ocurrió ese día, sí. No se acuerda del director del penal ni de su compañero de celda. Evidentemente, la caída causó un efecto con relación a la memoria a corto plazo. Él se acuerda de lo que ocurrió antes del hecho en sí, o sea, cuando se presentó en judiciales, cuando salió y se fue a vivir con su actual pareja, cuando su pareja se fue a visitarle, pero lo que ocurrió hace poco, esta supuesta caída, supuesta digo porque todavía no es una afirmación concreta por parte de la fiscalía, es una sospecha en base a los elementos, pero yo creo que lo más probable es que, por lo que está diciendo el juez, es que le den una prisión domiciliaria.
2: Exactamente, no podemos adelantar eso, pero como decís también, pero sí, por lo que se dice, a lo que él estaba mencionando.
1: Le tiró una bombita a la fiscalía que siempre se opone a todo, dice, sí. Y no tiene en cuenta la situación humanitaria de los ya condenados, y más en este caso relacionado a Hugo Javier. Él dice que le fotografió, le hizo videos para que la gente de alguna manera también entienda que él se encuentra en condiciones y que responde y que habla y que le agradeció todo lo que se viene realizando y también la atención en el hospital de Itagua donde se encuentra.
2: Así es, está también en línea Perla, sí. La doctora Alma Segovia, que es psicóloga forense, que fue propuesta justamente por la defensa de Hugo Javier, para hablar un poco con ella y tener también algunos detalles. Doctora, gracias por atendernos. Estoy con Perla Silguero.
3: Sí, buenas noches, Perla. ¿Cómo están?
1: Bien, doctora. ¿Y usted cómo anda?
3: Y a los trotes. Para allá.
2: Doctora, ¿qué podemos decir hoy con relación también al caso de Hugo Javier González?
3: Sobre la junta, exactamente, ¿cuál sería la pregunta, como para no desviarme mucho?
2: Sí, sobre la junta, doctora, y sobre lo que pudo observar con relación a Hugo Javier González.
1: ¿Y en qué se basó el trabajo, doctora, que usted hizo en base a este pedido que hace la defensa y también el juez?
3: Sí, realmente estábamos varios profesionales, uh-huh. Entre ellos, por supuesto, los médicos, cada uno dentro de su especialidad. Estuvieron las psiquiatras, y estuve yo como psicóloga forense, ¿verdad? Y cada uno, como acordamos, va a responder de acuerdo a su ciencia. En nuestro caso, fue llevar a cabo una entrevista con él dentro de lo posible, tratar de hacer preguntas acerca de su orientación, el tiempo y espacio, su memoria, en mi caso, cómo se sentía, la parte afectiva, la parte emocional, la parte cognitiva, y también psicosocial, más que nada, ¿verdad? Y él respondió lo que pudo, recordó más bien de manera remota lo que vivió antes, o sea, antes del cargo que ocupó, su memoria estaba más conservada en ese tiempo que lo que vino después, ¿verdad? O sea, hay cosas que él no recuerda, hay cierta confusión. Te doy un ejemplo, si alguien le dice qué día es hoy, él va a decir que es jueves porque alguien le dijo que ya era que es jueves.
1: O sea, no se ubica en tiempo y espacio.
3: Exacto, exactamente. No, hay una orientación de por sí del tiempo y espacio. Si alguien le dice, él va a saber. Pero así de por sí, no por las condiciones. Y hay cosas que, por supuesto, su memoria inmediata no está en un estado del 100%, vamos a decirlo así, porque, como te digo, va repitiendo lo que escucha. Sí recuerda cosas de antes, en qué colegio estuvo, cuándo terminó el colegio, qué profesión ejercía, fue cartero, por ejemplo, cosas así, él recuerda y cuenta. Pero no lo que pasó luego del suceso, ¿verdad? tampoco cómo llegó al hospital. O sea, hay cosas así muy, a ver cómo decirte, de su memoria a corto plazo que no recuerda.
2: Doctora, de acuerdo a su experiencia, eso está, digamos, dentro de lo normal, por el cuadro que él también, el cuadro que él estuvo pasando.
3: El cuadro es complejo en general porque hay mucho que revisar. Yo creo que ya hay un informe del doctor, si no me equivoco, José Elías, no recuerdo, un director médico, donde se subió al sistema, ¿verdad? Donde explica así claramente, paso por paso, cuál es el cuadro clínico. Y dentro de ese cuadro clínico hay mucha patología, vamos a decir, muchos problemas, muchos factores que influyen y que pueden estar incidiendo en todo lo que te estoy comentando acerca de la memoria. Nosotros le vimos así en un momento de manera transversal ahí, o sea, hoy unas horas y nada más, ¿verdad? El resto de este tiempo, de estos 30 días, los doctores ya explicaron perfectamente en su informe médico y bueno, respalda. Fuimos a corroborar eso desde nuestras áreas y a ver un poco el aspecto psicosocial en mi caso, donde, por supuesto, hay mucho que hacer, ¿verdad? Mucho que evaluar aún incluso.
2: ¿Usted cuándo tiene que presentar ese informe, doctora?
3: Y justamente estoy en eso, estamos tratando de terminar para el día de mañana, espero que sí, porque esto hay que hacerlo seriamente, objetivamente, por supuesto, y sobre todo desde una mirada ética y humana, ¿verdad?, que es lo fundamental, porque no nos podemos separar de eso desde la profesión, porque estaríamos incurriendo también en faltas a nivel ético que no corresponden para ningún caso, sea quien sea la persona, ¿verdad? No importa que sea él famoso o no, es igual para todos.
2: No le quiero comprometer, doctora, pero así como lo vio a Hugo Javier González, él va a necesitar ayuda.
3: Sí, bastante. Mucha ayuda.
1: Sí, porque evidentemente
3: requiere de un ambiente familiar, de la red de apoyo. Siempre que una persona tiene un daño a nivel psicológico, te voy a decir yo, aventurándome, requiere de redes de apoyo. Y si esto se suma con lo físico, con lo orgánico, con más razón, ¿verdad? Vos, yo podemos irnos al baño tranquilamente, podemos bañarnos, podemos lavarnos el pelo. Quizás él no. Ese aspecto yo le dejo a los médicos, pero sí me trato de remarcar la red de apoyo, ¿verdad? Que es la familia, los cercanos, el que le pueda dar su medicación, por el tema de acordarse, porque no quisiéramos que retroceda, ¿verdad? Nadie quiere que alguien que logró recuperarse como él, en cierta forma, tenga que retroceder por falta de atención.
1: Por eso va a ser determinante todo el informe que puedan también presentar todos los profesionales, doctora, a fin de alguna manera también no retroceder, sino evolucionar.
3: Es la idea. Yo pienso que desde esa mirada ética y humana, y también me imagino jurídica, es lo que se desea, ¿verdad? Que él evolucione y que pueda recuperarse, ya que lo sucedido también fue bajo la tutela del Estado, ahora estando recluido.
2: Gracias, doctora, por conversar aquí con nosotros también en primera instancia.
3: Dale, gracias gracias a ustedes.
2: Alma Segovia, que es la psicóloga forense, también miembro de esta junta médica. Bueno, se aguarda también el informe y estamos mostrando en estos momentos las imágenes de la junta médica y también sería una de las primeras imágenes de Hugo Javier González después de salir de un cuadro sumamente delicado junto al juez de ejecución, Carlos Mendoza, quien estuvo esta mañana por el hospital de Itagua para poder también reunirse con estos médicos que forman parte de esta junta médica. Él decía de que respondió a algunas consultas y que incluso Hugo Javier González se refirió a ciertas cuestiones. Esa es la imagen que estamos compartiendo de dónde está el magistrado, su asistente, y a partir de ahí entonces ver qué decisión va a tomar, porque hay un pedido formal por parte de la defensa de una prisión domiciliaria.
1: ¿Y por qué mostramos eso? Porque no suele ser tampoco de mostrar este tipo de imágenes, pero tratándose de este caso en la cual de alguna manera hay demasiadas dudas con relación a lo que ocurrió esa noche en la penitenciaría, es que nosotros accedimos, aquí también conversando con el equipo de producción, a exhibir estas imágenes para que la gente vea cómo se encuentra él actualmente. No queremos de alguna manera tampoco con esto que los tanto Hugo Javier como sus familiares lo tomen a mal, sino más bien para que la gente sepa que él se está recuperando y que también de esa manera saquen sus propias conclusiones teniendo en cuenta, y reitero, lo ocurrido esa noche y todas las dudas y todo lo que se habló al respecto de que le mandaron a pegar. O sea, demasiadas dudas que evidentemente con el transcurso de la investigación sabremos realmente si fue una caída o esa caída fue provocada por algún tipo de golpe. Pero la doctora Alma decía de que va a necesitar de una asistencia porque no tiene recuerdos de hechos que ocurrieron hace poco, sino más bien inclusive de su primer trabajo, de qué es lo que hacía anteriormente, pero lo que es actual, lo que ocurrió hace instantes, y tampoco se ubica en tiempo y espacio, decía.
2: Es así, y lo hacemos también con mucho respeto, ¿verdad? Mostrando sí. Esta imagen, porque recordarás, Perla, y también a todos los oyentes y también televidentes, de cuando él ingresaba al hospital o como era sacado de su lugar de reclusión, y estaba en unas condiciones realmente que nos preocupaba a todos bastante, y esas imágenes eran bastante fuertes, por cierto. Acá estamos viéndole a un Hugo Javier y que en lo particular contenta también porque se está recuperando. Sin embargo, él va a necesitar también de mucha ayuda y esto lo estamos diciendo de acuerdo también a lo que dijo el juez y después la psicóloga forense, pero se aguarda ese informe final. Y estas imágenes que queremos mostrar con mucho respeto también de cómo está actualmente Hugo Javier González, ex gobernador de Central, quien cuenta también con una condena. Tenemos que hacer una pausa. A la vuelta seguimos más aquí en Primera Instancia.
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0: todos, seguimos aquí en primera instancia, por supuesto, por Ñanduti. Está en comunicación con nosotras Perla, la secretaria general del Sindicato de Funcionarios Judiciales del Paraguay, Sinjupar, Porfiria Ocholaski. Buenas tardes, doctora, gracias por atendernos. Estoy con Perla Sirguero.
1: Sí, buenas tardes. Un gusto saludarla y también para su audiencia.
0: Doctora, estamos viendo aquí un flyer donde se convoca al funcionariado, digo bien, judicial, a acompañar el próximo 12 de octubre a una, no sé si sería manifestación o no, pero frente al Congreso Nacional es el día en donde se va a tratar el presupuesto de la Corte.
1: Sí, así es. Estamos convocando a los compañeros aquí en Capital para poder acompañarle a la Corte Suprema de Justicia. El 14 le corresponde al Poder Judicial defender su presupuesto y en las circunscripciones judiciales cada uno va a hacer una manifestación, una pequeña manifestación de apoyo en todas las circunscripciones, como le dije, para el estudio del presupuesto de la Corte Suprema de Justicia.
2: Doctor, Porfiria, ¿y qué es lo que ustedes tienen de información con relación a la Corte? ¿Va a ingresar dentro del presupuesto el reajuste salarial para los funcionarios? Porque el año pasado tengo entendido de que ellos habían estado de acuerdo con el reajuste salarial, pero finalmente desde el Ministerio de Economía dijeron que no había dinero para los funcionarios judiciales.
1: Sí, así es. Bueno, nosotros venimos trabajando con la Corte Suprema de Justicia desde el mes de junio. La Corte Suprema de Justicia incorporó el pedido del sindicato nuevamente del reajuste salarial y la preocupación nuestra que más de 5.320 exactamente funcionarios judiciales que perciben por debajo del salario mínimo. Para nosotros eso es preocupante porque se está violando incluso la ley del salario básico, el salario mínimo. La mayoría de los funcionarios son de este área jurisdiccional, llámese dactilógrafo, oficial de secretaría, ujieres, ¿verdad?, que están percibiendo por debajo del salario mínimo. La Corte sí incorporó dentro de su presupuesto, presentó al Congreso Nacional, y bueno, eso es lo que la Corte va a justificar, a defender, y nosotros vamos a acompañar esa defensa en vista de que la Corte sí incorporó dentro de su pedido para el año 2028.
0: Pero es un número muy alto, Porfiria, y digo esto porque se trata de uno de los tres poderes del Estado en donde 5.300 funcionarios judiciales no ganan ni siquiera el mínimo.
1: Así es preocupante, por eso nosotros decimos, llamarle la atención o que se ocupe dos poderes del Estado en este momento, que es el que va a tener que definir, porque la Corte ya cumplió lo que a él le corresponde, que es de incorporar, solicitar. Después ya queda a cargo del Congreso y también a cargo del Poder Ejecutivo, porque el Congreso puede aprobar y el Ejecutivo rechazar, pero ya le tiene que llamar la atención un poder del Estado que 5.320 funcionarios, conforme a la estadística que presentó la Corte Suprema de Justicia ante el Congreso, que 5.000 funcionarios, más de 5.000 funcionarios judiciales, tanto capital e interior del país, que ganen por debajo del salario mínimo. La responsabilidad civil y penal que nosotros tenemos amerita que esto ya se tome más en serio, por decirlo así, para que los funcionarios judiciales tengan el salario que realmente corresponde a la labor que desempeña o que desempeñamos, ¿verdad? Porque para ser ujier notificador uno tiene que ser ya profesional abogado. Para ser un oficial de secretaría, un dactilógrafo, como mínimo se requiere, conforme al manual de procedimiento incluso, ese requiere ser estudiante de derecho. Y es imposible de seguir sobreviviendo con un salario ínfimo por debajo del mínimo, trabajando y cumpliendo con el trabajo que tenemos en el Poder Judicial, ¿verdad? Eso nos preocupa muchísimo.
2: Porfiria, y además también, de alguna manera, hay fueros que son sumamente también en donde el funcionario está expuesto en el sentido que maneja información sumamente delicada. Hablamos, por ejemplo, de los funcionarios que trabajan en el fuero especializado contra el crimen organizado, donde tienen que estar en procedimientos, por ejemplo, muchas veces el juez también se traslada, preparar resoluciones, donde quieras o no, también ese funcionario está expuesto y no está protegido a nivel salarial, ni tampoco se le da una protección, otra protección, a fin de que ese funcionario realmente se sienta de alguna manera respaldado por su institución a la hora de realizar una labor.
1: Asimismo, nosotros lo venimos año tras año manifestando justamente eso, que los funcionarios judiciales, la responsabilidad que tenemos, el trabajo que realizamos, incluso expedientes que se manejan, vamos a decir, de cuantiosas sumas, ¿verdad? Entonces, así como el caso que mencionaste también, pero nunca se escuchó, ¿verdad?, que los funcionarios judiciales hayan filtrado alguna información, que hayan hecho mal procedimiento, ¿verdad? Entonces, también eso es, por un lado, para nosotros es gratificante en el sentido de que, a pesar de que no percibimos hace 16 años un reajuste salarial, seguimos haciendo nuestro servicio, y un servicio, vamos a decirle, de calidad de alguna manera para la ciudadanía, porque nunca se escuchó, el caso aislado seguramente, el caso de la de mafia de pagaré, pero ese es otra cuestión porque ahí están otras situaciones, pero no el grande, el grueso grande que nosotros le decimos, los miles y miles de funcionarios, porque hoy nosotros somos 15.000 funcionarios judiciales a nivel país, igual con el poco salario que estamos percibiendo, igual estamos haciendo nuestro trabajo, ¿verdad? Entonces, por eso que le decimos nosotros a los poderes del Estado que le preste atención y acompañamiento. Tiene que haber una voluntad política para un poder del Estado tan importante para la ciudadanía, para que ellos puedan entender la necesidad que tienen los funcionarios hoy en día, así como decías, de tener una protección salarial. Entonces, nos preocupa más que nada, y por eso que vamos a acompañarle a la Corte Suprema de Justicia, para ver cómo ellos van a presentar, cómo van a defender justamente esta falta, ya diría grave, porque está violando incluso hasta la ley del salario básico, ¿verdad?
0: Porfiria, y el tema de la cobertura del seguro médico, veo también como uno de los puntos, dice, en peligro de perder este beneficio. ¿Por qué sería? ¿No van a tener más seguro médico?
1: Lo que pasa es que con el tema de la huelga de los médicos surgió, ¿verdad? Eso fue una cuestión pública, que hay intenciones de que los el seguro médico particular, vamos a decirlo así, de todas las instituciones públicas, no solo lo del Poder Judicial, sino que de todas las instituciones públicas, que eso se dejaría sin efecto, ese servicio, ¿verdad? Ya no se va a conceder más dinero para eso. Es más, hay un proyecto de hace 2 años firmado por 7 senadores que se presentó en el Congreso, pero se quedó allí congelado. Entonces, esa es nuestra preocupación, ya que existe una presentación oficial del 2024, y ahora con esta situación que se dio el tema de los médicos, bueno, también los propios parlamentarios habían dicho que una de las soluciones sería, para aumentarle a los médicos su salario, es dejar de pagar el tema del seguro médico particular a las instituciones públicas. Por eso nos preocupa muchísimo, porque ya hay un proyecto y ahora continúa ese debate, no solo para el Poder Judicial, sino que todas las instituciones.
0: Gracias, Porfiria, por conversar con nosotras en Primera Instancia.
1: Hasta luego. Muchas gracias a ustedes por el espacio.
0: Porfiria Cholasqui, la secretaria del Sindicato de Funcionarios Judiciales del Paraguay. Así que se anuncia entonces una movilización el día en que se va a tratar en el Congreso lo que tiene que ver con el presupuesto de la Corte Suprema de Justicia. Y estamos llegando a la parte final ya de primera instancia, últimos minutos, Perla.
2: Sí, para mencionar nomás antes de irnos que tras la captura del exsecretario del jurado de enjuiciamiento de magistrados ocurrido esta mañana, Raúl Fernández Lindman, la jueza de ejecución Sandra Krichofer estableció que él va a compurgar su pena, va a cumplir su pena de 7 años el 24 de junio del 2032. Así que también esto, esta información es de relevancia con relación a esta persona que estuvo muchos años prófuga. De esta manera, el cómputo definitivo, reiteramos, va a cumplir la totalidad de su pena el 25 de enero, específicamente del 2030, es la libertad condicional. Y el 25 de diciembre del 2028, la mitad de la condena. Así que este es el cómputo que realiza la jueza de ejecución a fin de que él ya se encuentra detenido, ya se decretó su prisión preventiva, a fin de que compurgue su pena hasta el 24 de junio del 2032.
0: En el 2032 entonces cumple él su pena y ahí recién va a poder, o sea, la totalidad ya sería.
2: La totalidad, ¿verdad? Las otras fechas son, por ejemplo, libertad condicional el 25 de enero del 2030. La mitad de la condena en fecha 25 de diciembre del 2028 y el 24 de junio del 2032 la pena completa.
0: Excelente, entonces también para ir cerrando un poco porque esta mañana se realizaba el allanamiento y posteriormente entonces ya para dar cumplimiento a una orden y ese cómputo por parte de la jueza de ejecución mencionada, Perla. Nosotras nos retiramos, nos encontramos nuevamente mañana aquí por Ñandutí. Buenas noches, Perla.
2: Que tengan todos un excelente resto de jornada.
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0: Señores, buenas noches, bienvenidas, bienvenidos todos a Cubierto Bajo Techo, el meme del día, los autos que forzosamente deben quedar a la intemperie con los pedazos de cartón sujetos con piedras, algún cajón de cerveza Pilsen negra del año 1890, en fin, todo lo que pueda eventualmente precautelar otra caída de granizos que por suerte, de momento, por lo menos en este punto del país no ha sucedido. Pero, Claudia, no podemos tener una mirada tan asuncena y tan céntrica como diciendo, si por aquí no pasó, no me importa, ¿verdad? Lamentablemente sí hubo granizada y hubo localidades del interior afectadas.
1: ¿Qué tal, Quique? Un saludo a todos los oyentes y televidentes de Radio Ñanduti. Y justo estoy viendo que hay un aviso meteorológico vigente. Voy a compartir con ustedes. Esto se emitió a las 19:40.

0: Paraguarí, Alto Paraná, Central, Ñeembucú, Canín de Yú, Presidente Hayes y Boquerón. Nunca antes tomamos tan en serio cuando en este aviso meteorológico figuraba la probabilidad de caída de granizos. Después de lo del sábado.
1: Es así, Claudia, porque digamos la producción simultánea de daños a la propiedad, a inmuebles, vehículos, maquinarias, nunca fue tan masivo. No tenemos un registro reciente de estas cosas, de modo que la gente ha quedado con preocupaciones. Creo que había una estimación de cámaras de automotores, de la cantidad de automotores en venta que están normalmente a la intemperie, con buena visibilidad y que han sido masivamente golpeados. Vamos a tener nuestros Katrina también.
0: ¿Verdad? Sí, pero crees que no, pero la afectación no es mucha, solamente al parabrisas. Van a recomponer y van a venderlo después.
1: Supongo que sí.
0: Y bueno, y los de Katrina realmente se ubicaron muy bien también. Pero qué increíble lo que nos pasó y cómo estamos con eso, con esa idea de manera colectiva, que es de que puede volver a pasar algo tan grave como ocurrió el sábado y la gente tomó las precauciones. Y no solamente en la cobertura de sus vehículos, sino también que no hubo hoy tráfico. Al momento nunca llegamos de manera tan libre hasta la radio en este horario. No había autos, no había casi colectivos tampoco.
1: Exacto, probablemente porque se adelantó la hora de salida del final de la
0: también,
1: tarde.
0: También,
1: la gente no quería estar en el tránsito a esta hora en la que se produjo el sábado pasado el meteoro.
0: Y también la solicitud y la demanda de los servicios de plataforma, no sé a cuánto subieron, porque mucha gente decidió movilizarse en Bolt, Uber u otra empresa.
1: A ver, voy a hacer un pedido.
0: Hace un pedido
1: a ver
0: mientras
1: que
0: le saludo.
1: A ver qué me sale. ¿Cuántas empanadas pido?
0: No. Sí, bueno, está en línea el ministro de Defensa, Óscar González. ¿Qué tal, ministro? ¿Va y chapa?
2: Todo bien. ¿Cómo está, señora Claudia? Buenas noches al señor Quique y a la audiencia.
0: Gracias por esta comunicación. Queremos saber un poco cómo está trabajando la cartera a su cargo, acompañando a las diferentes comunidades afectadas por el temporal del sábado e incluso también el temporal de la fecha.
2: Sí, el temporal del sábado y hubo otro temporal, señora Claudia, que afectó a Inú,
0: sí.
2: Unos días atrás del día, creo que fue el miércoles, y que arrasó a algunos cultivos y también viviendas precarias.
0: Uh-huh.
2: Bueno, las viviendas precarias están siendo refaccionadas por elementos del comando logístico. Son los elementos multirol que le llamamos en las Fuerzas Armadas, un elemento multirol cuenta con electricistas, carpinteros, albañiles, y están arreglando las casas que fueron afectadas en el temporal en Irún.
0: Uh-huh.
2: Ahora, lo del sábado, perdón. Sí.
0: Adelante nomás, no quería nomás consultarle cuántas viviendas o familias afectadas en Irún.
2: En el lugar en el que nosotros estamos trabajando,
0: uh-huh,
2: han de haber como 15 casas más o menos, pero en toda esa área la afectación fue muy muchísimas familias fueron afectadas, no solamente en Irún, también en el 25 de diciembre,
0: uh-huh,
2: pero esas localidades pudieron digamos que, o sea, que la Secretaría de Emergencia Nacional pudo intervenir ahí y nosotros uh-huh nos quedamos en el sector de
0: Irún. Uh-huh.
2: Ahora lo del sábado, señora Claudia, lo del sábado, el epicentro, por lo menos para nosotros,
0: sí,
2: fue el Hospital del Cáncer de Aregua. Ahí hubo muchos árboles caídos, muchos destrozos. 50 efectivos militares de la Academia Militar y del Comando Logístico y del Ejército trabajaron ahí, y para el mediodía eso ya estaba totalmente despejado, todas las vías de acceso al hospital estaban despejadas. Estuvo presente también el presidente de la ANDE, y en vista de que no se podía todavía reponer la energía eléctrica, el presidente de la ANDE ordenó que se instale ahí un generador para que el hospital

0: están lo que es haciendo energía eléctrica. O sea, es un trabajo conjunto. Estuvimos compartiendo con la directora, con la doctora Noguera, uh-huh. y también algunas viviendas precarias fueron los dueños fueron ayudados por los militares para poder recomponer un poco eso. Uh-huh.
1: Ministro, ¿estas Señor. Actividades tienen que ver con un módulo o protocolo de reacción para este tipo de eventos de naturaleza, digamos, por iniciativa propia y autónoma del Ministerio de Defensa, o hay una coordinación con la Secretaría de Emergencia Nacional para complementar capacidades?
0: Sí, señor, hay una coordinación con la Secretaría de Emergencia Nacional, porque esa es la institución la que tiene, por ser un poco ya medio legalista, es la que tiene la legitimidad, la Secretaría de Emergencia Nacional. Y nosotros apoyamos a la Secretaría Nacional y a través de la Secretaría de la FEM, entonces nos acercamos a la ciudadanía. Esa es la forma de trabajar. Y no solamente la FEM, estoy mencionándole a la ANDE, a veces también trabajamos con el Ministerio de Obras Públicas cuando nuestras maquinarias no son lo suficientemente aptas para un trabajo, entonces le pedimos al Ministerio de Obras Públicas. Todo eso es parte de un trabajo del gobierno, porque el presidente de la República, para tratar este tema del niño, en varias oportunidades nos convocó en Burubizarroga a prácticamente a todos los ministerios para que todos juntos tratemos de minimizar los efectos de este fenómeno que se nos ya nos dio una pequeña señal otra vez y escuché que estaban mencionando cómo la gente quedó con temor, ¿verdad? Sí, y efectivamente. Y hablando de plataforma, tienen razón. Yo estuve en casa recién y quise irme a, pónganle a 10 cuadras, ¿o qué? Y pedí una plataforma y el precio era irracional, ¿verdad? O sea que por la demanda solamente, ¿verdad?
2: Claro, por la demanda, sí. Y porque al final también ellos se arriesgan, eso tiene su precio también,
0: sí,
2: ¿verdad?
0: Claro. 50.000 guaraníes, yo tenía que ir y volver, entonces 50.000 guaraníes, ida nomás. Entonces le dije a mi hija, ajá, tante y Willy.
2: Pero ministro, no te hace nada 50.000.
0: No, iba a ser 100.000 ya. No, por supuesto que si uno está necesitando, no va a dudar, ¿verdad? Pero lo mío no era muy urgente.
1: Ministro, digamos que con respecto a las precisiones que dio la Dirección de Meteorología, esta es la hora H del día D. ¿Qué supone eso para las Fuerzas Armadas? ¿Hay un estado de alerta de esos módulos de reacción que tienen que ver con este tipo de asistencias?
0: Sí, señor. Todas las unidades militares están obligadas a salir a cooperar con la población sin que haya necesidad de que se les llame, ni mucho menos que se les ordene por el escalón superior. Ellos ya tienen la consigna de que, vamos a poner esta noche, en Capiatá ocurre algo, ojalá que no era. La Academia Militar que está ahí en Capiatá tiene la directiva de salir a ayudar a la gente.
1: Ministro, ¿y cómo es la formación de cuadros en este caso? ¿Son electricistas, plomeros, albañiles que se convierten en soldados o es al revés, soldados al revés. Que adquieren esas habilidades?
0: Es al revés. Y sabe, el señor Quique sabe dónde eso viene. El elemento multirol, porque puede ser una compañía que son 100 hombres o puede ser un pelotón que son 30 hombres multirol. Eso es esa organización es orgánica de las unidades de operaciones de mantenimiento de paz. Esas unidades que van al exterior cuando las Naciones Unidas piden a los países la intervención de las Fuerzas Armadas para mantener la paz en un territorio extranjero y también a veces piden elementos militares para hacer la reconstrucción de algunas ciudades, algunos pueblos. Entonces, esas unidades tienen el adiestramiento para ser empleados en esas especialidades. Y esas unidades que están preparadas para intervenir en el exterior son las que nosotros, aprovechando esa habilidad que tienen, las utilizamos acá en provecho de la comunidad del Paraguay.
1: Uh-huh. Claudia, porque sí, hubo un tiempo, no sé, me dirá el señor ministro si sigue siendo una modalidad actual, pero la policía y las Fuerzas Armadas tenían a los asimilados. Por ejemplo, el famoso reportero gráfico que luego funda un linaje de fotógrafos de los Adornos, don Ramón Adorno, sí, era fotógrafo de la presidencia, sí, y tenía un rango militar. Los peluqueros, los músicos, los médicos en algún caso, asimilados, ministro.
0: Ya no son ahora asimilados, don Quique, son oficiales o suboficiales del cuadro complementario, le llaman, y ahora mismo, por ejemplo, está culminando el proceso de incorporación en el ejército. Hay un examen riguroso, examen físico, examen intelectual, y se establecen las vacancias para médicos, para abogados, para veterinarios, psicólogos, y hay una fuerte competencia, y el mejor clasificado entonces es incorporado en el cuadro de oficiales o en el cuadro de suboficiales con los grados que corresponden a cualquier oficial o suboficial que haya egresado de la Academia Militar en el caso de los oficiales y del Colegio Militar en el caso de los suboficiales. Un médico, por ejemplo, don Quique, un médico recibido postula para incorporarse, gana la postulación y es incorporado con el grado de subteniente de sanidad médico y asciende normalmente en la carrera, por supuesto, superando todos los exámenes que se tienen que realizar para ascender de grado.
2: Ministro, para tener nomás una precisión con respecto a qué ayuda exactamente están llevando a las familias afectadas, ¿cuál es?
0: Reconstruir sus casas. Ahí está el ejemplo que nos dio recién el señor Quique. Los materiales, la madera, las chapas, clavos y compañía, esos elementos pone la Secretaría de Emergencia Nacional. Uh-huh. Y las Fuerzas Armadas ponen la mano de obra.
2: Mira un poco. Ministro, sí, acá un oyente me pide, ¿podría el ministro de Defensa hablar sobre la guerra informática? La nueva guerra que está de moda, inteligencia artificial, y si tienen ustedes informáticos allí adentro, en las Fuerzas Armadas.
0: Sí, estamos hablando entonces de ciberdefensa y ciberseguridad.
2: Ah, okay.
0: Para el oyente que está escuchando, eso está muy bien, digamos que desarrollado, todavía no estamos plenamente, digamos que establecidos en ese sentido, ¿verdad? Pero en fuerzas militares, el comandante de las fuerzas militares, por supuesto del Estado, ¿verdad? Realizó una fuerte inversión en infraestructura y ahora esa infraestructura está siendo equipada. Por supuesto que a la par del equipamiento también tenemos que invertir en la capacitación, que es bastante compleja y bastante costosa, ¿verdad? Pero estamos realizando un esfuerzo muy importante en ese sentido.
1: Ministro, muchísimas gracias. Tiembla todo acá. Yo quiero, sí, quiero mi mamá.
2: Enseguida voy a preparar mis 50.000 también para irme a mi casa.
0: Sí. Y hay que tener un poco de cuidado, aprovechando la oportunidad que me están dando, hay que tener un poco de cuidado mañana temprano, eso entre las 4 y las 5 de la mañana, la gente que tiene que ir al trabajo muy temprano, que se cuide un poco de los raudales, porque puede ser que haya lluvias copiosas a esa hora, y un poco de cuidado hay que tener para salir a las calles a esa hora.
2: Claro que sí. Gracias, ministro, siempre muy
0: gracias
2: amable usted.
0: Gracias por la oportunidad. Al contrario, gracias. Saludos a la audiencia.
2: Hasta luego. Hablaba con nosotros el ministro de Defensa, Óscar González. Si hoy alguien nos dice mucha lluvia, no solamente tenemos miedo a los raudales, sino a las goteras que quedaron en nuestras casas luego del temporal del sábado, porque no a todos se les dio el tiempo, ni el presupuesto para arreglar un techo, aparte que se acabaron las tejas.
1: Exactamente. Hicieron su agosto en octubre los amigos de los corralones de materiales de construcción. Supongo que también las olerías, las empresas dedicadas a la producción de este tipo de materiales de construcción estuvieron en alta demanda.
2: Sí. ¿Será que no comimos el yopará suficiente?
1: Ja. Bueno, vaya uno a saber la causalidad de esto. Lo que sí sería interesante... Claudia, no sé si de repente podemos alterar un chiquitito nuestro cronograma de producción periodística y hablar, por ejemplo, con el ingeniero Roger Montedomec, que es un ecohidrólogo, que podría explicarnos que quizás esto es, digamos, un pico que llega a Paraguay después de que en Brasil hayan sucedido muchísimas cosas que tienen que ver con el aumento de caudal de los ríos que terminan tributando, por ejemplo, al río Paraná. Ahí están las hidroeléctricas, tuvieron que liberar agua represada, que sale por los canales secundarios. Por lo general, cuando eso pasa con Itaipú, el que sufre es ese barrio que se llama... es un barrio ribereño como nuestros...
2: La otra vez dijiste.
1: Como nuestros bañados. Que está en una zona inundable y bueno, se abre el caudal de alivio de la represa y ese barrio se suele inundar. Es un barrio que lamentablemente, más allá de la dignidad de las personas...
2: ¿No dijiste San Rafael?
1: Creo que se llama San Rafael, sí.
2: San Rafael, zona de influencia es de Itaipú, ¿verdad?
1: De la represa, aguas abajo de la represa, ¿verdad? Quizás haya que preguntar a las autoridades de municipales de Ciudad del Este... Si hay alguna contingencia para los habitantes de ese barrio y de otras poblaciones precarias, marginales no por conducta, sino por estar en las márgenes de la ciudad, fuera de los fuera del cuadrante catastral, en zonas precarias.
2: Sí, el fin de semana también se había compartido lo que pasó en el INCAM, que se hablaba incluso de que estaba operando solo al 70% y se tuvo que reubicar a los pacientes por los destrozos. Y confirmaba también ya el ministro de Defensa la intervención y el acompañamiento a Lincoln. Otro de los hospitales que fue afectado fue el Hospital Materno San Lorenzo, así también diferentes instituciones educativas que algunos de los techos quedaron con agujeros. Y eso obligó a que se aplique el famoso plurigrado, que es penosamente también una realidad en el país ante la falta de docentes. Pero el país se vio en jaque o en suspenso por el temporal y la granizada, así que esperemos que ahora el impacto no sea tanto. Te compartí, Evelyn, hace rato unas imágenes que incluso también se estaban ya exhibiendo por las pantallas de Ñandutí, ciudad de Naranjal, departamento de Alto Paraná, limita con Itapúa. Cayó granizos grandotes a cada acuerdo al detalle
1: Naranjal
2: que tenemos.
1: ¿Naranjal es el mismo lugar donde hubo aquel episodio violento atribuido al EPP?
2: Naranjitos, no.
1: Ah, ese es Naranjito.
2: Naranjito. Naranjal creo que fue el golpe a uno de los bancos. Uh-huh. Y mira, fíjate estas imágenes, Quique. No cayó todavía la lluvia, pero sí los granizos. Pero no sé si
1: quizás...
2: tiene audio esto para escuchar un poquito también, porque se magnifica más con el ruido.

0: Bueno, ahí está el profesor Eduardo Domingo en línea, Claudia.
1: Sí, ¿qué tal, director de meteorología Eduardo Domingo? ¿Cómo estás?
2: Muy buenas noches, Claudia, Quique, a toda la audiencia. Un gusto siempre.
1: En el pronóstico se está cumpliendo, ¿qué es lo que podemos informar? Porque recién compartíamos también un aviso meteorológico de las 19:47. ¿Cuál es la novedad ahora, director?
2: La novedad es de que se está moviendo muy rápido un, digamos, un grupo de tormentas desde el Chaco, afectando desde Pozo Colorado hacia Brugués. Vamos a hacer una línea así, y eso se está moviendo hacia la región oriental. Una primera fase cruza sobre nosotros, digo, como departamento central hacia San Pedro, parte sur de Concepción. Está muy activo ese proceso, esas tormentas están muy cargadas como para descargar, entonces va a haber mucha lluvia, descargas eléctricas, tronadas. Hoy a la tarde yo estoy en Luque desde las 5, 6 más o menos y no paró de tronar, son las 8:30. Sigue llegando desde el poniente, entonces estas tormentas esperamos más lluvia. Y en principio lluvia líquida, o sea, precipitación líquida, lo que quiero decir, pero ya se dieron granizadas como estábamos esperando también, entonces está muy, muy complicada la situación, pero es central norte y vamos a decir San Pedro y parte de Concepción ahora y Presidente Hayes.
0: Eduardo, mirando algunos mapas meteorológicos, se
2: Sí.
0: aprecia un sistema de tormentas que, conforme a esta imagen, tendría su epicentro en las cercanías de Filadelfia, Chaco.
2: También, sí, señor.
1: ¿Qué cantidad de agua va a caer y ráfagas de vientos? ¿Qué tal?
2: Sí, estamos esperando la mezcla de ambos, las ráfagas de viento que ya nos dio el mismo sistema, vamos a decir así como una posibilidad, habla de entre 80 y 100 kilómetros por hora al menos. Y en el ámbito de las lluvias, estamos esperando acumulados de entre 100 y 150, entre esta noche y mañana, ¿verdad? Quiero aclarar también ello. Entonces, ahora mismo, mientras que conversamos, estoy viendo si mis estaciones del servicio, ¿verdad? No mías, cuánto ya están reportando y tengo un valor ahora mismo, el máximo a las 6:50 en realidad fue, ¿verdad? Hace hora y media, más o menos, hora 40 atrás, 86 milímetros en Itapúa, en el aeropuerto de Encarnación. En líneas generales, en también Pilar hay un reporte, pero eso fue hasta las 2 de la tarde, de 63 milímetros y puede volver a llover ahí. Entonces, los acumulados entre 100 y 150. Aquí Capital, ahora en principio, tenemos una previa al menos de apenas unos 10, 20 milímetros alrededor de Central, entonces nos queda un largo camino todavía y eso puede darse en la madrugada.
1: La recomendación para la ciudadanía, igual la gente está súper preparada. Pero darle tranquilidad también con respecto al tema de la granizada, pero sí poner foco a lo de la lluvia, ¿verdad?
2: Sí, así es. Descargas eléctricas, por supuesto, ahora en la noche, en la madrugada, si no vamos a ver la televisión, por supuesto, desenchufar todo lo que se pueda. Los acondicionadores normalmente se recomienda ponerle una llave, ¿verdad? Bajar nomás la llave, eso por cualquier cosa que pueda inducir la descarga eléctrica a nuestro tendido. Y lo otro es mañana, sobre todo, bueno, si llueve en la madrugada, los techos que lastimosamente fueron afectados, me imagino que va a ser un trabajo lidiar con esa agua, ¿verdad? Pero mañana tener muchísimo cuidado al desplazarse porque estas tormentas van a seguir llegando y entre las 2 y las 5 de la mañana tenemos un pico importante de probabilidad de mucha agua y eso puede gestionar entonces un problema en el tránsito, sobre todo mañana, y esperar bien nomás. Es una recomendación ahora mismo.
0: Profesor Mingo, ¿dónde, en qué localidades de Paraguay ya se dio el peor de los escenarios que fue la granizada, aparte de Naranjal?
1: No sonaba, sí.
2: En realidad se dio un proceso de granizada ya confirmada también en arroyos y esteros, ¿verdad? Aquí más próximo a capital, pero eran pequeñas las bolitas, eran como canicas, como dice, las balitas nada más. Ese es el que tengo como algo comprobado. Después el viento sí hizo estrago en el sur, ¿verdad?
1: Si es que tenemos que hacer un balance del día de hoy, ¿la zona más afectada fue entonces Arroyos y Esteros?
2: No, la zona más afectada por la destrucción de las tormentas fue Itapúa. Itapúa y Misiones.
1: Ah, Itapúa y Misiones. Nosotros recién compartíamos imágenes de Naranjal donde cayó granizo.
2: Ah, sí. Eso me comentaron, pero todavía yo no pude certificar. Me disculpo por ello.
1: Pero, director, en Itapúa y Misiones, lluvias y ráfagas de viento, no granizada.
2: Exacto, así mismo. Uh-huh. Destrucción por el viento más que nada y después lluvia de mucha acumulación, 86 milímetros es mucho. A pesar de que esto empezó a las 7 de la mañana, hubo una pausa más o menos a las 7 y por lo visto, evidentemente el calor hizo de las suyas y concentró otra vez la humedad y 86 litros por metro cuadrado es bastante en menos de 24 horas.
0: Profesor Mingo, muchísimas gracias, muy amable.
2: Gracias a ustedes, un gusto siempre, hasta luego.
1: Hasta luego, director.
0: Vamos a conectar, Claudia, esta contingencia con fenómenos precedentes que pudieran estar vinculados. Las riadas importantes en la cuenca acuífera brasileña vecina al Paraguay, la clausura de acceso de personas a las cataratas de Iguazú en el lado brasileño por también un caudal muy importante de aguas ya unas 3 semanas atrás. ¿Habrá conexión con este fenómeno?
1: Creo que sí, ¿no? Vamos a preguntarle al experto.
0: Exacto, vamos a hablar con el ingeniero Roger Montedomec. Ingeniero, buenas noches, ¿cómo está usted?
3: Buenas noches, Quique, un gusto estar contigo y también saludo a Claudia que te acompaña.
1: ¿Qué tal, ingeniero?
0: Ingeniero, la pregunta está planteada. ¿Hay conexión?
3: Estoy mirando por la web, Enrique, al canal.
1: Bueno.
0: Correcto. Ingeniero, la pregunta está formulada. ¿Hay una conexión entre estos fenómenos de riadas importantes en la cuenca acuífera brasileña, el hecho de que las hidroeléctricas están aliviando agua turbinable?
3: Bueno, mira Enrique. Hola, sí, Enrique, me copias, ¿verdad? Me está copiando.
0: Perfectamente.
3: Sí, no, realmente no hay una conexión directa, pero sí te puedo decir que todo lo que es el Río Grande del Sur y el estado de Santa Catarina, toda esa zona de hace más de 2 meses está sufriendo intensas lluvias por las vinculaciones climáticas que se tienen, fundamentalmente por toda la influencia del Océano Atlántico. Y bueno, y este fenómeno del Niño es un fenómeno que está, digamos, por fin llegando. Digo por fin porque se anunció ya hace bastante tiempo, pero pues una realidad. Y lo tenemos aquí presente, ¿verdad? Entonces, poco la gran incógnita que tenemos aún es si va a haber crecida del río Paraguay. El río Paraná ya está en crecida. Hoy ya en la ciudad de Ayolas traslado de gente porque la represa se ve obligada a abrir. Resulta que tanto la represa de Itaipú como la de Yacyretá son centrales de pasada o de filo de agua. ¿Qué significa eso? De que tienen el vaso, tienen permanentemente lleno, y si viene un caudal adicional, lo único que puede hacer es abrir la puerta para enviar el agua hacia abajo, ¿verdad? Entonces, en el caso de Ciudad del Este, tenemos ahí varios barrios, ahí al costado del Puente de la Amistad, Remancito se llama, ¿verdad? Entonces, que se inunda, y en el caso de Yacyretá, se conoce perfectamente ya toda la zona que se inunda, la mitad de la ciudad ya la queda bajo agua, y también aguas abajo, ¿verdad? Entonces, son fenómenos ya, el tema del río Paraná, tenemos ya de hace bastante tiempo toda esa zona con mucho volumen de agua. Y ahora la concentración del fenómeno del Niño se da en todas las zonas centro del Mercosur. Estamos hablando de la provincia de Misiones para arriba, agarrando todo el Paraguay y también el sudeste de Santa Catarina y todo prácticamente el estado Río Grande del Sur. Toda la zona de afectación, ¿verdad? Y realmente, por lo que podemos ver, la zona sur de Paraguay, que es Ñembucú en particular, y Itaipú y Misiones son las zonas que van a sufrir más efectos de estos fenómenos, ¿verdad? Entonces ahí el impacto ya conocemos, ¿verdad? La agricultura, la infraestructura, los caminos, pero hoy hay que pensar, hoy lo que tenemos que hablar es la seguridad de vida, ¿verdad? aquí en la ciudad capital, en la región metropolitana de Asunción. Entonces, insistir que la gente no salga, ¿verdad? Porque muchas veces uno sale y dice, voy a ir a guarecerme con mi vehículo debajo de un servicentro, y resulta que ese tinglado del servicentro puede desmoronarse y caer. O sea, no hay ninguna seguridad en ningún lado, ¿verdad? Entonces, esa es la situación que ya tenemos presente, y esperemos que lo de hoy hasta mañana no pase a mayores, Enrique. Y bueno, el fenómeno recién se está instalando, ¿verdad? Porque siempre las previsiones fueron de que ya a partir de noviembre tendríamos, digamos, más lluvia intensa, y el fenómeno se extiende más allá de fin de año, ¿verdad? Entonces, es bastante, esto se venía anunciando ya hace mucho tiempo, y prácticamente todos los modelos mundiales de pronóstico están convergiendo que es un fenómeno extremadamente intenso, ¿verdad? Pero no sabemos si se va a dar la crecida del río Paraguay, porque resulta que este fenómeno no está llegando al pantanal donde está la naciente del río Paraguay. Entonces, aparentemente, mi percepción es que no vamos a tener grandes crecidas del río Paraguay, pero puedo equivocarme, ¿verdad? Entonces, esa es una situación, una apretada síntesis, Enrique, y vamos a estar acompañando todo el fenómeno.
0: Ingeniero, por último, y muy brevemente, por favor, en la devolución, ¿este es un fenómeno cíclico? Si tomamos una matriz de tiempo y nos vamos para atrás un siglo, si hace falta, si hay registros, ¿esto era previsible en alguna medida, o hay una aleatoriedad que hace que los organismos de seguridad, prevención y reacción de emergencia de los estados no tengan capacidad de prevención?
3: Esto era totalmente previsible, ya desde el año pasado se está anunciando este fenómeno. Los dos últimos grandes fenómenos del Niño que tuvimos fue el año 1997 y año 2016, ¿verdad? Ahora, este fenómeno ya hace mucho tiempo, prácticamente desde el mes de mayo sabíamos que se venía, y bueno, el tema de preparar kit de alimento, preparar el tema de atendimiento de la población es un tema crítico, y lo que yo siempre he alertado desde hace varios meses en varios medios de comunicación es la ausencia de preparación a nivel local, ¿verdad? O sea, que en los municipios, las comisiones vecinales, hay muchas zonas de riesgo. Fíjate, Enrique, que aquí en Asunción tenemos más, en el Gran Asunción tenemos más de 1,000 asentamientos, de los cuales podemos asumir que prácticamente el 40% son vulnerables a las inundaciones o desbordes. Entonces tenemos una zona de riesgo muy alto, y realmente es un tema extremadamente crítico, ¿verdad? El tema de auxiliar a la gente. Tenemos la gente que está viviendo pegada a los cauces hídricos. Yo creo que habría que ya sacar a esa gente de ahí. Acá en Asunción tenemos el arroyo Ferreira, el arroyo Lambaré, el arroyo Emburicado. Hay un puente que está a punto de caer a 2 cuadras de IPS. Entonces, eso yo vi anoche por la televisión, ¿verdad? Entonces, habría que clausurar esos puentes directamente, ¿verdad? Entonces, hay un trabajo, digamos, que hay que hacer en la emergencia. O sea, hoy día ya no vamos a hablar de la planificación de prepararnos a futuro, sino ver de qué manera podemos dar asistencia para la seguridad de las personas. Luego teníamos una apretada síntesis, Enrique.
0: Muchísimas gracias, ingeniero Roger Montedomec, eco hidrólogo. Que me habló como mi mamá, Enrique, me dice.
1: Enrique, sí, medio raro suena.
0: Sí, Enriquito, con cariño, sí, Enrique ya con la zapatilla en la mano.
1: Yo le quiero hacer una consulta al ingeniero antes de cortar. Sí. Mencionaste que para finales de este año y principios se va a registrar la crecida del río que podría generar inundaciones, ¿verdad?
3: No, el fenómeno del Niño, lo que estoy hablando, que se va a dar, está previsto que
1: más
3: arranca, claro, hasta el mes de marzo es el pronóstico. Y fíjate lo siguiente, así como nosotros aquí tenemos estas grandes inundaciones, hay otras regiones de Sudamérica, como la zona de la norte de Bolivia, el nordeste de Brasil, que están sufriendo sequía severa, ¿verdad? Uh-huh. Entonces, un fenómeno, digamos, que da exceso de lluvia en algunas partes y déficit en otras. Entonces, un fenómeno climático que ya lo conocemos, y bueno, tenemos que trabajar un poco para ver de qué manera adaptarnos a estos riesgos que tenemos.
1: ¿Sabes por qué nomás te hago la consulta, ingeniero? Porque ese escenario que conocemos de reubicación de familias apostadas en terrenos militares o incluso paseos centrales, se podría ver después de ese periodo entonces, ¿verdad? O durante enero a marzo.
3: Exactamente.
1: Ah, okay.
3: Sí, porque en este momento no tenemos subida del río en el norte. O sea, cuando en el Pantanal sube el río, después de 25, 30 días llega ese pico de crecida acá en nuestra zona y no estamos todavía, en sí tenemos el Paraná, ¿verdad? Pero cuando muchas veces el fenómeno que se da en el Paraná se repite después de un año o después de varios meses en el Paraguay, así que hay que estar alerta, no obstante.
1: Muy amable, ingeniero.
3: Listo. Bueno, buenas noches.
1: Hasta luego. El ingeniero Roger Montedomec. A mí siempre me dijeron por eso Claudia.
0: Sí.
1: Sí.
0: Porque siempre me Claudita.
1: No, Claudi.
0: Bueno. y esta noche es la reina del Ñanduti por su
1: A cuidarse. Me preocupa el horario de la tormenta para mañana. Porque Franja Roja iniciamos a las 6. Y
0: en remoto,
1: Es una arroba a Carlos Báez.
0: En remoto, vaya a su casa, acomode un buen lugar, coloque la pantalla, haga una prueba.
1: Vamos a ver, ojalá que
0: volveremos a procedimientos pandémicos.
1: Errado.
0: Bueno, el gran meteoro que está desarrollándose sobre el territorio paraguayo, con afectación fuerte en la región occidental de momento, pero como bien lo señalaba el profesor Eduardo Mingo, con una notable velocidad de desplazamiento. Este mapa puede cambiar y las zonas afectadas también. Hacemos una pausa.
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0: 20:46 minutos, amigas, amigos, la naturaleza emula la turbulencia político-bancaria o viceversa. Pero hay, digamos, también nubes de tormenta sobre este paso de delicadeza que la política deberá sopesar para cumplir un cometido de transparencia, de clarificación, de actos de responsabilidad. Entrando los políticos con todas sus potestades, pero con más delicadeza que un elefante en una cristalería, ¿verdad? Hay que entrar sin romper porque lo bancario y lo financiero es un sistema. Se afecta a una pieza del sistema y es probable que el resto del sistema sufra. Y los eslabones más vulnerables del sistema son las personas de pequeña, breve o mínima inclusión digital, ese chofer del motobol, esa despensera del barrio, en fin, que ha podido digitalizarse y bancarizarse, y que sería injusto que una reyerta política entre hombres poderosos que decidieron tirarse por la cabeza a sus respectivos bancos.
1: Y para hablar del tema, Quique, ya está en línea con nosotros el senador Eduardo Nakayama. ¿Qué tal, senador? ¿Cómo estás?
2: ¿Qué tal, Claudia? ¿Cómo te va, Quique? Un gusto estar en contacto con usted y con toda la audiencia de Ñandutí.
0: Un paso de extrema delicadeza, el tratamiento, la valoración técnica barra política de este informe del Banco Central del Paraguay, que, como siempre pasa en el folclore local, ya la respuesta es de dominio público, salvo que se trate de una filtración apócrifa.
2: Bueno, mira, Quique, como hiciste la introducción, yo no le pondría ni le sacaría nada, porque realmente es como un elefante en un bazar, ¿verdad? Entonces, cuando se trata de cuestiones económicas, financieras, del sistema, por eso se llama sistema financiero, ¿verdad? Así como el sistema respiratorio, el sistema digestivo funciona orgánicamente, ¿verdad? Entonces nosotros tenemos que tener muchísimo cuidado, ¿verdad? De no meter nuestras narices donde no solamente donde no nos corresponde, donde la mayoría de mis colegas, vos sabés que yo tengo un bagaje del ámbito financiero asegurador, pero donde lamentablemente la mayoría de los colegas no conocen, ¿verdad? Entonces, yo siempre he abogado por la libertad económica y por eso en su momento, y yo voy a citar así claramente porque me parece importante los ejemplos, porque lo único que nosotros tenemos los políticos que queremos mantener, digamos, una determinada línea es la coherencia, ¿verdad? Y cuando en su momento existía un monopolio en el sistema de pagos, ¿verdad?, por un grupo de bancos, y un banco se opuso a ese monopolio, se armó el despelote. Y allí se fueron a estrados judiciales y finalmente se le dio la razón al banco que estaba pidiendo la desmonopolización de ese sistema de pago que impedía la entrada de PayPal, de EasyPay, etcétera, uh-huh, etcétera, etcétera, ¿verdad? Y posteriormente, cuando se hizo la ley de sistema de pago, yo fui el primero en argumentar y en votar a favor, porque estoy a favor de la apertura de los mercados en favor del consumidor. Así también, cuando en su momento se creó una comisión garrote, porque los que crearon la comisión, ni ellos se acuerdan cómo se llama la comisión, y ellos mismos dicen comisión garrote. O sea, para que vean lo ridículo que fue la creación de esa comisión, que quería buscar los documentos y los pagos de las ONG y demás, y pusieron de excusa para poder investigarla un banco, ¿verdad? Entonces, cuando pasó eso, yo dije que ese informe, esa comisión, se tenía que tirar a la basura. Y dije que nosotros no teníamos que meternos en ese tipo de cosas. Y lo mismo volví a decir hace un mes, cuando en el Pleno del Senado se metieron algo así como 5 pedidos de informes cruzados a distintos bancos. Porque cuando mete la mano la política en la cuestión económica, barra privada, generalmente terminan mal las cosas. Y entonces yo dije, ojo, mucho ojo con este tema. ¿Es una atribución del Senado de la República solicitar informes? Sí. Ahora, ser la extensión, el brazo político de un grupo económico o de varios grupos económicos, no nos corresponde a nosotros meternos en esa guerra. Y mucho cuidado con lo que se puede hacer porque puede afectar. El sistema financiero puede afectar ahorros de ciudadanos paraguayos y, lo que es peor, fondos públicos y fondos de jubilaciones y pensiones. Por eso es lo que vos dijiste al empezar, ese preámbulo fue fantástico, Quique, porque es tal cual. Mira, dicho esto, nosotros por supuesto que tenemos que analizar desde el punto de vista político, ¿verdad?, si han habido excesos, si han habido irregularidades, etcétera. Pero se hizo un pedido de informe al BCP. El BCP ha remitido el informe solicitado, ¿verdad?, respondiendo, yo creo que prácticamente todo lo que se le preguntó. Creo que hay, porque te tengo que reconocer que no he podido analizar todavía hoja por hoja las 31 hojas del informe, pero básicamente he podido analizar y están casi todas las respuestas, salvo tres donde se escudan por el tema del secreto bancario, que es un capítulo aparte, ¿verdad? Y donde dice esto es así, esto es asá, en este caso se hizo esto, en este otro punto en la central de riesgo del BCP detectó esta irregularidad, se hizo esto, se pidió una corrección en este tema, no hizo falta meter plan de regularización porque se corrigió a tiempo, y eso es algo absolutamente normal en el sistema financiero y asegurador, Quique. Uh-huh. Y yo di un ejemplo del sector asegurador, porque al fin de cuentas los bancos y las compañías de seguros somos primos hermanos. De hecho, la mayoría o gran parte de ellas tienen banco y tienen seguro también, y siempre ha sido así, ¿verdad? Entonces, dije, si nosotros vamos a analizar un riesgo, vamos a suponer un depósito de $2,000,000, y la capacidad que tiene la compañía de seguros local es de retener $1,000,000 de riesgo, de ese riesgo, quiere decir que $1,000,000 él tiene que colocar en un reasegurador, porque no tiene la capacidad de retener solo. Entonces él sale a buscar ese $1,000,000 para que le reaseguren en Alemania, en Suiza, en Inglaterra o donde fuese. Vamos a suponer que uno colocó $500,000 en Londres y $500,000 en Hanover. Pero después el londinense te dice, sabes que no me gustó tu riesgo y yo no voy a tomar esos $500,000. Entonces te quedó un exceso, ¿verdad?, sin cobertura de $500,000, que en la central de riesgo inmediatamente le salta a la superintendencia de seguro y le dice, che, espera un poco. Vos, compañía fulana de tal, estás con un exceso de retención de $500,000, ¿verdad?, y eso tenés que corregir. Por lo general, una operación como la que te acabo de decir se regulariza en horas, a más tardar en un día o dos. Entonces eso ya se informa al BCP, señores, ya se ha colocado, finalmente me tomó un reasegurador de la India o un reasegurador de Corea o de Japón. Y está solucionado el tema, acá están los certificados de cobertura por los $1,000,000 que yo tenía en el excedente. Y terminó. Y eso pasa todos los días también con los bancos. Y los bancos, no solo eso, también cometen infracciones a la ley de banco o a las reglamentaciones del Banco Central. Las compañías de seguros también. Uno puede entrar en el portal del Banco Central y ver supervisión de seguros, supervisión de banco, y va a encontrar todas las empresas de seguros o los bancos que han sido sumariados y por qué. Y también multados, y en algunos y vas a encontrarse con el 70% prácticamente del mercado que alguna vez se le abrió un sumario, se le obligó a ajustar el balance, cualquier cosa, porque eso es algo normal. Lo que nosotros no podemos hacer es que por una cuestión como esta nosotros mal informemos o generemos zozobra en el mercado y finalmente se produzca una estampida o lo que es peor, una situación de riesgo para la entidad, ¿verdad? Y por ende para todo el sistema financiero, que nuevamente va a ir en detrimento del sistema financiero y la credibilidad misma del país, cuando lo que más nosotros exportamos es nuestra estabilidad macroeconómica. La inflación a menos de dos dígitos, un tipo de cambio fluctuante de libre mercado que no depende de un decreto o de una ley del Poder Legislativo.
0: El doble grado de inversión.
2: el doble grado de inversión o el triple grado de inversión que estamos esperando.
0: Pero es increíble, senador y compañera Claudia, el mismo núcleo político que se ufana del doble grado de inversión...
1: Están poniendo en riesgo.
0: Está poniendo en riesgo absolutamente todo.
1: Todos los esfuerzos encaminados para incluso tener ese tercer grado de inversión que tanto se espera de Fitch.
2: Así mismo, Claudia, Quique, es una vergüenza, porque esta es una disputa económica barra política, como bien dijeron ustedes al inicio, ¿verdad? Que quieren trasladar al ámbito legislativo donde no es el ámbito natural donde
1: senador,
2: tiene que discutir.
1: Senadora, y perdón que te interrumpa, ¿y cuál tiene que ser la postura entonces de los senadores ante esta convocatoria de mañana a la reunión de la mesa directiva, pero que está abierta a todos los senadores? ¿Qué papel ustedes van a tener que tomar en esta situación?
2: Mira, yo sinceramente tengo otras cosas también en agenda, no creo ni que vaya. Porque nosotros pedimos, Claudia, unos 10 a 15 pedidos de informes a la semana. Mm. O sea, a la semana pedimos entre 40 y 60 pedidos de informes. Una va al INDER, otra va al Ministerio de Salud, otra a Educación, otra va al CONE para preguntarle cuál título es verdadero, cuál es falso. O sea, nosotros hacemos todas las sesiones y generalmente la respuesta le llega al que pidió el informe, no a todos los colegas. Si yo pido informe sobre cantidad de funcionarios del Ministerio de Salud, se aprueba por el Pleno, pero a mí nomás me llega el informe, porque yo soy el que pedí. No sé si me explico, ¿verdad? Sí. Entonces, esto se armó como que todo el mundo tiene que estar. Yo mañana tengo que estar en el equipo de transición de Sole, a la mañana tengo que estar ahí en la... ¿Qué me parece eso más importante que irme a darle más manija a una cuestión que realmente no me interesa? Y yo ya dejé bien sentado este tema. Ahora, si hubiese una situación de riesgo real del sistema financiero, pues claro que es otra cosa, ¿verdad?
1: Sí.
2: Pero, claro. Y te digo más, o les digo más. Una de las cuestiones que más se ha martillado es sobre la concentración de fondos del IPS en un banco, que a mí también me preocupa, ojo. Pero eso, ¿a quién le tenemos que preguntar? ¿Al Banco Central o a IPS?
1: ¿Y a los dos tiene que ser o no, senador?
0: El Banco Central respondió y dice que el IPS no es sujeto obligado por el Banco Central.
2: Claro. Nosotros lo que tenemos es el Banco Central, a quien controla es a las entidades supervisadas, que son bancos, financieras, casas de cambio y aseguradores. El Banco Central no tiene supervisión sobre el IPS. El IPS es una entidad autárquica, autónoma, etcétera, etcétera. Entonces,
0: ahora, senador,
2: el que debería estar colgado hace rato, ¿verdad? Hablo en forma, ¿cómo te voy a decir? Ilustrativa. No hablo que le tenemos que colgar como se hacía en la media, ¿verdad? Es al expresidente del IPS. Y preguntarle, señor, ¿por qué usted ha hecho una hiperconcentración de fondos en tal o cual entidad? ¿Verdad? A él hay que preguntarle si hay una sobreposición o no, si se violó o no, se vulneró o no. Porque la entidad te va a recibir siempre los fondos.
0: Senador, acá lo interesante, y ojalá, ya que estamos en temporada electoral, haya costo político para quienes están incurriendo en estos peligrosos excesos. Porque uno entendería, por ejemplo, que haya una debacle de un sector por un mal cálculo, como le pasó a China con su mercado inmobiliario, que en un momento dado sus grandes fondos de inversión de vivienda se derrumbaron todos. Es decir, un fenómeno que tiene una naturaleza explicable que está fuera de operaciones de este tipo. Pero acá nosotros tenemos un sistema bancario robusto, donde bancos menores han sido absorbidos por bancos mayores. ¿Cómo es que un banco puede comprar otro banco? Porque tiene liquidez, porque le va bien. Por eso Atlas y Familiar estaban en un intento de fusión. Por eso Continental absorbió Río. Por eso Sudameris absorbió Regional. Años atrás GNB absorbió el BBVA. Hay liquidez, hay espalda, hay una banca seria, consolidada. No tenemos un clima de crisis. Y que vengan a inventarla por una malquerencia freudiana donde el padre político de Peña se pelea con el hijo ahí. Alguien le va a matar a alguien, pero en el proceso nos van a liquidar a todos. Esto tiene que tener costo político, senador.
2: Probablemente, Quique, nosotros tenemos antecedentes de que entre ellos se han matado incluso literalmente, con magnicidios en nuestro haber político. Entonces a mí no me sorprende ya absolutamente nada, ¿verdad? O sea que ellos están dispuestos a todo con